0: insistimos, fueron en total, en primera 25 partidos con 8 victorias para Instituto, 7 para Unión y 10 empates. Y también, para remarcar, a Unión le ha ido bastante bien con La Molina, que lo dirigió en el ascenso y en primera división. En total son 22 partidos con 8 victorias para Unión, 9 empates y solamente 5 derrotas, mientras que con Instituto, 11 partidos dirigidos de La Molina, 4 triunfos de La Gloria, 3 empates y 4 derrotas.
1: Bien, se prepara el gallego para el comentario previo en un ratito nada más. Quiero escuchar, dame Tami, Tamara Martinete es nuestra productora, estamos con Martín Sagrera, con Cookie Retamar en la asistencia técnica. Dame la partecita de Nacho Malcorra, el rionegrino de Río Colorado, que habla sobre su vuelta a Unión de Santa Fe. Lo escuchamos a Nacho Malcorra, estuvo dialogando con los colegas de DS Sport. Lo escuchamos en la previa de la radio, esperando por Unión y por Instituto.
2: Sí, la verdad que sí, volví acá a Unión, que bueno, un lugar que yo quiero mucho, tenía muchas ganas de volver, así que bueno, gracias a Dios ahora se pudo dar y puedo volver. Sí, estoy contento, bueno, quería, como dije recién, hacía rato que quería volver, se pudo dar, obviamente que es en mi lugar, también está Leo Madelón, que bueno, él yo ya lo conozco, así que nada, tenía muchas ganas de estar acá y se pudo hacer. Acá, bueno, acá se lo quiere mucho, el club, el hincha Unión. Creo que es todo lo que es Unión, es mucho gracias a él, así que nada. Uno trata de aprovechar, de sacarle provecho a lo que él te dice, a lo que te enseña. Así que yo firmé por un año. Con un año hasta junio, sí. Y en diciembre ver también, pero sí, mi idea era volver acá a Unión como para devolver todo lo que bueno lo que viví y volver bien. Yo me siento muy bien, así que como digo siempre, lo mío va a pasar más por lo mental que por lo físico, así que nada, un poco la idea. Ahora lo único que pienso es tratar de estar bien en la cancha, devolverle el cariño que me muestra la gente, la confianza que me dio Leo, porque bueno, él tuvo mucho que ver para que yo vuelva ahora, así que nada, trato de enfocarme en eso.
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1: Ahí estaba la palabra de Nacho Malcorra, este rionegrino de Río Colorado de 39 años, que hoy vuelve a la titularidad en el equipo de Leo Madelón.
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1: Se está aventando todo para que de un momento a otro se ubiquen los futbolistas que van a saltar al campo de juego. Allí lo vemos al señor Ariel Sclafani, el oficial de la Asociación del Fútbol Argentino, en este caso de Liga Profesional de Fútbol, aguardando por el ingreso, por la aparición de los equipos. Ya se ubican los chicos allí para recibirlo. Un regular marco de público tendremos, seguramente la gente llegando y esperando hasta último momento para entrar al estadio, porque tenemos, bueno, Martín Blanc nos dijo a las 8:00 de la noche 10 grados que tenemos de temperatura, fresca jornada que tenemos en la capital de la provincia, esperando por Unión y por Instituto y por el comentario previo del gallego Eduardo González Riaño.
5: Comenta González Riaño.
6: Es cierto lo que le dice el Tano, la gente está demorando el ingreso al estadio, si es que va a ingresar más. Hoy tendremos acá un 40% de público, ¿no? Pero bueno, ¿no? Es lo que se programa de esta manera. En gran parte, hoy Unión tuvo que llevar este partido, habida cuenta que se realizó durante fin de semana el magnífico este torneo de Diego Barizone, que realmente convocó precisamente a todos los chicos, ¿no es cierto?, como lo hace habitualmente año tras año, y cuya organización y cuyo impacto en la región, en la zona, es decir, es cada vez más grande. Bueno, estoy pensando que no siempre Unión va a abrir un partido con un gol de medias canchas, ¿no? Como lo hizo frente a Sarmiento. Hoy Unión va a enfrentar a un equipo que tiene una característica distinta, una estructura distinta que trajo el equipo de Junín. Distinta porque este equipo de Instituto basa su solidez a partir del armado defensivo que tiene. Dos goles en contra en 7 partidos. Pero, a ver, es un equipo que hace los goles justos, pero para ganar absolutamente con lo justo. El primer partido, el único que perdió 1-0 y lo tuvo a Vélez contra los Varos. Y después, los otros dos puntos que perdió, fue un empate con Atlético Tucumán, pero ese partido terminó 0-0. Después, nunca ganó porque ganó 5 partidos, ganó por más de un gol. Es decir que un equipo que muerde al rival, que está lleno de confianza y que no se aparta de un libreto que hasta aquí lo tiene empoderado. Y cuando digo empoderado, en la confianza que ha ganado en esta excelente campaña que lo hace liderar la punta de la zona, esta zona que comparte con Unión. Y una Unión que, a ver, ese partido frente a Ferro, esa goleada frente a Sarmiento, también, ¿no es cierto?, ha impactado en el entusiasmo, ha impactado en lo anímico, en una Unión que tras el comienzo irregular necesitaba esto para que el viento venga de cola y que salte al campo de juego con otra expectativa. Hoy un triunfo de Unión lo llegaría a ubicar en el lote prácticamente de punta de esta zona. Y ustedes recuerdan lo conflictivo que estaba la situación de Unión en el comienzo mismo del torneo. Pero bueno, ¿con quién juega hoy Unión? 6 goles a favor, ¿no? Con 6 goles consiguió 16 puntos. No es tan frecuente esto en el fútbol argentino. Y juega con un equipo que tiene este funcionamiento puesto en lo posicional, puesto en el tablero, como para que ustedes tengan una idea, con una línea de 3 en el fondo. Mosevich es el líbero, 2 veteranos de aquello, ¿no? Galván, que pasó por tantas camisetas, domó también un tiempo la de Unión, y Fernando Larcón, que también un veterano, que además es el capitán del equipo. Pero una línea de 3 que, con el recorrido que tiene, los volantes, marcadores, atacantes, como son Cerato y Sosa, le dan una estructura posicional al equipo corto que tiene los traslados o las transiciones tanto largas para atacar como en retroceso, para que el equipo no sea tan sorprendido y el arquero pueda tener los pocos goles en contra con que encuentra. Lo tiene Abregó y al hijo bueno de Gallardo. Yo le digo al hijo bueno porque acá estuvo una vuelta, ¿se acuerda?, en la vereda de enfrente, que bueno, no tenía la presencia que está ganando este chico Matías Gallardo, ¿no? El hijo menor del muñeco. Son los dos volantes centrales. Y después, a partir de la joyita que viene, que vino de Rafaela, que pasó por Independiente, que lleva el 10 en la espalda, que es Alex Luna, para sea un poco la conexión, sino un poco el fusible que apaga y enciende la productividad de jugadores como el colombiano John Córdoba, que va por afuera, o Matías Tisera, que va por el medio. Unión, insisto, en el último partido ha dejado cuestiones visibles positivas, como el funcionamiento defensivo, un funcionamiento que generalmente era el talón de Aquiles que tenía el equipo, la fragilidad, las distracciones. Sobre todo en pelotas paradas y en pelotas que le llegaban proyectadas con la contra de los adversarios, generalmente a este equipo se lo encontraba bien escalonado. y también mostró ante el conjunto de Junín eso de saber trabajar el partido, no tener un gol e ir no por el segundo, por el tercero. Dejó de ser ese equipo noble, buenudo, como decía Madelón hace poco tiempo, para ser un tipo más práctico, más pragmático, es decir, más resolutivo en lo que hace a trabajar los resultados. Se nos viene, se nos viene el partido.
1: El comentario previo del gallego para Unión Instituto.
5: Comenta González Gañón.
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2: Ahí están los capitanes. Ya se realizó el sorteo. Cristian Tarragona por el lado de Unión. Fernando Alarcón, el experimentado defensor de Instituto Atlético Central Córdoba. El hombre nacido en Marcos Juárez, el ex hombre de Tigre, entre otros equipos. Señoras y señores, Nicolás La Molina, el árbitro del encuentro. Vamos a ver Instituto. Vamos a ver Instituto. Va a comenzar el partido con Neostar.
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2: Está frente a la pelota Matías Tisera para dar inicio el partido. Instituto atacará contra el arco del campo auxiliar sobre la avenida Perón, del campo auxiliar Super Manuel Corral. Unión vestido de azul en la espalda, rojo en el frente, pantalones rojos, medias rojas, atacará contra el arco del Ángel Malvicino. Sí, Julio.
4: De los 23 futbolistas de Unión que firmaron planilla, 14 son de las inferiores.
2: Mirá vos qué dato. Bueno, ahí está Tisera para mover. Instituto vestido con la tradicional roja y blanca, a bastones verticales, pantalones y medias del mismo color blanco. Va a mover Matías Tisera, el hombre que estuvo detenido hace algún tiempito nada más.
4: Sí.
2: Por algún problema que tuvo con la justicia, cárcel, ¿no? Sí.
4: Cárcel.
2: Detenido en el penal de Bouvier. Penal del infierno, le dicen. Bueno, la pasó mal Matías, ¿eh? Ahí está el ex hombre de Platense, Huracán, entre otros equipos. Estuvo preseleccionado en algún momento por Scaloni. Arranca el juego, mueve Tisera, la pelota hacia atrás jugándola para Alarcón, atrás para el arquero, que es Marcos Ledesma. Ledesma que manda la pelota hacia la mitad de la cancha buscando al colombiano John Córdoba por el sector derecho de la cancha. La tira Cerato, larga, corre y se queda Matías Mancilla con la primera bola de la noche.
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2: Juega Tomás Fagioli, la pelota viene para el hombre, el pampeano de Santa Rosa, es Juan Pablo Ludueña, juega para Giacone, Giacone para Ludueña, abre por la izquierda, la recibe Ayala, se viene Ayala, avanza el juvenil, manda la pelota contra la ubicación de Estigarribia, cierra Jonathan Galván, va hacia la mitad de la cancha, la controla otra vez Giacone, Giacone que abre, se equivoca, la controla Alex Luna, lo domina Alex Luna, avanza el 10, pelota para Sosa, Sosa que se viene por el área, qué peligro, saca el centro, pasado, le queda Córdoba, domina el hombre de Instituto, pensó que estaba Cerato atrás y la termina sacando como puede Malcorra. Le queda en la mitad de la cancha. Un grosero error en la mitad del campo de juego. Así le cuesta caro a Unión Gallego, ¿eh? En el arranque del juego, dormido con ese pase hacia el medio.
5: Salió de destiempo, chico, y se equivocó en el pase. A ver, está Malcorra por izquierda, ¿eh?
2: Sí. Lateral que corresponde al Tatengue.
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2: Juega la pelota Ludueña, campo enemigo, buscando una equivocación complicada porque le quedó la pelota a Alex Luna, el hombre que vuelve hoy al equipo titular de Diego Flores. Jugando Unión, la pelota viene para Menossi. Menossi la dejó de pisadita para Giacone. Giacone atrás, juega para Ludueña. Un minuto y medio de partido. Ludueña que la cruza, la domina por el sector derecho de la cancha. El uruguayo Pintado, Pintado que juega, pelota para Fagioli, ahí va el de San Justo jugando para Ludueña, sale Unión por la izquierda, recibe Ayala, Ayala recostado por el carril izquierdo, jugando para Tarragona, domina Tarragona, controla, descarga hacia atrás, no se fue la pelota, la tiene el de Alto Verde, maneja la pelota por la mitad de la cancha, la viene jugando para Menossi, piso la pelota y la perdió, la captura el hombre de Instituto y Baticera por la mitad del juego, sale el conjunto visitante.
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2: Juega Mosevich, la pelota hacia atrás para Alarcón, manejando el esférico Ledesma. Marcos Ledesma que la tiene, el río Cuartense, arquero de Instituto, sale jugando cortito para Mosevich.
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2: Presionaba Estigarribia, pelota afuera, sacala, sacala, le dijo Diego Flores, el técnico a sus jugadores.
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2: Lateral derecho de Instituto, la juega Jonathan Galván, buscaba por la mitad de la cancha, ganaba Yala, jugó para Tarragona, descargaron para Malcorra, Malcorra que se viene con Cristian Tarragona por el costado izquierdo, luchando por ahora. Cristian Tarragona por ese sector del campo de juego, cerquita de la gente que está en la Cándido Pujato y salida con las manos que pertenece al Tate.
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2: Va Lucas Ayala, el chico de Santa Clara, de Buena Vista, provincia de Santa Fe, jugando para el Chelo Estigarribia, entregando la pelota por izquierda para Malcorra. Ahí está, como les decía, el gallego, jugando recostado por la izquierda Malcorra y genera un tiro de esquina porque la pelota rebota en Galván y se va por el fondo de la cancha. Tiro, tiro, tiro, tiro de esquina para el Tate.
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2: Ahí va Brian Cuello desde el rincón izquierdo y también Malcorra, le pega a Nacho la pelota al punto del penal. ¿Qué pasa? La Molina no dio la orden, había algunas serpentinas y Tisera, por ejemplo, las estaba sacando, colaborando con la organización del partido. Tiro de esquina que pertenece a Unión. Se va a reanudar el juego desde la izquierda, orejita izquierda de la cancha. Unión atacando contra el anco de el Ángel Malvicino. Ahí va el Tatengue. Vamos a ver, repetirá Malcorra con este tiro de esquina. Le pegó con zurda el rionegrino. Bueno, se hace todo muy hablado. Se pelean Ludueña y Galván. Está con el arcón también. Vendrá el tiro de esquina. Unión desde arriba. Busca el primero de la noche. Atención que va Malcorra. La pelota que se cierra buscando el cabezazo. Un hombre de Unión que se venía por allí y estaba sacando la pelota por izquierda. El conjunto de Instituto por intermedio de Gallardo. Cierra. Sacando la pelota Juan de Dios Pintado. Pelota fuera por un costado lateral de Instituto.
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2: Vamos a ver qué plan tiene Madelón para esta noche para el Tatengue.
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2: Bueno, ¿qué pasó? ¿Sacó mal Alarcón? ¿Cososa, digo?
4: Sí, es lo que yo interpreto, ¿eh?
2: O le cobró la demora.
6: Si es corner, le cobró la demora en el saque.
2: La pelota en el lateral para Unión. El lateral es para Unión, va Pintado. Pintado que juega, el esférico para Estigarribia, buen movimiento, buen giro de Estigarribia, pero después lanzó el disparo con zurda, pero no había nadie en ese sector de la cancha, dentro del área de Instituto, la tiene su arquero Ledesma.
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2: La tiene Abregu jugando el esférico para que se venga Mosevich. Arranca Mosevich con el balón, entregando la pelota para Jonathan Galván. Ahí va el ex hombre de Unión y también de Colón. La tiene Jonathan Galván. Gira, retrocede, jugó para Mosevich. Atención que lo presiona el Chelo Estigarribia. También va Tarragona contra el arquero. La va a sacar Ledesma. El viandazo con pierna derecha viene buscando arriba Juan Pablo Ludueña. Buen anticipo del pampeano. La pelota arriba, la saca con golpe de cabeza. Intentaba colaborar Tomás Fagioli. Le viene quedando a Sosa, la maneja Instituto ahora, la toca el arcón jugando para Gallardo, el hijo del muñeco Gallardo que viene entregando para Mosevi, abre juego por la derecha, la tiene el conjunto cordobés.
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2: Va Larcón, Fernando Larcón con toda su experiencia, jugando para Sosa. Sosa para Gallardo, pelota al medio, se venía Luna. Perdió la pelota Instituto y la recupera Tarragona. Va Cristian, juega la pelota cortita para Giacone. Giacone que abre por la derecha, pues, así está recostado Menossi, entregando Giacone. La pelota en 6 minutos y medio, la tiene Fagioli, la tiene Unión.
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2: La tiene Ayala, recostado por la izquierda. Va Ayala, jugó atrás para Ludueña. Va Ludueña jugando para Giacone. No, prefiere meter el cambio de frente. Pelota para Pintado, que la controla bien con el pecho. Juega para Cuello. Ahí va Brian, girando. Otra vez la pelota al medio. La juega Giacone. Buen toque de Tarragona. Pelota para Pintado. Pintado que se viene. Arranca por la derecha. Pintado saca el centro. Y neutraliza con golpe de cabeza Mosevich. Juega Abregu. La tiene Instituto ahora.
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2: Ahí va Cerato, pelota para Córdoba. Cierra bien Fagioli con golpe de cabeza cuando se venía metiendo peligrosamente a Lecluna. Le queda la pelota a Gallardo. Gallardo que la viene jugando para Abregu. La pierde Instituto, la recupera Unión. Juega Menossi, la pelota por izquierda para Malcorra. No se pudo llevar la pelota por la izquierda. Se le fue afuera al jugador de Instituto y por eso hay lateral para Unión por izquierda, Gallego.
5: Están jugando en 30 metros, así apretaditos los dos equipos. Obviamente que cuando no hay tanto espacio para poner pelotas entre líneas, hay bastante imprecisiones.
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2: Juega Cuello, la pelota por derecha, avanza Pintado, Pintado que se mete en campo enemigo, la devuelve para Cuello, domina Brian, ahí está girando, cerquita del vértice del área, se la lleva, falta de Alarcón, falta de Alarcón, buenos giros para ambos lados de Brian Cuello. Lo dejó despatarrado a Sosa, Sosa es el que le cometió la infracción. Y tiro libre, lindo tiro libre para Unión Gallego.
5: Sí, y así de pelota parada, sobre todo teniendo Malcorra, que seguramente va a ser el que lo va a ejecutar con pierna zurda. Es una de las oportunidades para vulnerar una cerrada defensa que trajeron los cordobeses.
2: Me gusta cerradito ahí con este tiro libre, recostado desde la derecha. Vendrá Unión con este tiro libre. Está Nacho Malcorra para pegarle la pelota. También Brian Cuello con derecha, pero me parece que no se la saca nadie al ex hombre de la Comisión de Actividades Infantiles. Ahí va Nacho, a unos 5 metros del vértice del área, bien recostado por la derecha. De allí vendrá el viendazo con zurda de Nacho Malcorra. 8 minutos 50 tenemos. Estamos en el primer tiempo, el partido 0-0. Le va a pegar Malcorra la pelota. Unión que va con esta jugada detenida. Todo muy conversado por el área con la Molina, Tenemos que acostumbrarnos que el partido va a ser así. Habla ahora, lo llama Tarragona, lo llama Alarcón.
5: Va un minuto 20 desde que se hizo la infracción. Mirá cómo corre el reloj y el juego. Y el juego no se juega así.
2: Claro. Pasó lo mismo con el córner, prácticamente. Bueno, ahí le va a pegar Malcorra. Ahí va Nacho, atención con esta, la jugó Malcorra, jugada preparada, pero no salió. No salió porque la tiró demasiado larga Malcorra. Malcorra se lamenta, era buena si tenía otra sensibilidad en el pie. Nacho Malcorra, el pase era bueno, la jugada, la acción era buena, la intención. No llegó Cuello y por eso la pelota se fue por el fondo. Saque de arco para Instituto.
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2: Vamos a ver quién brilla en esta noche en Santa Fe. Están empatando Unión Instituto 0-0, Tony.
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2: Alarcón saca la pelota con zurda. Controla bien Giacone, jugando el medio para Pintado. Buen pie a pie de Pintado. Se viene Pintado. Se engolosinó Pintado. Mira vos. Y jugó la pelota para Giacone. Casi lo presiona Córdoba. Igual la tiene Giacone. Ahí va Emilio jugando el de San Martín de las Escobas. La pelota viene para Fagioli. Fagioli lanza hacia campo enemigo. Lo hizo erróneamente porque la pelota le queda a Sosa, pero recupera Menossi. Menossi juega para Pintado. La tiene Unión en la mitad.
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2: Ahí va Ludueña, agacha la cabeza y va, va por la mitad de la cancha, ahora la levanta, la juega larga para Estigarribia, buen pase, vértice del área, domina el chelo Estigarribia, llega hasta el fondo, la pelota rebota y se fue al córner o al lateral. Lateral, dice el juez de línea, muy cerquita allí, pasó por arriba del banderín del córner. El árbitro, en definitiva, es el asistente, mandó lateral para el Tate.
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2: Bueno, ahí le dice Pintado, pero sí fue en córner, amigo, le dice al juez de línea. Ahí va Pintado con el lateral, la manda en las cercanías del área. Arriba gana Mosevi, la gana Menossi, la vuelca de cabeza al medio, pero la va a sacar Cerato. Cerato con pierna derecha saca el balón, le viene quedando a Fagioli. En la proximidad de la mitad de la cancha juega cortito para Brian Cuello. Buena, Magui, otra vez de Cuello. La pelota viene para Pintado, Pintado al medio, pelota para Menossi, se equivoca en la entrega. Y sale Instituto, la juega Gallardo, la tira Luna, corre Ticera, saca Ludueña, anticipa Luna, va por esa pelota, la rechaza un hombre, le puede quedar a Cerato, no. Se le fue el lateral que corresponde al conjunto de Alta Córdoba.
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2: La tiene por el fondo Instituto. 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La pelota la tiene Instituto. Juega Sosa, la maneja Sosa, el número 3. Él la tiene por el medio, el conjunto de Diego Flores, tocando Luna. Luna para Sosa, enganchó otra vez. La pelota vino para Rafaelino. Ahí va Luna con el centro. La pelota rebota en un jugador de Unión. Es en Chacones, se fue por línea final. Habrá tiro de esquina para Instituto, Gallego.
5: Parecidos pero diferentes. Parecidos los planteos, porque al final baja Cuello, baja Malcorra. Es decir, también te terminás armando con una defensa en el fondo muy agrupada. Y lo propio hace el conjunto cordobés, que de lo distinto tiene en un jugador que en este momento ya empieza a poner su pincelazo, como es Luna.
2: Ahí va a pegarle la pelota a Luna, precisamente el primer palo, cabezazo, gol de Instituto. Gol de Instituto de Córdoba. Lo marcó de cabeza parietal derecho del hombre que ingresaba por el borde del área chica. Y a los 13 minutos, Instituto se pone en ventaja. Mosevich, me parece, vamos a confirmarlo, el autor del tanto del conjunto de Alta Córdoba. Está ganando Instituto 1-0.
5: Se está conversando mucho la validez o no del gol. Fíjense que está medio Unión, si no todo Unión, rodeando al juez La Molina, como diciendo, ¿no se estará esperando VAR acá en esta jugada?
2: ¿Viste algo raro, Lautaro?
6: Sí, a ver, el gol es de Mosevich y Alarcón. Lo que reclaman los jugadores de Unión es que agarró a dos jugadores de Unión, pero no sé si llegaban igual a rechazar la pelota los jugadores de Unión si no existía ese agarrón de Alarcón. Es una cortina, bueno, media rara, porque es un agarrón, un abrazo le da Alarcón a los dos.
2: Bueno, la cuestión que terminó cabeceando muy solo, producto puede ser de esta cortina, pero terminó cabeceando muy solo Mosevich, ¿eh?
4: Te decía que lo abrazaban a Alarcón, por eso dije, Alarcón había conectado. Bueno, quizás fue el autor material, ¿no?, del gol.
2: No, todavía no hizo seño de VAR, Están atendiendo a un jugador de Instituto.
4: Alarcón tiene un problema en el brazo izquierdo, es lo que le señala al árbitro, y por eso está el cuerpo médico al costado del campo de juego.
2: Bueno, se va La Molina hacia la mitad de la cancha. Gol, dice La Molina, sí. Validando el gol. 13 minutos. En 13 minutos está ganando Instituto. En el 15 de abril, gol de Mosevich. Leonel Mosevich marca el primer tanto para la gloria cordobesa.
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2: Bueno, y está sentido el Alarcón. Con gestos de dolor, no sé si va a seguir el Alarcón, ¿Qué está pasando allí? Ahí está la fónica de Martín Sagrera. 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
6: No, hay un agarrón clarísimo. Porque claro. Alarcón lo agarra a Giacone de la cara, del rostro, y no lo deja ir a buscar a Mosevich. Por eso cabecea tan solo Mosevich. No, para mí es clarísimo el agarrón. Ahora que lo veo mejor en otra imagen, me llama mucho la atención que el VAR no le dé una nueva visión a La Molina.
2: Y ya está. Reanuda el juego La Molina, ya está. Ganando Instituto 1-0 el partido en Santa Fe, con polémica, como lo marcaba Lautaro Falcón a través de la imagen televisiva, con una infracción, una probable infracción de Fernando Alarcón. Pero bueno, ya está. Está ganando Instituto. Cabeció muy solo Mosevich, más allá de esa cortina. También lo dejaron solo a uno de los centrales del conjunto de Instituto, Gallego.
5: Y Luna le pegó muy bien a la pelota, el córner, ¿no?
2: La tiene Unión, va jugando Fagioli, la pelota por derecha, está perdiendo el Tate en Santa Fe.
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4: Otra vez con 11 Instituto, Alarcón adentro.
2: Bueno, está adentro Alarcón con muchos gestos de dolor en su muñeca izquierda, un vendaje. La pelota la tiene Fagioli juega para Ludueña, la tiene por la izquierda el jugador Ayala que la manda hacia la puerta del área, la saca Jonathan Galván, la cabecea Menossi, va Luca Menossi jugando la pelota para que se venga Ludueña ahora, entregando Menossi atrás, lo complica Fagioli, la saca con zurda al chico de San Justo, recaptura la pelota Jonathan Galván, la juega para Córdoba, va el colombiano, pelota para que se venga Cerato, avanza Instituto, va por la mitad de la cancha, ganando el equipo de Diego Flores y recuperando la punta de la zona A. La tiene Tisera, pelota al medio para Luna. Se viene peligrosamente. ¡El disparo al arco! ¡Qué cerca que pasó el tiro de Alex Luna! Jugada, la movieron desde la derecha hacia el medio. El rafaelino que hizo un enganche en la puerta del área, en la media luna, disparó. Pasó cerca del palo derecho de Matías Mancilla, Gallego.
5: La llevaron bien, Unión muy en línea. Superó la primera marca, se arrimó prácticamente la línea del área mayor. De ahí sacó el remate cruzado. En la repes, no sé si entra, mirá.
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2: A Unión le está costando mucho encontrar el mejor recorrido para este partido, Tony.
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2: La tiene Ludueña, va por la mitad, jugando el esférico para Fagioli. Avanza Tomás, la tiene el San Justino, entregando la pelota vino para Tarragona. Tarragona que viene entregando para Juan de Dios Pintado. Va el uruguayo, domina el oriental, jugó cortito y la perdió. La recupera Luna, ahí va Pintado otra vez con la pelota. La recupera Gallardo, Gallardo que la juega para Tisera. Pasa de largo, no la puede obtener el delantero. Y recupera la pelota Ludueña, Ludueña para Tarragona. Mira vos, Tarragona se durmió y la perdió con Gallardo. Ahora va Instituto por intermedio de Cerato, juega para el colombiano Córdoba, avanza Córdoba, descarga atrás, la tiene el jugador Alarcón.
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2: Unión recibe el apoyo de su gente, pero está perdiendo el partido en el 15 de abril.
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2: Se viene Córdoba al piso, iba Ayala, sacaba la pelota el chico por la izquierda y por derecha tiene que reponer el conjunto de Instituto 18 que gana 1-0, Gallego.
5: Sí, el protagonismo en este momento es de la gloria cordobesa, muy pero muy abierto, casi en la línea, los marcadores volante-atacantes, ¿eh? Es un equipo que a lo ancho cubre todo, absolutamente todo el ancho del campo de juego.
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2: 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Avanza el conjunto de Instituto, tiro de arco, corresponde al Tate que pierde 1-0.
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2: 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Ataca Unión, la jugaron hacia atrás para Ledesma, el arquero de Instituto, el río Cuartense, juega para Sosa, avanza Sosa, la paró con la mitad del brazo casi, la pelota la tiene Luna. Luna la juega para Córdoba, abre bien el juego por derecha, pero el colombiano no va a llegar y la pelota se va por un costado lateral defensivo que corresponde al Tate.
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2: 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Un abrazo, un saludo grande para Rita y Débora Álvarez, para Julio César Fernández. La tiene Unión, avanza el conjunto tatenque que pierde 1-0, con la producción general de Tamara Martínez, con la asistencia técnica de Martín Sagrera y Cuki Retamar aquí en estadio. La pelota ahora para Unión, se la llevaba Tarragona, falta en tres cuartos de cancha, era contra Estigarribia, contra el Chelo, la infracción contra el hombre de Villaguay, tiro libre para el Tate, en tres cuartos de cancha.
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2: Bueno, vendrá el tiro libre para el conjunto tatengue. ¿Cómo vive el arranque del partido, Madelón? Ya llevamos 20 minutos, Julito.
4: Sí, hablando con sus colaboradores. Te estaba por recordar, Juan Pablo Lustó es la persona que está en el VAR. Y en el ABAR, Javier Usiga, quienes no llamaron e interpretaron lícito el gol de Instituto.
2: La pelota en el tiro libre para el Tate. Le va a pegar Malcorra. Ahí va con zurda Nacho. Vamos a ver qué pasa con esta. Vendrá contra el área, el tiro libre de Nacho. Pasado la pelota, la corre el Chelo Estigarribia. Domina antes que se vaya el balón. La intenta jugar cortita para Menossi. Menossi que se viene, saca un buen centro de la pelota arriba. La saca como puede Galván. Otra vez Estigarribia, la vuelca al medio. Y termina sacando como puede Abregú. La intenta sacar Gallardo, no puede. Lo hacen dos tiempos. Buscando la pelota el hijo del muñeco Gallardo. Jugó y recuperó Giacone. Giacone para Malcorri. Si le pegás, la pelota viene ahora. La juega Giacone. Otra vez por derecha. vendrá el centro de Menossi, sacó el centro, rebotó en Sosa y la despeja como puede Gallardo. Le queda a Brian Cuello, dominará la pelota por la derecha, el número 22 se le fue, no pudo controlar bien la acción, el hombre Brian Cuello, pelota por el costado, tiene que reponer Instituto.
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5: Apretó Unión, apretó en el fondo de la cancha del terreno que ataca, ganó toda la segunda pelota de los despejes del equipo de la Gloria.
2: Está ganando Instituto 1-0, la saca Ayala afuera del campo de juego, lateral que corresponde al conjunto cordobés. 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
2: Se venía Instituto por la derecha, avanzaba Tisera, fue al piso Ludueña, la mandó por el fondo de la cancha y hay un nuevo tiro de esquina que corresponde al conjunto de Alta Córdoba que gana 1-0.
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2: 22 minutos 23 ya de esta primera parte, ahí va otra vez el surgido futbolísticamente en Atlético de la ciudad de Rafael, estamos hablando de Alex Luna. Vendrá el tiro libre desde la esquina, desde el rincón derecho. Ahí va Luna, le pega la pelota en el primer palo. La buscaba por allí Jonathan Galván. Se fue la pelota por el fondo del terreno. Saque de portería para el Tate.
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2: La pelota por derecha, avanza Unión por intermedio de Mancilla. Juega para Pintado, que retrocede entregando para Ludueña. Ludueña va a jugar la pelota para Giacone. No, prefiere jugar para su compañero de saga. Estamos hablando... Real de Villa Santa Rosa La Pampa, estamos hablando de Ludueña, pelota para Giacone. Giacone entre los centrales, jugando para Menossi, un poco más adelantado, descargando el balón con Ludueña. Ludueña para Giacone, con alguna dificultad en la salida Unión, la juega igual Ludueña, pelota para Menossi, a ver qué pasa con esta. Avanza por la derecha, pelota para Pintado, cierra Sosa, pelota afuera por un costado lateral del Tate.
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2: La tiene Menossi, va Menossi, intentó superar, no, la materia es impenetrable, Lucas, la controló Gallardo igual, la jugó para Fagioli, avanza Ludueña, se complica Unión en la salida, avanza con de cabeza Sosa, jugando Gallardo, al piso Luna, la pelota le viene quedando a Fagioli, va Fagioli jugando el esférico para Nacho Malcorra, se mete a la cancha el traductor Flores, la tiene Malcorra, Malcorra juega pelota por la derecha para que se venga Pintado, avanza Pintado, Pintado le entregará al medio, domina Pintado, pelota para Tarragona, en tres cuartos de cancha recostado por la derecha, maneja Tarragona, la juega Nacho Malcorra, Malcorra que mete el cambio de frente, avanza Unión, se viene Ayala, la pelota viene ahora contra la ubicación de Brian, la domina Cuello, Cuello con el centro, la busca Astigarribia, la saca el arcón como puede, despeja Sosa, la deja corta, le queda Pintado, lo tiene Unión buscando el empate, el Tate, va al centro, buen centro, cabezazo, ¡gol! ¡No!

0: Carrillo. 25 minutos, 25 minutos del primer tiempo. Jugó la pelota el Tate, la movió desde la derecha. Buena maniobra de Juan de Dios Pintado. Terminó sacando el centro Unión y apareció, apareció en la sombra de todos. Brian Cuello picó la pelota. Certero cabezazo, frentazo de Cuello para que a los 25 minutos empate el partido. Apareció como una flecha por el segundo palo Brian Cuello, nadie lo tenía, pero de cabeza Brian marca el empate. Empató Cuello, empató Unión, empató el Tate. Uno para Unión, uno para Instituto en la Avenida.
1: Tiempo llegó esto, no pasó mucho desde que apenas 10 minutos, desde que había abierto el marcador Instituto. Esto empezó con un jugador caído en el campo de juego, distraído el conjunto de Instituto, y Unión que siguió manejando la pelota, empujando al rival contra su propia área para defender en su propia área, con muchas pelotas cruzadas. La última que llegó al centro perfecto, y Cuello, que venía perfilándose como uno de los jugadores más destacados de Unión, termina concretando casi sobre la línea la jugada que le llegó de arriba. Bajó con ese cabezazo para poner en la red el 1-1.
2: Cuarto gol de Brian Cuello en 20 partidos con la camiseta de Unión, el primero del torneo. Es el tercer gol que le hacen a Instituto en este clausura.
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0: Empató el Tatengue, Brian Cuello con un frentazo empató el partido. Y me imagino, Julio, que el reclamo de Diego Flores y todo su cuerpo técnico se debe a que Unión no paró el partido, ¿no?
4: Claro, ¿no? Y es lo que vino inclusive. Seguimos.
0: Se viene Tarragona, avanza Tarragona, se mete Estigarribia por el medio, la pelota le pasa mal, corra. No, tampoco llegó Estigarribia y se viene jugando Sosa el balón ahora. Y avanza Instituto, se viene de contra Luna, qué peligro. Avanza Alex Luna, atención que se mete en campo enemigo, enganchó. Falta, falta en la amarilla, me parece, de Giacone. Ahí se gana la tarjeta, Julio.
4: Sí, para Giacone, le fue muy fuerte a Luna. Esa es la tarjeta que le mostró la Molina. Te decía que todos reclamaron, los jugadores de Instituto. Mancilla tuvo algún altercado con algunos suplentes que le reclamaban por qué Unión no había parado el juego, y creo que Mancilla le contestaba: lo tendrían que haber parado ustedes. Y algo, seguramente algún vuelto vino del córner y del gol de Instituto.
0: Bueno, empató Unión el partido, 28 minutos, tiro libre para Instituto ahora. Buscando, atención que hay un tiro libre peligroso para Instituto, contra el área, prácticamente contra el vértice del área. Desde la izquierda atacará Instituto con este tiro libre. Partido de ida y vuelta, 28 minutos. Partido que no da respiro. Ahí va el conjunto cordobés buscando contra el área de Mancilla. Vendrá la orden de Nicolás La Molina. Ahí está Sosa para pegarle a la pelota. Con zurda. Corre por esa pelota, va Luna, le pega el balón, la buscaba Córdoba, rebotó en un hombre de Unión y se fue al tiro de esquina que corresponde a Instituto.
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0: Se encienden las alarmas porque desde ese rincón de la cancha, del izquierdo, en el avance de Instituto, vino el gol de Mosevich. A ver si ajustan las marcas los muchachos Tatengues. 29 minutos, el partido está 1-1. Ahí va el tiro de esquina de Luna para Instituto. Desde la esquina izquierda viene el centro, buen anticipo de Tarragona en el primer palo. Sacaba la pelota, le viene quedando ahora Sosa. Sosa más alto que lejos, le queda la pelota allí, la busca Giacone, saltan todos, van por esa pelota, la cabecita Gallardo, le queda la pelota al arcón, al arcón que intentó habilitar a Córdoba, le viene quedando el rebote a Menossi, la controla Instituto, la juega Abregú, Abregú jugando la pelota para Cerato, Cerato que saca el centro, rebota y se quedó dolorido ahora. Creo que es Giacone, ¿no?
4: Sí, está en el piso, le pegó en su cabeza el, bueno, centro del jugador de Instituto.
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0: Bueno, cerrando los portones, Unión ahora, 29 minutos 50, el partido 1-1.
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1: Se torna intenso por un momento de choque el partido y la pelota muy por arriba, muy por los aires.
0: 30 minutos indica la fónica. Ya te voy a preguntar por el jugador más iluminado que tiene este partido gallego. El lateral que pone Instituto, 30 minutos. Estamos en la primera mitad, el lateral de Cerato. Arriba saca Giacone con golpe de cabeza que ya está recuperado. La busca Menosia, está recuperando Malcorra. Malcorra que la tira larga. Atención que dominará Tarragona, domina Tarragona. La juega para Cuello, se manda el ataque Cuello. Ahí va el número 22 jugando la pelota Mosevic. Corta Mosevic, entrega para Bregu. Jugando Cerato, la tira larga. Arriba Córdoba, salta pero no llega. Le va a quedar la pelota Fagioli. Dudan con Ludueña, se la lleva Ludueña. Falta contra Ludueña, tiro libre para Unión.
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0: Hay que prestarle atención a este pasaje del partido, Tony.
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0: ¿Me decís quién es el jugador más iluminado que tiene este partido, Gallego?
1: Lo habían señalado que era bueno el partido de Cuyo, que encima hizo el gol. Y por el lado Instituto Luna.
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0: Atención que se viene Instituto peligrosamente, quedaba mal parado Unión con Ludueña solo contra dos de Instituto. La termina sacando menos mal el jugador pintado. Le viene quedando la pelota a Jonathan Galván, juega para Cerato, Cerato entrega para Tisera, buen anticipo de Ludueña. Le queda la pelota a Brian Cuello, corre Estigarribia por ese balón, gana Mosevic con golpe de cabeza. La busca Cerato, presiona Cuello, pelota afuera, lateral por derecha que corresponde a la Gloria.
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0: La pelota para Ludueña, la cabeceó Ludueña, le queda Menossi, le queda Bregu arriba, se juega muy poco por abajo, ¿eh? Y un hombre que quedó sentido. Y le van a protestar, Le va a protestar Fagioli. Acusa un golpe. ¿Quién es Menossi?
4: No. Me parece que es Menossi.
0: No, Menossi no es. Giacone, Giacone.
4: Ah, Menossi está parado, sí, ahí en el círculo central.
0: Ahí está, me apunta Cookie, que es Giacone. Sí, Gallego.
1: Y mucha presión, te dije yo, mucho roce y la pelota muy por arriba, ¿eh? Y cada vez que van arriba, o es la pierna levantada, o es cabeza contra cabeza.
0: Tiro libre que corresponde Instituto Tony.
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0: Vendrá la pelota, está ubicada en la proximidad del círculo central. Desde allí lanzará Alex Luna, este número 10 de Instituto, que tiene el partido. Ahí va, la tocaron cortita para Luna. Luna que la mueve, pelota por derecha para Cerato. Avanza Cerato, la controla bien Fagioli. Le viene quedando la pelota, ahora la terminan sacando Cuello. Se la sacó de encima Cuello, lo buscaba Malcorra. La tiene Instituto ahora por el fondo de la cancha.
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0: Qué buen control de pintado, Tony, para el centro preciso la cabeza de Cuello.
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0: Por eso el partido está empatado, digo. La pelota la controla Fagioli. Atención que lo presiona Luna. Se la quitó Luna. Se viene Luna contra el área. La jugó para Tisera. Ahí va Matías Tisera. Descargó por izquierda. Pelota de Gallardo. Recibe Sosa. Saca el centro. Oh, la saca Ludueña. Le queda peligrosamente a Bregu. Le pegó desde la media Luna. Lo dejaron solo el número 55, Abregú. Le pegó al balón, se fue cerca del ángulo superior izquierdo de Mancilla, Gallego.
1: Está complicado, Unión para defender. Abre bien la cancha, el equipo cada vez que junta pase se complica Unión ante la celeridad y la prontitud con que juega de una el conjunto de Instituto.
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0: En la mitad de la cancha gana con golpe de cabeza Tisera, se viene Córdoba, la saca Ludueña. Queda mal parado, parece, da la sensación Unión en el fondo cuando pierde la pelota.
1: Está complicado. Cruzan la mitad de la cancha con una rapidez bárbara y ni Giacone ni Menossi están ahí para interceptar.
0: Algo le está faltando a este Unión, Tony.
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0: La perdía Córdoba, le quedaba Cuello, la termina sacando en dos oportunidades Cuello, esta vez afuera de la cancha, jugó Cerato en lateral, gana Ludueña con golpe de cabeza en la proximidad del arco de Mancilla. La pelota por un costado, tiene que reponer ahora el conjunto Tatengue desde el fondo, sí.
4: Te dije apenas comenzó el partido, que fue infiltrado Menossi.
6: Sí.
4: Me parece que Madelón le preguntó cómo estaba. Que no te sorprenda si para el segundo tiempo Menossi se queda en el vestuario e ingresa Mosqueira.
0: Claro, ya está bien Mosqueira para jugar, Julio.
4: En
0: por lo
4: principio,
0: menos
4: sí.
0: El banco, claro. La pelota la tiene en la mitad de la cancha, sacándola a Ludueña. Le viene quedando el balón ahora al Arcón. Al Arcón que domina en la mitad de la cancha. Se complica Instituto en la salida. Presiona bien Tarragona, pero sale tarde pintado. Y le queda Luna el balón. Avanza el número 10 al piso Tarragona. Mirá el esfuerzo que mete Tarragona. La pelota para Sosa. Taco de Luna para Sosa. Arriba Cuello. La despeja. Le va a volver a quedar a Bregú. La juega por derecha. Domina Jonathan Galván. Avanza como si fuera el número 8 del equipo. La jugó para Cerato. Cerato con el centro. Al primer palo se queda Mancilla. Sin problemas con la pelota el arquero de Unión.
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0: Estoy esperando que alguien tire un caño, al menos en este partido.
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0: Lo ganaba con gol de cabeza Mosevich. Atención que se complicó el hombre de Instituto. Presiona Tarragona. Falta de Alarcón y amarilla, Por lo menos amarilla, Por lo menos amarilla. Se tiró con los dos pies para adelante el Arcón. Estigarribia le reclama roja a la Molina.
2: Qué lejos la Molina.
0: Sí, lejísimo.
2: La redonda estaba la Molina.
0: Lejísimo es la Molina. Tuvo que correr unos 40 metros para llegar hasta la ubicación de Tarragona. El pase del central hacia el medio la robó Tarragona. Intuyó muy bien Cristian. Al piso después el Arcón y se ganó la amarilla, por lo menos, Julio, ¿no?
4: Sí, exactamente. El amonestado en el hombre de Instituto, el 6, junto a Giacone, son los dos únicos jugadores que han recibido la amarilla.
1: Le había quedado larga el control a Tarragona, y cuando fueron al piso, fueron los dos a la pelota, ¿no? Pero me parece que mostrándole los tapones, precisamente el veterano capitán del conjunto cordobés.
0: 37 minutos. Tiro libre. ¿Sí, Julio?
2: No, llegó a la pelota Alarcón, hay que decirlo. Mirá que no es santo de mi devoción Alarcón porque suele ser de los otros, pero llegó a la pelota.
0: Bien,
2: primero,
0: bien.
2: Llegó a la pelota primero, ¿no?
0: Claro. La pelota en el tiro libre ahora, me parece que levantando un poquitito el pie, ¿no?
1: Uh-huh. A mí me dio la sensación también que había llegado antes, pero a veces imprudentemente, claro, cuando llega.
0: Claro. La pelota en el tiro libre de Unión. Ahí va el centro de Cuello. Arriba saca Jonathan Galván. Le viene quedando la pelota a Giacone. Ahí va Emilio. ¡Qué taco muy bueno de Emilio Giacone! Pero no pudo superar la marca del hombre de Instituto que se avivó. Entre dos sacó el taco y casi se mete dentro del área. La termina sacando Cerato. Le viene quedando a Ludueña. Ludueña ante la presión de Córdoba. Jugó atrás para Mancilla. La tiene Matías. Ahí va el santiagueño de los Juríes. Manda la pelota arriba en la mitad de la cancha. Intenta anticiparlo a Tarragona. Alarcón se queda con la pelota Menossi. No hay falta, dice la Molina. Siga, dice el hijo de Pancho. 38 minutos. La tiene Fagioli. Ahí va Tomás. Juego largo para Estigarribia, que estaba en posición claramente adelantado. 38 minutos, tiro libre por Instituto.
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0: Hay que buscarle una solución a este partido. Empata Unión ante Instituto 1-1.
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0: Juega Gallardo, ahí va el hijo, uno de los tres hijos del muñeco Marcelo Gallardo, manejando la pelota en el círculo central. De buen presente en Instituto, este chico. La tiene el Arcón, la juega por la derecha para que reciba Jonathan Galván. Se complica Jonathan Galván, la tiene solito en la mitad de la cancha. Pasó la línea del Ecuador, juega para Gallardo. Ahí va el número 15, Matías Gallardo, es el hijo del muñeco. La pelota la viene dominando ahora Galván que se mete en campo enemigo. Juega la pelota arriba, la para con el pecho y le queda Alarcón juega por izquierda para que se venga Sosa. La pide Luna que ensaye el taco. Qué exquisito que es Luna, pero en este caso la pierde. La recupera Luna, va Luna, domina Luna, se mete dentro del área, se mete por el fondo, llega, saca el centro y Fagioli que lo cierra bien y manda la pelota por el fondo de la cancha. Habrá tiro de esquina, otra vez desde la izquierda, es para Instituto.
1: Otra vez Luna capitalizando precisamente una falla de Pintado.
0: 40 minutos, dice la fónica de Martín Sagrera. Están empatando Unión e Instituto 1-1, tiro de esquina para el conjunto de Alta Córdoba. 40 minutos, va Alex Luna, otra vez desde la izquierda. Tiene que marcar mejor Unión. El centro de Luna, arriba. Ah, lo paró la Molina ahora, porque fueron contra,
4: sí, porque
0: contra
4: el Tigarribia, ¿no? Vio la falta del jugador de Instituto, pero en lugar de dejar y sancionar la infracción, detiene el juego para avisarle que no se tiene que tomar. Insólito.
1: Sí, lo puede hacer antes que la pelota entre en movimiento. Y eso es lo que hacen últimamente los árbitros.
4: La pelota ya estaba en movimiento, Gallego. Por
1: no,
4: eso
1: no, digo... no, no. La cobró antes, por eso lo vuelve a ejecutar.
0: Tiro de esquina que pertenece a Instituto Tony.
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0: La pelota en el tiro de esquina contra el arco de la avenida Juan Domingo Perón. Ataca el conjunto cordobés. Le pega Luna al balón, se cierra, la saca Tarragona. Gana bien Tarragona de arriba, de abajo, en las dos áreas. La pelota le queda al Arcón. Alarcón juega hacia atrás, más atrás desde la mitad de la cancha para Ledesma. La tiene el arquero de Instituto, presiona Brian Cuello. La saca Ledesma, la busca Alarcón, pique y se va afuera, lateral del Tate.
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0: Perdón, Tony, el equipo necesita desarrollar un proyecto.

0: pelota por la izquierda, avanza Menossi, la pelota para Brian Cuello, domina Brian, se manda el ataque a Ayala, la tendrá, la juega para el juvenil, ahí va Ayala, entregando para Cuello, se mete por el costado del área, izquierdo, engancha a Cuello, domina contra el fondo de la cancha, sacó el centro, y la saca bien parado Gallardo, le viene quedando a Córdoba, presiona bien Giacone, no la deje picarlo, dueña, va por esa pelota, va Juan Pablo, se la terminó yendo afuera de la cancha, y habrá lateral de Instituto.
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0: Se le va el partido de las manos a la Molina, ¿eh? La tiró dentro de la cancha para que no saque rápido Ludueña, dejó seguir la Molina, la pelota arriba para Estigarribia, gana el Chelo, ahí va el entrerriano de Villaguay, buen anticipo de Brian Cuello, la termina sacando el arcón, le queda Pintado, Pintado juega para Fagioli, toca para Menossi, cortito para Pintado, falta, falta de Gallardo y lo van a amonestar, y se viene otra amarilla, Julito.
2: Correcto, el 15, Gallardo en Instituto.
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0: Y Maderón se desesperaba, le gritaba, ¡sacala, sacala a sus jugadores!
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0: Tiro libre para el Tate, le va a pegar Juan de Dios Pintado. Ahí va el uruguayo, el ex hombre de Gimnasia y Esgrima de la Plata, jugando atrás para el de Colón de San Justo, al menos era de Colón de San Justo, el San Justino Fagioli estamos hablando, gana con golpe de cabeza buscando la pelota a Cuello, termina cerrando el arcón, saca Sosa de primera Gallardo, da media vuelta de Pintado, la pelota se va por un costado otra vez y hay lateral del conjunto de Alta Córdoba.
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0: Se la lleva Tisera, va Matías Tisera, lucha y anticipa a Ludueña, cruzándose toda la cancha prácticamente Juan Pablo para sacar la pelota por un costado. Opina el gallego por el ET10.
3: Bien Ludueña, es el más sólido del fondo.
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0: Lateral de Diego Sosa, ahí va el número 3, jugando la pelota, recibe Luna, Luna entregando para Sosa, saca como puede el jugador Fagioli, le viene quedando la pelota ahora, era Pintado el que sacaba el balón, le viene quedando a Galván, Jonathan Galván que cruza, mete el cambio de frente, pone el cuerpo Luna, pero no puede controlar el 10 y la pelota se va por un costado, repone el Tate. 44 minutos.
4: Un segundo tiempo, perdón, que tendrá que tener el minuto de aplausos a los 10.
2: Se olvidaron.
4: Se olvidaron, ¿no?
2: Dos minutos más se van a jugar, sí, se olvidaron, Lautaro.
0: Sí, sí, sí, sí, sí. Iremos hasta los 47. La pelota arriba, la saca Sosa con golpe de cabeza. La busca Jonathan Galván. La intenta sacar a Bregú. Le viene quedando a Córdoba. Córdoba juega para Tisera. Pelota para Córdoba dentro del área. Cierra bien Ludueña, ¿eh? Ahí está sacando la pelota. Rebota en Córdoba. No. ¿Se termina yendo por el fondo? Sí. Se fue por el fondo. Y tiro de esquina que corresponde a Instituto otra vez.
3: ¿El último? Llegó. Sí. A ver. Es el bombero Ludueña, ¿eh? Llega todo.
0: Sí, Tony.
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0: A los 47 vamos, ¿no, Julio?
2: Sí, correcto, dos minutos más.
0: Bien, tiro libre desde la esquina izquierda. Tiene que jugar Instituto. Ahí va Diego Sosa, no va Luna. A este tiro de esquina no va Luna. Le va a pegar en 46 minutos Sosa. Avanza el conjunto cordobés en este pasaje del partido. Se cierra el primer tiempo, 1-1. Está el encuentro, el tiro de esquina de Sosa. Mancilla en dos tiempos, se queda con la pelota. Y atención que se viene de contra, va el conjunto Tatengue. Por la izquierda se viene Unión, avanza el Tate. Se viene por la izquierda Malcorra, falla el arcón, le queda Estigarribia. Pelota para Tarragona, va por el vértice del área, le pega el arco. Entre centro, tiro al arco de Tarragona. Se termina yendo la pelota por encima del horizontal de Marcos Ledesma. Y por eso hay saque de portería para Instituto.
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0: Y había que prestarle atención a este contragolpe, Tony, ¿eh?
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0: Cuando el arquero Marcos Ledesma saca desde el arco, Nicolás La Molina dice que la historia de este primer capítulo ha concluido. Pita y marca el centro de la cancha, el árbitro vestido de celeste en la noche de Santa Fe. Empatan Unión e Instituto 1-1.
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2: Un empate cerrado con predominio y mayor protagonismo del conjunto de Córdoba, que tuvo más juego, que se desplegó mejor en el campo de juego. Unión fue desbordado prácticamente en la segunda pelota que no ganó en el medio campo, con pases largos, particularmente sobre las rayas y por los laterales, profundizó más el conjunto cordobés que Unión. El empate es cerrado en un partido que está bastante friccionado, muy protestado. A ver, dirigirá la fecha que viene La Molino, porque la verdad, si a un árbitro por decir Farmear Laura lo suspendieron la fecha siguiente, este por olvidarse el homenaje a Messi, no sé si es un borrón más grande todavía.
0: Sí, ayer creo que también en el segundo tiempo se olvidaron en el primero y Chavarría, me parece, partido de Racing creo que fue, lo hizo en el segundo. Bueno, lo cierto es que ha concluido esta primera parte. No tuvimos el homenaje a Messi, decretado por AFA, seguramente lo tendremos en el segundo. A los 13 minutos, Leonel Mosevich, de cabeza a la salida de un tiro de esquina, marcaba el primer tanto del partido. Y a los 25, empató Brian Cuello, también de cabeza, pero en este caso, después de un centro de Juan de Dios Pintado, están empatando Unión e Instituto Atlético Central Córdoba, 1-1 en el 15 de abril.
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2: Lo que ocurre en este momento es que se está cerrando la fecha 8 por ahora con empate parcial entre Unión e Instituto 1-1. Mosevic abría la cuenta para Instituto, Brian Cuello lo empató para Unión. Ya hoy también empataron 0-0 Barracas Central y Argentinos Juniors. No le alcanza Unión con este resultado como para acomodarse en la tabla general, pero repasamos. Con este empate parcial, Instituto queda puntero con 17. Es el tercer gol que le hacen en el clausura al equipo cordobés. Segundo, Gimnasia con 16, al igual que Vélez, que está tercero. 14 puntos Defensa y Justicia, está cuarto. Quinto, Independiente con 13. Sexto, Newell con 12, y ahí aparece Unión. Séptimo con 11 puntos, también tiene 11 Boca, octavo por diferencia de gol. Fuera de zona de clasificación con 10, Lanús y San Lorenzo. 9 para Riestra y Platense. 7 puntos tienen Estudiantes, Central Córdoba, y 5 para Talleres. La otra zona, con el empate de Argentinos Juniors, el bicho de la Paternal los mira a todos desde arriba con 17. 15 tienen Sarmiento de Junín y Gimnasia de la Plata. Cuarto aparece Atlético Tucumán con 13. 12 unidades Belgrano, Tigre y Rosario Central. Y el último clasificado en la otra zona es Independiente Rivadavia con 11. Barracas fuera de zona de clasificación con el empate de hoy 11 puntos. River, que se despertó, ya tiene 10, al igual que Huracán. 7 Banfield, Estudiantes de Río Cuarto, Aldo Civi y Racing. La tabla general marca que en este momento Instituto está clasificando a Copa Sudamericana por el cupo que está dando Belgrano. Está clasificando con 38. Décimo primero Independiente con 37. No está en zona de clasificación. 35 décimo segundo Gimnasia de Mendoza. 34 Lanús y Sarmiento de Junín. 33 Defensa y Justicia décimo quinto. Y ahí está apareciendo Unión. Décimo sexto con 32 unidades con este empate parcial. También 32 Tigre, Huracán, Barraca Central y San Lorenzo. Talleres 31, el próximo rival del Tate. Hablando de la próxima fecha, va a comenzar el día viernes con 3 partidos. Newell's, Vélez, Defensa y Justicia, Gimnasia de Mendoza. Boca, Central Córdoba. El sábado, Independiente Rivadavia, Aldo Civi, Estudiantes Platense, Atlético Tucumán, River y Talleres Unión. El domingo, Tigre, Rosario Central, Sarmiento, Belgrano, Argentinos Juniors, Gimnasia de La Plata, Independiente, San Lorenzo y Huracán Racing. Y el lunes se cierra la fecha 9 con 3 partidos. Banfield, Barraca Central, Riestra, Lanús e Instituto Estudiantes de Río Cuarto en la Primera Nacional. Hoy Chicago le ganó a Quilmes 1-0 y de esta manera salió de la zona de descenso, se aleja. Ferro puntero en la otra zona con 54. Tristán Suárez el puntero en la zona B. Por ahora estarían jugando una final por el primer ascenso.
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0: Hoy en el US Open cayó derrotado, en este caso Francisco Cerúndolo, por los octavos de final. Había ganado el segundo set, perdió el primero y luego el tercero y el cuarto. De esta manera ya no quedan argentinos en el cuadro masculino ni en el femenino individual. Sí siguen en carrera en dobles Marcel Granollers junto con el marplatense Ceballos, Guido Andreozzi con el francés Guinard, y también la dupla entre Machi González y Andrés Molteni, que serán rivales de Ceballos y Granollers en los octavos de final.
1: Muy bien, estamos en el entretiempo de este partido con Unión Instituto. Están igualando 1-1. Comentario del entretiempo en la voz del gallego Eduardo González Riaño.
2: Comenta González Riaño.
3: Apretadito empezó el partido con los bloques que armaron cada equipo. Intentó posicionalmente estar más cerca del terreno de Unión el conjunto de Instituto en este posicionamiento, pero no había más de 30 metros en ese bloque separado entre líneas por en los dos equipos, por muy poco espacio a lo ancho completo de todo el campo de juego. Madelón previó que con esos tandes que tienen por afuera, Cerato Córdoba por derecha, Soso Luna por izquierda, el trabajo de Cuello y el trabajo de Malcorra era también oponerse en el espejo, precisamente colaborando, uno con Pintado y el otro con Ayala. En el transcurso del partido se daba poco, alguna pelota parada que tuvo a favor Unión, que creo que la desperdició Malcorra, que queriendo habilitar, es decir, engañó, tirar el tiro cruzado abierto, y la jugó largo para el Cuello, y la pelota se fue por línea de fondo. Digo, como algo que asomó cerca de un arco en los primeros minutos, y esto fue cerca del arco precisamente de Ledesma. Pero entró a despertar un poco Luna. En la primera que hizo, terminó en córner a favor. Ahí había ganado con la proyección de Cerato primero y Luna. El rebote terminó en el tiro de esquina. El propio Luna lo ejecutó precisamente. Y lo que nos contó Lautaro, nosotros vimos que con mucha soledad Mosevic cabeció con facilidad y puso el 1-0. Después quedó aquello de que Alarcón intervino, que Alarcón empujó. Esto que fue a los 14 minutos recién, un par de minutos después, determinó, tras las protestas, el árbitro de señalar la mitad de la cancha ante el constante protesta de prácticamente todo el plantel de Unión, considerando que era ilícita esa conquista. Siguió el conjunto de Instituto sorprendiendo a Unión en pelotas largas que abren la cancha desde el medio hacia afuera, con la proyección de Córdoba, con la proyección de Cerato, con la intervención de Luna, con el poco posicionamiento ahí en la zona del doble 5 de uno y de otro, que no entraron a gravitar para frenar el pase de la gente de Córdoba hacia las proximidades de la línea de fondo de Unión, y tuvo el segundo gol en el mejor ataque que tuvo Instituto. Generó una triangulación que termina prácticamente desde la media luna, casi en el andarivel del 8, Luna tirando una pelota cruzada que mirvesó la base del palo derecho de Mancilla. Lo que podía haber sido prácticamente, ya con el resultado abierto, la segunda conquista y la dificultad por Unión. Por eso dijimos a punto llega, en un que no fue el primero, que fue una presión de Unión con centro cruzado, habiendo ganado la segunda pelota después de las defensas que la dejaba ahí nomás, los rechazos de cabeza del fondo de Instituto, en ese precisamente segundo ataque de presión y de ganar segunda pelota, viene un centro de Pintado para que Cuello, que a veces iba por derecha, que a veces iba por izquierda. En ese caso, cuando iba por un lado, Malcorra iba por el otro, y aparece precisamente Cuello para poner en la pelota que venía lloviendo al segundo palo el cabezazo para decretar la igualdad. ¿Qué siguió después? Un juego por ahí, de pelota muy por el aire, de choque de cabeza, de piernas levantadas, de amarillas peligrosas. Hubo una de Giacone, hubo otra de Alarcón, que después Lautaro nos decía que la repetición que no fue para tanto porque parecía que fue toda pelota. De cualquier manera, Unión, que se había visto sorprendido por esto de el mejor manejo y la mejor fluidez para llegar vía pases largos y abiertos hacia Córdoba y hacia las proyecciones de Cerato, llega a equilibrar el partido como para que deje este segundo tiempo con el resultado abierto, para ver cómo se da precisamente las condiciones del juego en esta etapa. Yo creo que, teniendo en cuenta que el resultado le está conveniendo a Instituto, va a seguir en la misma temática, porque uno dice es línea de tres. Es tan fluida las transiciones de este equipo que línea de tres, cuando la pelota está en el área, en el terreno contrario, pero pasa a ser línea de cinco cuando la pelota ingresa en su terreno. Por el mismo aspecto, Unión no destaca mucho precisamente por el juego de Malcorra, pero las transiciones de Malcorra hace que se muestre poco en el juego interno y que esté más para ayudar cuando está por derecha para ayudar a Pintado y cuando está por izquierda para empezar a Chala. Vuelven los equipos, creo, Julio, que no hay novedades en ninguno de los dos.
4: Sin variantes, Eduardo, para el segundo tiempo, tanto el local como la visita.
1: El comentario del entretiempo del Gallego.
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1: Cronómetro en cero para esta segunda parte. Ya están jugando en el complemento. Unión 1, Instituto Atlético Central Córdoba 1. Tiene la pelota el Tatengue, viene Menosi, adelanta el balón para Estigarribia. Se viene, chile la pelota de Cuello, le pega al arco. El disparo seco, certero, de Brian Cuello, y en 16 segundos ya disparó al arco Unión en el segundo tiempo. Saque de portería para el conjunto de Alta Córdoba.
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1: Vamos a ver cuál es el plan, el plan de Leo Madelón para este segundo tiempo para el Tate.
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1: Lateral de Pintado, la busca Estigarribia, busca Cuello también el balón, la saca un hombre de Instituto, le queda Gallardo, pelota al medio, buen anticipo, atención, se viene Ayala, Ayala que domina, va Lucas, perdió con Córdoba, y se viene el colombiano, avanza Instituto, qué peligro con este contragolpe del conjunto de Flores, la jugó larga. Córdoba se equivocó, fue error de Córdoba, cuando se venía por derecha Cerato, la pelota fue larga para el hombre de Instituto, tenía un contragolpe magnífico, otra vez mal parado en el arranque Unión del segundo tiempo, Gallego.
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1: Sacó la pelota Matías Mancilla, el arquero Tatengue, arriba buscando y con golpe de cabeza ganaba Yala. Cabeció Menossi, la peinó. Le viene quedando el balón a Gallardo. Gallardo que la juega para Alarcón. Alarcón abre juego por izquierda para que avance Sosa. Juega para Luna. La tiene Luna. Buen control de Luna. Pelota para Sosa. Atrás entregando el balón para la salida de Alarcón, jugando para su compañero de saga, es el jugador Mosevich. Mosevich abre por la derecha para que avance Jonathan Galván. Intentó meterle un caño a Tarragona. La juega Jonathan Galván. Sale Instituto.
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1: La sigue manejando y se enoja Tarragona, ¿eh? Se enoja, claro. Tarragona con sus jugadores, con sus
4: compañeros. Que vengan a presionar más arriba.
1: La pelota de Galván jugando Ludueña. Buen giro de Ludueña para dejar desairado a Tisera. Arriba Tarragona, gana Mosevich con golpe de cabeza. Anticipa el central de Instituto. Adelanta la pelota Ayala. Le viene quedando el esférico a Cerato. La juega al medio, pelota en la media luna. Adentro del área la tiene Mancilla.
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1: La pelota viene por derecha, atención que avanza Pintado. Pintado que la viene descargando por derecha para que se venga Cuello. Avanza Cuello, manda el centro Cuello. ¡Tarragona! ¡Gol! Pedazo de gol, por favor. ¡Qué anticipo! ¡Qué cabezazo! Centro de Brian Cuello desde la derecha. Y Tarragona cabeció desde afuera del área y la mandó contra el caño derecho del arquero Marcos Ledema, que nada pudo hacer. ¡Hay golazos de cabeza! ¡Sí, claro! Tarragona, el de Alto Verde, en 3 minutos del segundo tiempo. Parietal izquierdo para mandar la pelota contra el caño derecho de Ledema. Unión gana en el 15 de abril, se lo da vuelta al puntero de la zona A, lo gana con gol de Tarragona de cabeza, 2 para el Tate, 2 para Unión. Cuando no Tarra, cuando no Tarragona, Unión 2, Instituto de Córdoba 1.
3: Encendido Tarragona, segundo gol de Unión. A un equipo que le habían hecho 2 goles en 7 partidos. Muy bien Cuello, un centro preciso, destacado. El centro aplicado como para que Tarragona, en un gesto técnico bárbaro, acomode la pelota suavemente con un cabezazo cruzado para poner la Unión en ventaja.
0: Sexto gol en el torneo para Tarragona, ya lleva 21-47 con la camiseta de Unión. 16º en el año, el máximo goleador del año.
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1: Se viene Estigarribia, avanza el Chelo, le pega con zurda, contra la derecha, contra el palo de Ledema. Ah, bueno, está encendido Unión, 5 minutos del complemento, ya gana el Tate 2-1.
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1: Qué segundo tiempo que se nos viene, que nos espera, la pelota de Abregu jugando Jonathan Galván, por bajo la pelota viene para Córdoba, Córdoba que la empala para que se venga Luna, saca como puede Ludueña con mucha enjundia, Juan Pablo Ludueña va jugando a Córdoba, pelota para Luna, Luna la devuelve para Córdoba, al piso, el colombiano, junto a el futbolista de Unión que andaba por allí, era el jugador Ayala. La pelota la saca Ludueña, va por la mitad de la cancha, intenta ganar con golpe de cabeza el Chelo Estigarribia. Falta de Jonathan Galván, se picó el partido. Tiro libre que corresponde al Tate en la mitad del campo de juego en 5.50.
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1: Hay que sacarla, le decía el técnico de Instituto a su jugador. jugadores y entró Tarragona para marcar de cabeza el segundo tanto.
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1: Arrancó picado el segundo tiempo, Julio, ¿eh?
4: Sí, se metió prácticamente dentro de la cancha, le está pidiendo calma el traductor a su equipo.
1: Va Malcorra jugando la pelota de Ludueña hacia atrás para Mancilla. La saca el arquero Tatengue vestido de verde en la noche de Santa Fe. Busca el Chelo Estigarribia. No llega el entrerriano de Villaguay. Le viene quedando la pelota a Cerato. Saca Cerato arriba con golpe de cabeza Ludueña. Juega Menossi, la para con el pecho. Hace equilibrio la pelota en el pecho del hombre nacido en San Isidro. La viene jugando allá. La pelota para Tarragona. Se agarran con el de Instituto. Se la lleva Gallardo. El pase filtrado para Tisera, atención con Tisera, sale bien Mancilla, casi contra el costado del área, domina la pelota el santiagueño arquero Tatengue.
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1: 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Se viene Unión por la izquierda, atacando el Tatengue, la pelota afuera por un costado, repone Instituto, la viene jugando Cerato, buen anticipo, buena marca de Ayala, jugando Estigarribia era el que presionaba por allí, toca Tarragona, pelota para Ayala, ahora revienta la pelota Ayala, la controla el arquero de Instituto en la puerta del área.
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1: Se viene por la izquierda Instituto, pelota afuera, el partido lo gana Unión 2-1, por ahora el que brilla es el Tate en la noche de Santa Fe.
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1: Pero qué cabezazo que metió Tarragona, prácticamente desde la puerta del área, sacando Giacone, buscando Tarragona, la movilidad del santafesino, buscando arriba, insiste el arcón, gana Gallardo, se le mete en el camino la Molina a Córdoba, la pelota le pasa por abajo de los pies, le meten un caño a la Molina, y la viene jugando ahora, pero hay infracción contra un hombre de Instituto, le metieron un caño a la Molina, Tony.
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3: La Molina está en el hueco de la tormenta. Está parado arriba de la pelota, no deja pasar a nadie. Está
1: metido en el medio. Es un volante más de Instituto, de Unión, qué sé yo. Tiro libre para Instituto. ¡Correte! Nicolás, están jugando. Tiro libre que corresponde al conjunto cordobés. Está ganando Unión 2-1 con un soberbio cabezazo. Los tres goles de cabeza de este partido. El de Tarragona, un golazo con el parietal izquierdo. Tiro libre para Instituto. Le va a pegar a la pelota Diego Sosa, el número 3, a la salida, ahí nomás del círculo central. Jugó Luna rápidamente, la pelota viene contra la ubicación de Cerato. Cerato jugando para Sosa, se adelanta por la mitad del campo, le pega el arco violentamente el tiro, pero se fue muy encima del horizontal de Mancilla, que le dice cómo no lo tapan en el tiro a Diego Sosa. Saque de arco para Unión Gallego.
3: Está ordenado Unión en el fondo. Está haciendo lo que hizo contra Sarmiento, está en ventaja y ahora tiene que ganar en lo posicional, controlar el partido a través de lo posicional, no tan abierto como por el momento se muestra.
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1: ¿Qué pasa con la Molina ahora? Ahí está,
4: 10 minutos.
1: Nicolás La Molina, el árbitro. En 9:55, 10 minutos de aplauso.
3: Tarde, dice el poncho.
11: Gracias, capitán.
1: El aplauso. El saque de arco para Unión. Ahí está el minuto de aplauso, señoras y señores. 10 minutos y media hora. Y el saque de portería que corresponde al conjunto Tatengue. En 10 lo gana Unión 2-1.
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1: Unión está buscando el mejor recorrido. Lo gana por ahora el partido 2-1.
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1: 10 minutos 50, ya 11 de esta segunda parte del partido que gana Unión 2-1. La busca Córdoba. Atención, que le queda la pelota, se pasó Tisera, la gana Menossi con golpe de cabeza, la saca Malcorra, se le entrega uno de ellos, y la tiene Gallardo. Ahí va Gallardo, jugando el balón para la subida de Jonathan Galván, entregando para Luna, Luna para Galván, que se viene, es Alarcón, Alarcón el que anda por allí, juega por izquierda, avanza el conjunto de Instituto, pelota de Sosa, hacia atrás para Mosevich, el autor del gol de Instituto, ahora lo gana Unión 2-1, juega para Jonathan Galván, maneja la pelota Jonathan Galván, toca para Bregú, a Bregú, la pierde con Tarragona y se manda Tarragona, pero está muy solo, se viene Tarragona, enganchará Tarragona, hace tiempo para que lleguen sus compañeros, la tiene Tarragona, no se la pueden quitar, al piso termina siendo Mosevich y la juega para Cerato, avanza Instituto.
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1: Pintado que va con el centro, atención con Pintado, saca Alarcón, le queda la pelota a Tisera, pelea Giacone por el balón, la juega Tisera, ¡ah, le pega a la pelota Juan de Dios Pintado, la peleó Pintado, la luchó, pelota dividida, y el uruguayo le pegó al arco, pasó lejos, pero le pegó al arco al fin, hay saque de portería para Instituto.
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1: Bueno, cambios en
4: Instituto.
1: Bien.
4: Sale el 20, John Córdoba, y el 17, Matías Tisera, para que ingrese en el 7, Nicolás Guerra, y el 21, Jeremías Lázaro.
1: Bueno, Nicolás Guerra entonces en campo.
4: El 7 y el 21, Jeremías Lázaro.
1: Ahí está entonces. Jeremías Lázaro, que era una de las dudas. El Instituto, se viene el conjunto cordobés ahora, atención que avanza el equipo de la Gloria, pelota por la izquierda, centro de Sosa, se pasa Cerato, le queda la pelota en la media luna, Bregú, la pierde Bregú, la recupera Menossi, Menossi que va jugando para Estigarribia, va de contra el Tatengue, jugando el esférico ahora para Malcorra, Malcorra que se la saca de encima intentando meter el cambio de frente, lo hace muy bien para Cuello, Cuello que va, puede escapar Cuello, da la ley de la ventaja a la Molina, siga, siga, la juega Menossi, la pisa Menossi, la entrega al medio, un hombre de Unión caído, producto de la infracción anterior, la Molina, y se la lleva Instituto ahora, avanza Bregú, la juega ahora, la pelota viene por derecha para que se venga Cerato, Cerato que entrega, el balón para Lázaro, Lázaro que recién ingresó, juega para Cerato, la tiene por el medio ahora, la juega Gallardo, Gallardo que la cruza de costa, de derecha a izquierda, viaja el balón, la controla Sosa, buscando sacar el centro, pasado por el segundo palo, tan pasado, que la pelota se va detrás del arco de Mancilla, y ahora saca de portería para el Tante que gana 2-1.
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1: Habrá saque de portería para el conjunto Tatengue, opina el gallego González Riaño.
3: Hasta aquí Unión cumpliendo los deberes, lo que hace a no regalar espacio, o al menos juntar un fondo bien amplio, bien corto y bien ancho.
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1: Se viene Guerra, jugaron la pelota por izquierda para Alarcón, atención que se viene metiendo por el medio Luna, recibe la pelota Luna, va jugando el número 10, no tiene con quién jugar, la juega ahora sí, abre por izquierda para Alarcón, saca el centro con Zurda, busca arriba, intenta con golpe de cabeza Jonathan Galván, la termina sacando Ludueña, va por la puerta del área, lucha Malcorra, el taco para Cerato, le pega con alguna dificultad, y con esfuerzo Matías Mancilla logra evitar que la pelota se vaya al tiro de esquina. La controla el arquero de Unión que se queda con la bola.
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1: Y Unión que va con el apoyo de su público, con el apoyo de su gente.
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1: Se viene Malcorra, toca para Estigarribia, jugo para Malcorra, buena maniobra, centro pasado, se complica el arco, la termina sacando llegando Sosa. ¿Y cómo puede el hombre de Instituto que va buscando ahora? La pelota se hace de ida y vuelta otra vez el partido. La tiene Ludueña, avanza Ludueña. Buen recorte de Ludueña, se manda el ataque como número 9. Va Cuello, le pega el arco Cuello. Primero enganchó para la zurda, después la acomoda para la derecha. Le juega por derecha, centro de Pintado. Se va al córner, la pelota, la aplauden a sus compañeros. Sus compañeros lo aplauden, tiro. Tiro de esquina para el Tate Gallego.
3: Y antes juego. Unión cuando tiene la pelota ahora juega. Va a haber un cambio, Julio.
4: Sí, va a ingresar el 17 Joaquín Mosqueira. Se va el 8, amonestado Emilio Giacone.
1: Bien, Mosqueira por Giacone entonces. Habrá tiro de esquina para Unión.
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1: 15 minutos, dijo la fónica de Seguro Metal.
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1: Con Martín Sagrera en la operación técnica en estudio, con Cookie Retamar aquí en campo, con Tamara Martinet en la producción general. 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Está ganando Unión por 2-1. Lo perdía el Tate, lo dio vuelta con los goles de cabeza de Cuello y de Tarragona. El segundo, un golazo a los 3 minutos del segundo tiempo. Unión está ganando y tiene un tiro de esquina a su favor. Buscando el tercero en la fría noche de Santa Fe. Vendrá el tiro de esquina, la jugaron cortita, la pelota de Cuello. Cuello que la sacó para Menossi, va Menossi jugando el balón ahora para que se venga Unión otra vez. El centro, el cabezazo adentro, era de Mosqueira que intentaba peinar esa pelota. La corre por el sector izquierdo de la cancha el jugador Ayala. La perdió, la recupera el Instituto jugando Fagioli. Saca un hombre de Instituto, pelota afuera. Lateral para Unión, que entrega que tiene este equipo en 17, gana 2-1.
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1: Manos. Hay que activar, dice Diego Flores, el técnico de la gloria.
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1: Sí, Lauti.
0: 23 días pasaron desde la lesión en cancha de San Lorenzo para el regreso de Mosqueira.
1: Bien, lateral que corresponde al conjunto tatengue. Con este gol que le convirtió Cuello a los 25 del primer tiempo, Lautaro no pudo tener el récord Ledesma, que iba por el récord de Rojo, creo.
0: Claro, exactamente. Además, con los dos goles, le convirtió, como bien marcaba el gallego, dos goles. Le habían hecho dos en todo el clausura, ya le hizo dos,
1: señor. Claro, lo que marcaba el gallego recién. 18 minutos, estamos en la parte complementaria. Dos pelotas adentro del campo de juego. Hay saque de portería que corresponde a Instituto. Jugaron ya, dice la Molina, siga, como el padre. La viene jugando por derecha, avanza Jonathan Galván. Ahí la tira el marplatense, la pelota arriba para el chileno Guerra. El balón que pica y se queda con la pelota el arquero tatengue Matías Mancilla.
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1: Tiene que cerrar los portones el conjunto tatengue para tratar de mantener esta ventaja, Tony.
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1: Quería irse por esa pelota Nacho Malcorra, rebotó en Jonathan Galván, lateral que tiene que aquietar el juego Unión ahora, porque tiene mucho vértigo el partido. Ahí va Lucas Ayala, el de Santa Clara de Buenavista, jugando la pelota arriba, la ganaba Tarragona, cierra Alarcón, saca el esférico ahora Joaquín Mosqueira, bien paradito en el círculo central, el hombre tatengue recién ingresado, la pelota le viene quedando al medio ahora, falta, marcó la Molina, sí señor.
4: No, adelantado estaba.
1: Ah, bien.
4: Estigarribia.
1: Estaba adelantado Estigarribia, tiro libre para Instituto.
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1: ¿Está más tranquilo, Leo, ahora, Julio?
4: Ahora sí, de todas maneras, le está pidiendo siempre tranquilidad, que piensen, que toquen la pelota, que la hagan correr.
1: La pelota la tiene Instituto, la juega Gallardo, abrieron por la izquierda, se manda el ataque Sosa, atención con el centro de Sosa, pica la pelota, se queda Mancilla, va anticipándose a la maniobra el santiagueño arquero tatengue, se queda con la pelota Matías.
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1: Se equivocó Mosqueira en la salida, casi Marcelo. La roba Instituto, el balón afuera por un costado, lateral para el equipo de Diego Flores, sí Julio.
4: Eso es lo que lo intranquiliza al técnico de Unión, que la pelota nunca sale limpia desde atrás.
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1: ¿Cómo terminó el partido con Barraca Central hoy, Lautaro?
0: 0-0, uno de los partidos que cerraban esta fecha. Fue 0-0 entre Barracas y Argentinos Juniors. Argentinos es puntero en su zona y puntero del anual.
1: Mirá vos, tiro libre que corresponde al conjunto Tatengue. Hay un hombre sentido, Julito. ¿Me ayudás?
4: Cuello. Me parece que era Cuello, sí, que estaba tirado sobre el sector derecho.
1: Ahí está, a él le cometieron la falta, por eso habrá tiro libre para Unión. Habrá tiro libre, se prepara Nacho Malcorra. Mirá vos, ahí está, le empaló para Tarragona. Le marcó la acción Tarragona. Va Unión por el tercero, centro. La pelota que picó. Qué vivo que es Tarragona, Qué vivo que es Tarragona. Y obviamente que se entiende con Malcorra. La pelota la saca el arquero de Instituto. Quiso jugar rápidamente, pero ya la recupera Unión. La tiene Nacho. Ahí va Malcorra jugando para Ayala. Va buscando Lucas Ayala la pelota. Va el número 18. La tira para el Chelo Estigarribia. Corre por ese balón. El número 19 no llega. La controla ahora Jonathan Galván. Jugando para el Arcón. La tiene Instituto ahora. 21 minutos. Lo gana Unión 2-1. Lo dio vuelta con los goles de Cuello y Tarragona. Los dos de cabeza. Había puesto en ventaja al equipo de Alta Córdoba, Lionel Mosevich para Institutos, también de cabeza. La controla Guerra buscando el esférico por la izquierda. Avanza Instituto, la vienen dominando ahora y entregando al medio para Alarcón. Alarcón la juega, estamos por el círculo central por ahora, 21 minutos. La juega Jonathan Galván, ahora se mete en campo enemigo. La tiene el número 30 y va Instituto por esa pelota.
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1: Se cierra bien Unión Gallego ahora. No lo deja entrar al Instituto.
3: Está defendiendo prácticamente con 6 posicionalmente, porque a los 4 se le suma Cuello, en este caso por izquierda. Y mirá dónde está Malcorra, prácticamente como marcador de punta.
1: La tiene Abregú, avanza Abregú. La tiene el número 55. Juega la pelota al medio para Guerra. Buen anticipo de Malcorra. Va jugando Tarragona. Pelota para Chelo Estigarribia. Jugó de primera. La tiene Malcorra. La jugó para Tarragona. Y pudo cantar el tercero. Se viene Tarragona. No lo pudo pasar a Mosevich, una fiera Mosevich, sacando el balón por el fondo de la cancha, le viene quedando a Gallardo, entregando para Bregú. Avanza Instituto ahora, toda velocidad en 22 minutos 40, la domina por el medio, buscando el balón Lázaro. Ahí va Lázaro, juega al medio, mala entrega, buen anticipo de Ludueña, recorta y va, la perdió con Lázaro, peligroso lo de Ludueña en este caso. La juega Lázaro, la pelota por la derecha, la busca Gallardo, entregando al medio, otra vez la tiene Luna, juega cortito Luna, la busca Guerra, la termina sacando Menossi y avanza Unión, avanza Tate. Falta, falta dura de Alarcón, que está molestado, está molestado Alarcón, lo taló abajo al Chelo Estigarribia.
4: Le perdonó la vida.
1: Sí, me parece. Sí,
4: porque era para amarillo.
1: Me pareció o amagó a sacar la tarjeta y se dio cuenta la Molina.
3: Y le deben haber avisado que la amarilla que le sacó había ido a la pelota, ¿no? Y por eso no cobró.
1: Probablemente haya pesado, ¿eh?
4: Vos sabés que vos me preguntabas, Marcelo, si estaba tranquilo Madeloni. No está tranquilo. El equipo no puede tener la pelota, no la puede hacer circular. El único que por ahí te pone algo diferente, una pausa, una pelota increíble, es Malcorra. Después también Ayala. Pero bueno, no se puede desprender el 18 en función ofensiva. Se preparan dos variantes en Unión.
1: Bien.
4: Va a ingresar el 43, Eric Ramírez, seguramente se va a ir Estigarribia. Y también se viene el 31, Misael Aguirre.
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1: Hay tiro libre para Unión. Se vienen ahora las variantes, ¿no, Julito?
4: Pues supongo que sí, ahí sí. Ahí va a ingresar el 31 Misael Aguirre para que se vaya el 22 Brian Cuello, extenuado.
3: Claro,
4: y después el 43 seguramente lo va a reemplazar a Estigarribia.
3: Bueno, los dos laterales, los dos extremos, tanto Cuello como Malcorra, recién estábamos diciendo que está jugando de tres, han tenido un recorrido tremendo, ¿no? Y Cuello hizo un buen partido.
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1: Bueno,
4: Bueno, ahí se va. Ahí está confirmada el 43, Eric Ramírez, para que se vaya Estiga arriba el 19.
1: Tiro libre para Unión. Y me parece que se vienen tres variantes en Instituto, Julio. Se van a venir tres muchachos.
4: Sí, seguramente vamos a ver quiénes son los que van a ingresar.
1: Tiro libre que corresponde al Tatén, que le va a pegar Juan Pablo Ludueña. 25 minutos, gana Unión 2-1. La tiene Tarragona, anticipa buscando a Bregú, pero se la roba desde atrás Malcorra. Jugando el balón Mosqueira, abre juego por derecha para que se venga Chorúa. Ahí va Pintado jugando para la Perla Ramírez, que recién ingresó. Toca la primera pelota del partido Misael Aguirre, que va jugando para la Perla Ramírez. Ramírez entrega pelota al medio para Menos y va al de San Isidro. Juega para Ramírez, ahí está la Perla. Bueno, ¿qué quiso hacer? ¿Centro? ¿Tiro al arco? ¿Qué sé yo? Saque de portería que corresponde a Instituto en 25.
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1: Ay, Perla, hay que tener buen control para maniobrar con esa pelota.
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1: Buscando la pelota Instituto por intermedio de Guerra, salida con las manos que favorece al conjunto del traductor Diego Flores. La tiene Gallardo, ahí va Gallardo, Matías Gallardo, que está amonestado, jugando el balón para Alarcón, otro que está amonestado, y juega Gallardo otra vez para Alarcón, la juega al medio, atención que se viene Alex Luna que descarga, pelota para Alarcón, se muestra Sosa por la izquierda, la pelota vino para él, pero la entrega para Gallardo, cerradito atrás el Tate, la tiene Gallardo. Va jugando, abriendo juego por derecha para que se venga Jonathan Galván. Sacó el centro peligroso y pasó de largo Guerra, no la pudo conectar. Le queda Alarcón, saca el centro, rebota en la pierna de Misael Aguirre, que parece que entró a defender también Misael. Hay salida con las manos para Instituto de Córdoba.
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1: Bueno, vamos tranquilos con los cambios entonces, ahora, Julito.
4: Ya te confirmo los que ingresan y los que se fueron.
1: Bueno.
4: Repiten el 55 dos veces, lo tiene que cambiar. Ingresó, ya te confirmo el otro que salió. El 44 Cerato, el 55 Abregú, para que ingresen. El 9 Facundo Suárez, el 13 Juan Ignacio Méndez y el 2 Hernán de la Fuente.
1: Bueno, ya te pido otra vez que me lo repases, porque se viene Aguirre ahora. Va sacando Misael Aguirre. Lo persigue el número 9, voy a decirle así por ahora. Ya voy a tomar nota. Con la planilla, tres cambios juntos, metió el traductor. Bueno, y agotó variantes, ¿no?
4: El equipo sí, del instituto. El 2, Hernán de la Fuente. El 13, Juan Ignacio Méndez. Y el 9, Facundo Suárez. El 44, Giuliano Cerato. Se fue el 55, Gustavo Abregú, que lo repitieron dos veces. Entonces falta un tercero que no sé quién fue. Si Gallardo, posiblemente se haya ido el 15 Gallardo.
1: Bueno, veremos a ver quién es el cambio. El 9 me dijiste de
4: Facundo Indy. Suárez.
1: Facundo Suárez. Bien. Buscando Tarragona la pelota. Mientras tanto atacaba Unión. Va sacando la pelota Mosevich como puede. El hombre de Instituto. Pelota afuera por un costado. Insistió Tarragona. En 28 minutos, casi no lo veo, La pelota en el lateral, sí.
4: El otro que se fue es el 30, Jonathan Galván.
1: Bueno,
4: Jonathan el 30, Galván. Jonathan Galván, el 44 Cerato y el 55 Bregú.
1: Ahí está. Pasamos el limpio. Salida con las manos para Unión en ofensiva. Atención que va el centro para Misael Aguirre. Sacaba, le queda Menossi. Si le pegás Menossi, ahí va Menossi. La pelota al medio le queda a Misael. ¡Gol! ¡Gol de Misael! ¡Gol de Misael Aguirre! ¡Gol de Unión! ¡Gol del Tatengue! ¡29 minutos! ¡La paró con el pecho! ¡Corrigió el disparo de Lucas Menossi! ¡Misael Aguirre! ¡El hijo del Chazo! ¡El del Gran Chaparral! ¡Ahí está el de Santo Tomé! ¡Para marcar el primer tanto! ¡Con la camiseta del Club Atlético Unión! ¡29! ¡Misael Aguirre! ¡Festeja el pibe! ¡Claro que se te tenía que dar, pibe! ¡29 minutos 40! el gol de Misael Aguirre para intentar empezar a definir la historia en el 15 de abril. Aguirre, el santo tomecino, el pibe que había salido en un partido que había errado un gol increíble prácticamente abajo del arco, viene su revancha, recién entró y ya facturó, pecho zurdazo y adentro al ángulo. Misael Aguirre, Unión 3, Instituto de Córdoba 1.
3: Es el equipo más goleador del torneo. Del torneo no hay, ¿eh? Se le caen los goles de los bolsillos a Unión. Un despeje corto, aparece Menossi, la juega un poquito por arriba y aparece este chico como un fantasma. Un golazo porque la cruzó sobre la derecha del arquero y pone precisamente el 3-1 del equipo más goleador del torneo a la defensa menos vencida del torneo.
0: El más goleador de clausura y el más goleador de la tabla anual es Unión, y para Misael Aguirre, primer gol en 16 partidos con la camiseta Tatengue.
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1: 31 minutos, gana Unión 3-1, lo empieza a liquidar la historia en Santa Fe, Tatengue. Había que prestarle atención, había que prestarle atención a Misael Aguirre, marcó el tercero para el Tate.
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1: De Martín Sagrera Gallego, marcó 30 del segundo tiempo. Ya van 31. Te pregunto, ¿quién es el jugador más iluminado que tiene este partido?
3: Bueno, hay tantos hoy relacionados con el gol. El golazo de Tarragona, el golazo del pibe Aguirre, que además es el primero. Vamos a poner dos foquitos hoy para que iluminen esta victoria parcial de Unión.
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1: Ahí tiene la pelota Unión por intermedio de Tarragona, que la vuelca por izquierda para que se mande Ayala. Atención que va Ayala contra el fondo, marcando el jugador de Instituto, es Lázaro. Lázaro que va luchando por esa pelota, la puntilla Ayala, se la lleva Lázaro, cierra las piernas Luca Menossi, se va la pelota por un costado lateral que corresponde a Instituto por derecha.
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1: Algo le está faltando este partido, ¿se puede decir eso? Algo le falta a Instituto 32.
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1: Viene la pelota Alarcón, jugando cortito para Gallardo. Avanza el conjunto de Instituto por la derecha. Viene dominando la pelota el equipo cordobés, buscando, se mandaba el ataque de la Fuente por el sector derecho de la cancha. Falta de la Fuente contra Ayala, deja seguir el árbitro y ya viene la Perla, va la Perla por el cuarto. Atención, lo tiene la Perla, lo canto. No lo canto porque además había posición adelantada, Estaba marcando el árbitro que había posición adelantada. Si lo metía la Perla, iban a revisarla. Tiro libre que corresponde a Instituto Gallego.
3: Sí, está desarmado Instituto. Y está muy, pero muy bien estructurado hoy Unión. Porque defiende con todo. No le importa cómo salir jugando. Sabiendo que se descubre atrás el conjunto cordobés. Y atacando los espacios, hizo goles y puede hacer más.
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1: Hay salida para Unión, 33 minutos 50, está ganando el Tatengue 3-1, goles de Cuello, Tarragona y golazo de Misael Aguirre para marcar el primero en su cuenta personal. La pelota jugándola para Misael Aguirre, precisamente intentaba cubrir el pibe. La pelota la viene recuperando Instituto, va el balón por la derecha. Atención que se viene buscando el descuento del conjunto cordobés. Se venía de la Fuente, quiso enganchar y lo presionó bien Marcorra, sacando Nacho. Atención que se pasó Ludueña, después le cometió infracción. La tiene de la Fuente, va de la Fuente, sacó el centro y termina sacando la pelota por aquel sector de la cancha. Mosqueira mandando la pelota por el fondo de la cancha, el córner, tiro de esquina, la sacó Pintado, tiro de esquina para Instituto Gallego.
3: Pero esto es lo que propone Unión, el cierre defensivo, te dije, es marcador de punta Marcorda por momento. Este cierre de Marcorda es jugando prácticamente con línea de 6 cuando se viene Instituto. Hay que defender lo ganado, muchachos. No ser tan buenudo como antes.
1: El tiro de esquina de Gallardo la sacó Misael Aguirre, en posición defensiva. La jugó Gallardo, otra vez la pelota viene para Lázaro. Sacó el centro, buscando arriba a Ludueña. Gana Alarcón de cabeza. Chocaron las cabezas. Chocaron las cabezas en el punto del penal. Chocaron las cabezas.
4: Marcelo, se mete rápido. Que estaba mirando los números. Sí. Tres remates al arco, un gol de Instituto en la primera parte, uno solo en lo que va de este segundo, y Unión en contrapartida en el primer tiempo pateó una sola vez al arco, el gol de Cuello, después no llegó más al arco defendido por Ledesma, y en la parte complementaria cuatro remates al arco, dos goles y un remate atajado y el otro desviado. Ahí te marca la pauta de lo que fue el primer tiempo de Unión a lo que modificó en el segundo Madelón.
3: Los números no mienten, Julio. Es decir, Unión
4: claro, Gallego.
3: Se cerró atrás. Que era esta la virtud de Unión, de cómo precisamente al bloquear el arco, era el talón de Aquiles de esta Unión. Que centro que llegaba, o fallaba el arquero, que hasta ahora prácticamente no ha tenido que atajar Mancilla, porque Unión se cerró atrás con el retroceso de Cuello cuando estaba. Ahora cuando Aguirre, cuando está Aguirre, con el retroceso de Malcorra, armó un bloque defensivo que prácticamente por ahora es un muro.
1: No pasó nada con Suárez, con Ludueña, pero tuvo que intervenir el carrito de Sanatorio Santa Fe, Tony.
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1: Saque para el Tatengue, porque la tiene Mancilla. Bote a tierra, jugó la pelota para el arquero de Unión, la sacó Mancilla, va a cerrar Fagioli, atención que falló Pintado, le viene quedando la pelota a Guerra, va el chileno, enganchó el chileno Guerra, jugó el balón por el medio, la tiene Gallardo, va por la mitad del terreno, por el círculo central, presionando el futbolista Tatengue, que se venía por decir Lucas Melosi, buscaba la pelota Instituto ahora por derecha, el pase adentro para Lázaro, la pelota afuera, presiona bien Unión, en 37 minutos, obliga al error del equipo cordobés y en 37 y salida, con las manos desde el fondo de la cancha, gana Unión 3-1.
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1: Juega Lázaro, de cabeza la saca Ludueña, la peina Mosqueira, la busca Menossi, arriba la Perla Ramírez, al piso, falta de Mosqueira.
4: Sí, falta de Mosqueira.
1: Sí, señor, tiro libre para Instituto. 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
4: Marcelo.
1: 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Sí.
4: No entiendo, creo que molestó a Alex Luna por protestar.
3: Sí, sí, a uno amonestó por protestar.
4: No a Luna.
3: No sé

0: largo tiro de arquero, arquero de Mancilla a Marcos Ledesma, el riocuartense, arquero de Instituto, la juega Mosevich, la pelota viene para Gallardo, Gallardo descarga, la pelota por izquierda, avanza el conjunto cordobés, está ganando Unión el partido 3-1, la tiene por la izquierda Alarcón, sacaron el centro, la busca Guerra, en la media luna el chileno, la tiene Luna, le pega Luna al arco, el rebate, el rebote, y la termina sacando con los puños Mancilla, le queda la pelota ahora a De La Fuente que juega hacia atrás, tocaron para Gallardo, la juega por izquierda, avanza el conjunto cordobés, vendrá el centro al área, quedó sentido un hombre, le queda Luna, la pelota para De La Fuente, el disparo cruzado, piden una mano de Ludueña, le reclaman airadamente, me parece que estaba apoyándose Ludueña con la mano de apoyo, la pelota toca en la mano de Ludueña, lo veo desde aquí, pero me parece que es en la mano de apoyo, si no, ¿dónde? ¿Con dónde se va a apoyar Ludueña, sí, no?
1: A ver, la firme la Molina, si no lo llama el VAR, es córner nomás.
0: Bueno, veremos qué pasa, todavía no reanuda el juego la Molina, a ver qué pasa.
2: Sí, a ver, en la naturaleza a la hora de tirarse es natural el brazo ahí donde va, pero si no está el brazo la pelota pasa.
0: Es lo que le dice la Molina, claro. Le tocan el brazo, pero es natural, claro, la posición. Le pega ahora el centro, el tiro de esquina de Lázaro, arriba, gana Misael Aguirre, gana en todas las áreas. Aguirre viene en defensa, ya sacó dos pelotas al centro. Misael Aguirre, el chico que marcó el tercer tanto para el conjunto tatengue, sí, Gallego.
1: Le tienden todo. Es un bloque defensivo, es un muro defensivo. Es un Unión que no da esa ventaja que tantos puntos le costaron en el mal posicionamiento defensivo, en el mal escalonamiento también.
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0: 40 minutos, indicó la fónica de Martín Sagrera, gana Unión 3-1, la tiene Misael Aguirre, va buscando Menossi, se enrieda con la pelota, se la roban, se la lleva ahora por la mitad de la cancha, buscando Unión ahora, va Instituto, la tira larga, atención que corre por esa pelota, Guerra que va poniendo el cuerpo, la tiene el chileno, la jugaron hacia atrás, el centro. Dentro de La Fuente la paró, gol de Instituto, de La Fuente, Hernán De La Fuente a los 41 minutos, la paró con el pecho, se arqueó en el punto del penal, le dio con zurda, la enganchó justo Hernán De La Fuente, marcando el gol del descuento, y qué partido que se nos viene ahora, Gallego,
1: Sí, qué cierre el partido, porque lo estaba buscando Instituto, lo defendía Unión, aquí una media chilena, podemos decir, que marcó precisamente este descuento que le pone este marco de dramatismo para cómo se cierra este partido acá.
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0: Está ganando Unión, pero ahora 3-2 con el gol de Hernán De La Fuente, que marcó a los 41 minutos. De la parte final de este partido, gana Unión 3-2.
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0: Bueno, se vienen en Unión Fassi y Perezuti, Con el 34 Perezuti, con el 32 Fassi. Ya vamos a ver quién se retira. Vamos a ver, ingresa Fassi con el 32. Perezuti con el 34. Vamos tomando nota, están para ingresar. Tiro libre para Instituto. Ya jugaron rápidamente la pelota. Atención que la juega Instituto por intermedio de Jonathan Galván. Debuta Fassi, creo, ¿no?
2: Sí, debut para Nazareno Fassi.
0: Bien, ahí está. Bueno, todavía no ingresó, todavía no se dio el cambio. Pero va a ingresar el chico de Álvarez, provincia de Santa Fe, de 19 años tan solo. Ahora sí,
2: Neno, la variante. Como le dicen.
0: ¿Cómo?
2: El Neno, como le dicen, a Fassi.
0: Ah, ahí está, bien, buen detalle. ¿Se va a Tarragona o no? A ver. No saben quién se va.
1: Bueno,
0: y no levantan los carteles tampoco.
1: Pero el cuarto árbitro, el que está ahí, en el que no levanta el cartel todavía.
0: Se lo quiere comer Flores a la Molina, porque no.
1: Sí.
0: ¿Qué pasó? Ayúdame, Lautaro, porque va al VAR.
2: A ver, una jugada de VAR, algún posible codazo.
0: Va al VAR la Molina,
2: No sé a ver qué. Vi un movimiento.

0: Siento un jugador de instituto de un posible codazo, pero no estoy viendo ahora qué está observando la Molina. ¡Ah! Hay un codazo de Tarragona. A ver.
1: ¡Epa!
0: ¡Uy, qué fuerte!
1: ¿De Tarragona?
0: Sí. Sobre De La Fuente.
1: Bueno.
0: Y el tema es que no se queda con la pelota, Tarragona. A ver, ahí va a hablar la Molina. A ver si lo escuchamos. Te digo, la tiene complicada.
1: Sí. Bueno, la verdad que no lo advertimos aquí. A ver si habla la Molina.
2: Es que uno estaba esperando por qué no levantaban el cartel.
3: Sí, un de golpear.
2: Para hacer los cambios que estaba pidiendo uno.
4: Una revisión en campo. Observo una conducta violenta del jugador número 25. Aplicando un codazo en el rostro del adversario. Decisión final, tarjeta roja.
1: Ahí está la explicación de la Molina. Roja para Cristian Tarragona, Atención con esto, porque cambia todo el panorama, no solamente para este partido, que lo gana Unión 3-2, pero falta un ratito nada más, sino para el resto, para lo que se le viene Unión. Qué baja sensible para Cristian Tarragona.
2: Roja directa
1: y con algunas fechas afuera de la cancha,
0: Sí.
1: Enojadísimo Tarragona, pero bueno.
0: Estoy viendo que el jugador de Unión antes también le comete una falta de la Fuente, que ya se va cayendo. Y ahí es donde queda Tarragona a la altura del jugador de instituto. Si hubiese estado erguido De La Fuente, ese codazo hubiese sido a la altura del pecho. Pero como De La Fuente ya viene cayendo por la jugada, ahí es donde queda el codo a la altura del rostro. Y era a lo mejor lo que reclama Tarragona, que quiso como meter cuerpo, pero bueno, fue fuerte y fue con un codo extendido que lamentablemente con el VAR era para roja.
1: Bueno, Fassi entra por Pintado. Debut para Fassi, para Nazareno, el chico de Álvarez. Y se va Menossi también. Fin del partido para Menossi. Va a jugar Perezuti. Mateo Perezuti, también de 19 años, el chico de San Justo. Que ingresa a la cancha por Menossi. Se reanuda el juego. A todo esto no vi, ni siquiera me vas a ayudar, Lautaro, a ver si...
0: Menossi y Pintado, los dos que se fueron.
1: Sí, pero si marcan por la tele, ¿cuántos minutos más vamos a jugar,
0: No,
1: la pelota
0: no lo marcó.
1: Se viene quedando en la mitad de la cancha, la juega Perezuti, primer contacto de la pelota, la controla ahora Lázaro, se viene De La Fuente, el centro, y lo termina sacando Perezuti a la pelota fuera de la cancha, cuando se venía peligrosamente Instituto buscando el empate, gana Unión, pero 3-2, vamos 6 minutos más, 6 minutos más, a los 46 marcaron. 6 minutos más, iremos hasta los 52. La pelota la controla Instituto. La vienen jugando ahora el futbolista Méndez. Méndez entregando para Alarcón. Descargaron por izquierda. Peleando por esa pelota Misael Aguirre. Gana Unión 3-2. La pelea la Perla Ramírez. La saca Mosevich. La juega Alarcón mandando el centro. La busca el chileno Guerra. Le viene quedando la pelota Malcorra. Que la saca con pierna zurda. Busca Instituto. La busca De La Fuente. La saca Malcorra. Pelota afuera. Lateral. Ofensivo por Instituto.
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1: La pelota la tiene Instituto, el centro al área, arriba, cabezazo adentro, le queda el remate, qué cerca, qué pasó, se lo perdió. Uy, uy, uy, se lo perdió Instituto, Se lo perdió Instituto, se perdió el empate, creo que Guerra, el chileno que andaba por allí, se lo perdió Instituto Gallego.
2: Sí, totalmente. Sí, fíjense que todo el control que tenía Unión se complica en estos instantes finales, en gran parte por el descontrol de Tarragona, ¿no? Extrañamente lo deja a Unión con 10 hombres en este tiempo crucial que todavía hay que atravesar en el partido.
1: Tiene que buscar una solución a esto, Tony, el conjunto tatengue.
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1: Bueno, ahora ya la queda sentido, se queja de una infracción, la Molina dice que fue un golpe lógico, producto del juego solamente. Bueno, necesitará desarrollar un proyecto instituto, para intentar mejorar. Venía bien el conjunto cordobés, pero pierde 3-2 en Santa Fe.
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1: Hay que activar, hay que activar, le dice el técnico Flores a sus jugadores.
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1: La pelota arriba, le viene quedando Malcorra. Malcorra que domina, buscando Malcorra. Lucha, se queda con la pelota Lázaro. Lázaro la juega para Gallardo. Atención que va Instituto, 48 minutos. Aparentemente iremos hasta los 52. La pelota la viene controlando Guerra, que se perdió el empate recién. Va el chileno, domina la pelota el número 7. Juega la pelota por la izquierda para que se venga Sosa. Entregando el balón para el 13. El 13 es Méndez. Méndez que saca el centro al área. Arriba, busca, peina un hombre, se empuja, la gana Misael, se la lleva Misael, la saca Misael, sí, pumba y para arriba, y la corre la Perla Ramírez, lucha con Mosevic, va a ganar el hombre de Instituto, la juega hacia atrás para el arquero. Bueno, había falta de Ramírez, pero la Molina dice siga, siga, 49-25, la tiene Instituto ahora, vuelcan la pelota al área, con 10 está aguantando Unión, la expulsión de Malcorra, falla Ludueña, le queda la pelota, falta en ataque, dice la Molina. Falta en ataque, luchaba Facchioli por esa pelota, caía el de San Justo. Falta, tiro libre que corresponde al conjunto Tatengue, que en 49 minutos resiste Gallego.
2: Resiste, angustia, los gobelinos prácticamente atravesando la garganta.
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1: Más que nunca Madelón le dice, sacala, sacala, le dice.
0: Hay roja, ¿no? A Gallardo.
1: Ah, bueno.
0: Lo una doble amarilla, una doble amarilla por una falta sobre el hombre de Unión, creo que Ramírez, el 43.
1: Claro, Gallardo ya estaba amonestado y por eso se va expulsado el hijo de el muñeco Marcelo Gallardo. Los dos con 10. Sacala, le dice Madelón a sus jugadores.
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1: Unión ejecutó un plan perfecto, Tony. Está ganando el partido 3-2.
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1: Había que prestarle atención al juego aéreo Tatengue, dos goles de cabeza, el otro de Misael Aguirre y gana Unión 3-2.
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1: Y lo último que te digo, Tony, porque este partido se termina, Unión ha brillado, brilló en esta noche en el 15 de abril.
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2: Y hay que ver de estos 6 minutos que agregó, ¿cuánto va sobre agregar? Porque estuvo un poco en juego precisamente este adicional que lleva el partido.
1: Sí, yo lo considero desde los 46. Hay que ver si es desde los 45 o 46. Bueno, qué lío que se hace la Molina, ¿eh? Cómo se le complican los partidos a este regular árbitro, por no decir malo, del fútbol argentino. Arriba va Aguirre, sacando de cabeza, le queda Mosqueira la pelota, la busca otra vez Misael Aguirre, la tiene Mosqueira, intentaba habilitar la Perla Ramírez, lucha, brazo partido de Facchioli, atención que se la lleva un hombre de Instituto, es Luna, Luna que va, atención que arranca Instituto por la izquierda, centro al área, arriba se pasa Lázaro, le va a quedar al remate un hombre, la busca Méndez, le queda De la Fuente, saca el centro De la Fuente, arriba Mancilla se queda con la pelota y Suárez le tiró todo el camión encima a Mancilla, lo van a amonestar al 9 de Instituto, amarilla para Suárez, amarilla para el hombre de la gloria.
2: La torpeza del centro delantero, pero además también la picardía del arquero que le ofreció, vení, golpeame que acá tengo 30, 40 segundos más.
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1: Unión llegando a 13 puntos, ubicándose Lautaro en el quinto lugar, ¿no?
0: Quinto Unión con 13 puntos, a 1 de Defensa, a 3 de los punteros Gimnasia de Mendoza, Vélez e Instituto, y además en zona de la tabla anual, a 3 puntos de Sudamericana.
1: 53 minutos, uno más parece, que dijo la Molina. Iremos hasta los 54. Ay, qué lío, por favor. ¿Cómo está Madelón, eh? cómo está Madelón. Le va a pegar a la pelota Matías Mancilla, ganando Unión 3-2, ganando el Tatengue 3-2. Saca la pelota Mancilla, campo enemigo. ¿Tendrá una más, Instituto? Pregunto. Ay, la pelota le viene quedando a Ramírez. El balón le viene quedando a la Perla. Aguantala ya, Perla, querido. La pelota la saca para el arquero Ledema. Ledema que la tira, la saca Mosqueira, la saca de la cancha. Y se tiene que apurar Instituto porque se termina el partido. 53-35, miro el reloj. Vamos a llegar hasta los 54. Sacó el arquero de Ledema. Busca en campo enemigo. Lo mira la Molina. La saca bien Ludueña con golpe de cabeza. Una de las figuras de la noche, señoras y señores. Ganó, ganó, ganó, ganó, ganó, ganó el Tate. Ganó el Tate, ganó Unión. Un partidazo en Santa Fe. Tremendo partido. Tremendo partido que se queda. En el 15 de abril ganó Unión 3-2. Un partido que tuvo de todo. De todo tuvo el 15 de abril en esta noche de lunes, que parecía una tarde de domingo, de esas frenéticas que nos da el fútbol en la República Argentina. En esta noche de lunes nos regalaron un partidazo Unión. Unión el Tate. El Tate que le ganó 3-2 a Instituto. Brian cuello de cabeza. Tarragona golazo de cabeza. Misael Aguirre primer gol con la camiseta de Unión. Los tres tantos del conjunto tatengue. Mosevich y De La Fuente los goles de Instituto. Expulsados Tarragón y Gallardo. Ganó Unión, ganó el Tate. Santa Fe está feliz. El 15 de abril es una locura, es una fiesta total. Unión, Unión bajando el puntero de la zona A del fútbol en la Liga Profesional en la República Argentina. Recibe, recibe la caricia de su público, recibe el aplauso, la caricia al alma que necesita Unión, que necesita este pueblo tatengue. ¿Qué dijo Carlos Trullet en la previa de LT10? Dijo Unión va a pelear el campeonato. Y ahí está Unión ganándole un partidazo al conjunto cordobés del Instituto. Unión 3. Instituto Atlético Central Córdoba 2, Gallego.
2: No me hablen del frío. Esto le puso calor a la noche. Ganó Unión. Bajó otro que vino agrandadito aquí a Santa Fe. Luchó. Se sacrificó buscando un resultado que lo posiciona, mejor dicho, lo reposiciona en puestos en donde no solamente para los playoffs, sino también para la tabla anual esa que acerca la Copa, que era uno de los objetivos primarios que había marcado Madelón para este torneo clausura. El partido terminó en la angustia de querer defender un resultado que Unión tenía construido, que tenía absolutamente bloqueado a Instituto con una defensa férrea, cerrada, que se multiplicaba, prácticamente poniendo casi todo el andamiaje de jugadores de campo cerca de su arquero. Alguno podrá decir, se tiró atrás Unión o lo tiraron. Se defendió bien Unión. Trabajó el resultado buscando atacar los espacios. Pero todo eso que Unión precisamente lo controló, de última Tarragona lo descontroló con su descontrol, lo dejó con un momento, con un hombre menos en un tiempo crucial del partido. Ganó Unión. Indiscutible victoria.
1: Ganó Unión 3-2 y hago tiempo porque me parece que va a hablar Brian Cuello. Lautaro, lo seguimos allí de cerca. Creo que va a hablar para la tele. Brian Cuello.
0: En este momento están presentando a la figura del partido. Es Brian Cuello y vamos a escucharlo.
3: Vamos. El partido, un gol, una asistencia. Felicitaciones primero, pero quiero preguntarte por el arranque del segundo tiempo. Hablaron con Malcorra, quién se quedaba a la izquierda, quién a la derecha. Te quedaste a la derecha y llega rápido la jugada del centro para el gol de Tarragona.
6: Bueno, primero, muchas gracias. Sí, con Nacho, bueno, con cualquiera que le toque jugar, Leo nos da la libertad de hacerlo por los dos lados. Le pregunté a él por dónde quería empezar y me dijo que me cruzara, que fuera por derecha, y bueno, gracias a Dios, por ahí vino la jugada y bueno, tenemos un 9 que está haciendo goles, así que feliz, pero sobre todo por el triunfo, porque queríamos prendernos ahí entre los 8 contra el puntero, entonces fue un triunfo muy importante.
3: Se acomodan entre los 8, ya estaban adentro, pasara lo que pasara, ahora están mucho más cómodos y además crecen el anual, están a 3 ahora de pensar en la zona de Sudamericana.
6: Sí, sí, sí, queríamos acercarnos al puntero, y después, como decía, en la anual también es importante sumar, pero esto va a ser así hasta la última fecha, así que tenemos que hacernos fuerte acá en casa con nuestra gente, y bueno, creo que hoy hicimos un gran esfuerzo.
3: 10 goles en los últimos 3 partidos, después de venir de esa derrota donde parecía que se podía llegar a terminar hasta el ciclo, esa charla del entrenador con ustedes, y se han convertido en una máquina de hacer goles.
6: Sí, sí, sí, creo que cambiamos el chip y bueno, pudimos empezar a crecer, a levantar el nivel todos, entonces creo que eso fue clave. Leo nos habló, nos dio la confianza y bueno, creo que nosotros lo respaldamos dentro de la cancha y bueno, gracias a Dios pudimos levantar y hoy estamos cada vez mejor, así que creo que es por acá, es paso a paso y llegar hasta la última fecha con posibilidades.
3: La última, y te agradezco el tiempo, saliste con una molestia.
6: ¿Cómo?
3: ¿Saliste con una molestia?
6: Sí, sí, los gemelos mayormente se me acalambran, así que nada, pero entró mi compañero y hizo el gol, así que estamos todo bien.
3: Gracias, Brian, felicitaciones, a descansar.
6: Bueno, muchas gracias, déjame mandarle saludo a toda mi familia de Merlo San Luis, a mi hijo Fauti, que el gol es para él, a mi perrito también Teo, a mi novia, a toda la gente de allá, a mis amigos, mandarle un gran abrazo a todos y agradecerle por el aguante de siempre.
1: Ahí estaba, la palabra del puntano, de Brian Cuello, elegido por la tele como la figura del partido, Gallego.
2: Lo destacamos también nosotros, que hizo un buen partido, asistencia, gol, pero además, ya en el partido anterior se destacó particularmente por la fluidez de su juego. No fue un jugador que se ha quedado encerrado en una posición de extremo. En la rotación aparece, no solamente enrocando con Malcorra, a veces por derecha, a veces por izquierda, alternadamente, aunque en el segundo tiempo, después que Unión se puso en ventaja, Unión lo bajó a Cuello para que ayude a Pintado y a Malcorra, que para que prácticamente esté en pareja con Ayala.
1: Bueno, lo escuchamos a Cuello. Seguramente en un rato vamos a escuchar a Madelón, lo que será la conferencia. Ha ganado Unión, 3-2. Ganó Unión, reitero la progresión en los goles. Primer tiempo a los 3 Mosevic de cabeza. 25 Brian Cuello de cabeza empató el partido. En el segundo tiempo a los 3, golazo de Tarragona de cabeza. A los 29 Misael Aguirre marcó el tercero para el Tate. Y a los 41 Hernán de la Fuente marcó el descuento para Instituto. Fueron expulsados a los 44. Atención con esto, Cristian Tarragona por un codazo a un jugador de Instituto. Y a los 50 fue expulsado Matías Gallardo en las incidencias más importantes que tuvo este partido. Ganó Unión, ganó el Tate, ya vamos a repasar las estadísticas de cómo queda el Tatengue, a pesar de que ya lo adelantó Lautaro Falcón en la transmisión, cómo queda Unión en esta tabla de posiciones en la zona A. Ganó el Tate, ganó Unión. El pueblo Tatengue está feliz. Ganó Unión 3-2.
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0: Escuchamos algo de Misael Aguirre, está hablando para la tele.
12: Vengo buscando buscando desde que debuté y por fin hoy se me pudo dar.
3: ¿Con la menos hábil?
12: Sí, con la zurda. Nunca me imaginé que mi primer gol en primera iba a ser con zurda, pero bueno, bienvenido sea.
3: Bueno, es un momento del equipo donde hay mucho juvenil. Está claro que el club tiene que apostar por ustedes, que tiene que digamos, hacer caja, ¿sí? Generar, y eso también es un momento de lindas posibilidades. Un equipo que ha convertido mucho, que viene convirtiendo mucho, 10 goles en los últimos 3 partidos.
12: Sí, la verdad somos la mayoría que estamos en el plantel, somos pibes que vienen de la reserva. Y Leo confía en nosotros y siempre nos da oportunidad y nosotros estamos preparados para jugar y bueno, tratamos de aprovecharlo al máximo.
3: ¿Quién está de la familia? Porque te estábamos esperando ahí abrazándote con un montón. Bueno, tienen que estar todos, ¿no? Porque están Santo Tomé, están al lado, ¿no? Tampoco están tan lejos. El que no viene, te puedes enojar.
12: Vino mi viejo, mi hermano, 2 primos, mi tío y después un gran amigo, Germán Poch. Somos bastante siempre.
3: Una bandita. ¿Para quién va esa camiseta, la del gol especial, o se hace un cuadro y te la guardas vos?
12: No, dije la camiseta de mi primer gol como profesional hace para mi viejo, que es el que siempre estuvo, confió en mí y estuvo desde que por lo menos yo empecé a jugar a la pelota.
3: ¿Y cuánto estás en Unión? ¿A qué edad llegaste al club?
12: Llegué en 2024, a los 16 llegué. Llegué en 2024, en abril, por ahí. La verdad que estoy muy agradecido al club por las oportunidades. Y nada, espero dejar una huella acá en el club.
3: No te vamos a hacer llorar, no te queremos hacer llorar. Es un lindo momento, ¿no? Un equipo que empieza a pelear, que empieza a ilusionarse con otras cosas. Se acomodaron en la tabla, pero también se ponen muy cerca en la Sudamericana, en ese lugar que es un objetivo grande.
12: Sí, bueno, el plantel se puso varios objetivos. Uno era pelear para poder entrar a una Copa Internacional, pero bueno, vamos de a poco y sumando.
3: Bueno, Misael, a descansar, a disfrutar, que estos momentos lindos valen la pena. Y dedícale vos a quien quieras este momento lindo que te tocó vivir hoy.
12: No, este momento se lo dedico a toda mi familia, que son los que siempre estuvieron para mí.
3: Gracias, gracias por el tiempo, a disfrutarlo. Misael.
0: Ahí estaba la palabra de Aguirre, para la tele, convirtió hoy su primer tanto en 16 partidos. Al partido número 16 llegó su primer tanto.
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20: Escuchamos a Diego Flores. Si hablaste algo con Gallardo por la expulsión en el final del partido, muchas gracias.
21: Hola Nicolás, ¿cómo estás? Nada, las sensaciones del partido.
22: Creo que el rival fue muy eficiente desde ese lado. Creo que fue merecedor, porque no perdonó. Y nosotros creo que arrancamos bien el partido, lo pudimos abrir. Después, en una situación que quedamos momentáneamente con 10 hombres, apareció el gol de ellos. Pero bueno, no lo vi al equipo alejado de nuestros valores. Vi que el equipo estuvo presente, vi que el equipo metió, vi que intentó. Sí, quizá por momento no nos faltó fineza en algunos pases, en algunas asociaciones, en algunos finales, pero nada, jugamos con un rival que se hace muy fuerte en esta localía, tuvimos la ventaja y no supimos sostenerla como generalmente lo hacemos. Creo que es la primera vez de todo el proceso que empezamos ganando un partido y lo perdemos. Y no, bueno, el Mati me jugó el partido al límite, acalambrado, lo terminó bien. Creo que no era para amarilla la situación, era un empujón normal. Y bueno, ahora va a pagar con una fecha esa doble amarilla.
4: Diego, acá estamos en vivo para la cadena 3 Argentina, la cadena del gol, Mario Celedón. Buenas noches primero. Vos sabés que uno, en un momento mi compañero decía, y lo definía el comentarista, quizás como un mal partido para un buen equipo, como es Instituto, como decías vos, los detalles, por la cantidad de goles, cuando a Instituto no le hacían tantos goles en estos últimos partidos. ¿Cómo lo definirías vos a eso que lo que hizo Instituto? Y después, acerca del caso del árbitro, porque se ha tornado por momento de que estuvo con los jugadores, en los córner, en las expulsiones, como que generaba confusión mirándolo desde afuera. ¿Cómo lo vivieron ustedes?
22: No, el árbitro no tuvo ningún... ¿Ustedes lo vieron en el partido? No tuvo ningún nada que ver en el resultado. Unión llegó, hizo los goles, nosotros hicimos los goles, tuvimos la oportunidad para empatarlo. No veo nada en el árbitro. No creo tampoco que haya sido un mal partido de Instituto. Creo que tuvo mucha virtud Unión. ¿Cuántas situaciones de gol tuvo Unión? 4, 3 goles, mucha virtud rival. Nosotros tenemos 3-4 situaciones en contra por partido y el patrón ha sido que no nos han hecho goles, pero situaciones que los rivales las podrían haber hecho. Recuerdan las dos que tuvo Aumendi, partido, las podrían haber sido gol tranquilamente. En una se va arriba el travesaño, en otra la ataja Marco, y de esas 3-4 San Lorenzo no fue eficiente, con un gol nos alcanzó. Hoy rival fue muy eficiente, que es una gran virtud, no es menor, no es suerte tampoco, es jerarquía de sus jugadores, y nosotros generalmente con un gol nos alcanza para ganar, y hoy hicimos 2 y no nos alcanzó porque el rival fue muy contundente. No creo que Instituto haya hecho un mal partido para nada.
5: Diego, acá Axel Tello en vivo para Furia Online. Noto, siento tranquilidad en la forma de hablar, es lo que transmitís también cuando dirigís. Siento también que no todo está perdido, que no es una locura haber perdido. Siento que Unión lastimó cuando tuvo que lastimar y por ahí se desordenó un poco la defensa en el segundo tiempo, pero coincido mucho con lo que decís, que por ahí lo que no sufriste con San Lorenzo lo sufriste hoy.
22: Sí, es así. Como te digo, la desorganización defensiva es muy relativa cuando te generan 4 situaciones en un partido. Si se generan 4 situaciones, desde mi punto de vista, obviamente que no es no aplica todo, tenés un buen partido defensivo. Creo que lo corrimos, no vi jugadores que escatimen esfuerzo. No, y tampoco hay excusa, el rival llegó, dañó, y eso terminó siendo difícil de revertir, más allá que tuvimos esa situación clara que se va al lado del palo, que lo podríamos haber empatado y también hubiera sido merecido por el hecho de venir a esta cancha y hacer 3 goles.
1: Bien, ahí estaba la palabra de el traductor, Diego Flores, el cordobés, técnico de Instituto Atlético Central Córdoba, que comenzó su carrera dirigiendo Racing de Córdoba y después fue ayudante de campo de Bielsa. Lo llamó Bielsa para el Olympique de Marsella para integrar su cuerpo técnico y después siguió con el Leeds United también en la Premier.
2: Y tradujo bien, sí, lo que fue el partido.
1: Sí,
2: tuvo una lectura, sí, con la que acordamos el 100%. Honestidad, es decir, y habló de la jerarquía de Unión,
1: sí,
2: particularmente en la función de ataque. Unión,
1: sí,
2: es cierto, fue Unión es el equipo goleador del torneo. Mira, y a veces los datos matan relato. El dato te marca que con esta cantidad de goles a favor, Unión tendría que estar jugando mínimamente ya clasificado para Copa Libertadores, porque los que clasifican para Copa Libertadores tienen mucho menos. Pero vos fijate cómo llena un vaso por un lado y lo vacía por otro. Porque te voy a dar los datos. concreto que siempre lo vengo marcando yo durante la semana o en los distintos espacios que estoy cubriendo periodísticamente, tanto en el canal como en la radio. ¿Sabe cuántos goles tiene Argentinos Juniors? 29. Independiente tiene uno menos que Unión, que es el goleador máximo del torneo anual. Unión tiene 39 goles a favor y los 32 goles en contra de Unión. Esa es la mitad del vaso vacío que tiene. Porque fíjese que Unión, con tantos goles a favor, más que nadie, tiene goles en contra que superan inclusive a los que están últimos.
6: Claro.
2: Es verdad. Es decir, tiene más goles en contra que Estudiantes Río Cuarto, que, o más o menos por ahí. Es decir, ahí está la contradicción de este Unión. Y ahí está el ropaje distinto, el mameluco distinto que le pone Unión para trabajar partidos chivos como esto, ante equipos que se le vienen, ante equipos que vinieron con todo el empoderado que traían, es decir, por ser el puntero que más partidos había ganado, que menos goles había hecho y con menos goles había conseguido tanto, porque había defendido bien. Hoy no pudo defender bien ante el oportunismo de Unión, la jerarquía de Tarragona para convertir un verdadero golazo, y cómo lo definió Unión en un santiamén en el comienzo del segundo tiempo. Porque el primer tiempo había sido desfavorable para Unión, en cantidad de situaciones de gol que se provocaron, muchas, pero en mayor medida para Instituto que para Unión. Que como dijo el profesor, Unión llegó 4 veces y hizo 3 goles. Pero después se abloqueló atrás y ante la insistencia de Instituto pudo neutralizar y trabajar el resultado como otras veces no lo hacía. Ese es el cambio de Unión, el mameluco que se puso. Dejar de ser un equipo tan noble y dejar el marcador abierto, tratando de, si tenía 3, buscar el cuarto y de protegerlo a Mancilla, que hoy prácticamente tuvo que bajar 2 o 3 pelotas y ver cómo 2 pelotas, una en el primer tiempo y otra, pasaron cerca de su poste, pero ni siquiera iban bajo los 3 palos. En ese aspecto Unión defendió bien, con una figura emergente que estuvo por encima de todo, pero a mí defensivamente Ludueña. Pero no hay que buscar individualidades cuando es el bloque defensivo el que trabajó. Y que trabajó incluso, y lo fuimos señalando, con los extremos, Cuello, Malcorra, jugando prácticamente en sectores defensivos en la última línea de Unión. Un triunfo importantísimo que seguramente también alienta para Unión, entusiasma para Unión, y que deberá también, en estos días, ahora, hasta el próximo partido, el viaje que tiene que hacer a Córdoba para enfrentar a Talleres, tratar de buscarle la vuelta porque ha perdido un jugador que es fundamental, que está en llamas, ¿no? Que está encendido. Que decir Tarragona es decir Tarragol.
1: Bien, paso por la carpeta de Tony, dame 2 o 3, Tony, y ya estoy con los oyentes también mientras esperamos la palabra de Madelón.
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1: Bueno, Lauti, te interrumpo cuando llegue la palabra de Leo Madelón, pero los oyentes que se comunican al 3424-366-432, los escuchamos.
8: Hola, Cacho de Buenos Aires, mi querido amigo Dante Díez. Primero los felicito a todo el equipo de la radio porque una transmisión excelente, vibrante, emocionante, muy buena, muy buena. Como fue muy bueno el partido que nos dieron nuestros queridos jugadores, porque jugaron al Tommy Daca, al Pongi Dele, así se juega, con ganas. Y Madelón, muy agradecido porque sé que la sabe, a lo mejor tenés algún caprichito de más, pero bueno, digo yo, te tenés que dar cuenta, mi querido Leo, ¿eh? Hoy lo sacaste del jugador que siempre te reprocha más de uno, pero tenés que dejarlo afuera por un tiempito largo, poné otra sangre, tenés gente en el club, hay ahí un muchachito que pusiste después que la sabe jugar. Ahora vamos a tener que pelearla ahora sin Tarragona, porque lamentablemente la pasión que él tiene por esta camiseta y la gana de jugar que tiene y de meterla adentro lo llevaron a desbordarse un poquito, pobre muchacho. Pero bueno, tiene su perdón.
6: Soy Cacho de Buenos Aires.
9: Nuevamente, buenas noches, ya no sé cómo decirlo, estoy contento. Soy Daniel Lamens, acá de Barrio Sur. Primero, agradecer mucho ese recuerdo extraordinario que nos trajeron a todos los que vivimos aquella época, recordarnos de que salimos del fondo del mar y terminamos con una ilusión y con un renacimiento del pueblo tatengue. No nos olvidemos que Colón había ascendido el año anterior. Otro, el mensaje de Carlos, el oyente, dice exactamente, está en lo cierto, por lo menos comparto su verdad. Gracias por también pasar esa opinión. Segundo, tenemos un alto promedio de edad, porque tenemos jugadores grandes y jugadores muy chicos. Los jugadores muy chicos nos están dando gloria. Los jugadores grandes también, para los que criticaban a Menossi, Estigarribia, para los que criticaban eso, ahí están dando sus resultados. Jugadores grandes y jugadores pendejos tienen poca experiencia, pero están dándolo todo. Gracias, muchachos de LT10. Estoy muy contento, estoy feliz. Vi jugar a Unión como me gusta. Gracias.
0: Bueno, los mensajes que van llegando al 3-4-2-4, 3-66, 4-32. Se ganó con lo justo a pesar de la superioridad en el partido. Cuello, gol y asistencia. Tarra, un golazo. Y en el tercero, por una pelota que lucha a los 30 del segundo tiempo, después se va porque es vehemente. Estigarribia, solo una jugada de los 6 del segundo tiempo cuando está en cancha. Es jugar con 10, realmente un cono, nos dicen por acá el 4-99. Lo peor que el próximo partido la delantera va a ser... Chelo y Misael, porque Madelón tiene amores, entre comillas, nos dice Galván y Alarcón, muy sucios, igual Tate a morir. El 499, Unión jugó con lo que tiene Madelón, un buen partido, peleado lo de Tarragona, un horror, que casi termina en empate, pero premio, nos dicen por acá. Bueno, mensajes que van llegando al 3-4-2-4, 3-66, 4-32. Hola muchachos, vamos Tate, buena victoria para acercarnos a la punta. A ver, por acá nos dicen, qué lástima lo de Tarragona, ¿cuántas fechas le van a dar? Bueno, si es roja directa, estamos hablando de mínimo 2, como pasó con Palacios. Y yo creo que lo de Palacios incluso había sido menor, sí, que esto de Tarragona. No creo que lo salve la cinta de capitán. Muchas veces la cinta de capitán baja lo que puede llegar a ser una sanción mayor. Pero el mínimo en roja directa son 2 fechas, así que uno imagina que para el partido con Talleres y con Independiente, Unión no va a contar con Tarragona. Esperemos si hay algún buen informe o buena defensa, mejor dicho, por parte de la dirigencia para salvar a Tarragona de las 2 fechas. El que vuelve es Palacios, después de las 2 fechas que ya cumplió. Un dato... Unión vuelve a ganar 3 partidos consecutivos después de haberle ganado a los mismos rivales. En la apertura le gana a Aldosivi como local 1-0, a Sarmiento en Junín 3-1 y a Instituto como visitante 2-1. Fueron las últimas 3 victorias consecutivas de Unión el torneo pasado. Y vuelve y repite en este caso ante los mismos rivales otra vez 3 victorias consecutivas. No había tenido 3 victorias al hilo desde esas últimas 3. Así que un detalle también de la última vez que Unión había sumado 9 de 9. Y la tabla de posiciones, como marcábamos, puntero Instituto con 16. Perdón, Gimnasia de Mendoza, Vélez e Instituto en ese orden.
10: Claro.
0: Defensa y Justicia cuarto con 14. Unión quinto con 13 por encima de Independiente. 15 goles para Unión en el torneo. Es el que más goles ha marcado en su zona y junto con Sarmiento los 2 que más han marcado. Y 39 goles en todo el año para Unión. Es el máximo goleador del torneo. se posiciona 13.º Unión, con 34, a 1 de Gimnasia de Mendoza, que está 12.º, y a 3 puntos de Instituto e Independiente, que el Rojo de Avellaneda es el último por ahora clasificado a Sudamericana, 38 Belgrano, 38 Estudiantes, 39 River, 40 Central, 41 Gimnasia y Boca, y ahí aparece Vélez en zona de Libertadores con 44.
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0: Un adelanto del equipo 10 en Deportes de Matriro Lefice, esto tiene que ver con la vereda enfrente. Para el próximo domingo, Colón no va a contar con Matías Muñoz ni con Ignacio Lago. Matías Muñoz desgarrado, Ignacio Lago muy probablemente en el gemelo. Son dos bajas que cuenta Matriro Lefice en sus redes sociales y que obviamente es adelanto también del equipo 10 en Deportes.
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1: Bueno, mientras aguardamos la palabra de Leo Madelón, el técnico de Unión, en conferencia de prensa, vemos cómo se han apagado las luces, primero en su totalidad del estadio, luego se han encendido. Tuvimos, Cuki, un bajón de tensión, ¿no? En un momento, en algunos reflectores que se apagaron en el medio del partido.
2: Como la semana pasada.
1: La vorágine del encuentro no nos permitió ni siquiera mencionar ese detalle, que pasó desapercibido, se notó aquí, pero bueno, pasó desapercibido, digo, en la Molina y en los muchachos, en los jugadores, que siguieron el partido jugando en forma normal. Ahora se habían apagado todas las luces, como ahí están los muchachos de la publicidad estática sacando los carteles, se han vuelto a encender para que puedan hacer su trabajo con tranquilidad. Casi llegando a la medianoche, ya vamos a escuchar la palabra de Leo Madelón, el técnico de Unión, me imagino un técnico feliz por esta victoria a un equipo que...
2: Le puso un mameluco, Tano.
1: Sí, sí.
2: Lo ha hecho utilitario. ¿Cuántas veces lo nombraste vos, por ejemplo, a un jugador que vino para asistir, para ser el equilibrio del juego cuando es como volante interno, o para pegarle a la pelota de los extremos para habilitar en la larga? Me refiero a Malcorra. Prácticamente sí. No lo tuviste.
1: No. Lo nombré más rechazando la pelota como, claro. como número 3, ¿no? Como segundo 3.
2: Bueno, pero por eso.
1: Adelante de Ayala.
2: Le ha puesto el mameluco al equipo.
1: Sí, sí, sí.
2: En los momentos que hay que trabajar un resultado. Porque vos tenés un rival que si le jugás abierto, esto no termina así.
1: Sí, sí, sí.
2: Y eso es lo que pasaba con ese Unión. Y por eso Unión tiene 39 goles a favor por la contundencia extraordinaria, porque se le caen los goles de los bolsillos. Pero tiene 32 goles en contra. Es decir, a ver, el peor equipo del torneo tiene 33 goles en contra, es Estudiantes Río Cuarto. Y Aldo Civi, que es el segundo peor, si ya se puede expresar así, ¿no? Tiene 31, tiene uno menos que Unión. Ya para dar un dato de lo desequilibrado que es Unión, de esta irregularidad, de lo que vinimos marcando. El talón de Aquiles que tuvo el equipo defendiendo cada pelota cruzada, defendiendo también las pelotas paradas que se tiraban de córner o de esos córneres cortos, córneres abiertos, y la descomposición posicional cuando era un equipo abierto entre líneas y le terminaban ganando, como le ganaron gran parte del primer tiempo, la espalda de el doble 5, acá en la espalda del doble 5, yo creo que en la gran medida no fue la amarilla lo que lo sacó a Giacone, sino la falta posicional que tenía en determinado momento para lo que entró precisamente su relevo para pararse conjuntamente con Menossi, que tampoco, vos lo viste, salvo en el gol. Ese es el oportunismo del equipo, en el gol de Aguirre, cuando Menossi apuntó a trabajar en el terreno adversario, recuperó una pelota en el borde del área y apuntó a Aguirre por única vez. Ahí lo estamos esperando a Madelón y va a seguir él.
3: Vamos. Hola Leo, buenas noches. Julio César Canteros. Me imagino que estás con un sabor agridulce. Digo por la victoria, porque Unión logró su tercera victoria consecutiva, porque es el equipo más goleador del campeonato. Y amargura por la expulsión de un goleador implacable, por un tipo que está pasando seguramente su mejor momento futbolístico. Esa es una consulta que te hago. Y la otra tiene que ver con lo que has generado en este equipo de 23 futbolistas que firman planilla, 14 son jugadores de las inferiores. ¿Cómo lográs amalgamar estas piezas, ¿no?, de tipos de tanta experiencia con chicos tan jóvenes?
11: Sí, lo de los chicos es una tarea difícil que estamos haciendo. No es fácil porque ustedes me van a ver en los partidos, uno sufre mucho también porque hay que implementar cosas nuevas, que entiendan jugadores nuevos que vinieron, el sistema que usamos. Tenemos que usar el método de entrenamiento sencillo para que los pibes se entiendan. Por suerte estamos con Ale Triunfini ahí al lado con la reserva, que eso está muy bueno. Entonces, por ejemplo, Fassi, como hoy, Misael, Yacone, los pibes allá, los teníamos al lado, en la cancha de al lado. Entonces eso está bueno porque fueron aprendiendo. Pero cuesta encontrar una línea. Y estoy contento porque el equipo ganó un partido difícil, ¿viste? Instituto le habían hecho solo 2 goles en el torneo y hoy nosotros le hicimos 3, más que en los 10 partidos. Entonces habla bien de un poder ofensivo de Unión y habla que también tenemos muchos desacoples y tenemos que ensamblar la defensa, los corrimientos con los volantes. Pero hoy era un partido que había que ganarlo con eso que hay que poner, y hoy se ganó con un rival duro que venía por la punta del torneo. Así que contentos. No sé si se me escapa
3: por lo de Tarragona, no la expulsión.
11: Sí, nos deja mal, como nos dejó mal el otro día lo de Palacios, que te sacan por una pequeñez dos fechas. Ahí hablé con la Molina, bueno, dijo que para él le pareció expulsión. Son esas expulsiones de VAR. Había muchas hoy, en el penal también, en el gol de Instituto había una infracción también.
3: Sí, aparte Tarragona es un tipo tan leal.
11: Es noble.
3: Sí, terriblemente noble. Es más, creo que lo hace sin querer, no hay intención del codazo.
11: No,
3: que me parece a mí.
11: No, igual la Molina le avisaron del VAR, ¿viste? Y cuando te llaman es difícil que puedan torcer la versión del VAR, así que... pero Nico bien, dirigió muy bien, no hubo problema. Yo creo que fue un partido caliente, un rival que tiene mucha experiencia. Nosotros nos faltó juego, el juego más simple que a veces tenemos, pero lo ganamos bien. Llegamos, pegamos justo, cuando llegamos hicimos los goles y después lo defendimos como hay que defender, y a veces hay que defender en tu área y el equipo lo hizo bien, y a veces puede defender más alto, pero van creciendo, van mejorando, eso está bueno.
12: Leo, felicitaciones por la victoria, estamos en vivo para Aire de Santa Fe. ¿Cuánto valorás la victoria desde el lado este de defender con una defensa de chicos? No sé si te pasó alguna otra vez en tu carrera. Y después destacar lo bueno de Tarragona, ¿no? Uno de los goleadores del año y que representa a Unión en esa tabla tan prestigiosa.
11: Sí, lo de los chicos a mí me alegra mucho porque nosotros, no te olvides que hace una semana ganamos acá y estaba Maison. Y al otro día Maison no estaba y está Fagioli. Y se complementaron de muy buena manera con Ludueña. Entrenaron mucho, ya habían jugado juntos los primeros 2 partidos. Pero bueno, con un resultado, cuando vos pones pibes, el resultado los acompaña. Entonces ahora esos chicos necesitan una seguidilla de partido para agarrar confianza, para que el hincha diga, che, tenemos un central, tenemos un 3, tenemos un 4... de abajo, encima hay chicos que vienen empujando de abajo también, así que por ese lado está bueno. Y me... No, lo de Tarra, el hincha es Tarra, el hincha voy a ver como quiera, che, y Tarra, y cómo anda Tarra, viste, y él pidió siempre jugar acá, quería venir, y él está pagando esa cuenta que le gusta pagarle a la gente, viste, está jugando como hincha y contagia a los compañeros, eso está bueno. Así que a veces se equivoca, a veces erra, pero insiste, es muy bueno en la semana, es un buen capitán desde el ejemplo y es un perfil bajo el plantel, eso me gusta.
13: Leo, buenas noches, felicitaciones por la victoria. Más allá de la importancia del triunfo, del exigente del rival, me imagino que te debe dejar tranquilidad cómo se fue adaptando a las exigencias del partido, con las dificultades, arrancar perdiendo y demás. ¿Y cómo haces para disimular la ausencia de Tarragona el partido que viene?
11: No, bueno, hay opciones. Nosotros tenemos Misa, que ha jugado de delantero, está La Perla, lo puede hacer bien, está Vestigarribia, que puede soportar solo y jugar con otro media punta. Obviamente que para los rivales es un peso importante que no lo van a tener Talleres. Pero hay que ir a Córdoba a trabajar el partido, que tenemos que hacernos bien duros cuando vamos de visitantes. Ahora lo bueno es que local ganamos, entonces creo que Tarragona es reemplazable, nadie es irreemplazable en la vida. El que entre lo va a hacer bien. Vamos a ir a una cancha que también va a tener sus problemas porque no viene bien Talleres, pero no hay que abusar de eso ni subestimar, porque es un técnico que agarró Omar y va a querer salir lo antes posible de una situación difícil. Así que descansar ahora estos poquitos días que tenemos, mañana ya hacemos fútbol con los que no entraron temprano. Yo me voy para allá ahora a dormir un rato a Casa Unión y a las 8 arriba, a las 7 y media.
14: Leo, buenas noches. Joaquín Grosso para Radio M. Son 3 victorias consecutivas y empieza a parecer que todo se va acomodando, ¿no? A 3 puntos del líder, sumando en la tabla anual. Digo, ¿cuál es el mensaje hacia adentro y hacia afuera con la expectativa que empieza a generar esta Unión?
11: Y yo creo que hay que ir de a poco, paso a paso, porque nosotros son los mismos 3 partidos que nos tocó ganar el año pasado, ¿se acuerdan? Y... este año, perdón, en la apertura, son los mismos partidos, fueron a la inversa en la localía, pero sumamos bien. Ahora no hay que quedarse con esos 3 partidos. Yo creo que hay que seguir creciendo como equipo y el mensaje es que los pibes van a dar todo. Yo estoy tranquilo, a veces muy nervioso, porque veo que cosas obvias que uno las tenía ya que las da por hecho, bueno, al haber jugadores nuevos, se complica en el andar del equipo. Quizás no brilla el equipo, pero va a poner otras cosas, como hoy que puso corazón, y eso al hincha le gusta. Se va identificando despacito. A veces hay buen fútbol, a veces no hay buen fútbol, pero hay una actitud muy buena que no deja al rival crecer, entonces también eso suma. A veces, hoy les dije yo en el entretiempo, vamos a darle el protagonismo y juguemos con el error de ellos, porque nosotros nos estábamos equivocando mucho en el primer tiempo. Y jugamos lejos de nuestro arco, pegamos divididas, y de las divididas ganábamos terreno y así han venido los goles. Así que bueno, a seguir mejorando.
14: Leo, ¿cómo te va? Buenas noches, Julián Bucolini para Sol Play. Antes que nada, felicitaciones por la victoria. Muchas veces hemos hablado cuando Unión generaba muchas situaciones de gol y vos decías, hay que estar tranquilo que en algún momento van a entrar. Bueno, hoy fue muy eficaz y maduró mucho este equipo con tantos juveniles como decías, si lo viste de esa manera, no generar tanto por ahí, pero sí convertir las que se tuvieron. Y después preguntarte por Tobías Rubio, si es finalmente el jugador que puede llegar a completar el plantel, y en qué posición lo utilizarías vos, porque estamos hablando por ahí mucho que ha jugado en varios puestos.
11: Sí, lo de Tobías Rubios viene mañana. Nosotros ahí tenemos, está pintado, está fácil, que son las 2 opciones que tenemos, pero Tobías ha jugado en Racing, ha jugado en defensa y estuvimos analizando entre todos y dijimos, bueno, sabe jugar de 2, sabe jugar de 4, a veces para cerrar un partido entiende la línea de 5. es un elemento más. Nosotros abajo también tenemos a Barinaga, Canteros, pero son chicos todavía, no hay que pesar, no hay que desesperar y quemarlos, así que es un pibe que viene de un club grande y a sumar y a incorporarse, después va a tener que luchar adentro. Y me preguntaste, hoy fuimos un equipo eficaz, y el otro día con Junín también, no nos sobró ese juego que nos sobraba otras veces. Nosotros éramos un equipo que llegaba mucho y tirábamos entre 8 y 11 corners todos los partidos, y hoy estamos 2 corners, ¿viste? Entonces, bueno, ese es un indicio, es un equipo más práctico, capaz que llega a lo justo, pero es eficaz, y bueno, en el fútbol vale todo. ¿Se acuerdan con San Lorenzo los goles que errábamos, con Newell's una noche acá? Erramos un montón de goles con Talleres, y decíamos, pero qué bárbaro, y hoy y jugaba bien ese equipo y llegaba y generaba, y hoy vos decís, bueno, fueron de otra manera, fueron contragolpes, por ahí práctico, cabezazo, y bueno, también va.

0: el debut de Fassi, aunque sean 5 o 10 minutos, pero bueno, en un momento difícil. El pibe estaba emocionado porque le tocó festejar al final, pero había una tensión tremenda. Y no, creo que Palacio ya está habilitado, Luna Díale creo que va a estar a disposición. Y es lindo, yo tengo que hablarles bien y ser simple, no tengo que, nadie va a comprar el puesto, el equipo ganó y está bueno, yo los valoro a todos. No te olvides que hay un partido de 90 minutos donde por ahí arrancan un grupo de jugadores y juega un tiempo, 60, y los otros lo completan. Ver quién está mejor para entrar y quién está mejor para entrar después. Lo bueno es que los tenemos. Hasta podemos cambiar sistemas si no está Tarra. No está, somos muy regalones nosotros a veces con dos puntas. Es verdad, es lo que digo. Tenemos que armar el bloque corto porque al tener dos puntas muy alto, los cinco rivales juegan muy cómodos. Y hoy no padecimos eso porque no manejaron mucho el juego en el medio. Entonces fue un partido duro. Eso H y Tiza peleado y había que ganar las segundas pelotas, y el que ganaba las segundas pelotas se quedaba con el partido, y ahí fue.
1: Ahora sí. Leo, preguntarte si respiraste cuando terminó el mercado de pases, cuando cerró el mercado de pases y dijiste, bueno, ya está. Y en función de eso, ¿cómo toma un entrenador, o por lo menos cómo tomás vos, el hecho de que el torneo ya esté por la mitad y que hasta último momento vienen y dicen, bueno, este jugador se tiene que vender por la economía del club, por lo que sea?
0: Te iba a decir pasapalabra, pero no voy a contestar. Sí, es difícil porque yo el otro día no lo sabía. Viste que siempre hace alguna fecha atrás yo decía que algunos iba a ir porque venía el libro de pase hasta el fin de agosto, y pasó. Y contra los mercados no puedes hacer nada. Yo ya me imaginé, se hablaba, y no puedes hacer nada, ¿viste? Entonces, no te queda otra que seguir, luchar y decir, bueno, están dadas las reglas así. A veces decís, che, ¿qué hago? Me voy. Se me fueron todos los jugadores, se me fue una base, ¿qué hago? Me voy. Y después decís, me voy. Bueno, vamos a seguir, porque lo bueno que me incentiva a mí es que hay un buen grupo abajo. Hay un cimiento de jugadores muy buenos. Tengo que hablar bien de las inferiores, de cómo vienen trabajados los pibes también, de todo lo que es reserva. A Francisco Basoler, con Triunfini, con Matías, todo, Olivera. Hay mucha gente que está trabajando en silencio. Y no puedo ir al SIFU porque no tengo tiempo, pero sé que están trabajando bien desde abajo. Entonces eso hace que me pueda quedar. Hoy encontré un equipo que vos decís, bueno, volvió Mosqueira, es un pibe, sí. Está Giacone, es un pibe, sí, pero ya son hombrecitos. Van creciendo y mejorando. Así que me adapto a eso y sigo, y estamos sumando, ¿viste? La meta mía sigue siendo la misma. El perfil de equipo es un equipo generoso, humilde, compacto, práctico, donde utiliza la palabra compromiso en todos los partidos con su escudo. Nosotros los comprometemos, tiene humildad y tiene intensidad. La intensidad es la intención de ayudar a un compañero, de mejorar en el juego, la intención de entrenar todos los días, la intención de ganar. Entonces estamos conjugando eso y creo que va bien, nada más. No es nada raro. Ahora viene Talleres, a ver qué podemos hacer en Córdoba. Ojalá que se dé un buen resultado, pero no confundirnos. No nos tenemos que confundir.
2: Ahí estaba la palabra de Leo Madelón, el técnico de Unión, en conferencia de prensa. Seguramente si hay algo más sustancioso lo vamos a escuchar en los días sucesivos en los programas de 10 en Deportes en el día de mañana. Bueno, Gallego, nosotros nos vamos desde aquí. Estamos en lo alto de este estadio, sí. En esta fresca noche, en un estadio caliente del 15 de abril, donde todavía quedan los ecos de este triunfazo de Unión 3-2 ante Instituto.
3: Se tuvo que poner mameluco, Madelo. Me quedo con este título precisamente para defender un trámite de un partido que lo iba ganando con la contundencia que tenía. La vamos a seguir hoy, porque claro, empezamos ayer.
2: Es verdad. Bien.

0: sé si está Julito para cerrar. Bueno, no. lo despido. Julito, que está en la conferencia de prensa con el entrenador rojiblanco. Próximo compromiso del Tate el día sábado a las 20 horas en el Kempes ante Talleres en la provincia de Córdoba. Agradecer a todos, absolutamente a todos los oyentes que se siguen comunicando al 3424-366-432. Con Martín Sagrera estuvimos en la asistencia técnica en estudios. Aquí con Cuki Retamar, que ya levantamos prácticamente todo desde aquí nuestro puesto de trabajo. Con el Gallego, con Julito Gantero y con todo el equipo. Tamara Martinet en la producción general y todo el equipo de 10 en deportes trabajando. Con Lautaro Falcón, con Tony Jiménez. Bueno, se queda Lautaro Falcón con Tony para completar la carpeta y para cerrar esta transmisión que ha tenido el triunfo del Tate sobre Instituto Atlético Central Córdoba por 3-2. Por su atención, muchísimas gracias. Han sido todos ustedes muy amables hasta todos los momentos. Chau.
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2: La próxima fecha de unión el sábado 12 de septiembre, 21:30, visitante de Talleres en Córdoba, es lo que marca la Liga Profesional de Fútbol. La fecha 10 va a ser el sábado 19 de septiembre, 16:45, Unión Independiente aquí en Santa Fe. Y luego la fecha 11, ya nos metemos en el mes número 10 de este año 2026, el domingo 4 de octubre, 19:15, Boca Unión, es la programación de las próximas tres fechas para el Tate.
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2: Unión, que quedó 13º en la tabla anual con 34 puntos. A 3 del último clasificado a Sudamericana, que por ahora es Independiente. A 3 de Instituto, al rival al que le ganó hoy. A 1 de Gimnasia de Mendoza. Gimnasia e Instituto punteros en la zona de Unión en este clausura. La tabla anual, 46 puntos Argentinos Juniors, Independiente Rivadavia y Vélez, 45 y 44 en zona de Libertadores por tabla general. Por ahora en zona de Sudamericana, Boca 41 al igual que Gimnasia, 40 Central, 39 River, 38 Estudiantes, 38 Belgrano, que en realidad no ocupa cupo de Sudamericana porque va a jugar Libertadores, 37 Independiente, hasta allí los clasificados a Sudamericana. 37 afuera, Instituto, 35 Gimnasia de Mendoza, 34 Unión, más atrás, Lanús y Sarmiento también con 34.
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2: Bueno, ya estamos sobre el final. A ver, tratando de rechequear lo que ha subido Liga Profesional de Fútbol. Fecha 9 corregido es a las 20. 20 horas, fecha 9. Más allá de que había salido inicialmente 21:30, Ya corregido en Liga Profesional, 20 horas, Talleres Unión el próximo sábado, el sábado 12, la previa va a comenzar a la hora 18. Esto es lo que tiene que ver con el fútbol de primera en la jornada de hoy. Recordamos, hoy en el US Open cayó Francisco Cerúndolo, no pudo llegar por primera vez a los cuartos de final de un Grand Slam, se quedó afuera en octavos de final, cayó ante el belga Alexander Block por 6-3, 4-6, 7-5 y 7-5, la victoria entonces del belga. Y Cerúndolo, que se quedó también a las puertas de volver al top 20 del torneo de primera. Pasado mañana, el miércoles, Argentina va a dar a conocer los amistosos que va a disputar la selección, que hoy cumple años Scaloni al frente de la selección argentina, 8 años desde lo que fue su inicio. Benín y Burkina Faso serían los rivales de Argentina. Esperan todavía desde AFA que FIFA pueda darle el visto bueno para que sean amistosos clase A. Si son clase A, esto quiere decir que los jugadores sancionados van a cumplir su fecha de suspensión en la fecha que se viene. Esto es por el fútbol de la selección argentina. Y también recordamos que mañana comienza a disputarse partidos de Copa Sudamericana, Copa Libertadores. Mañana juega Platense, juega Boca por Sudamericana, y también es inicio de Champions en la jornada de mañana martes. Varios partidos van a tener su presentación: el Inter de Lautaro Martínez con el Real Madrid visitante, el Betis de Lo Celso visita al Lille, el Manchester City de Enzo Fernández visita Portugal para enfrentar a Porto, entre otros los argentinos que van a tener presentación en la jornada de mañana en el fútbol de Champions. Nosotros nos vamos. Se quedan con el cierre comercial de Tony Jiménez. Y en cuanto a nuestras transmisiones, fin de semana cargadito, el sábado con Unión y el domingo con Colón visitando a Godoy Cruz. Nos reencontramos mañana con todo lo que dejó el fin de semana. Chao.
1: 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Nada más, gente, hasta aquí la transmisión y la programación de la 10. Gracias a todos por sintonizarnos. Les deseamos que tengan a todos muy buenas noches. Y desde ya, muchas gracias.

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1: Buena madrugada para todos del otro lado. Natalia Tealdo los saluda aquí en Hora 5, a las 5.05 de esta madrugada. Fresca, vamos a decir, porque yo digo que tengo frío y acá Daniel me dice que no hace frío, así que yo voy a decir fresca mañana con 9 grados, 2 décimas la temperatura. Aquí está Dani a mi lado. ¿Cómo estás, Dani? Buen día.
2: ¿Cómo te va, Natalia? Buen día para vos y para todos. Usted diga lo que siente. Usted ayer dijo que hacía frío, para mí ayer...
1: Para mí menos de 10 grados ya es frío. Ayer hacía 6 más o menos, hoy hace 9, bueno, sigue siendo frío.
2: No sentí frío ayer, hoy sí siento frío.
1: Pero hoy hace menos frío que ayer.
2: Mi cuerpo está
1: igual. 9 grados, 2 décimas la temperatura, la humedad 78 a esta hora. También los saludamos a Eber Cerelli en los controles, a Lucía Municoy en locución. Y bueno, ya van a ir llegando todos nuestros compañeros de LT10 aquí en el edificio Ética. 19 grados la máxima para hoy, cielo despejado con leve nubosidad. Esperemos que más despejado que ayer, que

0: También estaba anunciado despejado y la verdad que estuvo bastante nublado durante la jornada. Para el día miércoles espera una mínima de 10, una máxima de 22 grados, también con cielo con nubosidad variable, mejoramientos temporales, condiciones estables para el día miércoles. Para el jueves una mínima de 9 grados y una máxima de 24, con cielo mayormente despejado, nubosidad por momentos. Continúan las posibilidades de lluvias para el día viernes, por lo pronto, según nos marca el Servicio Meteorológico Nacional en nuestra ciudad. A esta hora, 9 grados, 2 décimas la temperatura, decíamos. Vamos a ir a esta hora con las efemérides del 8 de septiembre, porque hoy es el Día de la Agricultura y del Productor Agropecuario, así que saludamos a todos aquellos que trabajan con la tierra también. Hoy es el Día de la Alfabetización y el Día Internacional del Periodista, en homenaje al periodista checo Julius Fusik, que fue ejecutado por los nazis un 8 de septiembre en 1943. También es el Día Mundial de la Fibrosis Quística. Algunas fechas importantes en este 8 de septiembre. En 1842, la legislatura designa como gobernador propietario a Pascual Echagüe. También en 1856 la Fundación de Esperanza, así que saludamos allí a todos de la localidad de Las Colonias. En 1876 la República Argentina toma posesión de la isla del Cerrito en virtud del tratado firmado con Paraguay el 3 de febrero de 1876, y la isla está ubicada en el río Paraná entre los territorios de las provincias de Corrientes y Chaco. En 1926 es la fundación de Esteban Rams en el departamento 9 de Julio, así que también saludamos a todos aquellos de esta localidad. En 1929 muere el ex gobernador de Santa Fe y creador del Cuerpo de Bomberos Zapadores, doctor Ignacio Crespo, fundador de la localidad de Gobernador Crespo. En 1938 muere Agustín Magaldi, quien había nacido en Casilda. En 1957 nace Ricardo Montaner en Avellaneda, provincia de Buenos Aires, aunque se lo considera venezolano, ya que luego se radicó en Maracaibo. En 1978 muerde Leopoldo Torre Nilsson y en 1980 se crea INGAR, el primer instituto de CONICET en Santa Fe. ¿Algunas efemérides deportivas, Dani?
1: Exactamente, porque un día como hoy, pero del año 1964, Colón, que por entonces jugaba en la Primera B, recibía en su estadio la selección argentina y el Sabalero le ganaba 2-0. En el combinado nacional, entre otros, jugaron Antonio Ratín, Roberto Telch, Alberto Rendo, Daniel Willington y Daniel Onega. Ríos y Broggi marcaron los goles para el Sabalero, que ratificó el mote de su cancha, el cementerio de los elefantes, el reducto en el que cedían los grandes. Dos meses antes, Colón ya le había ganado al mítico Santos de Pelé. En el año 65, siempre un 8 de septiembre, el Inter de Italia, dirigido por el técnico Elenio Herrera, superaba a Independiente, el primer club argentino campeón de América, y se quedaba con la Copa Intercontinental. Después de igualar sin goles en Avellaneda, el neoazurro le ganaba 3-0 en su tierra gracias a los goles de Mazzola por 2, eterno goleador italiano, y el español Joaquín Peiró. También un día como hoy, pero del año 82, en la igualdad entre Instituto y Estudiantes de La Plata 1-1, hacía su debut el máximo goleador histórico de la gloria cordobesa, Oscar de Articia. En el conjunto cordobés, el delantero jugó 221 encuentros y anotó 93 goles. En el día como hoy, un día como hoy, pero del año 90, la tenista Gabriela Sabatini ganaba el Abierto de los Estados Unidos, el famoso US Open, su primer y único título de Grand Slam, al vencer en la final a la alemana Steffi Graf por 6-2 y 7-6. Y 7-4 en el tiebreak. En total, Gaby obtuvo 27 títulos individuales a lo largo de su carrera, lo que le permitieron alcanzar el puesto número 3 del ranking mundial antes de su retiro en el año 1996. Es una leyenda de nuestro deporte. Un día como hoy, del 98, luego de desvincularse del Español de Barcelona, Marcelo Bielsa asumía como técnico de la selección argentina. Su periodo al frente del equipo nacional se iba a extender hasta el 2004, año en el que el Loco obtenía, junto a sus jugadores, la medalla dorada por primera vez en la historia en los Juegos Olímpicos de Atenas. Dirigió el conjunto albiceleste durante durante 85 partidos, donde cosechó 56 victorias, 18 empates y 11 derrotas, ¿no? Esas son las efemérides. En el 2018, en un partido amistoso frente a Guatemala, en Los Ángeles, en Estados Unidos, hacía su debut como técnico Lionel Scaloni al frente de la selección argentina, ¿no? En aquel momento era un interinato, se decía, nadie estaba de acuerdo. Bueno, después sabemos todo lo que vino con Scaloni, la historia que ha escrito Scaloni, ¿no? Y la última, en el 2019, Diego Armando Maradona, que venía a dirigir en Dorados de Sinaloa en México, era presentado como nuevo técnico de Gimnasia y Esgrima de la Plata.
0: A otras efemérides también de este 8 de septiembre, en 1989 fallece el chamamecero Cito Segovia, en 1990 es asesinada en Catamarca la joven María Soledad Morales, en 1991 el primer triunfo de Carlos Reutemann con Miguel Robles de compañero de fórmula se imponen en la ley de lemas mediante Sandiga Saga Fravicín. En 2010 se inscribe por primera vez a un niño recién nacido en la capital como hijo de dos mujeres. En 2014 muere Rubén El Ancho Puesele, ídolo de los Titanes en el ring. En 2019 falleció el cantante español Camilo VI. En 2022 fallece Marciano Cantero, histórico líder y vocalista de los Enanitos Verdes. Falleció en Mendoza, de donde era nativo, y en 2022 también fallece Isabel II de Inglaterra, tras 70 años de reinado que le sucede Carlos III en esa época. Las efemérides de este 8 de septiembre, y hasta ahora ya vamos con el artista de la semana, decíamos los Tucutucu, que los presentábamos ayer, porque bueno, esta semana tenemos justamente el fallecimiento de dos de los integrantes, de Héctor Bulacio y Ricardo Romero, aquí en la Ruta 4, en el departamento San Cristóbal. Así que lo presentamos con Anoche no dormí.
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0: 5:15 de la mañana y escuchábamos a los Tucu Tucu en nuestro artista de la semana. Vamos con algunas informaciones a esta hora. Cortes de energía programados por la empresa provincial de la energía. De 8 a 12 el corte se producirá en la zona delimitada por Estrada, La Madrid, Ceballos y Guanela. Y de 9 a 13 será en la Rea Beruti, Crespo y Diagonal Santa Fe. Estos son los trabajos de cortes de energía programados por la EPE. También la municipalidad informe por cortes de calles en la ciudad. En la rotonda de la mujer en sentido hacia el puente colgante de 8 a 17 por un tiempo estimado de 4 días. Esto lo está anunciando la municipalidad de Santa Fe. También había unos cortes de ASA, pero que fueron levantados por la empresa, así que por las dudas para no generar confusión, pero esto eran trabajos delimitados en el barrio Villa Setúbal que fueron reprogramados. Otro de los cortes que nos anuncia la municipalidad con reducción de calzada en Santiago de Chile, General Mosconi y Moreno. También en lo que es 25 de mayo entre Junín y Suipacha, de 9 a 14, en La Prida y Gutiérrez, en Roque Sanz Peña entre Tucumán y Primera Junta, en 25 de mayo en intersección con Boulevard Pellegrini, en Urquiza también y Boulevard Pellegrini, que están trabajando bueno ya desde hace un tiempo, y ahora hay corte también en lo que es media calzada. Hay desvíos de colectivos en la línea 16, en lo que es la calle de San Jerónimo a 3 de febrero, 4 de enero a recorrido habitual. También en la línea 17, lo que es la Pedro y Gutiérrez por corte, allí hay un cambio de recorrido en la línea 16, en recorrido habitual por Avenida Mirante Brown, Boulevard Multis, La Prida y nuevamente recorrido habitual. Otro de los cortes influye en la calle Roque Sanz Peña al 2400 entre Tucumán y Primera Junta, por lo que hay cambio de recorrido en la línea 9 con Roque Sanz Peña, Tucumán, San José, Mendoza a recorrido habitual. También otro de los cortes, decíamos, en la rotonda de la mujer que afecta a lo que es la línea de recorrido de la línea 9, la línea 13, con recorrido habitual hacia Puente Oroño, ruta 168, salida por colectora a Maestro Alfredo Bravo hacia Alto Verde, Demetrio Gómez a recorrido habitual. Además, desde las 8 y hasta las 17 no se podrá tomar la rotonda de la mujer, decíamos, desde la ciudad universitaria hacia Alto Verde por trabajos de municipales. Continúa también la vacunación itinerante. Este miércoles va a continuar en la vecina Ciudadela Norte de 13 a 17, esto es en Gorostiaga, el 3963, y el viernes continúa en la vecinal Escarafía de 13 a 17 en Alberti 5551, donde se aplicarán dosis gratuitas contra la gripe y la neumonía, priorizando adultos mayores y personas con factores de riesgo. También se inoculará contra el virus sincicial respiratorio a embarazadas de entre 32 y 36 semanas y la triple bacteriana desde la semana 20 de gestación. Recordemos que todas estas vacunas también están disponibles en los centros de salud más cercanos. Y hoy comienza a pagarse el haber mínimo de jubilaciones y pensiones de ANSES para quienes cobran hasta 428.000 pesos. Lo harán con un bono de 70.000, por lo tanto llega al bruto de 498.633 pesos. Hoy es para quienes tienen el DNI finalizados en cero y continúa de a un número de DNI por día hábil. Las personas que cobran más de la mínima comenzarán recién a cobrarlo a partir del martes 22 de septiembre. Vamos con algunos títulos deportivos, Dani.
1: lt10.com.ar, la dirección de la página del multimedia web de universidad, sección 10 en deportes. Unión reaccionó a tiempo y le ganó un partidazo a Instituto. Los tres goles de Unión ante Instituto en el relato del Tano Marcelo Piccinino. Colón y una alarmante incapacidad para reaccionar en un momento clave. Colón atento a las lesiones y a cuatro jugadores al límite. Leonardo Maelón se ganó un partido importante. El saldo negativo de la victoria, Tarragona expulsado tras una revisión del VAR. Colón quedó quinto y tendrá una parada brava en Mendoza. Así sigue la zona A. Colón viajará en colectivo a Mendoza para visitar a Godoy Cruz. ¿Qué falta para que Tobías Rubio llegue a Unión? El defensor joven de Racing, esto lo agrego yo. Vargas fue operado y ahora pone en marcha su rehabilitación. En Unión, Scaloni apareció en el Gran Premio de Italia de Fórmula 1. Ahora estoy disfrutando, declaró el técnico del seleccionado. El dato que explica la distancia de Colón con la cima de la zona A. Argentinos anoche empató con Barracas y sigue en lo más alto de la tabla en la zona B, el conjunto de la Paternal. Algunos de los principales títulos de la página del Multimedios de Universidad, lt10.com.ar, sección 10 en deportes.
0: Otra de las informaciones importantes hasta ahora, bueno, durante la mañana, después de las 10:30, van a estar seguramente funcionarios del gobierno provincial en lo que es el barrio Acería. Va a haber está planificada la demolición de lo que es el monobloc allí en barrio Acería. Un monobloc que, por lo que decía el ministro de Obras Públicas, Lisandro Enrico, es un edificio que estaba muy deteriorado, muy venido abajo, tenía muchos problemas habitacionales en el lugar y está programado para la jornada de hoy que esto sea demolido. Son unas 74 viviendas que también están allí con un nuevo complejo habitacional en esa zona también. Muchas de estas familias que estaban en el monobloc fueron reubicadas y otras decidieron utilizar el dinero que les daba la provincia para poder comprar otra cosa, pero sí, muchos van a vivir nuevamente en un complejo habitacional que está allí en barrio Acería. Por lo pronto hoy se va la demolición de estos monoblocks que ya estaban muy venidos abajo allí en barrio Acería. Esto es después de las 10:30 de la mañana que lo anuncia lo que es el gobierno provincial.
1: Estamos recordando cuestiones que tienen que ver con el fútbol. En el día de ayer lo decíamos, el empate de Barracas 0-0 frente a Argentinos Junior. También lo que tiene que ver para el día de hoy, hay actividad por Copa Sudamericana. Boca va a estar jugando frente a San Pablo en la Bombonera, el equipo del Vasco Rodolfo Arruabarrena, el cotejo de ida de una nueva llave de la Copa Sudamericana.
0: Otro de los títulos importantes en el lt10.com.ar, hablábamos esta semana sobre el dengue, decíamos cómo a nivel internacional están hablando de una posibilidad de nuevo brote de dengue, y justamente en el lt10.com.ar hay una nota con Mariana Manglianesi, licenciada en saneamiento ambiental, sobre la creciente presencia de mosquitos en nuestra ciudad, que todavía faltan para que estén las condiciones para que aparezca el Aedes aegypti, que por el momento solamente ha dejado huevos en nuestra zona, pero seguramente con los pronósticos meteorológicos donde se prevén lluvias superiores a lo normal, con esto que hablábamos y venimos hablando del fenómeno El Niño, seguramente va a ocasionar que aparezcan nuevamente los mosquitos de Aedes aegypti, transmisor de enfermedades como el dengue, el zika y el chikungunya. Por lo pronto se continúa con las responsabilidades domiciliarias, con las recomendaciones del descacharrado domiciliario, que es el principal lugar donde los mosquitos de Aedes aegypti colocan sus huevos, que es recipientes con agua de lluvia, con agua limpia, donde hay tarros, botellas o cacharros o recipientes donde puedan llegar a colocar los huevos. Por eso siempre la recomendación de hacer el descacharrado domiciliario. Vamos a ir una tanda a esta hora, 5:24 de la mañana, con una temperatura de 9 grados, la humedad del 79%, una máxima que se espera para hoy en 19 grados. Vamos a una tanda y ya volvemos con más información.
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0: 5:26 de la madrugada en hora 5. Seguimos con Dani con una temperatura de 9 grados, una humedad del 80%. Una máxima que se espera para hoy, decíamos, en 19 grados, con cielo mayormente despejado, con leve nubosidad por momentos. Para mañana miércoles se espera una mínima de 10, una máxima de 22, con nubosidad variable, mejoramientos temporales, con condiciones estables a relativamente estables. Para el jueves una mínima de 9, una máxima de 24, con cielo mayormente despejado, nubosidad por momentos, lluvias recién se esperan para el día viernes, por lo pronto es lo que indica el Servicio Meteorológico Nacional. Algunos títulos a esta hora de 8 de septiembre en lt10.com.ar, taxis en Santa Fe, créditos inviables y competencia desleal con apps en viajes. Diego Falcón, el presidente de la Sociedad de Taximetristas de Santa Fe, advirtió que las cuotas financieras de este financiamiento provincial resultan matemáticamente imposibles de afrontar debido a la baja recaudación. Se refería tras esta presentación que hicieron desde la provincia para el financiamiento y modernización, renovación de flotas de taxis y remises bajo el fondo FOJAFE. Se trata de un fondo total anunciado por 4.000 millones de pesos de la provincia a través del Banco Santa Fe, que evidentemente no estaría ayudando mucho lo que es taxis de la ciudad, dice Diego Falcone. Vemos imposible poder acceder, es muy posible, difícil llegar siquiera a pagar las cuotas, dicen desde la Sociedad de Taximetristas, bueno, a raíz también de toda la crisis económica que nos antecede en el país. Más de 400.000 santafesinos están en mora con bancos y billeteras. También otro de los títulos de lt10.com.ar, según un informe de CEPA, se contabilizaron más de 412.000 deudores. El 70% tiene entre 25 y 54 años y 264.000 personas figuran en deuda irrecuperable, según esta categoría del Centro de Economía Política Argentina que daba este informe. También 6 de cada 10 argentinos aseguran que su economía está empeorando, según una encuesta de Giacobbe. El 48,9% de los argentinos sufre un empeoramiento a nivel personal, de acuerdo al trabajo, este informe realizado por Giacobbe. La evaluación pesimista alcanza el 58,9%, cifra que se encuentra 4 puntos por arriba del 54% registrado por esta misma encuesta entre finales de mayo y comienzos de julio. También otro de los títulos de lt10.com.ar.
1: Estamos recordando lo que tiene que ver entonces con Copa Sudamericana, cuarto de final, hoy hora 19, Independiente Santa Fe en Bogotá recibe la visita de Vasco y por la misma llave van a jugar a las 21:30 en la Bombonera Boca, en cotejos de ida recibiendo a San Pablo. Por Copa Libertadores, también cuartos de final, hoy a la hora 19, en el mítico Estadio Maracaná de Río de Janeiro, Fluminense espera por Platense. El Calamar va a Río de Janeiro a jugar el cotejo de ida por los cuartos de final de la Copa Libertadores de América.
0: Y decíamos, entre las efemérides, que un día como hoy de 1938 fallecía Agustín Magaldi Covielo. Había nacido en Casilda un 1 de diciembre de 1898. Compositor, músico, cantante de tango a principios del siglo XX. Su apodo era La Voz Sentimental de Buenos Aires. Y lo vamos a escuchar hoy en Tango Nuestro, El Bazar de los Juguetes.

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0: 5:32 y escuchábamos a Agustín Magaldi con El Bazar de los Juguetes en nuestro tango de cada día. Algunas de las otras informaciones importantes en esta jornada, que también están en lt10.com.ar, ayer se dio a conocer una nueva aplicación que presentó la municipalidad, la Muni en tu Celu. Es otra aplicación más que podemos llegar a tener en nuestro celular. Se descarga para Android y iOS en Google Play. Se llama Santa Fe y es la aplicación que tiene todos los trámites que generalmente... Es verdad que cuando uno entraba, me pasó cuando tuve que renovar el carnet de conducir, que cuando uno entraba a la página a veces es complicado conseguir fácilmente los trámites que uno tiene que hacer. Entonces tal vez en esta aplicación sea más fácil poder encontrar todo lo que son trámites, turnos municipales, todo lo que, bueno, lo que decían desde la municipalidad, todo totalmente digitalizado. Se está avanzando en todo lo que tiene que ver con poder personalizar la información de cada usuario para poder seleccionar todos los contenidos y avisos que uno necesite específicamente, si necesita tránsito o servicios municipales o tasas o temas de interés específico, para no recibir notificaciones específicas, sino solamente las que se requiera. Esto es la Muni en tu Celu, que fue presentado ayer y ya se puede descargar a través de lo mismo. Podemos ingresar con los usuarios a través del ID Ciudadana o con usuario de Arca, con usuario de Mi Argentina también. Es muy similar a lo que se había presentado a nivel provincial con Mi Santa Fe. Ahora, bueno, lo presentaron desde la municipalidad, la aplicación La Muni en tu Celu.
1: Triunfazo de Unión anoche como local en la avenida López y Planes. El equipo de Leonardo Carol Malón, que había arrancado perdiendo la historia frente a Instituto Atlético Central Córdoba, reaccionó a tiempo, lo dio vuelta y se quedó con un triunfo muy pero muy importante, ¿no? El equipo rojiblanco, que perdía con un cabezazo de Mosevic para Instituto, lo pudo empatar con un lindo gol de cabeza de Cuello. Después Tarragona puso el 2-1 a favor del Tatengue ya en el segundo tiempo, y Misael Aguirre, el pibe que había entrado en el complemento en una de las variantes que dispuso el técnico Tatengue, puso el 3-1, terminó descontando Instituto 3-2, y esa fue la chapa final en la avenida López y Planes. Importantísimo triunfo de Unión, le ganó a Instituto anoche en la avenida López y Planes, le ganó al puntero que sigue siendo líder, pero en este caso compartiendo la punta con Vélez Arfields y el conjunto de Gimnasia y Esgrima de Mendoza. Una muy buena victoria de Unión, que se ubica en el quinto lugar en la tabla de posiciones de la zona A.
0: 5:36, el micro del campo.
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0: Buen día, Dana, ¿cómo estás? Natalia te saluda.
3: Natalia, buen día, el saludo a la audiencia. ¿Cómo están arrancando esta mañana?
0: Bien, yo con una mañana fresca. Para Dani no hace tanto frío, pero fresco, porque es menos de 10 grados, así que yo digo que es fresco frío.
1: Para mí ayer hacía menos frío que hoy, pero bueno, el índice de la temperatura dice otra cosa. Bueno, mi cuerpo lo siente distinto.
3: No, hace frío, sin lugar frío, a dudas, Daniel, ¿cómo estás? Pero bueno, decían que la mínima iba a ir creciendo en estas mañanas, en el transcurso de estas mañanas, en relación a estos días que bueno, parece que hubo como un cambio abrupto de días cálidos a tener estos días un poco más frescos, pero sí.
0: Sí, la semana pasada muchos andaban de remerita, te digo. Martes, miércoles de la semana pasada, muchos de remerita.
1: Sí, la semana pasada era primavera ya, que es lo que muchos deseamos.
3: Bueno, sí, pero ya falta poquito.
1: Ya la tenemos.
3: Chicos, bueno, para el arranque, saludar a todos los agricultores y productores agropecuarios en su día, porque hoy 8 se conmemora justamente en nuestro país este día en recuerdo de la fundación de la Colonia Agrícola de Esperanza, que fue en 1856.
0: Sí, lo decíamos hoy en las efemérides, así que saludábamos también temprano.
3: Bien, entonces quería saludar justamente, es un día importante entre tantas efemérides que tiene la vinculación, ¿no?, en el sector productivo, y esta en particular que hace al crecimiento no solo de la agricultura y la producción agropecuaria de, de nuestro país. Y poniéndole a mirar las noticias, repasar unos datos que tienen que ver con temas que seguimos desde el momento de campo, desde estos espacios, que tiene que ver con la maquinaria agrícola, porque mejora el escenario de ventas. Hay señales positivas, pero sin euforia, ¿no? La maquinaria que cerró en mes de agosto con un nuevo crecimiento interanual, y el segundo semestre que empieza a mostrar un escenario un poco más alentador a la primera mitad del año. Durante agosto se patentaron 606 unidades entre cosechadoras, tractores y pulverizadoras, un poquito más arriba de los 10 puntos porcentuales que en lo que fue el mismo mes del 2025, aunque el número queda por debajo de la fuerte repunte registrado en julio, cuando las ventas habían crecido el 45% en relación a junio. El mercado está manteniendo una tendencia positiva. De hecho, en los primeros 8 meses del año se patentaron 4.605 máquinas, un 2% más que en igual periodo del año pasado, y desde ACARA, que es la asociación que justamente recaba este tipo de datos, remarcaron que la demanda existe, pero que necesitan estímulos concretos, especialmente crédito, financiación, canje y mayor velocidad en lo que tiene que ver con las aprobaciones. Por segmento, las cosechadoras continúan siendo el rubro más sólido. En agosto se patentaron 48 unidades y acumulan una mejora del orden del 13% en el año. Tractores con 508 unidades, están creciendo por arriba de los 13 puntos porcentuales de manera interanual, y también pasaron al terreno positivo lo que tiene que ver en el acumulado. La nota negativa sigue siendo para las pulverizadoras, que registraron 50 patentamientos en agosto con una caída del 9% de forma interanual. Así, el mensaje del sector está claro: hay demanda, pero todavía no hay lugar para esta euforia que hacíamos al inicio. El desafío, sin lugar a dudas, es sostener la recuperación durante los próximos meses. Bueno, son los datos que quería mostrar en la mañana de hoy, repasando un poco datos que tienen que ver con la comercialización de la maquinaria agrícola, Natalia.
0: Sí, esto que decías vos también de la necesidad tal vez de lo que son créditos o financiaciones, y que estamos muy lejos de eso, por lo menos desde el gobierno nacional. Creo que esas ayudas no creo que lleguen. Tal vez sí, a veces, desde el gobierno provincial puede llegar a haber más financiamiento.
3: Sin lugar a dudas, pero bueno, es una necesidad que viene ya de larga data, si bien ha habido algunas mejoras en relación a hace unos años atrás, pero bueno, la necesidad justamente está puesta en distintas herramientas de que permitan el acceso a los productores a la actualización de la maquinaria que está puesta en el campo. La nota negativa, viste que lo decíamos, pulverizadoras, quizás haya también un estímulo al avance del uso de nuevas herramientas de tecnología. Esto es una opinión que tiene que ver con el uso de drones, que se ha dado un gran incremento.
0: Sí, como el otro día, como cuando iba por la ruta, vi cómo había drones, y bueno, la verdad que nunca lo había visto todavía acá en la zona, digamos. Me pareció algo diferente, sí, esto que decís de la utilización de drones.
3: Sin duda, porque es una herramienta que muchos la usan como complemento, pero otros están apostando fuertemente a este tipo de herramientas. Así que bueno, no, datos en la mañana de hoy que hacen importante para repasar, ¿no?
0: Bueno, Dana, muchísimas gracias. Estaba Dana con el micro del campo. Nos despedimos. Hasta mañana.
3: Hasta mañana.
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0: 5:43 de esta madrugada, todavía de noche, todavía no amaneció, aunque está amaneciendo cada vez más temprano, ya llegando a la primavera, ya falta menos, Dani, para el calorcito.
1: Ya la siento, ya la percibo.
0: 8 grados, 9 décimas la temperatura, bajamos ahí algunas décimas, 80 el porcentaje de la humedad, una máxima que se espera para hoy en 20 grados con condiciones estables, cielo despejado, leve nubosidad por momentos. Para mañana una mínima de 9 grados, una máxima de 22, con cielo mayormente despejado, nubosidad variable por momentos, condiciones relativamente estables. Para el jueves una mínima de 10, una máxima de 23, también con nubosidad variable y mejoramientos temporales. Y decíamos, el viernes ya actualizó la información al Centro de Informaciones Meteorológicas de la Fitch de la UNL, estas probabilidades de lluvias débiles y dispersas o lloviznas durante el día viernes, que no descartan algunos chaparrones más intensos durante la jornada, con una mínima de 13 grados y una máxima de 21, las lluvias que se esperan para este fin de semana. Vamos con algunos títulos importantes del día, Dani.
1: Exactamente, por el lado de Colón hay cuestiones que tienen que ver con lesionados y jugadores que están al límite en cuanto a las tarjetas amarillas de cara a lo que va a ser la visita de la ciudad de Mendoza el próximo domingo en el atardecer. Va a ir a Cuyo a jugar con Godoy Cruz el equipo delfino, que llega precedido a este encuentro de 2 derrotas consecutivas. En cuanto a lo físico, fundamentalmente especial atención con Ignacio Lago y Federico Lertola, quienes terminaron el encuentro con inconvenientes en sus rodillas. Aparentemente Lago no llegaría. Aparentemente Lago sería baja por un problema muscular, todavía no está confirmado, pero es complejo el tema de Ignacio Lago, ¿no? El propio Delfino reconoció que la molestia del volante era lo que más preocupación le generaba. El delantero va a ser evaluado durante los próximos entrenamientos. Hoy es martes recién, Colón juega el domingo, al igual que Lertola, que también admitió haber terminado con dificultades el compromiso ante el Deportivo Morón, que fue derrota para Colón. A ellos se suman Pierre Barrios, que fue reemplazado durante el partido, y Matías Muñoz, que estaría descartado también. El cuerpo médico va a seguir la evolución de estos 4 futbolistas para determinar la gravedad de cada uno de ellos, ¿no? El otro tema que hay que administrar, que tiene que tener en cuenta el técnico, es disciplinario. Lago, Lertora, Mauro Peinipil y Facundo Castet llegaron a las 4 tarjetas amarillas y están al límite de purgar una fecha de suspensión en caso de ver una nueva tarjeta de ese color.
0: Vamos con títulos importantes. El diario La Nación, la portada, da información de Mirta Legrand, permanece internada por bronquitis. La estrella de TV

0: De 99 años, está en observación en un sanatorio porteño. Los médicos quieren hacerle controles por prevención, titulan. Por otra parte, una jueza suspendió en la provincia la aplicación del nuevo régimen penal juvenil. Marta Pascual aceptó un habeas corpus de una organización ligada a la Iglesia 2 días después de la entrada en vigencia del nuevo régimen penal juvenil, que bajó la edad de imputabilidad de 16 a 14 años. La jueza de Lomas de Zamora, Marta Pascual, suspendió por 60 días la aplicación de la norma en la provincia de Buenos Aires, en respuesta a un habeas corpus presentado por la Federación de Familia Grande Hogar de Cristo, vinculada con la Iglesia Católica. Pascual sostuvo que la aplicación de la ley podría afectar derechos fundamentales y agravar la situación de los menores de 16 y 17 años detenidos actualmente en la provincia. Otro de los títulos importantes es Justicia por Fede, el caso que conmueve a Francia. Llegó la hora de la justicia. El Tribunal de la Corte Criminal de París abrió ayer el juicio por el asesinato de Federico Martín Aramburu, ex Puma, baleado el 19 de marzo de 2022 en pleno corazón de Saint-Germain-en-Prés, ante la presencia de María Aramburu, viuda de Federico, y el ex rugbyer y testigo Jean Hertie. Compartieron Luc Leproy y Romain Bouvier, los presuntos asesinos vinculados con el GUD, en movimiento de ultraderecha. El veredicto se espera para fin de mes y ambos podrían recibir la pena de cadena perpetua. También título en diario La Nación, el país vuelve a caer en las pruebas PISA. En 2025 hubo retroceso en los resultados de lectura, ciencia y matemática. Los resultados de las pruebas PISA confirmaron un nuevo deterioro en el desempeño de los estudiantes argentinos en las 3 áreas evaluadas, lectura, ciencia y matemáticas. En la última materia se registró el panorama más preocupante. Solo el 24% de los alumnos alcanzó el nivel básico de competencia. El informe también advirtió sobre problemas de disciplina en aulas, altos niveles de llegada tarde y una caída en el acompañamiento familiar. Los resultados quedaron por debajo de los obtenidos en el país en 2022 y 2018. Hace también una comparativa con los países vecinos. Uruguay está primero con 24,5% en rendimiento mínimos de ciencia, matemática y lengua. Le sigue Chile con el 23,5%, Brasil con el 9,8% y Argentina cuarto en el 7,8%. También otro de los títulos en La Nación: los adolescentes porteños pasan 6 horas al día con el celular. Y por último, Malvinas, el gobierno denunciará a petroleras. El gobierno denunciará penalmente a la empresa israelí Nativas y otras petroleras que hacen exploración y explotación de hidrocarburos en la cuenca de Malvinas Norte con licencias otorgadas por el ilegítimo gobierno de Reino Unido, informaron desde la oficina del presidente.
1: Estamos recordando, si sos santafesino, este viernes tenés que hacerte presente en la Asociación Santafesina de Hockey, porque hay 2 amistosos. Uno a la hora 19. Las Leonas van a estar enfrentando al seleccionado santafesino de damas, reitero, hora 19, 10.000 pesos el acceso, y a partir de las 21 del próximo viernes 11 de septiembre, el seleccionado santafesino de caballeros va a enfrentar a los Leones, las selecciones nacionales que van a representar a nuestro país en los Juegos Sudamericanos. Juegan estos partidos amistosos, reitero, el próximo viernes en el predio de los Juegos Suramericanos, en la Asociación Santafesina de Hockey. Recordemos que el lunes van a debutar las Leonas y los Leones en el marco de los Juegos Suramericanos 2026.
0: En página 12, el título principal: el efecto boomerang, la jugada patriótica de Milei, encuentra un límite claro en sus propios compromisos con empresarios amigos a los que dio beneficios especiales a pesar de estar legalmente inhibidos por sus inversiones en Malvinas. La impostura quedará al desnudo en el Congreso, donde la oposición planteará extender las sanciones al sector pesquero y a personajes como Musk con intereses en la zona. Títulos de página ahora, de página 12 a esta hora, 5:50. Vamos a una tanda, la última tanda de hora 5, y ya venimos con más información.
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2: 5:51 a esta hora, vamos con algunos títulos de diarios en la capital. Villa Olímpica ofrecen departamentos con financiación a 20 años. Se trata de las unidades habitacionales que están ubicadas en el predio del ex batallón 121 y que inicialmente serán ocupadas por los atletas que participen en la competencia. En total suman 2 centenares y tienen de 1 a 3 dormitorios. La provincia también analiza la incorporación de 50 más a su programa. Más de 1,000 personas hacen deporte en la Florida. El predio funciona durante todo el año y parece un club. Con la primavera relanza su temporada deportiva con 9 disciplinas. Entrenan desde jugadoras amateur hasta deportes olímpicos y de selecciones argentinas. También en la capital, fue de terror las voces de los testigos en la tragedia de la Costanera Central. En el juicio por el accidente en el que murieron una mujer y su hija en 2025, declaró la pareja y padre de las víctimas. La acompañante del acusado también habló. Discapacidad de los transportistas llevan sus reclamos al Congreso Nacional. Una movilización buscará mañana presionar a los diputados para que la emergencia llegue hasta finales de 2027. Los prestadores santafesinos impulsan también una ley provincial. También en Mirta Legrand, en tapa del diario La Capital, la principal figura de la televisión nacional tiene bronquitis y a sus 99 años deberá cuidarse. Otro de los títulos de Rosario a Popstar, la ilusión de ser la próxima estrella pop. Con 24 años, Loli Rentería se animó a presentarse en el reality y ahora va por el título, títulos de a esta hora de La Capital.
3: Estamos recordando que el último argentino que quedaba en el US Open fue eliminado en la tarde de ayer. Estoy haciendo referencia al número 25 en el escalafón mundial, Francisco Cerúndolo, que cayó ante el belga Alexander Blok, número 34 en el escalafón mundial, en un partido de 3 horas 15 minutos que finalizó 3-6, 6-4, 5-7, 5-7 a favor del belga. El encuentro mostró muchísima paridad desde el inicio. Cerúndolo no pudo aprovechar las molestias físicas que arrastraba a su rival en los primeros games y terminó sucumbiendo ante la reacción del europeo. Eliminado entonces, antes de ayer había quedado afuera Tommy Echeverry, el platense. No hay compatriotas en el cuadro masculino ni en el cuadro femenino del US Open, que se desarrolla en Flushing Meadows, en la ciudad de Nueva York. Tras unos días de descanso y entrenamiento, Cerúndolo va a regresar a nuestro país para sumarse a la selección argentina de Copa Davis, que va a disputar desde el 17 al 19 de septiembre próximo en la provincia de Neuquén, donde Argentina va a enfrentar a Turquía con la ambición de regresar a los qualifier y pelear por su segunda corona en el certamen de países más importante, que son los que juegan por la ensaladera de plata, la Copa Davis.
2: Otro de los títulos en Crónica, pende de un hilo, la industria textil en crisis. La actividad cayó más de 24% interanual en el primer semestre, cierra una pyme por día y cada vez más trabajadores pierden el empleo. El desplome más grande se produjo en tejidos y acabados, que retrocedieron un 36,3%, prendas de vestir, cuero y calzado, otro rubro golpeado con una baja acumulada del 14,1%. Las exportaciones, en cambio, mostraron una mejora, aunque no alcanzó para compensar el deterioro de las producciones internas. También otro de los títulos en Crónica, la justicia suspendió por 60 días la aplicación del nuevo régimen penal juvenil en la provincia de Buenos Aires. Y otro de los anuncios, el gobierno denunciará a petroleras que operen en Malvinas, como así también la preocupación por la salud de Mirta Legrand. La conductora de 99 años está internada en el sanatorio porteño y cursó un cuadro respiratorio bronquial, según la información que da a esta hora Crónica.
3: Estamos recordando que se llevó a cabo un acto en las últimas horas en Capital Federal, en realidad en el Centro Nacional de Alto Rendimiento Deportivo, en el CENAR, donde el Comité Olímpico Argentino, junto a la Subsecretaría de Deportes de la Nación, entregó la bandera nacional, entregó la bandera argentina a los abanderados de la delegación argentina y despidió oficialmente a los atletas que van a representar al país en los 13º Juegos Suramericanos Santa Fe 2026, que se van van a desarrollar desde el próximo 12 de septiembre. Dentro de 4 días comienzan hasta el 26. Los abanderados por nuestro país son el atleta Rubén Résola, el representante de canotaje, y Sofía Cairó, que viene de ser campeona del mundo con las Leonas. Precisamente ellos van a llevar la bandera argentina en los Juegos Suramericanos.
2: Y ya para ir cerrando a esta hora, títulos en La Voz: Barrelier se despegó del crimen y habló del rapto. El fiscal no le cree, esto estaba hablando del caso Agostina allí en Córdoba. Con su nuevo abogado, el ex trabajador municipal declaró ante Raúl Garzón y dijo que la chica salió viva de su casa. Habló mal de la madre de ella y Osvaldo Faceta también. Poner la historia a salvo del clima. El archivo histórico de la provincia cordobesa busca proteger su patrimonio contra los efectos del cambio climático. Y presentaron una nueva edición del programa Primer Paso, 15.000 oportunidades laborales para jóvenes. ¿Algunos títulos para despedirnos, Dani?
3: Tiene que ver en este caso con el Campeonato Sudamericano de Voleibol Femenino. Hoy debutan las Panteras, ¿eh? Van a enfrentar a partir de las 17 a la selección peruana. Eso es lo que marca el inicio del voleibol femenino, insisto, la selección nacional, que va a estar jugando en el día de mañana ante Colombia, siempre a las 5 de la tarde. El próximo jueves van a enfrentar a Chile, luego van a jugar con Venezuela el 12 de septiembre a las 10:30 hora de nuestro país, y van a cerrar la etapa de clasificación ante Brasil el 13 de septiembre a la hora 12.
2: Bueno, gracias, Daniel. A 5:57 ya nos estamos despidiendo de Hora 5 para continuar con toda la programación de LT10. Ahora ya a las 6 el boletín informativo y luego ya que quede claro y toda la programación. Nos vamos a despedir con Sui Generis porque, bueno, una foto que se viralizó en las últimas horas de Charlie y Nito juntos a 51 años del adiós de Sui Generis, que se encontraron estos dos maestros para poder festejar el 5 de septiembre de 1975 en el Luna Park. Así que los vamos también a celebrar desde aquí con confesiones de invierno.

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2: Hora 6 en todo el país. Cielo con leve nubosidad en Santa Fe a esta hora, temperatura 9 grados, humedad 80%. Falleció en el Hospital Cuyen la joven de 20 años que había sufrido quemaduras graves al incendiarse parte de su vivienda. La mujer fue encontrada con su cuerpo en llamas cuando los bomberos arribaron a su domicilio en calle Estrada al 1900 en barrio Santa Rosa de Lima. Estaba en el patio junto a su pareja, quien sufrió quemaduras también, y estaba intentando sofocar el fuego con una manguera. El hecho es investigado.

0: Dura.
1: Hace un par de semanas vinieron, limpiaron, lo dejaron, ponele que quedó limpio todo, limpiaron todo lo que fue calle Gorostiaga entre Doctor Zavalla y la cortada de pasaje Paraguay. Pero claro, después no hubo más nadie quien controlara. Si bien hay una cámara, la cámara no sé si funciona o no funciona, entonces seguimos con toda la acumulación de basura que hay sobre Doctor Zavalla. Ahora se ha roto un caño, hay agua acumulada, hay un sector del asfalto que está roto, entonces es imposible transitar. Las cuatro bocas de tormentas están obstruidas, vinieron sacar una basura, pero a su vez no vinieron a destapar.
0: A dos años de la reforma previsional, AMSAFE se movilizará a la legislatura y entregará un petitorio. El gremio de docentes públicos realizará una concentración mañana, miércoles 9 a las 11 en la explanada de la legislatura. Allí reclamarán por la derogación de la reforma, el fin del aporte solidario y aumentos simultáneos para activos y jubilados. Durante la jornada, el gremio docente tiene previsto entregar la solicitud para exigir la derogación de la norma. La información nacional y del exterior con Lucía Municoy.
2: 6 de cada 10 argentinos aseguraron que su economía está empeorando. El 48,9% sufre ese empeoramiento a nivel personal, de acuerdo al trabajo de Jacobe, mientras que 9,5%, si bien también reconoció ese empeoramiento, aclaró que no tiene impacto en su vida diaria. Pasando ahora a la información en el ámbito internacional, Finlandia terminó la construcción de 200 kilómetros de valla en su frontera con Rusia. El cerco de 4 metros y medio se instaló en tramos estratégicos del límite oriental con un costo estimado en 356 millones de euros. El objetivo es reforzar la vigilancia ante episodios de migración instrumentalizada.
0: La información del deporte con Daniel Jovellano.
3: Acá estamos recordando que con dos cotejos se completó la fecha de primera división del fútbol argentino. Ayer, Barraca Central y la Asociación Atlética Argentinos Juniors empataron 0-0, mientras que el Tatengue dio vuelta a la historia, perdía con Instituto con un gol de Mosevich para la gloria en el minuto 13, lo empató Cuello a los 25 de la primera etapa, Tarragona en el inicio del segundo tiempo y Misael Aguirre descontando finalmente Hernán de la Fuente pusieron la chapa final de Unión 3, Instituto 2, gran victoria del equipo de Leonardo Carol Madelón anoche en el 15 de abril.
0: El pronóstico del tiempo indica para lo que resta de la jornada cielo despejado o con leve nubosidad por momentos, condiciones estables. La temperatura en suave ascenso, la máxima estimada para hoy 19 grados. Para mañana miércoles se anticipa cielo con nubosidad variable y mejoramientos temporales, condiciones estables a relativamente estables. La mínima de mañana 10 grados, mientras que la máxima llegaría a 22. Ahora en Santa Fe, cielo con leve nubosidad. Temperatura 9 grados, humedad 80%, informó Sergio Ferreira a la hora 6:05 minutos.
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0: Hola, ¿cómo les va a todos? Buen día. Pasan 7 minutos de las 6 de la mañana. Dani, Tami.
1: ¿Cómo va?
2: ¿Cómo anda, Cla? ¿Cómo le va?
0: Buen Al día, banquillo Tami. De los acusados. A explicar. ¿Cómo les va? ¿Cómo andan?
1: Bien, bien. No, ¿qué pasa? Me hacen reír, pero no, porque yo pedí este tema porque es el cumpleaños de Ricardo Montaner.
0: Ah, bueno.
2: Claro, y Ricky no se escucha, por eso yo.
1: No, pero claro. Yo pedí esta canción porque
2: él no se escucha.
1: El viernes, ¿te acordás que preguntábamos si éramos románticos? Y yo dije que no. Este cantante es el único que a mí me pone un poco romántica.
2: Yo sabía
1: que
2: era mi voz.
1: Es el único. Lo cantaba a los gritos en el auto de mi papá. Okay. Así que tiene esa historia.
2: Usted
1: no, otra historia
2: este
1: que ustedes quieren. Y sí.
2: Sí.
1: Pero vos no cantaste nunca esto a los gritos.
2: Yo canto todos los gritos.
1: Ah, bueno.
0: Y todos los gritos.
2: Y todos los canto mal. Pero bueno.
0: Escúchame, no, bueno, ahora entendiendo que es el cumpleaños de Montaner, hay una
1: ¿por
0: explicación.
1: Porque iba a pedir este tema, de la nada.
0: Llega una compañera de trabajo y le dice a Ever, a nuestro operador, poneme tan enamorado de Ricardo Montaner. Y uno dice, es un pase gol para alguien, ¿no? Hay una radio sintonizada que está diciendo
2: es
0: para
2: un
0: mí.
2: Pase
1: aparte,
2: cinesco.
1: ¿Cuántos años tenía si le dedicaba a Montaner? O sea,
0: bueno,
1: yo tengo 28 años.
0: Bueno, porque la música no tiene
2: música
0: edad.
2: No tiene tiempo.
1: Bueno, bueno. Lo voy a tener en cuenta.
0: Sí, claro.
1: Ese tipo.
0: Bueno, así que es el cumpleaños de Montaner.
1: Así es.
0: Este 8 de septiembre. ¿Y 8 de septiembre qué otras cosas han sucedido?
1: Además, también se fundaba Esperanza.
0: Mirá.
1: Como colonia, ¿no?
2: La primera colonia agrícola organizada del país.
1: Así es. Se inauguraba también oficialmente la Escuela de Aviación Militar de la Fuerza Aérea Argentina en el Palomar, y por eso hoy también se celebra el día, o se conmemora el día del cadete de aeronáutica.
0: Muy bien.
1: Así que feliz día a ellos. En 1990 en Catamarca asesinaban a María Soledad Morales, este caso que obviamente después tuvo una gran repercusión política en la provincia. En 1974 también nacía Facundo Soto, cantante de Guasones, después seguro lo escuchamos. Y hoy es el Día Internacional de la Alfabetización. Es una jornada declarada por la UNESCO. También es el Día Mundial de la Fisioterapia. Y a nivel internacional se conmemora el Día del Periodista. Nosotros lo tenemos más el Día Nacional, que es el 7 de junio, pero bueno, también a nivel internacional.
0: O sea, nos pueden saludar hoy.
1: Ajá,
0: sí. Es verdad. Nos pueden mandar regalos.
1: Regalos.
0: No, tranquilos, no es necesario.
1: En Argentina también es el Día Nacional de la Agricultura y del Productor Agropecuario, que tenemos muchos oyentes que trabajan en la agricultura, así que también le mandamos un saludo. Y obviamente es por la fundación de la primera colonia agrícola, que es Esperanza. Está relacionado
2: claro,
1: con eso.
2: Bueno, tenemos que un día como hoy del año 64, Colón le ganaba a la selección argentina en el barrio Centenario. Colón estaba en la vieja primera B.
0: Ajá.
2: En aquellos tiempos 2-0. Aquel combinado nacional tenía, entre otros, a Ratín, Telch, Rendo, Willington, Daniel Onega, con goles de Río y Broggi, los goles del Zabalero, y se afianzaba el mote de Cementerio de los Elefantes.
0: Claro.
2: Porque unos meses antes, en mayo, Colón ya le había ganado al Santos, y después le ganaba este amistoso a la selección. Así que se afirmaba ese nombre de Cementerio de los Elefantes, ¿no? También tenemos que en el año 65 el Inter de Italia le ganaba a Independiente la Copa Intercontinental, aquel equipo italiano dirigido por el argentino Elenio Herrera. Le ganaba 3-0 en Milán después de haber empatado en Avellaneda 0-0. El 8 de septiembre del 82 empataban Instituto y Estudiantes de La Plata 1-1. ¿Quién debutaba en Instituto? El máximo goleador de la historia, Oscar Derticia, que marcó 93 goles con la camiseta de Instituto. En el 90, recuerdo de manera perfecta, domingo a la tarde, Gabriela Sabatini ganaba su único torneo de Grand Slam, el US Open. Ahora se está jugando. La Argentina, una de las leyendas del deporte, le ganaba a Steffi Graf 6-2 y 7-6, 7-4 en el Tigre, ¿no? En total, Gaby obtuvo 27 títulos internacionales, ¿no? Un día como hoy, del año 98, luego de desvincularse del Español de Barcelona, el Loco Bielsa asumía como técnico de la Selección Nacional de Fútbol, ¿no? Esas son las efemérides más importantes del día de hoy.
0: 6:11 minutos, bienvenidos a Que Quede Claro.
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0: ¿Por qué escuchamos?
1: ¿Cómo estamos hoy?
2: Porque nacía Pink en 1979. Pink es una cantante, no es un nombre. Pink, su nombre es... Bueno, ya lo busco. Pero se conoce como Pink.
0: Salga de ahí.
2: Tiene... Déjenme, ¿qué? Ya le voy a decir.
0: Te metiste sola, además,
2: Alice, ¿eh? No, pero es que es difícil. Alessia Beth Moorham.
0: Ahí está.
2: Ahí está bien.
0: Pink,
2: ¿es Pink? Pink, sí, claro. Sí, sí, sí. Así que por eso la escuchamos.
0: Ok, ah, no, no es por. No está dedicado.
2: No, no.
0: ¿Cómo es el tema? Just give me a reason. Bueno. No, bueno, nada. Está buscando cumpleaños.
2: Ah, paren, porque falta uno después.
0: No, está buscando los cumpleaños de la gente que quiere ser.
2: No.
0: Buscó la efeméride y dice, a ver, ¿cuál me sirve para dedicar?
1: Claro.
0: En este momento hace 6-7, es la temperatura en la capital de la provincia. Está frío otra vez, ¿no? Todavía hace frío, ¿está bien?
1: Para mí está más fresco que ayer.
0: ¿Más fresco que ayer?
1: Sí, más allá de que el índice dice otra cosa de la temperatura.
0: Sí,
1: yo ayer no sentía frío, hoy sí. ¿Qué sé?
2: Pero
1: bueno, no sé.
2: Te abrigaste menos.
1: Es mi cuerpo.
0: La cuestión es que hoy va a ser un poco más de calor, si seguimos lo que dice el Centro de Informaciones Meteorológicas de nuestra casa de estudios. La máxima para hoy es de 20 grados con condiciones estables. La máxima para mañana, miércoles, va a ser un poquito más, de 22 grados, con una mínima de 9. O sea, mañana no debería ser tanto frío hasta ahora. Esa es la noticia. Y el jueves, la mínima de 10 grados y la máxima de 23. Cielo con nubosidad variable. Quizás el viernes caiga alguna gota en la capital de la provincia. 13 grados va a ser la mínima, 21 grados la máxima. Va tomando un poco de temperatura, ¿no? Podríamos ir decretando la primavera.
2: Vos sabés que me parece que el fin de semana bajan de nuevo las temperaturas.
0: Después,
2: más cerca del fin de semana
1: empieza
2: lo vamos
1: juego,
2: a ver.
1: Che.
0: Para...
2: Y un poquito.
0: Bueno,
2: y después ya no. Después ya
0: está.
2: Es el último frío, chicos.
0: Okay. No descuidarse con estos últimos fríos, ¿eh? No descuidarse.
2: Yo lo miré en el que me marca el teléfono, que no la pega mucho, la verdad, y decía que bajaban las temperaturas. Hay que ver.
0: Temazo, dice Indiana Villanueva, que también tendrá para quien dedicárselo, ¿no? Por supuesto.
2: ¿A cuál? Bueno, ¿al de Pink?
0: Al de Pink.
2: Sí.
0: Y el amigo Gustavo habla del partido de Unión. Ya, tranquilo, que ya vamos a hablar partidazo, pero tranquilos. Porque en este momento tenemos que decir que del ámbito nacional las noticias más importantes tienen que ver, a mi criterio, con esta decisión de una jueza bonaerense de suspender por 60 días la aplicación de la baja de la edad de imputabilidad para la provincia de Buenos Aires.
2: Sí.
0: Esto solo rige en la provincia de Buenos Aires, pero desde el sábado sabemos que hay una... está vigente
2: en
0: ya...
2: En el resto del país,
0: claro. En todo el país, el nuevo sistema, el nuevo régimen de penal juvenil, lo decidió a través de un amparo esta jueza. Dijo lo siguiente en el fallo, en el amparo en que se afirma esta decisión. Hacinar menores tarde o temprano incrementa los niveles de inseguridad y violencia. Como operadora del sistema penal juvenil, asumo la responsabilidad que me compete no solo en la afectación de las garantías de los adolescentes en conflicto con la ley penal, sino también en preservar los intereses de la comunidad a la que deben regresar los jóvenes una vez cumplida la medida.
2: Es extraña, porque aparte es una suspensión por 60 días,
0: sí.
2: O sea, después la va a volver a suspender.
0: Los amparos suelen tener como una fecha como para decidir la cuestión de fondo más ampliamente.
2: Sí.
0: Ahora, hubo 180 días antes como para pensar la situación, y una vez que se aplica...
2: Aparte que estuvo vigente 2 días.
0: Estuvo vigente dos días. Y además, esto que ya hemos escuchado en reiteradas oportunidades, ayer nos lo decían los fiscales, la idea de la detención, de meterlos presos como tal, es apenas una instancia de lo que propone esta nueva...
2: Igual yo entiendo que es una cuestión ahí un poco más discursiva lo que ella...
0: Es probable,
2: dar, más allá de que obviamente hay un amparo.
0: Sí.
2: Le contestaron.
0: Y le contestaron, y por supuesto que sirve para toda esta discusión de Kicillof Milei, el garantismo de Kicillof, y todas estas cuestiones, por supuesto, que se hizo conocida de repente la jueza, que todos están detrás de esa situación. Ayer finalmente el gobierno denunció penalmente a las empresas que operan en las Islas Malvinas.
2: Y que buscan extraer petróleo sin aval nacional.
0: Dice, exactamente. Están ahora en el proceso de exploración, sí, que es el previo a la explotación, pero ya fueron denunciadas por el canciller Kirno, con el aval, por supuesto, del Ministerio de Justicia. Esto es, digamos, la continuación de lo que se había establecido en la cadena nacional.
2: ¿Son todas del proyecto Sea Lion o son hay algunas?
0: Son todas del proyecto, al menos en principio lo que tengo entendido, okay, que es todo proyecto Sea Lion, que también genera alguna incomodidad para el gobierno, al menos en dos aspectos. A estas empresas, algunas de estas empresas tienen capitales israelíes, o sea, el Reino Unido tiene la mayoría de los capitales, sí, que es a quien va dirigida la denuncia, ¿no? Esta es una discusión con el Reino Unido.
2: Sí, sí, totalmente.
0: Pero aparecen los capitales israelíes que son socios políticos del gobierno de Javier Milei. Y por otro lado aparece la figura de Elstein, uno de los empresarios más ligados al presidente. Recuerden que, por ejemplo, entre otras cosas, cuando ya era presidente Javier Milei, vivió un tiempo en el Hotel Emperador.
2: Claro.
0: El Hotel Libertador. El Hotel Libertador, que es un hotel propiedad de Elstein. O sea, es un hombre muy cercano a Javier Milei, que es accionista de algunas de estas empresas, y que él se ofrece un poco para intermediar, pero bueno, está allí como parte del conflicto, digamos, de alguna manera. Así que son algunos de los títulos del ámbito nacional. Uh-huh. Me quedo con el título principal en este momento de Infobae, ya que decías que es el día de la alfabetización.
2: Sí.
0: Argentina vuelve a caer en los índices de lectura, matemática y ciencia, sí, de las pruebas PISA.
2: Es un informe de Argentinos por la Educación que hace un relevamiento de ya varios años de estos resultados, y sí, muestran una caída. Ya hace 3 años que muestran una caída.
0: Peores resultados desde el 2006.
2: Eso te iba a decir, más de 3 años.
0: Sí, sí. O sea, los peores resultados de las últimas 2 décadas los tenemos ahora. Casi 8 de cada 10 estudiantes argentinos no alcanzan el nivel básico en matemáticas. 8 de cada 10 no alcanzan el nivel básico de matemáticas. Situación complicada, hablando del día de la alfabetización. Situación complicada para... esto, por supuesto, corresponde a todo el país.
2: Sí, pero igualmente lo compara con el resto de los países, sobre todo de América Latina, sí, y también ahí, bueno, se encuentran niveles, no los mejores, tampoco los peores, pero sí entiendo que en caída. Después, si querés, lo repasamos.
0: Sí, sí, lo vamos a repasar en algún momento. A mí no me deja de sorprender porque yo imagino, creo que muchos de nosotros lo hacemos, imaginamos a Argentina como un faro de Latinoamérica en lo que respecta a la educación.
2: Sí, de todas formas, hace un tiempo hablábamos de cómo mejoró la asistencia y la permanencia en las escuelas, no así la cantidad de jóvenes que terminan con los conocimientos adecuados para esos niveles. Entonces, a lo mejor Argentina está bien en la cantidad de jóvenes, niños que terminan la escuela,
0: pero no en los conocimientos adquiridos. Bueno, me llama la atención que cuando uno compara América Latina en el puntaje general, es decir, evolución en ciencia, en lectura, sí, en matemática y demás, el promedio te da que estás novena. Está antes Uruguay, Chile, Costa Rica, Colombia, México, Brasil, Perú y Ecuador. Todos ellos con mejores resultados en este...
2: Por supuesto que los más negativos son los que tienen que ver con matemática. Que siempre es el más... Hace muchos años que es lo más complejo. El 75% de los estudiantes no alcanza niveles mínimos de desempeño en matemática.
0: Bueno, vamos a hablar en un ratito de ese tema. 6:22 minutos.
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0: Qué tema, Daniel, ¿eh?
1: No me pueden cortar este tema.
0: Y la verdad, es otro de los temas que eligió también a Vichayina.
2: Yo ya no quiero hablar, por
0: y ahora que, y ahora como...
1: No, esto está en otro nivel.
0: Bueno,
1: no me lo compares con Montanera Camilo Sesto.
0: ¿Y ahora cómo me explicas esto?
2: Porque un 8 de septiembre moría Camilo Sesto,
1: no,
2: chicos.
1: Más grande. Bueno. Camilo Blanes.
2: Un 8 de septiembre de 2019 en 2019. Madrid, España. Fue una falla renal.
0: Qué tema,
2: mira toda la información que te doy. Para justificar.
0: Sí, no, una cosa impresionante.
1: Los temas que hay.
0: Qué profesional para hacer una noticia de nada. No, son tres temas. Uno, ya te puedo creer, uno es una casualidad.
2: Pero
0: los tres. Bueno, 6-7 la temperatura en la capital de la provincia. Vamos a hablar en el ámbito local. Uh-huh. A ver, conflicto en puerta, la posibilidad de que hoy haya noticias con respecto a UTA Santa Fe, que está en estado de alerta, que por los salarios.
2: Y asamblea.
0: Está en asamblea, reclama los mismos aumentos que
2: AMBA.
0: Sí. Es la eterna pelea, la eterna discusión. Hay a las 15 de hoy una reunión clave donde van a definir, a raíz de cómo salga esa reunión, si habrá o no medidas de fuerza.
2: Así es, probablemente para mañana, hay que estar atentos para mañana ya.
0: Hay que estar atentos, sí, para mañana, bueno, uh-huh. Pero el gremio está exigiendo equiparar las condiciones laborales a lo que sucede en AMBA y, uh-huh, y bueno, vamos a ver cómo resulta eso. La noticia es triste, por supuesto, tiene que ver con que murió, sí, esta joven. Ayer nos contaba muy temprano Verónica Encinas, de una joven que había sufrido graves quemaduras en un incendio.
2: Hoy tempranito la crucé a Vero en el ascensor y le pregunté, me dijo obviamente que sí, confirmado que falleció, uh-huh, y que todavía investigan las causas de ese incendio.
0: Y tengo entendido ahora, Vero, seguramente en el transcurso, sí, de la mañana nos irá contando, que fue detenida la pareja de esta mujer.
2: Por la investigación, claro.
0: Por la investigación, que de hecho cambió la carátula.
2: Tienen que determinar si fue intencional o no.
0: Claro,
2: o accidental.
0: Entiendo que la causa fue recaratulada como homicidio doloso.
2: Sí. Cuando son mujeres, por lo general es femicidio al principio, claro, hasta que se pueda demostrar lo contrario.
0: Bueno, así que seguramente Vero nos va a contar más de esta triste noticia. Es una mujer de 20 años. Geriátrico clandestino en Barrio Nuevo Horizonte, cambió la causa de fiscal.
2: Así es, no apartaron, pero asignaron a otros fiscales. Estaban Olchese y Cecchini al frente de esto, que eran quienes también habían recibido esas primeras denuncias de las que hablábamos, sí, antes. Y ahora hay una decisión de la fiscalía de poner a cargo a Marcelo Nessier.
0: Sí. Explicada porque, de forma administrativa, pero bueno.
2: Porque dicen que puede haber otro tipo de delitos, como por ejemplo defraudación, uh-huh, y ahí es como que, bueno, cambia ese rumbo y por eso deciden, toman esta decisión. Previamente habían decidido sostenerlos. Uh-huh. Hay que ver qué pasa a partir de ahora.
0: ANSES, la noticia de las últimas horas de ANSES tiene que ver con con el fin del aporte solidario, ¿no? Lo había prometido, uh-huh, Maximiliano Puyaro en su discurso de inicio de sesiones ordinarias, que no iba a prorrogar, posibilidad que tenía, el aporte solidario cuando venciera el plazo. El plazo vence ahora este mes, por lo tanto se termina el aporte solidario para los activos y los pasivos que lo venían pagando. Pero detrás aparece otra noticia. Uh-huh. La semana pasada algo anticipó aquí la oposición, Marcos Corach.
2: Claro, hizo un pedido de informe en realidad, o sea, la legislatura para... y en reclamo de la falta de pagos de ANSES a este acuerdo que hizo con la provincia, el gobierno nacional con la provincia de Santa Fe, para en 12 cuotas, uh-huh, ir transfiriendo los fondos de la deuda.
0: Sí, parte de esa deuda que se había hecho un convenio en abril que decía que debía transferir 120 mil millones de pesos, uh-huh, en 12 cuotas.
2: Mientras tanto, Santa Fe no hacía reclamos en la justicia. No frenaba el juicio,
0: claro,
2: pero no hacía reclamos.
0: No avanzaba, uh-huh, no se mantenía activo en el reclamo en la justicia. Ese era el convenio que firmaron en abril. ¿Qué pasó? El gobierno nacional, de acuerdo a la información que pude confirmar ayer con el Ministerio de Economía, efectivamente el gobierno nacional pagó mayo
2: y después no pagó.
0: Y no pagó más. Junio, julio y agosto, hoy los debe el gobierno nacional.
2: O sea, incumplió ese acuerdo que se firmó.
0: Está incumpliendo el convenio. Pagó la primera cuota y ya para, uh-huh, la segunda dejó de pagar. No pagó la segunda, la tercera y la cuarta, que ya están vencidas. Hay una idea del gobierno provincial de cómo cobrarse
2: sí.
0: esa deuda.
2: Pero no hay un reclamo. Por ahora.
0: Por ahora no hay un reclamo formal, o no lo conocemos al menos,
2: no, no,
0: se conocería,
2: claro,
0: entiendo, sí, si lo sí. hubiese, pero en un ratito les voy a contar cuál es la idea del gobierno provincial acerca de cómo cobrarse sí. la deuda que hoy Nación, o ANSES en realidad, del organismo en particular, no está pagando, en definitiva no está honrando con el convenio que firmó.
2: Hace tres meses,
0: no solo... no cumplen con la palabra cuando la empeñan, sino que incluso no cumplen con los convenios cuando lo firman.
2: Claro.
0: Es un paso más.
2: Que era una especie también de tregua
0: sí,
2: porque
0: claro.
2: mientras tanto uh-huh. se iba a calcular los montos de esa deuda, uh-huh. se iban a hacer, bueno, iba a avanzar, en teoría iba a avanzar esa cuestión favoreciendo a ambas partes,
0: sí,
2: ¿no?
0: Sí, en este momento, mientras pagaban eso, debían estar revisando el resto de la deuda.
2: Sí, y a seis meses se iba a hacer una revisión.
0: Bueno, o sea, vamos. Sí, estamos cerca, ¿no? Este es el cuarto mes vencido, por lo tanto deberíamos estar cerca de la revisión, pero bueno, no están cumpliendo la primera parte, la más importante del convenio,
2: que
0: era pagar estas cuotas. En un ratito se los contamos. 6:32 minutos.
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4: Amigos del campo, muy buenos días.
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6: Amigos del campo, muy buenos días.
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6: Y comenzamos esta primera edición con el mercado agroganadero. Arranca la actividad comercial de la semana con un ingreso moderado para este martes. Arribaron a plaza en 222 camiones, 8.191 vacunos. Y atención ahora a este anuncio.
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6: Y recordamos que el martes de la semana pasada comenzaron las ventas en este mercado con una entrada inferior, levemente inferior a la de hoy. Fueron 7.233 los animales embretados en dicha jornada. Vale decir que hoy tenemos en plaza tan solo 958 cabezas más que el martes de la semana precedente. Reitero la entrada estimada en 222 camiones, 8.191 vacunos. Volvemos a las 12:25. Ustedes siguen con la mejor información en Que Quede Claro.
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0: Y a las 6:35 nos preguntamos cómo amanece Santa Fe. Se lo vamos a preguntar a Verónica Encinas. Vero, buen día.
1: Buen día, ¿cómo les va? Muy buen día para ustedes. Bueno, amanece con este frío que nos continúa acompañando en la ciudad de Santa Fe. Bueno, cerca de 7 grados, la verdad es que se sienten, por lo menos la gente que está dando vueltas en la calle, ¿no? En cuanto a lo que son cortes de tránsito, atención porque hay nuevos para informar que el municipio anoche ya estaba enviando el alerta, digamos, la situación sobre lo que son cortes de tránsito, Monseñor Saspe, entre 4 de enero y 1 de mayo. Esto comenzará a las 9 de la mañana, el trabajo de Aguas Santafesinas sin desvío de colectivos. Roque Sáenz Peña, los 1400 entre Tucumán y Primera Junta, con un corte desde las 7 de la mañana hasta el mediodía, también por obras de ASA, y en la Rotonda de la Mujer desde las 8 y hasta las 17, 4 días aproximadamente con desvíos de colectivos. Después el resto, me parece importante recordar las reducciones de calzadas que hay por Boulevard, fundamentalmente por 9 de julio, sentido hacia el norte, que se termina dando un cuello de botella, sobre todo cuando hay mucha circulación de autos, y la reducción en el kilómetro 14 de autopista Santa Fe Rosario, esto es San Lorenzo, ingresando desde la AP01 hasta la Ruta Nacional 12, con reducción de calzada por obras. Recordemos que a la zona de Maciel sigue este inconveniente de humo por un basural encendido, pidiendo desde la autopista circular con precaución en ese sector.
0: Bueno, Berito, muy bien, muchas gracias.
1: Hasta luego.
0: Daniel Jovellano, ¿qué nos cuenta?
2: La victoria vino en la noche importantísima en la Avenida López y Planes. El equipo de Leonardo Madelón perdía 1-0, lo pasó a ganar 3-1, descontó Instituto, no le alcanzó a la gloria, 3-2 la victoria del rojiblanco, con los goles marcados por Cuello, el empate después de que Mosevich, uno de los marcadores centrales, para de línea de tres. Flores, el técnico del equipo de Alta Córdoba, había puesto en ventaja a Instituto precisamente, lo empató Cuello con un gol de cabeza, una buena jugada. Tarragona, con un terrible cabezazo desde lejos, puso el 2-1 para Unión. Misael Aguirre, que había ingresado unos minutos antes, debutó en la red, el pibe, el primer gol que hace con la camiseta Unión, el 3-1, y terminó descontando para Instituto, que terminó la historia 3-2 anoche en la Avenida López y Planes. Un partido muy, pero muy entretenido, de ida y vuelta, algunas polémicas de parte de Nicolás La Molina. En el 15 de abril, La Molina, que expulsó a Cristian Tarragona. Va muy fuerte Tarragona, yo no creo que tenga intención, pero va con el codo abierto e impacta en el rostro de uno de los jugadores de Instituto, por eso la roja para el goleador de Unión, el goleador del año en lo que va del fútbol argentino. Después fue expulsado Matías Gallardo, el hijo del muñeco, en Instituto también. Los dos expulsados por parte de Nicolás Molina, el árbitro del partido. En líneas generales, una muy buena victoria del Tatengue anoche como local frente a Instituto Atlético Central Córdoba, porque se acomoda bien el Tate en la tabla de posiciones precisamente.
0: ¿Cómo queda?
2: Unión quedó quinto con 13 puntos, la misma cantidad de unidades que Independiente.
3: Pasó
2: a Boca y a Newell. Tenemos Gimnasia de Mendoza, Vélez e Instituto, los tres con 16. Los tres lideran en la zona A. Después viene Defensa, que tiene 14. Unión, que tiene 13, al igual que Independiente. Newell's, 12. Y Boca, 11 unidades. En 5 puntos hay 8 equipos.
0: Estoy con el amigo Ramón.
3: ¿Qué dice Ramón? Está contento Tatejano.
0: Daniel Tatejano. ¿Por qué? No. Pues eso está tengue.
3: Pero no, si siempre hablamos más de Colón acá, porque hay varios a valer, entonces preguntan.
2: La victoria de Unión, de Colón. Ya hablé de Colón hoy.
3: Ganó un partidazo.
2: Che. Le cuento al amigo Ramón que hoy ya hablé de Colón y tengo, no son buenas noticias.
0: Ramón, ¿qué quieres que haga? Ramón,
2: yo no genero las
0: noticias. Tira la buena de Unión y tira la mala.
3: Ramón, que me parece que es sabalero.
0: No, te parece.
2: ¿Qué duda tenés?
3: No tiene foto, pero
0: me dice mi amigo Gustavo, tu amigo Coco, Daniel, qué manera de sufrir. Sí. No defendemos, somos un equipo del medio para arriba y otro del medio para abajo.
2: Sí, un remate de uno de los volantes de Instituto sobre la hora que salió sacándole astillas, como decíamos antes, al palo izquierdo del arco que da a la avenida López y Planes. Ese hubiese sido el empate para Instituto, ya casi sobre el final del partido. Por ahí tiene razón el amigo Gustavo en cuanto a cómo terminó Unión anoche, ¿no?
3: Pero ¿cómo está de salud Spam? porque
2: bien. Había bien. Una lipotimia el sábado de la semana pasada en la inauguración
3: del Invencible
2: Santa Fe, pero ya está un bien. Par de horas después ya estaba bien.
3: No fue nada grave.
0: No. Pero control. Si siguen así los muchachos que con partidos así 3-2, ayúdenlo, pobre Spam. No sé si vieron las imágenes del pibe este, el pibito nazareno Fassi, que tiene
2: 19 años. La primera
0: sí, señor. Termina el partido y se va llorando. Las emociones que genera, ¿no? La genera para los hinchas, la genera para los jugadores. Ver a un jugador llorando de esa manera, la verdad es que... Que te amiga con el, al menos a mí, lo que me pasa, me amiga con el fútbol.
2: Otro chico oriundo de
3: verdad. O sea, son las cosas que a poco vemos porque ya empezamos a ver otras cosas.
0: Sí, y uno le ve tanto los hilos últimamente al fútbol.
2: Claro.
0: Le pone tanta pasión y el fútbol le devuelve tanto de todo lo otro. Che, parece que todos los árbitros se compran. Parece que Chiqui Tapia está dedicado a hacer sus negocios. Que el otro no sé cuánto.
3: Y esto es lo más lindo.
0: Y esto es lo que te amiga. Bueno, hay pasión del otro lado también, ¿no? Lo
2: hay sentimiento, ¿no? El chico Nazareno García Fassi. Otro oriundo de San Justo que debutó anoche en el minuto 90.
3: Qué máquina de hacer
2: pibes. Y Misael Aguirre, que marcó su primer gol y también quebró en llanto dentro de la cancha en el festejo al marcar el primer gol con la camiseta Unión. También emocionado Misael Aguirre anoche, ¿no? Que tiene un par de partidos en primera. Creo que el partido número 18 fue la noche.
3: Y pero el gol.
2: El gol tiene algo distinto para él. Un muy lindo gol que marcó después de un muy buen pase de Menossi. También otro momento emotivo anoche en la Avenida López y Planes.
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0: Hola Sofía, ¿cómo estás? Buen día.
6: Buenos días, Carlos, Tamina, Daniela, todo el equipo, toda la audiencia, ¿cómo están ustedes?
0: Muy bien por aquí. El escenario climático para Santa Fe y la región, a ver...
6: Así es, porque bueno, vamos a poner acento sobre el clima. Sabemos que la mirada ahora está puesta en cómo evoluciona durante las próximas semanas, especialmente, y el impacto que tiene el Niño en la región, ya sea con lluvias o con temperaturas. Sabemos que esto, la preocupación, sobre todo lo que es la zona agrícola, es que haya un escenario de lluvia frecuente que genere en exceso de humedad, saturación de suelos y dificultades para ingresar a los lotes, como es un balance que nos ha dejado agosto. Pero bueno, por ahora parece que el panorama no apunta necesariamente hacia un escenario así. Pero para conocer lo que está pasando justamente en Santa Fe y en la región, vamos a escuchar la palabra de Germán Heinzenech, licenciado en Ciencias Meteorológicas, que nos dijo lo siguiente.
7: Venimos de un mes de agosto donde las precipitaciones se mostraron muy por encima de los valores normales en zonas del litoral, sobre todo en la parte centro-oeste de Santa Fe, Entre Ríos, zonas de Corrientes, Misiones, o sea, las áreas mesopotámicas. Y esto se ha extendido también a sectores del norte de Uruguay y el sur de Brasil. De alguna manera se está configurando entonces una afectación del fenómeno del Niño, pero favorablemente estas precipitaciones no han extendido su sobreabundancia a otras zonas y de alguna manera está generando un gradiente de humedad. El oeste santafesino, por ejemplo, está bastante más seco que el este santafesino. Zonas del sur de Santa Fe o el norte bonaerense están con capacidad receptiva, es decir, no verían mal nuevas precipitaciones, del mismo modo la provincia de Córdoba. Es decir, no estamos transitando una situación en plena zona núcleo o en sectores del centro oeste de Santa Fe donde las lluvias se verían con malos ojos, ¿no? O sea, y de acuerdo a lo que muestran los pronósticos, durante el próximo viernes vamos a tener un despliegue de lluvias bastante interesante que puede tomar gran parte de la provincia de Santa Fe, de nuevo todo el litoral, y de alguna manera pueden empezar a llegar las primeras lluvias también a zonas del este de Córdoba. También atrás de eso se vuelve a ver otra llegada de aire frío importante, es decir, lo que no se vio durante el mes de agosto prácticamente se está repitiendo en dos fines de semana desde comienzo de septiembre, marcando un poco un cambio en las condiciones ambientales, en una transición un poco más fría en este comienzo del primer mes del trimestre de primavera. Y de alguna manera lo que se está viendo es justamente un mes que todavía en básicamente la zona núcleo, la parte central de Santa Fe y el sur de las tres provincias del centro y el norte de Buenos Aires, todavía no se ve afectado por grandes precipitaciones. Es decir, el temor de que el fenómeno del Niño influencie en forma rápida la zona núcleo y provoque, digamos, situaciones de sobresaturación de suelos y problemas de ingreso a lotes y caminos rurales, esa problemática todavía no se está potenciando. Es decir, puede haber algún tipo de problema, pero todavía no se ve una situación compleja. Y aparentemente esta situación se puede proyectar al mes de octubre, con lo cual el fenómeno del Niño está teniendo influencia en la circulación, teniendo señal sobre la lluvia, pero sobre un área un poco más restringida, bien del litoral, bien del sur de Brasil, y esto hasta el momento es favorable y posiblemente tengamos por delante el desarrollo del mes de septiembre y el mes de octubre bajo condiciones bastante amigables desde el punto de vista climático.
6: Bueno, y ahí escuchábamos a Germán Feinzenech, licenciado en Ciencias Meteorológicas, que bueno, a corto plazo, los próximos días podrían registrarse nuevos periodos de lluvia en la provincia, sobre todo hacia fin de semana, como bien lo decía, que bueno, estará acompañado por otra entrada de aire frío, así que el frío todavía no se va. Sí. Y bueno, de acuerdo a lo que es el análisis climático, estas condiciones más amigables, sobre todo, o sea, lo que se refiere con lluvias por niveles normales, se podrían mantener durante septiembre e incluso extenderse hacia octubre. Pero bueno, vamos a dejar un mensaje claro que hay que seguir de cerca la evolución del clima. Sí. Estamos bajo la influencia del Niño y eso puede generar cambios en el comportamiento, ya sea de las lluvias y de las temperaturas. Así que bueno, mantenerse con información actualizada será clave para este periodo y sobre todo para tomar decisiones.
0: Sofi, gracias. Hasta mañana.
6: Que tengan buena jornada, nos encontramos mañana.
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0: minutos para llegar a las 7 de la mañana. Atención, chicos.
1: Peques.
2: Muy bien, atención, porque a partir de, no sé, 9 minutos los empezamos a escuchar. Tienen esos 9 minutos para dejarnos su audio, contarnos cómo se levantan, qué están haciendo hoy, qué tienen en esta agenda cargadísima que tienen siempre en la semana. Al 342-4366-432. Nos cuentan lo que quieran. Nos gusta cuando nos cuentan chistes, adivinanzas. ¿Cierto? Así que los escuchamos.
0: Bueno, y empiezan a acumular sus mensajes para el sorteo del lunes que viene.
2: Así es. A partir de hoy ya empiezan a... Todos los que nos mandan forman parte del sorteo de la semana que viene.
0: No lo hacen por eso.
2: No.
0: Lo hacen por estar con nosotros al aire.
2: Pero qué felicidad.
1: Y demostrar la inteligencia que tienen también.
0: ¿Ayer fue a buscar el premio la ganadora?
2: Sí, Emi.

0: La ganadora de ayer.
1: Sí, la ganadora de ayer. Que aparte aparte nos dijeron que nos escuchó que lo había ganado cuando se estaba bajando del auto y estaba entró feliz a la escuela.
0: Ah,
1: pero contentísima.
0: Pero qué golazo.
1: Y, habrá salido de la escuela y habrá ido a buscar el
0: papá, chocolate. Mamá, llévame a buscar el regalo. Creo que en la foto parece estar con su papá.
1: Sí, con su bolsita de chocolates.
0: Muy bien, Emi. Bueno, espero que los... De a poquito, ¿no? No te vas a comer todo por ahí.
1: Y que comparta si tiene algún hermano, hermana, o papá.
2: Lo que quiere con su premio. Usted no le diga lo que tienen que hacer.
0: Para empezar, compartirlo. ¿Eh? Porque ya veo que generamos un problema familiar, porque lo gané yo, mandé el mensaje yo.
1: Y bueno, manden ustedes. ¿Eh?
0: Sí. Manden a los hermanos. Claro. Manden ustedes si son tan guapos. Bueno, ¿a qué teléfono?
1: Al 342-4366-432.
0: Les contábamos que la noticia que tiene que ver con la caja de jubilaciones en este momento es el final del aporte solidario en Santa Fe, porque, tal como había dicho el gobernador en su discurso del inicio de sesiones ordinarias, se vence este aporte solidario que hacían activos y pasivos, algunos activos y pasivos, los que reunían una serie de requisitos para sanear el rojo o parte del rojo que tiene la caja de jubilaciones. ¿Cómo se va a concretar? Bueno,
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0: De los ríos. A partir de un relevamiento realizado con imágenes satelitales y fotografías, Pereira advirtió por LT10 que la mayor parte se localizan en sectores desprotegidos por el sistema de defensas contra inundaciones.
1: Hicimos un conteo, si se quiere, no censal, pero a partir de la información que nos daba las imágenes. Y encontramos que por fuera de los anillos de defensa y en el interior de los reservorios, fundamentalmente en los reservorios del oeste, y hay aproximadamente unas 1000 familias en situación de riesgo hídrico. Este número más o menos coincide con el que ha dado el municipio últimamente. Y lo que decimos además es que de cara al fenómeno del Niño que se nos viene, crecida de ríos y lluvias muy intensas, de aquí van a salir, si no la totalidad, la gran mayoría de los evacuados de la ciudad.
0: Más de 412.000 santafesinos están en mora con bancos y billeteras. Es según un informe elaborado por el Centro de Economía Política Argentina con datos del Banco Central de la República Argentina correspondiente a julio de 2026. Aunque la provincia presenta uno de los niveles de morosidad más bajos del país, el relevamiento muestra una fuerte concentración de casos en los segmentos de mayor gravedad. El dossier endeudamiento y mora de familias en Santa Fe ubica en 13% la morosidad del total del sistema crediticio provincial, que comprende bancos y proveedores no financieros de crédito. El porcentaje se encuentra por debajo del 15,7% registrado a nivel nacional. En el sistema bancario, la mora alcanza 9,6% de las familias santafesinas frente al 13% nacional. En billeteras virtuales, el informe llega al 31,2% contra el 33,9% del total país. Ahora, más información de la crónica policial desde el móvil con Verónica Encinas.
2: Ingresó anoche al Hospital Cuyen una joven de 18 años agredida desde Castellanos y Pedro Vítori con un corte en el cuero cabelludo, fue suturada y dada de alta. En tanto, la brigada motorizada recuperó una moto robada en zona de Europa al 7200 luego de una persecución policial. También el comando en Menchaca y Neuquén, en el traslado de un sujeto por el hecho de robo. Cabe destacar que identificaron a un joven de 18 años de edad por un robo calificado de una bicicleta con un arma blanca en zona de Artigas y Avenida Presidente Perón. Y más temprano en Saavedra, el 7000, personal también del comando trasladó a un hombre de 38 años que intentó entrar a robar una casa y le secuestró una tumbera de un cartucho calibre 12.
0: Más información del ámbito nacional y del exterior con Lucía Municoy.
3: En las pruebas PISA, Argentina cayó en lectura, matemática y ciencias y tuvo sus peores resultados desde 2006. Esta vez los números empeoraron con respecto a la medición anterior en el marco de un deterioro mundial de los aprendizajes. Así lo informó la Organización para la Cooperación y el Desarrollo Económico al difundir los primeros guarismos de la prueba que se tomó el año pasado en 91 sistemas educativos de todo el mundo. En 2025, Argentina obtuvo 393 puntos en ciencias, 389 en lectura y 367 en matemática. Los tres resultados son inferiores a los de PISA 2022 y hay que remontarse hasta el año 2006 para encontrar cifras menores en ciencias y lectura. En matemática, el puntaje es el más bajo de la serie histórica nacional. Pasando ahora a la información en el ámbito internacional, Rusia puso fin a la tregua con ataques masivos contra empresas militares y almacenes en Kiev. Al menos 2 personas murieron esta madrugada y otras 8 resultaron heridas en un nuevo ataque ruso con misiles y drones contra la capital ucraniana, según informó el ayuntamiento. Se trata de la primera gran ofensiva a la ciudad después del cese de ataques a sus respectivas capitales decretado por Rusia y Ucrania por un plazo de 72 horas.
0: La información del deporte con Daniel Jovellano.
4: Previo a lo que va a ser el debut el próximo lunes de los seleccionados de hockey femenino Las Leonas y masculino Los Leones en el marco de los Juegos Suramericanos, los seleccionados van a jugar cotejos amistosos este próximo viernes a la hora 19 en el predio de la Asociación Santafesina de Hockey. Las Leonas van a enfrentar al seleccionado santafesino de damas a la hora 19 y a las 21 los caballeros de la selección santafesina van a cotejar un cotejo amistoso frente a los Leones. Las entradas a un costo de 10.000 pesos se pueden adquirir en etickets.com.ar/las-medio-leonas-medio-seleccionado-medio-santafesino.
0: El pronóstico para lo que resta de la jornada indica cielo despejado, con leve nubosidad por momentos y condiciones estables, con temperaturas en suave ascenso y una máxima de 20 grados. Para mañana se anticipa cielo con nubosidad variable y mejoramientos temporales, condiciones estables.

0: A relativamente estables con una mínima de 9 grados y una máxima de 22. Cielo con escasa nubosidad en Santa Fe, la temperatura es de 6 grados 8 décimas, la humedad del 97%. A las 7 minutos informó Indiana Villanueva.
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0: día.
1: Soy Agustín, estoy saliendo a la escuela. Hoy tengo religión, hace mucho frío y haciendo mi siesta. Chao.
2: Hola, hola, ¿cómo
3: hola
2: les va?
3: Hola y chao, nos dijo Agustín.
2: Hola y chao.
4: Hola. Hola, buen día, soy Julia. Hoy le quiero mandar un saludo al papá de una amiga, Federico, que cumplió los años ayer, pero lo saludo hoy.
2: Muy bien.
4: Bueno, feliz cumple para Fede.
2: Ahí está, mirá.
3: Muy bien.
4: Y ahora les voy a contar un chiste.
3: A ver.
2: Completo.
4: ¿En dónde cuelga la capa Superman?
3: ¿En Superchero?
4: En Superchero.
3: Ay, no, la arruiné el chiste.
4: Hoy abríense mucho porque otra vez hace frío.
2: Sí.
4: Bueno, no, chao.
2: Los últimos fríos, aguantar, Julia, ya viene el calorcito.
3: Resiste.
5: Buen día. Hola. Soy Emma. Hoy lastimosamente tengo natación. Después quería preguntar si Julia va al 10.
2: Julia.
5: Que es mi escuela, porque justo tenemos los mismos nombres de las mismas materias, así que creo que vamos a la misma escuela.
3: Deben ser compañeros.
5: Pero a un grado distinto, porque yo voy a sexto y ella no sé a qué grado.
3: Emma va a sexto y Julia debe ir a
2: bueno,
3: otro curso.
2: Bueno, que se reporte ahora Julia y nos cuente si va también al IES, ¿ok?
6: Hola, soy Alejo. Y ante todo... ¡Bienvenido, Carlos Clark!
2: Muchas gracias.
6: ¡Felicitaciones! Ya sos de nuevo papá.
2: Exactamente.
3: Se sabe toda tu vida.
6: Y tenés dos hijas.
3: Dos.
2: Muy bien, exactamente.
6: Y hoy le quería mandar un saludo a mi amigo Simón, que cumple años. Y por último le voy a contar una adivinanza que dice así. Si me nombras, muero enseguida. Si me cuidas... Larga es mi vida. ¿Qué soy?
3: Ay, no sé.
6: El silencio. Chau, saludos,
3: claro.
6: Que tengan un lindo día.
2: Me gusta cómo manejan el tiempo de la radio, que te hacen la pausa
3: soy?
2: Justa los chicos, ¿eh?
3: Para que vos lo piense un poquito.
2: Manejan mejor que mucho que estamos acá. Bueno, ¿quedó alguno más? Atención, tengo información. Va tercero del IES,
3: Julia.
2: Julia, sí, sí, van a la misma escuela, Julia y
3: Emma. Son
2: Emma.
3: Compañeras.
2: Bueno, se encontraron.
3: Siempre tenían la misma materia.
2: En el recreo se pueden saludar.
6: Hola, soy Alejo.
3: No,
2: lo escuchamos, claro.
7: Buen día, Fabio. Soy Aileen Levantas.
3: Hola, Aileen.
7: Y hoy tengo gimnasia y hace frío, chao.
2: Sí, pero ya terminó.
3: Bueno,
2: ya.
3: Pero lo bueno en gimnasia puede entrar en calor el cuerpo.
2: Ah, eso es cierto, ok.
8: Hola, soy Emi. Muchas gracias por los chocolates, ayer los fui a buscar.
3: Muy bien.
8: Los compartí con mi mamá, mi papá y mi hermano.
3: Ahí está.
8: Y bueno, nada, hoy le quiero mandar un saludo a mi abuelo Huguito, que también va a estar escuchando.
2: Ajá.
8: Así que nada, bueno, muchas gracias. Chao.
3: Saludos al adiós. Abuelo.
8: Hola.
3: Así es. Dijo que fue a buscarlo y los compartió con el hermano y los padres.
2: Y
3: muy bien.
2: Puede, más allá de dejarle un saludo al abuelo, le puede compartir un chocolatito también.
3: Capaz ya no hay más.
9: Hola, soy Juana, estoy yendo a la escuela. Hoy tengo un cumpleaños y también tengo en la escuela la consagración a la Virgen. Chao.
3: Chao,
2: adiós.
3: Juana.
2: ¿Cómo se llama?
3: Juana.
2: Juana, adiós Juana, que tengas un lindo día. Bueno, todos ustedes chicos, gracias por alegrarnos la mañana para empezar y además participan del sorteo del lunes que viene.
3: Así es, y Alejo, un genio.
2: ¿Por qué Alejo?
3: No, un genio.

0: 13 minutos y con el Capi acá en la mesa nos metemos en los Juegos Suramericanos.
1: Qué bien.
0: Tiempo de descuento, ya comienza.
1: Nada. Empiezan los shows, empiezan las inauguraciones, terminan la de los las obras.
0: ¿Tenés los shows que van a estar en Santa Fe?
1: Tenemos algunos.
0: Bueno, te voy a pedir en un ratito que nos cuentes alguno de los artistas, ¿te parece?
1: Podemos adelantar algunos. Sí, hoy a las 9 igual se hace una conferencia de prensa para contar todo el calendario. Pero nosotros...
0: ¿Para qué vamos a esperar la conferencia de prensa si nosotros podemos adelantarlo? Y mientras tanto vamos a hablar de lo que para mí, más allá de lo deportivo y lo que significa... Es lo más importante que tienen estos juegos, que es el legado, lo que va a quedar.
1: La infraestructura, sobre
0: todo. La infraestructura, la Villa Olímpica que se va a transformar después en la vivienda de muchos santafesinos. Uh-huh. Está con nosotros Lucas Crivelli, que es el secretario de Hábitat y Vivienda de la provincia de Santa Fe. ¿Cómo estás?
2: Hola, muy buenos días. ¿Cómo andan ustedes, chicos?
0: Bien, muy bien. Ya tomamos el café, escuchamos a los chicos. Todo el bloque de los chicos estaba aquí Lucas con nosotros. La verdad es que el legado que dejan los juegos, estas viviendas para Santa Fe, me parece que es uno de los puntos centrales de lo que va a pasar.
2: Sí, claramente, vos lo decías recién, el legado es el punto fuerte y es lo que todos aspiramos cuando el Estado interviene con tanta fuerza, digamos. Uh-huh. Y el tema de la vivienda es particularmente una demanda que viene creciendo día a día. Digo, no solo en Santa Fe, sino en la Argentina en general. Así que la verdad que nos permitió tener una sinergia en esto. Digo, podemos aprovechar, en principio sacamos viviendas que estaban paralizadas, porque es una realidad, digamos, cuando uh-huh. subió la gestión del gobernador Maximiliano Puyaro, estas viviendas estaban, 220 de estas 346 estaban paralizadas. Nos permitió darle el impulso necesario para retomarlo, nos permite que sea una villa deportiva. Cuando ustedes la ven, claramente tiene todo el formato de villa deportiva. Claro. La verdad que es increíble que sin haber sido pensada de esa forma pudo adaptarse técnicamente.
0: ¿Ah, sí?
2: Sí, claramente. Uh-huh. Originalmente surge como un barrio tradicional de los que
0: lleva adelante. ¿Qué tiene que tener una villa deportiva que vos decís, mira, vino justo?
2: Tiene primero los espacios correspondientes para que se pueda instalar, tanto lo que sea, todo lo que es salones, comedores, uh-huh. el gimnasio, la enfermería, y después generó un corredor central con un cantero central en el medio que permite integrar prácticamente todas las viviendas.
1: O sea, necesitas espacios en común para...
2: Exactamente, claro. Mucho espacio en común y mucho espacio para que transiten también los... Uh-huh. Claro. Los deportistas, con lo cual se convirtió en un proyecto que quedó muy lindo y muy adaptable. Y después, obviamente, va a ser un barrio distinto de la ciudad de Santa Fe. Uh-huh. 346 viviendas es una cantidad importante para poner en disposición de la población. Y bueno.
0: Sí, más hoy que la verdad que todos los planes de vivienda que había están paralizados, sobre todo lo que venía de Nación.
1: Sí, o los créditos.
0: Sí, poco acceso al crédito. Saber que hay 346 viviendas que se van a poder repartir después me parece que es una noticia impresionante.
2: Sí, es como decías vos, Nación hace ya un tiempo, apenas ha asumido el gobierno de Javier Milei, paralizó los planes que se venían llevando adelante, son 830 viviendas en toda la provincia, de las cuales se hizo cargo el gobierno provincial con recursos propios, algunas aquí en la ciudad de Santa Fe, también están los Procrear, que sufrieron más o menos el mismo destino. Uh-huh. Claramente nosotros no pretendíamos esto para la obra pública santafesina, y todas las viviendas que estaban en ejecución o se han terminado ya o están en proceso de terminación. Uh-huh. Así que estas 346 en un escenario de alta demanda uh-huh. habitacional vienen sumamente bien.
1: ¿Cómo se van a repartir estas 300 viviendas?
2: Estas viviendas tienen... el destino es relativamente sencillo. Uh-huh. Nosotros, una vez pasados los juegos, hay un par de eventos más que se van a dar en la ciudad de Santa Fe, con lo cual nos han pedido prestada, digamos, las viviendas para Ajá. poder asistir a otros deportistas. Uh-huh. Que nos va a llevar a tener disposición de las viviendas recién a finales de octubre, primeros días de noviembre. A partir de ese momento se hace una revisión de todas las viviendas para ver que estén en condiciones de ser habitadas. Seguramente va a haber que propiciar un repintado de muchas de aquellas. Uh-huh. Y terminar algunas cuestiones que individualizan las casas, por ejemplo el cercado de cada una de las viviendas, etcétera. Okay. Eso nos va a demandar aproximadamente unos 60-90 días, Nosotros en el medio vamos a tener abierta la inscripción para acceder a esta vivienda, está abierta de manera permanente. Uh-huh. Pero bueno, vamos a fomentar un poco más para que aquellas familias que están interesadas se puedan inscribir en el, bien, registro digital de acceso a la vivienda, que se ingresa a través del portal de la provincia de Santa Fe, santafe.gov.ar. Uh-huh. Y una vez que estén inscriptos, vamos a llevar adelante los distintos sorteos correspondientes a los distintos cupos que corresponden, por ejemplo, cupo de discapacidad, fuerzas de seguridad, uh-huh, pero también gran parte va a estar destinada a la población en general, y lo vamos a llevar adelante a través de Lotería de la Provincia de Santa Fe, uh-huh, que la verdad que es la herramienta que a nosotros nos da mayor transparencia, claro, digamos, para que la gente se quede tranquila en el acceso.
0: ¿Por qué Rosario? La noticia en Rosario es ya se están
1: a la venta, claro,
0: vendiendo las viviendas y Santa Fe tiene que esperar.
2: Los tres proyectos de villas deportivas suramericanas tuvieron lógicas de gestión distintas. El proyecto de Rosario se enmarca en un proyecto público-privado que la realidad es que viene ya de hace muchos años atrás, digamos, a través de un fideicomiso que había conformado la provincia. Y en este caso, el año pasado nos volvimos a asociar con el desarrollador, en el cual el 80% de las viviendas son privadas y el 20% son viviendas públicas, de acuerdo, uh-huh, a los aportes económicos de cada una de las partes. Entonces, vemos que ya el desarrollador privado ya comenzó su proceso de comercialización. Uh-huh. También las viviendas en general, sabiendo todo este mismo proceso que nos toca aquí en Santa Fe, van a estar disponibles a partir del mes de febrero o marzo del año próximo. Okay. Y las viviendas que son públicas, en este caso de las 245 que hay en Rosario, 49 corresponden al Estado provincial. Digamos, estamos definiendo también cuál es la metodología de acceso, entendiendo que 49 viviendas es una cantidad importante, pero a veces para una ciudad como Rosario, claro, no termina siendo tan representativa. Uh-huh. Y el proyecto de Rafaela es un proyecto totalmente privado. Ah. Con lo cual el privado también está en posición de vender ya.
0: Claro, puede disponer como quiera.
2: Y los dispone como, claro, quiera, exactamente.
0: Uh-huh. Okay. Así que también entiendo que las condiciones de Santa Fe van a ser más favorables para la gente que la de un privado. Digo, el privado le pone un precio. Si lo querés comprar bien, si no, no. El
1: sí,
0: Estado
1: con algún
0: por ahí,
1: tipo de financiamiento.
0: Claro, el Estado te da otras facilidades por ahí.
2: Nosotros tenemos planes que son verdaderamente más accesibles, independientemente de que el privado, en este caso en Rosario, lo está comercializando a través de con la posibilidad de un crédito del nuevo Banco de Santa Fe, claro, con quien también estamos trabajando para ver qué posibilidad tenemos de sumar a Nido dentro de este, uh-huh, proceso, ajá, de venta, claro, con lo cual llevaría... acercaría mucho más la posibilidad de acceso, sí, en la ciudad de Santa Fe. Claramente vos lo decías, es distinta la financiación. La Dirección de Vivienda vende las viviendas, por decirlo, a través de un crédito que otorga directamente la Dirección Provincial, uh-huh, en el cual se paga entre 20, 25 y hasta 30 años con cuotas que son móviles. Claro. Igual que quizás en el sector bancario, uh-huh, digo, ya esto de tener la cuota fija no nos puede pasar más, sí, porque no, la, claro, verdad que desfinancia totalmente el Estado, pero siempre las condiciones son un poco más favorables. Y por otro lado, un punto que creo que tenemos a favor desde el gobierno de Santa Fe actualmente es que se ha logrado bajar el costo de la obra pública, con lo cual cuanto menos nos sale a nosotros la vivienda, uh-huh, más fácil es que las, uh-huh, familias puedan acceder. Y la realidad es que nosotros hoy estamos construyendo viviendas con un costo de construcción, uh-huh, que está casi el 30% debajo de lo que es el sector privado. Entonces creo que tenemos un doble propósito que se está cumpliendo.
1: Lucas, aquí además de las viviendas, de terminar estas viviendas que habían sido empezadas, hubo que hacer infraestructura en la zona, en el barrio.
2: Sí, hubo parte de infraestructura. A ver, había una parte de infraestructura que ya estaba hecha. Uh-huh. Recordemos que este lugar donde se emplazan es el barrio Esmeralda Este 2. Sí. Ya estaba urbanizado, se había urbanizado durante la gestión de Miguel Lifchin, uh-huh, donde estaban habían quedado una gran cantidad de lotes, más de 300 lotes en disposición. Se había hecho un primer plan de vivienda también con la gestión del gobernador Lifchin, y los lotes tenían un primer proceso de urbanización que era contar con las redes eléctricas, red de cloaca, red de, uh-huh, provisión de agua. Eso estaba. En esta instancia lo que se hizo, se le sumó toda la red vial, que originalmente, uh-huh, estaba prevista con ripio y, uh-huh, ahora está con un pavimento articulado. Y también otro punto interesante es que como el prototipo es un dúplex, o sea, hay dos viviendas por lote, sí, que mejora mucho la oportunidad de uso de suelo, hubo que reforzar algunas líneas, como por ejemplo el colector cloacal, claro, que nos permitió sumarnos a la planta elevadora que está por calle French. Uh-huh. Entonces, no solo que dimos servicios cloacales para esta villa deportiva, sino para el otro barrio y todo el entorno circundante. Así que sí, sumamos infraestructura, pero ya teníamos parte hecha.
0: ¿Cómo son estas viviendas? ¿Cómo es la conformación?
2: Las viviendas son en dúplex, uh-huh, tienen un estar comedor grande en la parte, en la planta baja, con un baño pequeño en la planta baja.
0: El baño social.
2: El baño, sí, exactamente.
0: Para
2: el
0: social. Las visitas, claro, digamos.
2: Exactamente, uh-huh, literal, y para no tener que andar subiendo la
0: escalera. Claro, lógico.
2: Y después en la planta alta ya tiene dos dormitorios con un baño completo. Aproximadamente el promedio, porque son cuatro prototipos distintos, parecidos pero distintos al fin, el promedio son 73 metros cuadrados cada una de las viviendas, con lo cual, uh-huh, es una dimensión muy muy interesante, y obviamente tienen un espacio atrás dentro de lo que es el patio de la casa, en lo cual si alguien quisiera crecer claro, hacia atrás con su vivienda, podría hacerlo.
1: Uh-huh. Vos nombrabas Procrear hoy más temprano, y quiero preguntarte cómo viene eso, porque Provincia se hace cargo de esas obras.
2: El Procrear, a ver, la realidad es que nosotros desde el gobierno provincial estamos atrás de terminación de los proyectos de Procrear desde octubre del 2024, en uh-huh, donde nos acercamos al gobierno nacional a llevar la propuesta para terminarlos en conjunto. Esa es una realidad, porque también la demanda económica es importante. No se pudo dar. Hace un tiempo se retomaron nuevamente las charlas. La realidad es que con el acuerdo de compensación de deuda que firmó el Ministerio de Economía, digamos, de Provincia de Santa Fe con el Gobierno Nacional, allanó muchísimo la posibilidad de darse el proceso de terminación de los Procrear. Nosotros ya los tenemos evaluados totalmente y analizados en cuanto a las posibilidades. Estamos al aguardo de que se terminen de pulir algunos aspectos muy puntuales con Nación, porque parece que los acuerdos están próximos a firmarse y siempre hay una...
0: Siempre falta algo.
2: Siempre se corre un poquito la línea, un poquitito más. Lo hemos hablado con Pablo Olivares, el ministro de Economía, que aparte está sumamente interesado en poder tomar estos proyectos para que la provincia los pueda terminar. Yo te diría que está en un 60% hoy las posibilidades de poder retomarlo. Uh-huh. Si logramos pulir estos puntos menores, no habría mayores dificultades. Los proyectos son en la ciudad de Santa Fe y en la ciudad de Rosario.
0: Uh-huh. ¿Cuántas viviendas en Santa Fe?
2: En Santa Fe hay dos proyectos. Uno es Parque Federal con, sí, 198 viviendas y un avance que está rondando el 34% de avance físico. Uh-huh. Y el otro es Barrio Transporte, que son 192 viviendas. La realidad es que Barrio Transporte tiene un avance muy menor, no llega al 10%.
1: Claro, sería hacerlo casi completo.
2: Hacerlo prácticamente completo. Nosotros, en esto ya es una cuestión, un análisis más personal, digo, entendemos que el de Barrio Transporte amerita una revisión del proyecto, claro, porque para un perfil Procrear también es está como desorientado, digamos, en el eje urbano. Así que ese proyecto seguramente adquiriríamos el suelo si se da la oportunidad, pero lo tendríamos en un proyecto de revisión. Bien. Así que apuntaríamos a Parque Federal como primer proyecto, que la realidad es que si las definiciones fuesen rápidas por parte de Nación, estamos en condiciones en un año de empezar a tener las primeras viviendas terminadas dentro.
1: Ah, o sea, Provincia, ese 70%, 60%, lo terminó.
2: Habría que tapabilizarlo, seguramente, pero...
0: Ustedes
2: pero
0: bueno, hicieron una evaluación del lugar.
2: Nosotros hemos hecho una evaluación del lugar, una evaluación de las infraestructuras y un proceso de tapabilización.
1: O sea, lo que frena ahora es adquirir...
2: Hoy lo que nos está frenando es adquirir el suelo en compensación de la deuda que el Gobierno Nacional tiene con la provincia. Obviamente, si para Nación, si alguien viniese y lo comprase, tendría problemas. Pero claro, la realidad es que tampoco está el mercado preparado para que un inversor privado esté adquiriendo ese suelo. Entonces, para Nación también es una realidad.
1: Son casi 200 viviendas.
0: Sí, además, nosotros, cuando Nación deslizó esa idea en el inicio de la gestión, preguntamos en el ámbito privado y la verdad es que el privado le cuesta arriesgarse, sobre todo cuando es un proyecto sobre eso pesan un montón de responsabilidades después, ¿no? Sí, uno sí. Como privado, si gestiona eso, termina las viviendas y las comercializa, después tiene que hacerse cargo de cualquier vicio reivindicatorio que aparezca en el lugar y demás. Entonces, para el privado era muy complicado asumir ese riesgo. Así que creo que hoy la única solución es que provincia lo tome.
2: Sí, es complicado asumir ese riesgo y es complicado asumir el riesgo económico, porque la realidad es que los créditos hipotecarios en la Argentina parecía que iban a dispararse, que iban a llover créditos hipotecarios, y la realidad indica de que no. Nosotros en Santa Fe se creó el sistema de créditos hipotecarios Nido, que la verdad que no fue muy bien, porque ya son más de 900 los créditos hipotecarios que se lograron dar en la provincia a través de Nido, que tienen una tasa muy buena, porque es la mejor tasa de la Argentina, pero es la única tasa que hoy hace medianamente viable el acceso a un crédito hipotecario. Sí. Todas aquellas tasas que estén en UBA por encima de los 7 puntos, la realidad es que le complica mucho a la gente, digo, porque para tomar un crédito, para comprar un Procrear, por ejemplo, con un UBA más 7.5, que sería una tasa estándar hoy del mercado y de las más bajas aún también, estamos hablando de que hay que estar pagando cuotas que van arriba del 1.300.000 pesos. Claro. Cambio con un UBA más 4.2, parece que no, pero por la misma cuota se situaría entre los 700 y los 800.000 pesos, que está mucho más cercano al valor en alquiler. Entonces, la realidad es que el sistema de créditos hipotecarios financiero no ha todavía despegado. Veremos qué es lo que pasa ahora con estas nuevas licitaciones que Nación pretende del Fondo de Garantía Solidario para poner en disposición de los bancos. Pero por eso te decía, para el privado todavía invertir 3, 4 millones de dólares en la compra de algo construido y aparte tener que sumarle aproximadamente 9 millones de dólares más, todavía es una inversión que está compleja.
0: Estamos hablando con Lucas Crivelli, secretario de Hábitat y Vivienda de la provincia de Santa Fe. ¿Hay un número de la necesidad de viviendas que hay en la ciudad o es muy difícil establecerlo?
1: ¿O son todos los anotados a Nido?
2: No son ni los anotados a Nido. Yo diferencio siempre algo importante. Digo, en Argentina, en general, se habla de déficit habitacional y confluyen en el déficit habitacional familias que están con viviendas en extrema vulnerabilidad y aquellas familias que alquilan que están en búsqueda de su vivienda propia.
0: Claro. Sí.
2: Digo, y la realidad,
0: son realidades muy distintas.
2: Son distintas, exactamente. Digo, el déficit habitacional, en lo personal, yo creo que corresponde a aquellas viviendas faltantes o insalubres, inadecuadas. Digo, el otro es una cuestión del déficit de propiedad privada, que es totalmente loable, digamos, porque en un escenario en el cual alguien alquila cada dos años tiene que estar pensando si va a renovar, es un fondo perdido. Digo, que un buen sistema de créditos hipotecarios da solución a la familia, porque es familia con capacidad de pago y el Estado enfocarse en lo suyo. Nosotros en la provincia de Santa Fe tenemos 200.000 no propietarios y que están... Ahí confluyen aquellos que están comprando un proceso de alquiler y los que están en déficit habitacional propiamente dicho. Y en la Argentina, hoy el último número está en 5.300.000 hogares que están en esa situación. La verdad que es desahuciante cuando uno lo dice, porque en un país que construye 300.000 viviendas, 400.000 viviendas al año, pensar en un déficit de 5.300.000.
0: Sentís que no llegás nunca.
2: Va a ser muy largo el tiro y se necesita que se aúnen esfuerzos de muchísimos sectores para poder dar una respuesta real.
0: Sí, sobre todo cuando no hay respuestas. En este momento casi que no hay respuesta. La verdad que estar hablando con vos, decir, che, mirá,
1: hay 300.
0: Se vienen casi 400 nuevas y tenemos, la verdad que da al menos un poquitito de esperanza, ¿no? De acercarse a eso.
2: Es una luz de esperanza. La ciudad de Santa Fe, la realidad también es que es una de las localidades que ha quedado con mayor ejecución de vivienda por parte del Estado provincial. Nosotros hoy tenemos casi 1.800 viviendas en ejecución, de las cuales 500 en realidad se hicieron aquí en la ciudad de Santa Fe, más el proyecto de Procrear y La Florida, que es un casa propia que está por terminarse. De hecho, cuando analizamos hace unos días nomás, entregamos 54 viviendas de Villa Setúbal.
1: Sí, Villa Setúbal. Que algunos fueron para colegas periodistas porque el convenio con el sindicato.
2: Exactamente, había 20 grupos familiares que pertenecían
1: al
2: sindicato de prensa. Los otros se trabajó con la gente de UPCN y con ATE. Se entregaron las 346, se pusieron en disposición para los juegos. Y el día de hoy, si Dios quiere, se relocalizan las 74 familias restantes de Acería y se empieza el proceso de demolición, con lo cual, y desaparece Acería digamos, esa famosa Acería, sí, como la conocíamos anteriormente, con todas sus complejidades.
1: Pues esas familias ya son trasladadas.
2: Ya son trasladadas, empezó ayer el proceso de relocalización de las familias. Te diría que ya, por lo menos, no ha tenido novedades, digamos, la noche ha pasado tranquila, todas las familias se relocalizaron, y hoy a las 10:30 vamos a empezar la demolición.
0: Claro, porque no se te instalen de nuevo.
1: Exactamente. 10:30 entonces.
2: Sí. Así que vemos que en la ciudad de Santa Fe hay una gran cantidad de viviendas, y de vuelta le sumo los créditos Nido, que también han venido a llevar una herramienta de acceso. Creemos en Santa Fe que hay que tener una política activa para atender al tema. El gobernador Maximiliano Puyaro ya lo ha dicho últimamente, que venimos trabajando. Primero se trabajó en un proceso de infraestructura hacia la producción, porque era importante, y que seguramente vendrá una nueva etapa en la cual nos enfoquemos muy fuerte con el tema hábitat y vivienda, y podamos sumar a lo que hoy ya estamos haciendo, que la verdad que es mucho también, porque se suma a esto también todo el trabajo que hacemos con los sintechos, el cual ya casi 200 soluciones habitacionales se han hecho en distintos barrios. Así que creemos que tenemos una política y podemos mostrar que estamos trabajando en ese eje, quizás en un futuro con mucha mayor escala.
0: Lucas, gracias.
2: No, por favor, gracias a ustedes.
0: Lucas Crivelli, secretario de Hábitat de la provincia.
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0: con nosotros nuestro analista internacional, Claudio Fantini. ¿Cómo estás, Claudio?
1: Hola, Carlos. Muy buenos días y muchas felicitaciones por, bueno, por esa
0: gracias.
1: Niña.
0: Esa niña que ya está en casa. Gracias, Claudio, querido.
1: Buen día, Tamina.
2: ¿Cómo estás, Claudio?
0: Bueno, ¿de qué hablamos?
1: Bueno, habíamos pensado en hablar de lo que fueron... Hay dos hechos importantes. Uno ocurrió en las urnas de Sajonia-Anhalt, un estado alemán, que por primera vez sería gobernado por los nazis, ¿no? Porque realmente cuando uno ve quién es Ulrich Siegmund, el que ganó las elecciones y muy cómodamente, que pertenece a esa fuerza política neonazi llamada Alternative für Deutschland, o Alternativa por Alemania, cuando uno ve quién es, entiende el título de Der Spiegel, que lo califica como el hombre más más peligroso de Europa, ¿no? O el hombre más peligroso de Alemania. Tengamos en cuenta que Der Spiegel no es un pasquín, no es una revistita. Der Spiegel es la revista más importante y de mayor circulación en Alemania, y también la más importante y de mayor circulación en toda Europa.
0: El hombre más peligroso de Alemania, dice.
1: El hombre más peligroso de Alemania, así calificó a quien va a quedar como primer ministro o canciller en Sajonia-Anhalt, ¿no? Porque ha ganado la elección con un resultado muy, muy cómodo. La diferencia no alcanzó la mayoría absoluta, por lo tanto dependen de las votaciones que se van a dar en el Landtag. Landtag es la versión local del Bundestag, o sea, el parlamento, la legislatura de ese estado, de ese Länder, como se llaman en Alemania los estados. Bueno, ahí tienen que votar, es un sistema parlamentario, pero si uno suma lo que sacó Alternativa para Alemania y la diferencia sobre lo que sacó la CDU, el partido de la centroderecha, el partido de Angela Merkel y de ahora el actual canciller alemán, Friedrich Merz, y le suma lo que sacó el Partido Socialdemócrata, y le suma lo que sacaron los Grünen, ¿no? El partido de los verdes, los ecologistas, que son las tres fuerzas de centro, no dan vuelta el resultado. Claro. A lo sumo pueden bloquear la formación del gobierno, condenándolo a gobernar en minoría.
0: Claro. Claudio,
1: pero ya ha dicho,
0: para poner un contexto, Siegmund, Claudio, Sajonia-Anhalt es un estado marginal, es un estado importante. ¿De qué está, digo?
1: No es uno de los estados más grandes, pero tampoco diría que es un estado marginal. Mira, hay quienes lo consideran un estado pequeño o un estado sin la significancia que tienen Hamburgo, que tiene Baviera. Por supuesto que no es Baviera, ¿no? Pero tampoco es un estado tan insignificante. Perdió, fue parte de la RDA, de la Alemania Oriental, luego se fragmentó, una parte hoy es el estado de Turingia. No obstante, es la primera vez que en un estado alemán saca una mayoría y cómoda, una diferencia cómoda sobre los demás partidos, este partido que es una fuerza neonazi. Y por lo tanto, la única posibilidad que tienen si se unen las fuerzas de centro es bloquear la formación de un gobierno con mayoría, ¿no? Por lo tanto, la alternativa que le queda al ganador es un gobierno de minoría. Claro. Pero ya ha dicho Siegmund que no va a aceptar un gobierno de minoría y que si la centro derecha no le da sus votos para tener un gobierno de mayoría, entonces van a repetir las elecciones. Y ahí tiemblan todos, porque si ganó con el 40 y pico% de los votos, con casi el doble de lo que sacó la CDU, que es el partido que salió segundo, y el más del triple de lo que sacó el SPD, el Partido Socialdemócrata, y también los Greenen, los verdes, entonces si hay una repetición de la elección, es muy posible que ADF supere el 50%. O sea, Ulrich Siegmund está amenazando, hagamos otra elección. Claro. Y en la otra elección, teóricamente, y superarían la mayoría y se quedarían con el Landtag, con el Parlamento, ellos. Está en esa encrucijada, Sajonia-Anhalt, pero claramente todo parece indicar que gobernarían los neonazis y lo harían con un programa que verdaderamente da desolación. Qué locura. ¿No? Porque el programa incluye la revisión de los textos escolares en la mirada que tienen sobre lo que fue Adolf Hitler y lo que fue el nazismo, la Alemania del Tercer Reich. ¿No? También pretende establecer una suerte de apartheid racial en las escuelas y también un apartheid que separe a los niños y jóvenes con discapacidades del resto de los niños. ¿No? El programa de Siegmund incluye la deportación en masa de inmigrantes, medidas contra el feminismo, contra la diversidad sexual. También incluye el negacionismo sobre el cambio climático y la derogación de todas las políticas establecidas para contener el calentamiento global, ¿no? Es realmente una regresión gigante.
2: Contra la democracia, básicamente.
1: Sí. Totalmente. Bueno, Siegmund, y esto es muy revelador y también hay que tenerlo en cuenta, porque te muestra quién es quién en este mundo. Se declara un admirador total de Vladimir Putin y de Donald Trump, ¿no? En estas cosas uno ve que Putin y Trump no son cosas distintas. Claro. Ideológicamente están en la misma vereda. Sí. Lo que los une es más que lo que los aleje. Lo que los une es pertenecer a una mirada ultraconservadora. ¿No? Eso lo muestra también el posicionamiento que tiene Siegmund, este que es el líder en ascenso en Alemania. Y es verdaderamente desolador porque, ustedes son más jóvenes, pero yo pertenezco a una generación que creció, si había una certeza en el mundo después de la Segunda Guerra Mundial, si había algo que estaba totalmente fuera de discusión, es que el nazismo fue el régimen más cruel, más monstruoso que existió en los últimos siglos. ¿No? Si había algo que estaba fuera de toda discusión, que ya era parte del sentido común, es que el mundo nunca podía permitir el regreso de una ideología criminal y delirante, el regreso de esa forma de supremacismo, el supremacismo racial, que considera las otras razas como razas inferiores. Si algo no estaba en discusión es la monstruosidad del Tercer Reich y el peor de sus inventos, la industrialización del asesinato, porque eso fue crear Auschwitz, Bergen-Belsen, Treblinka, Dachau, Buchenwald, eso eran los campos de concentración, industrias del asesinato, ¿no? Donde se ejecutaba asesinato a escalas industriales. Si algo estaba claro en el mundo en el que yo crecí, es que esa monstruosidad no podía volver a repetirse.
0: Y de repente aparece, digo, para el mundo es dramático. Ahora, que incluso sea en Alemania, en un estado de Alemania, que aparezca este personaje, que tenga ese nivel de consenso en sus electores, la verdad es que da miedo directamente.
1: Da miedo. Por supuesto, también está en contra, o sea, piensa lo mismo que Putin y que Trump sobre el cambio climático.
0: Viene
1: en todos los aspectos significa una marcha atrás, y por eso creo que es tan preocupante y tan importante que el mundo abra los ojos ante esto, ¿no? Y se lo haga abrir a los jóvenes alemanes, porque el grueso de los votos que tiene la ultraderecha son de las generaciones que no vivieron, ¿no? Y que no tuvieron padres y abuelos que les contaron, ¿no? Lo monstruoso que fue el país, un país culturalmente tan importante, un país que científicamente y en el arte y en la filosofía dio tanto, el país de Schopenhauer, ¿no? El país de, que ahí ocurra lo que está ocurriendo muestra que el resto del mundo también puede caer en esa sombra, ¿no?
2: Sí, con lo que ha trabajado la memoria.
0: Sí, un país que, es cierto, había trabajado muy bien, al menos parecía a la distancia haber trabajado muy bien mantener la memoria.
1: Absolutamente, y cuando uno ve, primero, la calidad de la centro-derecha que tuvo Alemania, ¿no? Que acá, por ejemplo, la centro-derecha que tenemos es un agujero negro, ¿no? Un cúmulo de inutilidad absoluta que deja un vacío que lo ocupa la extrema derecha, violenta, retóricamente violenta, extremista. Bueno, pero uno ve que la centro-derecha en la Argentina se ha convertido en un vacío, en un conglomerado de inútiles. Pero en Alemania lo tuvieron a Adenauer, a Konrad Adenauer, ¿no? El gran democratizador de la RFA en su momento, porque había quedado partida Alemania. Lo tuvieron a Helmut Kohl, que fue quien unificó Alemania, que fue un trabajo increíble, porque era una dificultad gigantesca unir, fusionar a dos países que habían estado divididos durante tantas décadas. La tuvieron a Angela Merkel, ¿no? Que en ese país que tuvo esa dirigencia de centro-derecha con mayúscula, aparezca una ultraderecha de características nazis, es verdaderamente preocupante y aterrador, y muestra que las democracias se salvan desde una cultura democrática, ¿no? Promoviendo una cultura democrática, que es el punto débil por donde hoy se filtran, bueno, los rasgos más oscuros del pasado.
0: Vamos a seguir probablemente con este tema, porque va a seguir dando que hablar, sobre todo en Europa. Pero no quiero dejar de preguntarte, Claudio, por las reacciones en el mundo de este giro de Milei sobre la causa Malvinas. ¿Qué estás viendo?
1: Yo creo que en general, cuando uno hace una suma de las posiciones que han tomado, no digo todos los del mundo, pero sí tener en cuenta los de Europa, en particular los diarios británicos y en los Estados Unidos, ¿no? Lo que planteó Boris Johnson, ex primer ministro británico por el partido Tory, o sea, por el Partido Conservador, ha llegado a Milei, han tenido largos diálogos personalmente, vino a la Argentina a visitarlo, Milei homenajeó a Boris Johnson haciéndolo saludar a la gente que pasaba en ese momento de frente a la Plaza de Mayo, haciéndolo saludar desde el balcón de la Casa Rosada. Bueno, Boris Johnson escribió en el Daily Mail, uno de los diarios importantes británicos, un artículo donde describe el oportunismo que marca este giro copernicano de un presidente argentino al que describe como un admirador ferviente de Margaret Thatcher y un anglófilo, ¿no? O sea, es un artículo en que lo que está señalando es, este hombre está actuando a contramano de sí mismo, y lo está haciendo por un oportunismo, y la razón del oportunismo no es el petróleo que se descubrió ahí al norte de las Islas Malvinas, sino la posición que tomó Trump, porque del petróleo ya se sabía hace rato, y nunca había habido ninguna reacción. Cada reacción de Milei era, parecía al contrario, a favor de los británicos, ¿no? Adhería a la tesis de la autodeterminación de los Kelper, su ministro de defensa dejó de considerar un crimen de guerra el hundimiento del crucero General Belgrano, un día dijo, y no hace mucho, hace 13 semanas como mucho, un día dijo que era un acto de guerra. Bueno, decir acto de guerra es decir la contracara de crimen de guerra. Como el Belgrano fue hundido y costó más de 300 muertes argentinas fuera de la zona de los 200 kilómetros que eran la zona de exclusión donde solo se podían realizar las acciones de combate, fuera de ella no, y navegando en dirección contraria a las islas, el gobierno argentino, todos los gobiernos de la democracia tuvieron como política de Estado considerar que aquella orden que dio en soledad Margaret Thatcher, porque ni siquiera tuvo el apoyo del gabinete, lo dio ella sola, fue un crimen de guerra. Bueno, la revirtió el gobierno de Milei a esa consideración que era una política de Estado. En fin, se puede decir mucho más, se puede decir que pocas horas antes de dar ese discurso había estado elogiándolo a Pinochet, y Pinochet fue el único colaborador que tuvieron las fuerzas británicas con información de alto valor estratégico durante la Guerra de Malvinas. Si hacemos un poquito de memoria, nos tenemos que acordar que cuando Pinochet quedó detenido en una residencia que ocupaba en Surrey, porque estaba visitando Gran Bretaña, y la Scotland Yard lo detuvo porque había interpuesto una demanda de extradición el juez andaluz Baltasar Garzón por crímenes en la dictadura de Chile, lo fue a visitar personalmente Margaret Thatcher y dijo que quería personalmente agradecerle todo lo que había colaborado con las fuerzas británicas, brindándole espionaje y también información de altísimo valor estratégico a las fuerzas británicas en la guerra contra la Argentina. A eso Milei lo había dicho unas horas antes, había estado elogiando a Pinochet, y después aparece en su versión malvinera. Bueno, esto lo reflejaron de algún modo la mayoría de los medios, también coincidieron, sobre todo los diarios británicos, The Telegraph, The Guardian, The Independent, en considerar que tiene que ver con la posición de Trump, con el enojo, la indignación que Trump, primero la distancia que Trump está tomando con Europa, luego la indignación de Trump con Europa por haber negado el apoyo de la OTAN a la guerra contra Irán, y en particular contra el Reino Unido, porque lo está gobernando a la centroizquierda, y porque rechazó darle el permiso para el uso de las bases norteamericanas en territorios británicos, como la de la isla Diego García en el Océano Índico, para esta guerra contra Irán. La mayoría de los medios coinciden en eso. Entre las reacciones de las empresas es muy de destacar a favor de la posición que tomó Milei, lo que hizo es el BID, la empresa Schlumberger, que es una de las empresas, si no la más grande del mundo en materia de servicios y tecnología para yacimientos petroleros. Bueno, esa empresa dijo que no, esa multinacional dijo que no va a invertir en nada, no va a participar en el desarrollo de la industria de los yacimientos petroleros en la zona de Malvinas. Y eso es un dato favorable a la posición argentina. En contra es que las empresas que están invirtiendo, que van a ser sancionadas, ¿no?, en virtud de la ley que sacó en el 2011... Pino Solanas en ese momento como diputado, y que está aplicando este gobierno, ya dijeron que van a mantener sus inversiones, que no cambia nada. Me parece importante tener en cuenta la foto que mostró Donald Trump en el Twitter. Eso fue desconcertante, porque publicó una foto horas después de que Milei hiciera su aparición en cadena nacional diciendo lo que dijo. Trump tuiteó en su red social una foto de él con el rey Carlos III y con Camila Parker Bowles, la reina británica. Eso desconcertó, no dice nada, no le puso epígrafe, ¿no? Pero bueno, muchos lo interpretan como un, che, estos son mis amigos. Vaya a saber qué quiso decir, pero desconcertó. Y creo que también hay que subrayar lo que dijo desde el título de Wall Street Journal, que es un diario no precisamente de izquierda, ¿no? Es un diario claramente de derecha en Estados Unidos, y de Wall Street Journal, desde el título lo que planteó o centralizó su artículo en que el giro, o sea, primero considerar que es un giro copernicano el que dio Milei, y luego explicarlo por la posición de Trump, ¿no? Y sobre todo, y esto es lo que puso en el título, que Milei dio un giro gigantesco en su posición sobre Malvinas para tratar de revertir la caída de su popularidad. Eso es lo que planteó The Wall Street Journal desde el título mismo de la nota. Bueno, estas fueron algunas repercusiones que muestran cómo está mirando el mundo. Pero todos hablaron también de que petróleo y China mediante va a haber una revaluación del Atlántico Sur, y esto hace muy importante que la Argentina tenga una política activa hacia la recuperación de Malvinas o hacia tener un protagonismo en la zona. No puede seguir mirando para otro lado como estuvo en estos últimos 3 años. ¿Por qué? Y bueno, porque si en 1982, cuando fue la guerra, China era un gigante campesino y pobre, que es lo que había dejado Mao Zedong. Pero hoy China es un gigante hipertecnológico y una superpotencia económica que irradia su influencia y gravitación en términos globales. Y esto le da al Atlántico Sur una importancia que no tenía hasta hace poco, una importancia que va a ir creciendo. Con China, en las actuales dimensiones de su influencia mundial, todos los pasos en el mundo, en el globo terráqueo, y el Atlántico Sur es un paso, se vuelven estratégicos o crece su valor estratégico. Si a esto le sumamos el petróleo, aunque no sea mucho, porque no parece que son yacimientos saudíes, ¿no? O de dimensiones venezolanas, por ejemplo, que tienen los yacimientos más grandes del mundo, aún así que haya petróleo y que crezca el valor geoestratégico del Atlántico Sur, bueno, es muy importante y muestra que Argentina tiene que tener un activismo muy fuerte para recuperarlo, y en ese sentido el paso dado por el presidente Milei, aunque sea por una razón oportunista, está en sentido acertado.
0: Claudio, nos reencontramos en la semana.
1: Abrazo grande, Carlos, felicitaciones por la nena, abrazo Tamina, buena semana.
0: Buena semana. Claudio Fantini, Tiempo de las Noticias.
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4: Hora 8, 2 minutos. Cielo con escasa nubosidad en Santa Fe, la temperatura es de 7 grados 4 décimas y la humedad del 97%.

0: Todavía no se ve afectado por grandes precipitaciones, es decir, el temor de que el fenómeno del Niño influencia en forma rápida en la zona núcleo y provoque situaciones de sobresaturación de suelos y problemas de ingreso a lotes y caminos rurales, esa problemática todavía no se está potenciando. Es decir, puede haber algún tipo de problema, pero todavía no se ve una situación compleja.
1: UTA Santa Fe declaró en estado de alerta permanente. El gremio rechazó la oferta salarial presentada y reclama el cumplimiento del acuerdo salarial nacional. La medida alcanza a los trabajadores de los servicios de corte y media distancia que por el momento realizan los recorridos con normalidad, en tanto que podrían realizarse asambleas informativas que tendrían una duración mínima de una hora. En tanto, dos hombres fueron baleados anoche, trasladados al hospital Iturraspe y se investigan las circunstancias del ataque. Amplía la información desde el móvil, Verónica Encinas.
2: Dos hombres ingresaron anoche heridos de arma de fuego al hospital Iturraspe, desde Ceferino en Amuncural 7200. Uno de ellos, de 38 años, con heridas múltiples, ingresó en forma particular con varios impactos de arma de fuego, por lo cual quedó internado en el showroom a evaluación médica. En principio, según relataron los vecinos de la zona, pasaron dos personas en una moto enduro color blanco y dispararon contra su humanidad. Cabe destacar que el segundo herido, desde el mismo sector de la ciudad, ingresó al hospital con un disparo de arma de fuego en su pierna izquierda y, según relató, había salido a comprar pan a un negocio de la zona cuando quedó en el medio de los disparos.
1: Más información del ámbito nacional y del exterior con Sergio Ferreira.
3: En medio de la morosidad récord, el crédito en pesos volvió a caer 1% en agosto en el sector privado. Por el contrario, el financiamiento en dólares sigue mostrando un crecimiento por encima del índice de inflación. Así se desprende del informe monetario mensual del Banco Central de la República Argentina. Se trata de la primera baja desde marzo de 2026, aunque el volumen promedio de préstamos registró una expansión nominal de 1.8 billones de pesos. La información del exterior: la ultraderechista Alternativa para Alemania dialogará con todos los partidos elegidos y con todos los diputados. La fuerza rozó la mayoría absoluta en las elecciones en la región oriental de Sajonia-Anhalt el domingo y buscará apoyos que le puedan dar los números para formar un gobierno estable. El líder de la facción, Ulrich Siegmund, dijo que no le cierra las puertas a nadie, no tiende cordones sanitarios y hablarán con todos los grupos parlamentarios.
1: La información del deporte con Daniel Jovellano.
4: Estamos recordando que hoy comienza el Campeonato Sudamericano de Vóley Femenino con la presencia de las Panteras. El evento se va a desarrollar en la ciudad de Río de Janeiro, en el Estadio Maracanazinho. Va a comenzar a las 14 horas de nuestro país, Argentina, frente a Perú, a las 17, Colombia, Chile, y a las 20, las locales y favoritas, actuales campeonas Brasil, va a enfrentar a Venezuela. El evento arranca hoy, termina el próximo 13 de septiembre, todos contra todos en una sola rueda de 5 partidos por selección. El campeón se define por puntos en la tabla general. El torneo otorga clasificación directa a los Juegos Olímpicos de Los Ángeles 2028 para el campeón y cupos para los otros 3 equipos al Mundial 2027 que se va a realizar en Estados Unidos y Canadá.
1: El pronóstico para lo que resta de la jornada indica cielo despejado o con leve nubosidad por momentos, condiciones estables con una máxima de 20 grados. Se anticipa para mañana cielo con nubosidad variable y mejoramientos temporales, condiciones estables a relativamente estables con una mínima de 9 grados y una máxima de 22. Cielo con alguna nubosidad en Santa Fe, la temperatura es de 7 grados 4 décimas, la humedad del 97%. A las 8:07, informó Indiana Villanueva.
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0: 10 minutos pasan de las 8 de la mañana.
1: Cookie también es romántico.
0: Cookie también es romántico, eso lo sabemos, ¿sí? Cookie es un gran romántico, es un gran romántico. Nos vamos a la calle con Verónica Encinas, Malas Noticias. Vero, te escuchamos.
2: Sí, porque estamos en barrio San Agustín, donde, bueno, vinimos por lo que ustedes escuchaban en el móvil de la gerencia de noticias. Nos informaban sobre 2 heridos de arma de fuego, uno múltiple, quienes ingresaron anoche cerca de las 23 horas al hospital Iturraspe, uno de ellos con un disparo en una pierna y el otro con varios impactos en zona abdominal. Esto sucedió en Ceferino Namuncural 7200, estamos hablando de unas 3 cuadras más o menos de Teniente Loza, a esa altura, cerca de donde está el viejo tanque barrio San Agustín, y muy cerca del centro de salud de justamente San Agustín. Este muchacho iba junto con su primo, el herido múltiple, de 38 años, habían salido a hacer una compra y pasan en una moto y les disparan. Lamentablemente hace minutos nada más su propia pareja, su señora, nos acaba de confirmar su muerte. Lo poco que nos pudo relatar, la escuchamos.
3: Que eran, no eran ni las 10 de la noche, ¿no? Era temprano.
4: Eran las 10:30 más o menos.
3: ¿Y él salió de acá, dónde?
4: Salió a comprar pan allá en la otra cuadra.
3: ¿Iba con el primo?
4: Con mi sobrino, sí.
3: ¿Y llegan a ver quiénes disparan? ¿O dicen que iba, hay una moto aparentemente?
4: Sí, una moto, pero no sé, no sabemos nada.
3: ¿Qué pasó? ¿Que demoró mucho la ambulancia? ¿Que lo llevaron en forma particular?
4: Sí, no, fue en el momento, justo para otra moto y lo llevaron.
3: Claro. ¿Y él llegó a decir si conocía a alguno, si les vio la cara, algo?
4: No, nada, no llegó a decir nada.
3: ¿Tu sobrino tampoco?
4: No, todavía no lo vi a mi sobrino, yo no hablé con él todavía.
3: ¿Pero las dos personas y a cara descubierta dispararon?
4: No sabría decirle. Es lo que dicen los vecinos.
3: ¿Y tu esposo había sido amenazado, alguna situación particular?
4: No. Que yo sepa, no.
3: Ustedes tienen el negocio, me decía, se dedican acá al comercio.
4: Claro.
3: Sí. ¿Qué crees que puede haber pasado?
4: La verdad que no sé. No tengo idea.
2: Bueno, hasta ahí la palabra de la señora que le acaban de dar la noticia, se estaba yendo para el hospital. El sobrino, mejor dicho, dije el primo, el sobrino, 25 años aproximadamente, tiene un disparo en la pierna izquierda. No sabemos si ha sido dado de alta porque va a ser clave. Ahora por si llegó a ver quiénes eran estas personas, sí. Y no vamos a dar la identidad del hombre hasta que, bueno, la familia comiencen a comunicarse entre ellos.
0: Bien.
2: Para, bueno, a noticiarse lo que sucedió anoche.
0: Bien,
2: hoy,
0: pero
2: a la madrugada,
0: gracias.
2: Con una profunda balacera nuevamente aquí en el barrio, nos decían ya desde cerca de la Escuela Santa Mónica.
0: Bueno. Bien, pero gracias.
2: Hasta luego.
0: Bueno, 8:14 minutos y Daniel Jovellano, ¿qué nos cuenta?
5: A ver, hay muchos eventos, ¿eh? No estoy diciendo nada nuevo, ya lo he dicho esto. Uh-huh. Pero bueno, tiene que ver esto con... Juegan las Leonas y los Leones el viernes, con un combinado santafesino de la Asociación de Damas Las Leonas a las 19 en el predio de la Ash.
1: O sea,
0: las campeonas del mundo.
5: Campeona. Las campeonas del mundo, con 7 campeonas del mundo que forman parte del equipo de las Leonas que van a estar en los suramericanos.
1: Increíble,
5: amistoso,
1: un planazo.
5: El viernes,
1: ¿sí?
5: Debutan el lunes. A las 19, a las 21 los Leones, con un combinado masculino de la Asociación Santafesina, todo esto en el predio totalmente renovado de la Ash. Uh-huh. Las entradas tienen un costo de 10.000 pesos, pero es un poquito menos de 10.000 pesos,
1: valen
5: cada una de las entradas para ir a presenciar estos dos amistosos del viernes. Reitero, las Leonas y los Leones debutan el lunes, después le voy a dar algunos horarios, falta todavía, pero el lunes de la semana que viene debutan los seleccionados nacionales de hockey, medalla de oro en el último mundial las chicas, medalla de bronce en el último mundial los chicos, realmente para destacar lo que tiene que ver con el hockey en nuestro país. Así que bueno, este evento es el viernes, reitero, en la Asociación Santafesina de Hockey. Anoche pasé tarde por ahí, 10 de la noche, es impresionante cómo está toda la zona sur, cómo ha cambiado
1: y
5: cómo está quedando. Eso es una cosa realmente.
1: Es en la zona también de Boulevard Taca.
5: Sí, todo el estadio que tiene los colores de la bandera de Santa Fe,
1: sí,
5: el azul, el rojo y el blanco, eso va rotando. Realmente es espectacular el tema de las obras que se han hecho para
0: esto. Lo que hablábamos hoy, parte del legado, ¿no?
5: Claro.
0: Cuando pase esto, es lo que va a quedar Y es,
1: que aparte
0: es
1: acá en Santa Fe quedarán para instituciones, seguro, para eventos.
5: Sí, no, y todo lo que tiene que ver con la Villa Olímpica en Esmeralda 2, también en cuanto a la cantidad de gente que va a tener su propia casa después también, ¿no? Así que bueno, eso es lo que se viene en materia de hockey. Bueno, recién en el boletín leía, hoy debutan las Panteras en el Sudamericano en Río de Janeiro, vóley femenino, del más alto nivel. Las chicas van por el título, que serían las campeonas van a los Juegos Olímpicos, o los otros tres puestos que siguen clasifican al Mundial del año que viene.
0: Lo adelantamos al inicio del programa, resultado negativo para Santa Fe en las pruebas PISA 2025. Está en línea María Sol Alzú, que es economista y analista de datos del Observatorio Argentino por la Educación. María Sol, ¿cómo estás? Buen día.
6: Buen día, ¿cómo están? Gracias por la invitación.
0: A vos por atendernos. Bueno, grave el resultado, ¿no?, para Argentina.
6: Sí, exactamente. Un poco el contexto también para los que están escuchando. Las pruebas PISA son pruebas que se evalúan a estudiantes de 15 años. Se toman, bueno, en Argentina desde el 2000 y se realizan cada 3 años. Entonces nos permiten un poco también ver este panorama completo, ¿no? Entender qué es lo que está sucediendo. Y se evalúan 3 grandes áreas: en ciencias, en lectura y en matemática. Y acá lo que más nos preocupa es que vemos que hubo una caída desde el 2022, que habían sido las pruebas anteriores, hasta ahora, en las 3 materias, es decir, empeoramos en todas las áreas, y además vemos que hay un alto porcentaje de chicos que no alcanzan los niveles mínimos que son los que establecen estas evaluaciones. En ciencias y en lectura son 6 de cada 10 los que no alcanzan los niveles mínimos, más de la mitad. Y en matemáticas son 8 de cada 10, también un poco en línea con esta dificultad, ¿no?, ya conocida en matemática, y sobre todo esta falta de motivación que muchas veces tienen los chicos, ¿no? Siempre se escucha como esta queja o no quiero estudiar, no entiendo. Bueno, sí, pero se refleja también en estos resultados.
1: Y a nivel América Latina, que es como un poco lo que se compara,

0: ¿Cómo está Argentina? ¿Retrocedió en casiller en eso, en ese ranking?
1: Sí, nos mantuvimos bastante similares a la edición anterior. Estamos octavos en las tres materias de 13 países de América Latina, uh-huh, que son los que participan en las evaluaciones PISA. Lo cierto es que supimos estar mejor un poco. Ese creo que es el mensaje o lo que nos preocupa. Por ejemplo, en 2000, que decíamos que fueron las primeras evaluaciones, en lectura estábamos segundos en la región, en matemática estábamos cuartos, en ciencias estábamos cuartos también. Entonces, hubo un retroceso, o mejor dicho, tal vez hubo un avance en otros países que nosotros no pudimos seguir ese ritmo, ¿no? Que nos quedamos un poco estancados, por decirlo así. Y lo cierto es que, de vuelta, las evaluaciones PISA son a los 15 años, se evalúa a los chicos a los 15 años, pero nosotros tenemos también nuestras evaluaciones nacionales en tercer grado, en sexto grado y en el último año de la secundaria, y también notamos esta dificultad. Vemos que es un problema que surge en edades muy tempranas, tanto en lengua como en matemática, y que se va generando como este efecto bola de nieve, podríamos decir, ¿no? Que son dificultades que se van amplificando a medida que pasa el tiempo.
0: Esto hablábamos hace un tiempo también, recuerdo que por uno de sus informes, que tenía que ver con que se pudo lograr que muchas más jóvenes y niños terminen los niveles, tanto el primario como el secundario, pero la discusión ahora era cuántos alcanzaban los contenidos básicos, ¿no?
1: Exactamente, sí. Cuando hablamos de terminalidad, creo que acá hay dos puntos. Por un lado, Argentina tiene una alta cobertura en términos de acceso, tanto los más chicos como los jóvenes, también adolescentes, ingresan efectivamente a los niveles, incluso en el nivel inicial, a partir de sala de 4, sala de 5 años, que son las salas obligatorias. Quienes tienen que estar en la escuela están al menos matriculados, porque después también hay una cuestión de qué sucede a lo largo del año, ¿no?
0: Sí.
1: Después sabemos, de vuelta, a lo largo del año, ¿qué va pasando? Hay problemas vinculados a ausentismo estudiantil, ausentismo docente, días de clases que se pierden, contenidos que no terminan de incorporarse, como vemos, pero chicos que siguen avanzando a pesar de estas dificultades a lo largo de la trayectoria educativa, ¿no? Siguen pasando de grado. Terminan los niveles, en el nivel primario prácticamente todos lo terminan, en el nivel secundario la buena noticia, el último informe que mencionabas, es que 3 de cada 4, el 75% lograba efectivamente terminar el nivel.
0: ¿Qué?
1: Pero bueno, ahí viene la pregunta de en qué condiciones, ¿no? Y esto lo veíamos en otro informe que evaluamos la cantidad de chicos que llegaban al último año en tiempo y forma, sin haber repetido, sin haber abandonado y con los conocimientos necesarios en lengua y matemática. Y ahí veíamos que de este 75% que mencionábamos antes, pasamos a tener solamente un 10% que lo hace en las condiciones que deberían.
2: Claro.
1: Entonces, bueno, un poco esta brecha, ¿no? Chicos que están en la escuela y que incluso llegan a terminar, pero que no les estamos asegurando las condiciones necesarias para que después puedan continuar, ya sea para insertarse en el mercado laboral o para continuar en un nivel superior, universitario o no universitario.
2: Sol, no sé si lo tienen diferenciado a los resultados por provincias y si son resultados similares en todas las provincias o hay alguna que se destaca mejor o peor.
1: No tenemos por provincia. Es cierto que algunas jurisdicciones en el país pueden pedir para ver por desagregado sus evaluaciones, pero esto queda en manos de cada jurisdicción justamente.
0: Claro.
1: Sí tenemos, bueno, esto por países. Lo que vemos en la región es que lideran la mayoría de las áreas: Uruguay, Chile, Costa Rica. Son como los tres grandes destacados de la región.
0: Ya los que hay que mirar.
1: Exactamente. Y en prácticamente todas el resto de las áreas nosotros quedamos por encima de otros países como Ecuador, El Salvador, República Dominicana, Paraguay, Guatemala. Y también no por hacer una diferencia acá explícita entre los países, pero comparando en términos del tamaño de las economías, de las capacidades de financiamiento que tiene cada uno de los países,
0: ¿qué?
1: Lo cierto es que Argentina podría estar mucho mejor,
2: claro.
1: Podría estar mucho en niveles parecidos a Uruguay, a Chile, a Brasil.
2: ¿Trabajan mejor en educación o trabajan mejor en los resultados de las PISA en los otros países? No sé si se entiende la pregunta. Digo,
0: sí.
2: ¿Enfocan más la preparación en, miren que va a venir un examen que va a tomar esto?

0: esto y tenemos que estar bien ahí? ¿O se puede detectar patrones de, no, bueno, evidentemente están mejor en educación?
1: Es una buena pregunta, porque también hay un mito, y esto un poco lo derribamos en un informe anterior. Hay un mito de, bueno, en PISA evalúan cosas que tal vez no están en la currícula de Argentina o que acá nos enseñan de esa manera. Y en una edición lo que hicieron fue liberar esos ítems y entramos a ver, bueno, justamente a ver qué de esto que evalúan está o no está en las currículas, en los planes de aprendizaje. Y lo cierto es que el 80% de los contenidos estaban, son contenidos vinculados, por ejemplo, a reglas de tres simples, a poder calcular proporciones, en matemáticas sobre todo habíamos visto esto, creo que liberaron solo los de matemáticas, a poder entender como ciertas dimensiones, algo de geografía, de geometría. Entonces lo cierto es que no era, por un lado, nada que esté por fuera de los planes de aprendizaje, por otro lado, nada que uno esperaría que un chico de 15 años no pueda hacer. Entonces va más vinculado, sí, a esta cuestión de los sistemas educativos. Por ahí también nosotros como buscando, bueno, ¿y qué hacen los otros que no estamos haciendo nosotros? Y veíamos algunos puntos focales o enfoques muy fuertes en lo que es la formación docente, por ejemplo, la formación docente inicial, la formación docente continua. Y en todo lo que tiene que ver también con esta cultura de la evaluación, del seguimiento de los chicos, de poder tener todo como muy cuantificado, ¿no? Lo que mencionábamos antes también, el ausentismo, los días y horas de clases, bueno, poder tener como ese registro para hacer los diagnósticos, pero sobre todo para hacer los seguimientos y que ante cualquier eventualidad automáticamente se pueda actuar, ¿no? Como que suene una especie de alarma, ya sea por ausentismo, ya sea por aprendizaje, ya sea por alguna cuestión vinculada a la familia del alumno, pero que pueda automáticamente activarse en un protocolo o alguna medida adecuada al caso.
0: Sol, gracias por estos minutos.
1: Muchas gracias. Gracias a ustedes por el espacio.
0: Hasta luego. María Sol Alzú, economista y analista de datos del Observatorio de Argentinos por la Educación. Y estos resultados tremendos, ¿eh? Argentina...
2: que baja en el ranking.
0: Que baja constantemente en el ranking. Ya hace varios años de manera consecutiva.
2: El 76% de los estudiantes no alcanzan los niveles mínimos de desempeño en matemática y en lectura y ciencia es del 59% esa porción.

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0: Atención, la chica del capibara, la ¿nunca soñaste estar en un estudio de radio abrazada a un peluche así como estás? Como si estuvieses en
1: capi,
0: tu casa.
1: Con un capi.
0: Con un capi.
1: Porque nos cuenta a Jovellano le cuenta secretos, pero conmigo se queda acá sentado.
0: Escúchame, hablando de Te Cuenta Secretos, después de las 9 presentan algunas de las bandas que van a estar en Santa Fe. ¿Te contó alguna de las bandas que viene para acá?
1: Sí, me contó.
0: Mira vos, y podés contarnos ya que está, digo, ¿no?
2: Si quieres compartir.
1: Pero aparte, también en una de las comunicaciones, bueno, anunciaban que, por ejemplo, va a estar Santiago Motorizado. Cacho Deicas va a estar.
0: Cachito. ¿Cómo no va a estar Cacho?
1: En uno de los últimos días. Va a haber distintas fiestas. A ver quién te puedo. La Breche, por ejemplo.
0: Va a estar La Breche.
1: ¿Vos vas a ir?
0: No te voy a una fiesta ni. No.
1: Atención con Benjamín Amadeo, pero porque
0: suspendió su show.
1: Y con una viste que trascendió como que iba a haber algo y se vienen los juegos y.
0: Ah, vos decís que suspendió su show, devolvió las entradas para
1: Tenía show en Tribus.
0: Un show privado, claro. Tenías que comprar la entrada. Y de repente dijeron, chicos, devolvemos las entradas.
1: Pero va a haber un anuncio pronto.
0: O sea, intuís que va a estar el espectáculo gratuito.
1: Va a estar.
0: Te dijo el Capi que va a estar.
1: Sí.
0: Bueno, muy bien. Ok. Daniel Jovellano, ¿qué nos cuenta?
2: A ver, cuestiones que tienen que ver con, en este caso, lo que van a ser los Juegos Suramericanos, ¿no? Porque recién les comentaba lo de las Leonas, el amistoso el viernes,
0: sí.
2: En Santa Fe, frente a un equipo de... Venga, Capi.
3: El que habla de los Suramericanos...
2: Agarra el Capi. Bueno. Capi te busca. Él viene, él escucha Sura y ya se mueve.
0: ¿A vos también te cuenta secretos?
2: A mí me cuenta secretos deportivos.
0: Deportivos.
1: Okay. A mí es espectáculo.
2: Claro, bueno. Él ya sabe qué tema tiene que tocar.
1: A vos de obras.
2: A mí de pañales, de mamadera.
0: Bueno, ¿qué más?
2: De todo eso.
0: Contá.
2: Bueno, aparte de que juegan este viernes un amistoso, que va a estar muy lindo el espectáculo. Hora 19, Las Leonas, con un equipo de la asociación. Hora a las 21, van a jugar frente a los Leones, frente a un combinado de la Asociación Santafesina de Hockey Masculino. Estos dos partidos amistosos el lunes debutan en los Juegos Suramericanos a las 10 de la mañana, Las Leonas ante Paraguay, en el predio de la AASH, que quedó espectacular realmente.
1: Sí.
2: Está quedando porque se siguen haciendo obras. Y a las 15 del próximo lunes 14 de septiembre, a las 15, los Leones van a enfrentar a Perú. Eso es lo que tiene que ver con los Juegos Suramericanos y el hockey. También tenemos el domingo, el domingo 13 va a haber hockey a las 9 de la mañana Chile-Paraguay y a las 11 Chile-Perú en cuanto a los varones. Y las aguas abiertas en el lago del Parque del Sur el domingo próximo. Domingo 13 a las 9 de la mañana largan los 10 kilómetros en cuanto a los masculinos y a las 9.05 más o menos van a largar los 10 kilómetros femenino de las aguas abiertas en el lago del Parque del Sur, que viene de ser sede con sumo éxito del Campeonato Mundial Juvenil de Aguas Abiertas.
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0: Préstenle atención a esta historia.
2: A ver,
0: ¿cómo es que un economista nacido en Reconquista, surgido en Reconquista, termina asesorando al emirato más rico del Golfo Pérsico? Termina en Abu Dhabi. Es lo que le sucedió a Camilo Cicera, que está en línea con nosotros, economista oriundo de Reconquista, asesoró al Ministerio de Economía de Abu Dhabi. Camilo, ¿cómo estás?
5: ¿Qué tal? ¿Cómo andan, chicos? Un gusto.
0: Un gusto. ¿Qué? ¿Cuántos años tenés?
5: Tengo 34 años.
1: Aparte es súper joven.
0: Claro,
1: todo para esto, todo el recorrido.
0: ¿Y ahora estás en Reconquista?
5: Hace un mes sí estoy en Reconquista viviendo.
0: Bueno, a ver, contanos esta loca historia de cómo es que terminás asesorando en Abu Dhabi. ¿Cómo fue tu trayectoria? Vos estudiaste en Rosario Economía.
5: Sí, es correcto. Yo soy economista de la Universidad Nacional de Rosario. Y en resumidas cuentas, trabajé en la industria financiera, siempre en Rosenthal en Rosario, luego en Cohen en Buenos Aires, siempre como administrador de portfolios de inversión, asesoramiento a empresas e individuos de alto patrimonio y demás. Y durante la pandemia me estaba viendo remoto en Europa y daba una charla diaria a todo el equipo comercial de COE, en esta sociedad de bolsa tradicional de Buenos Aires. Sí. Era una charla que ganó muchos seguidores y que le interesaba mucho a los clientes. Y bueno, con la suerte de que una de esas personas que me escuchaba tuvo contacto con alguien de Abu Dhabi que estaba buscando contratar a alguien, algún economista, pero que sepa también de finanzas y de sí. mercados. Y así es que le sugieren mi nombre y me llaman y bueno, empiezo una serie de entrevistas que fueron unos 6 meses de pruebas y demás, porque además hay muchas pruebas de seguridad que uno hace claro. para no, hay mucho espionaje y muchos juegos ahí de ¿sí? geopolítica en esa región, así que hay muchos procesos largos que uno ni se entera, en los que te revisan hasta las redes sociales y todo, y que no haya nada turbio en el pasado.
0: Claro.
5: Sí. Y bueno, luego de todo eso, un largo proceso, me llaman, empiezo como, digamos, abajo en los escalafones, pero haciendo un buen trabajo siempre y contándoles un poco la visión desde Latinoamérica. Ellos no tenían ese foco en, claro. en Abu Dhabi, vive 10 millones de, perdón, en todo Emiratos Árabes. Abu Dhabi es el emirato más grande, ocupa el 80% del territorio, también tiene el 80% del petróleo. En todo ese emirato viven unas 10 millones de personas, de las cuales solo 1 millón son locales. El 90% de la población son extranjeros, pero principalmente asiáticos. Entonces es como que se ya de por sí resaltaba un poco una persona que venga de Latinoamérica, sí, donde sí. hay otro tipo de cosas, ¿no? Mucha inflación, a veces muchos cambios políticos y demás, que les interesaba claro. mucho saberlos en ese momento.
0: Camilo, ahora me quiero meter más un poco más en cómo era la vida en Abu Dhabi para, claro. de asesor, las particularidades, pero antes te quiero preguntar en qué te especializabas vos. ¿Era acciones argentinas? ¿Era bolsa de Nueva York? ¿En qué los asesorabas?
5: Bueno, una de las cosas que ellos buscaban a la hora de contratar, y que daba la casualidad que no mucha gente en la industria financiera lo hace, es un generalista. En la industria financiera es muy común que uno se vaya especializando en un nicho a medida que crece y se desarrolla. A mí eso, en cierto sentido, me jugaba en contra para entrar a un banco de inversión, por ejemplo, como Goldman Sachs o JP Morgan, donde buscan personas muy especializadas con mucho conocimiento de un nicho puntual. Yo siempre fui más bien un generalista que puede hablar de lo que se llama renta fija, o sea, de los bonos, y también de renta variable, o sea, las acciones, tanto en Argentina como en el mundo. Sí. Pero si tengo que decirte un punto concreto en el que tengo mucha pasión y es donde me destaco, es en acciones internacionales. Pero aquí un poco de todo.
0: Claro. No, digo porque es un momento, 2020 más o menos, un momento de un alza impresionante de las acciones argentinas, ¿no? Después del cambio de gobierno, cualquier cosa que recomendaras de Argentina... habrán creído que eras el lobo de Wall Street en algún momento, porque todo lo que tocabas acá se convertía en oro.
5: Exacto. Bueno, de hecho, mirad, tiene un poco, está muy relacionado a mi historia, porque hay un vericueto que es en 2019, después de las PASO más o menos, yo decido irme y renuncio a mi trabajo, y una semana antes de irme no me puedo ir porque cancelan los vuelos por la pandemia, básicamente. Entonces me quedo como atrapado en un limbo en el que ya había renunciado a mi trabajo y todavía no estaba trabajando para otra empresa, y empiezo un blog de inversiones donde comentaba, mira, hay mucho pesimismo con Argentina, pero esto está pasado de rosca y los activos argentinos están regalados.
0: Claro.
5: Y ese blog se hizo también muy popular, lo leyó mucha gente, y es ese blog el que me termina que termina despertando el interés de COEN, y ellos me contratan porque leyeron el blog este que yo tenía. De hecho, otra particularidad, que yo trabajé para COEN durante casi 3 años y nunca viajé a Buenos Aires y nunca conocí a nadie en persona hasta el día de hoy. Fue todo remoto porque era la época de la sí. pandemia.
1: Camilo, ¿y cómo te manejabas con el idioma? Porque con la vida allá, porque viajaste.
5: Bueno, allá es todo inglés, todo inglés, y como son, viste, mucha población asiática, nadie hablaba un inglés perfecto, y me incluyo en ese grupo. Entonces había tolerancia, digamos, los árabes hablan muy bien el inglés porque se crían desde chiquitos hablando inglés, pero nada, el resto del mundo hablábamos como podíamos. Obviamente yo tengo una buena base de inglés. Sí. Pero siempre se nota que uno no es nativo y que no lo habla desde que nació, y es cuestión de animarse y hacerlo, y al cabo de un año ya es más fluido, y al cabo de 4 años ya es ya otro nivel de fluidez y de vocabulario.
1: Te preguntaba por el idioma porque estuviste con mucha gente, y también con mucha gente importante, o sea, con
0: claro.
1: y
0: funcionarios,
1: claro,
0: dirigentes.
5: ¿Cómo? Sí, sí, exacto. Y bueno, había tolerancia. De hecho, el jefe nuestro, que era el segundo, digamos, al mando en el Ministerio de Economía, era una persona que por una cuestión fonética tenía problemas para pronunciar las R, así que era muy tolerante a las faltas, claro, por ahí de inglés perfecto, así que no era un problema. Lo que sí, a la hora de escribir un reporte, sí tenía que el reporte ser perfecto, porque no podía llegar un reporte con ningún error gramatical ni una expresión que no sea, digamos, bien profesional al ministro, porque muchas veces incluso esos reportes se enviaban también al presidente.
0: Sí, ¿y cómo es? Digo, porque además asesorás a gente que tiene otra cultura. ¿Cómo es, por ejemplo, la aversión al riesgo que tienen? Porque uno piensa, nosotros estamos acostumbrados a que YPF valía 2 pesos, ahora vale 1 millón de pesos y mañana vale 2 pesos. Y bueno, es Argentina, ¿viste? Un poco más o menos entendés que las cosas suben, bajan. ¿Ellos es lo mismo o de repente les haces perder plata y te dicen, che, vení muchachito, mirá lo que hiciste? Digo, ¿se entiende la pregunta?
5: Sí. A ver, lo importante es que el riesgo está claro y se entiende desde el punto de partida, desde el vamos, y que uno hace un análisis de cuánto pierde si sale mal, cuánto gana si sale bien, cuáles son las probabilidades de ganar y cuáles son las probabilidades de perder. Y cuando multiplicas todo eso, te da un valor esperado promedio. Si ese valor está bueno, es atractivo y uno corre el riesgo. Es casi como, se lo podría comparar con una apuesta de casino, aunque las apuestas de casino matemáticamente no son rentables, y justamente eso es lo que hace que el que gane sea la banca.
0: ¿Sí? Sí, además ahí vas en contra de, digo, porque si, después le dicen la timba financiera y ustedes que saben se enojan por eso, así que, pero bueno, sí, si sí, se entiende, sí, el ejemplo.
5: Porque también hay un tema del horizonte temporal, ¿no? Uno puede decir, yo invierto en Argentina y de un año a otro me cae un 50% una acción. Pero cuando uno se considera un accionista de largo plazo, invierte en una empresa y mira más los fundamentos y dice, bueno, yo puedo cerrar los ojos, los abro dentro de 5 años o 10 años y sé que esta empresa va a ser más grande y valiosa, el nivel de riesgo es menor. O sea, la volatilidad y el riesgo es mayor cuanto más corto es tu horizonte temporal.
0: Sí. Che, bueno, y ahora me meto en la vida. ¿Es una vida muy loca? ¿Es una vida de mucho lujo? ¿Qué te encontraste que dijiste viniendo de Reconquista? ¿Qué es esto? ¿Qué está pasando?
5: No, mira, de hecho me sorprendió que uno mira por internet o se informa un poco antes de ir a vivir allá y parece, sí, que es algo muy muy alocado. Sí tiene su parte alocada, que ahora te la voy a comentar, pero de hecho es bastante normal. Es casi una capital del mundo. Si uno va a Tokio o a Washington o a Londres o hasta te diría a Buenos Aires o a San Pablo y después va a Abu Dhabi o a Dubái, va a haber muchas cosas en común. Digamos, el tránsito es el mismo, la oferta de infraestructura es de te vas al shopping, salís a comer y demás, claro. Y el ser humano, digamos, no hace algo muy muy distinto a eso. Sí. Las particularidades son que claramente tienen muchísimo dinero y lo invierten porque les interesa mucho atraer y retener talento de todo el mundo, entonces invierten mucho en infraestructura. Las calles son espectaculares, la infraestructura es perfecta, tienen aeropuertos gigantes conectados a todo el mundo, tienen muy buena oferta de cultural y de universidades, traen, por ejemplo, sucursales de la Sorbona de París, de la Universidad de Nueva York y demás, y todo esto es para decir, si yo atraigo una familia con hijos, quiero que los hijos se queden a estudiar acá y que nuestros hijos de los emiratíes puedan estudiar también en esas universidades ahí, que haya buena oferta para capacitarse y tener oportunidades. Y después hay una división muy grande entre los locales y los expatriados, donde los locales tienen su vida a veces a las afueras y tienen sus propias reuniones, y los expatriados viven una vida más internacional en hoteles o en clubes de playa y demás, uh-huh. que se asemeja bastante a la vida en muchas otras capitales del mundo. Yo tuve la suerte de hacerme amigos locales y he ido a casamientos, he ido a un casamiento a la India también. Mira. Y he compartido esos almuerzos en los que uno se sienta en el piso y come con las manos y demás, y esa fue una experiencia diferente, muy muy interesante y enriquecedora.
0: Qué espectacular. Bueno, y ahora volviste a Reconquista y ¿cuáles son los planes?
5: Sí, exacto. Bueno, hace un tiempo ya, hace 2 años nace mi hijo Felipe allá en Abu Dhabi, que lo tuvimos con mi esposa, con Bárbara, que también es de Reconquista. Ajá. Y bueno, la familia obviamente empieza a tirar y ahí uno empieza a querer un poco más de calidad de vida, no necesariamente en lo material, sino en lo familiar, ¿viste? Cerca de la familia y demás. Y así es que empiezo a explorar posibilidades, y una cosa que yo siempre quise hacer es manejar mi propio fondo de inversión, apoyándome en todo lo que aprendí en esos años y las relaciones que creé en Abu Dhabi, donde tuve la posibilidad de hablar con gestores de fondos de los más grandes del mundo. Y así es que hablo con la firma Rosenthal, de nuevo, con la que empecé trabajando en Rosario, sí. Y les planteo esta idea de crear un fondo y estuvieron de acuerdo, y juntos con ellos aportando el capital inicial, lanzamos una estrategia de inversión en acciones internacionales, y eso es lo que yo estoy armando hoy en día, y ya está operativo, sí.
0: Y te vas a quedar en Reconquista, o sea, va a ser el Warren Buffett de Reconquista.
5: Sí. Si sale bien, vamos, algo así podría ser, sí. Mirá. Con otros niveles de ambiciones, pero sí.
0: Y de inversión. ¿Y cómo se acercan? No sé, ¿tenés alguna red social como para compartir si alguien quiere invertir?
5: Sí, cualquier persona quiere contactarse conmigo, me busca Camilo Cicera por las redes, uh-huh. por X, o que es el famoso Twitter, o por Instagram, o por donde sea, y me puede contactar, sí, o se puede contactar con Rosenthal también y decir que quiere comunicarse con Camilo Cicera.
0: Mirá vos. Camilo, gran historia, ¿eh? Gracias por compartirla con nosotros.
5: Bueno, un placer y buena mañana para todos.
0: Hasta luego. Camilo Cicera, economista oriundo de Reconquista. En todo este camino termina asesorando al Ministerio de Economía, al Departamento de Finanzas de Abu Dhabi.
2: Nada más ni nada menos.
1: Está en Reconquista de nuevo.
0: Y el tipo dijo, yo me voy a Reconquista. Uh-huh. Tiene 34 años, nos va a decir.
1: Hizo un montón de cosas.
0: Claro, hizo tan rápido la vuelta que a los 34 años dijo, yo me voy a Reconquista y desde allá manejo mi fondo de inversión. Claro, le toca además a Camilo, que debe ser muy hábil para lo que hace, no tengo dudas, pero le toca además un proceso de alza de las acciones argentinas impresionante. Con el cambio de gobierno de Alberto Fernández a Javier Milei, se apreciaron todas las empresas argentinas, entonces todo lo que tocabas era oro. Imagínate eso presentado al mundo. Vos le decís a un jeque árabe, che, mirá, dame 1.000 pesos que los pongo en YPF, y eso se multiplicaba. Habrán dicho, este tipo, lo que toca es oro.
2: Tiene la llave.
1: Pero bueno, también supo ver esa oportunidad, digamos.
0: Lógico.
1: Y arriesgarse.
0: Es estar en el momento justo, pero tenés que estar ahí. Y tenés que ofrecer la oportunidad, y tenés que convencer a los demás.
2: Y tenés que estar preparado.
0: Y te tiene que salir bien. Claro. Porque, si te sale mal, sos el responsable también.
2: Volvés rápido.
0: Todas esas virtudes tuvo probablemente Camilo.
1: Desde el norte de nuestra provincia.
0: Desde el norte de la provincia, sí. 8:46.
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0: Benja Amadeo, que tenía un show en Santa Fe.
1: Va a estar acá, va a estar en los juegos. Yo ya te lo digo.
0: El show lo canceló y devolvieron las entradas, pero con un halo de misterio.
1: Va a haber noticias pronto. Y claro, pasó eso cuando Capanga después estuvo en una de las inauguraciones.
0: Ah, pero vos sabés por Capanga o te contó Capi que va a estar.
1: Me contó Capi a mí.
0: Ah, mira vos, mira vos.
1: Y va a haber mucho más. También va a estar LT10.
0: Él está
1: en
0: alguno
1: de los escenarios.
0: Sí, pero ¿estamos autorizados a decirlo?
1: No sé.
0: Entonces no lo vamos a decir.
1: Sí.
0: De todas maneras, tenemos este adelanto. En un ratito van a contar quiénes son los artistas que están en Santa Fe.
1: Y
0: adelantábamos que está Benja Amadeo.
1: Y hay una gran inauguración que va a ser en Rosario.
0: Sí.
1: En la que ya están confirmados los artistas.
0: Ok.
1: Abel Pintos, La Sole, obvio, porque es quien canta... la canción de los Juegos Suramericanos, Baglietto, Lucra, que ahora está ahí metido en polémicas. Cacho Dedicas también, Valentino Merlo y Agustín Aristarán, que van a ser quienes están en esa apertura en Rosario. Después algunos también van a andar por los escenarios de la provincia.
2: Le digo a Ramón, el hincha de Colón, que...
0: ¡Ay, mirá cómo quedó con la sangre de ojo!
1: No, el que te dijo Tatellano.
2: No quedé con nada de sangre de ojo porque Ramón...
0: Habla de Colón.
2: Ayer hablé de Colón y no me dijo nada Ramón, porque Colón había jugado el domingo.
0: No, porque es hincha de Colón.
2: El sábado. Pero bueno, le digo, Lertora con algunos problemas musculares, Lago sería... Baja el domingo, hora 18 en Mendoza, frente a Godoy Cruz, problemas musculares. Muñoz, descartado, problemas musculares. Así está el panorama en Colón. Hay que ver jugadores que están con cuatro amarillas. Lago, por ejemplo, que es un elemento titular. Lertora, por ejemplo, que si juega es titular. También, que si está en condiciones va a ser titular. Digo, andan con cuatro amarillas por el lado de Colón de cara al partido del domingo, hora 18 en Mendoza, frente al Tomba, frente a Godoy Cruz. Eso por el lado de Colón. Hoy juega Boca. A las 21:30 en la Bombonera frente a San Pablo, sí. Partido de ida por los cuartos de final de la Copa Sudamericana. Antes, por la misma llave, Independiente Santa Fe en Bogotá espera por Vasco da Gama. Boca, el 17 de septiembre se daría el fallo del reclamo de Vélez por mala inclusión de extranjeros en el partido en el que Boca empató con Vélez y le ganó por penales. El fallo, Boca eliminado de Copa Argentina. Boca se va a quedar afuera y todos dicen que va a quedar afuera. Que aparentemente hasta el propio Chiqui Tapia le dio la derecha al presidente
0: ¿Qué
2: Vélez.
0: Escritoriazo metió Vélez, pero lo culpa metió, de Boca,
2: Culpa de Boca.
1: Pero ya la segunda que nos mandamos así, chicos, cuando anotamos mal a la Libertadora, lo.
2: Está la lista de los seis. Román. Boca aduce cuestiones que tienen que ver con el origen y cuestiones de la residencia de algunos extranjeros. Son seis extranjeros. Son seis. Más allá de que algunos no entraron. Estaban a disposición de Rabarre.
0: No importa si entró o no.
2: Claro.
0: Los que anotás en la planilla.
2: Exactamente.
1: Nosotros los inmigrantes los recibimos como.
2: ¿Sabe cuál es? ¿Saben cuál
0: dice
2: es?
0: Dice la constitución, sí. Son argentinos,
2: claro.
0: Dice
2: Riquelme. ¿Saben cuál es el detalle que queda? Hay una organización AFA, Copa Argentina, y hay una organización Liga Argentina.
0: Ah.
2: A eso puede apelar Boca.
0: Dejate.
2: Ya sería el colmo.
0: Bueno,
2: pero así están las cosas en el fútbol argentino.
0: No, bueno,
2: hay una norma AFA y una norma Liga Profesional.
0: Sí, pero Boca,
2: Liga Profesional. Aparentemente no habría LOL acá y a Boca lo descalificaría.
0: Si le pasa, si me pasa en el Club Atlético Tostado, yo les digo, che, no seamos desprolijos.
2: Claro.
0: No le puede pasar a Boca.
2: A Boca.
1: Sí. Yo te digo, la segunda vez que una desprolijidad administrativa sucede.
0: Bueno, resumimos el programa de hoy.
1: Así es, bueno, tempranito hablábamos con Lucas Crivelli, secretario de Hábitat y Vivienda de la provincia de Santa Fe, porque se presentó la Villa Olímpica, estas más de 300 viviendas que se van a utilizar para los juegos, pero que después van a quedar para los santafesinos y se van a sortear a través de lotería, confirmaba. También confirmaba que a las 10:30 se va a derribar. Se van a derribar los edificios
0: el viejo barrio sería.
1: Claro, porque ya se trasladaron a todas las familias, es lo que confirmaba, 73 nuevas viviendas para esas familias y por eso se derrumban esos monoblocks. Hablábamos también, bueno, con Claudio Fantini y todo el análisis que tiene que ver con las reacciones del mundo a lo que comunicó Milei sobre Malvinas, pero también con lo que sucede en Alemania con este candidato neonazi que gana una elección.
0: Sí. Una elección estatal y llama la atención, por supuesto, la reaparición del nazismo en Alemania.
1: Así es. Después charlamos con Argentinos por la Educación, con María Sol Alzú, sobre estos resultados la verdad, muy malos para Argentina en lo que tiene que ver con las pruebas PISA en matemáticas, ciencia y lengua. Argentina sigue retrocediendo. Uh-huh. Y con Camilo Cicera, esta historia del economista de Reconquista, que la verdad que, bueno, no deja de sorprender, no hay que seguirlo de cerca.
0: Hay que seguirlo de cerca, uh-huh. Es una historia impresionante.
1: 850, también sí. Te sumo, comunicábamos este plan que tiene la provincia con lo de ANSES, que vos era una información tuya, uh-huh. Que confirmabas que ANSES no pagó 3 meses de este acuerdo con la caja.
0: 8.55.

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0: día hacia la primavera, pero que en esta región todavía el suelo, los suelos, están aptos para recibir algo de lluvia.
1: Sí.
0: Hasta octubre, por lo menos, sí, la situación claro. No sería tan complicada. Hasta octubre.
1: Vamos a ver después.
0: Claro. Vamos a ver después.
1: Uh-huh. Ojalá que siga igual, ¿no?
0: Sí,
1: ojalá. Tanto hablamos del Niño, ojalá que pase de largo y no pase nada, pero bueno, vienen con pronósticos complicados.
0: Pero
1: también.
0: Bueno, no guarden los abrigos todavía.
1: No. Por favor,
2: que sea rápido. Los había lavado y los había guardado.
1: Liliana, tramítame el calor, madre.
0: Ay, ojalá pudiera. No sabes cómo lo espero.
1: Chicos, no sé si le prestaron atención. Hablamos con Argentinos por la Educación sobre las pruebas PISA.
3: Las pruebas PISA, ¿no? Es una lástima, ¿no? Porque, a ver, la Argentina fue pionera en América Latina en materia de igualdad de oportunidades con la ley Sarmiento, la 1420, donde prácticamente libró una batalla importante contra el analfabetismo en el país, el prestigio de nuestras universidades, y hoy está octava en América Latina.
1: Yo creo que culturalmente Argentina sigue siendo un faro para Latinoamérica. Yo recuerdo cuando fui a estudiar periodismo a Buenos Aires, cómo venían de otros países, Colombia y demás, porque era lo que nosotros vemos por ahí, quizá más en Europa o en España, decimos, viste, como voy a hacer un posgrado a tal lugar. Para ellos
3: es, digamos, la reflexión del gobierno, ¿no? Porque el documento del Ministerio de Capital Humano, de Sandra Pietovelo, dice, sí, efectivamente estamos mal en educación, pero entonces se debe a los gobiernos kirchneristas.
1: Claro.
3: Y acá tenés un desfinanciamiento de las universidades por parte de este gobierno.
1: No estás colaborando.
2: Y ya pasaron 3 años.
3: Sí. Entonces, no es una contradicción decir, bueno, no, la culpa es de los otros, ¿no?
1: Sí.
3: Y yo no tengo nada que ver, y estás desfinanciando lo que es la universidad.
1: Sí. No, además, vos como gobierno te tenés que hacer responsable, digo, asumen el gobierno sabiendo lo que tenían entre manos, ¿no? Digo, no es que llegan y dicen, uy, miren lo que hay. Bueno, no.

0: argentinos por la educación.
1: Sí, sobre todo en lengua, ¿no? Sí. Que yo creo que el Ministerio de Educación dijo, che, tenemos varios problemas, empecemos por la posibilidad de que los chicos sepan leer.
2: Sí, con el plan de alfabetización.
1: Ahora, después tenés otra cuestión grave, que es matemáticas. Sí. Matemáticas somos un desastre. Uh-huh.

0: Las reglas,
1: sí. A su 90. Suerte. ¿Mm? Desde los 90 para acá, la educación es de las provincias. Uh-huh. De hecho, el Colegio Nacional, que queda todo de provincia, ¿no? Háganse cargo ustedes. Uh-huh. Y ahí, librado a su suerte, hay provincias con más recursos donde... Pero es injusto, porque uno es ciudadano argentino. Sí. Entonces, es injusto que, de acuerdo a donde naciste, tengas o no posibilidades.
2: Sí, después también lo que dice, por eso también hay ahí un desfasaje con los datos. A lo mejor la provincia de Santa Fe muestra alguna mejora, pero los números nacionales no muestran eso.
3: Claro. Sí, y no ocurre únicamente con la educación. Estaba leyendo el último informe que habla sobre cómo se incrementó la recaudación por el impuesto a los combustibles. Uh-huh. Creció un 240% real. Uh-huh. De eso... nada va a las rutas.
1: Claro.
3: El propio presidente Milei en su momento diciendo que las rutas son inseguras y está en juego la vida o la muerte.
1: Sí.
3: Y sin embargo, triplicaste la recaudación impositiva por combustibles, pero cero para las rutas argentinas.
1: No, la tenés para hacer tasa, para que te dé el superávit y todo, y no la invertís. Es una locura. Uh-huh. Bueno, hoy contábamos la información que dábamos en exclusiva sobre el convenio que firmó Nación. ANSES con la provincia de Santa Fe.
3: Sí.
1: Se cumplió la primera cuota. El convenio se firma en abril.
2: Son 12
1: mayo,
2: cuotas,
1: claro, son 12 cuotas consecutivas de 10.000 millones de pesos.
3: Uh-huh.
1: Mayo paga el gobierno nacional la primera cuota. Y de ahí no pagó más. Uh-huh. ¿Qué dice la provincia de Santa Fe? Y este es el dato al que accedíamos a través del Ministerio de Economía. Y bueno, lo vamos a terminar descontando del anticipo de coparticipación que nos dieron. Lo cual yo no sé incluso si es legal, porque una cosa es el convenio con ANSES y otra es la plata que te dio el gobierno nacional.
3: Y aclarar que las cuotas son del flujo, no de la deuda
1: con claro,
3: el ANSES, la deuda histórica.
2: Que porque mientras ANSES, ese acuerdo se cumple, se calcula el monto de la deuda.
1: O sea, claro, hoy deberían estar trabajando sobre, che, a ver, pongámonos de acuerdo en cuánto es el... Pero si no
2: pero
1: cumplen con lo primero...
2: ¿Cómo te pones de acuerdo con alguien que todavía no cumplió con lo básico?
3: Sí, claro, si no pagas las cuotas, ¿cuál es...? ¿Cómo calculas la deuda?
1: Claro, pero ese digo, además
2: ¿cómo sigue pagando la deuda?
1: Claro, ¿cómo nos sentamos a negociar, Guille? ¿Cómo nos sentamos a charlar? Si yo me comprometo, pongamos esto, nos comprometemos nosotros, Guille, yo te voy a pagar 100 pesos todos los meses y después charlamos la plata que yo te debo.
2: Y vos no me reclamás nunca, mamá.
1: Claro.
4: No. La cuestión sería que vos tenés un reclamo judicial con Guillermo.
1: Sí.
4: Decís, bueno... lo suspendemos.
1: Claro, Guille me dice, che, para un poco.
2: En realidad es un alto al fuego.
4: Aguantame que yo te voy a pagar. Lleguemos a un acuerdo. Llega al acuerdo. Guillermo te paga.
1: Vamos a poner
4: lo que corresponde. Nación paga una vez y Santa Fe ahora está ahí con esa deuda. La semana pasada le decía a ustedes, Marcos Corach,
2: sí, porque
4: de volver, retomar el juicio, porque dice ya pasó y está establecido así en el convenio, que
1: eso.
4: Si no se paga a los 180 días, alguna de las partes incumple lo acordado, se retoma el juicio.
1: Por eso, esa es la novedad que traíamos, que el gobierno provincial por ahora dice, mira, no vamos a reclamar porque total ya tenemos plata de ellos. De última no le vamos a devolver la plata que nos dieron.
2: Hay que aclarar, el juicio sigue, lo que no se hacen son reclamos
5: no se impulsa. A las instituciones también, ¿no?
2: Y sí, porque firmaste un acuerdo,
1: es todo chavacano, es todo, pero además esto, Martíncho, vos, una cosa es, yo me pongo de acuerdo, que esto ya pasó muchas veces con el gobierno nacional, verbalmente y vuelvo y después no pasa nada. Ahora, acá hay un convenio firmado. Uh-huh.
2: Sí.
1: Ya no tiene valor nada, es como, viste...
2: Fue el gobernador a firmarlo, sacó una foto con los representantes
1: de... Los convenios, firmado, un contrato firmado, tiene responsabilidades detrás, responsabilidades legales. No es, bueno, ya fue, yo no lo cumplo.
2: Y tampoco es, bueno, ya fue, yo después me quedo con este...
1: Claro, tampoco, pero dado ese juego, la resolución es, bueno, yo después me quedo con tu plata.
2: Igual son las reglas de juego.
3: Pero Carlos, el financiamiento universitario tuvo que ir... 3 veces ratificado, vetado, ratificado.
2: Sin amparos. Ahora.
3: Yendo a la justicia dando la razón y todavía estamos en veremos.
1: 322 días hoy.
4: Sí. Bueno, la cuestión es que, a ver, uno entiende cuáles pueden llegar a ser las consecuencias que no sé si el gobierno no las ve. Porque si vos me debes a mí, es público y está claro y denunciado que llegamos a un acuerdo, que no lo estás cumpliendo, que no me estás pagando. Tamina, ¿va a llegar a un acuerdo con vos? sabiendo que

0: vos sos un incumplidor.
1: Sí. Y lo que ¿cómo pasa es que el gobierno
0: nacional mejora su imagen, su que tanto se reclama, su seguridad jurídica hacia el mundo, desde donde piensa traer inversiones?
2: Lo que decís.
0: Si no cumple con los de adentro,
2: es bueno lo que decís. Lo que pasa es que ya está todo tan
1: lo que pasa es que además las provincias pisoteado. Lo necesitan.
2: Pero es bueno lo que dice Indiana. Vos estás diciéndole al mundo, che, vengan a invertir en mi país. Si alguien se pone a mirar en serio, dice, che, pero si es que no se cumplen entre ellos.
1: Bueno, de hecho había muchas dudas en que esto se cumpliera.
2: Desde el inicio. Pero bueno, una cosa es, lo que digo es, una cosa es un acuerdo y otra es un convenio firmado. Un convenio firmado tiene responsabilidad, porque después la palabra, los abogados sobre todo, tenemos esa idea de, che, para no, acá me lo pones en papel y me lo firmás, porque una cosa es lo que decimos y lo pusieron en papel
3: lo
2: y
3: lo firmaron. Que pagar en algún momento, capaz que no es este gobierno, capaz que es el que viene, pero las deudas se van acumulando.
0: No, hay que ver en la letra.
2: Bueno, lo que pasa es que de ANSES la deuda se viene acumulando de hace mucho tiempo, sí, no es de este gobierno.
3: Está bien, por eso, pero se van acumulando y no solo con gente de afuera, con inversores o préstamos de afuera, porque la deuda externa se va creciendo, sino también con la deuda que se va generando intra-argentina.
1: Claro, yo creo que igual puede haber sido también un acuerdo cuando se adelanta la coparticipación, ¿no?
0: Hay que ver eso, hay que ver las letras chicas y el resto de convenios, a ver cómo se puede ir la provincia cobrando. Y eso es lo que también llama la atención, porque no es que la provincia no está advirtiendo, che, nos podemos cobrar con los planes procrear, con el edificio del correo. El tema es que la provincia quiere cash, o sea, quiere el dinero, ¿no? Se están

0: Sí.
1: Claro, o sea, fue una presión muy grande. Mm. Después el juicio fue escandaloso. Uh-huh. Las trampas entre los integrantes del tribunal haciéndose señas acerca de lo que preguntaron o no. Bueno, fue escandaloso, ¿no? Pero, bueno, yo tuve la oportunidad de estar allí en aquel lugar y, bueno, después vamos a recordarlo.
2: Sí. Gracias. ¿Mm?
3: Bueno, chicos, gran programa, ¿eh?
2: Gracias.
3: Hasta mañana. Adiós.

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0: Bella, hermosa mañana, ¿verdad?
1: Claro, buenas. Claro que sí.
2: Hola, buenas. hola.
3: ¿Qué tal?
2: ¿Cómo están?
3: ¿Cómo andan?
2: Hermosa mañana, dice el Cookie.
3: Hermosa
2: ¿por qué?
3: Mañana.
2: ¿Qué pasó?
3: Por el clima.
2: Por el clima.
1: El clima,
2: el sol.
3: El
2: sol.
3: Cielo, claro. Celeste impecable.
2: Y Gran Unión también, ¿no?
3: Eso lo dice Cookie.
2: Eso no le importa.
3: Cookie, Indiana.
1: 10 grados 3 décimas, la temperatura en Santa Fe, 86% la humedad, una máxima pronosticada en 20 grados. Con cielo que se irá nublando a partir de mañana, con una mínima que, por suerte, va subiendo a los 9 grados, 22 la máxima, para el jueves 10 de mínima, 23 de máxima, y para el viernes ya aparece la lluviecita.
2: Bueno, disfrutemos este día entonces, día de
1: claro
2: sol.
1: Que sí, disfrutemos el sol.
2: Con mucha información, como decíamos en el pase, preparándonos, con Dani Jovellano, acá. Rebosado de información.
3: Exactamente.
4: Sí, ¿no? Pero tenemos la conferencia de prensa de la vocera gubernamental sobre los juegos.
1: Y ahí está Verónica encima, un poco pachucha, a ver si le aguanta la voz a ver esta mañana, ¿no?
2: Hola, ¿la saludamos?
1: Bueno, vamos a escuchar la conferencia, después vamos. La saludamos a Verónica.
5: Como capital del deporte de la República Argentina en la invencible provincia de Santa Fe y como vidriera internacional.

0: No vamos a contar con artistas de renombre, con La Sole, con Baglietto, con Lucra, con Cacho Deicas, con Valentino Merlo, Agustín Rada, Aristarán, todo lo que tiene que ver con la dirección musical de Lito Vitale también, artistas locales que van a estar haciendo un despliegue, bailarines, una muestra exquisita que van a ver del arte santafesino y argentino al pie del Monumento a la Bandera, un evento que va a tener una duración de 2 horas, que tiene un armado no solo operativo y logístico, que también se va a comentar en una conferencia conjuntamente con la Municipalidad de Rosario, de bueno, los diferentes cortes y el despliegue que se va a hacer con más de 200 efectivos de la Policía de Santa Fe que van a estar acompañando este evento multitudinario y que hace de arranque y de inicio, de punto de partida de los Juegos Suramericanos este sábado, a partir de las 18 horas en el Monumento a la Bandera. Pero el domingo, después de realizada la ceremonia inaugural, ya arrancamos con las competencias. También es importante especificar que va a ser el acceso libre a cada una de las competencias, a los estadios. Pueden en la página web de los Juegos Suramericanos desde allí tomar el QR para los FanFest de cada una de las sedes y poder ingresar a las competencias, diferentes disciplinas y deportes con este QR. Y además, si querés elegir una disciplina puntual, un atleta que querés ver porque lo seguís, porque te gusta mucho el deporte y querés reservar tu lugar, también lo puedes hacer con una entrada de 10.000 pesos que se saca también a través de la página web de los juegos, que esto va, lo recaudado va a ir destinado a Silsa, a Caritas y a veteranos de guerra de Malvinas. Así que está todo dado para poner el play y arrancar con los juegos. Y te contamos que el domingo ya para empezar a disfrutar, hablamos de las 3 sedes. Recordamos que estos juegos generalmente lo hacen un país, lo organiza un país. Bueno, es la provincia de Santa Fe con las 3 sedes, Rosario, Santa Fe Capital y Rafaela, que lo han organizado, por supuesto, articuladamente con las municipalidades. En Rosario tenemos esgrima a partir del domingo en el club provincial, natación y clavados también a partir del domingo en el Centro Acuático Provincial recientemente inaugurado, y sport también a partir del domingo, gimnasia artística en el Invencible Arena, también ecuestre, sí, en el Jockey Club de Rosario. En Santa Fe arrancamos con hockey sobre césped el domingo. Tenemos también la antesala de que las Leonas son campeonas, así que nos pone ese espíritu fervoroso para ir a acompañarlos, que van a estar también compitiendo allí el lunes 14 a las 10 contra Paraguay y las Leonas, y a las 15 los Leones en el predio de la Asociación Santafesina de Hockey en la ciudad de Santa Fe. Hockey se va a extender hasta el 22 de septiembre. Aguas abiertas también en la ciudad de Santa Fe a partir del domingo en el Club El Quillá, en el Lago del Sur, que tiene una tribuna natural hermosa para todos los que disfrutan del domingo en ese espacio para poder acompañar a nuestros atletas y a nuestros deportistas. Y boxeo en Rafaela, en el estadio también allí, la Invencible Rafaela, a partir del domingo. Así que esta es la grilla que vamos a estar manejando, pero que también en la página web de Juegos Suramericanos lo pueden encontrar todos los días, horarios y hasta cuándo se desarrollan cada una de las disciplinas. Ahora sí, también comentarles algo fundamental, porque los Juegos Suramericanos lo que hicieron es formar una gran familia. Y el voluntariado, los voluntarios son parte de esa familia.
1: Bueno, Virginia Caudanes, vocera del gobierno, los Juegos Suramericanos, la grilla y los espectáculos.
2: Sí, hablaba también recién de los voluntarios, estamos viendo ya las camperas dando vuelta de los voluntarios. Bueno, se va a poner todo el color en estos días, ya empieza, sin lugar a dudas, ¿no? Cuenta regresiva.
3: Cada vez van a ir llegando más delegaciones. No solo los deportistas, los que trabajan con ellos, familiares, amigos. Bueno, cada vez Santa Fe va a ir cambiando también en cuanto a cómo va a pasar en Rosario sede de estos juegos y cómo va a pasar en Rafaela y también en Recreo, ¿no? Bueno, ayer compartíamos algo de lo que decía Virginia Caudana recién, de los horarios. Vamos a ir dando a medida que se acerquen la fecha el día a día, ¿no?
2: Vamos a ir con lo que pasó y lo que viene. Dale.

0: Dale, así vamos. Repasamos los principales títulos de esta jornada.
1: ¿Cómo no?
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1: 9:24 y lo que decíamos, los pronósticos anticipan una transición fría hacia la primavera y lluvias que no complicarán la situación en nuestra región, por lo menos hasta octubre. Germán Heisenknecht, el licenciado en ciencias meteorológicas y director de la consultora Climatología Aplicada, indicó que en el oeste y sur de la provincia todavía hay capacidades receptivas para precipitaciones y anticipó que este fin de semana llegarán lluvias a la región, pero no abundantes. Sí, van a permanecer las bajas temperaturas, esto decía.
3: Lo que se está viendo es un mes que todavía en la zona núcleo, la parte central de Santa Fe, todavía no se ve afectado por grandes precipitaciones. Es decir, el temor de que el fenómeno del Niño influencie en forma rápida en la zona núcleo y provoque situaciones de sobresaturación de suelos y problemas de ingreso a lotes y caminos rurales, esa problemática todavía no se está potenciando. Es decir, puede haber algún tipo de problema, pero todavía no se ve una situación compleja.
1: Bueno, y lo anticipábamos ayer, sigue en la jornada de hoy esta declaración de estado de alerta permanente de UTA. El gremio rechazó la oferta salarial presentada, está reclamando el cumplimiento del acuerdo salarial nacional para los choferes de corta y media distancia. Puede realizarse algún tipo de asamblea, pero los recorridos por el momento se prestan con normalidad. Otro tema es que desde la provincia destacan el legado que van a dejar los Juegos Sudamericanos, sobre todo en Barrio Esmeralda 2. Hoy en su visita al estudio de nuestro multimedio, el secretario de Hábitat y Vivienda, Lucas Crivelli, explicó que primero se utilizarán, bueno, en los próximos días como Villa Olímpica, posteriormente será también lugar para recibir a otros deportistas y a partir de octubre se reacondicionarán estas más de 300 viviendas para que sean sorteadas a las familias inscriptas por Lotería de Santa Fe. Parte de lo que decía.
4: Recién a finales de octubre, primeros días de noviembre, a partir de ese momento se hace una revisión de todas las viviendas para ver que estén en condiciones de ser habitadas. Seguramente va a haber que propiciar un repintado de muchas de aquellas. Nosotros en el medio vamos a tener abierta la inscripción en el registro digital de acceso a la vivienda, que se ingresa a través del portal de la provincia de Santa Fe, santafe.gob.ar. Y una vez que estén inscriptos, vamos a llevar adelante los distintos sorteos correspondientes a los distintos cupos que corresponden a través de Lotería de la Provincia de Santa Fe, para que la gente se quede tranquila en el acceso.
1: Bueno, otro de los títulos que se destaca es que más de 412.000 santafesinos están en mora con bancos y billeteras. Es un informe del Centro de Economía Política Argentina con datos del Banco Central de la República Argentina hasta julio de 2026. En el dossier endeudamiento y mora de familias en Santa Fe se ubica en el 13% la morosidad en el sistema crediticio provincial que comprende a bancos y proveedores no financieros. Vamos a ampliar esta información. Se produjo un nuevo homicidio en nuestra ciudad. Anoche dos personas que se trasladaban en una moto por Ceferino Namucural 7200 dispararon contra otros dos hombres de 38 y 25 años que ingresaron al hospital Iturraspe. Uno de ellos falleció durante esta mañana y es otro de los temas del día. En el ámbito nacional, según un informe, el rendimiento argentino en las pruebas PISA 2025 bajó con respecto a 2022. Lo hablábamos en el pase. Los resultados de los estudiantes argentinos de 15 años en estas pruebas fueron inferiores a los ya obtenidos en la medición anterior en lectura, matemática y ciencia. El Estado gasta por mes más de 200 millones en 11 jubilaciones de privilegio. Es uno de los temas que generó mucho debate en las últimas horas. 11 asignaciones vitalicias a expresidentes, ex vicepresidentes, familiares de exmandatarios y abonados por ANSES. Hay diferencia significativa entre los montos que reciben estos beneficiarios con quienes son viudas de exmandatarios y obviamente quienes están cobrando la mínima. Dudas sobre si Milei finalmente va a viajar a Inglaterra tras el giro por Malvinas. Tanto desde la Casa Rosada como en Cancillería colocan algunos interrogantes acerca de la gira del mandatario que tenía previsto tocar ese país. Y en el mundo, Rusia que bombardea nuevamente Kiev un día después de la visita de Witkoff y Kushner, atacó la capital de Ucrania hoy por la mañana, mató a 3 personas un día después de que los enviados de Estados Unidos hayan visitado este enclave. Así que bueno, este país, digo,
0: sumo vamos una, a tratar estos temas. Sí, a nivel internacional, ¿sí? Donald Trump publicó, vieron que él tiene una red social propia, sí, publicó un mapa en el que México, Groenlandia, Islandia y países de Centroamérica aparecen cubiertos con la bandera de Estados Unidos. El dueño de todo mío, dice Donald Trump. Así que imagínense el revuelo en redes sociales con el posteo, la última publicación de Donald Trump en su red social Truth.
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0: 19:32 y continúan las repercusiones de ya la posición argentina con respecto al Reino Unido, las repercusiones por la guerra de Malvinas, los reclamos de soberanía, las sanciones económicas a las empresas petroleras. Bueno, mientras se da en este contexto, nos parecía interesante hablar del libro El Pacto Perfecto. El Pacto Perfecto es un libro de Daniel Avendaño y de Mauricio Palma, editado, yo creo que en momentos en que Milei viajaba a Chile a reunirse con Katz, ¿no? Pero, ¿qué significa esto? Los documentos que revelan cómo Chile, o mejor dicho, la dictadura de Pinochet, ayudó a Gran Bretaña en la guerra de Malvinas. Lo que parecía ser un mito en su momento, una versión, tanto Daniel como Mauricio, bueno, fueron a los documentos y, entendieron que eso debía publicarse, ¿no? Pero lo tenemos en línea, Daniel Avendaño, uno de los autores. Daniel, buen día.
1: Buen día a todos por allá, un gran saludo a todos los radioescuchas de LT10.
0: Gracias, Daniel. Antes que nada, antes de arrancar con algún detalle del libro que nos pareció muy, pero muy interesante, ¿por qué el título El Pacto Perfecto?
1: Mira, hacemos una distinción entre lo que es el sustantivo y lo que es el adjetivo. A ver. Primero, el pacto es un acuerdo, en rigor es un trueque, donde Chile durante el año 82, a comienzo incluso del año 82, un poco incluso antes de que se desatase el conflicto de Malvinas, y lo que hace Chile es acordar con el Reino Unido, es decir, entre autoridades, es decir, el gobierno de Margaret Thatcher, con la Junta Militar dirigida por el general Pinochet, acuerdan que Chile le va a prestar o facilitar pistas de aterrizaje en distintos puntos del país, es decir, en Isla San Félix, en el norte de Chile, en el sur extremo, como es Punta Arenas, en Cerrillos, que es la capital, y Isla Pascua. Bueno, hay cinco o seis pistas de aterrizaje para que los aviones Nimrod y Canberra, que son aviones de reconocimiento aéreo, que en rigor son aviones de espionaje, pudiesen llegar, aterrizar y luego despegar para hacer sus labores de reconocimiento de las posiciones estratégicas de las fuerzas argentinas. Y esa información era rápidamente transmitida al alto mando y obviamente por teléfonos satelitales, la mejor tecnología que existía en la época, y obviamente el alto mando que estaba ahí en el Teatro Operaciones en el Atlántico Sur tenía información muy, muy, muy importante. Básicamente, puede sonar muy brutal, pero básicamente lo que hacía Chile era colaborar para que la información de los despegues de los aviones argentinos, de los cazas argentinos, el alto mando sabía cuándo iban a llegar. Es decir, es una información muy clave, es una ventaja muy crucial en un combate de estas características. Claro. Y junto con ello, no solo hubo pistas de aterrizaje, sino que también se le dieron todas las facilidades a un oficial inglés llamado Sidney Edwards, que llega a Chile también muy rápidamente, iniciada la guerra, y la Fuerza Aérea lo protege y le da todas las facilidades para que él opere en Chile, haga todas las distribuciones logísticas, tanto en el centro como en el sur del país, bueno, en rigor en todo Chile, para que se genere toda esta ayuda. Y lo último, que también es muy interesante, es que Chile tenía un radar en Punta Arenas que le permitía un radio de acción, pero le faltaba, el radar de Punta Arenas no llegaba a Comodoro Rivadavia. Entonces trajeron rápidamente de Gran Bretaña un radar portátil que se instala en Balmaceda, que es un poco más al norte, sigue siendo extremo sur para nosotros, pero un poco más al norte, cerca de una localidad que se llama Coyhaique, pero Balmaceda está casi en la frontera con Argentina. Y eso ahí, ya con ese radar, le permitía tener obviamente el poder escuchar, sondear todo lo que ocurría en territorio argentino. Es decir, esta ayuda es fundamental. ¿Y qué gana Chile? Porque claro, esto son puras facilidades para al parecer que solo estuviese ganando o solo estuviese teniendo ventaja en Inglaterra. Chile va a quedarse con con tres aviones Canberra de reconocimiento. Chile era los años en que no tenía mucho poderío militar, pero le va a ser muy importante. Con ese radar que les comentaba recién, también se va a quedar. Y además viene una nueva partida de Hawker Hunter, los cazabombarderos, que ya Chile ya tenía varios, que son de fabricación inglesa, y van a llegar a Chile una nueva partida por un precio ridículo, es un precio simbólico. En un momento se habló de una libra, quizás es un poco más, pero es ridículo para lo que cuesta realmente un avión de esas características. Ese, como le decía, esa es la primera parte, claro. El pacto.
0: Ahora, Daniel, ahora, ¿por qué
1: quieres, sigamos hablando y después te cuento por qué.
0: No, está bien. No, termina la idea. No, te quería preguntar después, porque vos viajaste a Londres, analizaste los documentos desclasificados. Si Galtieri era una amenaza en la Argentina, a Chile o no, ¿no?
1: Era, hay que recordar, hay que analizarlo dentro del contexto en que se situaba Chile. Desde mediados de los años 70 eran dos dictaduras militares las que gobernaban ambos países, por lo tanto las diplomacias entre militares son muy distintas a las lógicas de, por ejemplo, lo que es actualmente dos democracias. Entonces también hay que trasladarse a cómo se pensaba en la época. Ahora, ciertamente las juntas militares, tanto Argentina como la junta militar de la dirigida por el general Galtieri como la dirigida por el general Pinochet, no era lo que podríamos llamar juntas cercanas o que tenían una amistad, sino que todo lo contrario, habían, no de todos, pero habían incluso ciertos jerarcas en ambos bandos con profunda o abierta animosidad, enemistad por el país vecino. Ese es un poco el conflicto y ciertamente el general Galtieri lo dijo un par de veces y otros militares también lo señalaban, de que existía la intención de que si ganaban la guerra, el siguiente paso iba a ser Chile. También hay que considerar el contexto de que Chile y Argentina estuvieron muy cerca de un enfrentamiento en el año 78, a propósito de la disputa
0: del canal de
1: tres islas, de Nueva Picton y Lennox, y que en el año 82 todavía no se resolvía. Si bien había habido un acercamiento importante, ya se estaba tratando de llegar a un acuerdo que estaba siendo mediado por el Papa, todavía no se zanjaba. El fallo papal va a llegar 2 años después de Malvinas. Claro. Va a llegar el año 84.
0: La intervención del cardenal Zamoré en aquel momento, Daniel, ¿no?
1: Exactamente.
0: Es cierto que cuando llegaban los aviones ingleses en la isla de Pascua, entre otras, lo repintaban como chilenos.
1: Exactamente, así lo dan cuenta de distintos documentos, en específico en las memorias de este oficial de la Fuerza Aérea Británica, Sidney Edwards, contaba. Y de hecho hay una anécdota que en algún momento, porque son lo pintan tan rápido y lo pintan ingleses, que escriben incluso mal la palabra Fuerza Aérea de Chile y colocan Fuerza Aérea. Entonces era evidente ya el error. En ese sentido es difícil que se equivoque una fuerza nacional, se equivoque con algo, con un emblema, ¿no? Que les es tan importante.
2: Volvemos al título y a la segunda parte. Hablamos del pacto. ¿Por qué perfecto?
1: ¿Por qué perfecto? Porque Chile tiene una larga tradición de relación de amistad diplomática y de intercambio con Inglaterra desde los inicios de la República. Chile le encomienda a un inglés, a Lord Cochrane, la gesta del inicio de la Armada de Chile. Por eso la Armada de Chile siempre mira hacia Gran Bretaña, no solo en su armamento, sino en su protocolo, en su simbolismo. Incluso el almirante Merino, que va a tener un rol muy importante durante la Guerra de Malvinas, que era obviamente integrante, era el segundo a bordo en la Junta Militar de 1980, que gobernó entre 1973 y 1990, también era muy era un gran admirador del almirante Nelson, es decir, y también había vivido en Inglaterra. Son oficiales que también hablan muy bien inglés, por lo tanto hay una cercanía para ellos casi, si me apuras, casi nativa. Lo siento un poco así. Ahora, ¿por qué perfecto? Porque si bien había habido un embargo desde mediados de los 70 hasta el año 80 de venta de armamento, de armamento británico hacia Chile, el ascenso de Margaret Thatcher, es decir, la vuelta de los conservadores a Inglaterra, empieza a destrabar, pero muy lentamente, la venta de armamento británico a Chile. Pero va a ser el conflicto, la guerra de Malvinas, la que va a destrabar o va a agilizar o va a apurar o fortalecer la venta de armamento a Chile, y lo reconoce. Nosotros estuvimos trabajando en el Archivo Nacional de Londres, revisando documentos, que hay algunos documentos, y esto es importante decirlo, no todos los documentos han sido desclasificados, pero nosotros accedimos a varias carpetas. Está todo muy ordenado, todo muy de acceso público, hay que solicitarlo, pero es un lugar muy, muy, por así decirlo, con muchos profesionales que están al servicio tuyo para que puedas hacer una buena investigación. Y en esos documentos se señala, no en uno, sino en varios documentos, se señala explícitamente que gracias al comportamiento o a la ayuda que Chile brindó en el conflicto, en la guerra de Malvinas, ahora sí van a permitir la venta de cierto tipo de armamento, es decir, la destraba. Pero a la vez es perfecto para Chile, porque con la victoria de los británicos, también se puede entender como la derrota de Argentina para la junta militar chilena deja de ser una amenaza, porque entendemos que una guerra de estas características dejó diezmada, dejó muy dolida al pueblo y a la nación argentina, y obviamente tiene que regular y ya no va a tener las intenciones que quizás tenía en su momento. Entonces, y después se va a seguir fortaleciendo hasta la actualidad. Hoy día la relación entre Chile y Reino Unido es muy fecunda, se sigue recibiendo armamento, se sigue proyectando, e incluso un dato que nosotros también mencionamos en el libro, el batallón, hay un batallón, recordarán, lo que tiene una fama quizás no tan buena, esta infantería de élite nepalesa denominada los Gurkhas.
0: Sí, ¿no?
1: Que si bien no tuvieron una gran participación en Malvinas, sí llegaron a Malvinas, llegaron a las islas. Sí. Hay un batallón que en el año 2024 hizo entrenamiento en Chile. No estamos hablando de los años 80, estamos hablando de hace 2 años, siguen entrenando los Gurkhas a propósito de esta buena relación que existe entre, porque recordemos que los Gurkhas, si bien son de origen nepalí, obviamente rinden, tienen dependencia y están al servicio de la corona británica. Uh-huh. Entonces hay un montón de hechos que son sumamente significativos, y los exponemos a lo largo del libro. Obviamente contamos en profundidad lo que fue la ayuda, pero también proyectamos hasta la actualidad lo que ocurre en esta relación fraternal, si se quiere, relación de estrecha amistad entre Chile y Reino Unido, y que obviamente tiene una directa consecuencia con la nación argentina.
2: Mi pregunta es, en el inconsciente colectivo chileno, Daniel, ¿las Malvinas son argentinas?
1: Mira, yo creo que dentro de... Lo que pasa es que es difícil lanzar un juicio sobre lo que piensa la sociedad. Lo que sí te podría comentar es que existe... hay en ciertos sectores que existe profundo desconocimiento donde están ubicadas las Malvinas, la historia de Malvinas, qué ocurrió en el año 82. Para mucha gente... Te digo, yo he conversado con, yo ya tengo 50 años, pero he conversado con gente un poco menor que yo, de 40, 45 años, y que desconocían completamente el episodio, que tienen en el radar una guerra, pero como tantas otras, y a mí me llama un poco la atención que se desconozca tanto. Lo que sí hay es una odiosidad en ciertos sectores de la sociedad, y que muchas veces se ven los cánticos de las Barras Bravas, tanto en Argentina, pero también en Chile, y donde se insultan a propósito de las Malvinas. Pero es finalmente un odioso lugar común. Sí. Pero yo creo que lo que sobre todo hay es ignorancia de cómo sucedieron las cosas, de cuál fue el rol de Chile. Y creemos que el libro, si bien va a ser a ratos incómodo para ciertos sectores de la sociedad chilena, creemos que es muy necesario, porque estamos seguros, y nos asiste esta convicción periodística, de que mientras más verdad conozcamos sobre cómo sucedieron los hechos, el diálogo puede ser mucho más fortalecido.
0: Daniel, por último, ¿Qué es lo que ha cambiado, no? Porque con este libro, vamos, se puede conseguir también por internet, vamos a promocionarlo, ¿no? Porque es importante conocer la realidad, ¿no? De lo que pasó y desterrar el mito y con documentación como hacen ustedes. Pero ¿qué es lo que ha cambiado para que en las últimas horas, a pesar de esta alianza histórica de Chile con el Reino Unido, el presidente Katz salga a apoyar el reclamo de soberanía argentina en las Malvinas? ¿Qué ha cambiado?
1: Lo que ha cambiado son las relaciones. Hoy día hay una relación mucho más cercana. Hay que recordar que esto pasó justo sí. La semana pasada. Te escuchaba que decías que aparece este libro casi en el momento perfecto, un poco ahí haciendo una alusión al párrafo. Nunca sospechamos que iba a aparecerlo. El libro está en imprenta hace un mes. Incluso se fue imprenta antes del Mundial. Entonces no sabíamos que iba a enfrentarse Argentina con Inglaterra, no sabíamos del lienzo, nada. Entonces se fueron dando una serie de casualidades para el libro, ¿no? Pero bien, ahora, ¿qué es lo que ha cambiado? Yo creo que es un panorama muy distinto a lo que ocurría en el año 82. Hay una cercanía evidente tanto por ciertas ideas compartidas entre el presidente Milei y el presidente Kast. Estuvieron ese día conversando a solas el día jueves, es decir, hace un poco menos de una semana, en el Palacio de Gobierno en Chile, y eso obviamente en el año 82 era impensado. Hay que ver que nosotros somos muy cautos y creemos que son todo lo que se anunció en cadena nacional la semana pasada, hay que verlo con atención. También hay anuncios chilenos de parte de, por ejemplo, el alcalde de Punta Arena, que tiene la intención de restablecer una ruta comercial entre Punta Arenas y las islas. De hecho, a fines de este mes se va a generar un encuentro de isleños de Malvinas que van a llegar a Punta Arenas. Para tratar de hacer un acercamiento, pensar un poco cómo se podría restablecer una ruta comercial más rápida. Recordemos que hoy día los barcos que salen desde Chile o salen desde Malvinas tienen que recalar primero en Montevideo y no hacen una ruta directa. Es claro, es una triangulación bastante larga y por lo tanto bastante costosa. Pero hay que ver cómo se va desarrollando. Creemos que hay que todavía está, insisto, todavía no está del todo madurado los anuncios que hizo el presidente Milei, pero estamos muy atentos, confiados a que las ambas diplomacias, ambas cancillerías lleguen a buenos acuerdos para el beneficio de ambas naciones.
0: Daniel, desde Chile, muchísimas gracias por tus minutos, muy amable.
1: No, gracias a usted y un gran saludo a toda la provincia de Santa Fe.
0: Bueno, muchas gracias, Daniel Avendaño, uno de los autores del libro El Pacto Perfecto. Muy interesante.
2: Qué interesante, sí, porque es cierto esto, ¿no? Ha sido siempre un mito, siempre estuvo dando vueltas.
0: Chile banca a Gran Bretaña.
2: Exactamente, acá están los papeles, están los estudios y es una lectura casi obligada para los argentinos también, ¿no? Sí, repasar esto que decía Guillermo. El presidente Javier Milei estuvo la semana pasada y generó un revuelo interesante en algunas conferencias que eran para sectores de derecha, donde también hizo referencia a casi una celebración por el derrocamiento de Allende.
0: Pero fíjate, dos líderes de derecha, bueno, coincidiendo, y a su vez dos militares como Galtieri y Pinochet enfrentados.
2: Exactamente.
0: En el canal de Beagle se estuvo muy cerca.
2: Mientras tanto estamos viendo información de una peregrinación que van a hacer los veteranos de Malvinas a la Basílica de Luján. El 20 de septiembre es la fecha. Bueno. Se están convocando a veteranos de todo el país y la Virgen de Luján acompañando. Me quedo con esto del lienzo, ¿no? Como llaman al trapo, a la bandera.
0: El trapo con las Malvinas, Malvinas son argentinas, ¿no? ¿No? Qué revuelo que hizo un episodio en un mundial de fútbol, ¿no?
2: Es para el nombre de un libro, el lienzo, ¿no? Bueno, ya venimos en un ratito con cumpleaños. Se pueden contactar, nos mandan los mensajes para celebrar en minutos nada más.

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0: 5 para las 10, Meta Cuarteto, festejamos cumpleañeros del día.
1: El día 8 de septiembre, Mariano Cocuccio, Marcelo Alico, cumpleaños en el día de hoy. Un saludo muy especial a Gloria Valdés.
2: Sí, un besote para Gloria.
1: Un beso para ella. También Graciela Bianchi.
2: A Graciela también.
1: También, también, compañera nuestra.
2: En otra época festejaban juntas entonces.
1: Claro.
2: ¿No?
1: Esteban Gastaldi, cumpleaños en el día de hoy. Diego Romero, Jorge Rodríguez Cía, Marta Franco, Homero Ferreira, Tucci Palamedi, Marcelo Lefe, Claudia Baigoría, Juan Carlos Soldani, que se cumple hoy.
3: De Juanchi.
1: De Juanchi. Así que también de Nico Rucci. Así que cumpleañeros de este día.
3: Quiero a lo que dijo Guillermo, a todos tenemos los mismos cumpleañeros en el día de hoy. Besos y abrazos.
0: Tenemos un amigazo, Juanjo Tuma, también, que le mandamos al colega feliz cumpleaños. A Tony Vera, el profe de inglés que entrevistamos cuando estaba en Inglaterra, ¿se acuerdan? Sí, antes del partido. Sí, sí, sí. Así que para él, el teacher, le mandamos un gran abrazo, que está cumpliendo años también. ¿Alguno más por ahí?
2: No, hay muchas efemérides a nivel internacional. Hoy es el día de la alfabetización, también de la fibrosis quística, Día Internacional del Periodista. Este Día Internacional del Periodista es en homenaje a Julius Fusik, un escritor y periodista checoslovaco que fue ejecutado por los nazis en 1943. Falleció un 8 de septiembre fue así que el Congreso de la Organización Mundial del Periodismo declaró este día a nivel internacional en su homenaje, ¿no?
0: Feliz día, bueno, entonces.
2: Día Internacional de la fisioterapia, así que si tienen alguno conocido, saludarlo. Y en España hoy es el día del cooperante. Aquí en Argentina, una fecha muy especial porque es el día de la agricultura y del productor agropecuario, relacionada obviamente esta fecha con la fundación de la Colonia Agrícola de Esperanza, la primera de la provincia de Santa Fe del país.
0: Nuestro gran abrazo a Esperanza, entonces.
3: Tengo que un día como hoy del año 64, Colón reafirmaba el tema del cementerio de los elefantes, porque le ganaba la selección argentina 2-0 en el barrio Centenario, una selección que tenía Ratín, Telch, Rendo, Daniel Willington, Onega, entre otros, con Ríos y Broggi, autores de los goles. Colón vencía 2-0 a esa selección dos meses antes. Tres meses antes le había ganado al Santos de Pelé, ¿no? Por eso se ratificaba el mote de cementerio de los elefantes. Un día como hoy del año 82 nacía Oscar de Articia, el máximo goleador de la historia de Instituto. Un día como hoy del año 90, Gabriela Sabatini ganaba el US Open en Estados Unidos, vencía a Steffi Graf en una finalísima. La Gaby, también tenemos eso. Y una de las últimas tiene que ver con que en el 2019 Maradona, que venía a dirigir a Dorados de Sinaloa, era presentado como nuevo técnico de Gimnasia y Esgrima de la
0: Plata. Ahí arrancaba
3: hasta final. Su muerte ocurría el 25 de noviembre del 2020.
0: Bueno, Día de la Amistad Argentina-Peruana hoy, en conmemoración del desembarco del general José de San Martín en tierras peruanas en 1820.
1: Un país que apoyó a la Argentina sobre guerra de Malvinas, el Perú. ¿No?
0: Sí.
3: A pleno.
1: Sí, y después le fallamos a los peruanos, ¿no? Porque con la venta de armas a Ecuador, estaban enfrentados Ecuador y Perú, y bueno, a pesar de que Perú se ha portado muy bien con nosotros.
0: Sí. Bueno, la historia, estamos viviendo acá, entre países, hermanos. ¿Estamos con alguna más o hasta acá llegamos con las efemérides? Cumpleaños, estamos a minutos de llegar a las 10 de la mañana.
2: Hay muchos cumpleañeros conocidos hoy.
0: Por ejemplo,
2: hoy es el cumpleaños de Pink, una de mis preferidas. Pink.
0: Sí. ¿Cómo era el tema de Pink, te acordás?
2: ¿Cuál?
0: El más
2: ahí
0: famoso.
2: Le pasé uno a Cookie que está es mi preferido ahora, el tema que te pasé, a ver si lo podemos
0: sacó
2: escuchar.
0: Temas nuevos?
2: Sí, hay, no es viejo, pero hay remake de dice así, bueno, un refresh.
0: Sí, remake.
2: También sería el cumpleaños de Avicii, ¿no? Que se fue muy joven. Pero este please don't listen.
0: Este es de Pink,
2: este
0: sí.
2: Este es para... yo lo uso para cocinar.
0: ¡Qué lindo! Sí, me acuerdo cuando apareció con todos los pelos locos.
3: Eso cuando hace platos internacionales.
2: Sí. Sí. No, cuando hago cualquier cosa.
0: Un omelette. Uh-huh. ¿Qué más?
2: Y hoy también, ¿no era? Ustedes tempranito no decían que es el cumpleaños de Ricardo. No, ¿qué tiene?
1: De Montaner.
2: De Montaner, Ricardo Montaner. Sí. ¿No?
1: Sí.
2: Ah, este es Avicii.
0: Ah, Avicii también está cumpliendo años.
2: No, sí.
0: Ya no está cumpliendo años. Sí, lo recordamos con su música. Hubiera. Claro, nació un día como hoy. Bien.
2: Y es muy joven, partió. 2018. Y bueno, esos son algunos de los cumpleaños.
0: Cameron Díaz, ¿tenés por ahí? No.
2: Cameron Dallas.
0: Ah,
2: no.
0: Cameron Dallas.
2: Bien. Otro.
0: Antes bueno, estamos con cumpleañeros. Todavía queda tiempo para los que quieran contactarse.
2: Ay, a ver, vamos a ver. Para que no me fijé,
0: Veo que hay mensajes por ahí. Así que.
2: Gachi, buen día. Para los católicos es el día de la Natividad de la Virgen María. Es cierto, Gabriela. Sí. Pidemos una oración por nuestra patria, es lo que dice Gachi,
0: Sí. Perfecto.
2: ¿Qué más? No. Ah, bueno, otra. Liliana también nos recuerda la Natividad de la Virgen María. Gracias. Buen día, esto es para otro tema. ¿Y qué más? Bueno, Reinaldo, que está feliz, Santa Fe está de fiesta porque ganó Unión.
0: Bueno, ahora cuando volvemos repasamos goles y demás.
3: Repasamos, ¿no? Y damos un breve análisis del partido de anoche en la Avenida.

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1: Hora 10, 2 minutos en el país. Cielo con escasa nubosidad en Santa Fe, temperatura 13 grados, 3 décimas, humedad de 64%. La Policía de Investigaciones detuvo a la pareja de la mujer que murió quemada en Santa Rosa de Lima. El hecho ocurrió en Estrada, en 1900, donde la víctima de 20 años fue hallada con graves quemaduras en el interior de su domicilio que la llevaron hasta la muerte. El hombre fue aprehendido por homicidio doloso calificado por mediar violencia de género. Por otra parte, se produjo un nuevo homicidio en la ciudad. El hecho ocurrió en calle Seferino Namuncurá, al 7200, cuando dos hombres que circulaban en moto dispararon contra otros dos que se encontraban en la calle. Ambos heridos, de 25 y 38 años, ingresaron al hospital Iturraspe y uno de ellos falleció esta mañana. Continúan, por otra parte, las tareas de limpieza y puesta en valor en el entorno al Parque Alberdi. Amplía esta información desde el móvil Verónica Encinas.
2: Sobre el daño en la bicisenda del Parque Sur y tareas en el puente peatonal de Alem, esto decía el delegado municipal Carlos Barragán a LT10.
3: Han atropellado unas macetas, son macetas

0: deterioro mundial de los aprendizajes. Así lo informó por LT10 María Sol Azú, economista y analista de datos del Observatorio Argentino por la Educación.
1: Y acá lo que más nos preocupa es que vemos que hubo una caída desde el 2022, que habían sido las pruebas anteriores, hasta ahora, en las tres materias. Y además vemos que hay un alto porcentaje de chicos que no alcanzan los niveles mínimos que son los que establecen estas evaluaciones. En ciencias y en lectura son 6 de cada 10 los que no alcanzan niveles mínimos. Y en matemáticas son 8 de cada 10.
0: La especialista, por otra parte, explicó de qué se tratan las pruebas PISA y cuál es el parámetro que se traza con las evaluaciones.
1: Las pruebas PISA son pruebas que se evalúan a estudiantes de 15 años, se toman en Argentina desde el 2000 y se realizan cada 3 años. Se nos permiten un poco también ver este panorama completo, ¿no? Entender qué es lo que está sucediendo. Y se evalúan 3 grandes áreas: ciencias, en lectura y en matemática.
0: La información del exterior: Lula reafirmó la soberanía nacional brasileña y rechazó la injerencia extranjera en las decisiones económicas. Sus declaraciones responden a los ataques de Donald Trump, quien impuso recargos arancelarios de hasta 37,5% a productos brasileños tras la condena a 27 años de prisión a Jair Bolsonaro por el complot golpista. El programa del gobierno presentado por el Partido de los Trabajadores ante el Tribunal Superior Electoral para las elecciones de octubre incorpora el eje defendiendo la soberanía y el protagonismo internacional de Brasil.
2: La información deportiva con Matías Lorefisen.
3: Hablamos de las copas internacionales porque por Copa Sudamérica hoy 2 partidos a la hora 19 en Colombia. Independiente Santa Fe recibe a Vasco da Gama y a la hora 21:30 en la Bombonera. Boca recibe a San Pablo, partidos correspondientes a los cuartos de final. Por la misma instancia pero en Copa Libertadores a la hora 19 en Brasil, Fluminense espera por Platense.
2: El pronóstico anticipa para lo que resta de la jornada: cielo despejado, leve nubosidad por momentos, condiciones estables, temperaturas en suave ascenso y una máxima estimada en 20 grados. Para mañana miércoles se espera cielo con nubosidad variable, mejoramientos temporales, condiciones estables, una temperatura mínima de 9 grados y una máxima en 22. En este momento el cielo se presenta con escasa nubosidad en la ciudad de Santa Fe, la temperatura es de 13 grados, 3 décimas y la humedad del 64%, informó Natalia Tealdo a la hora 10, 7 minutos.
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1: Río Iguazú en Puerto Andresito, 1,88 m, bajó 52 centímetros.
2: En Puerto Iguazú, 12 metros, 60 centímetros, creció 40 centímetros.
1: Río Paraná en Corrientes, 3 metros, 34, subió 2 centímetros.
2: En Reconquista, 2 metros, 78 centímetros, creció 7 centímetros.
1: En Paraná, 2 metros, 17, subió 2 centímetros.
2: En Santa Fe, Puerto Local, 2 metros, 47 centímetros, estacionario.
1: Río Salado en Tostado, sin variantes, en 4 metros, 89 centímetros.
2: En San Justo, 8 metros, 21 centímetros, bajó 2 centímetros.
1: En Emilia, 4 metros 9, descendió 4 centímetros.
2: En Recreo, 3 metros 9 centímetros, bajó 5 centímetros.
1: Y en Santo Tomé, 2 metros 80, descendió 4 centímetros.
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0: Bueno, estamos disfrutando un día de sol hermoso. El deporte dice presente de la mano de Dani Jovellano.
1: Bueno, cumplimos con lo que tiene que ver con Unión. Gran victoria de Tatenga anoche ante Instituto 3-2 en un muy, pero muy entretenido partido. La verdad que los equipos dejaron absolutamente todo. Ganaba la gloria con un gol de Mosevic, uno de los marcadores centrales, en el minuto 13. Lo empató Cuello a los 25 con una linda jugada colectiva y un cabezazo del volante que actuó por derecha anoche. Marcorra jugó por izquierda. Tarragona a los 3 del segundo tiempo puso el 2-1 para Unión. Misael Aguirre, que había ingresado unos minutos antes, el tercero para el Tatengue. Se emocionó el pibe, su primer gol en la primera división de Unión. Tiene 19 años y un par de cotejos, poco más de 20 jugado en la primera. Exactamente. Y De La Fuente, que había entrado en Instituto a los 42, puso el 3-2 sobre Laura. Una pelota pasó muy cerquita del palo izquierdo de Mancilla, que nada podía hacer lo que le hubiese dado el empate a Instituto. Pero bueno, ganó Unión, se acomodó en la tabla, está en el quinto lugar el equipo de la Avenida López y Planes. Una nueva victoria, la tercera consecutiva, y ahora tendrá que visitar a Talleres el próximo sábado en la ciudad de Córdoba. Un Talleres que no anda para nada bien. Veremos qué es lo que pasa el próximo.
0: ¿Cuál escuchamos?
1: Lo eligió Kuki,
0: el del
1: jugador, el de Misael Aguirre. Sí. El tercero, sí. Así lo narraba, lo gritaba, lo relataba anoche el Tano Piccinino por LT10. Escuchamos el tercer gol, el segundo gol, perdón, del equipo de la Avenida. El tercero, dije bien. El tercero de Misael Aguirre.
2: Salida con la mano para Unión en ofensiva. Atención, que va el centro para Misael Aguirre. Sacaba, le queda a Menossi. Si le pegas, Menossi. Ahí va Menossi. La pelota al medio, le queda a Misael. ¡Gol! Gol de Misael Aguirre, gol de Unión, gol del Tatengue. 29 minutos, la paró con el pecho, corrigió el disparo de Luca Menossi. Misael Aguirre, el hijo del Chazo, el del gran Chaparral. Ahí está el de Santo Tomé para marcar el primer tanto con la camiseta del Club Atlético Unión. 29, Misael Aguirre festeja el pibe. Claro que se te tenía que dar, pibe. 29 minutos 40, el gol de Misael Aguirre para intentar empezar a definir la historia en el 15 de abril. Aguirre, el santo tomecino, el pibe que había salido en un partido que había errado un gol increíble prácticamente abajo del arco, viene su revancha. Recién entró y ya facturó. Pecho, sudazo y adentro al ángulo. Misael Aguirre, Unión 3, Instituto de Córdoba 1.
1: Ahí estamos,
3: ¿no? Qué bueno.
1: El Tano para la victoria rojiblanca. Gimnasia de Mendoza, Vélez e Instituto, los tres tienen 16 en la zona A, en el grupo A. 14 Defensa, Unión tiene 15 en el quinto lugar, al igual que Independiente, con 13 puntos, pero por diferencia de goles Unión supera a los Diablos Rojos de Avellaneda. Séptimo Newell con 12, octavo Boca, el último clasificado, con 11 puntos. Después viene Lanús con 10, San Lorenzo con 10. El último de la tabla es Talleres, el próximo rival de Unión. Solo 5 puntos tiene la T, producto de una victoria, 2 empates y 5 derrotas.
0: Ahora, ¿cómo se acomodó, ¿no?, el equipo? Porque recordamos estos primeros encuentros con derrotas que hasta en algún momento...
1: Estaba en duda la continuidad de Madero, sí, eso. Hasta que fue a Mar del Plata. Dicen que hubo una charla bastante importante del cuerpo técnico, fundamentalmente de Madelón, como con los jugadores, ¿no? Y a partir de ahí se modificó todo. Bueno, recordemos aquella victoria en Mar del Plata ante el 2-Civi, la goleada 4-1 a Sarmiento de Junín y este importantísimo triunfo anoche ante Instituto.
0: Bien, ¿algo más para saber del deporte que tengamos dando vuelta?
1: Lo que tiene que ver con Colón en cuanto a Lago es duda para el domingo. Visitar en Mendoza a Godoy Cruz, parece difícil que llegue.
0: ¿Qué
1: un
0: tiene?
1: Un problema muscular de Ignacio Lago en el gemelo de su pierna izquierda, habrá que ver. Lertora también con un problema muscular, pero llegaría aparentemente. Matías Muñoz no va a estar.

0: Tiene un pequeño desgarro, también afuera Matías Muñoz. Así que es un poco el panorama de Colón de cara al compromiso frente al Tomba el próximo domingo en tierras cuyanas.
1: ¿Cómo vienen las rachas, ¿eh? ¿No? Porque sí, también ganó 3 partidos seguidos Delfino cuando entró, ahora ya 2 derrotas consecutivas.
0: Exactamente, ¿no? Y Godoy Cruz que ganó en esta fecha y pasó al Sabalero en la tabla de posiciones, que hoy por hoy está quinto, ¿no?
1: Bueno, me parece importante repasar el tema de las Leonas en Santa Fe, porque empiezan los juegos y van a estar acá el lunes.
0: Leonas y Leones, no, y van a estar el viernes. El viernes juegan un amistoso a las 19 en el predio de la Ash, totalmente renovado. Bueno, toda esa zona tiene otra cara, tiene otra imagen. A las 19 juegan con una selección de la Asociación Santafesina de Hockey. Sí. A las 19 en el predio de la Ash. 10.000 pesos, un poquito menos.
2: Menos.
0: Incluso la entrada.
1: Las campeonas.
0: Para ir a ver las campeonas del mundo. Y después, a las 21, hay que ver si coincide el horario justo, una vez que terminen el partido de las Leonas y las chicas de Santa Fe, los Leones, que vienen de lograr la medalla de bronce
1: también
0: en el Mundial de Países Bajos y Bélgica, van a estar enfrentando a un combinado de la Asociación Santafesina de Hockey. Eso es el viernes. Y el lunes debutan las Leonas y los Leones en el marco de los Juegos Suramericanos, ¿no? A las 10 de la mañana del lunes, las Leonas con Paraguay, y a las 15 del lunes próximo, los Leones con Perú.
2: Aclarar, el viernes sí o sí hay que comprar la entrada.
0: Sí.
2: Después lo otro, porque es fuera de los sudamericanos.
0: Claro, exactamente.
2: Es como un avance, pero sí o sí tienes que
0: comprar.
2: Es muy fácil, etiquet.
0: Sí, etiquet.
1: Etiquet, así la encuentran.
0: Sí. Ahí ingresan y tienen para comprar y ver estos dos amistosos pegaditos, las y los.
1: Y también a ver
0: y Leones.
1: Nuestros equipos.
0: Puede llevar el mate, puede llevar alguna factura, puede llevar lo que usted quiera.
1: Villanueva. Lleva el palo, mirá.
0: Las Leonas que vienen con, no tengo la lista ahora acá,
2: no,
0: 7 campeonas del mundo van a estar en Santa Fe, participando de los suramericanos. Van a estar también.
1: Y se viene ya la inauguración.
0: Sábado.
1: Qué lindo, va a estar la Sole cantando el tema. El Capi.
2: Se estuvieron inaugurando la Plaza Capi.
0: La Plaza Capi.
2: Como la que yo les contaba que se armó acá en el Parque del Sur. Ahí en Rosario.
0: En Rafael.
2: Están
0: los juegos. Ahí está.
1: Bien. Guille, vamos a hablar en este caso con Gerardo Ingaramo.
2: Sí, porque bueno, ayer lo adelantaba a Verónica, este estado de alerta de los choferes, pidiendo que se cumpla con la paritaria, pero bueno, la posibilidad también de que se realicen algunas asambleas. La aclaración es que por el momento el servicio aquí en Santa Fe se está prestando con normalidad. Así que saludamos a Gerardo Ingaramo, gerente de Autobuses Santa Fe. Buenos días, ¿cómo estás?
3: Buen día, ¿cómo están ustedes?
0: Bien.
2: ¿Cuál es esta situación? ¿Cuál es la situación y qué significa que los choferes estén en alerta?
3: Bueno, la situación se da porque los trabajadores de UTA, todo el interior del país, reclaman la misma pauta salarial que el AMBA, que es más o menos un 12% de aumento desde julio a septiembre. Nosotros desde la FATAP, o sea, todo el interior del país, la propuesta que hemos hecho es un 2% en julio, un 2% en agosto y un 2% en septiembre, lo que es rechazado hasta el momento por UTA Nacional, y por eso este estado de alerta. Hoy a las 15 horas tenemos nuevamente una audiencia, pero la verdad que no encontramos la respuesta en ninguno de los lugares que cada uno participamos en la empresa, tanto en la provincia como en los municipios. Claramente se firma una paritaria en Buenos Aires donde el Estado Nacional aporta los fondos y a nosotros no, y es siempre la misma historia, ¿no?
2: Claro.
3: Y el transporte, claramente, hoy estamos en una situación bastante compleja, con caída de pasajeros de casi el 20%, con tarifas al tope, con empresas concursadas, y bueno, hicimos un ofrecimiento que creemos racional en cuanto a la inflación, pero bueno, los trabajadores quieren el mismo salario que Buenos Aires y nosotros no estamos en condición. Así que veremos cómo continúa. Por el momento ahí estaba asamblea, pero hasta ahora el servicio en Santa Fe es normal.
4: Uh-huh. Gerardo, las aplicaciones son una competencia seria para hoy el Día de la Empresa de Colectivos.
3: Yo creo que las aplicaciones, las motos, el crecimiento desmedido de motos que hay en la ciudad.
4: Sí.

0: la desocupación, y claramente las aplicaciones también son, pero no creo que sean en un porcentaje muy muy significativo. Nosotros tenemos el boleto educativo gratuito, donde la gente no tiene que disponer de un peso para viajar. Lo que pasa es que entre todos los paros que hay en los últimos 60 días se verifica la caída de pasajeros en este sentido, en escolares. Y después lo que está creciendo mucho es las gratuidades, o sea, discapacidades y acompañantes, que eso es incontrolable, estamos casi en un 15%. Entonces, hay un montón de situaciones que se le hemos planteado al municipio. Y estas gratuidades, ¿qué llevan? A que el boleto se incremente más, o sea, lo paga la gente que paga los 2.000 pesos. Entonces, esto creo que debería ser una cuestión que analizar en el Consejo o en el Ejecutivo Municipal, de que este monto, por ejemplo, para la paritaria, si nosotros sobre el monto de discapacidad de gratuidades lo pagaría el Estado Municipal, no aumentarían las tarifas, que creemos que no tienen que aumentar. La verdad que estamos en tope de tarifas, y yo me inclino por o aportes municipales o aportes provinciales, que estamos pidiendo el boleto educativo gratuito, nos paguen al 100% como a Rosario, y de esta manera poder llevar adelante la paritaria sin conflicto.
1: Ahora, ¿por qué acá no se paga el aporte completo como en Rosario?
0: Porque esto viene desde hace, nos enteramos nosotros hace más o menos unos 120 días de que el gobierno le paga el 100% del boleto educativo a Rosario y a Rafaela. Aparentemente viene del gobierno anterior, nosotros no lo sabemos porque no tenemos la información precisa, pero bueno, es lo que estamos reclamando. Por eso Rosario no tiene problema, por eso Rosario firma su paritaria, y por eso esta discriminación que tenemos hoy en Santa Fe, yo creo que hay que ponerla en contexto y ponerla arriba de la mesa para discutir de una vez por todas por qué algunos reciben el 100% de boleto educativo gratuito. La ciudad de Santa Fe estamos en un 68% y la provincia un 50%. Me parece que si tendríamos igualdad de condiciones, podríamos estar discutiendo otra cosa, ¿no?
2: En función de lo que vos decís, Gerardo, de la crisis en el sistema, ¿no? ¿Han reducido las frecuencias ustedes o no?
0: No. Hoy nosotros tenemos frecuencias normales, por supuesto no es el mismo servicio que hace 5 o 6 años, pero hoy nosotros el servicio estamos con 140 unidades, cuando antes teníamos 155, 160, según los picos que había de pasajeros. Te imaginas que estamos desde el 2017 un 35% abajo, más o menos, de pasajeros de lo que teníamos. Entonces, hoy se trabaja, no te diría normal, pero por la afluencia de pasajeros a la cantidad de unidades, el servicio es bastante bastante razonable. Creo que con las aplicaciones también hemos encontrado que la gente las use, pero bueno, se dan un montón de situaciones que son ajenas a uno. Yo reitero, nosotros hemos hecho por FATAP una presentación al Secretario de Transporte de la Nación para que nos quiten impuestos a los combustibles líquidos, que por 180 días, que más o menos es un 20% de costo para todo el transporte, para no incrementar las tarifas, y no hemos tenido respuesta. Para que tengan una idea, el gasoil hoy pagamos 2.200 mangos. 900 pesos son impuestos que van al Estado Nacional y que no vuelven a la ciudad ni a la provincia. Uh-huh. Entonces estamos diciendo, reduzcan el costo del combustible para el transporte para que no se incrementen las tarifas, pero no tenemos respuesta de nada. Lamentablemente nadie nos atiende ni siquiera se ocupa de estos temas puntuales que deberían ocupar a toda la población, no a nosotros solamente, porque en realidad esto es para bajar el costo.
3: Ingaramo, entiendo que por el panorama que nos está dando, desde que está funcionando en nuestra ciudad el nuevo CEON, tampoco tuvo impacto en una mejora en el transporte por colectivos, ¿o sí?
0: No se refleja claramente, no se refleja, porque claramente el aumento de tarifa creo que repercute en que la gente o camina o anda en bicicleta, o también la cantidad de motos. Reitero, yo, uh-huh, es apabullante la cantidad de motos y el crecimiento. Ha habido, creo, un 20% de motos en relación a los autos que teníamos. O sea, hay 200,000+ de autos, hay 90,000 motos en la ciudad. La gente se traslada de otra manera. En la medida que se sigue incrementando las tarifas, me parece que esto va a ser peor, ¿no?
2: Bien. Gerardo, gracias.
3: Gracias.
0: A ustedes, buen día.
2: Gerardo Ingaramo. Bueno, hoy comentábamos en el pase, según un informe del Instituto Argentino Grande, el impuesto a los combustibles se disparó. Es decir, aumentó un 240%. Para el gobierno, ni un peso para las rutas. O sea que el gobierno, fíjate lo que decía Ingaramo, del impuesto a los combustibles, ¿no? El reporte dice textualmente, desde el inicio de la actual gestión, el impuesto a los combustibles líquidos subió un 1.387% en términos nominales, frente a una inflación del 329%. De esta manera, descontando el efecto inflacionario, la carga impositiva sobre naftas se disparó un 240%, lo que significa que el tributo prácticamente se triplicó de lo que recauda la nación por el impuesto a los combustibles. Ahora, este impuesto no vuelve.
1: Dicen que
2: pagamos todos cuando cargamos.
3: Claro,
2: nada.
3: No, y aparte,
2: todos.
3: Fíjate cómo aumentó la carga impositiva en los combustibles, porque los datos que dábamos hasta ahora es la baja en el consumo. Entonces, si vos estás vendiendo menos combustibles, pero recaudás más, es que indudable mucho, que aumentaste
1: el impuesto.
3: El impuesto, ¿no?
1: Ahora, para ser claro, lo que dicen.
3: Es lo que va actualizando el precio.
1: Desde el Gobierno Nacional dicen que invierten un 25% en rutas y el resto van para fondos donde trabajan ese dinero para hacer crecer las arcas del Estado, lo cual no corresponde. Deberían invertir el 100%.
2: Lo dice la ley.
3: Claro,
1: exactamente.
3: Lo dice la ley,
1: ¿no? Y en algún momento esas rutas se van a tener que arreglar.
2: Hablaba de la competencia de motos, aplicaciones. Bueno, hay otro dilema planteado en el transporte público de Santa Fe. Es decir, ¿por qué? Porque las ordenanzas establecen determinada cantidad de años sin mantenimiento de taxis y remises. ¿No? Ahora, acceder a una cuota para renovar la flota es prácticamente imposible. Este es otro problema que se plantea, porque si vos tenés tenés aplicaciones que compiten, tenés motos que compiten, y encima tenés tu auto, tu remis, ¿no?, que tiene ya 8 años, y tenés que renovar la flota, ¿cómo haces? Estamos ante otro dilema también, de cómo funciona el transporte público en Santa Fe.
1: Sí, son varias aristas. Bueno, lo seguimos tratando y queremos la opinión de la comunidad de oyentes para que nos cuenten cómo se mueven, qué usan. Se fueron para el lado de las motos, están utilizando el transporte público de pasajeros, están utilizando las aplicaciones, cómo se mueven los santafesinos y también en la región.
2: Hay una estimación que son aproximadamente 1.000 vehículos de aplicación los que están dando vuelta. 1.000 vehículos.
1: Sí, porque es muy simple, uno se baja la aplicación para usarla como usuario o consumidor, o puede bajarse la aplicación en modo oferta del servicio para con su propio auto poder usarlo. Son simples pasos donde uno ya está conectado a Uber o a Didi, a estas aplicaciones que permiten moverse.
3: Sí, pero igualmente deberías por ordenanza tener que declarar esa situación, o sea, estar inscrito.
2: Tienes que inscribirte.
1: Sí.
2: Teóricamente.
1: Por eso.
2: Teóricamente.
1: Esa es la situación actual.
3: Parece que hay algunos números que no cierran.
1: Después está Ubermoto. Donde te llevan por un precio
2: expresamente prohibido. Por ordenanza. Expresamente.
3: Y es lo más usado.
1: Es lo más usado,
3: sí. Para muchos. Sí.
1: Bueno, queremos saber. Acá que estamos haciendo un sondeo para abrir el juego con el tema, porque son temas que hacen a la movilidad en la ciudad de Santa Fe.
3: Dale.
2: A ver, hay una razón también de por qué la gente utiliza. Del por qué. O sea, si vos un viaje en Uber te sale del centro acá 2.000 pesos y un taxi con bajada de bandera te sale 4, ¿en qué te vas? Te pregunto.
1: Siendo que tenés que hacer que alcance hasta el último día del mes, ¿no? porque por ahí viene también la cosa.
2: Son varios dilemas que se presentan.
1: Bueno, abrimos el juego a los teléfonos de la radio.
3: Dale, que no sé, ya nos dejen un mensaje de audio o de texto al 3424-366432.
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2: Es el Perla.
3: Sí.
2: Perla Joyán. No. Esto es opinar. ¿Cómo es este tema que se puso de moda? Porque a los argentinos le decían que éramos perlas.
3: ¿No?
2: Sí. Este es Rosalía.
3: Esta es Rosalía.
2: Ahí va.
3: Pero vino y no pasó nada.
2: Nada, está todo bien, porque Lali le dio el pulgar para arriba.
3: Ella me pidió, no pidió disculpas, pero si no, bueno, manifestó que lamentaba haber estado tan distraída, según ella, por repostear esa publicación que hizo
2: Vía Califa.
3: Vía Califa, sí. Claro, que se menciona a los argentinos.
2: Tenemos un amigo en línea.
4: Sí, sí, porque nos pareció muy interesante conversar con Jorge Coquitaun, que es director general de comunicación pública y relaciones de la municipalidad, porque nos pareció interesante el lanzamiento de esta aplicación que anunció el intendente junto a sus funcionarios ante la presencia del fenómeno del Niño. Lo va a explicar mejor Coqui, que es un especialista en comunicación, pero la idea y tecnología. La idea es que alertar por tormentas, riesgo hídrico, emergencia en el celular. Hoy esto de celulares forma parte de tu vida, ¿qué querés
2: decir? Sí, es como una extensión de la mano.
4: De la mano. Pero Coqui está en línea, buen día, Coqui.
5: Buen día, ¿cómo les va? ¿Cómo andan Guille, Martín? Que tengo entendido que es tu cumpleaños, Indy, ¿cómo andan?
3: Bien, todo Coqui. Bien, ayer comimos torta, Coqui.
2: Sí, seguimos de fiesta acá. ¿Cómo estás vos, Coqui?
5: Muy bien, acá entusiasmados con este nuevo desarrollo, buscando que la gente la descargue, la aplicación, que la instale, que la use. Es muy fácil, es muy intuitiva. Y tiene la idea central que nos marcó el intendente, que es acercarle la municipalidad a los vecinos, y qué más cerca que en la palma de la mano que todos tenemos el celular, ¿no?
4: Ahora, explícanos cómo funciona esto, Coqui. A ver.
5: Bueno, mira, es una aplicación que tiene varias funciones, que tiene la posibilidad de hacer gestiones, trámites, que tiene la posibilidad de recibir información por parte de los ciudadanos, y también hay un apartado para la participación ciudadana. En lo de información, que es lo por donde ustedes encabezaban, me parece importante destacar esto. La aplicación trae una sección de avisos, que son los avisos que van a poder recibir a través de notificaciones. Cada vez que se genere un aviso desde el municipio en la aplicación, vos vas a recibir una notificación. Para esto es importante que cuando te instalás la aplicación le des el permiso de que estén las notificaciones activadas. Pero bueno, va a traer una serie de avisos ya predeterminados. Y hay uno que no se puede quitar, que sí o sí todas las personas lo van a tener instalado en el celular, que es la de emergencias. Esa vos no la podés destildar, esa la vas a tener tildada por defecto y no la podés sacar. El resto de los otros avisos que también se va a poder recibir el vecino o la vecina en el celular, como por ejemplo, qué sé yo, información sobre el clima puntual del día, o sobre los desvíos de colectivos, o sobre los cortes de calle, del tránsito y algunas otras informaciones, esas las podés opcionalmente ver qué te interesa. Si vos sos usuario colectivo, querés saber si hay desvíos, bueno, el reporte de los desvíos que

0: se genera todos los días, y si hay alguno de último momento, eso te va a aparecer en la aplicación. Pero digamos, capaz que si vos no tomás colectivo y eso no te interesa, no lo tildás directamente. Ahora sí, emergencias sí o sí, y en esto puntualmente, viste que cada vez que nosotros se activan los protocolos a nivel municipio, porque hay alertas meteorológicas, porque se prevén tormentas de diversa intensidad, hemos tenido inclusive días continuados con alerta amarilla, alerta naranja, que la tormenta se va complicando. Bueno, esos son los momentos en los que este aviso, esta alerta, creo que funciona más que nunca, y que necesitamos que todos los santafesinos o la mayor cantidad lo tengan instalado, porque es justamente la posibilidad de dar aviso de esto, de que hay una tormenta fuerte que se viene, de que no hay que sacar los residuos. Y yendo más allá, digamos, en el caso de esta emergencia hídrica que estamos transitando y este super niño que se espera, que, bueno, esperemos no sea tan fuerte de lo que están pronosticando, digamos, hacer avisos puntuales respecto de la emergencia, ¿no?
1: ¿Cómo se descarga? ¿Cómo la buscamos?
0: La posibilidad de descargarla está para las dos tiendas de aplicaciones más utilizadas, que son la de Apple y la de Android. En las dos la buscan como Municipalidad de Santa Fe. Ahí les va a aparecer App Santa Fe, que es así como se llama la aplicación. Nosotros le decimos la Muni en tu celu, porque es la idea justamente de acercar la municipalidad a los vecinos a través del celular, pero la aplicación se llama App Santa Fe, y la descargan de ahí, de cualquiera de las App Store. Para también, que me parece un dato importante, la aplicación es liviana, no pesa mucho. Y yo siempre lo vengo graficando con que pesa más o menos lo que pesan dos fotografías de mediana calidad, de las que sacan los celulares hoy en día, de 3 megas, 3 megas y medio, uh-huh. Una foto, bueno, uh-huh. Estos son dos fotografías, la aplicación pesa 5 megas y medio, o sea que sabemos que hay mucha gente por ahí que tiene el celular muy cargado, que por ahí no tiene espacio, que para instalar una aplicación tiene que borrar otra. En este caso es mínimo el espacio que requiere para funcionar, así que esperamos que la gente la descargue y la adopte masivamente, porque aparte es una aplicación hecha por santafesinos, para santafesinos. Esto hay que recordar, el doctor Poletti tomó la decisión de licitar este desarrollo ya hace más de 10 meses, un año. El año pasado se licitó, se presentaron tres empresas. La que ganó y las que se presentaron forman parte del clúster de empresas de base tecnológica de la ciudad, uh-huh. En la que la ciudad tiene un gran desarrollo, y es una empresa santafesina que hizo este desarrollo, y que aparte tiene, creo que, un gran plus para mí, y vos, Martín, creo que vas a entender por dónde voy, que es esto de que la municipalidad no compró un paquete cerrado a una empresa, que las hay, que venden estos paquetes cerrados con ofertas de servicios y herramientas para municipios que dicen que son adaptables, pero que tienen, obviamente, sus limitaciones. Lo que la municipalidad compró es un desarrollo de un software, y ese software hoy lo tiene en sus manos del municipio, y tiene el código fuente de cómo fue desarrollado, y tiene la posibilidad de, con personal propio, personal municipal, seguir mejorando esta aplicación, sacar nuevas versiones e incorporando nuevos servicios. Claro. Esta es la primera etapa, y esto me parece crucial, porque es algo que va a quedar cuando cambie la gestión, cuando venga otro intendente años adelante, digamos, va a tener esta herramienta, y la idea es que esta herramienta quede para todos los santafesinos, ¿no?
1: Sí, el tema de cuidado de los datos también me parece fundamental que lo charlemos, porque, bueno, es un backup de información de todos los santafesinos. Recordamos que están actualizándose, pero pide un número de trámite en el registro. Pide nombre, apellido, DNI, número, sí, de teléfono y un número de trámite. ¿A qué hace
0: referencia? Número de trámite del DNI.
1: Ah, bien, perfecto.
0: El número del trámite del DNI, vos mirá, tenés cuatro opciones para loguearte de la aplicación, cualquiera funciona. La primera, que es la que debes haber intentado vos, es con un correo electrónico y con algunos datos que te pide la aplicación cuando generas el usuario por primera vez, porque es importante que los datos sean

0: certeros, que sean valederos, digamos, que la persona que se registra sea que ponga los datos que corresponden. ¿Por qué? Porque vos vas a poder hacer gestiones y realizar trámites y pagos por esta aplicación. Entonces, es imprescindible que ese requisito esté, digamos, que vos tengas que poner el número de trámite, porque es algo que lo más seguro es que lo tengas vos y nadie más que vos a ese número, ¿no? Sí, entonces, justamente, que te puedas registrar así. Pero también, si por ahí no querés generar ese registro, y ya estás registrado, por ejemplo, en la página de ARCA, que muchas personas ya lo están, o en Mi Argentina, o en la ID Ciudadana de del gobierno de la provincia, con cualquiera de esas otras tres opciones vos podés entrar a la aplicación. Y si un día vos, por ejemplo, entraste con el usuario que te creaste, y otro día no te acordás la contraseña y querés entrar con ARCA, o querés entrar con Mi Argentina, o querés entrar con Mi Santa Fe, también lo puedes hacer, y la aplicación te reconoce todos los trámites, todas las gestiones, digamos, vas a ver el mismo tablero entrando de cualquier forma, no es que entras a otra aplicación o a otro usuario.
1: Coqui, una pregunta más. ¿Se pueden hacer reclamos por esta aplicación? Digo, porque muchas veces el 0800 está bastante saturado. ¿Se puede hacer un reclamo?
0: Exactamente, sí, se pueden hacer reclamos. Tiene un sistema de chat que es, y fue una de las discusiones que hubo a nivel interno. Sí, viste que hoy están muy de moda los chatbots, que son máquinas que digamos, de inteligencia artificial, que te intenta resolver los problemas. Nos parecía más atinado que esto, digamos, a veces es frustrante cuando vos necesitás que alguien te escuche o alguien o explicarle claramente algo a alguien. Bueno, esto es atendido por el propio personal municipal de los centros de atención ciudadana, y te van a gestionar el trámite, el reclamo. Si vos, por ejemplo, querés reclamar que la luz de tu cuadra no anda, le vas a pasar la dirección, le vas a decir cuál es la luminaria que no funciona, y te van a pasar el número de reclamo, así como si lo estuvieras haciendo llamando al 0800.
1: Bueno, Coqui, gracias por tu tiempo.
2: Acá estoy. Acá logramos ya entrar, es muy rápido. Mirá que durante la charla ya se pudo hacer todo el trámite de ingreso.
3: Yo lo estoy bajando.
0: Bueno, después es sumamente intuitiva la aplicación, así que los invitamos a descargarla. Tiene una opción de participación ciudadana, donde también la idea es que se generen encuestas y los procesos participativos, como el que hubo en la Plaza San Martín o en la Plaza Italia, también se puedan generar a través de la propia aplicación. Se puede consultar el padrón de la TGI, se puede pagar la TGI, se pueden pagar los convenios de la TGI con billetera virtual, pero también con plus pagos. Se pueden consultar las infracciones, el dominio, y también pagar las multas que haya, y se pueden sacar turnos para carné de conducir, para distintos trámites del carné o para el tribunal de faltas. Los invitamos a explorarla porque la verdad que está muy buena, y reiteramos, primera etapa, va a haber cambios, va a haber incorporaciones, va a haber cosas que se van a ir sumando.
1: Gracias, Coqui, muy muy amable.
0: A ustedes por el espacio, un saludo.
1: Jorge Coqui Town, Secretario de Relaciones Públicas y Comunicaciones de la Municipalidad de Santa Fe.
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0: Mariano Mores ahí mientras suena la bocina. Qué lindo esto. Está para bailarlo. ¿Saludamos a Vero?
1: Saludamos, le decimos buenos días. Verónica Encinas, ¿cómo andás? ¿Por dónde estás?
2: Sí, porque estamos acá en barrio Acería, en Brena, vamos a comenzar la demolición de las diferentes torres que venían teniendo varios problemas, recordemos, de hace muchos años. Y miren, acabo de encontrar una vecina, porque vine del otro lado, está por arrancar en breve nada más, una señora que está con una bicicleta, acá parada, donde va a comenzar la demolición. Nos piden que nos corramos, pero la quería molestar a la señora, porque ella vivió durante...
1: A ver, Vero, se nos corta un poco, si podés ubicar. 23
2: años.
1: Ahí está. A ver.
2: Bueno, tengo un recuerdo de acá, y bueno, vine a despedirme del monoblog. Y bueno, y acá me encontré con muchos vecinos que hicieron lo mismo, vinieron a despedirse. Momentos lindos y bueno, feo, pero bueno, fue mi hogar donde con mi hijo se criaron mis hijas, así que bueno.
3: Ahí me decías que te tocó vivir en la época más fea de estos monoblogs, cuando había mucha inseguridad, vivían con problemas de cloaca, mucho, por eso decidiste irte.
2: Sí, me decidí ir, aparte porque me vaciaron el departamento. O sea, me rompieron, me lo destruyeron todo y quedé solita yo y me tuve que ir.
3: ¿Muy en qué monoblog que estabas?
2: En el 3, en el 125 del departamento.
3: O sea que no te tocó el incendio de los otros.
2: No. Lo que sí, deteriorado, y la cloaca viví siempre, porque yo vivía abajo y imposible. Pero bueno, tengo lindos recuerdos porque también tuve un criadero de perros de ovejeros que pertenecían a la policía. Los criaba yo y venían, hasta los jueces venían acá a mi casa.
3: Mira vos.
2: Luciano, me acuerdo.
3: Sí. Y dijiste 23 años acá.
2: Sí, hace 10, 15.
3: ¿Y ahora se reencuentran con los ex vecinos?
2: Sí, vine a despedirme acá de mi casa, donde fue mi hogar, pero bueno. Y me encontré con muchos vecinos que también hicieron lo mismo. Que...
3: Y las casitas nuevas, además.
2: Sí, muchos que los veo que se han cambiado acá. Bueno, les reencuentro. Ahí viene lo triste, creo que lo van a tirar.
3: ¿A alguno de ellos nueva? A ver si puedo molestarlo algunos un minutito. ¿Cómo les va? Buen día. ¿Cómo estás? ¿Vos sos de una de las que te cambiaste? ¿Cómo fue la experiencia? Bueno, quiero
1: aprobarse. A ver, se nos corta un poco, Vero.
3: ¿Cómo fue para vos cambiar de aquel monólogo y las condiciones que estaban estas nuevas casitas?
4: Y es complicado el tema de la mudanza, principalmente. Lo que sí por ahí molesta, el tema de los políticos que aparecen ahora. Luego de que estuvimos viviendo años ahí. Inhumanas. Y si bien ahora estamos contentos con las casas, tal vez entrando un poquito más.
3: ¿Y las casas? ¿Tenés todas las condiciones ya?
4: No. Anoche estuve sin luz, hay gente sin agua, gente con discapacidad que no está en condiciones como para habitarla. Sinceramente, eso para mí es un político.
3: Muchas gracias. Está por comenzar el acto ahora. Está el gobernador de la provincia de Santa Fe. Daniel Rico, está el intendente Juan Pablo Coletti, otras autoridades, con estas viviendas que ahora se van a derrumbar, que tantas vivieron vecinos acá que decidieron ir.
1: Bien. Bueno, pero entonces volvemos en cualquier momento para escuchar los registros que tomes luego del acto, ¿te parece? Gracias. Hasta luego. Bueno, Verónica Encinas, desde Barrio Acería, ¿no? Algunos contentos, otros despidiéndose de lo que fue una estructura donde quedaron muchos recuerdos, buenos y malos, y gente que tiene ya las viviendas nuevas, pero con algunos servicios que todavía no les permiten vivir como quisieran, ¿no? Así que bueno, después vamos a ver qué dicen las autoridades finalizado el acto.
0: Perfecto, en minutos, Tiago ya está con nosotros en los estudios. Dani, contanos qué tenés por ahí.
5: Cuestiones que tienen que ver con las Leonas, que van a jugar el campeonato suramericano, obviamente, en nuestra ciudad. Debutan el próximo lunes 14 de septiembre a las 10 de la mañana en el predio de la Ash ante Paraguay. Después van a jugar el martes 15 ante Uruguay a las 14. El viernes 18, siempre de este mes, ante Chile a las 12. Y el domingo 20 de septiembre a las 14 ante Perú. Es todos contra todos. Las dos primeras juegan por el oro y la medalla de plata, tercera y cuarta por la medalla de bronce, ¿no? Esto es lo que tiene que ver con las Leonas, entonces, que van a estar. Juan Martín López es el técnico, Brisa Brujeser, Lara Casas, Milagros Alastra, Sofía Cairó, la banderada junto a Rubén Rézola, Zoe Díaz, Mercedes Artola y Emma Novi son las campeonas del mundo que van a estar en Santa
0: Fe. ¡Qué grande!
5: Que van a estar el viernes en los amistosos frente a la Asociación Santafesina, un equipo de damas, una selección, y que van a participar de los Juegos Suramericanos,
0: ¿no? Tenemos fe ahí de ganarlo, ¿no?
5: Exactamente.
0: Encima de la ciudad.
5: Favorita.
1: Sí,
5: pero... Leona. ¿Cómo?
1: Y no, pero nosotros vamos a hinchar para Santa Fe.
5: El viernes, no sé.
1: El viernes,
5: yo
1: sí.
5: Yo digo, de los Juegos Suramericanos, las leonas. Sí. Van derecho al oro, ¿no?
1: Sí, o sea, que nos disculpen las leonas el viernes.
0: El viernes somos, claro.
1: Somos de Santa Fe.
5: Somos de tierra. Sí. Y otra cuestión que tiene que ver con otra actividad del deporte amateur también, las Panteras, sudamericano de vóley, comienza hoy en Río de Janeiro, hora 17, debutan en el Maracaiciño, el espectacular estadio que está pegado al Maracaná, lo conozco.
0: El Maracaiciño.
5: No lo vi, es un gimnasio espectacular que está pegado al Maracaná. Van a jugar las Panteras hoy en vóley a la hora 17 frente a Perú. También el mismo sistema, todas contra todas. Las que terminan primera juegan por las medallas de oro, este sudamericano que clasifica a los Juegos Olímpicos y también al Mundial del año que viene, que se hace en Estados Unidos y Canadá. El vóley femenino, la selección nacional, las Panteras, que tiene a Bianca Cuño, hija de un amigo de Devoto, en la provincia de Córdoba, ahí pegado a San Francisco, y que... forma parte de la selección nacional de vóley femenino, insisto, esto que tiene que ver con las Panteras que debutan hoy en este sudamericano en Brasil, donde las locales son candidatas, son las últimas campeonas sudamericanas.
0: Bueno, aparecieron fotos.
5: Bueno, y Vicky Mayer, perdóname que lo tenía, no me acordé, Vicky Mayer es una de las mejores armadoras del mundo, también forma parte de la selección nacional de vóley femenino.
0: Aparecieron fotos en modo 80.
5: Nada que ver.
0: Esta hay una de Jovellano, vos acá.
1: Hay una de Jovellano muy punk.
0: Muy punk. Pero bueno, la guardamos a esta. Porque
1: sí, vamos
0: listos.
1: A guardarla.
0: ¿Cómo está, Tiaguito?
1: ¿Cómo te va, Tiago? Viral, toda la gente se engancha con la imagen de los 80.
0: ¿Pero lo dejamos para mañana?
6: Lo dejamos para mañana.
0: Sí, ¿con qué venimos hoy?
6: Hoy vamos a hablar de... Antes de que se vaya Dani, quiero hacer algo que es muy de mi época, muy del sensacionalismo actual.
0: A ver.
6: Y lo llevamos un poco a Tarragona, Unión. Una duda que tenía anoche viendo el partido. Tarragona, y que la gente lo responda también en los comentarios. ¿Es el mejor delantero de Unión desde el último ascenso, año 2014, hasta la actualidad?
5: Y tendría que repasar. Uno de los tres mejores, seguro.
6: Sí, está Triverio.
5: Sí, que tuvo buen momento. Soldano en su momento, en Unión también, que le dio aquel gol a Independiente, ante Independiente, la primera clasificación en una Copa Sudamericana. Uh-huh. Ahí ya te nombré tres, creo.
6: Que la gente lo diga en comentarios.
0: ¿Eh? Bueno. Ahí está. ¿Con qué venimos hoy, Tiago?
6: Hoy venimos con un cantante de mi época.
0: ¿Se hizo viral?
6: Sí, que está en el país. Ozuna.
0: Ozuna. El negrito de ojos claros.
6: Exactamente, que está en el país, que va a tocar esta noche en el Movistar Arena, en el marco de su gira Una Aventura. Va a estar presente tocando en la Ciudad Autónoma de Buenos Aires, y que hizo en estos últimos días un recorrido por distintos medios, distintos canales de streaming, y que dejó varias perlitas. Ayer principalmente dejó dos. Primero, como toda persona que visita el país, tiene su parte turística, recorrer, probar cosas, probar, no sé, el mate, el asado, comidas, y el Fernet, que es una bebida muy reconocida.
0: La preparación,
6: porque el Fernet por sí solo es una bebida. Recordemos que en el final
0: el Fernet con coca es más...
6: Es el maridaje argentino por excelencia, diría yo.
0: Está bien.
6: Ayer en un canal de streaming de Cocker, que es un streamer bastante conocido a nivel nacional y dentro de lo que es el habla hispana, le hizo probar.
0: Uh-huh.
6: ¿Y? Vamos a escuchar cómo es la reacción de...
0: Ozuna. Lo escuchamos.
6: Tomó Fernet por primera vez.
7: Espero que esté tomando uno en la casa también.
6: Puertorriqueño,
7: recuerdo. ¿De Fernet? 70 de coca.
6: No lo sacan.
7: Después tenés los cordobeses, ya toman 90-10. Pero al revés, 90 de Fernet y 10 de coca.
8: Tenés los cordobeses y los de Córdoba.
7: Los de Córdoba, claro.
8: Qué duro.
7: Allá toman mucho Fernet, por ejemplo.
8: Ya está. Salud. Espero que estés tomando uno en la casa también.
7: Ahí se toma el Fernet. ¿Cómo no le va a gustar? Sí.
8: ¿Qué dijo?
7: Es.
8: La madre.
9: Empiezan a sonar los temas.
7: ¿Viste? Esto está cabrón. Esto se toma mucho acá.
8: Esto está cabrón.
7: Dame acá.
8: Está cabrón.
7: Este va también. Acá viste que el argentino
8: comparte, eso me gusta.
7: Pará, hay que avisar. Idioma. Con su.
0: No va a seguir la palabra. ¿Le gustó?
7: Le gustó.
0: Bien.
7: También estuvo probando el mate, también estuvo. Probó de todo.
0: Complicó la columna.
7: En una misma, la misma noche.
0: Venía con otro tema hoy de los 80 y nos quedamos con la foto sin poder pasarla.
7: Bueno,
0: pero para mañana.
7: Pero también estuvo presente en un lugar del que ya hablamos, que es un poco de ruido.
0: Ah, donde se canta y se baila, sí.
7: Donde se. Es el canal de streaming de la cumbia.
0: Sí.
7: Y que tienen una sección de vez en cuando llevar artistas que no son del género tropical. Y hacer que canten sus canciones en versión cumbia. Entonces estuvo presente ahí Ozuna. Me parece que para cerrar y ya irnos a la pausa y al boletín. Exactamente. Irnos escuchando su versión de Te Vas, que es un tema propio de Ozuna. Una canción bastante conocida del artista puertorriqueño. Versión cumbia. Dentro de todas las que cantó.
0: Lo escuchamos entonces.
7: Y nos despedimos.
0: Pues como vos digas, papi. Mañana quiero ver las fotos.
7: Mañana hay fotos.
0: Sí, y si hay fotos, vamos a ver la versión también de los 80. No sé si está preparado Guillermo Tepper para verse de vuelta en los 80. Están los pelos de Indiana también, acá me están llegando.
1: Ay, ojalá hubiese tenido los pelos así
0: en modo 80.
1: Me encantó la foto.
7: En modo Durán.
0: Ya venimos. Dale.

0: estuvo robando el muchacho, ¿eh?
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2: Hora 11 en todo el país. Cielo despejado en Santa Fe, temperatura 14 grados, 2 décimas, humedad de 57%. Desde la provincia destacan el legado que dejarán los Juegos Sudamericanos en Barrio Esmeralda 2. Es porque en esa zona de nuestra ciudad se inauguró el complejo habitacional que será habilitado primero como Villa Olímpica y posteriormente las más de 300 viviendas que serán sorteadas para familias santafesinas. En el predio se realizaron trabajos viales con pavimentación, cordón cuneta, señalización vial, obras hídricas, veredas, rampas de accesibilidad. Las intervenciones incluyeron además mobiliario urbano, equipamiento deportivo, forestación y un nuevo sistema de alumbrado público. En su visita al estudio multimedio, el secretario de Hábitat y Vivienda, Lucas Crivelli, explicó que en octubre las unidades serán reacondicionadas y los interesados deben inscribirse para participar del sorteo por Lotería Santa Fe.
3: Recién a finales de octubre, primeros días de noviembre, a partir de ese momento se hace una revisión de todas las viviendas para ver que estén en condiciones de ser habitadas. Seguramente va a haber que propiciar un repintado de muchas de aquellas. Nosotros en el medio vamos a tener abierta la inscripción en el registro digital de acceso a la vivienda, que se ingresa a través del portal de la provincia de Santa Fe, santafe.gob.ar. Y una vez que estén inscriptos, vamos a llevar adelante los distintos sorteos correspondientes a los distintos cupos que corresponden a través de Lotería de la Provincia de Santa Fe, para que la gente se quede tranquila en el acceso.
2: Por otra parte, el funcionario adelantó que el gobierno de Santa Fe y Nación avanzan en negociaciones para transferir a la provincia los desarrollos urbanísticos del programa Procrear que están paralizados. En la ciudad se trata de 390 viviendas entre los proyectos del Parque Federal y Barrio Transporte. El secretario de Hábitat y Vivienda, Lucas Crivelli, señaló que existe un 60% de probabilidades de retomar las obras y que los acuerdos estarían próximos a firmarse. De ocurrir esto, la provincia podría terminar las primeras viviendas del Parque Federal en aproximadamente un año.
3: Estamos al aguardo de que se terminen de pulir algunos aspectos muy puntuales con Nación. Yo te diría que está en un 60% hoy las posibilidades de poder retomarlo. Si logramos pulir estos puntos menores, no habría mayores dificultades. Apuntaríamos a Parque Federal como primer proyecto, que la realidad es que si las definiciones fuesen rápidas por parte de Nación, estamos en condiciones en un año de empezar a tener las primeras viviendas terminadas.
2: Se puso en marcha una nueva edición de la Semana de la Ciencia. Amplía esta información desde el móvil, Verónica Encinas.
4: En el inicio de la Semana de la Ciencia, organizada por el INALI, CONICET y la UNL, esto decía nuestra secretaria de Ciencia, Arte y Tecnología, Larisa Carrera. Es una actividad muy importante, es una actividad donde nosotros lo que pretendemos es abrir a la comunidad y fundamentalmente trabajando con las escuelas primarias y secundarias. La importancia de la ciencia, que interactúen con los investigadores e investigadoras, que interactúen con las instituciones, para que vean lo que se hace acá adentro y la importancia de la ciencia para todo lo que hacemos durante todos los días, desde los grandes descubrimientos, sin ir más lejos, hoy la inteligencia artificial, como las pequeñas cosas que van sumando calidad de vida y que la ciencia nos permite conocernos mejor, poder abordar los problemas que tenemos como sociedad y, bueno, trabajar despertando vocaciones científicas, que de eso se trata, y transparentando el trabajo de los investigadores e investigadoras tan importante para el desarrollo de una sociedad.
2: Información ahora del ámbito nacional e internacional con Sergio Ferreira.
5: La jueza que suspendió el nuevo régimen penal juvenil en la provincia de Buenos Aires dijo que lo hizo por falta de infraestructura y recursos. Marta Eva Pascual remarcó que le parece pésimo que haya menores de 18 años que están tras las rejas. La magistrada agregó que no romantiza con los chicos que salen con un arma, pero es pésima la sensación de que con esta ley se va a dar seguridad a la gente. La información del exterior. La presidenta de México se refirió a la soberanía y afirmó que su país no es colonia de nadie. Fue luego de que Donald Trump publicó una imagen con un mapa en el que México, Canadá, Groenlandia, Islandia y algunas islas del Caribe aparecen cubiertos con los colores

0: El pronóstico anticipa para lo que resta de la jornada: cielo despejado, leve nubosidad por momentos, condiciones estables, temperaturas en suave ascenso y una máxima estimada en 20 grados. Para mañana miércoles se espera cielo con nubosidad variable, mejoramientos temporales, condiciones estables, una temperatura mínima de 9 grados y una máxima estimada en 22. En este momento el cielo se presenta despejado en la ciudad de Santa Fe, la temperatura es de 14 grados, dos décimas, y la humedad del 57%, informó Natalia Tealdo a la hora 11, 5 minutos.
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0: Bien, 10, mejor dicho, 11 y 8 minutos en la mañana. Y lo decíamos hoy, estamos en un nuevo aniversario del asesinato de María Soledad Morales. Un hecho que conmocionó no solamente a Catamarca, sino a todo el país. Dos días después, un 10 de septiembre, se encontró el cuerpo de María Soledad. Estaba desnuda, golpeada, con signos de haber sido violada. Tenía 17 años, ¿no? Bueno, el reclamo de justicia generó aquellas movilizaciones llamadas Marchas del Silencio en Catamarca. Bueno, yo tuve la oportunidad de estar allí en aquel momento, incluso hablar con la madre de María Soledad. Después vino el escandaloso juicio, ¿no?, donde tuvo que suspenderse este juicio por trampas entre los miembros del tribunal, ¿no? Y lo que vamos a escuchar tiene 30 años.
1: O sea, no se ha hablado de femicidio.

0: femicidios en esa época.
1: No, no,
0: no, no. No se hablaba de ni una menos.
1: No.
0: Pero las cosas pasaban.
2: Y sí, esto tiene 30 años y es la voz del abogado de la familia Morales, el doctor Luis Segura, ¿no? Donde tuvimos la oportunidad de conversar largamente con él acerca de la hipótesis, qué es lo que pasó, ¿no? Porque esto también tiene ribetes políticos con los Saad y los Luque. Recordar que Ángel Luque fue expulsado de la Cámara de Diputados cuando dijo, suelto de cuerpo, si yo hubiese sabido que estaba implicado mi hijo, no aparecería el cuerpo, haría desaparecer el cuerpo. No sé si ustedes recuerdan eso, ¿no? Pero fue escandaloso también, ¿no? Pero escuchamos a Luis Segura.
3: Dale.
2: Un ratito.
3: Ninguna experiencia. Y si a eso le sumamos que le pueden haber dado, eso no me cabe la menor duda, algún elemento tóxico para sortear sus defensas, entonces yo creo que ahí es donde se produce la preparación para lo que después ocurre.

0: mí murió de los, fundamentalmente, de los actos continuos de violación por práctica sexual anal de la que fue víctima. Yo coincido totalmente con la hipótesis del doctor Argañarás Ponesa, que manifiesta que la práctica reiterada de relaciones anales pueden en un físico, en una calidad de persona, de cuerpo, de ánimo, de psiquis del que tenía María Soledad, le podía haber producido el paro cardíaco que le produjo y que eso en definitiva se trasuntó en su muerte. Las pruebas de cargo que existen como elementos independientes agregados a la causa y que son visibles, visiblemente incriminantes, son dirigidas hacia Luque nada más. Me refiero concretamente a los testimonios de los empleados de Luque, cuando a él lo ven con sangre en sus ropas, lavan sus prendas de vestir de Luque, lavan el automóvil Ford Falcon de donde aparece sangre. El testimonio de Muro, que si bien es cierto no está integrado porque fue sustraída la declaración, concretamente la hoja en que estaba su declaración, que lo ve a Luque flanqueando a María Soledad, que bajaba trastabillando la escalera de Clibus a las 5:00 de la mañana. Estos son elementos incriminatorios hacia la intervención de Luque y fundamentalmente también los indicios de mala justificación, que significan el hecho de que él trató de demostrar que estuvo en Buenos Aires los días. ¿Por qué? ¿Para qué? Si él, si estaba en Catamarca y no hubiese sido el autor, no tenía por qué decir que estaba en otro lugar. Entonces, estas cosas confluyen, una serie de circunstancias indiciarias, presuntivas, que nos hacen llevar a la incriminación de Luque, porque de los otros no hay otras pistas, no hay otros elementos, bien que o mal que la instrucción inicial, la investigación inicial de la causa produjo un severo, serio encubrimiento, un borrado de huellas, una interferencia total a la investigación por medios técnicos, y esto concluyó en que apareciera uno. Por eso que yo siempre digo que por más que descubramos la verdad en cuanto a la culpabilidad de Luque, nunca vamos a poder descubrir la verdad total del hecho, a menos que existiera alguna declaración concreta de confesión, uh-huh, o una declaración concreta de testimonios que puedan ser de personas que hayan visto sin haber intervenido en el hecho.
1: ¿Y qué pasó con los empleados de Luque?
0: Los empleados de Luque son dos, esos, Moreno y Medina se llaman. Ambos están declarados culpables, han sido condenados por falso testimonio. La Cámara concretamente consideró que el testimonio que había sido prestado como falso era aquel que modificaba su primera declaración. La primera declaración es esta a la que yo refiero. Es decir, que la Cámara consideró que el falso es el testimonio que se refiere a que fueron presionados por la acción civil y por el juez para declarar aquello que en realidad no vieron nada. Dijeron que lo falso era esta rectificación de su originaria. Entonces yo entiendo, sí, que la declaración de ellos va a ser...
2: En la palabra de Luis Segura...
3: Tremendo,
2: tremendo,
3: el
2: ¿no?
3: testimonio y la confirmación de cómo fueron las últimas horas, ¿no? Y no, el porqué de la muerte.
2: Guillermo Luque fue, después, o sea, se tuvo que interrumpir el juicio, un nuevo tribunal hacerse cargo de la causa, y Luque fue condenado a 21 años de prisión y Luis Tula a 9 años de cárcel, acusados de violación seguida de muerte agravada por el uso de estupefacientes.
4: ¿Cuándo viajaste vos? ¿Cómo fue la decisión de decir, tenemos que estar ahí? Porque esto es parte de la otra historia también, esta serie de documentales.
2: Que recibió el Premio Nacional a Mejor Documental del País.
4: Sí, Premio Nacional del Jurado ATVC, Asociación Argentina de Televisión por Cable. Es el documental que, bueno, todavía se puede encontrar, pero ¿cómo fue el momento de tomar la decisión de decir, este es un caso en el que tenemos que estar?
2: Sí, fuerte respaldo del canal, porque había que hacerlo, había que estar allí, había que conversar con distintos actores, con jueces, con historiadores, ¿no? Con allegados al juicio, con la madre.
4: Con
2: la propia madre.
4: ¿Cómo fue eso?
2: Y fue durísimo, ¿no? Porque En realidad, nos encontramos solo con la madre a las 12 de la noche en el medio de una zanja donde fue encontrado los restos de María Soledad Morales, ¿no? Y ahí tuvimos una conversación y el camarógrafo apagó la luz y esa parte del documental se ve prácticamente en penumbras, ¿no? Y relató cómo fue y lo que sentía y lloró, ¿no? Sí, fue durísimo.
3: Qué tremendo.
4: ¿Eso cuánto tiempo después de ocurrido el asesinato?
2: Y no, el asesinato fue en 1990 y esto habrá sido en 92, 94, claro, aproximadamente.
4: Y el juicio, para ubicarnos más o menos, ¿cuándo fue?
2: Y el juicio no recuerdo cuándo, porque hubo dos juicios. El primero, que fue anulado.
4: 95 me parece, ¿no?
2: 95 me parece,
4: ¿no? Porque, a ver, tengo los recuerdos de todos los medios de comunicación participando, estando ahí
3: en las marchas, mostrando
4: durante
3: en directo,
4: días,
3: sí,
4: y días. Y bueno, vuelvo a traer esto, ¿no? Porque imagino la madre en aquellos años donde no había grupos ni conciencia colectiva respecto de los abusos, y los abusos existían igual y tal vez aberrantes como este que escuchábamos, ¿no?
2: Sí, y toda la dinastía de un poder que se derrumbó, ¿no? Porque si vos manejás la policía, manejás los bomberos que limpiaron el cuerpo, uh-huh, manejás jueces, es decir, concentrás todo el poder, evidentemente la gente reaccionó, ¿no?, frente a esta situación. La pregunta es, ¿se tiene que morir una chica de 17 años para que, bueno, se derrumben estas estructuras poderosas de los gobiernos que concentran todo? Se tuvo que morir la, ustedes recuerdan, la chica de la dársena en Santiago del Estero para que caigan los Juárez, uh-huh, ¿eh? Para que caigan. Después Catamarca fue intervenida, bueno, y el clan Sadi también fue prácticamente desarticulado, ¿no?, en aquel momento. Sí, pero pues, a ver, se tiene que motivar un cambio a partir de una muerte, como fue el crimen de la dársena, repito, en Santiago del Estero, como es el caso de María Soledad en Catamarca, y tantos otros casos que han ocurrido en el país.
4: Sí, y que pueden estar pasando ahora también, ¿no?
3: Sí, pero con una red de impunidad y con contactos que hagan, como dice Guillermo, ¿no?, que estas fuerzas, que estos poderes permanezcan, que estas familias poderosas permanezcan.
4: Sí, acá están llegando ya algunos mensajes recordando ese crimen atroz, la crueldad con la que...
2: El inicio del juicio fue el febrero de 1996, el primero.
4: 96, sí. Bien, bueno, así estamos, 11:19, ya venimos en un ratito nada más.
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1: La 15-22, Sandro.
2: Sí. Sandro, para nuestras chicas. ¿Eh? Para nuestras chicas.
1: Las oyentes, gitano. ¿Mm? Bueno, estamos en una nueva jornada de paro universitario, ¿no? Uh-huh. ¿Cuántos días llevamos de conflicto? 322 días, ¿no? Y hoy, bien temprano, nos hacíamos la pregunta, ¿no? Porque las PISA, las pruebas de lengua, matemáticas y ciencias no le dan bien a la Argentina. Bueno, y a su vez Capital Humano sale a plantear que, bueno, son problemas de arrastre, para simplificar, ¿no? Pero mientras esta es la justificación del gobierno, desfinancia las universidades. Claro. Tenemos a Rubén Núñez en línea, secretario general de APUL, en este caso del personal no docente. Rubén, ¿cómo te va? Buen día.
3: Buen día, Guille, buen día, Indiana, buen día, Martín. Muchas gracias por permitirnos comunicarnos con la comunidad.
1: Buen día, Rubén.
3: Cafecina, que sepan lo que está pasando, están atravesando las peores crisis del sistema universitario argentino público.
1: Sí. ¿Y qué estás viendo de aquí en más? ¿O qué es lo que...? Bueno, adelantar que
3: nosotros
1: que fracasó la última paritaria a partir de allí, ¿no?
3: Sí, pero evidentemente muchas expectativas nos tenemos. La última fue realmente nefasta, cuando realmente los que nos están debiendo por aplicación de la ley es un 30% y nos ofrecen un 3%, realmente una cuestión totalmente irrisoria y una burla. Y además de conocer todo lo demás, ¿no? Porque en realidad esta lucha viene ya 2 años y medio, tanto en el plano político con legisladores nacionales, en el plano gremial con movilizaciones, cortes de ruta, paros, jornadas de visibilización, etcétera, y en lo judicial también, que está la corte, le ordena a que dé cumplimiento a la medida cautelar del artículo 5 y 6, que uno es referido a los salarios y becas, el sexto, que es alimentos, y el gobierno lo desoye. Y en este sentido nosotros continuaremos con la misma modalidad, porque en realidad tiene que cumplir este gobierno, y no, justamente ahora la semana próxima tenemos la próxima paritaria, el 17, y bueno, y ahí nos concentraremos toda la comunidad universitaria en el Palacio Sarmiento, reclamando por lo que nos está debiendo este gobierno más de 300 días.
1: Sí. Uno recuerda, Rubén, la crisis de la década 90, ¿no? Donde también hubo un fuerte ajuste fiscal, desinversión del Estado a las universidades, políticas neoliberales, ajuste presupuestario, movilización de estudiantes, docentes y no docentes en la calle, ¿no? Pero yo tengo la sensación que esta es peor.
3: Sí, es peor, y en un contexto social, económico, mucho más graves, porque no solamente se atacó a la educación pública, sino que se atacó íntegramente al estado de bienestar. Acá se atacó a la educación pública, además se ataca a la salud pública, a las empresas del Estado, a los recursos y bienes naturales, a las leyes laborales, a las leyes sociales, a la industria nacional. Realmente es una cosa nunca vivida, y bueno, evidentemente el sistema universitario fue uno de los sistemas que pudo ponerle resistencia hasta el día de hoy, pero bueno, el acompañamiento de la sociedad también así lo hizo, y bueno, nosotros continuaremos en este camino. Obviamente que las expectativas son siempre tratar de lograr lo que uno quiere, pero bueno, en este contexto es totalmente adverso, pero no vamos a bajar los brazos. Acá el sistema, tanto el frente sindical de docentes y no docentes, tanto el Consejo Interuniversitario Nacional de Rectores, tanto como la Federación Universitaria Argentina, estamos en este camino convencidos. Hay una unidad en la acción y hay una madurez que nos ha permitido avanzar y llegar hasta este punto, ¿no? Y continuar, porque estamos convencidos que este es el camino.
1: Rubén, ¿están organizando una quinta marcha?
3: Exactamente, nosotros justamente el plan de acción que se definió la semana pasada en forma conjunta en el plenario del CIN en Río Negro, en Bariloche, fue justamente tener este próximo martes 15, va a haber clases públicas y en todas las universidades abiertas, en la calle, en la sociedad, en todas las universidades nacionales. El día 17 vamos a concurrir, como te mencionaba, al Palacio Sarmiento, el ex, ahora es Secretaría de Educación de la Nación, con una movilización en respaldo a las paritarias nacionales que van a tener vamos a tener los sectores, y posteriormente, de acuerdo al resultado de esa negociación, se realizará alguna medida, pero la que está firme también es la primera semana de octubre, una quinta marcha nacional y federal.
4: Primera semana de octubre.
3: No está estipulada aproximadamente para la primera semana de octubre. Tengamos en cuenta que nosotros tenemos celeridad en este proceso porque el 15 de septiembre ingresa el proyecto de la nueva ley de presupuesto para el 2027, claro. Y si no contempla la masa presupuestaria de la ley de financiamiento presupuestaria, nos vamos a ver muy complicados en el funcionamiento del sistema universitario el próximo año.
1: Rubén, ¿qué porcentaje han perdido del salario, en este caso los no docentes?
3: Y ahora en la actualidad tenemos un 30%. Nos dieron el 24 y el 21%, pues todavía no lo efectivizaron, porque en octubre va a ser el 24%, y nos llevan un 30% de la masa salarial que estamos perdiendo.
1: Bien. Rubén, gracias, es muy amable.
3: Muchísimas gracias a ustedes, les agradezco eternamente en nombre de los trabajadores no docentes de la UNL.
1: Bien, Rubén Núñez, titular de APUL en este caso.
4: Están las fechas, ¿sí? Se hablaba de jueves 17, entonces, de septiembre, y primera semana para una gran marcha federal, primera semana de octubre. Siempre teniendo en cuenta esto que nos decía del 15 de septiembre como fecha ya para presentar el presupuesto, que me imagino que va a traer distintos tipos de conflictos si el ajuste sigue previsto para el año próximo, último año en principio del mandato de Javier Milei, porque ya habría elecciones durante el año, pero hasta fin de año está el mandato, puede reelegir y puede que esto continúe, puede que no. Ya venimos.
1: Bueno.
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0: 11:33, hermosa mañana en Santa Fe, realmente, porque está un poquito fresco, pero el sol nos acompaña. Vamos al contacto con Vero, a ver si estás por ahí. Vero, te escuchamos.
1: Sí, porque en la demolición en Barrio Acería habló el gobernador Maximiliano Puyaro sobre la entrega de 500 viviendas en estos últimos días en la provincia de Santa Fe, sobre las finanzas en las arcas provinciales, y también se refirió al conflicto, en realidad a la protesta de familiares de presos en Recreo. Esto dijo Maximiliano Puyaro.
2: Lo aprovechamos para consultarle por lo que fueron las manifestaciones a la puerta de la cárcel de Recreo. ¿Qué pasó con los elementos que tenían estos presos? ¿Tenían elementos prohibidos?
3: No, bueno, miren, la manifestación se dio fundamentalmente por una cuestión de organización. Y yo quiero ser claro, no le vamos a avisar a los presos que los vamos a trasladar, porque eso pone en riesgo la seguridad pública. En términos generales, es una obviedad. Lo que pasó, siempre que hay traslado de presos, hay malestar en los familiares, porque no saben en dónde están, en qué pabellón están, cuándo son los días de visita y demás. Pero imagínense, no vamos a tocar timbre para avisarle que vamos a trasladar a los presos, porque es un operativo de máxima seguridad y hay que hacerlo, obviamente, con mucho sigilo y con mucha certeza para que no falle, para no tener ningún inconveniente. Y así lo hicimos. Ahora la cuestión está en ordenada, los familiares saben qué día tienen las visitas, en qué pabellón están los detenidos. Así es que en términos generales va a empezar a funcionar la situación, pero no vamos a permitir que haya ningún desborde ni ningún desmán. Aquí se va a seguir trabajando en el fortalecimiento de la política pública de seguridad. Muchas gracias.
1: Bueno, está bien, entonces la palabra del gobernador Martín
0: Pujaro. Bueno, gracias, Vero. Muy breve. Ponemos en contexto, familiares de internos de la cárcel de Las Flores, que fueron trasladados a la nueva cárcel de Recreo, denunciaron el fin de semana, interrumpieron el tránsito, se manifestaron frente al nuevo penal, porque denuncian que se están enfermando, que le sacaron su ropa, que le faltaba abrigo, que la comida no era buena, ¿no? Y esto es lo que decía el gobernador Maximiliano Puyaro en el acto que se realizó esta mañana.
4: Ayer pasé por la zona, se veían autos o gente en la puerta, en la parte del ingreso de la cárcel, que bueno, es un edificio muy grande, en un lugar con mucho campo alrededor, algunas fábricas, bueno, frente al liceo. La verdad que es imponente el lugar, y estaban los entiendo, los familiares manifestándose, todavía estando ahí atentos. Esto también trae repercusiones por parte de la gente que vive en Recreo, porque los familiares quieren estar cerca de los presos, por lo tanto alquilan o intentan conseguir lugares, imagino, cerca. Claro. En localidades aledañas, bueno, Recreo, Montevera, estuve hablando con gente de Montevera también.
0: Sí, algo que los habitantes de la zona habían advertido, y por eso se negaban a la construcción de la cárcel ahí, ¿no? Sí. Y como decía ayer Verónica, tampoco se descartaba ayer alguna movilización de los vecinos, nuevamente reclamando y quejándose por la habilitación y el funcionamiento de esta cárcel en esa zona.
4: Habló Puyaro a través de Twitter también. Uh-huh.
0: Así es, porque opinó sobre la decisión de esta jueza de Lomas de Zamora de suspender la aplicación del nuevo régimen penal juvenil. En el tuit dice Puyaro: ayer una jueza de Lomas de Zamora suspendió la aplicación del nuevo régimen penal juvenil y le pide explicaciones al gobierno de su provincia. El garantismo bobo que no termina de entender la dimensión del problema y busca excusas para no actuar. Los jueces están para que las leyes se cumplan. Y la ley es muy clara: no permitir que los delincuentes, de la edad que sea, se la lleven de arriba. Es muy grave lo que sucedió, costó mucho dar este debate, ese debate, y en Santa Fe sabemos muy bien lo que pasa cuando los menores son impunes con la excusa de su edad. Roban y matan, y el Estado no puede hacer nada para frenarlos. Nos preparamos para aplicar la baja de la edad de punibilidad, tenemos tobilleras electrónicas, institutos de menores, y para los casos más graves tenemos módulos penitenciarios especializados. La ley se tiene que aplicar.
5: ¿Se acuerdan de Reinaldo Huabeque?
0: Sí.
5: El viudo de Adelfa. Sí. ¿No? Sí. Que fue un escándalo en el año 2007 cuando se casó con una señora 58 años mayor que él. Sí. ¿No? Bueno, después le cuento, porque algún medio nacional está reflejando la historia, porque aparentemente está escribiendo su autobiografía y está negociando con su abogado una serie en Netflix.
4: Mirá vos, ¿eh? El tipo.
5: Bueno, herencia de por medio.
0: Sí.
5: Es el viaje de bodas con Adelfa. Quedó viudo 24 días después de aquel casamiento que fue escandaloso, ¿no? Pero después le cuento un poquito más.
4: Bien. Está con nosotros Matías Lorefice.
6: Bueno, ¿cómo les va? ¿Cómo andan?
4: Bien, Matías.
6: Bueno, había quedado en el tintero el tema del Balón de Oro, ¿no?
0: Sí,
6: de a poquito se van conociendo los candidatos.
4: ¿Quién está?
6: Va a ser, bueno, ¿quién no está? Están los principales, ¿no? Messi, Lautaro Martínez, está Mbappé, Haaland, David Yamal. Lamin Yamal, ese quiso decir. Bueno, hay un montón. Yo creo
4: Dembélé,
6: que
4: Mbappé, Dembélé.
6: Para mí entre Mbappé,
4: Harry Kane, toda la figurita Rodri, difícil del álbum.
6: Todo. El 26 de octubre.
0: Recién
6: va a ser el 26 de octubre. Vamos a ver qué es lo que pasa. A mí me parece que entre Mbappé, Yamal, Rodri y algún otro que se me esté
4: Rodri escapando. No lo mete, ya le dieron el premio
6: ya le dieron, mundial. Sí, por eso. Por pero favor. Bueno, vamos a esperar, ¿no? Vamos a esperar. Está Lautaro Martínez, pero no creo. Así que bueno, vamos a esperar a ver qué es lo que pasa. Otro tema que tiene que ver con la selección, pero de tenis, Copa Davis.
4: Bien.
6: Ya se sabe quiénes van a ser los tenistas, tanto en singles como en dobles, rivales de la selección de Turquía que le toca jugar del 19 al 20 de septiembre en el Rukaçe, Neuquén, en ese hermoso estadio, mítico estadio. Vamos a hacer una comparación. Si bien a todos los rivales hay que respetar y los partidos se ganan dentro de la cancha.
4: Ajá.
6: Los rivales turcos: Mert Alkaya, número 300 del ranking ATP. Yanki Erel, número 305 del ranking ATP. Tankan Duran, 633, bien digo, el ranking ATP. ¿Contra quién van a jugar?
4: Contra
6: Francisco Cerúndolo, número 25.
4: Vamos.
6: Thiago Tirante, número 42.
4: Bien.
6: Y Mariano Navone, número 49. Hay una diferencia en el ranking bastante, bastante importante, ¿no? Estamos hablando que el mejor de ellos está 300 y el mejor nuestro está 25. Jugamos de local, insisto, en Neuquén. La dupla de dobles.
0: Sí.
6: El señor Arcara y Cosener. Arcara, 212, puesto 212 del ATP. Cosener, 1774. En el ranking ATP. ¿Contra quién van a jugar?
0: Contra
6: Guido Andriozzi, número 15.
0: Bien.
6: Y la dupla también compuesta por Machi Andrés Molchoni, número 61. O sea que
4: estamos
6: me
4: bien.
6: Parece que las posiciones en el ranking hablan.
0: Todo puede ser, pero
6: todo puede ser
0: bien
6: de
0: ranqueados.
6: Un favoritismo de Argentina que está en el grupo 1, como se llama ahora esto, por grupos. Así que bueno, tenemos este rival Turquía allá por el 19-20 de septiembre en Neuquén, en el estadio Rukaçe.
4: Excelente. Mati, después nos metemos con algo más del deporte, porque me parece que el Dibu puede ser el mejor arquero del mundo otra vez.
6: Está dentro de los 10 el Dibu también.
4: Lo es.
6: Vamos a ver. La tiene difícil.
4: Ya
6: me
4: veremos.
6: Parece que ya esta marea y esta ola argentina.
0: ¿Está pasando?
6: Sí, ya
0: está
6: pasó.
0: Pasando.
6: Pero bueno, vamos a esperar.
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0: Hola chicos, buenos días. Soy Mabel del barrio Santa Marta. Yo los molesto, por favor, para pedirles si ustedes pueden comunicarse o con la escuela del Alto Verde, que estaba haciendo campaña para juntar ropa y calzado de abrigo. Yo tengo dos bolsones enormes, pero no me puedo comunicar de ninguna manera, no, nunca me atienden el número que ustedes me proporcionaron. Ustedes me pasaron un número de ellos, pero no me atienden. Yo no sé cómo se hace para que lo vengan a buscar, porque yo no tengo cómo llevarlo. Y es una pena con estos fríos tan grandes, y yo tengo acá tanto abrigo para los chicos. Pero bueno, uno quiere ser solidario, pero no sé por qué hay tantas trabas. Si pudieran ustedes hacerme el favor de contactarlo y le dan mi número, o no sé cómo podríamos hacer. Gracias. Y disculpen la molestia.
1: Bueno, gracias por la preocupación. Vamos a tratar de contactarnos, porque justamente nosotros hicimos de nexo dándole el número de teléfono que ellos nos habían dado, ¿no? Así que, bueno, vamos a ver cómo hacemos. Tal vez alguien de la escuela está escuchando y se puede poner en contacto con nosotros al 3424-366432. O bien al 4520-187, así va derecho el mensaje a nuestra producción.
2: Bueno, algunos títulos del ámbito internacional, si quieren, ¿por dónde andamos?
3: No, yo quería hacer un titular casi como un final inevitable. A ver. No sé qué piensan ustedes, porque dejó de emitirse en papel Rosario 12. Es decir, el suplemento de Rosario, el suplemento de Página 12 dejó de emitirse en papel. Y hay distintos posteos que tienen que ver, por ejemplo, uno de ellos, William Frank, un colega, ¿no?, donde asegura: pero el tiempo pasa y nos seguimos poniendo tecnos. Dice: aunque nada reemplazará el placer asimilable a tener un hijo cada mañana, como era ver tu trabajo en la noche anterior colgado en el kiosco de diarios y en la mesa de un bar, ¿no? O sea que estamos hablando de la crisis de los diarios papel, ¿no?, que es todo un tema, ¿no? Y en especial, en este caso, Rosario 12, porque muchos de los periodistas también trabajaron aquí en esta casa, fueron corresponsales del Cuarto Poder, como ¿sí? Pablito Feldman, que trabajaron durante un tiempo, Carlos sí. Belfrade, trabajó durante un tiempo. Bueno, un saludo a Leo Ricciardino, a José María Maggi, a mucha gente, que a Reinaldo Siete Case, ¿no? Uh-huh. Que hemos tenido un lazo muy, pero muy, muy interesante, que fueron también grandes colaboradores cuando Santa Fe se inundó, llegando acá a Santa Fe a colaborar con la colecta de libros, entre otras cosas, ¿no? Así que, bueno, la lástima, se pierde un diario papel, ¿no?
2: Sí, hay consumo, alguien compra, porque creo que es por eso el cambio, ¿no?
3: Y me imagino que es parte de la crisis, sí, ¿no?, del papel y el avance tecnológico.
2: Muchos se suscriben directamente para tener un contenido especial, otros lo ven libremente a través del portal.
1: Sí.
2: Pero duele porque es un cambio de época.
3: Es un cambio de época y no es lo mismo palpar el papel que mirarlo en una pantalla.
1: Por ejemplo, ya no te quedan los dedos negros.
3: No, pero por ejemplo,
1: solo que la computadora esté muy sucia.
3: No, no me acostumbro al ebook, por ejemplo.
2: Uh-huh. Al ebook, sí, a mí me cuesta.
3: No me acostumbro. ¿No? Uh-huh. A pesar de que se ha mejorado la tecnología, no me acostumbro.
2: Yo
3: no,
2: encima los rayos, los rayos, los libros, los escribo.
3: Los escribo,
2: se marcan.
3: Se subrayan, facilitan la retrolectura, es decir, a ver quién es este personaje y volvés para atrás.
2: Sí.
3: También lo podés hacer en el ebook, pero no es lo mismo.
2: Hay gente que puede, usan tablet, vienen dispositivos directamente para leer, algunos usan el celular, a otros nos cuesta un poco más. Entiendo que quien crea aparte el diario, la impresión, el momento este que decían en el mensaje de ver colgado un hijo, porque es como un hijo, el trabajo que realiza diariamente duele mucho más. Sería interesante poder contactarnos con también para rendir un poco de homenaje, ¿no?, a aquellos que vienen de esta escuela de la imprenta.
3: Sí, sí. Pablito Feldman fue durante mucho tiempo corresponsal aquí en Cuarto Poder. Uh-huh. En realidad hacemos un intercambio, yo salía para Rosario y Pablo salía para acá,
2: ¿no? Claro, café. La cobertura entre colegas. Ajá. Bien, bueno, seguimos repasando temas.
1: Sí, algunos títulos a nivel nacional, bueno, mucha preocupación.
2: ¿Cómo
1: por
2: está?
1: ¿Cómo está Mirta Legrand y cómo está Solita Silveira, no?
2: ¿Qué pasó con Solita?
1: En cuanto, bueno, Solita tuvo un accidente doméstico y se quebró la cadera, tiene un problema, fue trasladada al sanatorio Otamendi, sufrió un accidente y le internaron de urgencia. Tiene 74 años, se encontraba sola y tuvo que comunicarse con uno de sus hijos para poder ser atendida, ¿no? Tiene una lesión en la cadera, va a permanecer internada. No se descarta una posible intervención quirúrgica, pero bueno, por ahí, por lo avanzada de su edad, las operaciones de cadera suelen ser un poco delicadas y están viendo el tratamiento adecuado para que tenga reposo, recuperación y pueda regresar a su casa. Pepe Ochoa informó que podría recibir el alta médica, terminar la recuperación en su domicilio por ahora hasta analizar cómo evoluciona la lesión con indicaciones que le dieron desde el cuerpo médico de Otamendi.
2: ¿Y Mirta?
1: Y Mirta Legrand también evoluciona favorablemente, según dijeron sus familiares. Tiene un cuadro respiratorio bronquial. Lo que dijo su hija Marcela Tiner es que a veces Mirta se olvida que tiene 99 años.
2: Salió de joda Mirta,
1: está todo frío. Bajo control, pero sale, hace 3 salidas por noche, va de un teatro a otro y se olvida que tiene 99 años. Ella tiene los parámetros impecables, son sus bronquios, se olvida de su edad, está más que cuidada y su ánimo es re bueno. Ayudó mucho a su recuperación, es lo que dijo su hija.
2: Bendiciones para ambas, que se mejoren. Decía, un título internacional, Cerimedo fue trasladado a una cárcel de máxima seguridad. Estamos hablando de lo que está ocurriendo en Bolivia. Por otro lado, también está en todos los portales algo que nombran como histórico. Lionel Messi fue nominado al Balón de Oro. La Pulga podría conseguir este galardón por 9ª ocasión en su carrera. Llama la atención porque es 39 años y sigue siendo uno de los mejores del mundo.
3: ¿Tiene competencia argentina?
2: Está Lautaro Martínez. Uh-huh. Está el Toro. No, tuvo ese gol contra... Tuvo un par de goles, uno de penal. Tuvo también el gol contra los ingleses, que es el gol que soñó toda su vida. Y bueno, está siendo el goleador de la Liga Italiana, así que es uno de los mejores del mundo también. Yo creo que la competencia viene por otro lado. Me parece que va a ir más por el lado de jugadores como Haaland, como, bueno, los españoles que también... Pero ojo con Lionel, ojo que no haga el último.
1: Por ahora pica en punta a Yamal. La votación es de 100 periodistas deportivos. Y la entrega de los premios, bueno, lo charlamos recién con Mati, va a ser recién el 26 de octubre en Londres. Pero según anticipan algunos, Yamal a la cabeza.
2: Bueno, ¿ah? Así estamos.
1: Veremos.
2: Algunos títulos más. A ver, respecto de los créditos hipotecarios, ya los bancos tomaron los préstamos de parte del Estado. El paso siguiente es que esos préstamos que tomaron los presten a través de créditos hipotecarios a los ciudadanos que cumplan con los requisitos y quieran utilizar estos créditos hipotecarios para sus viviendas. Algunas van para construcción, otras para compras directamente de inmuebles. Entre los títulos que encontramos en este caso en ámbito financiero, bueno, también, a ver, no es de Santa Fe, pero la inflación de Cava ya salió.
1: Sí.
2: Está rondando el 2%.
1: Y la nacional se da a conocer este jueves.
2: Este jueves tenemos el dato nacional. Recordamos la inflación de agosto, que, bueno, se desaceleró un poco. Y estamos también con la denuncia del gobierno contra la petrolera Navitas, que recordamos que es una petrolera israelí, que quedaron en manos del juez Ercolini. ¿Sí? Títulos que encontramos en esta mañana de radio. ¿Alguno más para sumar?
1: Está dando que hablar esta postura de la justicia, la decisión que adoptó sobre un caso de una mujer que estuvo 21 años casada, ¿sí? Su expareja le va a pagar 5 millones de pesos por dedicarse a la crianza y el hogar. Es un caso en Chipoleti, es una mujer que, como bien decía, se separó de su pareja y tras convivir 21 años y tener 2 hijos, está reclamando una compensación por su separación. La jueza de juzgado de familia número 7 resolvió que el hombre le debe pagar solo 5 millones de pesos en un único pago, al considerar que la ruptura generó un desequilibrio patrimonial que merece ser reparado. Y habían pedido 10 millones, dedicó, en los argumentos está todo lo que dedicó esta mujer, gran parte de su vida, al cuidado de sus hijos, al trabajo doméstico. Esto le impidió desarrollar una carrera profesional, acceder a un empleo estable. Sí, por otra parte, le permitió a su expareja crecer laboralmente, obtener ingresos fijos, mientras que ella, con escasas posibilidades de independencia económica, con el tiempo fue decidiendo su separación. Pudo hacer algunas tareas de peluquería, de trabajos de temporada, uh-huh, pero la decisión de la justicia fue 5 millones de pesos después de 21 años, bueno, de casada, de criar a sus 2 hijos.
2: Bueno, a ver qué hace con eso.
1: Bueno, pero está generando mucha polémica.
2: Tiro un título más. Hablamos a nivel nacional. El Ministerio de Capital Humano, a cargo de Sandra Petovelo, habilitó la inscripción de las becas Progresar. Esta es una asistencia destinada a jóvenes que buscan finalizar sus estudios o continuar con su formación. El monto es anual de 420 mil pesos.
1: Sí. Sí,
2: o sea que estamos hablando de 35 mil por mes, exactamente. Entre los requisitos, trata de el rango entre 16 y 24 años para la finalización, uh-huh, de la educación obligatoria, entiendo que es hasta el secundario,
1: sí,
2: y de 17 a 24 años, que se extiende hasta los 30 años para estudiantes avanzados, entiendo que es terciarios y universitarios. Becas Progresar. Hace falta ser argentino, nativo o naturalizado, contar con al menos 2 años de residencia, tener el esquema de vacunación completo, cumplir con la edad establecida para la línea solicitada y los ingresos del estudiante y su grupo no deben superar los 3 salarios mínimos vitales y móvil. ¿Sí?
1: Bueno, entiendo que a través de Mi Argentina a través de directamente poniendo en Google Progresar, aparece la posibilidad de, sí, sumarse y anotarse, ¿no?
2: En argentina.gov.ar.
3: Mm-hmm. Bueno, sigue haciendo mucho ruido esta decisión de esta jueza de Loma de Zamora de suspender, sí, la aplicación, uh-huh, de la ley penal, ¿no?
2: Sí.
3: No solamente desde el punto de vista político, sino incluso desde el punto de vista jurídico, ¿no? Porque distintos actores de la justicia están planteando que una jueza no puede, por su propia voluntad, impedir el cumplimiento de una ley, sino que se necesita otra ley del Congreso de la Nación para suspender la vigente, ¿no? Uh-huh. Están opinando algunos fiscales que están diciendo, señores, la ley está plenamente vigente,
2: uh-huh, claro,
3: no hay sentencia firme.
1: Uh-huh. Más allá que no estén dadas las condiciones de infraestructura y presupuesto que ella reclama y argumenta.
3: Pero uh-huh, de cualquier forma también, por ejemplo, frente a un amparo, la decisión judicial es una decisión provisoria y temporalmente provisoria también. Algunos fiscales están diciendo, no, señor, la está plenamente vigente. Para que no se cumpla la ley, el cumplimiento de esta ley o la suspensión de la ley, se necesita otra ley del Congreso, no una decisión judicial. Bueno, esto es lo que dicen algunos.
2: Sí.
3: Es un tema bastante delicado.
2: Por otro lado, también se cuestiona la asignación de fondos por parte del Estado Nacional, porque uh-huh, no han llegado los fondos para cumplir con, o la colaboración, si se quiere, para cubrir la demanda de la creación y mantenimiento de centros de alojamientos, uh-huh, y la desigualdad estructural que hay en toda la Argentina, porque uh-huh, entiendo que Puyaro se manifiesta, uh-huh, por la situación que está en Santa Fe, que es una situación donde hubo previsión, donde hay una infraestructura propia, donde hay también dispositivos para tobillera, se hacía referencia, ¿no?, en el mensaje.
1: Sí, que hay lugares y que, sí, supuestamente, según afirma su posteo, hay lugares para hacer cumplir la ley, o sea, para internar, detener a los menores.
2: Y bueno, pero no es la situación de todo el país. Hay lugares donde realmente no están previstas las condiciones. Entiendo que la cuestión legal, no podemos estar pisoteando, vuelvo a lo mismo, a las instituciones. Una vez que hay una ley del Congreso, no puede una jueza...
3: Aparte, todos somos iguales ante la ley. Claro. Es decir, un pibe de 14 años que empuña un arma y mata en provincia de Buenos Aires, hoy no es punible según la suspensión de la jueza, y si lo hace en Santa Fe, sí.
2: Claro, claro, entiendo. Por eso, bueno, lo comentamos y abrimos el juego también para la opinión de la audiencia. En minutos ya venimos, mediodía en punto aquí en la radio.

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1: Hora 12, 2 minutos en el país. Cielo despejado en Santa Fe, temperatura 16 grados, 2 décimas, humedad 53%. Se puso en marcha una nueva edición de la Semana de la Ciencia hasta el 10 de septiembre. Las actividades son organizadas de manera conjunta entre la Universidad Nacional del Litoral y el Consejo Nacional de Investigaciones Científicas y Técnicas. Tiene como objetivo promover el interés por el conocimiento y las prácticas científicas, además de alentar el interés por la ciencia en las infancias y adolescencias. Se prevé asimismo la realización de una multiplicidad de actividades y acciones de comunicación de las ciencias también en las ciudades de Esperanza, Reconquista, Gálvez, Rafaela, entre este 7 y 18 de septiembre. Por LT10, Larisa Carrera, secretaria de Ciencia, Arte y Tecnología de la UNL, explicó que hace 20 años se lleva a cabo esta actividad.
2: Es una actividad muy importante, es una actividad donde nosotros lo que pretendemos es abrir a la comunidad y fundamentalmente trabajando con las escuelas primarias y secundarias. La importancia de la ciencia, que interactúen con los investigadores e investigadoras, que interactúen con las instituciones para que vean lo que se hace acá adentro y la importancia de la ciencia para todo lo que hacemos durante todos los días.
1: La agenda completa se puede consultar en www.unl.edu.ar/agenda. Por otra parte, UTA Santa Fe continúa en estado de alerta permanente. El gremio rechazó la oferta salarial local presentada y reclamó el cumplimiento del acuerdo nacional. La medida alcanza a los trabajadores de servicios de corta y media distancia, que por el momento realizan los recorridos con normalidad, aunque no descartan que haya asambleas informativas con duración de una hora. En ese marco, por LT10, Gerardo Ingaramo, gerente de Autobuses Santa Fe, explicó que las empresas ofrecieron un aumento del 2% en julio, un 2% en agosto y un 2% en septiembre y fue rechazado. Además, remarcó que el transporte en la ciudad enfrenta una situación compleja, con caída de pasajeros cercano al 20%, tarifas al tope y empresas concursadas.
3: Estamos en una situación bastante compleja, con caída de pasajeros de casi el 20%, con tarifas al tope, con empresas concursadas, y bueno, hicimos un ofrecimiento, creemos, racional en cuanto a la inflación, pero bueno, los trabajadores quieren el mismo salario que Buenos Aires, y nosotros no estamos en condiciones. Yo creo que las aplicaciones, las motos, el crecimiento desmedido de motos que hay en la ciudad, la desocupación.
1: Comenzaron a demoler edificios con riesgo de derrumbe en barrio Acería. Amplía esta información desde el móvil Verónica Encinas.
4: En la demolición de los monobloques de barrio Acería, esto decía el ministro de Obras, Lisandro Enrico.
5: Primeramente, estamos para ubicar a todo el público. Estamos en el barrio Acería.

0: todo con un sentido social, que es lo que queremos.
1: ¿Cuál va a ser el destino de las unidades que ahora se demolieron?
0: Los escombros se retiran todos.
1: ¿Y el terreno, terreno qué se va a hacer? Terreno, claro.
0: Vamos a ver, tenemos tierra nueva, podemos hacer muchas cosas.
2: Información del ámbito nacional e internacional con Julián Giorgis.
3: A pesar de la tensión bilateral, Brasil respaldó el reclamo argentino de soberanía en las Islas Malvinas. El encargado de negocios, Eduardo Uciel, reiteró que el apoyo de su país a la causa Malvinas es invariable desde 1833. Fue durante la celebración del aniversario 204 de la independencia de Brasil que se realizó en el Teatro Colón. En el exterior, Canadá impuso aranceles recíprocos a Estados Unidos como medida de represalia. Las tarifas fueron establecidas para reaccionar dólar por dólar a los derechos de aduana de Estados Unidos que implementó el 22 de agosto pasado sobre una extensa variedad de productos canadienses. Las contramedidas de Canadá incidirán sobre las importaciones de los Estados Unidos, que tienen una cifra aproximada de 27.600 millones de dólares canadienses.
2: La información deportiva ahora con Matías Lorefice.
4: Hablamos del Mundial Sub-20 de fútbol femenino. Se está disputando en Polonia. La selección nacional, luego del traspié en el debut, al perder 3-0 con el equipo local, acaba de vencer a la selección africana Benín por 8-0. El tercer partido se va a disputar de la fase regular el próximo viernes frente a México.
2: El pronóstico anticipa para lo que resta de la jornada: cielo despejado con leve nubosidad por momentos, condiciones estables y una temperatura máxima estimada en 20 grados. Para mañana miércoles se espera cielo con nubosidad variable, mejoramientos temporales, condiciones estables, una temperatura mínima de 9 grados y una máxima estimada en 22. En este momento el cielo se presenta despejado en la ciudad de Santa Fe, la temperatura es de 16 grados, 2 décimas y la humedad del 53%, informó Natalia Tealdo a la hora 12, 7 minutos.
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0: Sí, ahora en la República Argentina estamos disfrutando de una hermosa jornada de sol en la ciudad capital de la provincia, en la ciudad de Santa Fe, haciendo radio, recibiendo algunos mensajes que van llegando.
1: Qué hermosa mañana,
2: Alberto Migarini me escribe, dice: el garantismo al que se alude no tiene demasiado que ver con el garantismo europeo como teoría jurídica. En nuestro sistema las garantías ya forman parte de la Constitución. Y además el garantismo y punitivismo no son opuestos. Se puede ser severo frente al delito sin renunciar a los límites constitucionales del poder estatal. También, Rodolfo agrega, no existe garantismo bobo. Existen garantías constitucionales y límites al poder del Estado. Uno puede discutir cómo se aplican, pero descalificarlas porque incomodan al frente al delito es olvidar para qué fueron escritas.
0: Está haciendo ruido las declaraciones del gobernador,
3: el posteo de
0: Maximiliano Puyar, sí. El posteo, claro, que hizo respecto de la situación en CABA. Hablábamos y discutíamos acá también si corresponde o no que un juez...
2: Más que CABA, es provincia de Buenos Aires.
0: Provincia de Buenos Aires, perdón, es AMBA.
2: Porque la jueza es de Loma de Zamora.
0: Sí, sí, es provincia de Buenos Aires.
2: Sí.
0: Gracias por corregirme.
2: No,
0: cuando nos equivocamos hay que aclararlo para no meter la pata, pero lo cierto es que la pregunta es si corresponde o no, y el gobernador ya tomó postura, el gobernador de la provincia de Santa Fe, siendo muy crítico, hablando de un garantismo bobo respecto de la decisión tomada en provincia de Buenos Aires por parte de la jueza. Bueno, seguimos, hay más mensajes.
3: Sí, tenemos a Armando, gracias Armando. Ahora vamos a hacer el macheo, como decimos, porque nos dice: soy de Alto Verde, mi hermano trabaja en la escuela Simón de Iriondo, donde están pidiendo las donaciones. Me ofrezco a buscar la ropa y entregarla a la escuela.
0: Qué bueno.
3: Así que ahora ya lo ponemos en contacto, buscamos el mensaje de Mabel y le damos tu contacto, si te parece, Armando.
0: Tiene que haber una aplicación
3: para...
0: Para machear, justamente, para machear. En vez de estar nosotros intermediarios.
3: Y bueno, pero no, estamos claros.
0: Nos quedamos sin trabajo.
3: No saques laburo.
0: Bueno, pero fíjate vos, imagínate, gente que quiere donar y gente que necesita recibir donaciones, gente que se encarga de llevar.
3: Sí.
0: Ah, bueno. Bueno, por ahora lo hacemos nosotros, seguimos.
3: Sí, a Coquitón que nos
0: arme. ¿Qué más?
3: Hola, buen día. Quisiera, por favor, si pueden averiguar por qué se retiró el destacamento que se encontraba al oeste de la Manzana 15, en calle Luis Jiménez de Azúa, en el barrio El Pozo. Se encontraba al lado del asentamiento. Gracias, me pasan el mensaje, por favor. Sí, Daniel, y bueno, nos comprometemos a, cuando estemos a mano de algún funcionario municipal, preguntárselo, y si no, bueno, consultarlo por nuestra parte, ¿no?
0: Bien.
3: Rubén está muy contento, dice: Messi fue nominado al Balón de Oro, el máximo ganador histórico del galardón, 8,
0: sí.
3: Más vigente que nunca a sus 39 años, nos pasa el posteo de Olé y debe estar haciendo fuerza,
0: sí,
3: o sea,
0: sí,
3: ya
0: sí.
3: Voto contado.
0: Falta,
3: de
0: falta un rato, pero va, 26 de octubre dijiste.
3: Sí, 26 de octubre. Graciela nos dice: el doblista de tenis argentino es Molteni, no Moltoni.
0: Bueno.
3: Dice que lo estamos diciendo mal. Saludos, Graciela de Santoto. Y sí, aclara que el sobrenombre es Molto. Le dicen Molto,
0: el
3: pero
0: Molto.
3: En realidad el apellido es Molteni.
0: Ah, de ahí puede venir, de ahí puede venir la confusión.
3: Hola, equipo, buen día. ¿Me podrían explicar dónde accedo a la información de las competencias que se harán en Santa Fe Capital por los Juegos Sudamericanos y cómo ingresar físicamente?
0: Ah, gracias. En la página, claro.
3: Pones Juegos Sudamericanos 2026 en Google, lo googleas, te lleva directamente a la página y ahí está los tickets, está el PDF en la parte derecha superior con toda la programación y te indica qué actividad. Igualmente, si scrolleas un poquitito más abajo de la página principal, aparecen todas las actividades, las que se van a realizar en Rafaela, en Santa Fe, en Rosario.
0: Y físicamente, ¿los crees? Están acá, mirá, ¿cómo andan?
3: Hola,
0: ¿cómo están?
3: Buen día.
0: Amigo, mirá, yo y así entro como si nada.
3: Ey, porque no estabas escuchando.
0: Estoy escuchando muy atentamente, claro. Y escucho al oyente.
3: Tiene impresión. Lautaro Falcón, el que está hablando.
0: Tenemos un machete interno, esto lo armamos nosotros.
3: Ah, mirá, le faltan los colores de
0: Asia ahí. No, es que tiene los colores, pero la impresión está en blanco y negro. Está faltando el cartucho color, nos falló el cartucho color. Acá tengo yo armado, en este calendario que lo armé con mis propias manos, ¿qué hay cada día en Santa Fe?
3: Ay, no me dijiste cuándo me toca laburar a mí.
0: ¿Vos vas a ir a ver hockey?
2: Sí.
0: Y a partir del lunes 14.
3: Tengo que cubrir.
0: Lunes 14, mirá, a ver.
1: por ejemplo, tirá un día del domingo 13 al viernes 25. Uh-huh. Tirá un día y
0: empecemos,
1: yo te digo.
0: Con el domingo, que es el primer día.
1: El domingo,
0: Santa Fe Ciudad.
1: Todos lo que es Santa Fe. El domingo tenemos aguas abiertas en el Parque del Sur, bochas en la Estación Belgrano y hockey en el Estadio de Lash. Uh-huh. Eso el domingo. Recordamos que el sábado 12 comienza, pero la inauguración es en Rosario.
3: Rosario.
1: Las primeras competencias, domingo 13.
2: ¿Cancha de bochas en la Estación Belgrano?
1: Sí, en la Estación Belgrano.
0: Qué lindo, eso está lindo.
2: Los bochófilos,
1: Sí, y además
2: la son... tenía que haber construido porque no había cancha de bochas allí.
1: Claro, y además sí. Es una disciplina que no da cupo para los Juegos Panamericanos, pero que está peleando para ser panamericano. En este caso, Juegos Suramericanos es una tercera instancia para llegar a los Juegos Olímpicos.
0: A ver, contanos todo eso, que al final nunca hablamos de Odesur y cómo está, qué implica, bueno, una medalla en este caso.
1: Bueno, hay 30 disciplinas en los Juegos Panamericanos, que en los Juegos Suramericanos, que dan cupo para los Juegos Panamericanos. O sea, hay
0: Panamericanos, chicos, ¿qué es? ¿Qué,
1: los Panamericanos qué? Es, lo previo es, para muchas disciplinas, el paso previo a un Juego Olímpico. Hay algunas disciplinas que tienen su propia clasificación en los mundiales, en torneos que organizan, a los Juegos Olímpicos, en cuanto a marcas. Pero los que no pueden llegar a esa competencia tienen a través de sus seleccionados la posibilidad, primero en un juego suramericano, solamente medalla dorada para ciertas disciplinas, clasificar a los Juegos Panamericanos. Y después en los Juegos Panamericanos jugarse la posibilidad de ganar la medalla dorada y clasificar a un Juego Olímpico, o en caso de no ser medalla, lograr lo que se llama marca A, la famosa marca A para ir a un Juego Olímpico. O sea, los Juegos Suramericanos es el primer paso para el sueño olímpico. Y esto es, hay que marcarlo, porque muchos van a venir a Santa Fe en busca de lograr ese pasaje a los Juegos Panamericanos, que a lo mejor no lo pueden lograr a través de otros torneos, porque tenés, claro, que bancar del torneo, te tenés que ir a jugar a Europa, tenés que ir a competir todo un año. Es decir, che, yo lo tengo en Santa Fe, lo tengo en Argentina, o lo tengo en la zona, me preparo como nunca para ganar mi disciplina, y ya estar clasificado a los Juegos Panamericanos y no tener que hacer después todo un recorrido,
0: claro,
1: de mucho gasto para lograr la clasificación. Por eso es muy importante los Juegos Panamericanos.
2: ¿El billar dónde se juega, el billar?
1: El billar se juega en el Centro Español, pero es invitado. No,
2: es un deporte invitado.
1: Es un deporte invitado, no, más allá de tampoco... Por ejemplo, bochas es parte de los Juegos Suramericanos, pero sí, no da cupo.
2: Ajá.
1: El billar no es parte de los Suramericanos, pero es un deporte invitado en el Centro Español, para que lo quieren ir a ver también.
0: A ver.
1: Más de uno acá hemos jugado alguna vez
0: al billar.
2: Al pool.
1: Claro, al pool, de otra manera.
2: Pero
1: tampoco más.
3: A mí me fascinan las bochas. Muy lindo, me fascina verlo. Jugar a las bochas.
1: La bocha, bueno, linda. Bochas tenés ya el domingo. El domingo, sí, ya hay tres disciplinas. Y así podemos recorrer todos los días.
0: Lunes,
1: ¿sigo? Bueno, el lunes es más tranquilo. Tenemos solamente bochas en Natación Belgrano y hockey en el Estadio de Lash.
0: Partidazo, las Leonas.
1: Claro, las Leonas y los Leones. Se presentan el día lunes. El martes, mirá todo lo que tenemos. Bochas en la Estación Belgrano.
0: ¿Cómo están las bochas?
1: No, tremendo. En la Laguna Setúbal, ahí cerquita, tenés remo convencional y sup. Sup.
3: Ay, me encanta.
1: ¿Lo vieron a Sup? Estos que van con la tabla parados y van con una...
0: Sí, sí, sí.
3: Yo tengo tabla.
0: Sí.
3: Tengo tabla.
0: Hace hockey, Sup, sí, todo.
1: Hace todo. Zumba, todo.
2: ¿A dónde es eso?
1: Esto es en la Laguna Setúbal.
0: ¿Cómo está el día? Porque se vienen lindos días para la semana que viene.
3: A ver, y ahí va, ahí sí tiene que ver un poco el viento y cómo esté, pero claro, no creo que haya problemas. A ver, el oleaje, sí, el viento.
1: Así que la Laguna Setúbal el martes ya va a tener actividad.
2: Sí.
1: También en recreo, que está el centro de tiro más importante de América Latina, marcan ahora. En cuanto a tecnología, lo que han armado es espectacular y ya comienza tiro deportivo en recreo. Y también comienza el softball, pero es en Paraná. Fíjate cómo está todo conectado. Tenemos conectado, sí, Paraná, claro, tenemos conectado recreo. Bueno, todo esto el martes.
2: El softball ahí en el plumazo.
1: Claro. Sí. Exactamente. Claro. A la bajadita de. Sí, a la salida de.
2: A la salida del túnel.
1: Del túnel, exactamente.
0: Que hubo tiros, pero no es.
2: Claro,
0: no son
2: los,
3: claro, tenés, no, que doblar a la izquierda, no a la
2: plumín,
3: derecha.
2: Claro, de plumín, claro, claro.
3: Tenés que ir a la izquierda.
2: Softball, deportes raros también ahí. Rugby.
1: Claro. Bueno, sí, a estos del martes, el miércoles, los mismos deportes, pero se suman. Ya handball, en el famoso Estadio Invencible que se inauguró hace muy poquito, que quedó hermoso.
0: ¿Es el primer desafío en el Invencible?
1: El del miércoles 16. Miércoles 16 son los primeros partidos de handball que se van a disputar en el allí en el Estadio Invencible. Ya aparece el triatlón también, que se suma en la zona de la Laguna Setúbal.
3: El lunes 21, que es el picnic de la primavera, ¿dónde lo podemos hacer?
1: Bueno, te puedes seguir al Estadio de la Ash. Hay hockey, remo coastal en la Laguna Setúbal también.
3: Ay, ahí va a estar bueno.
1: Y si no, te puedes ir a Paraná a ver softball.
3: No, la Laguna, me voy a la Laguna.
1: Bueno, a ver, yo los invito también, si quieren, pueden ingresar al Play Store. En el Play Store ponen Suramericano 2026 y se descargan una aplicación que es Santa Fe 2026.
3: Aplicaciones que nos tenemos que bajar hoy.
1: Santa Fe 2026 y tenés día por día todos los deportes. Lo que no está discriminado acá es por sede. Nosotros tenemos armado nuestra sede de Santa Fe. Nosotros lo tenemos armado de manera interna. Ahora vos entrás, por ejemplo, me dijiste el lunes 21. Vas al lunes 21, tenés todas las disciplinas del lunes.
0: Excelente.
1: Buscamos hockey, por ejemplo, que sería en este caso lo que tenemos en Santa Fe.
0: Qué buena la aplicación acá. Entonces.
1: Sí, muy buena.
0: Como Suramericanos.
1: Claro, como Suramericanos Sur. 2026.
0: Bien.
1: Tenés las finales. Medalla de bronce masculino. Medalla de bronce, perdón, esto es el martes 22. Medalla de bronce masculina, medalla de bronce femenino y las medallas doradas.
0: Ah, ya se define.
1: Martes 22.
0: Sí.
1: Martes 22 es lo último.
0: O sea que esto es del 12 al 26.
1: Exactamente.
0: Esta es la propuesta. Mucho en Santa Fe. Vamos a estar repasando, obviamente, con la radio.
3: Día a día,
0: vamos a estar,
3: claro.
0: Ojo que no vayamos a tener un lugarcito ahí también en los juegos.
3: Bueno,
0: opa.
3: Así estaría que bueno, buenísimo.
0: Estaría bueno, sí. Está trabajando todo el equipo de la radio para dar la mejor versión y la mejor cobertura en estos Juegos Suramericanos. Gracias, Lauti.
3: Gracias, Lauti.
1: Nos vemos.

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6: Amigos del campo, nuevamente, muy buenos días.
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6: Comenzamos esta edición del mediodía con el mercado agroganadero. Hoy martes arribaron a plaza en 226 camiones, 8.191 vacunos, con una entrada moderada que no dejó de ser importante si tomamos en cuenta los ingresos reducidos de las últimas semanas. Y hoy la plaza no acusó mayores cambios con respecto al cierre de la semana pasada. Los mejores conjuntos de novillos y del consumo definido tuvieron buena salida y valores en general similares al viernes último, ante una demanda que fue muy selectiva y cautelosa a la hora de ofertar. Lo regular a solo bueno, con venta laboriosa y precios muy distanciados de los lotes de calidad. La vaca con salida ágil y sin mayores fluctuaciones. Antes de las cifras, atención ahora a este anuncio.
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6: Y pasamos a los valores de hoy en el mercado agroganadero. Se vendió el novillo Buena Especial Liviano en valores corrientes de 4.400 a 4.650. El máximo en la categoría, tope de hoy por todo tipo de peso de novillo, 4.750 pesos el kilo en pie, fueron 33 novillos, promedio 441 kilos. A 4.750 le siguieron 4.720 y 4.700. El novillo mediano de 4.300 a 4.600. El máximo fue 4.700. Segundo precio, 4.650. El novillo entrepesado de 4.300 a 4.500. El máximo, 4.700. Luego le siguieron 4.650 y 4.570. Pesados, arriba de los 520 kilos de peso promedio, no hubo cantidad. Vamos a lotes puntuales, lotes destacados a 4.500, 4.600 y el máximo de hoy en la categoría, 4.700. Pasamos al consumo definido, el novillito mediano de 4.600 a 5.000. El máximo en la categoría fue 5.200. Luego, lotes a 5.150, 5.120 y 5.100. El ovillito pesado de 4.500 a 4.800. El máximo fue 5.000. Le siguieron luego lotes a 4.980, 4.920, 4.900 y 4.850. Vaquillona mediana de 4.300 a 4.600. El máximo en la categoría 4.800. Segundo precio, un par de lotes, 4.700. En la pesada, que no hubo cantidad, vamos a lotes puntuales a 4.300. 4.350, 4.420, 4.500 y el máximo de hoy en la categoría, máximo cortado, 4.700. Ternero buenos especiales, los machos, de 4.800 a 5.100. El máximo en la categoría, tope de hoy, por todo tipo de peso de hacienda, igualado por la ternera, no eran animales de la misma tropa. 5.300 pesos el kilo en pie, en el macho 10 terneros, promedio 350 kilos, en venta particular. A 5.300 le siguieron 5.200 y 5.150. La ternera, valores corrientes, de 4.700 a 5.100. El máximo tope de la jornada en venta particular, 5.300. Fueron 15 terneras, promedio 316 kilos. A 5.300 le siguieron 5.200, 5.170, 5.150. La vaca buena a muy buena se colocó de 3.300 a 3.700. El máximo por vaca pesada, vaca definida, 3.800. La conserva de 2.600 a 2.800. Toros buenos de 3.200 a 3.700 con un máximo de 3.800. Segundo precio, 3.750 pesos el kilo en pie. Valores al cierre de la jornada de hoy martes en el mercado agroganadero. Volvemos mañana, como siempre, a las 6.25. Gracias, hasta mañana.
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0: 12:33 y la primavera está en el aire. Las alergias.
1: ¿Cómo le va? La presentamos.
0: Y los demás. Fuera de micrófono estamos hablando.
1: Hola, hola.
0: Con Virginia Jovice, nuestra nutricionista.
2: Good morning.
0: Bienvenida.
1: Ya, con todo el equipo de redes
3: también. Hola a todos.
0: Claro.
3: Soy la Leona.
1: Le damos la bienvenida a este espacio que va a estar también subido a las redes de LT10.
3: Sí, editado, ya lo hemos acordado. Para que.
1: Bien, bien. Hay equipo.
3: Hay equipo, hay muy buen equipo para LT10. Buen día, ahí. Chicos.
0: Buen día, buen día.
3: Bueno, ¿hay que hacer dieta? ¿Creen ustedes? Hoy vine.
0: Pero esa pregunta te la tenemos que hacer nosotros a vos. Bien.
3: Bueno, les cuento algo. Estoy a dieta.
0: ¿Estás a dieta?
3: Estoy a dieta.
0: La nutricionista que está a dieta.
3: La nutricionista que está a dieta, mira, vieron que a mí me gusta hacer deporte y el deporte tiene un problema, que vos llegás y comes bastante. Y todos mis jeans, y no, pero bueno, capaz que era un poco de más. Mucho yogur con granola, con frutos secos. Todos mis jeans se pusieron de acuerdo.
1: Se achicaron.
3: Se achicaron todos mis jeans, ¿no? Fue algo cósmico. Entonces yo el otro día comenté, digo, bueno, voy a ajustar un poquito unos días porque se me fue. Y la cantidad de críticas que recibí respecto a la gordofobia y a la provocación y a la estimulación de los trastornos de la conducta alimentaria fueron tal que dije, creo que amerita charlar en qué punto podemos estar hablando quizás de estar promoviendo conductas que no sean sanas, ni físicas ni mentalmente, y en qué otros momentos tal vez está bueno decir, si yo me siento cómoda o cómodo en cierta composición, que también es interesante cuando vemos que nos estamos desviando, recuperar, como yo le digo a los pacientes, el sendero del Señor, que lo digo en broma, obviamente, porque no es lo mismo que yo me dé cuenta a tiempo que se me escaparon 5 kilos o 4 kilos, que de algún modo te diste cuenta y se te pasaron 15.
1: Ah, bueno, claro.
3: ¿Qué es lo que generalmente ocurre? Nadie que, esto que decíamos, la señora que de pronto te cuenta, me casé con 50 kilos. Y hoy pesa 80, no es que construyó o se fueron modelando esos 30 kilos en un mes. Fue 5 que quedaron de un parto, 3 que quedaron de una temporada de mucho estrés, 2 que de algún otro embarazo. Y cuando empezás a sumar, siempre es más difícil, no imposible, pero por supuesto bajar 30 kilos que bajar 5. Entonces, un poco la reflexión era esa. No necesariamente estamos promoviendo la gordofobia ni estamos promoviendo conductas insanas. Si alguien en algún momento se prueba el pantalón y dice, uy, se me está escapando. Y de pronto dice, bueno, voy a acomodar un poquito la ingesta, voy a aflojarle la papa frita con cheddar del finde, voy a bajar un poco mi yogur con granola abundante porque y se ve que estoy comiendo un poco más de lo que necesito.
1: Volver a la disciplina. Ese es el desafío, ¿no?
3: Sí, sí,
1: porque
3: sí.
1: Uno sabe, ya a esta altura, yo no creo en las dietas. Partamos de esa diferencia, si queremos, para abrir acá el juego en el debate. Me parece que hay que aprender a comer. Hay que aprender y saber qué se puede comer, qué no. Y después hay muchas cosas que uno no sabe, pero ¿qué con qué?
3: Claro.
1: Porque químicamente, ¿cómo funciona comer, voy a decir cualquiera, carbohidratos con... no sé, con...
3: Totalmente.
1: Con azúcar, no sé, no tengo idea, pero está, eso ustedes lo estudian.
3: Sí, por supuesto.
1: La unión de los químicos y cómo conviene
3: sí,
1: o no.
3: Sí, también, por ejemplo, quienes se dedican a nutrición deportiva, de qué forma es mejor recuperarse e hidratarse y en qué tiempos, y el match day, ¿sí? Cada subdivisión del área de la nutrición tiene su área de injerencia. Yo sí creo que las dietas son necesarias.
1: ¿Por qué?
3: Porque dieta de algún modo nos lleva a un patrón alimentario ajustado a una necesidad puntual. Entonces, si vos tenés una insuficiencia renal, no podés comerte medio kilo de asado el sábado, el domingo, el lunes, comer sal, chorizo, queso, cuando quizás si sos estudiante y adolescente, sí. Entonces, podemos decir que la dieta es eso, un patrón ajustado, restrictivo o no, porque si es para un deportista tal vez tiene otros matices, pero es lo más individualizado que hay. Ahora, cuando hablamos de dieta para bajar de peso, ahí sí tal vez es más puntual a lo que vos estás haciendo referencia. Hay una brecha entre lo que se necesita y lo que ingreso. ¿Para qué? Para buscar el déficit calórico, para bajar ese compartimento de la grasa.
1: Pero si mezclas, por ejemplo, proteínas con carbohidratos, hace que uno pueda engordar más, depende de las cantidades. ¿Eso es lo que en una dieta se puede equilibrar, ir minuciosamente a lo que se come día a día?
3: Sí, hoy lo que más estamos viendo, más que las combinaciones, la mayoría de la gente hace unos años se engordaba por consumo aumentado de productos ultraprocesados, galletitas, gaseosas. Hoy creo que lo que estamos viendo más es el aumento de peso por la falta de actividad física, el estrés crónico y, por otro lado, porque muchos están, o en eventual caso estamos, cuando nos relajamos mucho, comiendo muy saludable, pero mucho.
1: O sea que el estrés engorda también, el estrés puede llevarte a comer más, en realidad, el estrés larga genera, algún tipo de químico.
3: Claro, el estrés genera un tipo de químicos, como si fuera una cascada, sí, entre otras, una cascada inflamatoria, que hace que el cuerpo se resista de algún modo a funcionar óptimamente en términos de combustión de esa grasa que querés quemar. Lo que pasa es que no es que solo funciona mal eso, también funciona mal muchas áreas de tu vida. El descanso, tal vez tenés irregularidades menstruales, tal vez tenés problemas sexuales, tal vez se te cae el pelo. O sea, el estrés no es gratuito. Yo que atiendo a muchos pacientes con tiroides, por ejemplo, es increíble cómo muchas veces con la misma medicación, la misma dieta, pero un evento crítico, siempre digo lo mismo, un divorcio, una mudanza, lo que fuera.
1: Una muerte, claro.
3: Una muerte.
1: Ser querido.
3: Es increíble cómo todo el laboratorio se le estresa, se digamos, también. Pero si para el recorte de Instagram,
1: sí,
3: creo que tal vez un buen mensaje es que hay un peso que nosotros entendemos que hasta mecánica y fisiológicamente es más saludable, para que un corazón no esté forzado, para que mis rodillas no se sobrecarguen, para no desarrollar hígado graso, no desarrollar diabetes.
1: ¿Y cómo sabemos ese peso? ¿Cómo llegamos?
3: Mira, en su momento era el índice de masa corporal. Ahora, como hay gente que tiene mucha masa muscular y por ahí no es tan preciso, se apela más a la composición. En su casa, si usted tiene una circunferencia de cintura aumentada, bueno, tenemos un problema, ¿sí? Entonces ahí estamos hablando de que, ¿viste esa persona panzona? ¿Sí? Hombre o mujer. Más de 88 en las mujeres, más de 102 en los hombres. Bueno, eso es riesgo
1: cardiovascular.
3: Centímetros.
0: De centímetros.
3: Perdón, circunferencia.
1: Claro. Pero para, ¿es soltando la panza o...?
3: No empecé a hacer trampa. ¿Acostado? No.
0: Ya claro, estaríamos ahí.
1: O sea que, ¿cómo es? ¿Acostado, sentado?
3: No, para. A la altura del ombligo. Yo cada tanto me mido como voy de panza.
1: Ajá.
3: O sea, yo tengo, me mido cada tanto.
1: 102 de hombre, si el hombre mide 1.50 y si mide 2 metros no es lo mismo.
3: No, bueno, pero por eso vos tenés como un rango y
0: claro,
3: tenés un tope, es como si te dijera, uy, que la presión es 12.8 y yo tengo 14 o 16, pero soy más alto, no tiene nada que ver.
1: Bueno.
3: Sí, la circunferencia de la cintura es algo que rápidamente uno puede inferir, incluso resistencia a la insulina, alguna cuestión vinculada a lo metabólico. De hecho, la percepción es clínica. ¿Sí? Yo puedo dar indicaciones de estilo de vida solamente viendo una persona. El otro día estaba en un espacio público y me sorprendió la cantidad de gente, no solo con circunferencia de cintura aumentada, sino con el cuello oscuro, los acrocordones, que son los... ¿vieron esas verruguitas, esos lunares que salen? Bueno, esos son signos clínicos de resistencia a la insulina. No quiere decir que los tengas, pero si los tenés, anda a hacerte ver. Y está lleno de gente así, la verdad es que mucha. Esta ojiva que sale también acá, producto del cortisol. Te estás tocando el cuello.
1: Sí.
3: Bueno,
1: me duele.
3: Lo que quiero es que un poco se reivindique y se respete a aquellas personas que tal vez dicen, me estoy, como hablábamos con Indiana, sintiendo un poco incómodo con mi peso o incómoda, y no necesariamente tenés que esperar. Y no hay nada de inválido en decir, che, me siento pesada, tengo 3 kilos de más o 5 o 10. A veces no hace falta tener 30 kilos de más. Porque yo les cuento, en un momento yo hacía grupos para bajar de peso. Ahora tengo también, comienzan el 18 de septiembre, virginiajodice.com, ya que estamos.
0: Bien.
3: Y algo que sucedía es que la chica que iba porque tenía un poquito de sobrepeso, quienes estaban con mucho sobrepeso, por ahí decían, bueno, pero vos no tenés que estar acá, ¿para qué venís acá? Que yo después lo hablaba con las chicas. Por ahí está bueno que cada uno siempre hace lo que puede y vive como puede. Yo tengo gente que tiene dos trabajos y tiene una madre enferma y vive en un sanatorio, lo que fuera, que ha hecho que de pronto se te fueran 30 kilos de más. Pero también está bueno decir, che, si yo noto que se me está yendo, ajustar un cachito, sumar la actividad física, bajar el estrés, para que no se convierta después en un problema metabólico.
0: Sí, uno se empieza a sentir incómodo por ahí, ¿no? Y no tiene que ver con el hecho de decir, bueno, ay, que alguien me diga gorda, flaca. Es como uno se siente y se percibe. O sea, si a vos te incomoda, si te sentas y te cuelga un poco la panza y eso te pone incómodo, ahí está.
3: Yo creo que es válido. ¿Por qué es válido que alguien diga que se siente orgullosa de su obesidad y no es válido decir yo me siento cómoda con otra corporalidad? Creo que hay que ser respetuoso de todas las voces.
0: Yo coincido.
3: Hay una visión política de lo que es correcto y lo que no es correcto decir. Yo el otro día salí de nadar, cuando me tengo que sacar la malla mojada, no me la voy a sacar, no me la podía sacar. Parecía el hombre araña sacándome el traje. Entonces dije, algo pasó, entonces ajusté un poquito.
1: Vuelvo al mismo, el invierno.
3: Seguramente.
1: Uno come más calórico.
3: Seguramente, y uno está más quieto, hubo muchos días feos. Pero bueno, ahí cuando a ustedes les pasen eso...
1: Y de golpe te tenés que sacar la ropa porque viene el solcito y demás. Y decís, bueno, hay que entrenar también, ¿no? Es muy importante el deporte o al mover, salir a caminar. Porque solo la dieta no sé si ayuda.
3: No, el deporte es fortalecer los músculos. Pero no solo fuerza, si haces zumba, si haces pilates. Yo creo que el otro día le decía a una de las chicas, cuando vos salís de hacer gimnasia, te parás como superhéroe. Ajá. O sea, vos salís empoderada, te comés el mundo, tenés la espalda derecha, no salís toda cabizbaja. Entonces vos tenés hasta otra actitud frente a la vida. Y eso es fabuloso, y eso te lo da el deporte. Así sea ir a jugar al fútbol 5 con tus amigos, te reís, baja el cortisol.
0: Zumba.
3: Vamos a zumba. Sí. Leer un libro baja el cortisol. Sí, leí un libro el otro día también que controversial.
0: Bueno.
3: Después los cuento.
1: Dale. Busca en las redes este espacio que acabamos de disfrutar. @radioLT10, también en las redes de Virginia, yo dice. Gracias, Vir.
3: Gracias, chicos.
2: 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A partir de este momento, panorama agropecuario del mediodía, con la información de Enzo y Cecilia Volken.
0: Hola Enzo, buen mediodía, ¿cómo va?
4: Bien. En el Día Nacional del Agricultor.
0: Así es, feliz día a todos, feliz día a los esperancinos.
4: 170 años cumple Esperanza.
1: Qué lindo, Esperanza.
4: ¿Cuántas? Si habremos hecho transmisiones de la fiesta de la agricultura ya en la década del 60, por ejemplo.
1: Qué lindo eso.
4: Grandes transmisiones, recuerdo. La colonia Esperanza, fundada el 8 de septiembre, aunque no es una fecha precisa, año 1856, tras un contrato de colonización que firmara con el gobierno Aarón Castellano, ¿no? El contrato se había firmado 3 años antes. Y este hito, marca el inicio de la transformación productiva y demográfica de la región, ¿no? Se vino la colonización. El proceso de asentamiento de las primeras 200 familias suizas, alemanas, francesas, belgas y luxemburguesas comenzó formalmente a principios de septiembre del año 1856. Pero no hay un día preciso de fundación, pero los primeros habitantes eligieron el Día de la Virgen Niña, que es hoy, como fecha para recordar el comienzo de esta nueva colonia, ¿no? De esta epopeya colonizadora. En el año 1856 nacía Esperanza, madre de colonias, y 2 años más tarde lo seguían San Jerónimo y San Carlos, ¿no? En segundo y tercer lugar de las fundaciones de colonias agrícolas aquí en nuestra zona, ¿no? Bueno, así que un saludo muy especial para los agricultores y especialmente, como decías, Indiana, para los esperancinos, sí, ¿no? Que hoy celebran 170 años de esta primera colonia agrícola argentina. Bueno, siembra temprana y no mover mucho el suelo. ¿Qué recomendación, eh? Uh-huh. Siembra temprana y no mover mucho el suelo. Es la recomendación de técnicos del INTA ante la perspectiva del fenómeno climático Niño. El manejo agronómico va a ser determinante para aprovechar la disponibilidad de agua y al mismo tiempo reducir los riesgos asociados, los encharcamientos, las posibles inundaciones. Una de las principales recomendaciones es conservar el piso, conservar el suelo. Repito, no mover mucho el suelo donde no sea necesario como para ganar piso. Y sobre todo apuntar a fechas de siembra temprana. Son recomendaciones de técnicos del INTA, ¿no? Vamos actualizando los números de la pizarra de Rosario. Ayer, sin la referencia de Chicago, ayer fue feriado en Estados Unidos, Día del Trabajo. Trigo 346.000 en la pizarra de Rosario, maíz 293.000, sorgo 277.000, girasol estimativo 760.000, la soja sigue en 560.000, camiones en los puertos, esta mañana el registro marcaba 4.427. Estoy mirando los números en el mercado de Chicago, la soja $477, está subiendo un dólar y medio, el maíz 201.50, prácticamente igual que en el cierre del viernes pasado, ¿no? Y el trigo 267.50, está subiendo $4, lo que pasa es que el trigo depende bastante de las noticias de la guerra del Mar, sí, Negro, uh-huh, porque de allí se exporta mucho trigo, ¿no? Bueno, chicos, todo por ahora.
1: Gracias.
0: Ay, bueno, dale. Hasta mañana, entonces,
4: Enzo. Hasta mañana, si Dios quiere.
0: Chau, chau.
4: Chau, chau.
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0: distintas cuestiones. Creo que la noticia es la de Messi, ¿no? La de Messi nuevamente todos, postulado. Sí.
1: Votando por él, ¿no? Así es.
0: Messi y Lautaro Martínez son los argentinos que están postulados para ganar el Balón de Oro, entre otras 20, 18 figuras más, en las que se encuentran Haaland, bueno, todas las figuritas difíciles de este Mundial. Estamos hablando de Yamal como uno de los favoritos. Está también Dibu Martínez, que es el mejor arquero del mundo en este momento, postulado para volver a hacerlo. Y bueno, Lionel Messi con 39 años, con la posibilidad de ganar su noveno Balón de Oro por el gran Mundial que hizo. Sería la verdad que muy merecido, porque ha sorprendido con la cantidad de goles en los primeros partidos. Y bueno, más allá de la decisión tomada, está participando por este Balón de Oro. Creo que es una de las grandes noticias de este día. No sé si te queda alguna más.
1: Uno de los títulos que se destacan, por ejemplo, de Noticias Argentinas esta mañana, es el invento de estudiantes de una escuela de La Paz, de Entre Ríos, de aquí nomás, de la Escuela de Educación Técnica número 1, España, porque presentaron un robot con inteligencia artificial que identifica plantas enfermas y permite aplicar productos de manera selectiva. O sea, no tener que fumigar todo un tendido en un campo. Es Agrovisión, un proyecto de robótica que está aplicado al ámbito agropecuario, justamente hoy en el Día de la Agricultura, el cual expusieron en el Congreso Internacional de Robótica Educativa e Industrial, que se realizó aquí nomás en Paraná. Y esta propuesta, presentada por chicos de cuarto grado de la especialidad técnico en programación, trabajaron de manera articulada, intercambiaron conocimientos con otros alumnos. Y aplicaron principios de electrónica, inteligencia artificial, comunicación, diseño, construcción, mecánica. Es como un robotito sobre cuatro ruedas, que está autopropulsado con inteligencia artificial y diferencia las plantas enfermas o que están infectadas con las que están sanas. El sistema permite aplicar el producto entonces de manera selectiva solamente a aquella planta que identifica este robot que está enferma y no a la que está sana. Obviamente que esto redunda en costos para el productor.
0: Tal cual.
1: ¿No? Sí, y sí. Bueno, y no tanta contaminación, pero igualmente ya no quedan tantos.
0: Es como un autito drone, sería, ¿no? Un autito, no drone, pero un autito mecánico, a control remoto, pero con inteligencia artificial. La verdad que es una muy buena noticia. Y de a poquito ya vamos terminando el programa. Si te parece, vamos. Nos metemos con la foto del día, porque hace falta hacer un repaso de todo lo que tuvimos en el programa del día de hoy.
1: Estamos a 3 minutos de las 13 y bueno, vamos tempranito a cómo comenzamos la jornada, porque hicimos referencias a varios temas, pero bueno, hablamos sobre...
0: El Pacto Perfecto, ¿te acordás?
1: Sí.
0: De ese libro. Uh-huh. Bueno, Daniel Avedaño, uno de los autores de este libro, que refleja cómo la dictadura de Augusto Pinochet colaboró con el Reino Unido en 1982 a través de espionaje, radares y logística clave.
1: Bueno, también estuvimos dando información a través de, muy temprano, la conferencia de prensa que encabezó la vocera del gobierno, Virginia Coudanes, la presentación de lo que es la grilla del FanFest y, bueno, detalles sobre lo que ya estamos viviendo los sudamericanos. Falta nada, pero, bueno, hizo referencia a todas esas actividades y la gran fiesta de inauguración en el Monumento a la Bandera.
0: Hablamos también con Gerardo de Ingaramo, gerente de Autobuses Santa Fe, porque los choferes de colectivos están en estado de alerta y con posibles asambleas por acuerdo paritario que se firmó en AMBA y que deja fuera a los choferes del interior.
1: Hablamos con Jorge Coquitaun, director general de Comunicación Pública y Relaciones Institucionales de la Municipalidad, que nos explicó cómo bajar, cuál es la ventaja de tener esta nueva app que presentó el municipio.
0: También hablamos con Rubén Núñez, secretario general de APUL, por la nueva jornada de paro total en universidades nacionales por la ley de financiamiento universitario que no se cumple y están exigiendo paritarias que permitan recuperar lo perdido por la inflación.
1: Y con el móvil de Verónica Encinas, hoy, entre otros temas, escuchamos la palabra del gobernador Maximiliano Puyaro haciendo referencia a la situación en la cárcel de Recreo, las denuncias de familiares de los presos que están allí y fueron trasladados allí, ¿no?
0: También hablamos con Virginia Yo, dice que nos visitó aquí en los estudios de LT10, hablando de nutrición, hablando, bueno, de las dietas en este caso, un tema que ha traído algunos mensajes, no sé si quedó alguno para leer o vamos cerrando el programa de esta
1: quedaron,
0: manera.
1: Quedaron algunos mensajes, lo que sí, bueno, también hicimos el repaso con Guillermo de lo que fue el caso María Soledad, sí, ¿no? Sí, sí. Otra de las cosas que pasó en el programa.
0: El arcón de los recuerdos.
1: Bueno, dice, buenos días, dice Dora, los escucho todos los días, comentario con respecto a la indemnización a la esposa por separación. ¿Cuánto gana una mucama con cama a las 24 horas, los 365 días del año? A este importe, multiplicarlo por 12 meses, 21 años de convivencia sería más equitativo. Pasáselo al juez. Sí, totalmente injusto, o sea, es tremendo, tremendo que después de 21 años, dos hijos de postergar un montón de cosas, la justicia decida que te corresponden 5 millones de pesos. A eso íbamos.
0: ¿Qué más?
1: Sobre el equipo, ¿me podrían explicar dónde accedo a la información? Otra consulta, bueno, ya justamente ahí lo había explicado Lautaro.
0: Sí,
1: ¿no?
0: Hay que entrar en la página de los sudamericanos.
1: Fácil, exactamente, ponen sudamericanos y ya está, directamente aparece toda la grilla de los sudamericanos y las distintas sedes, también cómo comprar los tickets para entrar en los primeros lugares, ¿no? Recordemos que aquellos que accedan al ticket de 10.000 pesos que tiene un fin benéfico para bomberos, Silsa y Cáritas tienen prioridad en el ingreso, junto con las instituciones que pautan el ingreso esa jornada y después se abre la entrada al público en general por orden de llegada.
0: Bien, Indiana, cumplimos con todo. Me parece que es tiempo de irnos.
1: Bueno, dale, quedaron algunos mensajes
0: a Nico, más tempraneros. En la producción, a todo el equipo, agradecemos también a Fernando Retamar y a toda la audiencia que está del otro lado acompañando todo el equipo de la radio. Les decimos hasta mañana.
1: Chau, chau.

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1: Hora 13, un minuto. El cielo despejado en Santa Fe, la temperatura es de 16 grados 6 décimas, humedad 52%. Desde la provincia destacan el legado que dejarán los Juegos Suramericanos en Barrio Esmeralda 2. Es porque en esa zona de nuestra ciudad se inauguró el complejo habitacional que será habilitado primero como Villa Olímpica y posteriormente las más de 300 viviendas que serán sorteadas para familias santafesinas. En el predio se realizaron trabajos viales como pavimentación, obras hídricas y veredas. Las intervenciones incluyeron además mobiliario urbano, equipamiento deportivo, forestación y un nuevo sistema de alumbrado público. En su visita al estudio de nuestro Multimedios, el secretario de Hábitat y Vivienda, Lucas Crivelli, explicó que en octubre las unidades serán reacondicionadas y los interesados deben inscribirse para participar del sorteo por Lotería de Santa Fe.
2: Recién a finales de octubre, primeros días de noviembre, a partir de ese momento se hace una revisión de todas las viviendas para ver que estén en condiciones de ser habitadas. Seguramente va a haber que propiciar un repintado de muchas de aquellas. Nosotros en el medio vamos a tener abierta la inscripción en el registro digital de acceso a la vivienda, que se ingresa a través del portal de la provincia de Santa Fe, santafe.gob.ar. Y una vez que estén inscriptos, vamos a llevar adelante los distintos sorteos correspondientes a los distintos cupos que corresponden a través de Lotería de la Provincia de Santa Fe, para que la gente se quede tranquila en el acceso.
1: Por otra parte, el funcionario adelantó que el gobierno santafesino y Nación avanzan en negociaciones para transferir a la provincia los desarrollos urbanísticos del programa Procrear, que están paralizados. En la ciudad de Santa Fe se trata de 390 viviendas entre los proyectos del Parque Federal y el Barrio Transporte. El secretario Lucas Crivelli señaló que existe un 60% de posibilidades de retomar estas obras y que los acuerdos estarían próximos a firmarse. De ocurrir esto, la provincia podría terminar las primeras viviendas del Parque Federal en aproximadamente un año.
2: Estamos al aguardo de que se terminen de pulir algunos aspectos muy puntuales con Nación. Yo te diría que está en un 60% hoy las posibilidades de poder retomarlo. Si logramos pulir estos puntos menores, no habría mayores dificultades. Apuntaríamos a Parque Federal como primer proyecto, que la realidad es que si las definiciones fuesen rápidas por parte de Nación, estamos en condiciones en un año de empezar a tener las primeras viviendas terminadas.
1: Comenzaron a demoler edificios con riesgo de derrumbe en Barrio Acería. Se trata de 6 monoblocks ubicados en la manzana comprendida por calles Ascuénaga, Caferata, Viñas y Roca. Al mismo tiempo, la provincia inició la reubicación de 101 familias a nuevas viviendas que construyeron en el barrio. Se indicaron 72 viviendas nuevas para las familias del barrio y 29 créditos para la compra asistida de unidades. En ese marco, el gobernador Puyaro hizo especial énfasis por LT10 en las políticas de vivienda.
3: Los últimos días, 500 viviendas en la provincia de Santa Fe. Vamos a continuar con la política de viviendas. Hoy por hoy es una política que le pesa mucho al gobierno provincial porque salen muchos recursos. Pero hay muchos santafesinos que necesitan una vivienda y entendimos que el plan que se había comenzado, que se tenía que terminar fundamentalmente según el avance que tenían. Y hoy estamos entregando estas viviendas también.
1: Se puso en marcha una nueva edición de la Semana de la Ciencia. Hasta el 10 de septiembre las actividades son organizadas de manera conjunta entre la Universidad Nacional del Litoral y el Consejo Nacional de Investigaciones Científicas y Técnicas, CONICET. Tiene como objetivos principales promover el interés por el conocimiento y las prácticas científicas, además de alentar el interés por la ciencia en las infancias y adolescencias. Se prevé asimismo la realización de una multiplicidad de actividades y acciones de comunicación de la ciencia en las ciudades de Esperanza, Reconquista, Gálvez, Rafaela, entre el 7 y 18 de este mes. Por LT10, Larisa Carrera, secretaria de Ciencia, Arte y Tecnología de la UNL, explicó que hace 20 años se lleva a cabo esta actividad.
4: Es una actividad muy importante, es una actividad donde nosotros lo que pretendemos es abrir a la comunidad y fundamentalmente trabajar.

0: posibilidad de hacer una marcha a principios del mes de octubre. El pedido es ante la falta de recomposición salarial y el incumplimiento de la ley de financiamiento universitario. De esta manera lo explicaba Rubén Núñez, secretario general de APUL, en diálogo con nuestra emisora.
1: Los que nos están teniendo por aplicación de la ley es un 30% y nos ofrecen un 3%, realmente una cuestión totalmente irrisoria y una burla. Esta lucha viene de 2 años y medio, tanto en el plano político con legisladores nacionales, en el plano gremial con movilizaciones, cortes de ruta, paros, jornada de visibilización, etcétera, y en lo judicial también, que está la corte, le ordena a que dé cumplimiento a la medida cautelar.
0: UTA Santa Fe continúa en estado de alerta permanente. El gremio rechazó la oferta salarial local presentada y reclamó el cumplimiento del acuerdo salarial nacional. La medida alcanza a trabajadores de los servicios de corta y media distancia que por el momento realizan los recorridos con normalidad, aunque no descartan que haya asambleas informativas con una duración de una hora. En ese marco, por LT10, Gerardo Ingaramo, gerente de Autobuses Santa Fe, dijo que las empresas del interior ofrecieron un aumento del 2% en julio, 2% en agosto y un 2% restante en septiembre, pero lo rechazaron. Además, remarcó que el transporte en la ciudad enfrenta una situación compleja con una caída de pasajeros cercanas al 20%, tarifas al tope y empresas concursadas.
2: Estamos en una situación bastante compleja, con caída de pasajeros de casi el 20%, con tarifas al tope, con empresas concursadas, y bueno, hicimos un ofrecimiento, creemos, racional en cuanto a la inflación, pero bueno, los trabajadores quieren el mismo salario que Buenos Aires, y nosotros no estamos en condiciones. Yo creo que las aplicaciones, la moto, el crecimiento de medidas de motos que hay en la ciudad, la desocupación.
0: La Policía de Investigaciones detuvo a la pareja de la mujer que murió quemada en Santa Rosa de Lima. El hecho ocurrió en Estrada en 1900, donde la víctima, de 20 años, fue hallada con graves quemaduras en el interior de su domicilio que la llevaron finalmente a la muerte. El hombre fue aprehendido por homicidio doloso calificado por mediar violencia de género. Por último, a nivel local, se produjo un nuevo homicidio en la ciudad. El hecho ocurrió anoche en calle Seferino Namuncural 7200, cuando dos hombres que circulaban en moto dispararon contra otros dos que se encontraban en la calle. Ambos heridos de 25 y 38 años ingresaron al hospital Iturraspe y uno de ellos falleció esta mañana. Según relataron los familiares al móvil de LT10, salieron a comprar pan y quedaron expuestos al ataque de estos motociclistas. Ahora la información nacional e internacional en la voz de Carlos Morzán.
3: En las pruebas PISA, Argentina cayó en lectura, matemática y ciencias y tuvo sus peores resultados desde el año 2006. Esta vez los números empeoraron con respecto a la medición anterior en el marco de un deterioro mundial de los aprendizajes. Así lo informó por LT10 María Sol Alzú, economista y analista de datos del Observatorio de Argentinos por la Educación.
4: Y acá lo que más nos preocupa es que vemos que hubo una caída desde el 2022, que habían sido las pruebas anteriores, hasta ahora, en las tres materias. Y además vemos que hay un alto porcentaje de chicos que no alcanzan los niveles mínimos que son los que establecen estas evaluaciones. En ciencias y en lectura son 6 de cada 10 los que no alcanzan niveles mínimos. Y en matemáticas son 8 de cada 10.
3: A pocos días de la medición nacional, la inflación de CABA mostró un fuerte descenso en agosto. El IPC porteño volvió a quebrar el piso del 2% y se ubicó en el 1,7% durante el mes pasado. De esta manera acumuló una suba del 21,5% en los primeros 8 meses de 2026, mientras que la variación interanual se ubicó en el 33,3%. Recordemos que en julio tuvo un marcado incremento y llegó a la cifra del 2,9%. La fuerte baja de agosto estuvo explicada por los precios estacionales que descendieron casi 3%. En el exterior, Rusia asegura que la victoria en Ucrania está muy cerca. El portavoz del Kremlin afirmó que el conflicto bélico está cerca de finalizar. Mientras se esperan avances en este frente, se busca reanudar con las conversaciones trilaterales paz, con la colaboración de Estados Unidos.
0: La información deportiva con Matías Lorefice.
5: Colón entrenó por la mañana, Matías Muñoz desgarrado y Lago con una fuerte contractura en el gemelo. Se van a perder el partido el domingo a las 18 frente a Godoy Cruz en Mendoza. Pierre Barrios y Federico Lertora padecen molestias musculares, trabajan diferenciado para llegar al partido frente al Bodeguero. Unión ganó ayer frente a Instituto 3-2 en el 15 de abril. Juega el próximo sábado a las 20 en Córdoba frente a Talleres.

0: Cristian Tarragona fue expulsado y no va a poder estar frente al equipo de Omar de Felipe.
1: Y cerramos con el pronóstico para lo que resta del día. Despejado con leve nubosidad, condiciones estables y una máxima que llegaría a 20 grados. Mañana miércoles se anticipa nubosidad variable, condiciones estables a relativamente estables. La mínima estimada en 9 grados y la máxima que rondaría los 22. Ahora el cielo despejado en Santa Fe, buen tiempo, 16 grados 6 de temperatura, 52% la humedad. Informó Julián Giorgis a la hora 13:11 minutos.
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7: La juega Nacho Malcorra, Malcorra que mete el cambio de frente, avanza Unión, se viene Ayala, la pelota viene ahora contra la ubicación de Brian, la domina Cuello, Cuello con el centro, la busca Astigarribia, la saca el arcón como puede, despeja Sosa, la deja corta, le queda pintado, lo tiene Unión, buscando el empate el Tate, va al centro, buen centro, cabezazo. ¡Gol!

0: 25 minutos, 25 minutos del primer tiempo. Jugó la pelota el Tate, la movió desde la derecha. Buena maniobra de Juan de Dios Pintado. Terminó sacando el centro Unión y apareció en la sombra de todos. Brian Cuello picó la pelota. Certero cabezazo, frentazo de Cuello para que a los 25 minutos empate el partido. Apareció como una flecha por el segundo palo Brian Cuello, nadie lo tenía, pero de cabeza Brian marca el empate. Empató Cuello, empató Unión, empató el Tate. Uno para Unión, uno para Instituto en la Avenida. La pelota viene por derecha, atención que avanza Pintado, Pintado que la viene descargando por derecha para que se venga Cuello. Avanza Cuello, manda el centro Cuello, ¡Tarragona! ¡Gol! Pedazo de gol, por favor. Qué anticipo, qué cabezazo, centro de Brian Cuello desde la derecha y Tarragona cabeció desde afuera del área y la mandó contra el caño derecho del arquero Marcos Ledesma, que nada pudo hacer. Hay golazos de cabeza, sí, claro, Tarragona, el de Alto Verde, en 3 minutos del segundo tiempo, parietal izquierdo para mandar la pelota contra el caño derecho de Ledesma. Unión gana en el 15 de abril, se lo da vuelta al puntero de la zona A, lo gana con gol de Tarragona de cabeza, 2 para el Tate, 2 para Unión. Cuando no Tarra, cuando no Tarragona, Unión 2, Instituto de Córdoba 1. Salida con las manos para Unión en ofensiva. Atención que va al centro para Misael Aguirre. Sacaba, le queda Menossi. Si le pegas Menossi, ahí va Menossi. La pelota al medio le queda a Misael. ¡Gol! ¡Gol! Misael Aguirre, gol de Unión, gol del Tatengue, 29 minutos, la paró con el pecho, corrigió el disparo de Lucas Menossi. Misael Aguirre, el hijo del Chazo, el del Gran Chaparral, ahí está el de Santo Tomé para marcar el primer tanto con la camiseta del Club Atlético Unión. 29, Misael Aguirre festeja el pibe, claro que se te tenía que dar, pibe. 29 minutos 40, el gol de Misael Aguirre para intentar empezar a definir la historia en el 15 de abril. Aguirre, el santo tomecino, el pibe que había salido en un partido que había errado un gol increíble prácticamente abajo del arco, tiene su revancha, recién entró y ya facturó. Pecho sudazo y adentro al ángulo. Misael Aguirre, Unión 3, Instituto de Córdoba 1.
1: con 30 segundos en la República Argentina. Muy buen mediodía para todos. Qué lindo poder escuchar el día después el hincha Unión los goles en el relato del Tano Piccinino. Lo que fue la noche del lunes para el Tatengue. Muy buena victoria de Unión que terminó ganándole 3-2 a Instituto para quedarse en el quinto lugar de la tabla de posiciones. En la zona, Gimnasia de Mendoza, Vélez, Instituto con 16, Defensa 14 en el cuarto lugar y quinto Unión, que está igual que Independiente, pero por diferencia de gol, el Tate está en el quinto, Independiente en el sexto con 13 puntos. Después Newell con 12 y Boca con 11 en los 8 lugares. Bueno, ya después vamos a hablar de todo lo que tenemos para hoy. Sudamericana, Libertadores, juega Colón la reserva, tenemos Champion. Y vamos a hablar de Colón, por supuesto, que juega el domingo. Pero los ecos, repercusiones, saldos y retazos de la noche de anoche. Gallego, para el Tate, ¿cómo va?
2: ¿Cómo le va? Buena semana para todos. Buena semana laboral. Recordar que la semana empieza un domingo.
1: Sí.
2: Para nosotros arrancó. Noche de anoche, noche de narices frías y de un partidazo caliente.
1: Sí.
2: Re caliente. La verdad que Unión rompió el arco menos vencido. Porque un equipo que viene con 2 goles en contra en 7 partidos se manda una remontada después de empezar perdiendo y de jugar ante un rival que trae juego, que trajo fútbol también, y que de casualidad después del gol no puso el segundo gol, puede remontar el partido, y lo remontó con la cabeza y el corazón. Con la cabeza, a lo mejor uno puede jugar por los cabezazos de Cuello y el cabezazo también de Tarragona, ¿no? Y por el corazón que puso todo, inclusive hasta el pibe Aguirre, que en definitiva termina esto construyendo un resultado que lo posiciona Unión no solo en la zona, recién lo dijiste Fabián, está en un quinto puesto, sino también lo posiciona también en la tabla anual, donde parecía que estaba lejos de ese objetivo que fue lo primero que anunció Madelón que se iban a proponer, es decir, tratar de entrar en una copa internacional. Y hoy vos mirás la tabla, la copa internacional y la copa anual, y Unión está a 3 puntos de la zona de los que clasifican, porque, a ver, cuando digo a 3 puntos, teniendo en cuenta de que entre los 3 que van a la Libertadores y los 6 que van a la Sudamericana, es decir, también le tenés que sumar un décimo cupo, porque Belgrano, que está en ese grupo, ya tiene y libera uno por haber salido campeón de la apertura, entra también el que viene por detrás, como a lo mejor también te va a liberar otro cupo, el de Copa Argentina.
1: Exactamente.
2: Si se puede llegar a liberar. Pero acá lo cierto que hay que marcar la efectividad de Unión. Yo digo que tiene un fusible con la recámara cargada. Tiene y la mete. Además, hay algo que hay que destacar, que yo lo vengo diciendo siempre. Es el equipo más goleador del año, del torneo anual, el sumando la apertura y lo que lleva el clausura. 39 goles. De los cuales 16 son del goleador del torneo, y el goleador del torneo es Unión con Tarragona.
1: Bien echado, perdón la paréntesis, pero
2: y nosotros
1: se queda con un eslabón para el sábado, ¿no?
2: Esa es la pérdida de Unión, no todo fue ganancia, porque haber perdido Tarragona, hasta ahí hablé de la ganancia que tiene, sí. Unión, la pérdida es así. Nosotros en la cabina, en una situación que se estaban preparando los cambios, quién entraba, porque Unión estaba no colgado del travesaño, es decir, haciendo una defensa baja, empujado por Instituto, estamos viendo los chicos que iba a cambiar. No sé si no salió Tarragona antes de que cometa esa imprudencia que cometió. Pero después, cuando te llama el VAR.
1: Cuando te llama el VAR,
2: marchás preso.
1: Claro.
2: ¿Te das cuenta? Y hay un, no sé si el golpe fue golpe, pero a lo mejor en la intensidad del empujón o del brazo, se juzga como expulsión. El fútbol que tenemos ahora, el fútbol que nos tenemos que habituar. Partido complicado para el árbitro. Complicadísimo para el árbitro. Porque el partido fue caliente y luchado, es decir, y creo que más de uno mereció salir tarjeteado y no salieron tarjeteados, porque es el padre era el dueño del Siga Siga, y este, aunque corta la jugada, no sanciona con tanta frecuencia como el Panche sancionaba el padre. Estoy hablando de Pancha, estoy hablando de los La Molina. Pero bueno, es un equipo como el de Unión que debe haber tirado 4 o 5 tiros al arco e hizo 3 goles. No, pero no es el equipo que se regala como se regalaba antes. No es el equipo noble, aquel equipo que estábamos hablando, que así lo definía de Maderón, cuando había hecho un gol y buscaba el tercero antes del segundo. Es un equipo que ahora se muestra más pragmático. Es cierto que con otros elementos prioriza precisamente las urgencias para trabajar el partido. Por ejemplo, Malcorra no debe haber tenido trayecto mayor de 30 metros. Y el recorrido estuvo más en el propio terreno que corresponde a Unión, la mitad de la cancha de Unión, que la mitad de la cancha adversaria. Y del otro lado, Cuello, que sí tuvo mucha movilidad, a Cuello lo habíamos destacado ya el partido anterior, es desafío que tiene Unión en reemplazar jugadores útiles, porque había perdido a Palacio, ¿no? Y juega Cuello.
1: Que ahora lo tiene a Palacio ya para Talleres.
2: Escúchame, y juega Cuello, y Cuello pasa a ser figura.
1: Claro.
2: En este tipo de circunstancias. Pero bueno, la traslación que tuvo Unión cuando se puso ventaja ante un equipo que salió a jugar cara la derrota cuando puso a estar en desventaja, lo que hizo Unión es trabajar el resultado. Maderón dijo, y hicimos una defensa baja, es decir, defensa baja cuando te replegás cerca de tu arquero. Pero vos veías con los jugadores que terminó jugando Unión en el fondo, terminó jugando con toda la inferior en el fondo. Qué fácil, que el marcador central, que Ludueña, que hizo prácticamente el comodín para ayudar a todo, que el chico Ayala, con un doble 5 también de la cancha, y cuando aparecía también Menossi a la hora de defender. Menossi debe haber cruzado en el segundo tiempo una sola vez la mitad de la cancha y fue para asistir ante un regalo de la defensa de Instituto, para asistirlo en el gol que hizo el pibe Aguirre. No lo vi en otro momento del partido trabajando en la gestión de ofensiva. Unión, cuando tuvo que defender, defendió bien, y cuando tuvo que atacar, lo que digo, siempre tiene una bala en la recámara. Entonces, ante la realidad contrarrestante de la irregularidad que no lo tiene Unión como un protagonista de punto en este año, es que así como la mitad del vaso está lleno con los 39 goles a favor, la otra mitad del vaso está casi vacío, porque es el tercero equipo de los 30 con goles en contra. Es increíble esto. 39 a favor, 32
1: en contra.
2: 32 en contra. A ver, tiene más goles en contra que Aldo Cidi, y solamente es superado por Estudiantes de Río Cuarto, y también hay otro equipo más también que tiene tantos goles en contra. En este contraste, esta Unión no está cómodamente clasificado y propuesto para los principales premios que dan los torneos, para las copas internacionales.
1: Está a 4 puntos del último clasificado para copas. Después puede haber corrimiento, como
2: pero
1: vos decís.
2: Pero ya hay un corrimiento. Ahí, sí. Entre los clasificados para la copa, vos lo tenés que sacar a Belgrano.
1: Sí.
2: Porque ya Belgrano...
1: Belgrano está noveno acá, con 38. Noveno,
2: pero juega. Juega la Libertadores.
1: Claro.
2: ¿No?
1: Y después viene Independiente con, es decir, el último clasificado es Belgrano con 38.
2: Él está bien,
1: pero después viene Independiente con 37, Instituto con 37, Gimnasia de Mendoza con 35 y después tres equipos con 34: Unión, Lanús, y Sarmiento. Y defensa con 33.
2: A ver, pero aquí, si cerrara el torneo hoy, entra Independiente.
1: Claro.
2: Porque Belgrano, es decir, hay corrimientos.
1: Hay corrimientos,
2: claro. Hay corrimientos, está a 3 puntos en ese aspecto. Y después, es verdad, quedarán 21 puntos en juego, pero tenés muchísimas posibilidades. Insisto, no todo es ganancia, lo de
1: Tarragona.
2: Lo de Tarragona apagó un poco la euforia que significó semejante triunfazo,
1: sí,
2: ante un rival bien pintado. Bien pintado en este torneo, un equipo que marcó el equilibrio del torneo en las 7 primeras fechas. Era un equipo que tenía con 6 goles, tenía 16 puntos, con los cuales sigue puntero, aunque sí, con 3 compartidos. Pero cuando digo que le rompió el arco, me ha vencido Unión, acá llegó con solo 2 goles en contra, y Unión en 70 minutos de juego le hizo 3. Es increíble esto de Unión, y es un detalle que hay que mirar. Yo creo que Unión terminó con 7-8 jugadores de las inferiores, lo que no deja de ser un mérito para terminar el partido este. Y es también algo que en la conferencia de prensa posterior del encuentro, ante una pregunta muy bien ejecutada, creo que por el colega Villarreal, ¿no?
1: Luchito Villarreal.
2: Creo que fue Luchito, si no me equivoco, cuando le preguntó qué pensaba él cuando se le iban los jugadores, cuando tenía que no solamente resetear mientras estaba haciendo la pretemporada, porque se le iba fulano, mengano, puestos claves, los mejores jugadores posicionales que tenía en la mitad de la cancha y en el fondo. Dice, sino también en el transcurso del mismo torneo, cuando lo pierde a Vargas y hay que reemplazarlo, cuando se lo
1: Mosqueira,
2: se le lesiona a Mosqueira, cuando lo expulsan a Palacio, cuando se lo venden una fecha antes a Maison Rodríguez, dice, y era como que pensar entre irse o resignarse, dijo esa expresión. Vos te tenés que también poner en la cabeza,
1: y sí,
2: de un técnico que tiene que asumir esa responsabilidad cuando están las reglas del juego así, a lo mejor para todos, ¿no? Porque todos acá con este sistema de las ventanas abiertas en Europa, en el exterior, y con la posibilidad que los grandes te sigan chupando jugadores, ¿no? Vos no sabés con lo que arrancás y con lo que vas a terminar.
1: Vamos a hacer la pausa, 13:32, y después le vamos a escuchar a Leo Madelón y vamos a escuchar protagonistas de esta noche importante que tuvo Unión ganándole a Instituto, uno de los punteros del campeonato, porque sigue puntero con Vélez y con Gimnasia de Mendoza. No se pudo quedar solo, se lo prohibió Unión, le sacó esa posibilidad al equipo cordobés el Tate de Madelón. Lo vamos a escuchar al técnico. Vamos a hablar de Colón. ¿Qué pasa con Nacho Lago? ¿No juega el Nacho Lago el domingo? Se lo vamos a preguntar a Mati Lorefice, además de otras bajas que va a tener Iván Delfino para jugar en Mendoza el próximo domingo. Quédate ahí, pausa, y en ratitín nomás, en segundos estamos de nuevo.
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1: Vamos a escuchar a Leo Madelón a esta hora del mediodía, porque Madelón habló después en conferencia de prensa. Vamos a presentar este momento con Leo Madelón, con Charlie Morzán.
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10: Buenas noches, Julio César Canteros. Me imagino que estás con un sabor agridulce, digo por la victoria, porque Unión logró su tercera victoria consecutiva, porque es el equipo más goleador del campeonato, y amargura por la expulsión de un goleador implacable, por un tipo que está pasando seguramente su mejor momento futbolístico. Esa es una consulta que te hago. Y la otra tiene que ver con lo que has generado en este equipo. De 23 futbolistas que firman planilla, 14 son jugadores de las inferiores. ¿Cómo lográs amalgamar estas piezas, ¿no?, de tipos de tanta experiencia con chicos tan jóvenes?
11: Sí, lo de los chicos es una tarea difícil que estamos haciendo. No es fácil porque ustedes me van a ver en los partidos, uno sufre mucho también porque hay que implementar cosas nuevas, que entiendan jugadores nuevos que vinieron, el sistema que usamos. Tenemos que usar el método de entrenamiento sencillo para que los pibes se entiendan. Por suerte estamos con Ale Triunfini ahí al lado, con la reserva, que eso está muy bueno. Entonces, por ejemplo, Fassi, como hoy, Misael, Giacone, los pibes allá, los teníamos al lado, en la cancha de al lado, entonces eso está bueno porque fueron aprendiendo. Pero cuesta encontrar una línea, y estoy contento porque el equipo ganó un partido difícil, ¿viste? Instituto le habían hecho solo 2 goles en el torneo y hoy nosotros le hicimos 3, más que en los 10 partidos, entonces habla bien de un poder ofensivo de Unión. Y habla que también tenemos muchos desacoples y tenemos que ensamblar la defensa, los corrimientos con los volantes. Pero hoy era un partido que había que ganarlo, con eso que hay que poner. Y hoy se ganó con un rival duro que venía por la punta del torneo. Así que contentos. No sé si se me escapa...
10: Por lo de Tarragona, no la expulsión.
11: Sí, nos deja mal, como nos dejó mal el otro día lo de Palacios, que te sacan por una pequeñez, dos fechas. Ahí hablé con la Molina, bueno, dijo que para él le pareció expulsión. Son esas expulsiones de VAR. Había muchas hoy, en el penal también, en el gol de Instituto había una infracción también.
10: Sí, aparte Tarragona es un tipo tan leal.
11: Es noble.
10: Sí, terriblemente noble. Es más, creo que lo hace sin querer, no hay intención del codazo.
11: No,
10: lo que me parece a mí.
11: No, igual la Molina le avisaron del VAR, ¿viste? Y cuando te llaman es difícil que puedan torcer la versión del VAR, así que... pero Nico bien, dirigió muy bien, no hubo problema. Yo creo que fue un partido caliente, un rival que tiene mucha experiencia. Nosotros nos faltó juego, el juego más simple que a veces tenemos, pero lo ganamos bien. Llegamos, pegamos justo, cuando llegamos hicimos los goles y después lo defendimos como hay que defender, y a veces hay que defender en tu área y el equipo lo hizo bien, y a veces puede defender más alto, pero van creciendo, van mejorando, eso está bueno.
12: Leo, felicitaciones por la victoria, estamos en vivo para Aire de Santa Fe. ¿Cuánto valorás la victoria desde el lado este de defender con una defensa de chicos, no sé si te pasó alguna otra vez en tu carrera, y después destacar lo bueno de Tarragona, ¿no? Uno de los goleadores del año y que representa a Unión en esa tabla tan prestigiosa.
11: Sí, lo de los chicos a mí me alegra mucho, porque nosotros, no te olvides que hace una semana ganamos acá y estaba Maison, y al otro día Maison no estaba y está Fagioli, y se complementaron de muy buena manera con Ludueña. Entrenaron mucho, ya habían jugado juntos los primeros dos partidos, pero bueno, con un resultado, cuando vos pones pibes, el resultado los acompaña. Entonces ahora esos chicos necesitan una seguidilla de partido para agarrar confianza, para que el hincha diga: che, tenemos un central, tenemos un 3, tenemos un 4 de abajo, encima hay chicos que vienen empujando de abajo también, así que por ese lado está bueno. Y no, lo de Tarra, el hincha es Tarra, el hincha, voy a ver como quiera, che, y Tarra, ¿y cómo anda Tarra?, ¿viste? Y él pidió siempre jugar acá, quería venir, y él está pagando esa cuenta que le gusta pagarle a la gente, ¿viste? Está jugando como hincha y contagia a los compañeros, eso está bueno. Así que a veces se equivoca, a veces erra, pero insiste, es muy bueno en la semana, es un buen capitán, desde el ejemplo, y es un perfil bajo el plantel, eso me gusta.
13: Leo, buenas noches, felicitaciones por la victoria. Más allá de la importancia del triunfo, del exigente del rival, me imagino que te debe dejar tranquilidad cómo se fue adaptando a las exigencias del partido, con las dificultades, arrancar perdiendo y demás. ¿Y cómo haces para disimular la ausencia de Tarragona el partido que viene?
11: No, bueno, hay opciones. Nosotros tenemos Misa, que ha jugado de delantero, está La Perla, lo puede hacer bien, está Vestigarribia, que puede soportar solo y jugar con otro media punta. Obviamente que para los rivales es un peso importante que no lo van a tener Talleres. Pero hay que ir a Córdoba a trabajar el partido, que tenemos que hacernos bien duros cuando vamos de visitantes. Ahora lo bueno es que el local ganamos, entonces creo que Tarragona es reemplazable, nadie es irreemplazable en la vida. El que entre lo va a hacer bien. Vamos a ir a una cancha que también va a tener sus problemas porque no viene bien Talleres, pero no hay que abusar de eso ni subestimar, porque es un técnico que agarró Omar y va a querer salir lo antes posible de una situación difícil. Así que descansar ahora estos poquitos días que tenemos, mañana ya hacemos fútbol con los que no entraron temprano. Yo me voy para allá ahora a dormir un rato a Casa Unión y a las 8 arriba, a las 7 y media.
14: Leo, buenas noches. Joaquín Grosso para Radio M. Son 3 victorias consecutivas y empieza a parecer que todo se va acomodando, ¿no? A 3 puntos del líder, sumando en la tabla anual. Digo, ¿cuál es el mensaje hacia adentro y hacia afuera con la expectativa que empieza a generar esta Unión?
11: Y yo creo que hay que ir de a poco, paso a paso, porque nosotros son los mismos 3 partidos que nos tocó ganar el año pasado, ¿se acuerdan? Y este año, perdón, en la apertura, son los mismos partidos, fueron a la inversa en la localía, pero sumamos bien. Ahora no hay que quedarse con esos 3 partidos. Yo creo que hay que seguir creciendo como equipo, y el mensaje es que los pibes van a dar todo. Yo estoy tranquilo, a veces muy nervioso, porque veo que cosas obvias que uno las tenía ya que las da por hecho, bueno, al haber jugadores nuevos, se complica en el andar del equipo. Quizás no brilla el equipo, pero va a poner otras cosas, como hoy que puso corazón, y eso al hincha le gusta. Se va identificando despacito. A veces hay buen fútbol, a veces no hay buen fútbol, pero hay una actitud muy buena que no deja al rival crecer, entonces también eso suma. A veces, hoy les dije yo en el entretiempo, vamos a darle el protagonismo y juguemos con el error de ellos, porque nosotros nos estábamos equivocando mucho en el primer tiempo. Y jugamos lejos de nuestro arco, pegamos divididas, y de las divididas ganábamos terreno, y así han venido los goles. Así que bueno, a seguir mejorando.
1: La palabra de Leonardo Carol Madelón, a seguir mejorando, dijo el técnico de Unión después de semejante victoria anoche frente a Instituto de Córdoba. Hacemos la pausa y nos metemos en el mundo sobalero.
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0: 13:46 en Santa Fe de la Veracruz. Tenemos Sudamericana hoy, Independiente Santa Fe a las 7 de la tarde frente a Vasco da Gama. Y a las 21:30 por Sudamericana juega Boca en la Bombonera frente al Sao Paulo. Por Copa Libertadores, 7 de la tarde Fluminense jugando frente a Platense, frente al equipo de Palermo. Vamos a hablar de Colón, lo presentamos a Mati Lorefice.
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0: Bueno, Mati, lo venías adelantando, un Muñoz con un desgarro.
2: Sí.
0: ¿Y Lago? ¿Qué pasa con Lago?
2: Lago con una contractura muy fuerte en el gemelo. Ninguno, por la información que tengo, va a estar. Lo que sí hay que ver en la semana es cómo se recuperan Lertora y Barrios de distintas dolencias musculares. Claro. Trabajan diferenciado. Colón va a viajar el miércoles vía terrestre en micro por la noche a Mendoza, juega el domingo recién a las 18, hay una semana larga, pero insisto, vamos a tener que ver mañana y pasado sobre todo cómo se recuperan tanto Pierre Barrios como Lertora. Lago no está desgarrado. Lago tiene una contractura muy fuerte, a mí me dicen que no va a estar el domingo. Y Muñoz se lesionó en el calentamiento del partido, el último partido frente a Morón. Venía justo en la semana y sintió una molestia fuerte en el aductor, fue sincero con su compañero, el técnico cuerpo médico, dijo, sentí algo y terminó siendo un desgarro.
0: Mirá vos. A ver, Gallego, tipo mesa de café esto. Unionistas y colonistas sentados, como ocurre en Santa Fe, siempre en una mesa. ¿Es tan sensible lo de Tarragona para Unión como Lago para Colón, no?
3: Sí, aunque Tarragona está en alza permanente y Lago últimamente está bastante desdibujado.
0: Sí, pero es la joyita que tiene Colón para...
3: Es la joyita de que tiene Colón. Para mí el técnico, cada vez que lo mete en el medio, lo mete en el embudo del doble cinco, lo mete en la zona... donde está precisamente la jauría que te baja y que no te deja crecer, que lo lesiona, la vez que lo corre lo ubica en su posición natural, ¿no? Que es jugar por afuera pero con el perfil diestro, te das cuenta, encarar para adentro, desde donde ha generado las mejores producciones de él y donde además lo tiene como uno de los goleadores del torneo. Yo también le sumaría, por lo que vi en el partido, García pidió el cambio en un momento dado y se agarraba una de las piernas.
0: El Guachi García.
3: Pero como no hay informe, te das cuenta, pero a mí me da la sensación que es un jugador que a lo mejor sintió y dijo, hasta acá llegué, no quiero esforzarlo, habrá sentido a lo mejor. Viste como... No llega a ser un pinchazo, pero esto que es contractura,
0: sí.
3: Es decir, cuando tenés un músculo cargado, a lo mejor piden los jugadores mismos salir antes que esto termine en lesión. Pero la verdad que en el tramo de definitorio, porque Colón queda en una zona crítica ahora en tabla, o si ustedes quieren definirlo de otra manera, en una zona de riesgo.
0: Sí, claro, sí.
3: Es decir, no digo que vaya a caer de los 8, pero...
0: ¿Tan factible que puede ir para arriba como puede ir para abajo?
3: Y es que para arriba está más difícil, porque están muy arriba los que están arriba.
0: Sí, pero yo digo ir para arriba y no perder puestos, de quedarse ganando, de quedarse ahí. De no digo alcanzar a Ferro o a Morón, pero quedarse ahí.
3: Sí, por ejemplo.
0: El tema es que si perdés te podés ir para abajo.
3: Claro, pero hay ejemplos ahora. Vos lo tenés,
0: ya está
3: Almirante,
0: quinto.
3: Vos lo tenés Almirante Brón con vos.
0: Por eso.
3: Y que lo ganás por diferencia de goles. Vos tenés a Godoy, a la que tenés que ir, que tratás de no perder, porque si no también te pesa. Si no también te pasa.
0: Sí.
3: ¿Te das cuenta? Es decir, por eso está en zona de riesgo. Entonces.
0: Vos si ganás te quedás con 47, tiene 45, con 48.
3: Sí, bueno.
0: Te queda ahí acomodadito, tenés que ganar a Godoy Cruz.
3: Los partidos decisivos son los que no resuelve Colón. Esa es otra cuestión, ya que queremos poner una cosa en una charla de café.
0: Sí, yo no les obliga, te había dicho, les había dicho. Uh-huh. En mis números yo te decía, bueno, tiene 5 de local, tiene que ganar los 5 de local. Ya perdió uno. Yo te hacía la base con los 5 de local. que acá los tenía que cocinar a todos, así te dije, ¿te acordás? Y ahora ya al primero que tenía que cocinar lo cocinaron a Colón.
3: Sí, Colón va por el segundo ascenso. El primero, olvídate, me parece que ya está los números, por más que te dicen matemáticamente, si los otros se mueren y vos sobrevivís, porque es una figura que estoy haciendo.
0: Pero que puede ser posible también.
3: Pero yo lo vi imposible.
0: No, por eso. Que Ferro puede perder, pero...
3: Pero te lleva 9 puntos.
0: Claro, que Morón puede perder, pero... También te pasa la diferencia.
3: Pero te lleva 7 puntos. Exacto. Y cuando tuviste la oportunidad de descontarlo, perdiste. Entonces, seamos realistas. Es decir, vos vas por el segundo ascenso, ahora que, como objetivo. Para mí, este tiempo, estos partidos que tiene Delfino, es para armar, encontrar el equipo, porque fíjate vos que entre la prueba y error, que está haciendo, hace un primer tiempo del cual es responsable, te das cuenta de la formación que puso y el juego que intentó Colón, el juego de buscar la cabeza, ¿no? Y un segundo tiempo en donde acomoda un poco mejor las piezas, ¿no? Y entra a jugar por abajo.
0: Él probó con Allende de volante, él probó con dos delanteros similares características, iguales, es decir, fue probando y todavía no encuentra.
3: Bueno, pero dentro de un mismo partido, para referirnos al último, que es en el que nos podemos enfocar, el cambio que hubo en el segundo tiempo, cuando probó con la inclusión de Sarmiento, habiendo dejado Toledo, que es el volante que más acompaña, es decir, y más juego puede hacer por abajo con él, es decir, cuando lo puso al Lago en la posición que el Lago tiene que andar, es decir, cuando lo puso al Guachi García en extremo por derecha, donde siempre se destacó, la vez que se destacó en esta divisional jugando por San Martín de Tucumán. Es decir, ante esto, yo creo que lo que va a tener que armar, y debe estar en la cabeza, esto es presumir mucho, querer meterme en la cabeza de Delfino, pero viejo zorro de la divisional, yo creo que en su cabeza tiene que estar armar un equipo, ¿no? Lo más, a ver, duro posible para asumir los torneos del playoff, el partido de playoff, con una convicción, con un equipo definido, ¿no? Logrando que el equipo no solamente tenga actitud, sino un plan cerrado de juego.
0: Ayer yo me quedé pensando, por lo que viene contándonos semana tras semana Mati, ayer me quedé pensando cuando vos hablabas de Lertora. Y en esto de prueba y error, que cada vez es menos, se tiene que equivocar menos Delfino, lamentablemente, porque se le achican los plazos. No es una prueba decir Pierre Barrios está abajo,
3: claro,
0: que Lertora vaya para atrás y que el medio campo fortalezca el medio campo Colón de otra manera, porque si es prueba y error, yo probaría sacándolo a Lertora del medio. Yo, pero es una opinión muy personal. Olvídate del Lertora campeón del fútbol de Colón en el 2021, olvídate del Lertora, hablemos del Lertora hoy.
2: Y este fin de vamos a ver de qué se trata el Lertora, porque está ahí con una inflamación
0: también.
3: No, encima con esto.
2: Y encima ya Muñoz te ha desgarrado.
0: Además,
2: si no juega Lertora, perdería dos volantes. Claro. O sea, quedás con Toledo, con Antonini y tendré que meter mano a algún pibe. Algún pibe del club, no sé si está Mailier, bueno, Juni ya se fue.
0: No sé, si no tenés otro.
2: ¿Y no?
0: Perdón, hago una pregunta. Toledo Antonio no, ¿no?
2: Sí, puede ser.
0: Puede ser. Toledo Antonio.
2: ¿Y si no está?
3: Sí, pero si no está, va a tener que apelar a
2: Olmedo, jugó alguna vez ahí. Olmedo, para Olmedo, pero transitoriamente. Sí. Creo que un solo partido.
0: Sí, con Medrán.
3: Sí, está bajo atrás Pierre Barrio.
0: Pierre Barrio.
3: Es verdad. Sí, esa es una realidad. Ahora, vos vestís un santo, ¿no? Vos lo pones dentro de atrás, y de vestir otro, ¿no? Aunque producción de Lertora como volante central de quite, estaría Muñoz para eso, pero
0: lo además, tenés desgarrado.
3: Lo tenés desgarrado.
0: Claro.
3: Sí, no está fácil, está no complicada está fácil. La solución de la cosa.
0: Pausa, la última, y ya nos vamos.
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0: Bueno, tengo algunos cumpleaños antes de irnos porque hoy... está cumpliendo año, le mandamos un saludo grande a Gloria Valdés y a Graciela Bianchi. A las chicas un beso grandote, están cumpliendo años en el día de hoy. A Nicolás Rucci también, un gran abrazo. Y Juan Choldani está cumpliendo años hoy, así que les mandamos un beso. Cumpleañeros de este día.
2: Una información.
0: Y ahora viene las dos caras de la moneda.
2: Una información vinculada a Colón, ¿no? Rotura de ligamento para Facundo Garcés.
0: Sí.
2: En el Alavés estaba terminando la sanción hasta noviembre que le había impuesto FIFA debido a la falsificación de documentos, y en una práctica de fútbol se rompió los ligamentos del marcador central.
0: Qué pena. Bueno, y hablando de cosas lindas y cosas tristes, despedimos también
2: a Claudia Díaz,
0: a una unionista, sí, de raza,
2: ¿no? Una colaboradora pero de toda la vida, siempre tan atenta
0: a la negra.
2: Tenía mirada firme y parecía mala, pero era buenísima, siempre con una sonrisa. Siempre predispuesta a todo, así que la verdad para sus familiares, para toda la gente de Unión que la conocía y la destacaba y la quería por su enorme cariño a la institución, y sobre todo porque era una colaboradora entrañable y de toda la vida. Pues, mira, pasó por la vestimenta, manejaba en un momento la vestimenta, la pensión. Ella donde podía dar una mano la daba, inclusive hasta viajaba de visitante y la veíamos en algunos partidos, así que la verdad que una pérdida irreparable del humano y también a la hora de hablar de un montón de colaboradores que tiene Unión, así que un abrazo grande a la familia y un pesar por esta mala noticia.
0: Bueno, Champions, ya hay algunos partidos que se están jugando, el Brujas y el Aston Villa están empatando 0-0, a las 4 de la tarde Porto-Manchester City, a las 4 de la tarde Borussia Dortmund jugando frente al Villarreal de España, a las 4 de la tarde Lille de Francia frente al Betis, y a las 4 de la tarde, mi madre, qué partido, este me parece que es el tuyo, el del Real Madrid frente a Inter de Italia, Gallego, para irnos, lindo partido de Champions,
3: Mo contra Lautaro.
0: Exactamente. Casi las 2, ya llega Dani Delfino, ya llega todo su equipo a la tarde de la radio. Quédate con nosotros, a las 6 volvemos con toda la banda para hacer 10 en Deportes, Rodolfo Raviolo. Chau.

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1: Hora 14 en el país. El cielo se presenta despejado en este momento en la capital santafesina, 20 grados 6 décimas es la temperatura, 48% la humedad. Para Virginia Caudanes, la implementación del régimen de responsabilidad penal juvenil es un golpe para los narcos. La vocera del gobierno provincial se refirió en conferencia a la ley sancionada en febrero y vigente desde este sábado, que establece la baja en la edad de imputabilidad para menores. A partir de ahora pueden ser juzgados por sus delitos a partir de los 14 años con penas que van hasta los 15 años de prisión.
2: El delito de adulto tiene pena de adulto. Durante muchos años las organizaciones utilizaron a los menores para delinquir. Y esto también es un golpe para los narcos, que así lo hicieron. Que así lo hicieron y que para nosotros, desde un primer momento de la gestión, el gobernador Cuyaro fue muy específico y muy tajante con esto. Él estaba totalmente a favor de la baja de edad de imputabilidad. Y para eso ya nos fuimos preparando a lo largo de la gestión.
1: Además, la funcionaria explicó cómo ya empezó a implementarse en la provincia.
2: Un caso de un menor de 14 años de San Lorenzo por un robo calificado, la cual la audiencia se realizó ayer por la mañana. El menor, por decisión de la justicia, quedó en libertad con medidas, ¿sí? Y otro menor de 15 años de Rosario, donde la fiscalía finalmente lo desestimó y ordenó la libertad. Esto era por un caso de abuso de armas.
1: La municipalidad brindará capacitación a empresas alimenticias que quieran exportar a la Unión Europea. La Agencia de Cooperación Internacional, Inversiones y Comercio Exterior organiza el webinar el próximo 10 de septiembre a las 14 bajo modalidad virtual. La actividad se articula junto al Instituto Nacional de Tecnología Industrial y abordará conceptos de calidad e inocuidad, requisitos nacionales para exportar, principales exigencias obligatorias y esquemas voluntarios de la Unión Europea. La iniciativa busca que las empresas conozcan con mayor precisión las condiciones técnicas y sanitarias que pueden condicionar su acceso y permanencia en mercados internacionales. El webinar está orientado también a interesados en fortalecer sus procesos productivos y mejorar su competitividad. Se prevé que el encuentro tenga una duración de 45 minutos y las inscripciones se realizan completando un formulario adjunto a esta información en la web de la municipalidad. Ahora la información del país y del mundo con Rubén Velato.
3: Desde el Ministerio de Capital Humano culparon a gobiernos anteriores por estos malos resultados de las pruebas PISA. Desde la cartera nacional encabezada por Sandra Petovelo, le adjudicaron la responsabilidad concreta a las administraciones kirchneristas por la situación de la educación actual. En un comunicado explican que reflejan los aprendizajes acumulados tras 12 años de escolaridad, contemplando el recorrido de los estudiantes desde 2013. En el exterior, robaron tres obras de arte del Museo Renoir en Francia. El hecho ocurrió en la madrugada de este martes en el reconocido espacio cultural de Cannes-sur-Mer, según informó el diario Le Monde. Los ladrones se llevaban cuatro cuadros valuados en más de 10 millones de dólares, pero dejaron caer uno en su huida desesperada.
1: Ahora la información del deporte con Lautaro Falcón.
4: Con un resumen de los sudamericanos en el US Open, porque en la jornada de ayer cayó Francisco Cerúndolo en los octavos de final ante el belga Alexander Blok. De esta manera ya no quedan sudamericanos en el cuadro principal de este torneo. Hubo 15 en total y el mejor resultado fue el de Francisco Cerúndolo y Tommy Echeverry, los dos argentinos en los octavos de final. El chileno Tabilo llegó a tercera ronda, mientras que el peruano Buse estuvo en segunda ronda dentro de los mejores resultados. A esto se suman también en segunda ronda Trungeliti y en tercera ronda Mariano Navone. Para Francisco Cerúndolo vuelve a estar número 23 del mundo y repitió de esta manera su mejor resultado en un gran slam. Cuatro veces llegó a octavos de final, nunca pudo romper esa barrera el argentino. Un pequeño resumen de los sudamericanos en el US Open.
1: El pronóstico meteorológico indica para lo que resta de la jornada cielo despejado con leve nubosidad por momentos y condiciones estables, las temperaturas en suave ascenso, la máxima prevista para hoy 20 grados. Para mañana miércoles se anticipa cielo mayormente despejado con alguna nubosidad variable por momentos y condiciones estables a relativamente estables con 9 grados de mínima y 22 de máxima. En estos momentos, la temperatura en Santa Fe 16 grados 6 décimas, la humedad del 52%, el cielo se presenta despejado, hora 14:05 minutos, informó Isabel Zimmerman.
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0: ¿Cómo andamos? ¿Qué tal? ¿Cómo les va? Bienvenidos, aquí estamos en Ahí Vamos, estamos comenzando un nuevo programa aquí en el ET10. Estamos en martes, en esta semana, con una jornada realmente fantástica, con equipo completo. Eduardo Goidi aquí a mi lado. ¿Cómo estás, Eduardo?
1: Buenas tardes, muy bien.
0: Luis Aventura.
2: Estoy perdiendo imagen a tu lado. Aló, ¿qué tal? ¿Cómo están todos? Este feliz martes.
0: Me dijeron, de muy buena fuente, que usted es uno de los fogoneros. Fogoneros.
2: Fogoneros, qué palabra esa. Fogoneros.
0: Y que ha puesto que la apuesta sea de 100 lucas. Escuchen bien lo que voy a decir.
1: ¿Criolla o...?
0: No, apuesta en plata.
1: Por eso,
0: 100 lucas criolla. Porque el personal al donde voy a involucrar.
1: Uy.
0: No tiene, digamos, puede llegar a las 100 lucas a algún enfermero, pero no más de eso.
1: Ah, bien.
2: 100 lucas le cobró el peluquero Goy.
0: La pregunta, digamos, la apuesta que Luis Aventura generó ayer,
2: a ver,
0: pinchando a un par de enfermeros y médicos, y parece que la apuesta va entre médicos y enfermeros.
1: Sí.
2: Ojo con lo que vas a decir.
0: Luis Aventura propuso preguntar y que la gente apueste. Empezó en el sanatorio y se está trasladando a distintos medios de comunicación.
2: Epa, mira vos.
0: Sobre quién se va primero.
2: No.
0: De la Mater Dei. ¿Quién se va primero a la Mater Dei? ¿Quién gana?
2: Vos decís,
0: ¿quién se va primero?
2: ¿A quién le dan el alta primero? Decís vos.
0: Exacto. ¿Qué estás pensando vos?
2: No,
1: Chiche o a mí.
0: Me mira a quemar todos los jueces.
2: Mira vos.
0: ¿Quién se va primero?
2: Sí,
0: si Chiche Hellblum.
2: Sí.
0: O Mirta Legrand.
2: Yo te voy a dar detalles. Primero y principal, yo hablo con datos. Hoy se cumple un aniversario, el número cuarto, del paso a la inmortalidad de la reina Isabel. O sea, del día que Mirta Legrand le dijo o le hizo pito catalán.
3: ¿Cuatro años ya?
2: Quedó
1: Solari.
2: Le dijo, conmigo no. Conmigo no vas a poder. Muchos usaron los que saben de juegos de videos, Hernán seguramente, hicieron el meme del Mortal Kombat. Y otra batalla más ganada por Mirta Legrand.
1: Sí.
2: Por lo tanto, visto y dadas las consideraciones del caso, yo voy a redoblar la apuesta. Un millón.
0: 100 lucas ese.
2: Un millón. Lo pone la productora de Daniel Delfino.
0: ¿Qué te gustaría vender? Más, vendemos un micrófono, una consola.
2: Una consolita, un micrófono y ya está.
1: Y estamos.
0: Se la vendo a Chano.
2: Y de última, se sortea.
0: Sí.
2: Se sortea una batería de Eduardo Goyri también.
1: Autografiada por
2: con mí. Los palillos incluidos. Yo, mi apuesta es que sale primero Mirta Legrand.
1: El asunto es cómo.
0: Voy lo mismo.
2: No.
0: ¿Quién se va primero? Es la pregunta.
2: Claro. Se va primero del sanatorio. Con el alta médica.
0: ¿Cómo? Aclare que es alta médica.
2: Con el alta médica, te estoy diciendo. No dije con un acta.
0: ¡No! ¿Qué está diciendo?
2: Con el alta.
0: No, no.

0: Con el alta médica. La señora Mirta del Grande Tiner.
1: ¿Qué piensa la audiencia de todo esto?
2: No sé. Pregunten.
0: Pues Chiche ya ha tenido algunas intervenciones, ha ido y venido. No lo sé.
1: Sí. Tengo la pregunta de hoy. Para que la gente responda.
0: Pensé que era esta.
1: Recuerden que. No. Yo fui porque cuando. Gente de.
0: Es más, te digo una cosa, Daniel.
1: Gente de una radio muy importante de Buenos Aires me comentó.
0: Sí.
1: Su apuesta. Ah, a ver qué dice ahí. Sigue internada y esperando. Nuevo parte médico.
0: Es más, te voy a decir: sale Mirta Legrand recuperada con el alta médica y se pone de novio con Lucra. Lucra para darle celos a la Joaquín que anda con su ex mejor amigo.
1: Bueno, digamos, las. Noticias. Las apuestas están ahí. ¿Quién se va primero? ¿Si Chiche o Mirta? Los dos tienen problemas respiratorios.
2: Sí.
1: Se dice que Mirta tiene bronquitis con temperatura. Es lo único que se supo hasta ahí.
2: ¿Pero cuántos años tiene Chiche?
1: No sé, la pregunta es quién se va primero al Mater Dei. Para no dijera en el mismo lugar.
2: Sí, bueno.
0: Chiche debe tener 80 y pico.
1: Bueno, ¿quién se va primero? Nico, ¿quién se va primero? ¿Chiche o Mirta?
0: ¿Cuántos años tiene Chiche?
1: Chiche se va primero, dice Nico.
0: ¿Cuántos años tiene Chiche Kellblum?
1: Nico es nuestro productor, Nico Vico, ¿qué tal? ¿Cómo estás, Nico? Gabriel Parajón, ¿quién se va primero? ¿Chiche o Mirta? Del Mater. ¿Cómo? ¿Chiche?
0: 82, 82 años,
2: Chiche. 82, no, 92.
1: Sí, mucho más joven.
0: 17 años.
1: Hernán, ¿qué tal? ¿Cómo estás?
3: ¿Cómo te va? Muy buenas tardes.
1: ¿Arriesgas?
3: Me acabo de noticiar lo de Chiche, no sabía realmente. Una tristeza, pero lamentablemente se va primero él. ¿Qué le vamos a hacer?
1: ¿Sí?
3: Sí. Sí,
1: Mirta. ¿Se va primero al Mater Dei él?
3: Mirta sale de ahí diciendo 100 veces me han matado. 100
1: no,
3: veces.
1: No. ¿Quién se va primero al Mater Dei? Pregunto. No sé qué.
2: ¿A dónde
1: está? Pará.
2: ¿A
1: dónde? ¿Dónde estás acá?
3: No, es que estaba subiendo una historia ahí. Pensé que estaba viendo otra cosa.
1: Yo sé que hay un doble sentido ahí, pero. Eduardo Boiri. Pensalo.
3: Sí, por favor.
0: Ojo que, a ver, esto puede hacerse viral como le pasó a Florencia Peña, que
1: sí. Yo pregunto quién se va primero al Mater Dei, nada más. Eduardo, para
2: también vos. Voy por Chiche, porque es más joven. Se recupera más rápido.
1: ¿Hernán?
3: Chiche.
1: Yo voy por Mirta.
0: Somos dos y dos. ¿Sabe? ¿Y qué, perdón?
1: Todo dijo? Chiche, yo, bueno.
2: No, Chiche.
1: Mirta.
2: Chiche.
1: Bueno, 3-2. Mirta, ¿quién se va primero al Mater Dei? Con el alta.
2: Ajá.
1: Mirta, para mí.
2: Entre alta y acta, está ahí
1: no. No. Alta, estamos hablando del alta.
2: No.
1: Tengo la pregunta para hoy. Pregunta que tiene que ver con algo que me propuso Nico Vico ayer, el productor, que yo la cambié ayer. Y que con mensaje de audio deben responderlas en WhatsApp.
2: Mensaje
1: yo sé que
2: de
1: hay
2: audio.
1: Algunas personas que por ahí no saben usar el WhatsApp con mensaje de audio. Pregunten a integrantes de la familia, pregunten a los más pequeños, a los más jóvenes.
2: ¿Cómo se hace?
1: Porque es fácil. Sí. Es fácil. Bueno, manden pero hay audio, gente que por ahí no tiene celular tampoco.
2: No, pues, claro. Por supuesto.
1: Por mensaje de audio, por WhatsApp, ¿a qué WhatsApp?
3: Nos escriben a nuestro WhatsApp al 342-4366-432.
1: Lo que me propuso Nico Vico, nuestro productor ayer de pregunta, me pasó hoy a la mañana. Nico, escucha esto, me pasó a la mañana.
3: A ver.
1: Yo anoche quedé en me acosté temprano, estaba medio dentro dormido, llegó mi hija más tarde, entró a la pieza, me hizo una pregunta y yo había quedado en algo. Pero estaba medio entre dormido en ese algo que había quedado. A las 6 de la mañana, siempre suena antes, pero a las 6 de la mañana sonó el despertador. Despertador que he escuchado, porque no soy de escuchar el despertador, pero si no fuera por Roxana que me dice, Daniel, tenés que llevar a Paula, yo seguía durmiendo.
2: Sí.
1: Lo primero que pensé fue, ¿puedo decirlo? Me tengo que levantar hoy a llevarla a Paula, pudiéndome quedar toda la mañana en el estudio en mi casa hacer las cosas que tenía pendientes. De hecho, vine a Santa Fe y volví a Leyes. Eso es lo primero que pensé. La pregunta va por ahí. Cuando suena el despertador, ¿qué pensaste hoy a la mañana? ¿Qué es lo primero que pensaste a la mañana? Cuando suena el despertador, ¿qué pensaste? Yo pensé, tengo que llevar a mi hija a la facultad. Y después dije, y tengo que hacer esto. Y mientras me iba cambiando, me iba programando lo que tenía que hacer en el día. Entre esas cosas venía la radio, obvio.
2: Claro.
1: me responden, mensaje de audio, con el mensaje de audio entran para el almuerzo el próximo domingo en Nicanor Restó. Volvimos a tener los almuerzos de Ricardo
2: Restó. Muy bien.
1: Así que viste que se viene lindo el tiempo. Sí,
2: se puede comer afuera.
1: Sí.
2: Va a estar fresco el fin de semana.
1: Sí. Cuando sonó tu despertador, Eduardo, ¿qué pasó hoy?
2: Yo hace un tiempo sonaba el despertador y me levantaba.
1: Sí.
2: Pero desde hace un tiempo me tomo unos minutos.
1: Fiaca.
2: De fiaca y no pienso en nada. Pero lo primero que pienso es, oye, ponele, martes.
1: Me toca. Martes 9, tengo que pagar.
2: No, porque como de ahí voy, desayuno, me voy al gimnasio, entonces hoy es martes, día de tal cosa.
1: Claro.
2: Entonces, eso es lo primero que pienso.
1: Yo tengo, doy gracias a Dios, nunca pienso en las cuentas.
2: No, yo tampoco.
1: No, en serio.
2: No, yo tampoco.
1: No cuando me levanto, después en el día sí reorganizo, pero no soy el que estoy pendiente a las cuentas.
2: Sí. No, porque si no te mato la cabeza.
1: Sí,
2: y si son deudas, a ver, la gente.
1: No, cosa que hay que pagar la lógica todos los meses.
2: Está bien.
1: Impuestos hasta.
2: Estamos de acuerdo, pero yo por ahí admiro a la gente que tiene deudas, que lamentablemente las tiene. ¿Cómo hacen para dormir?
1: Yo en una época estuve complicado. Como mucha gente ha estado complicado.
2: Pero lógico, por eso.
1: Y realmente no es sano.
2: No.
1: No es sano.
2: Si sos responsable.
1: Y mi complicación no era tan grande, tampoco no era. ¿Entendés?
2: No importa, porque a nadie le gusta deber.
1: Sí.
2: A nadie le gusta deber. Y por ahí, por X motivo, tenés una deuda que puede llegar a ser para algunos insignificante, pero para otros no. Entonces, viste, vos te encontrás en una situación. No sé, vos decirte, hoy, 500 lucas.
1: Bueno, no parece mucho, pero depende cómo lo mires.
2: Claro.
1: Depende cómo lo mires y cómo sea tu ingreso, obvio. Pero la pregunta va por ahí, va por el ¿qué pensaste ni bien te levantaste hoy? Sonó el despertador, te levantaste y ¿en qué fue lo primero que pensaste? Puede ser alguna deuda, puede ser que tenía que ir a comprar, que tenía que llevar. En mi caso tenía que llevar a mi hija y fue una expresión de una puteada al mundo. ¿Qué sé yo?
2: ¿Hernán
1: ahora vos?
3: Yo estoy en periodo de adaptación canina.
2: ¿Tenés un hijo nuevo?
3: No, hay una familia ensamblada. Tenemos una familia ensamblada.
1: Tenés cachorro,
3: la puta. Claro, sí. Y ahora estamos lidiando con que hacen sus necesidades adentro.
1: Bien.
3: Entonces, lo primero que hacemos cuando te levantás, saca el perro.
1: ¿Cómo se llama el perro?
3: Hay uno que se llama, una que se llama Reggie, que ya es la más complicada porque es muy viejita. Y La Libia.
1: Dos niñas.
3: Sí.
1: ¿Castradas?
3: Castradas todas. Una tercera que es el kiwi.
1: Otra. Para. ¿Cuánto perro tenés?
3: Tres. Sí.
1: Si puedo tener un hijo, ¿no es mejor un hijo?
3: No, y qué sé yo.
2: Es otra responsabilidad.
1: ¿No? Mira que con alimentar a los tres perros.
3: Pero qué sé yo. Es otro tipo de responsabilidad.
1: ¿Estás pensando en un hijo?
3: No, ni loco.
1: ¿Por qué no?
2: No, se tiene que
3: casar. Anulo Mufa.
1: Está conviviendo ya está.
2: Y la fiesta de nosotros,
1: Luis Aventura, ¿qué pensaste hoy en la mañana más allá de seguir adelante con la?
4: Por supuesto. Lo primero que pensé es agarrar el teléfono y entrar a la aplicación del mercado más libre de todos y ver si algunos productos que tengo en la cesta tenían algún descuento.
1: Ratón. ¿Puedo ir un poquito más allá? ¿Puedo indagar?
4: Por supuesto,
1: indague. ¿Me deja?
4: Indague. Si yo de la escuela del
1: barrio. Dígame algún producto que tiene en esa cesta que se pueda nombrar.
4: Ya te digo.
2: ¿La consola?
1: No, ya veo que me dice jueguitos sexuales.
4: Tengo varios artículos. Atención, si vos sos dueño de una de estas tiendas y querés hacerme un descuentito, te lo voy a agradecer de corazón. En realidad tengo el monto total de lo que tengo elegido en este momento, que está en el carrito, es casi de 10 millones de pesos.
1: ¡Ah, bueno!
4: No, pero tengo varios artículos.
1: Pensad en grande. El universo escucha.
2: Cuando sea grande quiero ser como
4: le digo, en el canato tengo muchos productos. Por eso, el valor total, el valor total. De alguno pongo varias unidades para ver si entra y dice, este quiere comprar 10, le hago un descuento. Atención con estas reglas.
1: A ver, contame algunas cositas que tenés en el canato.
4: Tengo, en este momento, un gazebo de 3 metros por 3 metros plegable.
1: Perdón, ¿ese gazebo lo quiere llevar al FanFest usted?
4: Sí, probablemente. Tengo un gazebo.
1: Nico, hay gazebo para el FanFest.
4: Dice que tiene un 44% de descuento, guarda. A lo mejor. Bueno, hay varios micrófonos para detectores de verdad. Detectores de verdad.
2: Eso que se esconden.
4: LED de 200 watts, dos unidades. Guarda, hay 32% de descuento.
1: Está bueno.
4: Esa me interesa.
1: ¿Cuánto sale un reflector LED de...?
4: Ya te digo, el pack de dos unidades, sí, una buena marca, de 200 vatios cada, sí, uno, watts de potencia, con 32 de descuento, 44.500
1: pesos. Ah, una muy buena marca, bien, está diciendo.
4: Bien. Y es una marca aceptable, sí, puede ser. Y después tengo varios artículos.
1: ¿Cómo qué más? A ver si puede contar.
4: Cinta para teatros.
1: Ajá, Jonfler, lo que se llama como Jonfler, sí, para cine.
4: La cinta que pega.
1: La ancha de tela y media, sí, engomada. Sí,
4: tipo papel, que es para grandes eventos, para los partidos fierros.
1: Sí, Jonfler, el Jonfler.
4: Ya que yo vendo mucho humo, tengo también líquido para humo.
1: Okay.
4: Líquido para humo.
1: ¿Cuánto está el litro de líquido para humo?
4: Ya te digo. A ver. El bidón de 5 litros,
1: sí,
4: de una marca aceptable, en este momento, sí, 56 lucas, pero hay más baratos.
1: Sí. Mira que se quema,
4: Se tira mucho humo. Así que, digamos, sí, algunas de las cosas. Tengo otras prohibidas. Tengo lechería erótica y algunas cosas, bien, más.
1: ¿Qué pensó en eso, en el descuento? Sí,
4: no, descuento.
1: Me voy al móvil. Valentín González, no. En un ratito lo vamos a tener a Valentín. Sí. Le tengo a preguntar al operador, a Gabriel. ¿Qué pensaste, Gabriel, cuando te levantaste? Lo pregunté y no te lo pregunté todavía. Cuando te sonó el despertador, ¿qué pensaste?
3: ¿Qué habrá sido? Se hace esperar.
1: A ver.
5: No recuerdo.
1: Claro. No podés decirlo.
4: Che, así rapado para
1: ¿cómo?
4: No aparece cualquier
5: posibilidad. Son momentos en donde no pienso.
1: ¿Hay algún mensaje ya de la gente?
3: La gente se está comunicando. Sí. Dice, muchos hablan de qué pasa cuando lo primero que haces a la mañana es agarrar el celular.
1: Sí.
3: Es como un mal de época.
1: ¿Qué pasa realmente a la 1 de la mañana, sí, 1:30?
4: También. Si tienes interés en los despertadores del celular, lo vas a agarrar. Bueno,
2: y ahí está. Claro, una cosa es agarrar el celular. Yo, a mí me pasa. Corto el despertador, sí, y lo dejo ahí un rato.
3: Claro. Hay muchos que lo primero que hacen, el reflejo, es agarrarlo y entrar a las redes sociales.
2: Sí. Oh, sí.
3: Apenas te levantás, eso en tu cerebro lo vuelve un poco loco, un poco más loco.
2: Sí. Uh-huh.
3: Pero es un poco mal de época. Muchos hablan de cuando se levantan, cómo reaccionan. Nos cuentan sus historias, sus anécdotas. Apenas se levantan, por favor, mándenos un audio. Mirá, mientras suena el despertador.
2: No, acá es.
3: Arriba, vamos. Nos envían su mensaje al 342-4366-432.
1: Bien.
2: Y antes los despertadores, esos que eran a...
3: lo de la campanita.
4: Yo después te voy a contar una anécdota de familiar.
1: Cuéntate, hay tiempo. Me dijeron que sí, que podía contarla.
4: Uno de los familiares que trabajaban en la empresa de la energía.
2: Ajá.
4: Opa. Y tenían lo que se llamaba los timbres, que es una especie de... Tenían unos circuitos, unos timbres que se conectaban, se enchufaban, y era una especie de testigo. Cuando se cortaba la luz, para alertarlo que tenían que levantarse, ir a la estación transformadora a chequear por qué se había cortado la luz, ese aparato sonaba. Pero imagínate en un pueblo de 1000 habitantes a la noche.
1: Sí.
4: Plena madrugada, salvo algún otro
1: pata invierno de, que no ni los perros,
4: otro pata de bolsa, sí, pata de lana,
2: sí,
4: andando por ahí,
2: sí,
4: pese a los fríos y a la nieve. Esto no es nada.
2: Vamos a tocar timbre.
1: Claro.
4: ¿Qué? Peor, la sirena de bombero, ¿viste? Cuando suena, bueno, una cosa así, porque se cortaba la luz y automáticamente ese timbre empezaba a sonar.
1: Sí.
4: Hasta que te levantabas, lo desconectabas y sabía que se había cortado la luz. Esa era la forma de saber para ir a la estación, o a la subestación. Y el sonido.
1: Era el sonido tremendo.
4: Despertaba literalmente a toda la manzana.
1: Yo nunca me voy a olvidar, lo dije ayer. Yo viví 2-3 años en Cándido Pujato, casi San Martín,
2: sí,
1: frente a lo que era la Milkaut.
2: Ajá.
1: Había un concesionario, ahora todo un edificio, sí, nuevo. Bueno,
4: acá atrás.
1: A partir de la 1 de la mañana, 1:30,
2: no pasa
1: en
2: nada.
1: Pleno invierno, que no pasa, la ciudad se tranquilizaba. No, empezaban los camiones, y los gritos. No, llevan todos los camiones a cargar,
2: claro,
1: para,
2: claro,
1: llevar la leche de Milkaut.
2: Sí, sí.
1: Así que era casi imposible dormir. Lautaro Falcón, ¿cómo andas, querido?
6: ¿Cómo andan?
1: Bien.
6: ¿Cómo están? ¿Todo bien?
1: ¿Estás preparado? ¿Estás listo para el FanFest?
6: Totalmente listo.
1: ¿Compraste bloqueador solar?
6: Compré
1: un sombrero. Me dijeron que llevemos 60.
2: ¿Qué día nos toca?
1: ¿Ah? ¿Eh?
2: ¿Qué día nos toca?
1: A vos, Eduardo, 10 días corridos.
4: ¿Por
1: qué preguntás? El primero que preguntás, dije, el primero que preguntás se lo doy.
4: El único que tiene pinta más o menos deportista acá, yo vos.
2: Yo vos.
1: Eduardo, me encanta. 10 días corridos ya.
4: Ningún problema.
1: Y nos vamos turnando con alguien de acá.
2: Bien.
1: ¿Eh?
2: Bien. Ningún problema.
1: Lautaro, cuando sonó tu despertador hoy a la mañana.
6: Sí.
1: ¿Lo escuchás al despertador?
3: Sí, sí, bien. sí, lo escucho.
1: ¿Y qué pensaste?
3: Que quería seguir durmiendo.
1: Sí,
3: qué bueno. Bien. Que quería seguir durmiendo.
1: Fue muy rápida la noche, digamos.
3: Sí, no. Yo suelo levantarme antes de que
2: suene
3: el despertador. Y esta vez no. Estaba muy cansado. Bueno, yo vengo de.
2: ¿Hubo transmisión?
3: Claro, no. Yo no tuve parate.
1: ¿Sos el que te gusta taladrarlo antes de levantarte?
3: Claro, pero pasa que dormí muy cansado y yo trabajé el viernes. Y todo el viernes después se avanzaba, domingo. No, yo sábado trabajé, domingo vine. Ayer se me hizo largo. Soy bravo lo nuestro. La gente se ríe.
2: No, pero bueno, ¿quién se ríe?
1: Yo no quiero tener trabajo Lautaro.
3: La gente se ríe.
1: Hay que estar al palo todo el día.
3: Todo el día.
1: No es el caso mío ni el tuyo.
3: Y hoy me pasó eso, justo hoy. Que sentí que me dormí y me levanté con el despertador y quería seguir.
4: Pero para ahí no te levantás pretendiendo ser otra persona para no tener los problemas que vas a tener.
3: Qué bueno.
4: O sea, diciendo, ¿cómo gustaría ser DiCaprio?
3: Iba a decir Brad Pitt. Brad Pitt, mirá vos.
4: No sé.
3: Lo juntamos los dos.
4: Con la Pinto.
3: Con la Pinto no, la tiene que pelear bastante con la Pinto.
4: No lo sé.
3: Brad Pitt que ya con su talento como actor, pero nada, ya con su carita ya está.
1: Tengo el móvil, me voy con Valentín González. ¿Cómo estás, Vale?
7: Hola Dani, ¿cómo estás?
1: Bien, ¿cuándo sonó tu despertador hoy o te despiertan a vos?
7: Sí, venía escuchando la consigna, sí. La verdad. Hoy puntualmente no podía recrear en qué estaba pensando. Por ahí lo que me pasa mucho es que empiezo a pensar en lo que había soñado, pero como hoy no soñé nada, no tengo un pensamiento concreto. Pero bueno, esperemos no tener que sumarme a esos pensamientos que estaban diciendo del tema de deudas y demás, porque yo creo que tampoco podría dormir, así que...
1: Bien. Seguís siendo un soñador...
7: A ver, sí, no sé qué tanto, pero sí, se podría decir que sí. Por el momento...
1: Me acuerdo el sueño de anoche, un cachito del sueño que tuve anoche. Me acuerdo, escuchen esto, qué loco, que estaba en una, como si fuera una aduana, una mesa con un tipo, y yo estaba mirando la situación... Y le pedían los documentos a la persona y la persona dice que no tenía los documentos, que no hacía falta que él tenga los documentos. Él no necesitaba tener los documentos. Estábamos en Estados Unidos. Y la persona era Donald Trump.
3: Mira vos.
1: Mira, no sé por
2: qué. Tenía bajo la peluca.
1: No sé por qué soñé. Me acuerdo que soñé eso. Y yo decía, mirá, che, pero todos tenemos que tener documentos.
2: Seguí tomando café con Remo. Así te va.
1: Bueno, contame dónde estás, que estoy escuchando ahí sonido de fondo.
7: Sí, Dani, porque justamente estamos en aquí en la Estación Municipal San Lorenzo. Aquí se acaba de hacer un acto de presentación, una propuesta de formación. Está aquí con nosotros el intendente de la ciudad, también está María Luengo, que estaban aquí, esperándonos unos minutos, como para comentar un poco qué es lo que se estaba aquí desarrollando. Recién el intendente veía que había un acto, se estaba aplaudiendo, estaba la gente muy contenta. Contarle un poco a la gente qué es lo que se está haciendo aquí en la estación.
8: Muy buenas tardes. Lo que se hace hoy es un proyecto de María Luengo que se me presentó en gabinete hace unos meses y que pudimos concluir en una idea que confluye todo lo que llevaba economía social, capital activa, relacionado al emprendedurismo, y que hoy lo que hace es el inicio de la Escuela Municipal de Emprendedores. Esto que lo que hacemos es, en lugar de que vayan hasta donde se hacían los talleres, venir nosotros con los talleristas, con los capacitadores, con todos los que van a realizar los cursos, en realidad, de una escuela, se lo hacemos en el barrio. En este caso estamos en San Lorenzo, va a seguir Bicipódromo, y así vamos a ir barrio por barrio para ir dictando a los que se inscriban en esta escuela municipal, para poder desarrollar y que sea no solamente que aquel emprendedor termine con una idea o sea una idea, sino que pueda eso terminar en una idea, que termine en un proyecto y que ese proyecto sea producción y crecimiento para la ciudad. Esto es lo que queremos y para eso tenemos que estar apoyando. Y esto es un poco lo que hacemos, dar las herramientas en cercanía, en el territorio. Esto es lo que me pidió María, que lo quería hacer itinerante, y esto es lo que empezamos hoy en San Lorenzo, con cupo lleno, y que por supuesto que donde haya lista de espera, después vamos a ir reorganizando para que todos tengan su oportunidad, pero esto es lo que se trata, es de capacitar no solamente en la idea, sino también en cómo capacitamos a que puedan evaluar costo, cuánto vale mi trabajo, cuánto vale mi hora para hacer ese producto, y no solamente el material que gasto, cómo se valoriza todo eso. Todo eso lleva capacitación, cursos que vamos a darle a cada uno de los que está acá, que sin lugar a duda la primera clase resume todo. Aprender a emprender. Y esto es un poco el resumen de la escuela municipal.
9: De capital activa, ¿no? Me imagino de toda esta experiencia de muchos años, ¿no?
8: No tenía capital activa, otra parte la tenía economía social, otra parte era idea, y acá algún emprendedor que lo hacía por su cuenta, lo que quisimos, y esto es un poco el trabajo de María y su equipo, desde sus equipos de asesores en el Consejo, de poder traer un proyecto que a una, lo va a explicar mejor ella, pero que todo esto sea centrado en una escuela municipal de emprendedores.
9: María, que sea cupo lleno, eso también demuestra un poco lo que venía diciendo el intendente, lo necesario por ahí quizás que era. Me imagino que esto es lo que habías visto antes de comenzar este proyecto.
10: Absolutamente, nos sorprendió mucho. En principio, la primera prueba piloto que hicimos acá en San Lorenzo, en Villa Hipódromo también, en donde se reunieron aproximadamente 130, 135 personas, solamente para escuchar lo que le estábamos contando, que era, estamos trabajando en esto, ¿les interesa? Imagínate. Ahora tenemos, abrimos un cupo de 40 personas para esta estación. Como había lista de espera, lo tuvimos que ampliar un poquitito más. Ustedes se dan cuenta que no es por falta de voluntad, sino por una cuestión netamente de infraestructura. No entran más personas que 60 o 70 cómodamente sentadas, instaladas y demás. Algunas han quedado afuera, pero bueno, no desesperen porque, como decía el intendente, esta es una escuela que está pensada de manera itinerante, descentralizada y territorial. Tenemos en el mes de septiembre, en el mes de octubre, cubierto todos los cupos porque vamos a estar acá y en Villa Hipódromo. Pero para noviembre y para diciembre ya les anticipo que nos vamos al Liceo Norte y a Loyola.
9: En cuanto a lo que tiene que ver con esto, hay dos miradas. Una positiva de las ganas de emprender que tiene la gente, pero también la falta de empleo formal, de la relación de dependencia que tienen que llevar a la gente a tener que buscar este tipo de emprendimientos.
10: Sabes que esa es la clave. Ahí es donde miramos nosotros, hicimos foco y dijimos qué es lo que pasa con el mundo del empleo, porque era incluso una de las demandas que nosotros recibíamos y lo seguimos recibiendo cuando vamos a la calle, cuando nos encontramos con la gente en el barrio o en la esquina. Entonces tenés un abanico que se abre y tiene muchas situaciones y muchos escenarios. Puntualmente, el más grave es aquella persona que no tiene un empleo, ni formal ni informal, directamente no tiene un empleo. Después está el otro que sí tiene un empleo, pero necesita un segundo como complemento porque no llega. Y después también hay un núcleo, quizás un poco más reducido, de esa gente que está buscando una oportunidad, ¿no? Que quiere salir de su zona de confort, que quizás tiene un trabajo, pero que tiene una idea, que es muy creativo, que quiere probar con otra cosa, y acá también están invitados a participar. Así que pensamos, ¿cuál puede ser, cuál debe ser la respuesta del Estado en este caso? Y bueno, no somos dadores de trabajo, pero sí somos facilitadores, y esa es la clave, esta es la herramienta. Los cursos de las habilidades emprendedoras son eso, ¿no? Son herramientas y son una manera de facilitarle el acceso a las personas que no tienen que hacer más de 3, 4, 5 cuadras como mucho para llegar a la estación municipal, porque todos son del barrio.
11: María, y este proyecto también tiene pensado una parte digital, ¿no? ¿Se va a desarrollar ahora? ¿Cómo va a ser a futuro?
10: Sí, mira, si es por deseo yo te diría que ya arrancamos, pero bueno, vamos por parte, queríamos comenzar, no queríamos que nos agarre fin de año ni el otro año sin iniciar estos cursos. Por ahora son los 5 módulos, para más adelante, y ojalá que sea antes de fin de año, ya la podamos poner en marcha, ¿no? Es una plataforma digital asincrónica en donde se va a poder encontrar parte del material de los cursos que se dicten acá, pero también posibilidades de gestionar trámites simples, como por ejemplo el monotributo, porque no queremos que nadie quede en la informalidad claramente, o algunas nociones muy básicas, orientaciones respecto de el marketing o las redes sociales. Pero dame un poquito de tiempo.
9: Recién decías que iban a estar acá en Villa Hipódromo en noviembre y diciembre. ¿Ya hay abierto cupos? ¿Cómo puede la gente ir viendo dónde y en qué momento se va actualizando? Capaz que abren más,
10: ¿no? Bueno, todavía no, ahora sí los tenemos cubiertos. A los de estas dos estaciones, San Lorenzo e Hipódromo, todo septiembre y todo octubre. Estén atentos porque en breve, a través de las redes del municipio y por supuesto a través de mis redes sociales o de mi celular, del WhatsApp, que está sumamente activo, nosotros les vamos a ir avisando, pues los vamos a ir convocando para que se puedan inscribir y que, bueno, que todos tengan la posibilidad. A veces, si no puede ser en la estación más cercana a su barrio, puede ser en la próxima, no importa. Hay que estar atentos nada más.
7: Bien, estoy la palabra de María Luengo.
1: ¿Lo tenemos al intendente o no está?
7: Es una por ahí. Propuesta muy interesante.
1: Sí.
7: El intendente, a ver si podemos molestarlo con alguna consulta. Lo estoy buscando porque... no, me parece que ya se retiró.
1: Listo.
7: Estaba un poco
1: listo.
7: Más apurado, quedó María.
1: Listo.
7: Pero bueno, es un poco la propuesta que se está desarrollando aquí en la Estación Municipal San Lorenzo.
1: Volvemos en un rato, si te parece, Valentín. Un abrazo.
7: Dale,
1: chau, chau, hasta luego. Valentín González, nuestro móvil, hacemos la pausa, no se vayan, ya volvemos, tenemos deporte. Vamos a hablar de una de las comidas que hablamos la semana pasada. ¿Se acuerdan de la pizza? ¿Hablamos?
2: Sí.
1: Vamos a hablar de la pizza en un ratito. De vuelta vamos a traer el tema pizza aquí a la mesa y vamos a ver qué es lo que está pasando con nuestros oyentes, porque la pregunta de hoy, para poder llevarte el almuerzo para dos personas, recuerden que todos los mensajes los guardamos y el viernes se sortean. La pregunta es, hoy cuando sonó el despertador, ¿en qué pensaste?
2: Sí, ¿eh? Muy simple.
1: ¿Qué pensaste hoy? ¿Pensaste en lo que soñaste? ¿Pensaste en lo que tenés que hacer? ¿Cómo arrancó tu mañana?
3: Nadie dijo el desayuno todavía.
1: ¿Pensaste en que tenías que hacer el desayuno, en llevar al chico a la escuela? ¿Qué pensaste hoy de la mañana? Es la pregunta, mensaje de audio, ¿dónde?
3: Se comunican al WhatsApp de Ahí Vamos al 342-4366-432.
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0: Estamos transitando el programa 1189 de Ahí Vamos. De que relanzamos Ahí Vamos, estamos en la sexta temporada. Esta temporada, bueno, nos permite estar aquí en LT10, la radio de la Universidad Nacional del Litoral. Y vamos a hablar de algo que ya hablamos el lunes. Perdón, el viernes. Que, ¿se acuerdan que el viernes hablamos un poco de la pizza? Bueno, en este caso vamos a introducirnos en una nota que yo calculo que en esta sexta temporada de Ahí Vamos, y a las tres a los tres últimos ganadores o semifinalistas
1: los hemos sacado
0: al aire. Es más, los hemos sacado hasta desde Italia, sí, me acuerdo. Sí. Y tiene que ver con quién es el ganador del campeonato mundial de la pizza. Y bueno, ¿dónde se pueden probar esas especialidades? El ganador del segundo campeonato mundial de la pizza y la empanada, bueno, representará a la Argentina en la 34ª edición del campeonato mundial de la pizza, que se va a estar celebrando en Parma, en Italia. Yo me recuerdo que hacíamos notas respecto a cómo preparábamos la pizza, cómo las diferencias que había para poder validar y participar allá. Pero qué mejor que preguntarle a Jairo Ayton Carrizo Peñalosa, que me está escuchando. ¿Cómo estás, Jairo? Daniel te saluda.
2: ¿Cómo le va? ¿Todo bien?
0: Bien. ¿Cómo te estás preparando para esta nueva edición en donde la Argentina va a estar participando?
2: Todavía no empecé con los preparativos, eso es bien. El año que viene, en abril.
0: Ah, bien, pensé que ya estábamos ahí.
2: Todavía estamos asimilando el campeonato mundial que acaba de pasar.
0: Sí.
2: Y nada, tratando de asimilarlo con un amigo que salió tercero del mundo y compartió podio grande conmigo, tu preferida de la Ferrer, la Viva Asualdo.
0: Sí. Yo preguntaba porque, digamos, una cosa es decir, voy a participar, pero uno tiene que adecuarse un poco al formato que de pizza que hay allá, y a los ingredientes que vas a tener para poder participar. Y eso, digamos, redobla la apuesta a que el triunfo que uno tenga sea mucho mayor, porque por ahí, si bien estás acostumbrado a manejar levaduras y demás y hornos, por ahí no es el horno convencional que vos tenés en tu pizzería o en tu lugar de trabajo al que te vas a encontrar allá.
2: Claro, no es el mismo horno, no son las mismas harinas, no es el mismo el pH del agua. Uh-huh. Llegar y hacer una preparación para poder representar a Argentina lo mejor posible.
1: Jairo, Eduardo te habla, ¿qué tal? Buenas tardes.
2: ¿Cómo le va?
1: Pregunto, la masa tiene que tener una altura ya predeterminada, o cada participante hace lo que quiere?
2: Dependiendo la categoría. Si vos competís en la categoría STG, es una pizza que viene por reglamento, por librito, y tenés que seguir todo el procedimiento tal cual lo dice el manual.
1: Bien.
2: Ahora, si vos competís una pizza gourmet, ya va a decisión tuya hacer lo que más te parezca. Obviamente tiene que ser gourmet.
0: Claro. Y en el caso tuyo, ¿cómo fue?
2: Yo salí campeón en Fugaceta Argentina, que es la fugaceta tradicional de acá. Mucha mozzarella, bastante abundante, bastante cebolla.
1: Sí.
2: Después salí campeón de la pizza New York, haciendo una pizza de 55 centímetros con pepperoni americano.
1: Esa es finita.
2: Es finita, es parecida a una pizza a la piedra nuestra, pero un poco más grande, un poco bastante más grande.
0: Sí. Para doblar, la porción se dobla para comer.
2: Sí. Claro.
0: Ajá, haces el plegado, el pliegue.
2: Claro, claro.
0: Digo que es algo bastante similar a lo de España, a lo de Italia también, en ese punto.
2: Claro.
0: Y acá lo voy a sumar a Hernán, que es otro de los compañeros que tengo, que quiere hacerte una pregunta.
3: ¿Cómo te va, Jairo? Buenas tardes. ¿Cómo te va? Estaba acá viendo algunas categorías, o al menos de la competencia, y me preguntaba, no solamente en esta competencia, sino también vos como maestro pizzero, como especialista, ¿alguna vez has hecho una pizza que decís, qué raro esta pizza que me pidieron? Un gusto que es el menos pensado que vos hayas visto alguna vez en toda tu experiencia.
2: Y yo acabo de hacer una pizza en el campeonato mundial gourmet que fue bastante rara.
0: Ajá.
2: fue una basada en el umami, que es el quinto centro, que no se encuentra con todos los ingredientes, sino con los ingredientes que tienen glutamato de sodio natural.
3: ¿Umami?
2: Y el umami, es el quinto sabor, lo pueden investigar. Ajá, es bastante interesante.
3: Como para que se den una idea los oyentes, ¿a qué se parece o qué representa?
2: El umami, nosotros sentimos cuando comemos las comidas cuatro sabores.
3: Ajá.
2: Claro. El umami sería el quinto sabor que no se siente con cualquier...
3: Claro, que no es ni salado, ni dulce, comida. Ni agrio, ni ácido.
2: Claro.
3: Claro,
2: sí. Y sí, no sí. Se siente con cualquier comida.
3: Claro.
2: Mayormente se siente con las comidas que tienen bastante glutamato de sodio natural, en este caso, porque yo usé una salsa de miso con kombu y bonito. Uh-huh. Le puse tomate seco hidratado, le puse hongo salteado con ajo y le puse un crocante de parmesano.
3: Ajá.
2: Era una pizza con una combinación extraordinaria.
3: Uh-huh. Y eso vale para, como para cualquier pizza, o también, por ejemplo, puedo ponerlo en una fugaza, porque no se me ocurre qué es lo que cómo lo haría yo si tuviese que hacerlo.
2: Y si vas a competir y lo haces en una fugaza, no creo que te vaya bien, porque la fugaza es una categoría específica que tiene su reglamento. Uh-huh.
3: Claro.
2: Pero para casa uno le puede poner lo que quiera.
3: Y sí, obvio. ¿Y tenés una así casera que recomiendes, que vos decís, esta no falla para cualquier invitado que tengas en tu hogar?
2: La fugaceta rellena no falla.
3: Sí, no, claro.
1: Qué rica.
0: Corrido. ¿Y pizza que no falla?
2: Pizza que no falla.
1: Mozzarella.
2: Sí, mozzarella. La mozzarella es la más vendida en el mundo.
0: ¿Le ponemos orégano o no le ponemos orégano?
1: Aceituna.
2: Claro. A gusto de cada uno. A mí me encanta con orégano y a mi hija no le gusta el orégano. Así.
0: Pero el orégano disecado, por eso las hojitas.
2: Claro.
3: Perdón, tengo una que quiero preguntármela, pero la quiero consultar a vos también. A nivel profesional, digo, hay pizzas que todo el mundo criticamos, como la pizza con ananá, por ejemplo. Esa la criticamos todo en algún momento. A nivel competencia, ¿también hay una pizza que se critica o vale todo?
2: No, ahí vale todo, ya. María, en el jurado, te puede tocar un jurado que le guste y un jurado que no le guste. Yo he competido en España, me ha tocado un jurado y lo que me sobró me lo ha pedido otro jurado.
0: Mirá vos.
2: Y el jurado que me pidió lo que le sobró me fue a buscar al vestuario y me dijo que era la mejor pizza que había probado en su vida. Y resulta que el jurado que me tocó a mí no le gustó.
3: No.
2: O sea, también es un poquito de suerte.
1: Claro.
2: En base al jurado que te toque.
0: Preguntarte, ¿media masa se estipula?
2: Me gustan todos los estilos, dependiendo del gusto de cada uno.
0: Pero a mí me gusta en el campeonato mundial, ¿se estipula la media masa o no?
2: Y yo salí tercero mundial en pizza media masa, molde.
3: Mira, bien. Claro, me surge también algo que es fundamental que se hable, y no sé si se habla a nivel competencia, que el cosito de la pizza, el que sirve para que no se aplaste la caja, sí, es un invento argentino. Claro, ¿existe también en las competencias?
0: Ya me hizo correr la ferretería con el cosito.
2: No, pero en las competencias no hace falta poner eso, porque eso es para que no se pegue la mozzarella en la caja.
3: Es verdad, es verdad, es verdad.
0: Viste, hay que armar un torneo de traslado de pizza.
3: Sí.
0: Ahí está, sí, sí. Ahí te doy una para Buenos Aires, para que le presente. Por ahí la hacemos acá en Santa Fe.
1: Sí, también.
0: Competencia del traslado de pizza de...
3: Claro. Competencia de deliveries.
0: Mirá, no estaría mal, ¿eh?
3: No.
0: No estaría mal.
3: No.
0: No estaría mal. Bueno, ¿algo que te parece que podemos destacar y no te hemos preguntado?
2: Y el largo recorrido, esto no fue casualidad, sino que llevó un recorrido, mucho estudio. Yo me egresé de APICE, el colegio de maestros pizzeros más grande de Argentina. Lleva un trabajo, esto, como les dije antes, viajé a competir a España, viajé a competir a Brasil.
0: Mirá, en nuestro sitio
2: fue improvisado.
0: Sí, en nuestro sitio, en Ahí Vamos, pones tu nombre y creo que hay varias notas que ya te hemos hecho dentro del programa, sí, en estos años respecto al...
2: Sí, hay varias notas.
0: Sí, sí.
2: Por otro lado, pueden encontrar la fugaceta en Mima Pizzería, en Araos 1087.
0: Bien.
2: Ahí Palermo.
0: Me pego una vuelta en Palermo, ahora me voy para la FIT, ahí cerquita.
3: Sí.
0: Ahí me voy. para la Feria Internacional de Turismo. Y bueno, una de las noches te caigo en el, al bolichín de Palermo,
2: Cuando quieran, Araos 1087.
0: Listo. Te dejo un abrazo grande y gracias por este rato.
2: Gracias a ustedes.
0: Chau, chau, hasta luego. Bueno, vamos con la audiencia.
4: Tenemos la audiencia. Después tengo varios apuntes para hacer sobre el tema de las pizzas.
3: Por favor. Mientras tanto, tenemos a nuestros oyentes que responden a una consigna. ¿Cómo lo hacen esta persona?
5: Hola, muy buenas tardes. ¿Cómo le va? ¿Cómo andan? Bien. Hermosa jornada la de hoy.
1: Sí. Sin
5: duda. Y en cuanto a la consigna, lo primero que pensé hoy, exclusivamente hoy, ¿dónde estaba? ¿Qué día era? ¿A dónde iba? Estaba súper, súper dormido. Así que realmente hoy fue un día que no sabía dónde estaba. Así que tuve que resetear y decir, bueno, hay que salir a trabajar.
1: Sí, sí. Mucha vuelta en la cama.
5: Hay que levantarse. Claro. Pensé que era domingo. Así que bueno, muy buen programa, la verdad. Arte, maestro. Entretenido y de todo un poco. Los felicito.
0: Aldo.
5: Mi nombre, gracias, 858.
0: Gracias.
5: Un abrazo y excelente programa.
4: Un abrazo.
1: Bien,
4: Aldo. Martín Fierro y un Martín Fierro para vos.
1: No, usted mozzarella.
4: Tengo varias cosas. ¿Sabes? No, te voy a hacer una pregunta, Eduardo.
0: Dos.
4: Y después te voy a cerrar con una gracia porque atención que tengo algo al respecto, porque yo soy así. Primero y principal iba a decir al maestro Pizzero, felicidades por sus logros. Claro, pero si vos le pones orégano, nunca perdés. Nada, te dejé picando, analizalo. cayó Delfino. Hablando de caer, usted sí, que es un tipo instruido.
0: Instruido, sí. Sí, a ver.
4: ¿Por qué la torre de Pisa no se derrumba?
0: ¿No se derrumba?
4: Sí,
0: porque fue bien construida.
4: No, pero son peperoni ustedes. No, ¿por qué la torre de Pisa, que está inclinada, no se derrumba?
0: ¿Por qué? A ver.
4: Por el cosito de la pizza.
0: ¡Ah!
4: ¡Abate! Y te cuento una básica, atención con esto, y te cierro con esto.
0: Diga, Luis.
4: Yo después le puedo dar la receta de cómo hacer una buena pizza cuando no tenés ganas de amasar, cuando vas al supermercado y compras la primera prepizza que hay.
0: Sí.
4: Después te doy una receta personal, que siempre sale bien. Y atención con esto, te voy a contar una historia.
1: Decí que la masa.
0: Póngale música, maestro.
4: Sí, te voy a contar una historia. Sí,
0: Pará. Luis.
4: Opa. Sí.
0: Tengo exactamente.
4: Sí.
0: 6 minutos.
4: Me alcanza y me sobra.
3: Me sobran 5.
0: No, perdón. 3 sí, minutos porque tengo que dar deporte.
4: Sí, sí, por supuesto.
0: Escuchemos.
4: Una pizza, lo rico recién, Hernán.
1: Sí.
4: La famosa pizza con ananá.
1: Sí.
4: O piña, como dicen algunos. Pero sí, con ananá.
1: En México sí se
4: pica. Un saludo para Ananá Ferreira, que tiene una verdulería y nos escucha siempre. Una pizza con ananá llega a las puertas del cielo de la gastronomía.
1: Sí.
4: A las puertas del cielo de la gastronomía. Ahí, por supuesto, está San Pedro. Siempre.
1: Siempre, siempre.
4: En todo está San Pedro.
1: 24-7.
4: Sí, San Peter.
1: San Peter.
4: Lo frena en la entrada a esta pizza ananeña, pizza con ananá. Se acude la cabeza y le dice:
1: usted no.
4: Usted no. Acabo no podés entrar, tu lugar está allá abajo.
1: Uy, no.
4: La pizza con ananá indignada empieza a gritar.
0: ¿Qué dijo?
4: ¿Pero por qué me mandás al infierno? ¿Por qué me mandás al infierno? Si soy supernatural y tengo frutas. Y San Pedro le contesta: no es por el gusto, campeón. Es que si te dejo pasar a vos, atrás tuyo se me va a querer meter la milanesa con soja.
0: No,
3: claro. Y sí, tiene
1: totalmente
3: razón.
1: Totalmente de acuerdo, sí, sí.
4: Perdón, perdón, la milanesa de soja era, pero.
0: Claro, está bien. Yo dije.
4: Perdón, de soja.
1: Sí.
4: Está bien, renuncio a lo mismo.
1: Oye.
4: Una cosa tenía que hacer bien y la hice mal.
1: Qué bárbaro.
0: Te voy al deporte, Lautaro, así como dale.
3: Bueno, buena victoria ayer de Unión.
0: Sí.
3: Como local frente a Instituto. Soy un equipo bravo, Instituto.
1: Sí.
3: No por nada es el puntero de su zona y
1: mañero.
3: Hoy está. Sí, equipo mañero.
0: Pero no pudo.
3: Mañoso también.
0: No pudo con Unión.
3: ¿Mañero se dice también? ¿O mañoso?
0: No, mañoso.
3: Sí, no, por eso.
0: Mañanero es otra cosa, operador.
1: Por favor, señor operador.
3: Eso no.
1: Ubíquese, señor.
3: No, lo que iba a decir, que Unión ayer logró una buena victoria frente a Instituto. Se acomodó en su zona, quedó con 13 puntos, está quinto. Pero
6: quedó a 3 puntos de la zona de Sudamericana.
0: Ajá.
6: Hoy el último clasificado a Sudamericana es Independiente, esperando todavía lo que pueden llegar a ser 2 cupos más, hasta 4, que puede haber corrimiento en la tabla general, que sí, sí, el campeón de Copa Argentina, el campeón del torneo de clausura, y si hay campeón o no de Copa Libertadores o Sudamericana argentino. Eso también genera cupo. Ajá. Hacia abajo. Hoy el único cupo lo está dando Belgrano, hasta ahí, porque tiene 38 puntos, en cualquier momento se queda fuera y no da corrimiento, pero Belgrano, al estar octavo, le da cupo al décimo, noveno, y el décimo hoy está clasificando a Sudamericana. Ese décimo es Independiente, próximo rival de Unión en 2 fechas. Es Independiente con 37. Instituto quedó por debajo, por diferencia de gol, de Independiente, y ahí está Gimnasia de Mendoza y Unión. Gimnasia de Mendoza 35 y Unión 34, quedó a 3 de zona de Sudamericana, 3 victorias al hilo para el Tate. La muy mala noticia es la expulsión de Tarragona, que para mí le juega una mala pasada,
1: la postura
6: del rival.
1: Justo se agachó.
6: Porque recibe una falta de un compañero de Unión, no recuerdo quién es el que le hace la falta, y el jugador empieza a caer, y ahí es donde llega Tarragona con su agresividad con la que juega. Es un jugador agresivo, no, a la hora de ir a marcar, pero no es malintencionado. Es un jugador que sabemos que va, que traba, que mete, es bravísimo, pero claro, fue con el brazo un poco extendido para que esa zona de entre codo, antebrazo, impacte más en el pecho, en los brazos, en el bíceps. Bueno, el jugador justo se agachó, tac, al rostro, y no hay defensa que valga. Así que expulsado Tarragona y roja directa. Veremos si el tema de ser capitán lo puede ayudar, pero estamos hablando de 2 fechas.
1: 2 fechas
6: por mínimo, porque cuando es roja directa son 2 fechas. El que vuelve es Palacios. Ajá. La figura fue Cuello. Malcorra es casi insacable. ¿Qué hará Madelón? Porque seguramente recupere también a Luna Diale. Estigarribia va a jugar. ¿Se animará a cerrarlo a Malcorra con Estigarribia? ¿Se animará a que juegue Palacios junto con Estigarribia? ¿O lo va a sacar a Cuello o a Malcorra para que vuelva a Palacios? ¿Y va a jugar Misael Aguirre o Eric Ramírez con Estigarribia? Bueno, tiene un, entre comillas, lindo problema Madelón.
0: Sí.
6: Porque el equipo está respondiendo, porque recupera a Palacios. Y tiene ahora un gran interrogante, que es cómo reemplazar al mejor refuerzo de Unión de los últimos 30 años.
1: ¡Apa! ¿Sí?
6: 30 Tarragona, años. Sí. Desde que Unión volvió a primera en el 96, para mí ningún jugador rindió tanto como está rindiendo Tarragona.
0: Mira vos.
6: Mirá, me iría en una etapa donde el fútbol eran 20 equipos y un Silvera, un Tilger.
1: Ah, bueno, porque vos estás hablando de número 9.
6: Sí, de centro delantero. De centro delantero. Perdón, bien.
1: Jugador.
6: Muy bien acá, Eduardo.
1: Por favor.
6: Para aclarar hacia dónde estoy apuntando.
1: Claro, ahora vamos.
6: Es más, los números son muy parecidos a los de Bazambera. Pero Bazambera en el ascenso.
1: Sí.
6: En primera, creo que desde el ascenso del 96 que para acá, porque de ahí para atrás Unión hay que contar de otras temporadas, más allá del ascenso del 89 para atrás, hay que hablar de otro tipo de jugadores que llegaron a Unión. Del 96 para acá, para mí, es el número 9 que más le rindió a Unión, sin dudas.
0: Bien, Luis, antes de irme a las noticias, ¿cómo van las apuestas? ¿Qué pálpito tiene usted?
4: Yo ya lo dije, lo reitero.
0: ¿Quién se va primero de Mater Dei?
4: ¿Quién se va primero de
0: Mater Dei? ¿Chiche Helblum o Mirtha Legrand?
4: Mirtha Legrand encabeza las apuestas. En este momento, 10 para Mirtha, o mejor dicho, no, vamos en porcentaje: 7 para Mirtha, 3 para Chiche.
0: ¿Quién abandona primero el sanatorio
4: de Mater Dei? Con 7. 7 de probabilidad de Mirtha Legrand encabezando las apuestas.
0: Bien.
4: Solamente 3 para Chiche.
0: ¿Y de qué monto estamos hablando ya?
4: Momento el pozo acumulado: $1.500.000.
0: ¡Epa!
4: Gentileza de Ariel Delfino.
0: ¿Yo qué tengo que ver acá? Yo te estoy preguntando. ¿Dónde se pone en contacto la gente
6: para la jugar? La gente juega con nosotros por un almuerzo en Nicanor. Recuerden que participan los audios solamente y se comunican con nosotros al 342-4366-432.
0: ¿Y la pregunta cuál es?
6: La pregunta es, ¿en qué pensaste hoy cuando te levantaste? ¿En qué pensaste? ¿Que tenías que ir al trabajo? ¿En qué vas a desayunar? ¿En qué? Contanos un audio.
0: Bien, en minutos vamos con los martes científicos que tenemos aquí. Ahí vamos, pero antes tengo las noticias, exactamente ahora 15 en la República Argentina.
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8: 15, un minuto. El cielo se presenta despejado en la capital santafesina, 20 grados es la temperatura, 42 el porcentaje de la humedad. El Día del Empleado de Comercio se trasladará el lunes 28 en Santa Fe, amplía desde el móvil Valentín González.
9: Recordemos que esta jornada tiene alcance de un feriado nacional. Los trabajadores deberán tener su día de descanso. En Santo Tomé y Recreo lo van a conmemorar el miércoles 30. Desde el sector, además, remarcaron que si el empleado trabaja, deberá cobrar la jornada como feriado. Hablamos con Eugenio Rosillo, parte del Centro de Unión Empleados de Comercio, que nos dio más detalles sobre este día.
10: Puntualmente, lo que queremos enfatizar es que el Día del Empleado de Comercio ya es una ley desde 2009 y tiene el mismo alcance de un feriado nacional. El día exacto del Día del Empleado de Comercio es el 26, pero esto se ha acordado con las distintas cámaras, que se traslade siempre y cuando está cerca de un fin de semana, se traslada al lunes más próximo. En este caso, para este año 2025, correspondería el día lunes 28, el feriado para todos los empleados y empleadas de comercio que tiene alcance de feriado nacional. Para Santa Fe va a ser el día lunes 28, para Santo Tomé y Recreo va a ser el miércoles 30, porque ellos tienen el descanso dominical a través de una ordenanza municipal de sus respectivas ciudades.
8: La municipalidad continúa con las tareas de limpieza y puesta en valor en el entorno del Parque Alberdi y el puente peatonal de la avenida 27 de Febrero. Se trata de un operativo conjunto entre distintas áreas locales, donde se retiraron 600 kilos de residuos y un lavado intensivo mediante hidrolavadoras en los accesos y estructuras del sector. Además, se procedió a pintar todo el área para remover viejas inscripciones y grafitis de las paredes. Así lo explicaba en diálogo con el móvil de LT10, Carlos Barragán, delegado municipal de mantenimiento.
11: Ahora estamos trabajando en la pasarela, como en otros trabajos, estamos embelleciendo un poco la ciudad, más allá, bueno, de ciertos reclamos por ahí, pero ya estamos ajenos a los otros reclamos. Nosotros es solamente embellecer la ciudad, más para estos juegos que se vienen ahora, y bueno, acá estamos trabajando como Dirección General de la Obra de Movilidad, tanto en la pasarela, gente de Herrero, donde se han soltado cosas, pintándola, y tenemos otro trabajo más para destacar en la ciudad de Santa Fe.
8: Un economista santafesino asesoró a Abu Dhabi, el emirato más rico del Golfo Pérsico. Se trata de Camilo Cicera, quien estudió en la Universidad Nacional de Rosario y ahora regresó a Reconquista para lanzar su propio fondo. Su desembarco en Emiratos Árabes Unidos comenzó de manera fortuita durante la pandemia del COVID-19 mientras residía de forma remota en Europa y brindaba capacitaciones diarias al equipo comercial de la sociedad de bolsa Cohen. Un oyente de aquellas charlas mantenía vínculos con las autoridades de Abu Dhabi, quienes buscaban incorporar a un economista con conocimientos de finanzas y mercados globales. Tras sugerir su nombre, Cicera inició un riguroso proceso de selección que se extendió por 6 meses e incluyó profundas auditorías de seguridad y geopolítica habituales en esta región, según lo contaba por LT10.
12: Una de las cosas que ellos buscaban a la hora de contratar, y que daba la casualidad que no mucha gente en la industria financiera lo hace, es un generalista. En la industria financiera es muy común que uno se vaya especializando en un nicho a medida que crece y se desarrolla. A mí eso, en cierto sentido, me jugaba en contra para entrar a un banco de inversión. Yo siempre fui más bien un generalista que puede hablar de lo que se llama renta fija, o sea, de los bonos, y también de renta variable, o sea, las acciones, tanto en Argentina como en el mundo.
8: Ahora la información nacional e internacional con Rubén Velato.
13: A pocos días de la medición nacional, la inflación de CABA mostró un fuerte descenso en agosto. El IPC porteño volvió a quebrar el piso del 2% y se ubicó en el 1,7% durante el mes pasado. De esta manera acumuló una suba del 21,5% en los primeros 8 meses de 2026, mientras que la variación interanual se ubicó en el 33,3%. Recordemos que en julio tuvo un marcado incremento y llegó a la cifra del 2,9%. La fuerte baja de agosto estuvo explicada por los precios estacionales, que descendieron casi 3%. En el exterior, Rusia asegura que la victoria en Ucrania está muy cerca. El portavoz del Kremlin afirmó que el conflicto bélico está cerca de finalizar. Mientras tanto, se esperan avances en las conversaciones trilaterales de paz entre Ucrania y Rusia con la intermediación de Estados Unidos.
8: Ahora la actualidad del deporte con Lautaro Falcón.
6: Buenas noticias para el seleccionado argentino sub-20 femenino, porque tras la gran victoria en el día de hoy, 8-0 ante Benín, también se benefició con la victoria de Polonia 2-1 ante México. De esta manera, en el grupo, Polonia puntera con 6 puntos, Argentina segunda con 3 y con una unidad quedaron México y Benín. El próximo viernes, Argentina enfrenta a México por la última fecha de la fase de grupos. En caso de empatar o de ganar, el seleccionado argentino sub-20 femenino estará en la siguiente fase de la Copa del Mundo.
14: El pronóstico indica para lo que resta de esta jornada cielo despejado con leve nubosidad por momentos y condiciones estables, las temperaturas en suave ascenso para mañana miércoles.

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0: 12 minutos se pasan de las 15 en la República Argentina y como siempre esta música identifica este espacio que tenemos todos los martes en Ahí Vamos a esta hora y es la posibilidad de charlar con investigadores e investigadoras que tiene nuestra casa, la Universidad Nacional del Litoral. E investigadores de la UNL, bueno, impulsan un proyecto para pensar una arquitectura ambientalmente consistente desde el sur global. ¿Qué es esto? ¿A qué nos estamos refiriendo? Y qué mejor que preguntarle a Miriam Besone, que es docente e investigadora de la FADU UNL. ¿Cómo estás, Miriam?
1: Muy bien, gracias por la invitación.
0: Bienvenida.
1: Gracias.
0: Miriam, cuando hablamos, cuando decimos pensar en una arquitectura ambiental consistente desde el sur global. ¿Cómo es eso?
1: Arquitectura ambientalmente consciente. Tiene que ver con pensar una arquitectura que vaya más allá de lo que generalmente hacemos los arquitectos, ¿no? Hacer formas sí. De arquitectura. Y en realidad lo que nosotros centramos en la investigación es en el habitar. Uh-huh. Y en el habitar contemporáneo con los condicionamientos sociales, económicos y culturales que tenemos, ¿no? En estos momentos. Uh-huh. Y las condiciones planetarias en las cuales estamos inmersos. O sea, tratamos de trabajar en esta responsabilidad como habitantes del planeta Tierra y habitantes del litoral, en este caso, para pensar una arquitectura que proteja tanto al hombre como al hábitat, ¿no? Y dentro de esa perspectiva, lo que estamos trabajando es en una línea de pensar esa arquitectura que puede surgir de esos elementos naturales que tiene la propia Tierra, ¿no? Del aire, sí. El agua, el sol, el suelo, que por el otro lado son los materiales tradicionales que siempre tuvo la arquitectura, ¿no? Desde que el hombre hizo sus primeras casas. Pero claro, indudablemente tenemos avances técnicos y que nos están posibilitando pensar esos materiales desde otras dimensiones.
0: Antes se construía para toda la vida, ¿hoy sigue siendo igual o no?
1: La misma pregunta de siempre. Creemos que no. O sea, sí. Esta manera de construir que tenía el gringo, ¿no? El italiano, sí. El que hacía las casas de nuestra ciudad, de nuestro barrio Candiotti, creo que se ha perdido. El oficio de construir se ha perdido. Estamos trabajando también eso, ¿no? Un poco en el recupero del oficio. Uh-huh. Porque por más que los estudiantes son estudiantes de arquitectura, son profesionales. Entendemos que el arquitecto debe conocer, no para hacerlo con sus propias manos, pero sí debe conocer el oficio.
0: Uno piensa en las edificaciones de la década del 40, del 50, y no tienen el deterioro que tienen quizás construcciones de la década del 70 o de los 80, sí. ni hablar de los últimos 20 años.
1: Sí, indudablemente tiene que ver con eso. Por eso desde distintos lugares estamos trabajando en el recupero de estos oficios. Sí. En el caso de este proyecto en particular, estamos trabajando con la tierra y la madera, ¿no? Uh-huh. O sea, nuestros estudiantes están haciendo prácticas de trabajo con las manos, sí. ¿No? Una especie de workshop donde trabajan con la tierra, lo conocen, lo manipulan, y cuando uno aprende con las manos es importante, ¿no? Siempre esta cuestión de no que sea todo razonado con el cerebro, sino que lo que te da
2: es dejar un poco los libros de lado, sí.
1: Y empezar a hacer el tacto. Con esta idea, nosotros trabajamos mucho con la idea de la inteligencia emocional y las inteligencias múltiples. Bien. Y por eso que también una arquitectura pensada para trabajar conscientemente el problema ambiental, que es un problema, el problema ambiental es un problema multidisciplinar, porque no se puede abordar desde un solo lugar. Estamos trabajando en búsquedas de aprendizajes colaborativos, que consideramos centrales, sí. ¿No? Para esta.
0: Sé que van a hacer trabajo de campo en Santa Fe, en Paraná, en el área metropolitana, pero ya por el año 2010 aproximadamente empezó a suceder algo en Arroyo Leyes que me parece que es importante destacar. Construcciones en barro, y esto es lo que vos estás diciendo, con los materiales que tenemos y construcciones que hoy siguen estando vigentes y quizás mejor que otras casas construidas de ladrillo.
1: Sí. Esto que estás diciendo no solamente está sucediendo en el sur global, como decimos nosotros, sino que también está sucediendo en los países centrales. O sea, se ha avanzado muchísimo sobre la construcción sobre barro, sobre tierra, y bueno, hay grandes investigaciones que en este momento están superando la empiria del trabajo del cual vos estás hablando, ¿no? Del isleño que hacía su trabajo con barro. Hay casas, construidas y con las formas que resultan de este material que se puede manipular, porque es un material que se moldea de la misma manera que el hormigón, ¿no? Uh-huh. Había una docente que nos dio un curso hace un tiempo y dice, no se podía construir con barro porque se rajaban. Sí. Hizo la pregunta, ¿qué edificio de hormigón no está rajado?
2: Claro.
1: No, esta es una cuestión. Entonces, empezar a indagar en estas cosas que son simples, que son económicas, porque la propia tierra la da, ¿no? Y esto es lo que nosotros estamos investigando. La tierra es un recurso, pero también tiene significados y nos da posibilidades de construir una arquitectura de otra forma, de otra manera.
0: Bien, estamos en la ciudad de la humedad. En una región muy húmeda. Y yo pienso que se utilizó durante muchísimos años, estuvo muy de moda el tema de la losa, hacer la losa para la parte del baño, y creo que a lo largo se han dado cuenta de que la losa en nuestra zona no era lo mejor en ese sentido, por las rajaduras y por el deterioro que tenía. Para este contexto en el que vivimos, ¿qué construcción te parece a vos amerita? Si bien va a ser un poco la investigación, pero amerita.
1: Ahí es una respuesta que tiene varias líneas. El problema de las rajaduras tiene que ver con la mala práctica de la construcción, el oficio que no se conoce. Si uno toma una casa de los 40 o una casa de los 30, que también ya eran estructuras de hormigón, no tenían los problemas que tienen las estructuras de hormigón ahora. No sé si ustedes recuerdan que se hacían esas grandes aislaciones con tierra, que tenían una serie de elementos que aislaban precisamente para que el confort ambiental exista y para que estos elementos no se expandan tanto, no se contraigan. Eso se ha perdido, o sea, porque cada vez las losas son más finas, tienen menos elementos y tenemos materiales más sofisticados pero mal usados, ¿no?
2: ¿Eso va también, por una cuestión económica?
1: Creo que falta de conocimiento, por eso estamos generando un trabajo de investigación que profundice en esas prácticas ancestrales para que sean resignificadas a partir de lo que disponemos en este momento, porque no significa usar el barro o usar la madera como se usaba antes. Se están haciendo en países centrales, se están haciendo edificios de muchos pisos de estructuras de madera.
0: Sí,
1: obviamente es otro trabajo de la madera, es una madera que tiene una producción industrial después. Pero digamos, esas son precisamente las cosas que estamos investigando. Porque uno, por ejemplo, habla de la luz como material de la arquitectura, hablamos del aire como material de la arquitectura. Y bueno, si uno rememora la arquitectura antigua, teníamos ventilación cruzada, ¿se acuerdan?
0: Claro.
1: Bueno, cuando uno toma una de estas casonas, lo primero que hace es sacarle las banderolas y perder la ventilación cruzada. También teníamos los pisos aireados, ¿se acuerdan? Bueno, y de lo que se trata es precisamente volver a ver, a mirar cómo estas construcciones han perdurado por años, porque perduraban por años y aparte no tenían problemas de humedad.
0: Claro.
1: Porque tenían un equilibrio natural que después se ha roto. Entonces, este tipo de investigaciones son las que estamos tratando de realizar.
0: ¿Qué pasa?
1: Y fundamentalmente, vos nombraste leyes, en este momento estoy yo y no está Georgina Bredanini, que era la docente que queda a cargo, porque me acabo de jubilar yo. Pues está en Rincón. Nuestro lugar de trabajo de este año va a ser Rincón.
0: Bueno, dijiste Rincón, bueno, pero en Leyes hay cerquita nomás, hay casas construidas hace muy poquito, que son circulares, que tienen que ver un poco con la altura determinada, con barro, con un techo determinado, y que bueno, era gente que dijo, bueno, vamos por acá.
1: Sí.
0: 2010 más o menos arrancó esa moda.
1: Sí.
0: Y de hecho, muchas escuelas han ido a visitarlas y para ver un poco el reciclaje. Te pregunto ahora, vos decís me jubilé, pero mirando hacia adelante, hoy se busca imponer todo lo que es construcción en seco, construcciones que tienen que ver con materiales de aluminio y maderas específicas. ¿Vos le ves un desarrollo a eso, un futuro?
1: Sí, creo que sí.
0: Ajá.
1: Pero eso requiere fundamentalmente un aprendizaje de la mano de obra, un aprendizaje de cómo se construye, porque nosotros vemos que esas construcciones también tienen problemas.
0: Bien.
1: Entonces, volvemos siempre a lo mismo, no creemos que al estudiante de arquitectura hay que formarlo en el oficio.
0: Claro, será el desafío para los próximos años, para los próximos...
1: Sí, fundamentalmente tiene que ver con esta cuestión, o sea, y el oficio lo da como estamos haciendo en Rincón, sí, no solamente en contacto con los materiales, sino en este momento se va a encontrar con vecinalistas, se va a encontrar con gente del consejo, donde les van a plantear sus distintas miradas y sus perspectivas para que los estudiantes después puedan dar respuestas reales, ¿no? Bien. No que sean respuestas universales, sino que sean estas respuestas no con esa actitud regionalista, sí, de decir la arquitectura islera, sino que si estamos en un humedal, construyamos un humedal. Si estamos en el desierto, construyámoslo en el desierto. Bien. O si estamos en la montaña, construyamos para la idiosincrasia del que habita la montaña o el sur, ¿no?
0: Uno dice uno debe construir una casa para toda la vida, pero ¿para la vida de quién? ¿De uno o de las generaciones que vendrán después?
2: Lo que pasa es que la vida ha ido cambiando también.
0: Claro, por eso. Siempre es la casa es para toda la vida, pero ¿de uno o de la...?
1: Sí, bueno, hay un cierto nivel de incertidumbre. Ahora, esto va más allá de la arquitectura, ¿no?
0: También, ya lo sé, ya
1: también
0: lo sé.
1: Es algo que estamos trabajando fundamentalmente, sí, en la búsqueda de estas nuevas maneras de habitar.
0: Bien.
1: Porque la concepción que se tenía de la familia, de esta de hacer tu casa para toda la vida, yo no creo que sea la concepción que tenga la juventud en este momento,
0: claro,
1: ¿no? Porque realmente el mundo que se les presenta es otro.
0: Fuera de aire te hacía una comparación yo con respecto a los muebles, sin ir más lejos, bueno, está el mueble para toda la vida que le decían antes, pero hoy, digamos, los jóvenes y demás utilizan aglomerados, digamos, muebles mucho más reciclables, que van a durar menos tiempo. ¿Te parece que podemos ir a un sistema de casas que duren menos tiempo o no?
1: Y lo efímero está presente y siempre estuvo presente. La pregunta sería, desde una arquitectura ambientalmente consciente, ¿para qué y para quién y dónde?
0: Exacto.
1: ¿No? O sea, si uno hace arquitecturas efímeras, las hace porque la actividad o el requerimiento en un momento es una arquitectura que perdura poco tiempo.
0: Bien.
1: Entonces eso hay que saberlo y tenerlo claro, ¿no? Y después...
0: Ahí voy a otra pregunta y fíjate cómo late. Porque hace muchos años se pensó, o gobiernos en la provincia pensaron en la construcción de unidades habitacionales de 30 años, 40 años, y todavía siguen. Doy dos ejemplos, atrás de la cancha de Colón o el barrio El Pozo. Eran complejos habitacionales para una determinada cantidad de años pensados.
1: Ese fue el concepto. En ese contexto, bueno.
0: Sí.
1: Creo que eso pasa también por otro tipo de discusiones.
0: Bien.
1: Lo que nosotros no estamos precisamente no enseñando ese tipo de cosas o no tratando de investigar ese tipo de cosas, sino que estamos trabajando en la flexibilidad y en la adaptabilidad.
0: Bien.
1: O sea, creemos que se debe construir bien para que la arquitectura perdure el tiempo que tenga que perdurar, que haga digna nuestras ciudades, que ese es otro problema, pero que dentro de sí tenga la estructura básica para que se pueda adaptar a las distintas maneras de vida, porque el cambio está presente en nuestra sociedad. O sea, es una sociedad cambiante, y lo que no estamos viviendo de la misma manera para toda la vida, ¿no? Ese es el tema.
0: Entonces, pensar en enseñarles en el oficio al arquitecto, el modo de construcción de los italianos en aquel momento, ¿lo ves viable o no ya?
1: Esto es otro proyecto de investigación, ¿no? Este que nosotros tenemos, que se trabaja en la línea de patrimonio. Nosotros lo estamos tratando de recuperar en una línea de trabajo que tiene que ver con intervención en el patrimonio. En este caso en particular, lo que les estamos diciendo y lo que estamos indagando es cómo la luz es material de la arquitectura, la luz natural, el sol, cómo el aire es material de la arquitectura y cómo el agua, que tantas veces nos genera tantos conflictos, también es un buen material para la arquitectura. Y pensar estas arquitecturas en estos ambientes dinámicos, que son los que tenemos por toda la región, es una manera de pensar una arquitectura situada, ¿no? Que esa es otra de las cuestiones que estamos investigando. O sea, un poco la línea de Donna Haraway, de decir, bueno, no hacemos las cosas ni habitamos cualquier lugar, ¿no?
0: Es verdad eso.
1: Esa es un poco la línea que... de trabajo que estamos teniendo.
0: Miriam, realmente interesante. Yo te llevé para otros lados y vos me veías trayendo también un poco para la parte de investigación, pero me parece que la cuestión era ilustrar al público en general de cómo, cuándo, qué, y ir por esos lados.
1: Y la otra cuestión que siempre tenemos como lema es una tría, ¿no? Que tratamos de formar a un arquitecto que tenga un pensamiento ético, pensando que hacer lo que debería ser, lo que tiene que ser hecho en función de estas condiciones, que responde a una estética, la estética de época, y todas estas cuestiones que tienen que ver con este uso de las energías renovables, sí, nos cambia la estética, ya no es más la misma arquitectura. Este edificio es producto de este cambio de estética, sí, ¿no? Donde los elementos que se incorporan para captar el sol, captar el aire, captar el viento o la propia agua, está generando una estática diferente, ¿no? Más sí, allá de que si usamos barro o usamos madera.
0: Y en ese sentido, es la última que te hago, ¿se tiende todo a algo más minimalista? ¿O no? ¿O en dónde queda el arte dentro de la construcción?
1: Y el arte de la construcción, sí, ahí tendríamos que entrar a la definición de lo que es arte.
0: Porque pusiste, claro.
1: Te quiero llevar a esto. Sí. Y ahí aparece que la noción de experiencia.
0: Claro, porque planteaste el edificio de la UNL, y el edificio de la UNL nosotros lo vemos muy vanguardista, pero ya esto en la década del 60 en Europa era la idea de la ventilación y la idea de los ventanales y que sean espacios abiertos y moldeables.
1: No, me refiero a la noción de flexibilidad, obviamente, que viene de los 60. Bien. Solo estamos recuperando, sí, un montón de maneras de pensar la arquitectura de los 60, o sea, uh-huh, la que empieza a renegar contra ese movimiento moderno, ¿no?, que unificaba todo, era universal. Uh-huh. Pero este edificio lo que tiene, a lo que yo me refería, que su forma exterior, sí, resulta de los paneles solares que,
0: sí,
1: tiene
0: arriba,
1: no es un agregado, no, como no aparece como agregado en la mayoría de las viviendas, no, que viendo, no, forma parte, sí, del, sí, diseño. Forma, sí. Entonces nosotros decimos esto, estos elementos forman parte del diseño. Uh-huh. Si yo tengo una especie de molino que me está captando la energía eólica, claro, eso es un elemento de diseño.
0: Bien.
1: Si yo estoy pensando en el agua como la posibilidad para enfriar o para recuperar, uh-huh, agua para reutilizarla, es otro elemento de, sí, diseño. Y esos son los elementos que cambian la estética de la arquitectura.
0: Bien,
1: ¿no?
0: Bien, bien, bien. Nada, me quería charlando realmente. ¿La pasaste bien?
1: Muy bien.
0: Porque estabas medio nerviosa, me, ¿sí?, dijiste. ¿Seguí nerviosa? No.
1: No
0: pasó nada. No pasó nada, no pasó nada. Miriam Bessone, ha sido un gusto enorme tenerte aquí.
1: Igualmente,
0: en la radio.
1: Gracias a ustedes.
0: Este es el espacio que tenemos de la Universidad Nacional del Litoral, donde hablamos con, por dónde andan un poco los científicos y las científicas, y en este caso, investigadores de la Universidad Nacional del Litoral, que están impulsando un proyecto para pensar una arquitectura ambientalmente consciente desde el sur global.

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5: No, Ventura, no. No haga eso, no muestre eso. No, Ventura, no. No, Ventura.
6: ¿Cómo que no? Yo no tengo. Sí. Sí, no. No, una cuestión.
5: ¿Qué almuerzo hoy?
7: Mirá. Verdades.
6: Verdades. Una palta.
5: Sí.
6: Ah, una porción mínima de arroz, una palta y media tarta de jamón y queso. En realidad un cuarto de tarta de jamón y queso para ser liviano, porque tengo un trayecto en donde sí. Despliego la alfombra roja y voy transitando y la gente me abraza, me saluda, me tira sí. Chismes. Hablando de chismes, rápidamente uno. Atención, la gente de la N roja.
5: Ajá.
6: No voy a decir el nombre. La gente de la N roja, los que tienen la plataforma, sabrán de qué se trata.
5: La que yo uso siempre.
6: Sí, se acercaron a hablar con Alberto Sabid, el rey de la carne. Ustedes se acordarán. Famoso por el episodio allá en los 90 con Mauro Vial. Usted se va a tener que arrepentir y los cachetazos, piñaban y piñaban.
5: Operador, búsqueme Mauro Vial es Samid. Pelea Mauro Vélez sí. Samit, el audio.
6: Esto lo está contando el propio Alberto Samit, que tiene tobillera, está con prisión domiciliaria, recordemos esto. Es muy picante y hasta uno se puede reír en Twitter de lo que él suele postear, pero atención que él pregunta quién debería ser el actor que me interprete en la serie.
5: ¿A quién hacer historia Samit?
6: Si se arregla, se arregla con la N.
5: Cosa, ¿no?
6: Claro, él está preguntando quién debería ser el actor que haga de mí, de Samit.
5: ¿Alguien vería una serie?
6: ¿Y quién sería el actor encargado de hacer de Mauro Viale? Porque lógicamente que ese episodio tiene que estar.
5: ¿A quién lo ponemos de Viale?
8: El encargado es Francella.
6: Yo la verdad que... Yo la verdad que a Mauro Viale, en el physique du rôle, quizás un poco más fornido, yo lo veo a Eduardo. Eduardo, es alto. Y Sabit, no sé, habría que ver.
5: ¿A quién quiere poner voy a hacer la pregunta. ¿Qué fecha es hoy? Hoy es 8.
6: Si tenemos que interpretar la biopic de Samit con actores surgidos del reparto de este programa radiofónico exitoso, acá el que hace de Mauro Viale, lógicamente sería Eduardo Goyri, y el que tiene que hacer de Samit, lógicamente, es el señor Daniel Delfino.
5: No. ¿Y si lo llevamos a actores nacionales, ¿quién pondría? Tengo el audio, escuchá la pelea. A ver si recuerda la gente.
9: No descalifique.
8: Usted avaló la bomba la AMIA.
9: No puede ser una barbaridad. Mire, la verdad.
8: Usted avaló la bomba la AMIA.
9: De la única persona en el mundo. No puedo esperar que diga semejante barbaridad. Es de usted. Usted no puede decir semejante barbaridad. Usted no puede decir semejante barbaridad.
8: Nos conocemos bien, ¿eh?
9: No, no puede decir eso.
8: Nos conocemos bien.
9: Usted tiene que arrepentirse de lo que dijo.
8: No, no me voy a arrepentir.
9: Usted se tiene que arrepentir porque yo no hice nada de eso.
5: Y ahí se empezaron a cachetear.
6: Pero la cuestión es en un momento.
5: No, se están pegando mal.
6: Hay una persona. Cuando Mauro Viale cae al suelo, hay una persona que entra, seguramente de su propia producción, entra y le pega una patada a él.
5: Sí, es bueno. Pido ser ese. O es alguien de seguridad de esa amiga.
6: No,
8: voy a decir ese.
6: Bueno.
5: Pasó inadvertido lo que dijo, pero fue muy.
6: Sí. Bueno, muchos quisieran haber estado quizás en ese lugar.
5: ¿Qué pondríamos de Viale? ¿Qué actor sería Viale?
6: Y lo que pasa es que es un actor
5: a nivel nacional.
6: La Bote, claro, la Bote podría
5: ser. La Bote. Yo pensé que dijiste Laporte. No.
6: La Bote podría ser.
7: Es medio alto.
6: Sí.
5: Alto flaco. ¿Y a Samid quién ponemos? A Samid. ¿Cómo se llama este?
7: No, ¿sabes qué? Miguel Granado.
5: ¡No! Sí, no, sí, muy sí. joven. No.
8: Le pegaba una viaba.
7: Rolón.
5: Rolón. Sí, o Ronnie Serrano.
6: Rolón Serrano me gusta,
5: Ronnie Serrano.
6: Y para mí, para poner a alguien que enganche, un pibe nuevo y fresco de Mauro Viale, tendría que ser Nicolás Occhiato. Un Nicolás Occhiato. Sí, ¿cómo que no?
5: Pero no es parecido.
6: Bueno, pero se puede caracterizar.
8: Se caracteriza.
6: Y si no, Eduardo Boyle, yo creo que hoy Eduardo Boyle es igual. Yo te digo, ponele.
5: Si viviría Rolo igual. Puente, lo pondría Rolo Puente.
6: Sí, bueno, claro, tiene que tener ese físico, digamos.
5: Sí, tiene que ser flaco, alto.
6: Sí, garbado, qué sé yo. Pero no sé. Habría que ver, bueno, piensen ustedes en su casa.
5: Yo uso los lentes porque yo no sabía. Yo me pongo los lentes igual que, sin querer, que igual que Viale. Es tan cómodo colgar los lentes.
6: Claro, tengo
5: una forma de cabeza que
6: queda... Es que muy, fíjate vos
5: casi
6: que
5: ahora, nadie lo usa así.
6: Bueno, fíjate vos que en las redes, le cuento a nuestros oyentes, hay un, creo que es en...
5: sí.
6: En Instagram, me parece, está el trend que se lo llama de hacer la foto retro. Hay un filtro
5: con la de los 80. Yo voy con el no retro.
6: Con la de los 80, que en realidad básicamente te hacen un poco más joven
5: y te tiran los pelos de león. Te agregan
6: una campera de ciré clásica de esa época con los colores fucsia y
5: una de cuerito.
6: Sí. Y alguna camiseta que diga Miami, por ejemplo, una cosa por el
5: estilo. ¿Usted ya se la hizo?
6: Yo tengo una.
8: La queremos ver.
5: ¿La podemos colgar en las redes?
7: No, escuchá, vamos a hacer una de todo el equipo.
6: De ninguna manera. Ahí está, esa.
7: Ahora sacamos una fotito.
6: Esa me gustó.
5: Quiero que estés vos también.
7: Dale, sí, hacemos esa, de todo el equipo.
5: Pará, lo quiero también. Terminamos el programa y la hacemos.
7: Dale.
5: La hacemos en el control.
7: Dale.
5: Nico Vico también entras vos, ¿eh?
7: Tiene que estar.
6: Ahí la enganchamos Netflix. Perdón, la N, no quise decir la marca. Bueno, está de moda ahora hacer esa foto. Ya está todo el mundo haciendo esa foto. Así que podemos hacerla.
5: Fue muy viral. Si eso fuera un virus para los teléfonos, sería tremendo. Es impresionante la cantidad de gente. Sí. Pero de ayer a hoy vi.
6: Sí, pero lo más triste es que muchos tenemos fotos de esa época. Que tenemos que ir a buscar al archivo nomás.
8: Seguro.
5: Yo no recuerdo. Tener fotos de esa época.
7: Alguna producida.
6: No, es cierto que uno no se sacaba tantas fotos.
5: Porque no sé quién se quedó con las fotos que estaban en casa. Cuando fallecieron mis padres. Yo no tengo foto de ese tipo.
6: La foto bueno, así entonces tú, ¿no? Es momento de hacerla hoy.
7: Claro.
6: Aparte para vender tus fiestas.
5: Sí. Pero yo tengo una teoría sobre eso.
6: Apá. A ver.
5: Que a mí no me cabe duda que es el, voy a dar el secreto de Antología, de la fiesta de Antología.
6: Epa.
8: A ver.
5: Atención.
6: A ver, pare la rotativa. Sí.
7: Atención.
6: Sí, atención a redacción.
5: Todos queremos recordar ese momento de juventud.
7: Claro.
6: Sí.
5: Pero sucede,
6: sí.
5: Y es por lo cual las fiestas de Antología, por ejemplo en la ciudad de Santa Fe, trataron de esquivar siempre hacerla en lugares clásicos, en lugares de la época.
6: Sí.
5: Porque vos no sos esa misma persona.
6: Ay, nadie se baña en el río de Hueso.
5: Primero, no sos, porque uno crece y va cambiando.
6: Sí.
5: Casi en un 90% no vas a estar con la persona de esa época que bailabas ese tema, bailando. Y segundo y tercero, que es fundamental, es tratar siempre buscamos hacer la fiesta de Antología cuando se pudo, en lugares nuevos, modernos, con la máxima tecnología que tengas, como la que tenés en tu casa, la mejor imagen, el mejor sonido, ¿eh? Y en aquel momento, bueno, lugares modernos, era Grand Prix, ¿eh? era
8: ¿te acordás?
5: Bueno, pero
8: si habrás hecho fiesta,
5: era por ejemplo acá en Avenida en Facundo Subiría, jerárquicos. ¿Eh? O salones del puerto, salones monumental.
6: Tiene que ir ahí sobre
5: todo. A ver, Antología supo hacer. Hicimos bancario para homenajear a los cuatro amigos en su momento. ¿Eh? Pero digamos, no era la idea de ir a esos lugares.
8: Claro.
5: ¿Eh? La idea era.
6: Bailar fiera.
5: Mientras otros programas del rubro hacían todo, buscaban ir por ese lado, nosotros. Siempre fuimos por el otro lado, me parece que no estábamos tan errados.
8: Y no, porque todavía estás y cada vez más vigente.
5: Sí, eso es verdad. No se están haciendo en Santa Fe, pero digamos. Bueno, no sé por qué
8: digo. Hay que hacerla en Santa Fe.
5: A ver, la música, sí. La música es la misma, no la podemos cambiar. Esa no. Es la música, lo que estaba haciendo. La música es la misma. El orden podés variarlo un poco, pero va a ser siempre el mismo, digamos. Lo que sí podés modificar es ofrecer el mejor lugar, la mejor tecnología, el mejor video, mejor sonido, los mejores DJs. Ah, sí. Ese era el valor agregado que hacía que el producto sea lo que es.
8: Sí, por eso vamos a ir a Galvez.
5: Sí.
8: Vamos a ir a San Justo.
5: Se queda, San Justo, Galvez se queda más cerca. Galvez, sí. Ahora 29, San Justo no, 24 de octubre. San Justo el 24 de octubre.
8: Vamos, sí. En ese orden.
5: Y si querés, si no, el 10 de octubre nos vamos a Santa Elena.
8: A Santa Elena.
5: Santa Elena, a Entre Ríos,
8: Bien.
5: Bueno, ¿qué me queda? ¿Una pausa o ya estamos? Me queda una. Con la pausa y cuando regresemos tengo... un picoteo con el deporte. Ajá. Tengo, ¿sería? Y tengo un picoteo ahí que tiene que ver con tecnología.
7: No me digas.
5: Y no sé si hay algún mensaje de oyente.
7: Lo veremos.
5: Veremos.
7: Bueno, la pausa.

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0: ¿Tenés un chiste de tecnología? Todo eso salió al aire. Eso es lo que... Estaban escuchando la voz original de Chano. Logramos tener la voz original de Chano. ¿Se escuchó bien?
1: Sí, ¿Se escuchó bien?
0: La voz de Chano.
1: No, soy yo.
0: Chano, nunca hablaste como Chano acá, ¿eh? No, mejor que no. Siempre hablaste como tu humor.
2: Como el alter ego.
1: Yo traía internet
0: de Chiche. Ya no te pones más colorado contigo, ya. Chano. ¿Viste que
3: recibe? ¿Y Chiche?
0: ¿Qué pasó? ¿Hay novedades? ¿Hay novedades? ¿Hay parte médico? ¿Qué pasa? ¿Cintura? Urgente ahora. ¿Qué pasa?
3: Esperamos un segundito. Tengo información. Parte médico mañana. Chiche se encuentra.
0: No, Mirta.
3: Bueno, Mirta sigue internada.
2: Ambos dos.
3: Ajá. Ambos dos.
2: Ambos dos realmente.
3: Sí. Creo que para
0: los dos. ¿Por qué? Ambos dos. Es
2: verdad.
0: Está mal dicho, ambos dos.
3: Es una redundancia.
2: Sí. Sí, valga la redundancia.
3: Es cierto. Bueno, ambos están enterrados.
0: ¿Ambos saldrán juntos?
2: Mira,
0: como pareja. ¿De la Mother Day?
3: Ah. ¿Por qué no? Yo ya te dije, Mirta Legrand va a salir y Lucra le va a proponer casamiento.
0: Digamos, el primero que se. El apuesto va por el primero que se vaya a la Mother Day. Sí. Y algunos malos dicen, no importa cómo.
3: Sí.
0: ¿Quién va a ser?
3: Van a salir los dos bien.
4: El teléfono está. Sí. Arde.
0: Información de deporte de último momento.
2: Sí, se lo voy a robar al amigo Mati Lorefice. En realidad lo contó ya hoy al mediodía, pero bueno, lo contó ayer. Ayer fue noticia de último momento en el medio de la transmisión de Unión. Una información de Colón.
4: Ajá. ¿Qué pasó?
2: Matías Muñoz,
0: sí.
2: Desgarrado, afuera. No, hicimos tres partidos.
0: ¿Tres?
2: No. ¿Cómo? ¿Seis qué?
0: ¿Seis? ¿Seis partidos? ¿Seis partidos?
2: Six, seven.
0: ¿Seis partidos? No tres partidos, seis partidos.
2: No, vos lo perdés seis, ¿no? Un montón seis.
4: ¿Cómo seis?
2: No, un desgarro son tres.
0: ¿Tres?
2: No. ¿Tres? Sí, no,
0: yo no sé. Yo lo miro y le hago seña y ahí te queda muerto. ¿Qué me querés decir, Eduardo?
2: El otro que está afuera es Lago.
0: ¿Qué me querés decir, Eduardo?
2: Lago también.
5: Llegó la reina.
0: Dale.
2: Y el otro es Nacho Lago. No me hagas más números. No. Nacho Lago, gemelo, también afuera.
4: ¿Nacho Lago o gemelo?
2: No, él.
4: Ah,
2: no, gemelo no tiene. Él es solo, es hijo único. Nacho Lago.
0: Hablando de tres partidos.
2: Se lesionó el gemelo, Nacho Lago. Matías Muñoz tiene un desgarro, va a estar mínimamente tres partidos afuera. Uno es una pieza clave, fundamental para la de Lago. Y la otra, la de Matías Muñoz. Que es ahí en la zona de volantes, venía buscando, Colón jugaba Alerto, jugaba Antonio, jugaba Toledo, jugaba Muñoz. No lo va a contar.
4: ¿Cuántas fechas quedan?
2: Nueve partidos le quedan a Colón. Quedó lejos. Quedó lejos de Ferro, quedó lejos de Morón. Lo pasaron Godoy Cruz y Madrid. Ahora su rival es Godoy Cruz.
0: ¿Recordás los puntos que tiene?
2: 45.
0: 45. ¿Y el de arriba?
2: 54 tiene Ferro, puntero, que es el que está jugando a la final. Está 9, a falta de 24.
0: Tiene que ganar. Así gane todo, está complicado todo.
2: No va a jugar la final, Colón. Lamentablemente no la va a jugar a la final. Lo que tiene que jugar. Si Colón sale a jugar todos los partidos, pensando que va a jugar
0: matemáticamente,
2: la final,
0: matemáticamente no llega. Sí,
2: sí, sí,
0: pero contra llega.
2: Pero a cada punto que saca Ferro, te descuenta 6. O sea, siempre, si Ferro gana y vos ganás, seguís estando 9 y ya tenés 3, ya tenés 21.
0: Sí.
2: Y
0: siempre
2: es muy difícil la matemática. Sí. Es rara la matemática, no sé qué dijo, pero, no sé, pero es muy complicado.
0: Bien.
2: Es muy complicado lo de Ferro alcanzarlo. Yo insisto, si Colón juega, sale a jugar los partidos queriendo alcanzar a Ferro, es contraproducente.
4: Y después
2: tiene que defender su lugar, que ahora ya no lo tiene. Colón tenía que defender ser segundo o tercero para arrancar bien en la fase de reducido. Y hoy ya está a un punto de empezar siendo visitante en el reducido, que es muy complicado ir a jugar ese partido de visitante.
4: ¿Es un octogonal?
2: Es un octogonal donde el primer partido es solamente ida y es local el mejor clasificado. Segundo, tercero y cuarto son locales en el primer partido del reducido, a un solo partido y con ventaja deportiva.
0: Sí.
2: El empate te no hay penales.
4: Pasás
2: con el empate. El quinto se define entre los dos quintos de cada zona quién tiene más puntos para ver quién es local. Hoy Colón, quinto como está, estaría siendo local de Gimnasia y Tiro, que tiene 44 puntos y está quinto en otra zona.
4: Bien.
2: Pero un punto, una posición menos y ya arrancás de visitante.
0: Bien.
2: Y después, lo que es cuartos de final, semifinal y final del reducido es ida y vuelta. El reducido son 7 partidos.
0: Bien.
2: Para ascender. Es mucho. Así que tiene bastante trabajo por delante. Y para este fin de semana, para el domingo 6 de la tarde, enfrentar a Godoy Cruz, va a perder a Nacho Lago y a Matías Muñoz.
0: Lauti, nos encontramos mañana. Gracias. Información de tecnología.
5: Info de tecnología. Y te lo voy a contar con esta música de fondo. Subile, Gaby, subile. Ponela desde el principio si querés. Me encanta este tema.
0: Cortina.
5: Down, down. Mientras suena este temazo de fondo, te voy a contar que Australia. Exactamente, sí. Australia, a 6 meses de la entrada en vigor de la prohibición de redes sociales para menores, ya está afirmando, o al menos así lo está haciendo el gobierno, de que ha sido un fracaso rotundo. A 6 meses de la entrada en vigor de la prohibición de redes sociales para adolescentes, muchos. Ya se habla de más del 50% han vuelto a las plataformas. Esto, recordemos, se pone en vigor en marzo de este año como una consecuencia de que ya el tiempo en pantalla de los adolescentes y niños en redes sociales, sobre todo en TikTok, ya superaba las 10 horas diarias, o era lo que muchos reportaban. Imagínense 10 horas enteras del día para un niño estar pegado al celular. Sí, me quería decir algo. Números completamente alarmantes, y a 6 meses de la entrada en vigor ya lo asumen como un fracaso rotundo, porque las cuentas que se han dado de bajas, sobre todo en TikTok y en Instagram, han vuelto a darse de alta. Y el gobierno ante esto no puede hacer nada, porque no tiene una regulación propia de TikTok, una plataforma china, ni de Instagram, una plataforma estadounidense, que a los que puedan referirse, porque realmente no tienen a quién llamar para decirle, che, cierre metales cuentas. No, ¿cómo que no? No, somos una empresa privada, no te vamos a hacer caso. Ah, bueno, no puede hacer nada. Así que ante esto, la sociedad de Australia, sobre todo en Sydney, no pueden hacer nada por el crecimiento de los niños y adolescentes en redes sociales.
0: Bien, ¿qué nos queda?
4: La pregunta es...
5: Sí.
4: La cortina musical, ¿a qué viene?
5: ¿A qué viene? Rick Astley. Estaba así, ya estaba.
4: Ah, pensé que era pedida por vos.
5: No. Australiano no es.
2: Claro, no.
5: Ya estaba desde antes. El tema no habla nada de lo de.
4: Claro, no.
5: Nunca me rendiré.
4: No.
6: Yo sí querés te bailo algo.
4: Ah,
6: si querés,
4: bueno.
6: ¿Qué tal? ¿Cómo están, Gurmoni?
5: Bien. ¿Qué escuchaba usted?
6: No, Gurmoni.
5: ¿Qué escuchaba usted cuando estaba en el Manchester?
6: Yo, no, mucho. Billy Idol.
5: ¿Sí?
6: Mucho,
5: en el Manchester,
6: sí, mucho Oasis siempre full, porque
5: Oasis.
6: No, y a veces allá llegaba, vos sabés que había alguien que robaba bastante, no llegaba de Anthology, que era un programa hecho en Argentina.
5: Sí,
6: y allá se compraba.
5: Sí.
6: Se compraba el compacto y después se repartía varias radios que tenían poca programación.
4: Ah.
6: Sí. Y sabés que, ¿vos querés que te cuente una historia?
5: Por favor, diga. Perdón, debo decirle que tiene 2 minutos porque me
6: tengo... dame música de robot, atención.
5: Música de robot.
4: De robot.
6: Sí,
4: de
6: bueno,
4: robot.
6: Cualquiera, no, sí, porque.
5: De robot.
6: Pues yo también voy a hacer mi aporte a la tecnología.
5: Bien.
6: Sí,
5: de robot. Mire que está Andrea, ¿eh?
6: Sí.
5: Puede
6: sí.
5: contar, lo que dice lo va a
6: sí,
5: poder.
6: Sí.
5: Mire que hay un programa después del nuestro.
6: No, obvio, al derecho y al revés.
5: Claro.
6: Sí, por eso.
5: Si no,
6: vos sabés que un hombre compró un robot, o sea, con inteligencia artificial, viste, que ahora...
5: ¿Cómo?
6: Que hacen todo así, ¿no?
5: Sí.
6: Pero tenía la particularidad que era como una especie de detector de mentira, hablando de chiche. El robot, y tenía la particularidad de que si vos mentías, adelante el robot te agarraba y te pegaba un pellizcón así con todo. O sea, como que te daba un castigo, ¿no? Sí, mira. No van a bailar. Nada, entonces viste, un tipo lo compra y para probarlo se lo almuerza con su hijo.
5: Bien.
6: Y le pregunta, ¿dónde estuviste ayer a la tarde? Y el chico le dice, en la biblioteca, pa, por sa, sa, sa. El robot lo agarra al chico y lo empieza a pellizcar. Y dice, mentira, está mintiendo. Bueno, entonces el chico se confiesa y dice, no, la verdad que me había encontrado con un amigo a ver películas XXX.
4: ¿Cuántas?
6: Ajá. Sí, o sea, bueno, era película condicionada. Entonces el padre le grita, viste, se enoja con el chico y dice, qué barbaridad, pensá que yo a tu edad no sabía lo que era eso. El robot se da vuelta y ¡sa! ¡Sa! Lo empieza a pellizcar al padre. Sí. Y en eso nada, aparece la mamá que estaba en la cocina, o sea, matándose la risa, y le dice, por favor, ¿cómo se nota que este hijo es tuyo? Y el robot se da vuelta y ¡sa! ¡Sa! ¡Sa! ¡Sa! a la mujer.
0: Bien,
3: sí, bueno, yo te dije que era tecnología, ¿no?
0: Sí. Te ves hasta mañana.
3: Sí, bueno, chao.
0: Chao, chao, Chanito. Nico Vico en la producción de contenidos. Gracias, Nico. Miguel Parajón, todavía está riendo, Miguel. Gabriel Parajón. Miguel le puso ahí. Sí. Gabriel Parajón, todavía está riendo. Lau, chau, Lautaro. Nos encontramos. Hernán, nos encontramos mañana.
5: Chicos.
0: Gracias a Valentín González, que es nuestro móvil. Hoy no viene Cristian Rion, pero le mandamos saludos igual. Eduardo Goyri, al lado mío.
4: Hasta mañana, Daniel Delfino.
0: Hasta mañana, quédense. Ya viene al derecho y al revés. Antes las noticias. Gracias por la sintonía en serio. Y por hacer que el programa siga creciendo como viene creciendo aquí en LT10. Estamos cerrando el programa 1189. Mañana será el 1190. Y tenemos algunas sorpresas mañana en mitad de semana. Controla tu reloj exactamente en la República Argentina. Hora 16. Llegan las noticias.
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9: 16, un minuto.

0: Cielo despejado en la ciudad de Santa Fe, la temperatura 21 grados, la humedad del 42%. Comenzaron a demoler edificios con riesgo de derrumbe en barrio Acería. Se trata de 6 monoblocks ubicados en la manzana comprendida por calles Ascuénaga, Caferata, Viñas y Roca. Al mismo tiempo, la provincia inició la reubicación de 101 familias a nuevas viviendas que se construyeron allí. Se adjudicaron 72 nuevas viviendas para las familias del barrio y 29 créditos para la compra asistida de unidades. En ese marco, el ministro de Obras, Lisandro Enrico, decía lo siguiente.
1: Primeramente, estamos para ubicar a todo el público. Estamos en el barrio Acería, un barrio con muchas dificultades, con 22 edificios monobloques que estaban en pésimas condiciones de insalubridad, inseguridad. No había otra manera que derrumbar y relocalizar las personas. Lo empezó el gobernador Lifchitz hace mucho tiempo, la obra se paralizó y cuando llegó el gobernador Cuyaro esto se retomó y estamos ahora, en este momento, demoliendo los últimos 6 monobloques de los 22 que había históricamente.
0: Por su parte, vecinos que vivieron en estos monoblocks desde su inauguración hace casi 30 años dieron su testimonio al móvil de LT10.
2: Parte de la mitad de nuestra vida, digamos, si me vinimos a vivir hace 30 años atrás, cada uno de nosotros, nuestros hermanos, ya tenemos nuestra familia, pero quedó mi mamá y mi papá. Y la primer parte ahora que quedamos tildados mirando, con los ojos llenos de lágrimas, a donde se nos va parte de nuestra juventud, donde tuvimos alegrías, llanto, pérdidas, angustias, pero sé que ellos, para el bien de ellos, hoy están en un lugar muy lindo.
0: 12 prendidos por el robo de una motocicleta en Santa Fe, amplía desde el móvil Valentín González.
3: La Policía de Investigaciones realizó hoy 2 allanamientos en el marco de una investigación por el robo de una moto Honda Wave que ocurrió el pasado 14 de agosto en una vivienda en calle Arenales. Durante los procedimientos que se realizaron en calle Juan Bautista de la Salle al 4700, fueron aprehendidos 2 hombres de 26 y 27 años señalados como presuntos autores del hecho. Por disposición de la fiscal Rosana Perecín, ambos fueron trasladados para cumplimentar las diligencias correspondientes y además quedaron vinculados a una investigación por amenazas y se dispusieron medidas restrictivas de acercamiento y contacto respecto de la víctima.
0: Ahora la información nacional y del exterior con Rubén Velato.
4: El gobierno negó un riesgo bélico por Malvinas y dijo que la nueva base naval será 100% argentina. El vocero presidencial Adrián Rabier, en su habitual conferencia de los martes en Casa Rosada, abordó el tema del reclamo de soberanía de las islas y alejó cualquier enfrentamiento con Gran Bretaña fuera de la diplomacia. Claramente el reclamo que todos pudieron escuchar en la cadena nacional es pacífico, diplomático y no militar, dijo el funcionario.
5: El reclamo que todos pudieron escuchar en la cadena nacional es un reclamo pacífico, diplomático y no militar. Digamos, es totalmente distinto. También es un intento democrático, ¿no? El gobierno de Javier Milei es democrático, con lo cual todo lo que está relacionado a estos anuncios que pudieron escuchar proviene de un gobierno democrático. Entonces, cualquier relación que se quiera hacer parece equivocada.
4: En el exterior, rebeldes hutíes de Yemen reivindicaron el bombardeo a la mayor petrolera del mundo en Arabia Saudita. El reino dijo que proyectiles y drones de las milicias respaldadas por Irán dejaron 73 heridos, entre ellos mujeres y niños, además de provocar incendios e interrupciones de operaciones en refinerías. La ofensiva se produjo tras una serie de bombardeos atribuidos a Riad en varias provincias yemeníes.
0: Ahora la actualidad del deporte en la voz de Lautaro Falcón.
6: Messi, Lautaro Martínez y Dibu Martínez, los argentinos nominados por la revista France Football para ganar el Balón de Oro los jugadores y el trofeo Yacine al mejor arquero para Emiliano Martínez. Lionel Messi y Lautaro van a estar en una lucha donde seguramente los españoles campeones del mundo y los que ganaron también la Champions con el PSG puedan quedarse con el título a mejor jugador del planeta, mientras que Emiliano Martínez va a competir con Bono, Thibaut Courtois, Joan García, Gregor Kobel, David Raya, Matev Safanov y el campeón del mundo Unai Simón por un lugar en el trofeo Yacine al mejor arquero del planeta. En la jornada de hoy, la revista France Football dio a conocer los nominados al Balón de Oro, donde hay 2 argentinos, y los nominados al mejor arquero, donde está Dibu Martínez.
0: El pronóstico indica para lo que resta de esta jornada, cielo despejado con leve nubosidad por momentos, las condiciones estables y las temperaturas que irán en suave ascenso. Para mañana miércoles se prevé cielo mayormente despejado, alguna nubosidad variable por momentos y condiciones estables a relativamente estables, con 9 grados de mínima y 22 de máxima. En este momento el cielo despejado, buen tiempo en la ciudad de Santa Fe y los alrededores, 21 grados es la temperatura, 42 el porcentaje de la humedad, hora 16, 7 minutos, informó Isabel Zimmerman.
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0: El reloj marca las 16.
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tal? ¿Cómo les va? Muy buenas tardes para todos y bienvenidos. Como lo hacemos todos los días, a partir de esta hora nos encontramos aquí en la radio.

0: estas dos horas hacemos juntos el repaso de los temas importantes que va dejando el día. Te contamos lo que está ocurriendo y si podemos, también te decimos lo que viene. Todo eso intentaremos hacerlo como a nosotros nos gusta. Al derecho y al revés.
1: Y al contrario y viceversa, y en la buena y en la adversa, del derecho y del revés.
0: En una lindísima tarde a pleno sol con temperatura muy agradable, así nos disponemos a compartir estas dos horas que nos separan de las 18. Con Gabriel Parajón trabajando en nuestro control central, con Nico Vico a cargo de nuestra producción. 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

0: Hola Martín, ¿cómo andamos?
1: Muy bien, muy buenas tardes para todos. ¿Cómo andan? Muy linda tarde, ¿eh?
2: Hermosa.
1: Mejor que la de ayer.
2: Sí, me parece
1: hora,
2: que sí.
1: Sí, porque a esta hora todavía no estaba abierto el cielo. Se empezaba a abrir de a poquito. Ahora cielo despejado en la ciudad de Santa Fe. Muy agradable la tarde. Incluso ayer hacía más frío. Hacía frío ayer.
2: Sí, sí, sí. Estaba más fresco.
1: Ahora no,
2: sí.
1: Ahora está más lindo. Para lo que resta de este martes tendríamos cielo despejado con leve nubosidad por momentos, condiciones estables, temperaturas en suave ascenso, lo que viene sucediendo. Para mañana miércoles, cielo mayormente despejado, con alguna nubosidad variable por momentos, condiciones estables a relativamente estables. La mínima sigue subiendo, 9 grados, la máxima 22. Y si les parece, les cuento para el jueves, que indica que tendríamos una mínima de 10 grados, la máxima de 23. Cielo con nubosidad variable y algunos mejoramientos temporales, condiciones relativamente estables, algo inestables. Así que hasta el jueves vamos a tener lindos días. Ya el viernes me parece que se puede empezar a complicar la cuestión.
2: Así es. Pero, hola Andrés.
3: ¿Cómo les va?
2: ¿Cómo andamos? ¿Cómo andan?
3: Bien. Muy buenas tardes.
2: ¿Vos?
3: ¿Vamos a hacer la foto de los 80 o no?
2: Ay, sí, vamos a hacerla. Me divierte eso, dale.
3: No sé cómo se hace.
2: Yo tampoco. ¿Quién no. sabe? Ah, el Nico sí, sabe, ¿quién va a saber? Nico, siempre sepa. Nico. Ay, vamos a hacer una de todos.
3: Sí. El Gaby sabe también,
2: el
3: Gaby
2: sabe un montón. En el cuarto hay gente que sabe mucho, dice, pero viste, pero no sé si nos da para ir a pedir la ayuda.
1: No, che, pero de más, no. Yo le pido. Foto de los 80 en Instagram, la cantidad que hay.

0: Sí, hay un montón. Están buenas, me gusta.
1: Ya me están cansando, bien.
0: Me gustan.
1: A mí ya me está agotando, Andrea.
0: Bueno. ¿Eh? Uy, qué pinche globo.
1: Y bueno, me hicieron una, me hicieron con bigote.
0: ¿En serio? ¿Eh? A ver.
2: Sí, a mí también me hicieron una.
1: No sé por qué me hicieron con bigote. A mí eso te voy a mostrar.
0: A mí me hicieron una que me cambiaron la cara.
2: A mí me hicieron una que me gustó. Muchas gracias.
0: La que pusieron ayer en el posteo del noticiero, me habían cambiado la cara.
3: ¿Sí?
0: No,
3: ¿ah,
0: no
3: sí?
0: Soy yo la que está ahí. No sé quién es.
3: Claro, hay que a lo mejor hay que saber hacerlo.
0: No, es que hay que darle instrucciones precisas.
1: Ah.
0: Y yo las tengo.
3: ¿Ah, sí?
1: Porque hacen todo con las camperas, con las mismas camperitas, todo
3: eso. Sí, el nevado.
0: Hay que darle, darle instrucciones precisas.
1: Ah, mirá.
0: Espera. Estamos hablando del, no sé, un desafío, ¿cómo se llama eso?
1: ChatGPT.
0: Sí, es
3: pero no.
0: Vos le tenés que poner algo así. Escucha, para los que no entiendan.
1: Tengo mucha cara de señor. está muy buena,
0: Mirá, estás raro,
3: ¿cómo
0: raro?
3: Que estoy raro. Sí, estás raro, no parece vos. No,
1: tengo no ojos marrones,
0: sí, más oscuros. Sí. Oscuro. Sí, pero bueno, este desafío en Instagram, ¿no? No desafío, ¿qué es? Tendencia.
3: No sé qué es.
0: Tendencia.
3: ¿Cómo se le dice? Se
0: tendencia. Bueno, vos le tenés que pedir al ChatGPT, transforma esta fotografía para que parezca una imagen tomada a mediados de los años 80. Mantén exactamente la identidad de la persona, sus rasgos faciales, estructura del rostro, tono de piel, características físicas. No cambie su apariencia facial ni la conviertas en otra persona. Claro. Cambia únicamente el vestuario, el maquillaje, el peinado, accesorios y entorno para que correspondan con la estética de esa década.
1: ¿Es verdad eso que necesita tanta agua para hacer eso? Que se pide tanta agua,
0: No, y es que le tenés que dar todas esas precisiones, porque yo, sí. Digo, a mí me hicieron una y es otra cara.
1: Ah, claro.
0: No es mi cara, o sea.
1: A mí sí me hicieron parecido.
0: No, a mí no, nada que ver.
1: Tengo los bigotazos, nada más,
0: Nada que ver, en cambio, después yo le puse todo esto y me la hizo.
1: Me gusta con bigote,
0: Yo le puse todo esto y me hizo la foto.
1: Ah, pero te hice re bien.
0: ¿Viste?
1: A ver. Pero sí, pero está muy parecida.
0: Ah, no, muy bien. Esta sí, esta está. Es mi cara.
1: Claro.
0: Es mi cara.
1: Sí, sí, sos vos.
0: Esta. Pero me muy bien, hicieron otra en el.
3: ¿No Patricia ves? Sosa parece eso.
0: Mira, hicieron otra.
1: También.
0: Bueno, hicieron otra que no, nada que ver la
1: pero
0: cara.
1: ¿Pero cómo que no, nada que ver?
0: No, otra foto.
3: Otra.
0: Esta está bien hecha, porque yo le puse todas esas instrucciones que me dijo alguien que sabe mucho.
3: Y el que la hizo entonces, que saliste distinta y le dio malas instrucciones.
0: Y probablemente.
1: ¿Pero con cuál es? ¿Con el chat GPT o con el chat del
0: Gemini?
1: O de la inteligencia artificial del teléfono.
3: Yo uso esa, la inteligencia artificial del teléfono.
0: No sé qué tenés vos.
1: Y yo tengo Meta.
0: Yo tengo Gemini en el teléfono, pero no sé con qué.
3: A los chicos
0: la
3: de
0: hice
3: redes.
0: Con el chat
3: Meta.
0: Los dos responden a lo mismo, Gemini y el chat
1: GPT.
0: Claro, pero le tenés que dar algunas precisiones porque si no te hace cambios, te cambia.
1: Claro.
0: Claro, cuanto más precisiones dice el Gaby Parajón. ¿Cuándo va a venir este lado, Parajón?
1: Sí, la verdad que están los dos que más saben del otro lado. No sé por qué está llegando este fenómeno, ¿no?
0: El fenómeno de Hablemos Sin Saber.
1: Raro,
0: o sea,
1: un fenómeno raro se está dando.
0: Fenómeno habitual en este programa, Hablemos Sin Saber.
1: Pero
0: bueno, claro, cuanto más precisiones vos le das, más exacta puede ser la transformación, digamos, que te hace. Esa salí con esa con mi cara, pero hicieron una para otra publicación que nada que ver.
3: Mirá.
1: Nada que ver.
0: Bueno. Incluso esa tampoco está, porque tampoco le había dado mucha precisión. Ah, sí, también. Pero está mejorada, muy mejorada.
1: Está muy linda.
0: Muy mejorada 60, la cara.
3: Los 60 tendría también que ser.
1: Te veo a Rosa.
0: Ah, estaría bueno eso.
3: Los 60.
1: Te veo a Rosa se enamora de nuevo, digo.
0: Ojalá estuviera así, me dijo.
1: Ay, sí, mira, feo. Siempre está simpático,
0: qué
1: ¿no?
0: Qué feo, siempre está bien. Sí. Coger una depresión me agarró.
1: ¿Por qué?
0: Una depresión. Bueno, ¿qué vas?
3: Para mí, por ejemplo, la. Por lo poco que puedo, la moda de los 60 me parece que es más linda que la de los 80. Los 80 era medio fiero.
0: Y hagamos una de 60. De
3: no,
0: los
3: pero
0: 60.
3: Eso no sé si se puede.
1: Pero
3: ¿se
1: cómo,
3: puede?
0: ¿Cómo no? ¿Por qué no? Sí, claro que se puede. Vos le podés pedir cualquier cosa.
3: No, bueno, pero ahora, ¿por qué es tendencia?
0: Porque a uno se le ocurrió hacer que tenga tendencia a los 80, pero le podés poner de los 60.
3: Porque los 60 es como más, me parece, no sé. En la moda fue como más. Aparecen las minifaldas.
1: Sí, los 80 también.
3: No, los 80 a mí no me gusta mucho.
0: Pero bueno. Yo no sé si ya tendría que hacer un poquito de magia para que me pongan una minifalda a mí.
1: ¿Por qué?
0: Un montón, la inteligencia artificial.
1: Se me ve igual.
0: Un montonazo, claro, date cuenta.
1: Se me ve igual.
0: Sí, ¿cómo te explico? Oh, pero esto, eso no es todavía de los 60. Los 60
1: se va a aparecer algo.
0: Podríamos adelantarnos.
3: ¿Cómo? Claro. Proponerlo nosotros.
0: Proponer la tendencia de los 60. Por ejemplo, bueno, después vemos, a ver qué sale. Sí,
1: no hagamos tanto porque después nos copian hasta acá adentro, nos copian.
0: Che, pero si nosotros hacemos la foto ahora, la suben a las redes de la radio,
3: puede hacer con una foto que ya no sé. Se puede hacer con una foto que ya nos hagamos,
0: Es que depende, claro. conviene hacer por ahí una foto de cuerpo entero, porque tiene más para jugar con la ropa, ¿entendés? Que claro. Una foto cortada.
1: Sí, qué sé yo. A ver, voy a ver si encuentro alguna que está unos años atrás, pará.
3: Claro. Sí. Esa la le pedís que te haga de los 80.
1: Hace bueno, mucho que estamos
0: y acá tengo, sí, y acá tengo todo el versito que le tenés que poner.
1: Ah, pasame
0: ahora te lo voy a dar.
1: Pasame los datitos, vos. Pásame
0: ahora te paso los datitos.
3: Un desastre va a salir.
0: No, confía Martín, en él. La persona que me lo pasó sabe muchísimo, muchísimo, muchísimo, muchísimo.
1: Esperemos. Esperemos que así sea.
0: Te juro que sí, ahí te lo estoy pasando.
3: Te voy a contar algo. Porque
0: Ahí te lo estoy pasando. Todo eso lo tenés que poner.
1: Bueno, a ver.
0: Si querés de los 80, ¿no?
1: A ver, tengo que encontrar la foto, esperame.
0: Bueno. Voy a esperar. ¿Hay alguna foto que estemos todos?
1: Sí, todo. No sé, estamos todos.
0: No sé, el que está jugando mucho con la foto en sus publicaciones es el Gaby.
3: Ah, muy bien.
0: Está Gaby, genial. Ayer, la de Steam me mató.
3: Sí, muy sí, buena.
0: Está muy buena.
3: Muy bien.
0: Él está jugando con su programa y con la música y todo eso. Y la verdad que hizo unas publicaciones bárbaras el fin de semana. Ya se las elogié.
3: Sí, el lunes. Es cierto.
0: Pero coincido. Bueno, ahí estamos, che. Muy lindo todo.
1: Ay,
0: Dios. Y no encuentro la foto.
3: Yo tengo de la familia.
1: En algún lugar de la nube la tengo.
0: La vi esa. Está buena.
3: Está buena.
0: Quedó
3: sí.
0: buena.
3: Sí,
0: quedó sí, buena. Sí. La familia Martín. A ver, Sonia, ¿cómo está?
3: Dijo.
0: A ver. Sí.
3: ¿Qué sé yo? Se hace
0: de bien. Sí, está bien. Bueno, che, ¿arrancamos? Sí, mientras seguimos, sí, mientras sí. Andrés sigue buscando la foto y mientras hacemos la foto.
1: Antes que terminemos el programa yo lo voy a hacer.
0: ¿En serio? Sí. ¿Lo prometés?
1: Vamos a mostrar.
0: ¿A dónde lo quieres mostrar?
1: En las redes sociales de la radio.
0: Ah, ok. Ahí sí. Ahí te creo. Ver,
1: la pide ahí.
0: Ahí
1: la pide.
0: O vení, pasá por la radio que te la mostramos. En la era de las comunicaciones, pasá por la radio que te la mostramos. Ay, Dios Cristo Jesús. Sí.
1: Pasá por la radio que te la mostramos.
0: Pero la foto, ¿qué te pasa?
1: Perdón, Andrea, perdón.
0: Nos van a rajar, vos no lo querés creer. Estamos en una etapa de recorte.
1: Mirá la linda foto, mirá, te vamos a parar. Mirá qué linda foto.
3: Pero la gente no ve.
0: Mirá. Pero me falta Gaby. Sí, che. Pero falta el Gaby y faltábamos lisitos todos. Falta Gaby.
1: Está pasando la vida.
0: No, está pasando por arriba la vida.
1: Está pasando por acá.
0: Está pasando por arriba la vida. Tipo un camión de. Sí. De escombro.
1: No es opinión, es dato ya. Ya te digo. Está pasando la vida, chicos.
0: Bueno, qué va a ser. Eso pasa. Pasa.
1: No está muy bueno cuando uno sabe
0: no.
1: qué pasó, chico.
0: No está muy bueno. Esta era yo. ¿Cómo era yo? Esta, ¿cómo? Y me da una bronca a mí cuando te dice, ay, ¿qué haces? ¿Cómo andas? ¿Estás igual a quién? Pregunto yo.
1: A mi abuela.
0: Dejate de joder, igual a quién.
1: A mi vieja,
0: por viste que la gente dice esa cosa para quedar bien.
1: Sí,
0: ¿verdad? Ay, ¿qué haces? Qué divina que estás. Estás igual. ¿Igual a quién? Pregunto yo.
3: Te ve igual, otros no.
0: ¿Cómo te van a ver igual? Si te ve igual, hay un problema. ¿O no fuiste al oftalmólogo? O te están falseando.
1: Que
0: lo más probable, exactamente. Yo que soy malísima de toda maldad, pienso mal.
1: Sí, está bien.
0: O sea, te están
1: vaciando. Hace bien.
0: Así que bueno, abstenerse.
1: Muy bien.
0: De decir.
1: Bueno, che, arranquemos, chicos, porque estamos en un programa de radio.
0: Sí, por favor.
1: Bueno,
0: vamos. Andiamo, avanti.
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3: Martín, bueno, lo mío es un tema que vamos a abordar en profundidad o lo vamos a abordar en una entrevista en algunos minutos. Es un no me gusta, una información vinculada a las pruebas PISA. La Argentina tuvo su peor resultado de los últimos 20 años y quedó en el puesto 72 de 91 países. Casi 8 de cada 10 estudiantes argentinos no alcanzan el nivel básico en matemática y 6 de cada 10 no lo hacen en lectura y en ciencias. Los datos surgen del informe ¿Cómo le fue a Argentina en PISA 2025? De Argentinos por la Educación. Esta mañana en nuestra emisora la consultaron a María Sol Alzú, con quien en varias oportunidades hemos conversado también, una de las investigadoras que trabajó en el informe, quien así lo confirmaba. Es muy breve lo que vamos a compartir.
5: Y acá lo que más nos preocupa es que vemos que hubo una caída desde el 2022, que habían sido las pruebas anteriores hasta ahora, en las tres materias. Y además vemos que hay un alto porcentaje de chicos que no alcanzan los niveles mínimos que son los que establecen estas evaluaciones. En ciencias y en lectura son 6 de cada 10 los que no alcanzan niveles mínimos. Y en matemáticas son 8 de cada 10.
3: La palabra de María Sol Alzú, de Argentinos por la Educación. Mi No Me Gusta de hoy tiene que ver con el resultado de las pruebas PISA. La Argentina tuvo su peor resultado de los últimos 20 años y quedó en el puesto 72 de 91 países.
0: Bueno, yo tengo un No Me Gusta. Hoy los chicos que concurren a la escuela número 49 Agustín Araya de Santo Tomé, que está ubicada en el barrio Las Vegas, se quedaron sin clases y se quedaron sin comedor. ¿Y esto por qué? Porque entraron a la madrugada, se robaron todos los cables. Esto no es la primera vez que pasa, los dejaron sin luz, los habían dejado sin agua con anterioridad. Esta madrugada volvieron a entrar, robaron además de los cables los caloventores, hicieron daños en los equipos de aire acondicionado por robarse los benditos cañitos de cobre o de bronce, no sé qué traen los equipos. Lamentablemente esto una constante. Hoy se hizo un abrazo simbólico a la institución porque la comunidad educativa está muy preocupada por lo que está pasando. Como te decíamos, no es la primera vez y lamentablemente seguramente no va a ser la última. También nos decían que ya probaron con todas las formas de seguridad posibles. Pusieron alarma, esto no resulta. Pusieron cámaras, esto no resulta porque se las roban y terminan no sirviendo. O sea que ellos dicen que lo único que podría caber para proteger a la institución sería la presencia de un policía de custodia, de manera permanente. Pero bueno, más allá de eso, también la otra parte de la noticia es muy triste porque poco después del mediodía nos enterábamos de que hay un menor de 15 años que está detenido vinculado a este robo y fue entregado por su propia madre. Aparentemente el chico le dijo, fui yo el que entró a la escuela, y la madre llamó al 911 e hizo que la policía lo detuviera. Con todo lo que esto implica, date cuenta de lo grave y de lo triste de la situación. Que tu hijo te diga que entró a la escuela y que vos tengas que llamar a la policía para que se lo lleve. Muy responsable esta mamá. La verdad que yo no me quiero imaginar en esa situación, pero digo, es terrible esto. Tanto el robo como lo que pasó después en la casa de esta familia, ¿no? Lamentablemente esto no va a dejar de pasar. La semana pasada te contábamos lo que estaba ocurriendo, lo que había ocurrido varias veces en el jardín de infantes allí de barrio Santa Rosa de Lima, que habían entrado, no sé, 4 o 5 veces en 10 días. Y la sensación es que poco se puede hacer, o poco se está haciendo, mejor dicho, a lo mejor se puede hacer más, poco se está haciendo para proteger a los establecimientos educativos. También hay que tener en cuenta, cuando uno analiza estas situaciones, es el alto componente cultural que hay en esto. Porque, date cuenta, antes, mucho tiempo atrás, había cosas en los barrios que eran sagradas. Las maestras, los maestros, las escuelas, los centros de salud, los médicos, las enfermeras. Sin embargo, ahora día a día nos enteramos de que estos ya son blancos de delincuentes todo el tiempo. Entonces se ha perdido como ese, no sé si denominarlo código, pero código o algo parecido, ¿no? O algo parecido, porque lamentablemente hay cosas que no se respetan más, que seguramente y lamentablemente no se van a volver a respetar, y que es necesario entonces tratar de protegerlas de alguna manera. La verdad que pensar que a esta altura vamos a generar conciencia en un barrio diciéndole a la gente, che, no entres a robar, porque es la misma escuela donde seguramente van a ir tus hijos el día de mañana, o están yendo tus sobrinos, o donde fuiste vos, o donde fueron tus hermanos, o donde fueron tus viejos, es bastante difícil pensar que vamos a lograr ese tipo de conciencia social para tratar de proteger a estas instituciones. Conclusión, habrá que protegerlas de otra manera. El No Me Gusta del día de hoy se lo lleva a este tema.
1: Y en el deporte vamos a ir con un me gusta, porque Unión anoche alcanzó su tercera victoria consecutiva, le ganó a Instituto de Córdoba, dio vuelta al partido el equipo rojiblanco porque arrancó perdiendo, con no tanto fútbol, pero sí con contundencia el equipo de Leo Maderón, que algo de esto también manifestaba luego del partido, con un gran momento de Cristian Tarragona, que es el goleador máximo que tiene el año en cuanto a torneo clausura y torneo apertura, pero se va a perder el partido frente a Talleres como mínimo, porque fue expulsado el capitán rojiblanco, y como decíamos, se perdería como mínimo el encuentro del próximo sábado frente a Talleres en Córdoba, partido que se va a jugar en el estadio Mario Alberto Kempes. En contrapartida, está para volver Julián Palacios, lo reemplazaría para este partido, y analiza Leo Maderón si podrá o no contar con Mauro Luna Diale. Y por el lado de Colón, un no me gusta vinculado a que Matías Muñoz se desgarró en el partido del pasado sábado, en realidad en el entrenamiento o en el calentamiento previo, como se dice, y tampoco va a poder estar presente Ignacio Lago, el jugador más importante, más relevante que tiene el Sabalero, el más determinante futbolísticamente hablando, una molestia muscular, no hay todavía reporte en cuanto a su lesión, pero lo concreto es que no va a poder estar en condiciones de ser considerado por el técnico Iván Delfino para una final, otra final que se le viene al Sabalero el próximo domingo a las 18 frente a Godoy Cruz en Mendoza.
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0: A las 16:30 minutos nos vamos a la calle, nos vamos al móvil. Valentín, buenas tardes.
1: Hola Andrea, muy buenas tardes para vos y para todos los oyentes. Empezamos en barrio Sargento Cabral, calle General Manuel José Belgrano, Ruperto Godoy. Esto es, en realidad, Ruperto Godoy al 2200, como para que se den una idea los oyentes. Estamos muy cerca de lo que es el Parque Federal, son tan solo 3 cuadras hacia Salvador del Carril y aproximadamente lo mismo hacia Aristóbulo del Valle. Esta es la zona donde aquí, hoy por la madrugada, una vivienda sufrió una entradera bastante violenta, sobre todo por las condiciones en las que se da, o mejor dicho, con la familia adentro, que esto es un poco lo que más alarma y llama la atención de un grupo de delincuentes que, si bien ahora vamos a escuchar la historia, no se sabe cuántos, tampoco hay detenidos, tampoco se pudieron recuperar los objetos robados, pero esto ocurrió hoy durante la madrugada, casi 3:30 de la mañana, y esto fue un poco lo que nos relató una de las dueñas de la casa, que estaba con su beba en brazos.
2: Mi niña se levanta, entonces la voy a atender. Eran más o menos las 3:30, 4:45 de la mañana. La voy a atender y escucho que se abre el portón de mi casa, que lo corren. Ante eso, bueno, digo a mi esposo, che, levantate, que están abriendo el portón de casa. Me fijo por la ventana y cuando miro por la ventana, del otro lado de la ventana, tenía un tipo que estaba llevándose mi bici. Por lo que yo veo, también estaba la moto y yo vi una sola persona, pero seguramente eran más de una persona porque el portón lo corrieron entre 2 personas. La moto, la bici de mi esposo ya se la habían llevado, y ante eso yo me pongo a gritarle al ladrón que estaba dentro de mi garage, para lo cual él sale corriendo, mi esposo sale al garage, pero para cuando él sale ya se había ido. La moto la tiraron porque no llegaron a sacarla y y sí se llevaron las bicicletas y unas herramientas.
3: ¿Vos con tu beba en brazo, cuando abrís la ventana que da pegado al garage, te encontrás de frente con este delincuente, digamos?
2: Exacto, terror me dio. Con una mano tenía mi beba y con la otra abrí la ventana y las dos nos encontramos con el tipo dentro de mi garage. La verdad, una situación horrible.
3: Por supuesto, nunca te había pasado una cosa de este estilo, acá en el barrio, digamos, fue algo...
2: A mí no, pero yo vivo hace un año acá. Sí, a reiterados vecinos le pasa lo mismo. Al pasillo al lado de mi casa también quisieron entrar, enfrente también robaron una moto. Es una situación que se repite en el barrio.
3: Claro. Y tu reacción fue decirle a tu esposo y él de salir sin pensar, digamos...
2: Él salió por instinto, sin pensar. Gracias a Dios, cuando salió ya se habían ido, porque si se lo encontraba dentro de mi casa, yo no sé qué pasaba, si no se me metían los tipos dentro de mi casa o si se enfrentaban. Solían estar armados.
3: ¿Cómo hicieron para abrir el portón? No tenés ni idea.
2: Mira, yo ya llamé hoy a un cerrajero y a un herrero, y lo que me comentaban es que la temática es que levantan el portón, no es que lo palanquean porque tiene aletas que traba, no se puede palanquear, pero levantan el portón y lo arrastran. Así que ahora agregar candados.
3: Además del portón, digamos, ponerle un candado.
2: Sí, candado y bueno, y hay y además aletas que traban para que no lo puedan levantar. Pero esa es la modalidad que están usando.
3: Bueno, estamos con otro vecino. Roberto, gracias por tu tiempo. Me decías, la magnitud, vos vecino vivís al lado de este hecho, que uno se termina encontrando con un delincuente prácticamente dentro de la casa, el peligro que conlleva.
4: Sí, bueno, ya te lo puedo decir por experiencia. 33 años en la policía de la provincia trabajé. Estoy jubilado hace un tiempito. Acá en estos hechos, casi siempre termina, hoy termino bien, pero siempre terminan al mal. Porque te imaginas, el esposo de la señora, un muchacho joven, enfrente a los delincuentes, ¿qué hubiera pasado? ¿No es cierto? Signo interrogante. Entonces, nosotros siempre estuvimos acudiendo hace rato a la policía, a la municipalidad. Vos enfrente vas a ver un frondoso árbol, los tipos posiblemente estaban escondidos ahí atrás, se suben arriba a los árboles, asaltan gente.
1: Bueno, está ahí la palabra de los dos vecinos, sobre todo también de la dueña, que reitero, es una pareja joven, creo que tienen alrededor de 34 años. La beba no llega a tener un año, y mientras dormían, bueno, se encontraron con esta situación dentro de su casa. Reitero, esto es barrio Sargento Cabral, y la calle es Ruperto Godoy al 2200. Hasta el momento, por lo menos, no hay detenidos. La información es que este caso fue pasado a la fiscalía de turno, pero por el momento no hay ningún tipo de investigación que haya podido dar con los que entraron a la casa. Y bueno, tampoco había cámaras de seguridad, porque si bien uno de los vecinos que vive enfrente, que es un familiar de esta chica, tiene una cámara, pero no llega a registrar este violento episodio. Así que bueno, es un hecho de entradera en barrio Sargento Cabral que ocurrió hoy por la madrugada.
0: Lamentable. Muchas gracias, Valentín. Hasta luego.
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0: Bueno, vamos a nuestra consigna del día de hoy.
6: Bien, atención, me parece que viene bastante fácil, ¿eh?
7: Bueno, a ver.
6: ¿Qué número de una sola cifra aumenta en 3 cuando lo girás 180 grados? ¿Qué número de una sola cifra aumenta en 3 cuando lo girás 180 grados? Es fácil. Te podés comunicar al 342-436-6432. Muy bien la participación de ayer de los oyentes. Aparte era fácil la consigna. Bueno, hoy también seguramente van a participar mucho. Tienen tiempo para hacerlo, como todos los días, hasta las 18. ¿Qué número de una sola cifra aumenta en 3 cuando lo girás 180 grados? 342-436-6432.
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0: Bueno, lo comentaba Martín, mejor dicho, al inicio del programa, pruebas PISA. Argentina tuvo su peor resultado en los últimos 20 años, quedó en el puesto 72 de 91 países. Casi 8 de cada 10 estudiantes argentinos no alcanzan el nivel básico en matemática y 6 de cada 10 no lo hacen en lectura y ciencias.
6: Vamos a abordar este tema y lo vamos a tratar de analizar y entender, si es que se puede, con Claudia Balaguer, diputada provincial, ex ministra de Educación de la provincia. Buenas tardes, ¿cómo le va?
17: ¿Qué tal? Muy buenas tardes, ¿cómo están?
0: Buenas tardes, bien. Bien. ¿La sorprenden estos números?
17: Sí, la verdad que por un lado me sorprenden porque hemos retrocedido muchísimo. Incluso estamos bastante por debajo de países limítrofes, o sea, estamos hablando de Chile, Uruguay, Brasil. El retroceso fue muy particular en Argentina, en la región, y me parece que de alguna manera no invertir en educación se está notando, ¿no? Que no haya planes de ningún tipo de escuela secundaria a nivel nacional, fundamentalmente ni técnico, ni escuela común. Bueno, significa que terminamos así, ¿no? Sin ningún buen resultado para nuestros chicos en educación.
6: A nivel mundial, lectura fue el área con el descenso más pronunciado, especialmente en las habilidades más complejas. Obviamente que esto también nos afecta a nosotros.
17: Sí, claro, nosotros hemos retrocedido en todo. Matemática ya venía siendo un área muy baja en resultados, pero ahora también hemos retrocedido en lengua y en ciencias. PISA especialmente el año pasado se focalizó en ciencias. Ajá. Solíamos tener buenos resultados y la verdad que también han sido pésimos para la Argentina, ¿no? Uh-huh. Y yo reitero, no tener planes, no invertir, claro, no fortalecer la cuestión educativa termina dando estos resultados. Y también, como decía, a diferencia de otros países limítrofes que sí tienen desarrollos en el nivel secundario que han sido prolongados en el tiempo, inclusive que han trascendido gobiernos y que, bueno, de alguna manera pueden sostener algún tipo de resultados. En Argentina se han combinado, creo que, varias cosas. Los salarios docentes también, por supuesto. Hoy me dicen en las escuelas que muchas veces están sin reemplazantes, los chicos están solos, con horas libres, porque ya no alcanza para el viático que un reemplazante pueda ir a la escuela. Y, por supuesto, también un tema global en cuanto a los chicos, la comunicación y la atención, ¿no? Los mismos chicos, cuando se analizan las pruebas, dicen, bueno, las aulas son muy desordenadas y ruidosas y nosotros mismos no podemos prestar atención. Bueno, bien. ¿Qué pasa? La atención se ha ido derivando a otras cosas. Claro. La atención curiosa que necesitaba, sí, el aula hoy ya no está, ¿no?
0: Me parece que este es un punto clave, Claudia, porque, es decir, lamentablemente cada vez sentimos que cada vez los chicos les importa menos la escuela. Y acá no solamente hay una cuestión de la falta de compromiso, sino de la falta de atractivo. La escuela se ha hecho poco atractiva para los chicos. Esto se viene viendo de una manera progresiva desde hace varios años y me parece que no estamos haciendo nada para lograr o captar esa atención de los chicos, que está sumamente dispersa por un montón de razones, ¿no?
17: Sí, claro, no estamos cambiando nuestras formas de enseñar, no estamos fijando nuevas estrategias pedagógicas, no estamos haciendo más protagonistas a los chicos de su propio aprendizaje, que sería otra cosa interesante, ¿no? Y la atención se está volviendo cada vez más mercantilizada, fundamentalmente por los algoritmos de las plataformas. Muchos autores están hablando de esas vocecitas que te sugieren todo el tiempo qué ver, qué comprar, qué nuevos amigos tener, qué imagen te conviene desarrollar.
0: Sí.
17: Bueno, esas distracciones permanentes que están todas mercantilizadas por las plataformas nos han quitado la atención curiosa, ¿no? Para aprender, estar atentos al conocimiento, para buscar, analizar. Se necesita otro tipo de atención, que es la atención de la búsqueda curiosa. Me parece que lo que estamos perdiendo de vista es cómo lograr volver a esa atención, quizá utilizando nuevas herramientas, como decía.
0: A mí me preocupa mucho que los resultados que se conocieron en el día de la fecha corresponden a las pruebas hechas por alumnos de 15 años. Están en tercer año. Están en la mitad o un poco más de la mitad de la secundaria. Digo, han perdido un montón y no van a poder recuperar lo que han perdido, eso sin dudas. O sea que van a terminar una secundaria con un nivel muy bajo de conocimientos. Y esto se va a arrastrar, obviamente.
17: Sí, fíjate que incluso se habla de que no pudieron resolver problemas simples de ciencia o interpretar un gráfico de matemática, por supuesto un texto en lengua. Bueno, esas son dificultades severas.
0: Claro.
17: Severas, muy difíciles de recuperar.
0: Pero a mí no me preocuparía tanto de que esto lo tuviéramos en chicos de 7, 8, 9 años como que lo estemos teniendo en este momento en chicos de 15, que están a 2 años de terminar la secundaria.
17: Sí, vos fíjate que es la secundaria la que los tiene que preparar, ya sea para estudios superiores o para conseguir un trabajo. No está pasando esto, realmente se está complejizando cada vez más la situación y no hay planes para escuela secundaria. Vos fíjate que cuando hablan de, qué desarrollamos en educación, desarrollamos para primaria, el plan Raíces en Santa Fe, estrategias de lectoescritura, se ha focalizado todo en primaria, cuando las dificultades persisten y se agravan en secundaria. Y tenemos otra dificultad tan grande, que cuando los chicos empiezan a fracasar y a fracasar sistemáticamente, abandonan la escuela secundaria. Tampoco hay planificación para los chicos que abandonan la secundaria. Estamos en un retroceso, yo diría, de los más importantes de los últimos 20 años, como lo reflejan también las propias pruebas.
6: Sí, y esto también puede explicar la deserción en el nivel terciario o universitario. Quizás se sienten incapaces de poder estudiar o comprender ya en un nivel superior, ¿no? Como consecuencia de lo que no han aprendido en la secundaria ni en la primaria.
17: Sí, bueno, lo dicen permanentemente los docentes de primer año de nivel superior, ¿no? Cómo tienen que empezar desde lo básico muchas veces para que los chicos logren los primeros aprendizajes significativos en el nivel superior. Entonces, es como que se va deteriorando todo el sistema, claro. ¿No? Se va achatando todo el sistema y no logramos recuperarnos. Pero yo insisto, no logramos hacerlo porque no pensamos adecuadamente qué establecer para lograrlo. O sea, si hay buenos aprendizajes en otros países del mundo, como también lo demuestran las propias pruebas PISA, particularmente hoy China, Corea, Japón, sí. Singapur han demostrado resultados muy interesantes.
6: Claro.
17: También algunos países de Europa, ¿no? Entonces miremos qué están haciendo porque son los mismos chicos.
6: Sí, sí.
17: Son los mismos chicos y miremos qué están haciendo y empecemos a aprender algunas estrategias.
6: Claro, sí, porque la prueba se hace para todos los niños del mundo de esa edad, o sea que...
17: Exacto, es la misma edad para todos los chicos, claro. en todo el mundo. Y fíjense que antes mirábamos, por ejemplo, Finlandia, esa zona de los países nórdicos, y ahora lo que estamos mirando es el sureste asiático. O sea, claro. Que ahí han puesto mucho presupuesto y planes adecuados para que los chicos mejoren.
0: La sensación es que desde hace por lo menos 2 décadas en la Argentina, respecto de los problemas de la educación, estamos corriendo la cinta sin fin, ¿no? Hay mucho diagnóstico y poca acción concreta para tratar de cambiar esa realidad. No sé si usted coincide con esto.
17: Sí, coincido. Y además, particularmente en Argentina, cuando hay alguna acción concreta, ¿qué pasa? Llega un nuevo gobierno y la tira abajo.
0: Cada maestrito llega con su librito abajo del brazo, ¿no?
18: Claro, no hay una continuidad.
17: Exactamente, no hay continuidad. Fíjate, por ejemplo, Chile, Uruguay. Uruguay, cuando empezó con el plan Ceibal hace ya casi 3 décadas, bueno, le dio continuidad, lo cambió, lo mejoró. Lo mismo pasa en Chile con la formación docente, que es muy buena, la carrera docente chilena. O sea, los otros países cambian los gobiernos de signo político y lo que funcionó le dan continuidad.
0: Es lo lógico.
18: Y claro, política de Estado a largo plazo, lo que decimos, bueno, esto aplica también a otras cuestiones, ¿no?
17: Sí, pero educación muchísimo aplica.
18: Sí, obvio.
17: Sinceramente muchísimo aplica. Entonces, si acá cambiamos permanentemente lo que nos parece que hay que empezar de cero, porque somos un partido distinto, el que gobierna, bueno, así estamos, ¿no? Retrocediendo permanentemente.
0: Sí, avanzamos un casillero y retrocedemos 4 cuando nos dimos cuenta, ¿no?
17: Exactamente.
0: Bueno, yo la verdad que cuando empecé a leer los datos, me provocó una profunda tristeza, ¿no? Porque si bien uno sospecha que no estamos bien, tampoco teníamos una idea de que estuviéramos tan mal, ¿no? Tan mal y tan cerca, y que estuvieran tan mal los chicos que están a un par de años de terminar la secundaria.
17: Sí, la verdad que es muy, muy triste, como vos decís, muy complejo de revertir. Hay que empezar ya con una nueva planificación a nivel secundaria. Hay que empezar a implementar cosas que funcionen y hay que también mejorar el trabajo docente, ¿no? Un docente que viaja todo el tiempo, que va de escuela en escuela, que no tiene un buen salario. El tema de los reemplazantes,
0: claro, pero a mí así, me lo comentan así mucho, es como, en las así escuelas, es como terminamos y se circunscribe la discusión todos los principios de año en la paritaria a cuánto van a cobrar los maestros. Y ahí se termina la cosa.
17: Sí, que no es así tampoco.
0: No, claro.
17: Hay muchas cosas que discutir en las paritarias.
0: Sí, por supuesto que sí. Y uno entiende que sí, y que hace a las no solamente las condiciones laborales de los docentes, sino las condiciones de los chicos. Y a los planes de estudio. Y a los programas para tratar de resolver el problema de la... No. del desgranamiento escolar, la deserción escolar, la inclusión de sectores que nosotros, en cuanto nos descuidemos, vamos a tener un montón de chicos que no habrán pasado de la escuela hasta los 10 años.
18: Y en un contexto en donde no solamente en la Argentina, sino también en otros países del mundo, la tendencia es que el Estado se desentienda de varias cuestiones, entre ellas de la educación. Es decir, es difícil ser optimista. Uno lo escucha al presidente, por ejemplo, Javier Milei, que tiene esto de desentenderse de cuestiones básicas del Estado, y a mí me preocupa muchísimo. Yo creo que no lo debe haber movilizado nada este dato.
17: No, porque para él el Estado no debe existir.
18: Claro, un Estado totalmente ausente. O sea que, ¿con qué perspectiva podemos pensar por lo menos a corto plazo, al menos, ¿no?
17: Bueno, no hay ningún plan nacional, absolutamente ninguno de nada en educación, ni de reparto de computadoras, ni de equipamiento para las escuelas técnicas, ni de formación docente continua, nada. Cosas que existieron, o sea, no estamos hablando de cosas que no se pueden hacer porque presupuestariamente es imposible. Entonces me parece que hay que retomar las cosas que funcionaron, pensar cosas nuevas para esta nueva realidad de los chicos y abocarnos a trabajar fuertemente en educación a largo plazo. Me parece que eso es lo que hay que comenzar a hacer. Yo tampoco creo que lo haga el presidente a nivel nacional. Bueno, las provincias tendrán que esforzarse más. Claro. En Santa Fe existieron planes como el Vuelvo a Estudiar, que iba a buscar a los chicos casa por casa para que terminaran la escuela. Bueno, y muchas otras cosas que se podrían hacer. Ahora, todo se hace con más docentes, ¿eh? Las tutorías, se hacen con más docentes, incentivar a los chicos se hace con más y mejores docentes. Necesitamos también tener eso en cuenta. Y no pensemos que la inteligencia artificial va a reemplazar todo eso, porque no, podemos tener buena información en el celular, en cualquier momento, en todo tipo, pero la motivación y las ganas de aprender no la vamos a encontrar ahí.
0: Pero hay que buscarle la vuelta, y cuanto antes.
17: Sí. Ya lo creo, ya lo creo. Yo soy una convencida de eso.
0: Gracias, Claudia, por darnos su opinión sobre este tema.
17: Gracias a ustedes. Abrazo grande.
0: Hasta la próxima.
18: Muy amable, un gusto. Conversamos con Claudia Balague, diputada provincial, ex ministra de Educación de la provincia de Santa Fe.
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0: Sí, estamos a full con la música de los 80, ¿eh?
1: Qué bárbaro, ¿eh?
0: Sí, a full. Muy motivado.
1: ¡Puf!
0: Bueno, escuchá, los oyentes nos están mandando sus fotos de los 80.
1: ¿Ah, sí?
2: Mirá. Ah, mirá qué bien.
0: El que tiene foto de los 80 nos está mandando foto de los 80. No, es Evarazzi. Es Evarazzi. Pero bueno, gracias a Rubén Darío que compartió su foto. Bueno, los oyentes que tengan su foto de los 80 que lo hicieron en esta tendencia de Instagram, la pueden mandar.
1: Muy bien.
0: Así los vemos. A ver qué lindo salieron.
2: Y también participar de la consigna.
0: Sí,
2: ¿qué número de una sola cifra aumenta en 3 cuando lo girás 180 grados? Eso es lo que estamos preguntando hoy. Se están comunicando al 342-436-6432.
0: Bueno, Fede dice que es el 6, ¿eh? Omar dice que es el 1. Muy fácil, dice Amelia, es el número 6. Linda tarde para ustedes. Saludos desde Matilde City. Silvia también dice que es el 6. Lorena del Centro dice que es el 6 también. Hola, el número que aumenta 3 con un giro de 180 grados es el 6, dice Marcela, lo mismo dice Erico, muchas gracias. Nilda también dice que es el 6. Saludos, dice Rubén de Esperanza. Hoy celebran los 170 años, mi querida ciudad. Un saludo para toda la gente de Esperanza, ¿eh? Y responde a nuestra consigna de hoy. Hola, gente linda del derecho y al revés. La consigna es el número 6. Dice, los escucho todos los días. Son una compañía fuera de lo común. Sigan así, dice Daniel.
1: Muchas gracias, Daniel. Muy amable.
0: Maxi dice, buenas tardes. Escuchar a una de los ministros que desde 1983 a la fecha es responsable de una política comprensitivista que buscó comprender y no enseñar, nunca sancionar ni pedir disciplina, evitar el trauma de la calificación y favoreciendo la bestialización generalizada, regalando títulos secundarios a analfabetos funcionales, resulta en una sociedad en la cual una escuela, la casa de las madres en el hospital de niños tienen que ser un fortín con una guarnición de soldados dentro y alambre de púas para resistir los robos, dice Maximiliano de Santo Tomé respecto a la situación que planteábamos al principio del programa. Pablo, respuesta correcta a nuestra consigna de hoy, muchas gracias. Hay más opiniones sobre esto de la educación, las vamos a leer en un ratito. Ahora vamos con algo de la actualidad deportiva, Andrés.
1: Bueno, en este minuto 30 que tenemos para repasar la agenda futbolística de hoy, tenemos Copa Sudamericana a las 19. Van a jugar en Colombia Independiente Santa Fe, que viene de dejar en el camino a River frente a Vasco da Gama, partido de ida de los cuartos de final. Misma instancia, Boca a las 21:30 recibirá San Pablo, un partido que en otras épocas era de Copa Libertadores de América, ahora es de Copa Sudamericana, lo que por supuesto equivale a decir que el presente de ambos equipos está bastante lejos del ideal. Y en Copa Libertadores de América hay un argentino que hoy entra en acción en el único partido que va a tener la jornada a las 19, partidos de ida de los cuartos de final de la Copa Libertadores de América. Platense, dirigido técnicamente por Martín Palermo, será visitante de Fluminense. Este partido se juega en el Maracaná de Río Janeiro. Y en Champions League ya hay actividad, arrancó hoy en realidad la Champions League. Ya fue victoria del Aston Villa, el ex equipo del Dibu Martínez, 3-2 como visitante frente a Brujas. El AEK Atenas le ganó 1-0 al LASK, en tanto que en este momento están empatando 0-0 en el entretiempo. En Portugal, Porto y Manchester City, mismo resultado para el partido que en Alemania están empatando Borussia Dortmund y Villarreal. El Lille está venciendo por 2-1 al Real Betis. Y el Real Madrid, en el partido más importante que tiene la jornada, le está ganando 2-0 al Inter de Milán con goles de Mbappé y Valverde. Y en lo que respecta a la Liga Profesional Perú en reserva, esto es en el marco de la zona B, volvió a perder Colón. En esta ocasión, en condición de local, perdió 3-1 frente a Belgrano de Córdoba.
0: Son las 17, nos vamos a las noticias. Enseguida estamos de vuelta.
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0: Hora 17 en el país. Jornada de buen tiempo en la capital santafesina, cielo despejado, tenemos a esta hora 21 grados de temperatura y una humedad del 46%.
4: Se produjo un nuevo homicidio en la ciudad. El hecho fue anoche en calle Ceferino Namuncural 7200, cuando dos hombres que circulaban en moto dispararon contra otros dos que se encontraban en la calle. Ambos heridos de 25 y 38 años ingresaron al hospital Iturraspe y uno de ellos falleció esta mañana. Según relataron los familiares, al móvil de LT10 salieron a comprar pan y quedaron expuestos al ataque de estos motociclistas.
5: Salió a comprar pan allá en la otra cuadra con mi sobrino. Fue en el momento, justo paró otra moto y lo llevaron así. Todavía no lo vi a mi sobrino, yo no hablé con él.
6: ¿Y qué crees que pudo haber pasado?
5: La verdad que no sé, no tengo idea.
4: Otro tema, familiares de internos protestaron frente a la cárcel de Recreo. Ayer alrededor de 50 llegados a reclusos de la institución penitenciaria se manifestaron por la falta de comunicación con los detenidos y las condiciones de alojamiento. La protesta incluyó la quema de cubiertas y demandó un operativo especial de la policía con bomberos zapadores, infantería y el grupo de operaciones especiales. En este marco denunciaron maltratos y cuestionaron los traslados sorpresivos que irrumpieron actividades laborales, educativas y religiosas. Consultado sobre este tema, el gobernador Maximiliano Puyaro, a través del móvil de LT10, dijo que no van a avisar cuando se realicen traslados porque se pone en riesgo la seguridad pública, y avisó que no van a permitir desbordes o desmanes.
7: La manifestación se dio fundamentalmente por una cuestión de organización, y yo quiero ser claro, no le vamos a avisar a los presos que los vamos a trasladar, porque eso pone en riesgo la seguridad pública. En términos generales, es una obviedad. Lo que pasó, siempre que hay traslado de presos hay malestar en los familiares, porque no saben en dónde están, en qué pabellón están, cuándo son los días de visita y demás, pero no vamos a permitir que haya ningún desborde ni ningún desmán. Aquí se va a seguir trabajando en el fortalecimiento de la política pública de seguridad.
4: Se presentó el proyecto de formación laboral en la estación municipal San Lorenzo. Amplía desde el móvil Valentín González.
8: Con los cupos totalmente agotados, se presentó la propuesta de formación en la estación municipal San Lorenzo, donde se habló de emprendimiento, de proyección y también de cómo planificar tema costos, precios, un taller que le permite a los emprendedores poder formarse y poder capacitarse en el mundo laboral. Pudimos hablar con María Luengo, la concejala que impulsó este proyecto, y esto fue lo que nos dijo.
9: Nos sorprendió mucho, en principio, la primera prueba piloto que hicimos acá en San Lorenzo, en Villa Hipódromo también, en donde se reunieron aproximadamente 130-135 personas, solamente para escuchar lo que le estábamos contando, que era, estamos trabajando en esto, ¿les interesa? Imagínate. Ahora abrimos un cupo de 40 personas para esta estación. Como había lista de espera, lo tuvimos que ampliar un poquitito más. Ustedes se dan cuenta que no es por falta de voluntad, sino por una cuestión netamente de infraestructura. No entran más personas que 60 o 70 cómodamente sentadas, instaladas y demás. Algunas han quedado afuera, pero bueno, no desesperen, porque, como decía el intendente, esta es una escuela que está pensada de manera itinerante, descentralizada y territorial. Tenemos en el mes de septiembre, en el mes de octubre, cubiertos todos los cupos porque vamos a estar acá y en Villa Hipódromo. Pero para noviembre y para diciembre ya les anticipo que nos vamos al Liceo Norte y a Loyola.
4: Ahora la información nacional y del exterior con Rubén Velato.
10: La mesa política del gobierno se reunió para definir los detalles de los proyectos vinculados a Malvinas. El encuentro del Círculo Libertario en Casa Rosada duró alrededor de una hora y media. De la misma participaron por primera vez el canciller Pablo Quirno y el ministro de Defensa Carlos Presti. La convocatoria sirvió para avanzar en el proyecto de ley de defensa de la soberanía nacional sobre Malvinas, anunciado en cadena nacional por el presidente. En el exterior, Vladimir Putin y Donald Trump conversaron por teléfono sobre Ucrania. Según informó el Kremlin, la llamada entre el mandatario ruso y el estadounidense tuvo carácter confidencial y duró aproximadamente una hora. No obstante, se dejó trascender que Trump le transmitió a Putin que el fin de la guerra es un objetivo deseable.
4: Pasamos ahora a la actualidad del deporte en la voz de Julio Canteros.
11: Hablamos de copas internacionales, Copa Sudamericana, cuartos de final. Hoy se van a jugar dos encuentros a las 19 horas en Colombia. Independiente Santa Fe recibe la visita de Vasco da Gama con el arbitraje del argentino Darío Herrera. En el VAR estará su compatriota Hernán Mastrangelo. A las 21:30 en la Bombonera, Boca recibe la visita de San Pablo. Arbitraje del chileno Piero Massa. En el VAR estará su compatriota Fernando Bejar. Copa Libertadores, cuartos de final, 19 horas. Fluminense en el Maracaná recibe a Platense con el arbitraje del uruguayo Andrés Matonte. En el VAR estará su compatriota Andrés Cuña.
4: El pronóstico indica para lo que resta de esta jornada cielo despejado con leve nubosidad por momentos, condiciones estables y temperaturas en suave ascenso. Para mañana miércoles se prevé cielo mayormente despejado con alguna nubosidad variable por momentos y condiciones estables a relativamente estables, 9 grados la mínima, 22 la máxima. En este momento el cielo despejado, buen tiempo en la capital santafesina, 21 grados la temperatura, 46% la humedad, hora 17:06 minutos, informó Isabel Zimmerman.
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0: Pasaron 7 minutos de las 5 de la tarde. Buenas tardes, equipo. Estoy en absoluto desacuerdo, dice Cristina con Balagué cuando habla del nivel secundario. No se trata de insuflar recursos en un nivel al cual los chicos llegan inacabados porque terminan el nivel primario sin haber logrado los niveles mínimos de conocimiento. La educación temprana debe priorizarse desde los jardines para que al acceder al nivel siguiente puedan superar los desafíos que se presentan. Los chicos comienzan el secundario y luego los que pueden un terciario o universitario sin los mínimos elementos que se necesitan.

0: Hugo dice por la consigna de hoy, que para él es el número 6. Buenas tardes, soy Ariel de Santo Tomé. La consigna es el 6. Dice, muy lindo el programa como siempre. Muy bueno lo me gusta de hoy. Muchas gracias. Hola, buenas tardes. La consigna es el número 6. Dado vuelta es el 9. Dice Vilma, ¿será? Hola, soy José. Siempre los escucho. La respuesta de la consigna es el 6. Saludos para todos, gracias a todos por estar ahí, gracias a todos por participar.
1: Hoy te estamos preguntando, ¿qué número donde una sola cifra aumenta en 3 cuando lo girás 180 grados? Comunícate al 3424-36-6432.

0: Vamos con algo más de la actualidad deportiva, Andrés.
1: Bueno, decíamos que la reserva de Colón perdió 3-1 y la primera está ya con la cabeza puesta en el partido clave frente a Godoy Cruz del próximo domingo a las 18, recordando que Colón, con la derrota frente al Deportivo Morón y con los resultados de sus competidores, quedó quinto en la tabla de colocaciones, tenía la oportunidad de quedar a tiro del escolta Deportivo Morón, de acercarse a Ferro, pero la derrota pegó mucho más duro de lo que se suponía y terminó en la quinta ubicación, y ahora va a jugar un partido clave frente a Godoy Cruz, que también pelea por terminar en una buena ubicación pensando en el reducido de la Primera Nacional. Descartados Matías Muñoz por una lesión y lo propio para Nacho Lago, baja de peso para el equipo de Iván Delfino, que también estudia las evoluciones físicas de Federico Lertora y Pierre Barrios, quienes terminaron afectados por diferentes molestias en el partido del fin de semana frente al Deportivo Morón. Y por el otro lado, por el lado de Unión, ya pensando en el encuentro del próximo sábado a las 20 frente a Talleres en el Mario Alberto Kempes, el Tate, que viene de 3 victorias consecutivas, que no va a poder contar con Cristian Tarragona, expulsado en el partido de ayer. Habrá que ver si es una, dos o más fechas para el capitán rojiblanco, una dura entrada contra un rival que derivó justamente la intervención del VAR. Habrá que ver cómo la saca el capitán rojiblanco. En contrapartida, cumplió con las dos fechas de suspensión y está para volver Julián Palacios. Sería titular justamente por Cristian Tarragona y habría un cambio en cuanto al dibujo, ya que se adelantaría Nacho Malcorra para ser el acompañante de Marcelo Estigarribia en la delantera. Y estudia también el técnico rojiblanco la evolución física de Mauro Luna Diale, recordando que fue reemplazado en el encuentro frente al Sarmiento de Junín y se perdió el partido de ayer por una fatiga muscular.
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0: A las 17:11 minutos, esto es importante, esto es algo que tenés que saber de este martes, 8 de septiembre de 2026.
3: Desde la provincia destacan el legado que dejarán los Juegos Sudamericanos en Barrio La Esmeralda 2, es porque en esa zona de nuestra ciudad se inauguró el complejo habitacional que será habilitado primero como Villa Olímpica y posteriormente las más de 300 viviendas serán sorteadas para familias santafesinas. En el predio se realizaron trabajos viales con pavimentación, obras hídricas y veredas. Las instalaciones incluyeron además mobiliario urbano, equipamiento deportivo, forestación y un nuevo sistema de alumbrado público. En su visita al estudio de LT10, el secretario de Hábitat y Vivienda, Lucas Crivelli, explicó que en octubre las unidades serán reacondicionadas y los interesados deben inscribirse para participar del sorteo por Lotería de Santa Fe.
4: Recién a finales de octubre, primeros días de noviembre, a partir de ese momento se hace una revisión de todas las viviendas para ver que estén en condiciones de ser habitadas. Seguramente va a haber que propiciar un repintado de muchas de aquellas. Nosotros en el medio vamos a tener abierta la inscripción en el registro digital de acceso a la vivienda, que se ingresa a través del portal de la provincia de Santa Fe, santafe.gov.ar. Y una vez que estén inscriptos, vamos a llevar adelante los distintos sorteos correspondientes a los distintos cupos que corresponden a través de Lotería de la Provincia de Santa Fe, para que la gente se quede tranquila en el acceso.
3: Se puso en marcha una nueva edición de la Semana de la Ciencia. Hasta el 10 de septiembre las actividades son organizadas de manera conjunta entre la Universidad Nacional del Litoral y el Consejo Nacional de Investigaciones Científicas y Técnicas. Tiene como objetivo principal promover el interés por el conocimiento y las prácticas científicas, además de alentar el interés para las ciencias en las infancias y adolescencias. Se prevé asimismo la realización de una

0: multiplicidad de actividades y acciones de comunicación de la ciencia en las ciudades de Esperanza, Reconquista, Gálvez y Rafaela entre el 7 y el 18 de septiembre. Por LT10, Larisa Carrera, secretaria de Ciencia, Arte y Tecnología de la UNL, explicó que hace 20 años se lleva a cabo esta actividad.
1: Es una actividad muy importante, es una actividad donde nosotros lo que pretendemos es abrir a la comunidad y fundamentalmente trabajando con las escuelas primarias y secundarias. La importancia de la ciencia, que interactúen con los investigadores e investigadoras, que interactúen con las instituciones para que vean lo que se hace acá adentro y la importancia de la ciencia para todo lo que hacemos durante todos los días.
0: UTA Santa Fe continúa en estado de alerta permanente. El gremio rechazó la oferta salarial local presentada y reclamó el cumplimiento del acuerdo salarial nacional. La medida alcanza a los trabajadores de los servicios de corta y media distancia, que por el momento realizan los recorridos con normalidad, aunque no descartan que haya asambleas informativas con una duración de una hora. En ese marco, por LT10, Gerardo Ingaramo, gerente de Autobuses Santa Fe, dijo que las empresas del interior ofrecieron un aumento del 2% en julio, un 2% en agosto y un 2% en septiembre y lo rechazaron. Además, remarcó que el transporte en la ciudad enfrenta una situación compleja con una caída de pasajeros cercana al 20%, tarifas al tope y empresas concursadas. Así lo decía.
2: Estamos en una situación bastante compleja, con caída de pasajeros de casi el 20%, con tarifas al tope, con empresas concursadas, y bueno, hicimos un ofrecimiento, creemos, racional en cuanto a la inflación, pero bueno, los trabajadores quieren el mismo salario que Buenos Aires, y nosotros no estamos en condiciones. Yo creo que las aplicaciones, las motos, el crecimiento desmedido de motos que hay en la ciudad, la desocupación.
0: Y en el ámbito nacional, uno de los títulos más destacados hasta ahora tiene que ver con Malvinas. El gobierno acelera el proyecto de la base naval integrada y enviará a Quirno y a Presti a Tierra del Fuego. El canciller y el ministro de Defensa viajarán este viernes para inspeccionar el predio elegido para el desarrollo militar. Además, el Ejecutivo adelantó que ingresará a diputados la Ley de Defensa de Soberanía Nacional la próxima semana.
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5: Bueno, nos venimos ocupando, por supuesto, como corresponde, de los efectos del fenómeno del Niño, que ya está entre nosotros, que llegó para quedarse, que prevén será un niño intenso el que va a afectar a toda nuestra región. Pero vamos a conocer un costado bastante poco difundido de este fenómeno en lo que refiere a la pesca.
6: Y lo vamos a hacer con Pablo Scarabotti, él es investigador del Instituto Nacional de Limnología, INALI, CONICET UNL. ¿Qué tal, Pablo? Gracias por atendernos.
7: Hola, ¿qué tal? Buenas tardes a ustedes y a toda la audiencia.
5: Buenas tardes, gracias por estos minutos. Bueno, a pesar de todo lo que estamos hablando y lo que están diciendo los especialistas sobre lo que viene para toda nuestra región con esto del fenómeno del Niño, hay condiciones que son favorables, por ejemplo, para la reproducción de peces en el río Paraná.
7: Sí, sí, efectivamente. Nosotros tenemos acá en el río Paraná un elenco de especies de importancia económica, de importancia pesquera, como son el sábalo, la boga, el surubí, el dorado, que son especies que tienen una particularidad en sus ciclos reproductivos, que, bueno, todos los años, aproximadamente en el verano, tanto machos como hembras arriban por los cauces del sistema del río Paraná, y cuando el río empieza a subir, empiezan a desovar, ¿sí? Los machos junto a las hembras, y ese desove produce una deriva de huevos y larvas que van flotando a lo largo del río, y cuando el río está muy crecido, estas larvas tienen una supervivencia mucho mayor, y eso impacta en la fuerza de esa generación, vamos a decir, que nosotros le llamamos cohorte, es un conjunto de individuos de la misma edad, y eso termina impactando al tiempo en la pesca. Es un proceso a largo plazo, pero básicamente estas especies se han adaptado a lo largo de su evolución a aprovechar los fenómenos de creciente extraordinaria, que no tienen lugar todos los años, sino en el río Paraná en particular. Estos fenómenos de creciente extraordinaria generalmente coinciden con periodos del Niño. Así que si estas crecientes se dan centradas en el verano, es cuando más se benefician estas especies, y al cabo de 2 o 3 años eso impacta en la pesca, porque los peces no crecen de un día para otro, sino claro, que necesitan, para un sábalo, para alcanzar un tamaño pescable, necesita como mínimo entre 2 y 3 años.
5: Uh-huh. ¿Y esto se da en todas las especies que tenemos en la zona?
7: No es igual para todas las especies. Hay, vamos a decir, 3 estilos reproductivos principales. El estilo dominante es el estilo que tiene el sábalo, el dorado, que son animales que tienen muchos huevos, muy pequeños, ¿sí? Podemos dar como ejemplo, un sábalo puede poner entre 500.000 y 1.000.000 de huevos. Un surubí puede llegar hasta los 5 millones. Esas especies son las que más se benefician de las crecientes extraordinarias. Claro. Hay otras especies que tienen otro estilo de reproducción. Uno de los extremos está representado en la raya gigante, o las rayas en general, que tienen pocas crías. Tienen el orden de 5, 10 a 15 crías y tienen un periodo de gestación muy largo. Y esos peces en general, cuando nacen, ya tienen una supervivencia muy alta y no dependen tanto de la creciente o de la situación de nivel hidrométrico del río en general. Y entonces esas especies suelen ser indiferentes a la creciente, mientras otras especies, que son las más pequeñas, que más allá de que son especies de pequeño porte, que comúnmente uno le dice bagrecitos o mojarritas, esas especies suelen perjudicarse en las crecientes extraordinarias, porque básicamente la inundación arrastra sus hábitats, que son, sí, los camalotales o los carrizales, y quedan un poco más expuestos a la depredación y sufren mucha mortalidad, pero a pesar de eso tienen una alta capacidad de recuperación.
6: Pero decía que la raya y las especies pequeñas no se verían beneficiadas. Por ejemplo, la tararira lo mismo, ¿no?
7: La tararira, bueno, es un caso intermedio. La tararira no pone tantos huevos, pero aún así puede poner entre 20.000 y 30.000 huevos, y los machos tienen un cuidado de la cría y eso les asegura cierta supervivencia. Aparte es un animal que suele tiene la capacidad de reproducirse en ambientes cerrados, es decir, una tararira, si queda una laguna aislada, puede reproducirse en ese mismo hábitat, o como ocurre, por ejemplo, en las lagunas de Buenos Aires o del sur de Santa Fe, las tarariras pueden reproducirse en ambientes cerrados. Estas especies como el sábalo, el dorado, el surubí, necesitan de una conexión río-laguna y de una conexión río-aguas abajo, río-aguas arriba. Eso nosotros le llamamos conectividad hidrológica en el sistema, y estos peces necesitan, digamos, una red de hábitats de distinto tipo para cumplir con su ciclo de vida. Entonces, para el sábalo, el dorado, el surubí, necesitamos conservar nuestra llanura de inundación como la vemos hoy acá enfrente entre Santa Fe y Paraná, con esa diversidad de hábitats, ¿sí? Los ríos lo usan los adultos para migrar, las lagunas lo usan generalmente los jóvenes para crecer y alimentarse. Entonces, es necesario no solo esa conexión entre los dos ambientes, sino también un ciclo de crecimiento y bajante hidrométrica que es importante para el ciclo de vida de estas especies.
5: Bien, la reproducción de especies favorable en este contexto, como estabas explicando, evidentemente sí, también que tendrá que tener un correlato en lo que es la conservación y las reglas que se deben seguir para no producir una depredación que después termine siendo peor que condiciones naturales no favorables, ¿no? Porque al haber más peces, probablemente esto incentive mucho más a los pescadores, ¿no?
7: Sí, sí. Yo creo que lo importante es cumplir la ley que ya tenemos en Santa Fe, que habla de una talla mínima de captura.
5: Sí.
7: Y eso es importantísimo para que estos juveniles que aparecen esporádicamente cada muchos años, ¿sí? Hay un estudio pesquero que muestra que la pesca, por ejemplo, que estamos teniendo en la actualidad, se sostiene por la creciente extraordinaria que ocurrió en 2016. O sea, estamos a 10 años y la proporción más importante de peces viene, o sea, hay que razonar eso porque es una cuestión clave de que una pesquería se administra con decisiones tomadas a muy largo plazo.
5: Sí.
7: O sea, el hecho de que hoy dejemos de pescar por completo y empecemos a pescar dentro de 3 meses, como es la veda de corta duración, No tiene prácticamente ningún efecto a largo plazo. Entonces, tenemos que ir regulando, como Bien. Si tuviéramos una palanca en la mano, y sí, acelerando lentamente y, vamos a decir, deteniendo el movimiento más lentamente en base a estos episodios a largo plazo de creciente extraordinario.
5: Pablo, muchísimas gracias por habernos explicado todo esto.
7: Bueno, gracias a ustedes por difundir estos temas.
5: Hasta la próxima.
6: Un gusto, muchas gracias.
7: Bueno, gracias a ustedes.
6: Hasta luego. Conversamos con Pablo Scarabotti, él es investigador del Instituto Nacional de Limnología.
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5: Nos vamos a la calle, volvemos al móvil. Valentín, adelante.
7: Después de meses de reclamos, justamente ayer en Barrio Los Hornos estábamos allí haciendo nota por este reclamo, comenzaron a limpiar el basural y, bueno, y desagotar la calle de Gorostiaga al 3500.
5: Bueno, era hora, ¿eh? Venía, sí. Hacía meses que los vecinos venían reclamando eso.
7: Bueno, están muy sorprendidos, porque con la ayuda de los medios, en tan solo 24 horas pudieron comenzar a solucionar este problema.
5: Te da bronca, porque no era tan difícil, ¿no?
7: Claro, bueno, eso era lo que mencionaban, y ahora es como que la enseñanza, a ver, es lo que hablábamos el otro día, y referencio lo del macrobasural de nuevo. Hay cámaras de seguridad, en teoría debería haber una pena por multas, pero pesa más que los vecinos vayan por otros medios y terminen solucionándolo de otra forma, ya sea o escrachando en las redes quien tira basura, o en este caso yendo a los medios como para dar a conocer una situación que vienen viviendo hace mucho tiempo. Así que bueno, Karina, de nuevo hablamos con ella, que fue la misma vecina con la que hablamos ayer. Bien. Esto fue lo que nos relató.
16: Hoy hubo solución de todas clases, he recibido mensajes de todo el mundo, pero porque salió esto en las notificaciones, que están todas las noticias alarmadas por lo como vivíamos nosotros. Ahora en este momento vemos que el asfalto se ve, no tenemos agua, limpiaron los desagües, cortaron el caño de agua que venía de la otro lado, lo arreglaron. Empresas privadas fueron, a mí no me importa quién fue o quién lo mandó, pero gracias a todas las noticias que pasaron, eso activó para que se hiciera todo rapidísimo.
17: Sí, que te sorprendió hasta cierto punto.
16: Pero muchísimo, a mí y a toda la gente del barrio, porque hemos llamado, como te dije, teníamos reclamos de 3-4 meses que no nos daban soluciones, y al salir las noticias vinieron hoy a partir de las 7 de la mañana, no habían pasado 24 horas que ya nos solucionaron el problema.
17: ¿Qué hicieron? ¿Arreglaron la pérdida o también quitaron el agua?
16: Quitaron la pérdida, la sacaron, no sé qué hicieron porque es acá a la vuelta, limpiaron todas las alcantarillas, limpiaron la boca de tormenta, vino la máquina esa que necesitábamos que venga, solamente que llamando a la municipalidad no pudimos hacer que venga, limpió todo, succionó toda la basura que había, y vos ahora ves que hay un asfalto. Ayer se veía que era un río de cordón a cordón y hoy tenemos un asfalto. La gente puede pasar, limpiamos los vecinos la calle para que pueda estar más limpio. Ahora, mañana, vamos a ver cómo podemos solucionar los pozos que quedaron por el agua acumulada. Se socavó la calle. Pero sí vamos a seguir haciendo para el barrio, sí.
17: vos que conocés acá de la zona, ¿qué se debería hacer o cuál es la prioridad para que no vuelva a ocurrir esto o para que no sea como un trabajo sin sentido?
16: Nosotros acá, esta cuadra y la cuadra anterior sobre Gorostiaga, no nos pasa el recolector de basura. Nosotros pedimos que por favor nos pase para que nuestro vecino, cada uno, tenga en su puerta para poder sacar la basura el horario correspondiente que pase el camión, o sería poner un contenedor ahí en la esquina para nosotros tirar la basura. Porque,
17: ¿por qué no pasa? ¿Porque es zona roja?
16: Exactamente, pero nosotros no tenemos la culpa, o sea, somos gente toda laburadora que no queremos vivir como estamos viviendo, y la basura nuestra tenemos que sacarla de un lado. Yo a veces entiendo cuando la gente dice, pero nuestra basura. Sí, pero dos cuadras enteras que no nos pasa el recolector de basura. Así que necesitaríamos eso, lo primero que necesitaríamos. Y después, el barrendero pasaba, yo hace mucho tiempo pasaba, pero ahora dejó de pasar. Pero nosotros los vecinos nos encargamos de limpiar cada cordón de nuestro. Así que con eso no tendríamos problema. Lo que más necesitamos, sí o sí, el camión de la basura que pase por los domicilios.
17: Y el tema de esta esquina que me decías que es como un terreno baldío, que la gente que ya está acostumbrada a venir a tirar basura, no, como no ve nada o no ve un terreno vacío, viene a tirar igual.
16: Ya que no venga más, porque le vamos a firmar los vecinos mismos las patentes y la vamos a mandar a los medios para que los medios hagan publicidad de las patentes que están tirando. Porque son autos muy nuevos que vienen a tirar y no se permita, o sea que cada uno tiene en su puerta para tirar la basura, porque nosotros somos los que no tenemos, que no nos pasa por zona roja, pero cada uno tiene en su puerta, el basurero pasa y levanta su basura. ¿Por qué hay que esperar juntar 5 o 6 bolsas y venir a tirarla acá? Ya no queremos más, o sea que cada vecino que vea camión, camioneta, auto, le vamos a sacar foto a la patente.
5: Bueno, así entonces los vecinos encontraron la forma, afortunadamente la difusión pública de esta situación que te mostrábamos ayer, que te contábamos ayer, llegó con la solución hoy para estos vecinos, ojalá pueda mantenerse. Muchas gracias, Valentín, hasta luego.
7: Hasta luego, Andrea, nos vemos.
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5: Bueno, ahora te vamos a contar, mejor dicho, Julián te va a contar todo lo que pasa como todas las semanas. Hola, Juli.
2: ¿Qué tal, chicos? Buenas tardes. ¿Cómo están?
5: ¿Cómo andamos?
2: Muy bien. Bueno, vamos a traer un poco a colación lo que fue la cadena nacional del presidente el pasado jueves, si no me equivoco.
5: El jueves a la noche.
2: El jueves. Sí. Que reavivó un poco el tema de Malvinas, pero no vamos a hablar de Malvinas en particular, porque bueno, creo que se ha hablado largo y tendido y se va a seguir hablando obviamente de esta cuestión, pero me interesó un poco la situación de este anuncio de construir una base naval integrada en el sur del país, más específicamente en Ushuaia.
5: Sí.
2: Que fue como la noticia, más allá de las sanciones económicas, fue el otro dato de relevancia, ¿no? De la cadena del presidente, y un poco investigando me di cuenta que, o pude conocer, que no se trata de un proyecto nuevo, no es algo que Milei anuncie de cero. Y ahí digo, ¿por qué? ¿Qué viene a traer a colación Milei? El muelle o el puerto de Ushuaia data del año 1950. Fue un puerto que empezó, tuvo como una lógica un tanto militar, un tanto también comercial. ¿Qué pasa? Con el correr de los años, Ushuaia se transformó en un centro turístico de relevancia, no solo a nivel nacional, sino a nivel internacional. De hecho, de Ushuaia parten prácticamente la totalidad de, por ser digamos, la localidad más austral del mundo, como se la conoce, los cruceros turísticos que van hacia la Antártida.
5: Sí.
2: Eso ha crecido de manera exponencial. Dice que pagan hasta $20,000 por una excursión y... Y dicen que muchas veces, esto es un dato de color que aporto a esto que estamos conversando, muchas veces son gente de cualquier lugar del mundo, obviamente, con un poder adquisitivo muy grande, porque son entre 15 y 20 días, que es una expedición que sale de Ushuaia, va hasta la Antártida y regresa, están unos 20 días, como decía, y donde son personas, en muchos casos, longevas, que dicen, bueno, ¿qué me queda por hacer después de tener tanto dinero? Me voy a la Antártida desde...
5: Vamos a conocer el fin del mundo.
2: Y pasar toda la zona de donde confluyen las aguas del Pacífico y el Atlántico genera semejantes oleadas y dificultades para transitar incluso en esos cruceros de gran envergadura, que incluso generan en algunos casos que vuelvan sin vida las propias vacaciones. Me lo decían gente propia de Ushuaia. Pero bueno, párrafo aparte, digo, se llenó de buques turísticos, no solo los que van a la Antártida, sino los que llegan para visitar este lugar del mundo y en particular de nuestro país. Y claro, Argentina empezó a quedar como un poco rezagada respecto a tener un posicionamiento político, geopolítico, militar importante en esa zona, donde debe competir en parte el puerto con el puerto comercial, que es el principal insumo de dinero para esa zona. Entonces ya en la década del 90, estamos hablando de década del 90, el Ministerio de Defensa y la Armada empezaron a esbozar los primeros lineamientos para la creación de un polo logístico en el sur, en este caso de Ushuaia. Bueno, década del 90, crisis de 2001, fue pasando, no se logró nada, pero en 2010 volvió nuevamente este tema porque el sur empezó a tomar relevancia. El canal de Panamá empezó a quedar chico, el tránsito entre el Océano Pacífico y el Atlántico, la zona del sur, el canal de Beagle y toda esa confluencia empezó a tomar protagonismo. La Antártida como lugar político y natural de importancia a nivel mundial tomó relevancia, donde muchísimos países empezaron a tener mayor presencia. Si bien está prohibida la presencia militar en la Antártida, están las presencias científicas como la tiene la propia Argentina. Bueno, en 2010 decíamos, entonces se renovó un poco el interés. Empezaron a también nuevamente desde el Ministerio de Defensa a crear un plan para justamente construir un polo logístico en ese lugar. De hecho, en 2016 se presentaron proyectos en la Cámara de Diputados con este objetivo de poner una base militar, una base logística en ese lugar. Y el primer, esto estamos hablando 2016, gobierno Mauricio Macri, 2022, gobierno de Alberto Fernández, aunque usted no lo crea, fue donde se dio el primer paso. Empezó a hacer tratamiento de suelos en la zona de Ushuaia para poder construir una base aeronaval en ese lugar, donde puedan confluir, obviamente, las distintas fuerzas de nuestro país, y también sirva como puerto de relevancia para cualquier buque que quiera ir hacia la Antártida y que no tenga que competir con el puerto comercial de Ushuaia, que está saturado de turismo. Bueno, esto obviamente, inflación, pandemia, todo, sí, quedó en la nada.
5: Quedó ahí.
2: ¿Qué hace Milei? Retoma nuevamente este proyecto de esta base naval integral, donde vamos a, en realidad, supuestamente, y esto retomando los proyectos originales, estaría dividido en tres fases la construcción de esta base. Y Milei le aporta un dato más que vamos a repasar al final, digamos, una arista más a esta base. Por un lado, la primera fase sería para hacer estrictamente un puerto que tendría unos 15.000 metros cuadrados y más de 1.000 metros, o sea, un kilómetro de justamente muelle de amarre.
5: Ajá.
2: con una profundidad de 16 metros y donde, bueno, por ejemplo, daban... Hay expediciones como la conocida en nuestro país, o un barco emblemático es el rompehielos Irizar, que suele ir a la Antártida. En este momento no tiene lugar de amarre en Ushuaia. Tiene que salir de Mar del Plata o de Comodoro Rivadavia, que son los puertos más...
5: Claro.
2: Bueno, en este caso podría ya alojarse ahí, como bien, un hipotético caso, para nuestro país. La segunda parte ya implicaría una edificación de un complejo donde puedan habitar también personal del ejército, personal de la Fuerza Aérea, personal de la Armada de nuestro país, haciendo una especie de mini ciudad. Esto quedaría cerca de Ushuaia, no estrictamente en Ushuaia, pero sí en las inmediaciones. Este complejo tendría 39.000 metros cuadrados. Y el último, la última etapa ya sería ahí la posibilidad de generar un polo logístico donde haya lugares para la reparación de buques de otros países, donde puedan provisionar a estos buques que vengan desde otros lugares del mundo para llegar a la Antártida, que sea un centro logístico para todas estas embarcaciones, que hoy en parte están usando la localidad de Chile, en Punta Arenas,
5: ajá,
2: que no es la más austral del mundo, que tienen que ir un poco más al norte, y la ubicación de Ushuaia les sería de muchísimo mejor o más redituable para utilizarlo como polo logístico. En la actualidad hay múltiples, justamente, expediciones que salen desde Chile, que en todos estos años ha ido trabajando en la profundización y en una consolidación de este punto logístico en Punta Arenas, mientras que nosotros nos quedamos rezagados. Bueno, en ese contexto es que este proyecto que viene de 2010, que Milei lo retoma, y que él incorpora una cuestión más y que tiene que ver con la tecnología. Él dijo incrementar nuestras capacidades de telecomunicaciones, y ahí es donde bueno, incluiría una beta distinta a los proyectos que ya venían con anterioridad. Esto tiene que ver con la cuestión vinculada a la seguridad nacional. Él habló de que hay lugares, de hecho, había un antecedente donde una empresa inglesa había colocado un satélite que podía rastrear diversos satélites de Rusia y China desde Tierra del Fuego. Bueno, eso generó un problema en esa provincia que terminó deshaciéndose. Y esto se enmarca también en lo que también lo hablaba Milei en su cadena nacional, en esta confrontación internacional donde Estados Unidos quiere tener presencia en el Atlántico Sur, donde China también, recordemos que durante el gobierno de Alberto Fernández se había proyectado la construcción de un puerto y de una industria petroquímica cerca de Río Grande, ¿no? En Ushuaia, sí, en Tierra del Fuego. Algo que generó, sobre todo con la llegada de Milei, tan emparentado con el gobierno de los Estados Unidos, un rechazo, y esto quedó en la nada, producto de esta presión de los Estados Unidos y este rechazo de Milei a todo lo que tiene que ver con el gobierno chino. Bueno, los Estados Unidos primero avanzó con eso, dijo, prohíban a los chinos ocupar ese lugar en el puerto de Río Grande. Ahora se está construyendo un puerto multimodal. ¿Saben quién? El amigo del expresidente Macri, Nicky Caputo.
5: Ajá.
2: Él está haciendo un puerto allí en Río Grande, pero con capitales nacionales, no con chino, y obviamente emparentado más con las fuerzas de Occidente, más que con las de Oriente, en este caso con China. Bueno, esto, en este marco se busca desarrollar este puerto que, como decíamos, va a buscar tener la presencia en nuestro país. En principio, ¿qué pasó? Se hablaba, bueno, ¿con qué plata se va a hacer?
5: Sí.
2: En principio, el gobierno de Milei dice que va a destinar, va a ampliar el presupuesto del Ministerio de Defensa, 140 millones de dólares. Ahora, se estima que por lo menos se necesitan 500 millones de dólares en 10 años para construir todo esto que venimos conversando. Dimos algunos detalles, pero son muchísimos más extensos, para poder tener una bueno, una presencia real, no solo militar, sino también desde el punto de vista económico. Yo creo que esto podría transformar la economía de la propia Ushuaia. Hablábamos de Tierra del Fuego, las industrias subsidiadas que mandábamos, ¿no? Que están los productos electrónicos que llegan desarmados, los arman en Tierra del Fuego y los traemos acá. Evidentemente esto podría generar un cambio real en la economía de ese lugar, pero bueno, la otra duda es quién va a financiar esto. En principio, el gobierno nacional destina 140 millones. Hace pocos días, después de la cadena nacional, el canciller Pablo Quirno debió aclarar, ¿no?, que esto no hay capitales estadounidenses. Hace dos años estuvo la secretaria del hemisferio sur, del Pentágono, en nuestro país, un poco ahí mirando. Yo no sé si los Estados Unidos va a poner evidentemente dinero, puede ser que lo sea, pero sí que va a tener una injerencia, porque lo que quiere es que no estén ni los chinos ni ninguna otra fuerza del mundo teniendo injerencia en ese lugar donde, como decíamos, se transformó en un lugar estratégico. ¿Por qué? Es el paso entre el Atlántico y el Pacífico, donde muchos, por ejemplo, barcos de gran envergadura ya no pasan por el canal de Panamá, más allá de las ampliaciones que se hicieron en las últimas décadas, ya no están pudiendo sortear ese paso, y también los propios portaaviones de los Estados Unidos que tienen una envergadura que no serían posibles de traspasar por el canal de Panamá. Entonces se transforma en un lugar estratégico, en un mundo muy convulsionado, en guerra, con intereses muy contrapuestos entre China, Rusia, Estados Unidos, Irán, la Unión Europea, bueno.
5: Con un mapa geopolítico que va cambiando permanentemente.
2: Yo creo que las intenciones, al menos expresadas por el presidente, tienen que ver y son importantes, que Argentina, de hecho, como digo, no es algo que haya creado Milei, se viene hablando desde hace 30 años de esta importancia estratégica, no solo militar, sino económica, por lo que significa la Antártida. Ahora veremos en qué se traduce, en cuántos años, y si no queda en la nada como arrancó. Arrancamos en 2022. Sí. Ministro de Defensa Jorge Tayana, de Alberto Fernández, queriendo empezar a remover tierra para construir este puerto o esta base naval, quedó en la nada, truncada. Después quedó sobre todo en la nada con el recorte de la obra pública del propio Milei. Y ahora se vuelve a impulsar. Veremos si es solo una jugada política electoral o realmente tiene una mirada de largo plazo que ojalá alguna vez nuestro país tengamos, ¿no? Ya seguro, sea en esto o en otros aspectos.
5: Seguro. Gracias, Juli.
2: De nada.
5: Hasta la semana que viene. Semana.
3: Gracias.
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5: Muy bien, momento de ver qué está pasando en las redes sociales.
8: Bueno, 8 de septiembre, Natividad de María. La Natividad de la Virgen es la festividad litúrgica en la que la Iglesia Católica y otras denominaciones cristianas conmemoran el nacimiento de la Madre de Jesucristo. Se celebra cada 8 de septiembre, exactamente 9 meses después de la solemnidad de la Inmaculada Concepción, el 8 de diciembre. Bueno, Chiche Helblum también se hizo tendencia. Internaron a Chiche, tiene problemas respiratorios. Uf. Hay preocupación por la salud del periodista y conductor. Peronismo también. A Alberto Fernández le preguntaron por qué no lo convocan a las reuniones del peronismo. Ajá. Y esto decía Alberto.
10: A ver. ¿Por qué no lo convocan a ese tipo de reuniones en el peronismo?
11: No, me parece que está bien. No, porque son los actores que tienen vocación de participar en un proceso electoral. Y me parece que está bien. Obviamente me llaman, me piden opinión, les doy mi opinión. Y yo celebro que eso se pueda hacer, porque allí están los que de algún modo pueden representar al peronismo en el futuro.
8: Bueno, Balón de Oro también se hizo tendencia en la parte deportiva. Lionel Messi está entre los nominados al Balón de Oro. Y hay una recopilación de los saludos de Leo cada vez que va a buscar un premio. Escuchen cómo
5: arranca. 8 veces lo ganó.
26: Sí. Bueno, la verdad que...
8: Bueno, el video realmente está muy bueno. Son todas las veces que entra Messi a recibir.
3: Bueno,
8: Di María también se hizo tendencia. Se conoció el caso de un vendedor de camisetas y de la calle. Estaba con su hijo en Rosario. Tenía un montón de camisetas y aparecieron los hinchas de Newell, la arrasaron con todo, le sacaron. Bueno, y contó esta persona qué fue lo que hizo Ángel Di María. Escuche.
12: Nicolás, ¿qué hace? Julián Brico te saluda. Queríamos conversar con esta cuestión de lo que vivieron, ¿no? Primero, obviamente, solidarizarnos con vos, pero bueno, nos decía que la mujer de Di María le llevó la camiseta, ¿no? Dentro de tanta angustia, un mimo de corazón, ¿no?
13: No, totalmente. Aparte, viniendo del Angelito, que es un crack, bueno, y su esposa, Jorgelina, también. Amor de persona. Gente que está tan reconocida socialmente, que está en un estatus social, que se acerca a solidarizarse de esa manera. Impresionante.
14: Nico, ¿qué daño económico te hicieron?
13: Y perdimos absolutamente todo. Pero bueno, esto, yo, chicos, hablando mal y pronto, como ya se lo dije también a los otros medios, esto, ¿sabés lo bueno? ¿Qué? ¿Para qué esto? Más allá de que fue un momento horrible, espantoso, porque yo estaba con mi hijo y temí mucho por la seguridad. Pero a lo que voy es que tiene que servir a crear conciencia, como yo les decía, que el fanatismo no nos tiene que llevar a impulsar a tal grado de llegar a la violencia, ¿ves? Porque
8: es así. Bueno, aparte de lo que decía este hincha sobre lo que tocó vivir el fin de semana, Murciélagas se hizo tendencia, campeonas de América, la selección argentina de fútbol para ciegas se consagró campeona en Brasil, luego de derrotar al equipo local 1-0 en casa. Vamos a escuchar este momento. Campeonas de América, las Murciélagas. Bueno, Colapinto también se hizo tendencia porque estaban hablando en el programa donde está Pagani, este programa que está la noche, la verdad que no me acuerdo cuál es, que conducía ante Beto Casella. Y bueno, Pagani dijo lo siguiente cuando hablaron de Colapinto, de sus lágrimas del fin de semana.
16: Pero se hizo cargo de su error, chicos, le dio pena. Es un sentimental, chicos. No, yo lo quería abrazar en ese momento, sí, como madre. Sí. No, pobrecito.
17: La cara de
26: ¡Hazlo tuyo, Pucci! ¡Hazlo tuyo!
16: No, está bien. ¡Es chiquito!
17: Es que ganó, que ganó. Salió entró décimo noveno y salió primero.
16: Sí.
17: Pasó 18 autos. Tiene 20 años. Antonelli. Antonelli, el italiano. Él tiene 23, más grande.
8: ¿Dónde pasa?
17: El otro pasó. ¿Dónde pasa? Salió del fondo de todo y pasó a todo. Este y ganó la carrera.
5: Bueno, pero ¿qué auto tiene? Claro. No, entiendo. ¿Cómo habla la gente?
16: Pero está.
8: Bueno, Wimbledon también se hizo tendencia. No dará acreditaciones especiales a los influencers en su próxima edición. Mirá. Es por las quejas de ruidos molestos que hubo en el US Open.
5: Ah, así sí.
8: Que no habrá. Bueno, Farmear Aura también se hizo tendencia. Un profesor re enojado porque sus alumnos estaban farmeando aura. Escuchen lo que ocurría, bueno, escuchen lo grabaron.
27: Pocas veces me ven así enojado. Ni se les ocurra hacerlo más. Esta escuela no merece un alumnado que se ponga a farmear aura. ¿Qué es esto? Háganlo en el otro lado. Ni se les ocurra hacerlo nunca más.
5: Señor.
27: No es lo que le enseñamos nosotros, esas pavadas. Eso lo hacen en otro ámbito.
5: Sí, señor.
27: No dentro de la institución. ¿Lo entienden a esto?
5: Listo.
8: No, bueno, clarito quedó. Coma se hizo tendencia. Esta chica estaba en coma y fíjense lo que contó, que decía su madre y que pidió por favor que no lo hagan nunca. Escucha.
28: No le pongas música a la gente que está en coma. O por lo menos si yo vuelvo acá en coma, no me pongas música, ¿vale? Yo pasé un infierno. Un infierno pasé. Porque mi madre, en ese entonces a mí me encantaban los gemelies, me dejó todo el mes la misma canción en bucle. Era una tortura, te lo juro que era una tortura una y otra vez, una y otra vez. Las personas que estamos en coma seguimos escuchando, ¿vale? Tenemos sentimientos también.
8: Bueno, por eso bueno. Si la chica, la madre la abolló con el tema, que por favor no pongan. Bueno, ojalá que no nos pase, pero bueno, ya sabemos cómo es esto, ¿no? Bueno, vamos al bloque de Gianni, a ver, vamos a dejar cositas para mañana, porque Gianni Latorre habla de todo en varios segmentos. Arranca hablando de Mariana Pereira, escucha.
29: La defiendo en su laburo, me parece que encontró un camino que está bueno, pero ya se está pareciendo a Brancatelli defendiendo a los kirchneristas. O sea, te da nota al presidente, entiendo que es libertaria, me parece bárbaro, pero de ahí a decir que nos está evangelizando y está enseñándonos a agradecer los recursos, me parece un montón. Más que Milei es un tipo absolutamente frío, es del número frío y puro, y lo único que le importa es la inflación y la macro, porque yo la microeconomía no la veo para nada que... que resurja, y no creo que él nos esté enseñando ni a agradecer, ni a tener luz, agua, ni nada, porque no es el estilo de Milei. No sé qué es lo que quiere decir, o quedó lobotomizada desde que le dio dos entrevistas, que también la banco, me parece genial.
8: Estaban esas entrevistas. Bueno, Paredes también se hizo tendencia porque en otro programa habló Yanina Latorre sobre los rumores de infidelidad de Paredes para con su mujer Camila Galante. Te pido por favor el pin, Gaby, porque bueno, en algunos momentos se pone turbio, a ver.
3: Enamorada, bueno, él también muere por ella, es muy dependiente de ella, también están desde los 14 años, ya tiene uno o dos años más que él.
29: Que él, por más que no sé si será bueno o malo, desprolijo o prolijo, son esos amores profundos que trascienden todo, son compañeros de vida. Y también, a veces decís, no sé si habrá hecho algo, ¿no? Mil veces hay rumores, pero también es, la fácil es tirarle al jugador de fútbol una mina, todas quieren estar ahí, la envidian a ella. Si estás con la mina de los 13, 14 años, yo no, esto te lo digo sanamente, y algún día algo va a agarrar.
3: Por supuesto.
29: Lo digo desde un lugar, el hombre natural.
5: No te lo digo por experiencia, te lo digo porque me pasó, ¿eh?
29: ¿Qué va a ser? Desde chicos, que tienen todo el alcance de la mano.
8: Bueno, sigamos ahí más porque se pone acá medio jodido. También se hizo tendencia Canosa en otro programa, habló sobre Canosa. Sí. ¿La atiende? ¿La escuchaste? No, bueno, escuchá.
29: No, la que tenés... me envidiaba las cosas era Viviana Canosa, que pidió que no use ni relojes ni carteras, porque
7: me pidieron
29: que me saque las cosas de las manos.
3: No, eso es
29: Diego Toni. Le dijo, no, ella es la conductora y si vos tenés un reloj de botinera.
3: ¿Quién Canosa pidió eso? No me puedo creer.
7: ¿Pero en qué programa estabas ahí?
29: Yo trabajé primero con Canosa cuando Canosa se pelea con Diego Toni. ¿Te acordás que se cae el piso?
7: Sí.
29: Con el tiempo me amigué, hicimos los pases juntos en la radio.
8: Bueno, eso dijo Yanina de Canosa. Joaquín también se hizo tendencia porque la Joaquín aseguró que... Bueno, escuchen lo que dice la Joaquín sobre la separación. Escuchen.
3: Hay algo que me dice una amiga mexicana que tengo que es muy graciosa.
5: Decilo en mexicano, Joaquín.
3: Genia O se llama, la amamos. Ella me decía, amiga, tú sabes de quién te casas, nunca de quién te divorcias. Así que adiós, como creas, descreas. Chao. Y yo decía... Es verdad, amiga.
7: Tenía un punto, Kenia.
3: En el momento
8: amiga, no lo seguimos entendí, avanzando con la amiga, ¿eh? Amiga.
5: Dale.
8: Cuenta Yanina Latorre en su programa que, bueno, lo que le pasó a la Joaquín. Escucha.
15: ¿Por qué la encuentran llorando en el aeropuerto? Además de que él la había dejado.
5: ¿Por qué?
15: Cuando está en el aeropuerto esperando, empieza a mirar sus mensajes de Instagram.
7: Ay, no.
15: Una chica de la nada, con pruebas, le empieza a escribir.
7: ¿Pruebas qué? ¿Foto?
15: Prostituta,
3: la
15: chica,
3: digamos,
15: la chica le cuenta que él, esos 4 días que estuvo en Ibiza con los amigos, alquilaron un barco y contrataron 3 chicas, prostitutas. Le bajó toda la ficha y le contaron todo lo que hacía. Y que hasta se chapaba a los amigos a cambio de un cigarrillo. Me da todo lo que te contó.
5: ¿Cómo? ¿Quién a quién se chapaba? ¿El a los amigos?
7: No lo puedo creer.
15: Contrataron 3 prostitutas.
5: Era un mundo.
8: Es bastante, ¿no? Bueno, esto contaba la Yanni acerca
5: de... Es muchísimo.
8: Bueno, pero Joaquín se hizo tendencia por su separación. La Joaquín tuvo una anorexia nerviosa. Estuvo internada y Thiago PZK, no sé, este muchacho que no, la verdad que no sé si se pronuncia de esta manera, la fue a visitar y empezaron a salir con la Joaquín. Esto lo cuenta justamente también la Yanni. A ver,
29: porque la tercera en discordia no es, lo de Tuli fue el año pasado. Tuli es muy amiga de Facu o Lucra, no es Lucra, es Lucra.
3: Ni Lucau, como le dijo Susana.
29: Es muy amiga de él hace mucho tiempo. La Joaquín en su momento se hace muy amiga de Tuli por Lucra. Y ella siempre creyó que era una amiga leal. A ver, pasar no pasó nada, o más bien la Joaquín cree que no pasó nada. Con las cosas que yo me estuve enterando, es raro que no haya pasado nada. A ella le dolía mucho, viste, el entorno de la Joaquín se enojó con todos estos descargos públicos haciéndola quedar.
8: Bueno, y estamos escuchando justamente atrás la canción de Avenida Brasil, porque O Globo confirmó que Avenida Brasil estrenará en enero del 2027 una nueva temporada.
5: ¡Qué bárbaro!
8: Nos vamos justamente con Avenida.
5: Bueno. Bueno, estamos en condiciones de resolver nuestra consigna de hoy.
7: Sí, ¿qué número de una sola cifra aumenta en 3 cuando lo girás 180 grados? El 6.
5: Muy bien, Liliana, muy bien. David de Ángel Gallardo, muchas gracias. Clara, respuesta correcta. Daniel de Esperanza, muchas gracias. Gracias a todos por comunicarse, gracias a todos por estar ahí.
7: Mañana miércoles, cielo mayormente despejado con alguna nubosidad variable por momentos, condiciones estables a relativamente estables. La mínima 9 grados y la máxima 22.
5: Gracias, chicos.
8: Bueno, gracias.

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1: 18, un minuto. El cielo se presenta despejado en la ciudad de Santa Fe y alrededores. 20 grados, 2 décimas es la temperatura, 46% la humedad. El Día del Empleado de Comercio se trasladará este año al lunes 28 en Santa Fe. En tanto, para las ciudades de Santo Tomé y Recreo se moverá al miércoles 30. Recordemos que el día original es cada 26 de septiembre y se considera como un feriado nacional para los trabajadores del sector. Así lo explicó a LT10 Eugenio Rosillo, representante del CUEC Santa Fe.
2: El empleado de comercio es el 26, pero esto se ha acordado con las distintas cámaras, que se traslade siempre y cuando está cerca de un fin de semana, se traslada al lunes más próximo. En este caso, para este año 2026, correspondería el día lunes 28, el feriado para todos los empleados y empleadas de comercio que tiene alcance de feriado nacional. Para Santa Fe va a ser el día lunes 28, para Santo Tomé y Recreo va a ser el miércoles 30, porque ellos tienen el descanso dominical a través de una ordenanza municipal de sus respectivas ciudades.
1: Tras meses de reclamos, comenzaron a limpiar el basural y desagotar una calle en barrio Los Hornos. Amplía desde el móvil Valentín González.
3: Los vecinos de la zona finalmente obtuvieron una respuesta luego de meses de reclamar por un basural y calles completamente anegadas. Los trabajos comenzaron hoy en Gorostiaga, el 3500, entre San Juan y Freire, donde se retiraron al menos 5 camiones de residuos y se destaparon los desagües. Esto fue lo que nos dijeron los vecinos de la zona.
4: Mira, hoy hubo solución de todas clases, he recibido mensajes de todo el mundo, pero porque salió esto en las notificaciones, están todas las noticias alarmadas por cómo vivíamos nosotros. Ahora en este momento vemos que el asfalto se ve, no tenemos agua, limpiaron los desagües, cortaron el caño de agua que venía de la otro lado, lo arreglaron, empresas privadas fueron. A mí no me importa quién fue o quién lo mandó, pero gracias a todas las noticias que pasaron, eso activó para que se hiciera todo rapidísimo.
1: Otro tema, la municipalidad utilizará una app como herramienta de alerta hídrica. El Ejecutivo local presentó ayer la MUNI en Tucelu, que ofrece a los vecinos de Santa Fe realizar gestiones y trámites online. Se trata de App Santa Fe, donde se puede acceder a la oficina virtual, agenda cultural, geoportal y se puede usar el chat de ayuda. También se pueden gestionar turnos y acceder a trámites locales. Además, se puede seleccionar recibir notificaciones de lo que suceda en cuanto a los servicios que presta el municipio en tiempo real. También, entre otras funciones, permitirá enviar directamente a los teléfonos de los vecinos alertas por tormentas, riesgo hídrico y emergencias. Ante un escenario marcado por el fenómeno del Niño y la posibilidad de lluvias intensas, esas notificaciones no se podrán desactivar. En diálogo con LT10, Jorge Coquitaum, director general de Comunicación Pública y Relaciones Institucionales de la Municipalidad de Santa Fe, pidió que la gran mayoría de los santafesinos pueda tener la aplicación para recibir esos avisos.
5: Desde el municipio, en la aplicación, vos vas a recibir una notificación. Para esto es importante que cuando te instalás la aplicación le des el permiso de que estén las notificaciones activadas. Nos va a traer una serie de avisos ya predeterminados. Y hay uno que no se puede quitar, que sí o sí todas las personas lo van a tener instalado en el celular, que es la de emergencias. Necesitamos que todos los santafesinos o la mayor cantidad lo tengan instalado, porque es justamente hacer avisos puntuales respecto de la emergencia, ¿no?
1: Ahora la información nacional y del exterior con Mariana De Paolo.
6: La Libertad Avanza pedirá el juicio político a la jueza que frenó el régimen penal juvenil en provincia de Buenos Aires. Legisladores del Espacio Libertario, encabezado por Sebastián Pareja, buscarán la destitución de Marta Elba Pascual. Se trata de la jueza que ordenó una pausa de 60 días en la provincia de Buenos Aires de la aplicación del nuevo régimen penal juvenil aprobada en el Congreso. En el exterior, Israel ordenó el cierre del consulado británico en Jerusalén. El Estado hebreo tomó esta medida en represalia a las sanciones impuestas por Londres a colonos por violencia hacia palestinos en Cisjordania. Desde el gobierno israelí también se anunció la expulsión de los diplomáticos ingleses de un centro que supervisa el plan de alto el fuego negociado por Estados Unidos en Gaza.
1: Ahora la información del deporte con Julio Canteros.
7: Hablamos de automovilismo, En la previa del Gran Premio de España de la Fórmula 1, Ferrari estaría evaluando que Charles Leclerc sea reemplazado en su monoplaza luego de lo que fue el tremendo accidente que protagonizó en el Gran Premio de Italia. Como una posible opción para ocupar su asiento, si es que no se siente en condiciones luego de correr en la primera práctica del circuito de Madrid, está Antonio Giovinazzi, quien fue piloto de Fórmula 1 de prácticas de Ferrari y actualmente corre en el Campeonato Mundial de Resistencia con el Cavallino Rampante. El Gran Premio de España comenzará este viernes próximo desde las 8:30 con la primera práctica. El sábado a partir de las 11 será la clasificación y el domingo a las 10 la carrera.
1: El pronóstico indica para lo que resta de esta jornada cielo despejado con leve nubosidad, condiciones estables y temperaturas en suave ascenso. Para mañana miércoles se prevé cielo mayormente despejado, alguna nubosidad variable por momentos y condiciones estables a relativamente estables. 9 grados la mínima prevista, 22 la máxima estimada. En este momento de buen tiempo en Santa Fe Capital y los alrededores, el cielo despejado, 20 grados 2 décimas es la temperatura, 46% la humedad, hora 18, 7 minutos, informó Isabel Zimmerman.
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0: 18:10 en la República Argentina. Buenas tardes para todos. Bienvenidos al Gigante de la Tarde, Rodolfo Raviolo. Hasta las 19 hablamos de deportes, hablamos de fútbol, hablamos de todo lo que pasa a nivel local, nacional, internacional, en la cuenta regresiva para los suramericanos. Y por supuesto vamos a estar metiéndonos de lleno en todo lo que pasa en el mundo Unión Colón. El Tate, que viene de una gran victoria ayer frente a Instituto en el Estadio 15 de Abril, lo dio vuelta el Tate, algo que le costaba y mucho al equipo de Leo Maderón. Lo dijo después del partido, lo vamos a escuchar en un rato al técnico rojiblanco, que no fue una de las grandes noches, pero sí hubo efectividad, y eso en el fútbol también es un gran mérito. Ya pensando en el partido frente a Talleres de Córdoba del próximo sábado, al igual que Colón, que ahora se enfoca en el encuentro frente a Godoy Cruz, luego de una fecha 28 que fue realmente muy negra para el sabalero. Tenía la oportunidad de quedar a tiro de la escolta y quedó quinto el equipo de Iván Delfino. Julio César Canteros, ¿cómo te va? Buenas tardes.
1: Muy bien, buenas tardes para todos.
0: ¿Qué te dejó el partido de ayer?
1: Que Unión cuando pega lastima, sí, pero por ahí tiene mandíbula de cristal. Porque cuando lo atacan, lo lastiman también. Sí. Pero bueno, siempre se habló, y esto es histórico, de la manta corta.
0: Claro.
1: Si sos un equipo ofensivo como lo es Unión, tenés problemas defensivos. Y si sos un equipo donde es muy difícil concretar goles o concretarle goles, después también a la hora de atacar no tenés muchas variantes. Entonces, no existe el equilibrio. Es muy difícil poder lograrlo. Creo que quizás lo logró aquel equipo de Holanda del 74, la naranja mecánica, que todos atacaban, todos defendían. Se acercó mucho a un equipo que era casi perfecto. Después todos tienen problemas, y más en el fútbol argentino, que es tan parejo, tan equilibrado, donde a veces es muy difícil poder sacar una diferencia. Unión ayer lo logró a través de su contundencia, lo dijo Diego Flores, no puso reparos en la victoria de Unión.
0: Muy bien declarando Flores, ¿eh?
1: Muy bien, muy bien. Muy bien. Y dijo, nos superaron porque fueron muy efectivos, Unión se hace muy fuerte de local, sabe aprovechar los espacios, está en un momento espectacular Tarragona. Voy a recordar una frase de Meteoro Caballero, sí, antes que llegue a Unión. Yo le pregunté por Tarragona, porque Unión estaba desesperado por traerlo, pero más desesperado Unión, no era Unión, era Tarragona que quería venir a Unión, pero nunca venía.
0: Sí.
1: Entonces yo digo, pero no es un gran goleador. Y recuerdo palabras más, palabras menos, me dijo Meteoro Caballero, dámelo para mi equipo, es un jugadorazo. No solamente hace goles, devuelve bien la pelota, la aguanta como ninguno o como muy pocos. Y yo creo que está atravesando su mejor momento futbolístico. Desde su carrera, ¿no?
0: Sí,
1: encontró, creo, su lugar justo. Y hoy hablaba con alguien de Unión y me decía, qué lástima que lo expulsaron, porque es un tipo muy leal, muy honesto. Es más, lo declaró Leo Maderón en conferencia de prensa, justo cuando se cae, lo dijo Lautaro, que lo veía bien a través de la cámara, cuando se cae viene, porque juega mucho con los brazos, me hace acordar a Leopoldo Luque, que los entendidos hablaban que Leopoldo era como si tuviese dos remos. ¿Y sabés a quién le enseñó jugar así, de esa forma, con los remos, con los brazos? A Alberto Federico Acosta. Acosta aprende de Luque,

0: los brazos, el cubrir la pelota, el cubrir cuando viene un defensor, bancarlo. Y así juega Tarragona.
1: Sí.
0: Pero yo no creo que haya habido mala intención. Es más, estuvo charlando permanentemente, tratando de limar asperezas con el otro capitán de Instituto, que Alarcón es terrible, ¿eh?
1: Sí, también se tenía que haber ido expulsado, ¿eh?
0: Claro, y le perdonó la vida, sí, a la Molina.
1: Le perdonó la vida.
0: Pero me parece porque los dos iban en forma vehemente, muy fuerte, pero leales. Bueno, lamentablemente no la sacó bien Tarragona, se fue expulsado y deberá purgar casi con seguridad dos fechas.
1: Bien, bueno, ya vamos a volver a hablar de Unión. Vamos ahora a los títulos más importantes que va dejando la jornada. Vamos a hablar de Unión y de Colón. Vamos a arrancar hablando del Sabalero con Mati Lorefice, que llega con esta presentación.
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1: Hola Mati, buenas tardes, ¿cómo te va?
3: ¿Cómo les va? ¿Cómo andan? Hola, buenas tardes para todos. Hola Julio, hola Andrés. Bueno, Colón entrenó por la mañana, piensa en el partido del domingo a la hora 18 en Mendoza frente a Godoy Cruz. Dos jugadores no van a poder estar. Estoy hablando de Matías Muñoz, desgarrado en el aductor, y de Ignacio Lago con una fuerte contractura en el gemelo. Hay dos jugadores que están en dudas. Después le cuento qué pensamiento hay con respecto a la presencia o no de ambos.
1: Quédate ahí, Mati. Vamos a presentar los títulos de Unión y volvemos para desarrollar todo lo concerniente al equipo de Delfino. Vamos a presentar la información del Tate.
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0: Bueno, Unión no descansa porque ya volvió al trabajo hoy por la mañana, ya pensando en lo que va a ser el encuentro frente a Talleres el sábado venidero. No estará Cristian Tarragona, que fue expulsado. En principio serían dos fechas de suspensión. Alguien de Unión me dijo, no creo que le den tres, como le dieron a Maravilla a Martínez de Racing, porque Maravilla era reincidente. Después está para reaparecer Julián Palacios. Me parece que tiene chances de poder jugar Joaquín Mosqueira con Menossi ser la dupla de volantes centrales. Esto no es en desmedro del trabajo que viene realizando Emilio Giacone, porque la está rompiendo. Es más, hasta podría llegar a ser titular otra vez. Me parece que podría haber cambio de esquema. Jugar Malcorra como enlace con un 4-4-1-1, Malcorra como enlace y el único punta Estigarribia, yendo por los costados, Palacios por derecha, Brian Cuello por izquierda.
1: Bueno, vamos a volver para hablar de Colón, se lo vamos a dedicar al segmento a Jerónimo Lainati, sí, que responde el mensaje. Julito siempre está escuchando el programa, nos va escuchando ahora que está trabajando en su auto particular, así que un abrazo grande para Jerónimo y para toda la familia allí en Sol de Mayo. La radio es un parlante, no solamente en Sol de Mayo, sino en todo el Portón del Norte y en todo lo que es justamente el norte provincial.
0: Le quería mandar un saludo muy especial a Jero, que ha sido muy generoso en los conceptos que ha vertido sobre mí y fundamentalmente a Andrés. Así que un abrazo muy, muy grande para Jero. Y después me parece que tengo una sorpresa para Jerónimo.
1: ¿Sí?
0: Me parece que sí, por el apellido.
1: Claro.
0: Lo estoy buscando por el apellido.
1: Ajá.
0: Sí.
1: Bueno.
0: Increíble, ¿no? Lo que es la vida.
1: Sí, lo que es la vida.
0: A ver. Increíble.
1: Bueno, vamos a volver para hablar con Mati. Mati, decías recién que ibas a contar algo. ¿Qué ibas a contar? Matías Lorefice, ¿estás por ahí? ¿Mati? Bueno, vamos a ver si lo podemos recuperar a Mati en un ratito. Quizás tuvimos algún inconveniente con la línea. Mientras tanto, repasamos la agenda futbolística de hoy. Tenemos a las 19 partidos de ida de cuartos de final de Copa Sudamericana. Independiente Santa Fe, que viene de eliminar a River, enfrentará a Vasco da Gama. Este partido se juega en Colombia. En tanto que a las 21:30 en la Bombonera, por la misma instancia, Boca recibirá a San Pablo. Copa Libertadores de América en el Maracaná de Río de Janeiro, allí donde supo empatar el equipo rojiblanco Unión en aquella histórica Copa Sudamericana, con una gran noche de Mele. En este caso es Platense, el equipo que dirige técnicamente Martín Palermo, que por el partido de ida de cuartos de final va a visitar al Flu en el mítico Estadio Maracaná. Y en lo que respecta a la Champions, hoy arrancó la acción, victoria del Aston Villa, un gol de Buendía al argentino, visitante 3-2 frente a Brujas. El AEK Atenas superó 1-0 al LASK. El Manchester City de visitante con dos goles de Haaland le ganó 2-0 al Porto. 3-2 le ganó el Borussia Dortmund al Villarreal. El Real Betis de visitante superó 3-2 al Lille. Y el Real Madrid le ganó 2-1 al Inter de Milán en el partido más atractivo que tuvo la jornada. La reserva de Colón perdió 3-1. Mati Lorefice hablando de Colón para completar la información. Mati, ¿estás?
3: Sí, estoy. Bien. ¿Me escuchan?
1: Sí, ahí te escuchamos perfecto, Mati. Decía que la reserva de Colón perdió frente a Belgrano 3-1 hoy en el predio 4 de junio, para completar, ¿no?, la información de Colón.
3: Sí, te escuchaba, Andrés. No, les decía que, bueno, Lago y Muñoz, por la información que tengo, no van a jugar, por supuesto, el volante central con un desgarro en el aductor, no hay mucho que decir, va a tener por lo menos 21 días a 30, el volante que se lesionó en el calentamiento previo al partido. Morón ya venía, me contaban, medio justo, quiso estar y sintió una molestia, alguien me decía, fue bastante honesto, dijo, la verdad que me sentí una molestia, no puedo seguir, no debo seguir, tengo que ser sincero, dijo el jugador, y bueno, lamentablemente se perdió el partido frente a Morón, por lo menos de estar en el banco. Y después lo del Lago, me hablan de una fuerte contractura en el gemelo, no es rodilla, sino que es gemelo, y tampoco va a estar uno de los jugadores claves importantes de Colón, sobre todo en el ataque. Uh-huh. Con respecto a las dudas que hay hoy de Federico Lertora y de Pierre Barrios, que anda con dolencia muscular, inclusive Lertora habló de una inflamación, a mí lo que me dicen es que Lertora en un 90% va a estar en el partido. El que me dicen que no saben y es duda es Pierre Barrios.
1: Ajá.
3: Y la persona que me dijo, por lo que interpreté, es más no que sí, pero igual no lo descarta.
1: A ver, Pierre Barrios fue reemplazado en el partido frente a Morón, donde pasó Lertora a jugar como marcador central. Digo, ¿se podrá llegar a dar una alternativa como esta, o ante la lesión de Muñoz crees que Lertora se queda donde está y el que ingresará será Olmedo?
3: Y claro, es una muy buena pregunta, André, porque es un partido muy, pero muy importante, donde ya Colón pierde un volante central, en el caso por ahí de como dice el gallego, ¿no?, de vestir un santo y vestir otro, claro, y ya estar en inferioridad numérica a la hora de otro volante, quizás por ahí puede llegar a poner a Thaler o Olmedo, ¿no?, dándole la posibilidad, claro, a estos dos jugadores que no lo vienen haciendo de ser titular, en donde va a ser un partido de achitiza, donde seguramente Godoy Cruz lo va a querer meter y lo va a querer arrinconar a Colón, así que bueno, es un dato que vamos a tener que averiguar.
1: Después el otro cambio me parece que está cantado, ¿no? Yo lo vi entrar muy bien a Darío Sarmiento, Mati, y lo vi haciéndose cargo, lo vi muy participativo, lo vi influyente en el juego, más allá de que era un contexto totalmente adverso para Colón, porque estaba muy cerrado el Deportivo Morón, pero la verdad que a mí me generó muy buena sensación Sarmiento. Es más, te diría que con aquel partido frente a Estudiantes de Buenos Aires, creo que fue donde convirtió el golazo ese que le daba la victoria parcial a Colón, creo que fue ese partido, ¿no?, donde mete un golazo Sarmiento. Bueno, no estoy recordando bien, pero creo que fue uno de los mejores partidos de Sarmiento con la camiseta de Colón.
3: Sí, sí, coincido, Andrés, con vos, que entró bien el chico hace como un mes prácticamente que no jugaba, necesita tener minutos porque vino para eso, decidió un poco bajar de categoría, de buscar minutos y un objetivo importante como era en aquel momento el ascenso, y lo sigue siendo, ¿no? Más allá que por ahí algunos resultados me parece que ya le están dando a entender a Colón que no va por una final directa, sí va por un octogonal, aunque las matemáticas todavía le dan esa esperanza al Zabaleno, pero insisto que tuvo buenos minutos, vamos a ver, es otra posibilidad que se puede llegar a dar. Creo que entre mañana y pasado va a ser fútbol Delfino, si no es mañana, miércoles es pasado, así que vamos a estar atentos a ver qué equipo puede llegar a poner.
1: Bien.
0: Yo tengo dos preguntas, pero no tiene nada que ver con la actualidad de Colón. Viste que las instituciones en la B Nacional rascan la olla, pero no buscando comida, sino buscando dinero. Es lo más lógico, ¿no?
3: Sí.
0: ¿Por qué?
3: Sí.
0: Porque la televisión te tira migajas. Bueno, te voy a hacer dos preguntas, Mati. La primera.
3: Sí.
0: ¿Qué pasa con Racing, que todavía no terminó de pagar lo de Forneris? Lo de Alan Forneris, esta estrella de rock, que cada vez le quedan menos días como presidente de Racing.
3: La verdad no tengo contestación, es una pregunta para la dirigencia.
0: Bueno, pero estaría bien, o estaría muy bueno que se la puedas hacer, para saber cómo está todo eso, ¿no? Porque no puede ser que Racing le deba a medio mundo, como lo hacen varias instituciones, y no pase absolutamente nada. Es increíble. Chequear,
3: si no le erro, me parece que la última hora es en octubre.
0: No, me Mati, parece, si vos me estabas hablando que hace bastante Racing le tendría que haber terminado de pagar lo de Alan Forneris a Colón. ¡Hace mucho!
3: Yo tengo yo tengo entendido que la última habría sido en febrero
0: del año, de este año.
3: De este año, y después había una en octubre ahora, pero bueno, déjame ver, Julio, que averiguo ahora con tantas cosas que uno tiene
0: en
3: la cabeza. Ya ha quedado medio lejos lo de
0: Fernández, pero esas Mati, esas cosas no te podés olvidar, no por vos, te digo, no por la dirigencia. ¿Por qué? Porque te está pasando el tiempo y Racing no paga lo que le debe a Colón.
3: Pero sí, la dirigencia no se va a olvidar.
0: No, obvio que no, pero viste, es bueno recordárselo permanentemente, a ver qué respuesta hay. Porque esto con el tema de que hay un acuerdo entre los dirigentes de no inhibir a nadie, pero bueno, si me debes, se acumula la deuda, ¿cuándo me la vas a pagar?
3: Bueno. Sí, yo creo que lo más preocupante es lo de Pico, ¿no? Lo charlamos y lo decíamos le preguntamos al presidente Zavalero en esa mini conferencia en la previa, que estuvo buena porque tocamos varios temas.
0: ¿Por quién, Mati?
1: Por Pico Platense. Pico.
3: Por Pico, claro. Todavía no pagó Platense la compra.
0: Perfecto.
3: De Pico, no la venta al fútbol brasileño.
0: Bueno, está bárbaro. Mirá, me nombraste dos.
3: Termino. Le pregunté qué sentía o qué sintió él, el presidente José Alonso, una vez que se enteró que Platense incorporó a Sepúlveda, que fue el último que incorporó. Me miró, se rió y me dice, ¿querés que te diga realmente qué pensé? Y se terminó riendo.
0: Claro. Bueno, perfecto en recordarme lo de Pico todavía. Entonces, lo de Alan Forneris, lo de Pico. Ahora te hago otra consulta. Vos hace muchos meses dijiste que ya estaba por salir la sentencia firme sobre el caso Neris, que se fue a Ecuador, que Colón no recibió un peso, Colón intimó a Emelec a que pague. Emelec dijo, no, yo no tengo nada que ver, se van a tener que arreglar con el futbolista. El futbolista sigue jugando en Ecuador y Colón no vio un peso. Esto me gustaría, inclusive, hasta poder hablarlo con un dirigente, porque hay dos versiones. Sí. La primera tiene que ver con que Colón no tenía bien los papeles, por eso José Neris se va a Ecuador y puede jugar, porque inclusive le dio el visto bueno para que lo haga la FIFA. Pero por otro lado, me dijeron que Colón tenía todo firmado por Neris, que el jugador le pertenece a la institución y que el que iba a tener que pagar todo esto, todo este daño que le hicieron a Colón, es José Neris. ¿En qué quedó todo eso?
3: Mirá, yo la última vez que hablé con Alonso, el presidente, de este tema, fue en el Mundial. Y me dijo que la idea era, una vez que termine el Mundial, porque estos son los tiempos de FIFA, vamos a aclarar algo, que esto ya está todo encaminado y presentado, según lo que me decían a mí, después FIFA, de acuerdo a sus tiempos, examina el caso y da un veredicto y toma una decisión. Pero la idea a lo mejor de la dirigencia, por lo menos insisto, cuando estaba el Mundial, era esperar que pase el Mundial y que se acomoden algunas otras cuestiones como para tratar de ir a la Conmebol o a AFA para ver si alguien puede, digamos, acelerar los tiempos, insisto, de FIFA. No es de Colón, ni de Neri, ni de la América, ni del Emelec, ni de nadie. En los tiempos de FIFA me decían, Colón ya hizo todo, ya está presentado todo, respondió Emelec y ahora es FIFA el que toma la decisión.
1: Mati, en relación a Platense, a ver si yo entiendo bien, si uno puede codificar todo lo que está ocurriendo en relación a Platense, Pico y Colón. Colón no quiere ir a fondo porque, a ver, ¿por la relación que tiene el presidente Platense con Claudio Tapia?
3: No, lo que no va a fondo es porque hay un acuerdo tácito de palabra que se trate de resolver sin enjuiciar o sin demandar de una institución a otra. Lo que pasa es que los tiempos pasan, el tiempo pasa y, bueno, hay urgencia.
0: Exacto. Bueno, es lo que yo te decía, Mati, Andrés, de lo que no puede hacer unión con Racing. Es decir, esto va a llegar un momento que el que va a definir todo esto va a ser FIFA, porque lo va a mandar a TAS y el TAS va a ser tremendo. Va a ser, diríamos, o va a resolver todo esto en muy poco tiempo, donde va a condenar a alguien a pagar todo, absolutamente todo, en un determinado tiempo y todo junto, todo el monto junto, no va a haber cuotas. Así que bueno, habrá que ver a qué consecuencias se atiene. Se atiene Racing, Platense y Neris.
1: Claro, yo lo que digo, a ver, lo que parecía antipático, que en aquel momento se habían enojado los dirigentes de Independiente, a mí me parece que entre clubes de fútbol argentino todo lleva a que ocurra lo que hizo Unión con Vera. ¿Recuerdan que Unión con Vera puso una cláusula de multa en caso de que no se hiciera el pago en el correspondiente en la fecha, que se habían enojado un montón los dirigentes de Independiente?
0: Es más, pero Independiente lo quería hacer caer al pase.
1: Claro, te llevan a eso.
0: Claro.
1: Porque si no tenés seguridad para cobrar. Porque si yo también, a ver, yo vengo, lo compro a tal jugador y no lo pago, en algún momento alguna otra dirigencia, porque quizás puede ocurrir, no en Platense porque hay una cuestión muy parecida a lo de Lanús, que se van intercambiando el mando, pero por ejemplo, te lo hace una dirigencia, después que lo herede la próxima, te lo paga la próxima, o si es que te lo paga. Pero escúchame, ¿cómo puede suceder que vos vendés un jugador y no lo podés cobrar y tampoco lo podés reclamar, y si lo reclamás tenés que ir a un tribunal y no podés accionar contra un equipo porque no puede haber cuestiones de este tipo entre instituciones del fútbol argentino? Es una locura.
0: Es insólito.
1: Insólito.
3: Sí, yo creo que el motivo tiene que ser porque queda AFA mal parado. Me parece que por eso es como cuando vos te peleás con alguien en tu casa y tu papá era el que tomaba la decisión a ver quién tenía razón y quién se iba en penitencia. Me parece que ahí pasa la cuestión, ¿no? De tratar de no levantar la polvareda y tratar de solucionarlo entre club y club. Lo que pasa que es verdad lo que estamos diciendo los tres, de distinta manera. Hay veces que los plazos urgen, ¿no? Y los tiempos te apremian.
1: Y sí, pero por eso digo, a ver, siempre en estos casos acá parece que el que mejor se la lleva es el que debe. Porque si, escúchame, sí, que debe, los que están apañando, apañando porque no quieren que se ventilen cuestiones inherentes al fútbol argentino en tribunales normales, una locura. Sí. Una locura.
0: Mirá, así no cobras más. Y pasa y esto con lo de Newell's, ¿no? Con la cantidad de millones de dólares, debe 34, 35 millones de dólares. Y no pasa nada. Entonces, ¿qué? ¿Tiene el visto bueno porque es el equipo del cual es hincha Messi? No, tiene que pagar la deuda.
1: Seguro.
3: No, y no nos olvidemos, muchachos, que hace, no sé, 4 o 5 meses, quizás un poquito más, lo sacamos el presidente de Platense con una caradurez, dijo, ya está arreglado, ya di el ok al sector de finanzas para que paguen eso, y pasaron como 4 o 5 meses y no hubo novedades. ¿Ustedes se acuerdan que hablamos con el presidente Platense?
0: Sí, bueno, pero si sucede lo mismo con lo que dice Diego Milito, que le dice a la prensa partidaria, al cual la estrella de rock no atiende ni les habla, no, nosotros no debemos nada, ni a Colón ni a Unión, ellos están al día en todo, y debe por todos lados, Milito.
3: Sí, Milito lo que se aferra, me parece a mí, es a las dos experiencias que tuvo, y lo contamos, ¿no? Con el paraguas Cáceres, con Lanús y con Kevin Gutiérrez en Defensa y Justicia. Ambos jugadores pertenecían a Racing, y cuando lo vendieron Lanús y Defensa y Justicia, hicieron un contrato aparte con objetivos a futuro, y Racing tuvo que cobrar lo que dijo Lanús que lo había vendido y lo que dijo Defensa y Justicia. Esa es la postura de Racing. Sí. No quiero decir que tenga razón, pero ya tiene dos antecedentes Racing en contra y nadie dijo nada, y a mí alguien me contó que dijo, Milito, te la tenés que callarte y ya está, porque en un contrato privado a futuro no te podés meter. Es lo que dice Milito, ¿no?
1: Claro.
3: Después hay que ver.
1: Mati, hay árbitro para Colón para el fin de semana, árbitro de primera división, Fernando Echenique. Fernando Echenique.
3: Ah, mira vos. Bueno.
1: Bueno, a ver, es un partido de primera división, realmente Colón con Godoy Cruz Colón, es un partido entre los dos equipos que eran grandes candidatos a quedarse justamente con la zona A de la Primera Nacional. Lo dirigió en 21 oportunidades al Sabalero, con 8 triunfos, 4 empates y 9 derrotas, es decir que está bastante parejo. Igualmente son más las derrotas que los triunfos para el equipo sabalero. A ver, quiero repasar la última vez. La última vez fue Copa Argentina, cuando Colón le gana a los Andes por 2-1, eso ocurrió el 8 de mayo del 2024, claro, es un árbitro que uno lo tiene más emparentado a primera, ¿no? En aquel partido, fíjate vos, Nazareno Colombo, que figuró para llegar a Unión, jugaba en los Andes. Mira. Convirtió en contra para Colón, luego Ignacio Lago puso el segundo y Axel Páez fue quien descontó para el Mil Rayitas. Este es el árbitro que va a tener Colón el próximo domingo para enfrentar a Godoy Cruz en Mendoza.
0: Y por el lado de Unión, el árbitro va a ser Nazareno Araza el próximo sábado en Córdoba. A las 20 horas Talleres va a recibir a Unión. El asistente número 1 se llama Federico Cano, el 2 Joaquín Badano, cuarto árbitro Alejandro Cionti. En el VAR estará una mujer, Laura Fortunato, y en el Avar Ariel Suárez.
1: Bueno, ya que estamos, completamos la información de Unión con Nazareno Araza. Recordemos que Araza fue este árbitro que fue tan repudiado en las últimas fechas. Sí. No, no recuerdo qué partido fue.
0: Me parece que fue Vélez.
1: Fue Vélez con los mellizos, sí, bien.
0: Exactamente,
1: Julio.
0: Que le dijo, pidió...
1: Nunca más.
0: Exacto, que la dirigencia de Vélez pida que Nazareno Araza no los dirija nunca más. Y alguien que estaba en el VAR también, que no recuerdo quién era.
3: Con Barracas, perdón.
0: Con Barracas, tenés razón, Mati.
3: Ceballos. Y el que estaba en el VAR es Ceballos.
1: Es más, hubo un comunicado donde rápidamente lo sancionaron a los dos para poner paño frío.
0: Sí, exactamente.
1: Bueno, Araza con Unión, 9 victorias, 8 empates y 6 derrotas, saldo positivo para el equipo rojiblanco, sí, que como decíamos va a visitar a Talleres de Córdoba. La última vez fue derrota para Unión, 2-1 frente a Central Córdoba de Santiago del Estero. Este partido fue en este campeonato fue el 11 de agosto, así que vuelve a dirigirlo a Araza en muy poquitas fechas al equipo rojiblanco. Mati, abrazo bien. Grande.
3: Abrazo, lo digo, bueno, lo último, me comentan periodistas de Mendoza que en Godoy Cruz lo están esperando hace mucho tiempo y con los brazos abiertos a Pierre Barrio.
1: Ah, ¿sí?
3: Después seguramente mañana vamos a escuchar al mediodía a algunos colegas. Oh. Seguramente hablando de la vuelta de Pierre Barrio o Godoy Cruz.
0: Ya sé que lo están esperando. Ya entiendo a qué se refiere.
1: Con cuchillo y tenedor,
0: Matías, sí.
1: No precisamente para que vuelva a vestir la camiseta de Godoy Cruz, ¿no?
0: No,
3: pero aparte me dicen que si va la va a pasar mal, ¿eh?
1: Upa.
3: Mirá, que la gente no se olvida del paso de Pierre. Pero bueno, después vamos a escuchar seguramente mañana colegas hablando de este tema y de cómo está el Tombino, que tengo entendido que no juega Pino, que tiene 2 fechas de suspensión.
0: Exacto. Bueno, está todo relacionado lo de Pierre Barrios al juego. ¿Se acuerdan cuando el periodismo y salió una noticia donde, bueno, rápidamente se viralizó nuestro país respecto a algunos jugadores que habrían hecho apuestas clandestinas en el juego? Había, y que había varios jugadores involucrados de Godoy Cruz. Se habló extraoficialmente que había 3 o 4 jugadores y que inclusive por eso había renunciado Daniel Oldrá. Antes de ir a la pausa, Andrés, le voy a mandar un saludo a Juan Pablo Buera,
1: ajá,
0: que fue el suboficial principal, el segundo jefe del Escuadrón de Exploración de Caballería Blindada 2 en Concordia, el cual yo era prácticamente su secretario, así que le mando un saludo porque no sabía que él estaba acá radicado en Santa Fe. Tengo un grato recuerdo de Juan Pablo Buera y me encantaría poder hablar con él y agradecerle todo lo que hizo en su momento en el servicio militar obligatorio que cumplí en la ciudad de Concordia casi durante 2 años.
1: Perfecto, Mati, abrazo grande, la seguimos.
0: Abrazo, Mati.
3: Dale, abrazo. Ahora le dicen a Cahuete, antes le decía el secretario. Abrazo.
1: Gracias, Mati, abrazo grande. Vamos a vender, estamos recontra atrasados.
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0: 18:41, vamos a las emociones del partido de anoche. Unión le ganó 3-2 a Instituto. Vamos a escuchar los goles en los relatos de Marcelo El Tano Piccinino, presentados de esta manera.
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2: La juega Nacho Malcorra, Malcorra que mete el cambio de frente, avanza Unión, se viene Ayala, la pelota viene ahora contra la ubicación de Brian, la domina Cuello, Cuello con el centro, la busca Astigarribia, la saca el arcón como puede, despeja Sosa, la deja corta, le queda pintado, lo tiene Unión, buscando el empate el Tate, va al centro, buen centro, cabezazo.

0: 5 minutos, 25 minutos del primer tiempo, jugó la pelota el Tate, la movió de la derecha, buena maniobra de Juan de Dios Pintado, terminó sacando el centro Unión y apareció en la sombra de todos, Brian Cuello, picó la pelota, certero cabezazo, frentazo de Cuello para que a los 25 minutos empate el partido. Apareció como una flecha por el segundo palo Brian Cuello, nadie lo tenía, pero de cabeza Brian marca el empate. Empató Cuello, empató Unión, empató el Tate. Uno para Unión, uno para Instituto en la Avenida. La pelota viene por derecha, atención que avanza Pintado, Pintado que la viene descargando por derecha para que se venga Cuello, avanza Cuello, manda el centro Cuello, Tarragona, gol. Pedazo de gol, por favor, qué anticipo, qué cabezazo, centro de Brian Cuello desde la derecha y Tarragona cabeció desde afuera del área y la mandó contra el caño derecho del arquero Marcos Ledesma, que nada pudo hacer. Hay golazos de cabeza, sí, claro, Tarragona, el de Alto Verde, en 3 minutos del segundo tiempo, parietal izquierdo para mandar la pelota contra el caño derecho de Ledesma. Unión gana en el 15 de abril, se lo da vuelta al puntero de la zona A, lo gana con gol de Tarragona de cabeza, 2 para el Tate, 2 para Unión. Cuando no Tarragona, Unión 2, Instituto de Córdoba 1. Salida con las manos para Unión en ofensiva. Atención que va el centro para Misael Aguirre. Sacaba, le queda Menossi. Si le pegas Menossi, ahí va Menossi. La pelota al medio le queda a Misael. ¡Gol! ¡Gol! ¡Gol de Misael! ¡Gol de Misael Aguirre! ¡Gol de Unión! ¡Gol del Tatengue! ¡29 minutos! ¡La paró con el pecho! ¡Corrigió el disparo de Lucas Menossi! ¡Misael Aguirre! ¡El hijo del Chazo! ¡El del Gran Chaparral! ¡Ahí está el de Santo Tomé! ¡Para marcar el primer tanto! ¡Con la camiseta del Club Atlético Unión! ¡29! ¡Misael Aguirre festeja! ¡Festeja el pibe! ¡Claro que se te tenía que dar, pibe! ¡29 minutos 40! ¡El gol de Misael Aguirre para intentar empezar a definir la historia en el 15 de abril! ¡Aguirre, el santo tomecino! ¡El pibe que había salido en un partido que había errado un gol increíble prácticamente abajo del arco! ¡Tiene su revancha! ¡Recién entró y ya facturó! ¡Pecho zurdazo y adentro al ángulo! Misael Aguirre, Unión 3, Instituto de Córdoba 1.
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0: Vamos a escuchar a Leo Madelón luego del partido de ayer. El Leo, por supuesto, que muy contento por lo que fue el triunfo, pero crítico también porque, a ver, en algún momento habla de la eficacia, ¿no? No se come la curva del resultado. Habla de esto de que su equipo fue eficaz, creo que Julio se lo remarcabas vos en la primera pregunta, pero le está faltando todavía, sí, para ser un equipo convincente.
1: Lo que pasa es que le falta funcionamiento, le falta, que a mí me sorprendió, que los chicos puedan interpretar lo que él pretende de cada uno de ellos futbolísticamente hablando.
0: Claro.
1: Y eso se logra con partidos, con experiencia.
0: Y además adelanta que este chico que viene de Racing ya hoy tenía que estar en Santa Fe.
1: Sí, ya superó la prueba física, así que solamente mañana ya va a trabajar con el plantel que dirige técnicamente Madelón, a préstamo, sin cargo y con una opción, pero eso me tienen que confirmar el monto. Por ahora no lo voy a decir porque estimo que podría estar en el orden de los 400 a 600 mil dólares. En ese monto rondaría la opción de compra de Unión del 50% del pase de Tobias Rubio.
0: Leo Madelón, luego de la victoria frente a Instituto, en la sala de conferencias hablaba así con la prensa santafesina.
2: Noches, Julio César Canteros. Me imagino que estás con un sabor agridulce. Digo por la victoria, porque Unión logró su tercera victoria consecutiva, porque es el equipo más goleador del campeonato. Y amargura por la expulsión de un goleador implacable, por un tipo que está pasando seguramente su mejor momento futbolístico. Esa es una consulta que te hago. Y la otra tiene que ver con lo que has generado en este equipo. De 23 futbolistas que firman planilla, 14 son jugadores de las inferiores. ¿Cómo lográs amalgamar estas piezas, ¿no?, de tipos de tanta experiencia con chicos tan jóvenes?
3: Sí, lo de los chicos es una tarea difícil que estamos haciendo. No es fácil porque ustedes me van a ver en los partidos, uno sufre mucho también porque hay que implementar cosas nuevas, que entiendan jugadores nuevos que vinieron, el sistema que usamos. Tenemos que usar un método de entrenamiento sencillo para que los pibes entiendan. Por suerte estamos con Ale Triunfini ahí al lado con la reserva, que eso está muy bueno. Entonces, por ejemplo, Fassi, como hoy, Misael, Giacone, los pibes allá, los teníamos al lado, en la cancha de al lado. Entonces eso está bueno porque fueron aprendiendo. Pero cuesta encontrar una línea. Y estoy contento porque el equipo ganó un partido difícil, ¿viste? Instituto le habían hecho solo 2 goles en el torneo y hoy nosotros le hicimos 3, más que en los 10 partidos. Entonces habla bien de un poder ofensivo de Unión y habla que también tenemos muchos desacoples y tenemos que ensamblar la defensa, los corrimientos con los volantes. Pero hoy era un partido que había que ganarlo, con eso que hay que poner, y hoy se ganó con un rival duro que venía por la punta del torneo. Así que contento. No sé si se me escapa
2: por lo de Tarragona, no la expulsión.
3: Sí, nos deja mal, como nos dejó mal el otro día lo de Palacios, que te sacan por una pequeñez dos fechas. Ahí hablé con la Molina, bueno, dijo que para él le pareció expulsión. Son esas expulsiones de VAR. Había muchas hoy, en el penal también, en el gol de Instituto había una infracción también.
2: Sí, aparte Tarragona es un tipo tan leal.
3: Es noble.
2: Sí, terriblemente noble. Es más, creo que lo hace sin querer, no hay intención del codazo.
3: No,
2: lo que me parece a mí.
3: No, igual la Molina le avisaron del VAR, ¿viste? Y cuando te llaman es difícil que puedan torcer la versión del VAR, así que... pero Nico bien, dirigió muy bien, no hubo problema. Yo creo que fue un partido caliente, un rival que tiene mucha experiencia. Nosotros nos faltó juego, el juego más simple que a veces tenemos, pero lo ganamos bien. Llegamos, pegamos justo, cuando llegamos hicimos los goles y después lo defendimos como hay que defender, y a veces hay que defender en tu área y el equipo lo hizo bien, y a veces puede defender más alto, pero van creciendo, van mejorando, eso está bueno. Lo de los chicos, a mí me alegra mucho porque nosotros, no te olvides que hace una semana ganamos acá y estaba Maison. Y al otro día Maison no estaba y está Fagioli. y se complementaron de muy buena manera con Ludueña, entrenaron mucho, ya habían jugado juntos los primeros dos partidos, pero bueno, con un resultado, cuando vos pones pibes, el resultado los acompaña. Entonces, ahora esos chicos necesitan una seguidilla de partido para agarrar confianza, para que el hincha diga, che, tenemos un central, tenemos un 3, tenemos un 4 de abajo, encima hay chicos que vienen empujando de abajo también, así que por ese lado está bueno. Y me... No, lo de Tarra, el hincha es Tarra, el hincha, voy a ver como quiera, che, y Tarra, ¿cómo anda Tarra? ¿Viste? Y él pidió siempre jugar acá, quería venir. Y él está pagando esa cuenta que le gusta pagarle a la gente. Está jugando como hincha y contagia a los compañeros. Eso está bueno. Así que a veces se equivoca, a veces erra, pero insiste. Es muy bueno en la semana. Es un buen capitán desde el ejemplo. Y es un perfil bajo el plantel. Eso me gusta. Bueno, hay opciones. Nosotros tenemos Misa, que ha jugado de delantero. Está la Perla. Lo puede hacer bien, está Estigarribia, que puede soportar solo y jugar con otro media punta. Obviamente que para los rivales es un peso importante que no lo van a tener Talleres. Pero hay que ir a Córdoba a trabajar el partido, que tenemos que hacernos bien duros cuando vamos de visitantes. Ahora lo bueno es que local ganamos, entonces... Creo que Tarragona es reemplazable, nadie es irreemplazable en la vida. El que entre lo va a hacer bien. Vamos a ir a una cancha que también va a tener sus problemas porque no viene bien Talleres, pero no hay que abusar de eso ni subestimar, porque es un técnico que agarró Omar y va a querer salir lo antes posible de una situación difícil. Así que descansar ahora estos poquitos días que tenemos, mañana ya hacemos fútbol con los que no entraron. Temprano, yo me voy para allá ahora a dormir un rato a Casa Unión y a las 8 arriba, a las 7 y media. Y yo creo que hay que ir de a poco, paso a paso, porque nosotros son los mismos 3 partidos que nos tocó ganar el año pasado, ¿se acuerdan? Y este año, perdón, en la apertura, son los mismos partidos. Fueron a la inversa en la localía, pero sumamos bien. Ahora no hay que quedarse con esos 3 partidos. Yo creo que hay que seguir creciendo como equipo y el mensaje es que los pibes van a dar todo. Yo estoy tranquilo, a veces muy nervioso, porque veo que cosas obvias que uno las tenía ya que las da por hecho, bueno, al haber jugadores nuevos, se complica en el andar del equipo. Quizás no brilla el equipo, pero va a poner otras cosas, como hoy que puso corazón, y eso al hincha le gusta. Se va identificando despacito. A veces hay buen fútbol, a veces no hay buen fútbol, pero hay una actitud muy buena que no deja al rival crecer, entonces también eso suma. A veces, hoy les dije yo en el entretiempo, vamos a darle el protagonismo y juguemos con el error de ellos, porque nosotros nos estábamos equivocando mucho en el primer tiempo. Y jugamos lejos de nuestro arco, pegamos divididas y desde las divididas ganábamos terreno y así han venido los goles. Así que bueno, a seguir mejorando.
0: Hasta ahí la palabra de Leo Madelón. ¿Qué novedades en torno a lo que se viene, que es el partido con Talleres? Decíamos Nazareno Araza el árbitro del partido, pero con cambio obligado.
1: Sí,
0: con cambios.
1: No va a estar Tarragona. Uh-huh. Mancilla en el arco, Pintado. Yo creo que Fagioli va a jugar. Es la apuesta de la dirigencia, la apuesta de Unión. Ludueña, que cada vez se afianza mucho mejor como segundo marcador central y no es la posición que mejor le cae porque es diestro. Ayala, que le faltan partidos, pero también tiene una técnica bárbara. Por derecha Palacios, que vuelve. Por izquierda Cuello. Los centrales internos serán Menossi, supongo que Giacore, porque está jugando muy bien. Y adelante Malcorra como enlace y el único punta sería Estigarribia. Esa sería la probable formación de Unión para visitar a Talleres el sábado venidero. Arbitraje, sí, perdón, de Nazareno
0: Eraza. Nazareno Eraza. Decíamos que por Copa Libertadores de América, a punto de arrancar el partido entre Platense y Fluminense, partido que se juega en el Maracaná, partido de ida de los cuartos de final de la Copa Libertadores de América. Por Copa Sudamericana también estaba por arrancar el encuentro entre Independiente Santa Fe de Colombia y el Vasco da Gama, partidos de ida de cuartos de final de la Copa Sudamericana. Y a las 21:30 en la Bombonera, Boca recibe a San Pablo. Quédense en la radio, ya llega Algo Pasó, María Isabel Zimmerman, Martín Blanc y todo el equipo. Nosotros mañana, luego del boletín de las 18, hacemos el Gigante de la Tarde, Rodolfo Raviolo. Gracias por haber estado ahí. Chau.

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0: buenas tardes, bienvenidos. Durante una hora te vamos a acompañar para repasar todo lo que sucedió hoy martes 8 de septiembre. Será con información local, nacional, internacional y del deporte. También con la participación de nuestros compañeros de la web, Germán Giardino, y de redes sociales, Gabriel Arrieta. Juan Manuel Zapata se encuentra en el control central y Julián Giorgis en la producción y coordinación general. Mi nombre es Martín Blanc y a mi lado se encuentra Isabel Zimmerman. ¿Cómo andas, Isa? Muy buenas tardes.
1: ¿Qué tal, Martín? Muy buenas tardes. Hermosa jornada tuvimos en el día de la fecha, con solcito. Y en este momento la temperatura muy agradable, 17 grados 2 décimas. Y la humedad del 54%, con una presión también estable, 1011.5 hectopascales. Y para los próximos días se viene días similares o incluso más cálidos. Para mañana miércoles se prevé cielo despejado, con alguna nubosidad variable por momentos, y las condiciones estables a relativamente estables, con 9 grados de mínima y 22 de máxima. Para el jueves, cielo con nubosidad variable y algunos mejoramientos temporales, condiciones relativamente estables a algo inestables, 10 grados la mínima y 23 la máxima, así que se eleva levemente la temperatura en los próximos días y continuaría agradable el clima santafesino.
0: Bien, 19:06 minutos, allá comenzamos a hacer el repaso de lo más importante, como bien decíamos, de este martes 8 de septiembre, ¿te parece?
1: Vamos. Bárbaro.
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0: Desde la provincia destacan el legado que dejarán los Juegos Sudamericanos en Barrio Esmeralda. Es porque en esa zona de nuestra ciudad se inauguró el complejo habitacional que será habilitado primero como Villa Olímpica y posteriormente las más de 300 viviendas serán sorteadas para familias santafesinas. En el predio se realizaron trabajos viales con pavimentación, obras hídricas y veredas. Las intervenciones incluyeron además mobiliario urbano, equipamiento deportivo, forestación y un nuevo sistema de alumbrado público. En su visita al estudio de LT10, el secretario de Hábitat y Vivienda, Lucas Crivelli, explicó que en octubre las unidades serán reacondicionadas y los interesados deben inscribirse para participar del sorteo por Lotería de Santa Fe. Así lo decía.
3: Una vez pasados los juegos, hay un par de eventos más que se van a dar en la ciudad de Santa Fe, con lo cual nos han pedido prestada, digamos, las viviendas para poder asistir a otros deportistas. Recién a finales de octubre, primeros días de noviembre, a partir de ese momento se hace una revisión de todas las viviendas para ver que estén en condiciones de ser habitadas. Seguramente va a haber que propiciar un repintado de muchas de aquellas. Nosotros en el medio vamos a tener abierta la inscripción en el registro digital de acceso a la vivienda, que se ingresa a través del portal de la provincia de Santa Fe, santafe.gob.ar. Y una vez que estén inscriptos, vamos a llevar adelante los distintos sorteos correspondientes a los distintos cupos que corresponden. Por ejemplo, cupo de discapacidad, fuerzas de seguridad, pero también gran parte va a estar destinada a la población en general. Y lo vamos a llevar adelante a través de Lotería de la Provincia de Santa Fe, digamos, para que la gente se quede tranquila en el acceso.
0: Por otra parte, el funcionario adelantó que el gobierno de Santa Fe y Nación avanzan en negociaciones para transferir a la provincia los desarrollos urbanísticos del programa Procrear, que están paralizados. En la ciudad de Santa Fe se trata de 390 viviendas entre los proyectos del Parque Federal y Barrio Transporte. El secretario Lucas Crivelli señaló que existe un 60% de posibilidades de retomar las obras y que los acuerdos estarían próximos a firmarse. De no ocurrir esto, la provincia podría terminar las primeras viviendas del Parque Federal en aproximadamente un año, así lo decía.
3: estamos al aguardo de que se terminen de pulir algunos aspectos muy puntuales con Nación. Yo te diría que está en un 60% hoy las posibilidades de poder retomarlo. Si logramos pulir estos puntos menores, no habría mayores dificultades. Los proyectos son en la ciudad de Santa Fe y en la ciudad de Rosario.
4: ¿Cuántas viviendas en Santa Fe?
3: En Santa Fe hay dos proyectos. Uno es Parque Federal con 198 viviendas y un avance que está rondando el 34%.

0: pero lo tendríamos en un proyecto de revisión.
1: Bien.
0: Así que apuntaríamos a Parque Federal como primer proyecto, que la realidad es que si las definiciones fuesen rápidas por parte de Nación, estamos en condiciones en un año de empezar a tener las primeras viviendas terminadas.
2: Comenzaron a demoler edificios con riesgo de derrumbe en barrio Acería. Se trata de 6 monoblocks ubicados en la manzana comprendida por calles Ascuénaga, Caferata, Viñas y Roca. Al mismo tiempo, la provincia inició la reubicación de 101 familias a nuevas viviendas que construyó en el barrio. Se adjudicaron 72 nuevas casas para las familias del barrio y 29 créditos para la compra asistida de unidades. En ese marco, el ministro de Obras, Lisandro Enrico, decía lo siguiente.
3: Primeramente, estamos para ubicar a todo el público. Estamos en el barrio Acería, un barrio con muchas dificultades, con 22 edificios monobloques que estaban en pésimas condiciones de insalubridad, inseguridad. Para dar un ejemplo, en uno de los edificios vivía una persona que sin puerta tenía en uno de los departamentos un caballo adentro. Ese era el nivel que tenía esto. No había otra manera que derrumbar y relocalizar las personas. Lo empezó el gobernador Lynch hace mucho tiempo, la obra se paralizó y cuando llegó el gobernador Cuyaro esto se retomó y estamos ahora en este momento demoliendo los últimos 6 monoblocks de los 22 que había históricamente y se relocalizaron más de 99 familias, algunas están en esta parte nueva. Y todo este barrio va a tener una mejora urbana de alguna manera, sobre todo con un sentido social, que es lo que queremos.
4: ¿Cuál va a ser el destino de las unidades que ahora se demolieron?
3: Los escombros se retiran todos.
4: ¿Y el terreno qué se va a hacer? Claro.
3: Vamos a ver, tenemos tierra nueva, podemos hacer muchas cosas.
2: Por su parte, vecinos que vivieron en estos monoblocks desde su inauguración hace casi 30 años dieron su testimonio también al móvil de LT10.
5: Parte de nuestra, la mitad de nuestra vida, digamos, si bien vinimos a vivir hace 30 años atrás, cada uno de nosotros, nuestros hermanos, ya tenemos nuestra familia, pero quedó mi mamá y mi papá. Y la primer parte ahora que quedamos tildados mirando, con los ojos llenos de lágrimas, es a donde se nos va parte de nuestra juventud, donde tuvimos alegrías, llantos, pérdidas, angustias, pero sé que ellos, para el bien de ellos, hoy están en un lugar muy lindo.
6: 3 años, pero un lindo recuerdo de acá, y bueno, vine a despedirme del monoblog, y acá me encontré con muchos vecinos que hicieron lo mismo, vinieron a despedirse, momentos lindos y buenos, feos, pero bueno, fue mi hogar, donde mismo se criaron mis hijas, así que bueno.
2: A todo esto, el gobernador Maximiliano Puyaro hizo especial énfasis en diálogo con LT10 en la política de viviendas.
7: Los últimos días, 500 viviendas en la provincia de Santa Fe. Vamos a continuar con la política de viviendas. Hoy por hoy es una política que le pesa mucho al gobierno provincial porque salen muchos recursos. Pero hay muchos santafesinos que necesitan una vivienda y entendimos que el plan que se había comenzado, que se tenía que terminar fundamentalmente según el avance que tenían. Y hoy estamos entregando estas viviendas también y con esta urbanización tan importante, la mejora de la infraestructura de este barrio que tan mal la pasó. Yo, miren, recuerdo cuando en el 2015 Miguel Lipchi me pidió que sea ministro de Seguridad. Una de las primeras intervenciones con la Policía de Acción Táctica que llevé adelante, con la unidad regional en ese momento y las divisiones especiales, fue en este barrio. Había no solo problemas de infraestructura, sino graves problemas de inseguridad y de violencia. De a poco bajamos la fiebre y empezamos a invertir muchos recursos del Estado en ese momento, transformando este barrio. Por eso la gente lo recuerda también a Miguel, porque trabajó para mejorar la calidad de vida. Después se cortó esta urbanización, estos cambios que habían en el barrio. Nosotros cuando nos tocó asumir el gobierno provincial entendimos que había que continuar.
8: Se puso en marcha una nueva edición de la Semana de la Ciencia. Hasta el 10 de septiembre las actividades son organizadas de manera conjunta entre la Universidad Nacional del Litoral y el Consejo Nacional de Investigaciones Científicas y Técnicas. Tiene como objetivo principal promover el interés por el conocimiento y las prácticas científicas, además de adelantar el interés por la ciencia en las infancias y adolescencias. Se prevé asimismo la realización de una multiplicidad de actividades y acciones de comunicación de las ciencias en las ciudades de Esperanza, Reconquista, Gálvez y Rafaela entre el 7 y el 18 de septiembre. Por LT10, Larisa Carrera, secretaria de Ciencia, Arte y Tecnología de la UNL, explicó que hace 20 años se lleva a cabo esta actividad.
9: Es una actividad muy

0: importante. Es una actividad donde nosotros lo que pretendemos es abrir a la comunidad y fundamentalmente trabajando con las escuelas primarias y secundarias. La importancia de la ciencia, que interactúen con los investigadores e investigadoras, que interactúen con las instituciones para que vean lo que se hace acá adentro y la importancia de la ciencia para todo lo que hacemos durante todos los días. Desde los grandes descubrimientos, sin ir más lejos, hoy la inteligencia artificial, como las pequeñas cosas que van sumando calidad de vida y que la ciencia nos permite conocernos mejor, poder abordar los problemas que tenemos como sociedad y, bueno, trabajar despertando vocaciones científicas, que de eso se trata, y transparentando el trabajo de los investigadores e investigadoras tan importante para el desarrollo de una sociedad.
1: La agenda completa se puede consultar en www.unr.edu.ar/agenda.
2: Y en tanto, recordemos que se lleva adelante un paro de docentes y no docentes universitarios. El plan de luchas continuará el 15 de septiembre con clases públicas y la posibilidad de hacer una marcha a principios de octubre. El pedido es ante la falta de la recomposición salarial y el incumplimiento de la ley de financiamiento universitario. Así lo explicó Rubén Núñez, secretario general de APUL, en diálogo con LT10.
3: Los que nos están pidiendo por aplicación de la ley es un 30% y nos ofrecen un 3%. Realmente una cuestión totalmente irrisoria y una burla. Esta lucha viene de 2 años y medio, tanto en el plano político con legisladores nacionales, en el plano gremial con movilizaciones, cortes de ruta, paros, jornadas de visibilización, etcétera, y en lo judicial también, que hasta la corte ordena a que dé cumplimiento a la medida cautelar. Próximo martes 15 va a haber clases públicas y en todas las universidades abiertas, en la calle, en la sociedad, todas las universidades nacionales. El día 17 vamos a concurrir, como te mencionaba, al Palacio Sarmiento, el ex, ahora es Secretaría de Educación de la Nación, con una movilización en respaldo a las paritarias nacionales que vamos a tener los sectores, y posteriormente, de acuerdo al resultado de esa negociación, se realizará alguna medida, pero la que está firme también es la primera semana de octubre, una quinta marcha nacional y federal.
1: La Policía de Investigaciones detuvo a la pareja de la mujer que murió quemada en Santa Rosa de Lima. El hecho ocurrió en Estrada al 1900, donde la víctima de 20 años fue hallada con graves quemaduras en el interior de su domicilio que la llevaron a la muerte. El hombre fue aprehendido por homicidio doloso calificado por mediar violencia de género.
2: Otro tema, UTA Santa Fe continúa en estado de alerta permanente. El gremio rechazó la oferta salarial local presentada y reclamó el cumplimiento del acuerdo salarial nacional. Esta medida alcanza a los trabajadores de los servicios de corta y media distancia que por el momento realizan los recorridos con normalidad, aunque no descartan que haya asamblea informativa con una duración de 1 hora. En ese marco, por el LT10, Gerardo Ingaramo, gerente de Autobuses Santa Fe, dijo que las empresas del interior ofrecieron un aumento del 2% en julio, 2% en agosto y 2% en septiembre, y que lo rechazaron. Además, remarcó que el transporte en nuestra ciudad enfrenta una situación compleja, con una caída de pasajeros cercana al 20%, tarifas al tope y empresas concursadas.
4: Estamos en una situación bastante compleja, con caída de pasajeros de casi el 20%, con tarifas al tope, con empresas concursadas, y bueno, hicimos un ofrecimiento, creemos, racional en cuanto a la inflación, pero bueno, los trabajadores quieren el mismo salario que Buenos Aires, y nosotros no estamos en condiciones. Yo creo que las aplicaciones, las motos, el crecimiento de medido de motos que hay en la ciudad, la desocupación y claramente las aplicaciones también son, pero no creo que sean en un porcentaje muy, muy significativo. Nosotros tenemos el boleto educativo gratuito donde la gente no tiene que disponer de un peso para viajar. Lo que pasa es que entre todos los paros que hay en los últimos 60 días se verifica la caída de pasajeros en este sentido, en escolares, y después lo que está creciendo mucho es las gratuidades, o sea, discapacidades y acompañantes, que eso es incontrolable, estamos casi en un 15%. Entonces, hay un montón de situaciones que se le hemos planteado al municipio Y estas gratuidades, ¿a qué llevan? A que el boleto se incremente más, o sea, lo paga la gente que paga los 2.000 pesos.
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1: Y eso te lo cuenta Julio Canteros. ¿Cómo te va, Julio? Buenas tardes.
6: Muy bien, chicos. Buenas tardes para todos. Bueno, vamos a hablar del abierto de los Estados Unidos en tenis porque se está jugando un partido espectacular. Ya quinto set entre dos estadounidenses, Frances Tiafoe ante Alex Michelsen. El primer set fue para Michelsen por 7-5. El segundo también para este estadounidense 6-3. Después perdió 5-7, 3-6. Y está 3-1 en el quinto set. Obviamente Michelsen arriba. Y después, en un ratito más, se va a jugar el partido entre otro norteamericano, Ben Shelton, ante el español Carlos Alcaraz. Por otra parte, hablamos de Copa Sudamericana. Hace ya 20 minutos que comenzó el partido entre Independiente Santa Fe y Vasco da Gama con el arbitraje de Darío Herrera. 21:30 en la Bombonera va a jugar el conjunto Xeneize frente a San Pablo con el arbitraje de Piero Massa, el chileno. Y también comenzó Copa Libertadores en el Maracaná. Fluminense está jugando ante Platense. Después vamos a estar con información referida a Unión, que viene de lograr una victoria importante ayer frente a Instituto, y también de Colón, que se prepara para jugar un partido bárbaro en Mendoza ante Godoy Cruz.
1: Gracias, Julio.
6: Por nada.
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2: 19:23 minutos. Continuamos repasando lo destacado a nivel nacional. La industria y la construcción tuvieron su mayor caída desde marzo de 2025. Según informó hoy el INDEC, el sector fabril retrocedió un 5% con relación a junio y se contrajo 4,9% en comparación con julio del año pasado. De esta manera, el acumulado presentó una caída del 2,6% en los primeros 7 meses del 2026. Se trata del mayor derrumbe mensual desde marzo de 2025, por lo cual extendió su crisis y se acercó al piso observado en el inicio del gobierno de Javier Milei. En lo que respecta a la construcción, los números muestran también una baja del 4,6% en la variación mensual desestacionalizada y una retracción del 4,5% en la variación interanual.
1: Otro tema, el gobierno negó un riesgo bélico por Malvinas y dijo que la nueva base naval será 100% argentina. El vocero presidencial Adrián Rabier hizo referencia al tema del reclamo de soberanía de las islas y alejó cualquier enfrentamiento fuera de la diplomacia. Claramente, el reclamo que todos pudieron escuchar en la cadena nacional es pacífico, diplomático y no militar, dijo el funcionario. Esto es un fragmento de sus palabras.
16: El reclamo que todos pudieron escuchar en la cadena nacional es un reclamo pacífico, diplomático y no militar, digamos, es totalmente distinto. También es un intento democrático, ¿no? El gobierno de Javier Milei es democrático, con lo cual todo lo que está relacionado a estos anuncios que pudieron escuchar proviene de un gobierno democrático. Entonces, cualquier relación que se quiera hacer parece equivocada.
1: En cuanto al anuncio de la base naval en Tierra del Fuego, dijo que no habrá participación de Estados Unidos en su construcción y anticipó que habrá partidas en el presupuesto 2027 para ello.
2: Otra de las informaciones destacadas de la jornada, en las pruebas PISA, Argentina cayó en lectura, matemática y ciencias y tuvo sus peores resultados desde el año 2006. Esta vez los números empeoraron con respecto a la medición anterior en el marco de un deterioro mundial de los aprendizajes. Así lo informó en diálogo con LT10 María Sol Alzú, economista y analista de datos del Observatorio de Argentinos por la Educación.
17: Y acá lo que más nos preocupa es que vemos que hubo una caída desde el 2022, que habían sido las pruebas anteriores hasta ahora, en las tres materias. Y además vemos que hay un alto porcentaje de chicos que no alcanzan los niveles mínimos que son los que establecen estas evaluaciones. En ciencias y en lectura son 6 de cada 10 los que no alcanzan niveles mínimos. Y en matemáticas son 8 de cada 10.
1: Declaró Laudelina en el juicio por la desaparición de Loan. La tía del niño desaparecido es la primera implicada de la causa principal en romper el pacto de silencio. Está acusada de la presunta sustracción y ocultamiento de su sobrino. Mientras se desligó de algunas acusaciones, lloró y pidió perdón a los padres de Loan Peña presentes en su declaración. El pollo desplazó a la carne vacuna con el consumo de los argentinos, es otro de los títulos destacados. Según informó el Centro de Empresas Procesadoras, la proteína avícola ya ronda los 49 kilos por habitante y podría superar los 50 este año, en tanto que la carne vacuna se ubica actualmente en torno a los 47 kilos. Con poco margen para crecer en el mercado interno, las empresas apuntan a las exportaciones y esperan la reapertura de China.
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2: Y algo de lo destacado a nivel internacional, el precio del petróleo alcanzó su nivel más alto en 6 semanas luego del ataque de los rebeldes hutíes contra Arabia Saudita. Los contratos del Brent cerraron en $97.92 y los del WTI en $93.03. En tanto, la ofensiva con drones y misiles en 4 ciudades del sur saudí dejó más de 70 heridos.
1: Otro título destacado, y con esto cerramos, en el ámbito internacional, Estados Unidos anunció fuertes sanciones a 36 entidades por apoyar al sector aéreo de Irán. El Departamento de Tesoro estadounidense aplicó una serie de medidas contra empresas que el régimen islámico utiliza para trasladar armas, personas y carga ilícita. Asimismo, sancionó a las 27 aerolíneas iraníes que aún operan sin restricciones en el marco de la campaña para asfixiar financieramente a Teherán.
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2: Y nos acompaña en la mesa para contarnos todo lo que sucede en nuestra web, Germán Giardino. ¿Cómo va, Ger?
18: Hola, Isa Martín. ¿Qué tal? ¿Cómo andan? ¿Todo bien?
2: Todo bien.
18: Bien. Hoy en lt10.com.ar van a encontrar un artículo sobre la otra cara del niño. Si del se fenómeno. Quiere, el lado positivo, ajá, si bueno, se quiere, ¿no? Del fenómeno del niño. Uh-huh. Un artículo sobre el fenómeno del niño que puede ser un gran aliado del río Paraná. Esto se explica a partir de que las crecientes extraordinarias del caudal de los ríos, que suelen coincidir con este evento climático, elevan la supervivencia de especies que son de alto interés pesquero. El biólogo Pablo Scarabotti, investigador del Instituto Nacional de Limnología, indicó en Al Derecho y Al Revés cuáles son esas especies de importancia económica y que se ven favorecidas justamente en los periodos propios como el Niño.
19: El sábalo, la boga, el surubí, el dorado, son especies que tienen una particularidad en sus ciclos reproductivos, que bueno, todos los años, aproximadamente en el verano, tanto machos como hembras, arriban por los cauces del sistema del río Paraná, y cuando el río empieza a subir, empiezan a desovar, ¿sí? Los machos junto a las hembras, y ese desove produce una deriva de huevos y larvas que van flotando a lo largo del río, y cuando el río está muy crecido, estas larvas tienen una supervivencia mucho mayor, y eso impacta en la fuerza de esa generación, vamos a decir, que nosotros le llamamos cohortes, que es un conjunto de individuos de la misma edad, y eso termina impactando al tiempo en la pesca. Es un proceso a largo plazo, pero básicamente estas especies se han adaptado a lo largo de su evolución a aprovechar los fenómenos de creciente extraordinaria que no tienen lugar todos los años.
18: Bueno, algo de lo destacado en nuestra web, hay que decir también que frente al aumento de peces que se origina tras estas crecientes, Scarabotti hizo un llamado a la responsabilidad, una vez más esto, ¿no?, en la gestión del recurso. Lo importante es cumplir con la ley que ya tenemos en Santa Fe, que habla de una talla mínima de captura. Siempre insistimos con este tema, ¿no? Uh-huh. El especialista destacó la importancia de proteger a las especies juveniles, ¿no?, revelando que estudios pesqueros demuestran que la pesca obtenida en la actualidad se sostiene principalmente gracias a la gran creciente ocurrida en el año 2016. Proteger las especies, más allá de que este fenómeno del Niño traiga buenos resultados y beneficios en estas especies que indicaba Scarabotti, es importante cuidar los recursos que tenemos, ¿no?
2: Seguramente.
18: Por su parte, hay otra cuestión también, que son las especies de pequeño porte, conocidas popularmente como bagrecitos o mojarritas, suelen verse perjudicadas durante las crecientes extraordinarias, debido a que la inundación arrastra sus hábitats en camalotales y carrizales, exponiéndolas a una mayor depredación, aunque cuentan con una notable capacidad de recuperación también. No es tan malo tampoco lo que ocurre con estas especies de pequeño porte. Lo importante es esto, ¿no? En cuanto al sábalo, al dorado, especies que son de importancia pesquera y económica, por supuesto, que crecientes como la que trae el Niño dan muy buenos resultados.
2: Bueno, bien, entonces es favorable para la fauna santafesina, al menos para la ictícola.
1: Sí, ¿eh? Claro. Sí, exactamente. Sí, y determinadas especies, pero entendido que a la mayoría le favorecería.
18: Sí, ahí, bueno, el especialista mencionaba algunas de las especies.
2: Sí, sí, ¿no? Las más importantes.
18: Las más importantes en cuanto a la pesca, ¿no? A la pesca, a la actividad pesquera y a la economía local.
2: Perfecto. Uh-huh. Bueno. Genial.
18: Así que bueno, una buena que nos trae el fenómeno del Niño. Pasamos ahora a la sección musical. También van a encontrar información en lt10.com.ar, y tiene que ver con una alta y creciente expectativa en el sur provincial, porque aparecieron sugestivos afiches, una gran cantidad de afiches con la lengua de los Rolling Stones en Rosario.
2: Epa.
18: Hay que decir que la comunidad de Stone igual ya viene hablando de esto, de un arribo importante a dicha ciudad, la llegada de un importante músico a la ciudad del sur provincial. Y ahora, una serie de pósters callejeros poblaron las calles de la ciudad este martes. Impresionante la cantidad de afiches que aparecieron en paredes, en postes, en todos lados. El emblema gráfico de la banda británica, la famosa lengua, ¿no?, de los Stones,
2: sí, sí,
18: se muestra en color blanco enorme, y fragmentada la lengua en cuatro partes. Solamente un fragmento está pintado de rojo, las otras están todas blancas. Un fragmento de las cuatro partes aparece en otro color, en un tono rojo. Eso ya es un indicio de que algo va a pasar en Rosario. El logo que la banda británica usó por primera vez en el disco Sticky Fingers aparece replicado, como les decía, en muchísimas paredes y postes de la ciudad de Rosario. ¿Mira? Yo solo les adelanto algo acá. Solo les adelanto algo. ¿Se acuerdan que les hablé de la llegada al país, a Buenos Aires, particularmente, de uno de los Stones con su propia banda, que está por llegar en una gira sudamericana? Uh-huh. La pista es la siguiente: es un músico que se sumó a los Rolling Stones al tiempo de la salida del guitarrista Mick Taylor. Esto pasó en 1975 con la llegada del álbum Black and Blue. Es decir, es un Stone que se sumó mucho tiempo después de formada la banda, y cuando la banda ya estaba ultra consolidada. Claro. Ya eran ultra famosos, ya habían sacado un montón de discos, hacían giras mundiales. Y bueno, este músico se sumó para quedarse al día de hoy. Bueno, los Stones sacaron un disco este año, por supuesto que él participa, al igual que los integrantes principales y fundadores de los Stones. Este músico también está ahí. Bueno, ya todos los que siguen a los Stones ya algo saben y se han enterado, porque empezó como un rumor, todavía lo es, pero bueno, en algún momento tendremos información oficial de un show muy importante que va a tener la ciudad de Rosario.
1: Uy, expectativa, bueno, ¿no?
18: Una expectativa enorme, porque, o sea, es tener un Stone en la provincia.
20: En la provincia, claro.
18: Bien, vamos a estar atentos a esto, y a las novedades que surjan. Vamos a cerrar entonces el segmento con los Stones.
1: Perdón, ¿no te era interesante? ¿Algo sabés o no?
18: Sí, claro, les acabo de dar una pista y todo.
1: Bueno, ¿sabés el nombre?
20: Pero
1: o no?
20: La confirmación.
18: Claro, por eso les tiré
20: Martín, la. Si sabés la confirmación.
18: ¿La confirmación?
1: No. Sí, tener la certeza de.
18: Es como oficial. Falta que sea oficial.
20: Que se oficialice, pero digamos como que ya está concretado.
18: Estos afiches que aparecieron hoy en Rosario ya dan cuenta, están adelantando algo. Algo que la comunidad Stone en Argentina ya lo venía hablando, ya se rumoreaba mucho, y bueno, ya estos afiches lo están prácticamente confirmando.
1: Claro.
18: En Buenos Aires ya está confirmado. En Buenos Aires ya se confirmó, ahora faltaría que se confirme esta fecha en el sur provincial.
20: A lo mejor falta cerrar algún detalle.
18: Qué sé yo, pero bueno, vamos a estar atentos, y cuando ya sea oficial, que esté totalmente confirmada la fecha, lo vamos a anunciar, por supuesto. Nos vamos con los Stones, nos despedimos de este segmento con Beast of Borden, la versión estudio de 1978, al poco tiempo que llegó este músico a la banda, del álbum Some Girls.

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1: 19:41 minutos, a esta hora en Santa Fe tenemos cielo con escasísima nubosidad, la temperatura 16 grados, una décima, humedad 60%, la presión 1011.5 hectopascales. Continuamos repasando lo destacado en el ámbito local. El Día del Empleado de Comercio se trasladará este año al lunes 28 en Santa Fe. En tanto, para las ciudades de Santo Tomé y Recreo se moverá al miércoles 30. Recordemos que el día original es cada 26 de septiembre y se considera como un feriado nacional para los trabajadores del sector. Así lo explicó a LT10 Eugenio Rosillo, representante del CUEC Santa Fe.
2: El Día del Empleado de Comercio ya es una ley desde 2009, que se promulga la ley, la 26.541, y tiene el mismo alcance de un periodo nacional. El día exacto del Día del Empleado de Comercio es el 26, pero esto se ha acordado con las distintas cámaras, que se traslade siempre y cuando está cerca de un fin de semana, se traslada al lunes más próximo. En este caso, para este año 2026, correspondería el día lunes 28, el feriado para todos los empleados y empleadas de comercio que tiene alcance de feriado nacional. Para Santa Fe va a ser el día lunes 28, para Santo Tomé y Recreo va a ser el miércoles 30, porque ellos tienen el descanso dominical a través de una ordenanza municipal de sus respectivas ciudades.
3: Otro tema, la municipalidad utilizará una app como herramienta de alerta hídrica. El Ejecutivo Local presentó ayer la Muni en tu Celu, que ofrece a los vecinos de Santa Fe realizar gestiones y trámites online. Se trata de App Santa Fe, donde se puede acceder a la oficina virtual, agenda cultural, geoportal y también se puede usar el chat de ayuda. Se pueden además gestionar turnos y acceder a trámites locales, pero también seleccionar recibir notificaciones de lo que suceda en cuanto a los servicios que presta la municipalidad en tiempo real. Además, entre otras funciones, se permitirá enviar directamente a los teléfonos de los vecinos alertas por tormentas, riesgo hídrico y emergencias. Ante un escenario marcado justamente por el fenómeno del Niño y la posibilidad de lluvias intensas, esas notificaciones no se podrán desactivar. En diálogo con LT10, Jorge Taum, director general de Comunicación Pública y Relaciones Institucionales de la Municipalidad de Santa Fe, pidió que la gran mayoría de los santafesinos puedan tener esta aplicación para recibir estos avisos.
4: Desde el municipio, en la aplicación, vos vas a recibir una notificación. Para esto es importante que cuando te instalás la aplicación le des el permiso de que estén las notificaciones activadas. Nos va a traer una serie de avisos ya predeterminados. Y hay uno que no se puede quitar, que sí o sí todas las personas lo van a tener instalado en el celular, que es la de emergencia. Necesitamos que todos los santafesinos o la mayor cantidad lo tengan instalado, porque es justamente hacer avisos puntuales respecto de la emergencia, ¿no? Que cada vez que se activan los protocolos a nivel municipio, porque hay alertas meteorológicas, porque se prevén tormentas de diversa intensidad, hemos tenido inclusive días continuados con alerta amarilla, alerta naranja. Esos son los momentos en los que este aviso, esta alerta, creo que funciona más que nunca y que necesitamos que todos los santafesinos o la mayor cantidad lo tengan instalado, porque es justamente de que no hay que sacar los residuos. En el caso de esta emergencia hídrica que estamos transitando y este superniño que se espera, hacer avisos puntuales respecto de la emergencia.
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1: Por eso tomamos contacto con Valentín González, que está en la calle. Te escuchamos, Valen. Adelante.
5: Hola, Isa, Martín. Buenas tardes para ustedes. ¿Cómo están? Hoy hablamos de una violenta entradera en Santa Fe. Una familia estaba durmiendo tranquilamente cuando escucharon que unos delincuentes estaban forzando el portón y le estaban robando la bicicleta de adelante en el garage. Esto ocurrió en barrio Sargento Cabral, en calle Ruperto Godoy, al 2200, casi calle Belgrano, allí a muy pocos metros de lo que es el Parque Federal, y también allí está muy cerca calle Aristóbulo del Valle. Una familia fue víctima de una violenta entradera. La mujer le relató al móvil de LT10 que se despertó a raíz de los llantos de su beba, que no llega a tener un año, y que luego de esto, al correr la ventana, vio que había una persona que estaba llevándose la bicicleta directamente de adentro del garage. Los ladrones pudieron escapar y este episodio todavía continúa siendo investigado por la policía, mientras que los vecinos manifestaron la preocupación, por supuesto, de la inseguridad en la zona. Reiteramos, barrio Sargento Cabral, calle Ruperto Godoy, al 2200. Esto fue lo que nos dijo la dueña de la casa.
6: Mi niña se levanta, entonces la voy a atender. Eran más o menos las 3 y media, 4 menos cuarto de la mañana. La voy a atender y escucho que se abre el portón de mi casa, que lo corren. Ante eso, bueno, digo, mi esposo, che, levantate, que están abriendo el portón de casa. Me fijo por la ventana y cuando miro por la ventana, del otro lado de la ventana, tenía un tipo que estaba llevándose mi bici. Por lo que yo veo, también estaba la moto y yo vi una sola persona, pero seguramente eran más de una persona porque el portón lo corrieron entre dos personas. La moto de la bici de mi esposo ya se la habían llevado, y ante eso yo me pongo a gritarle al ladrón que estaba dentro de mi garage, para lo cual él sale corriendo, mi esposo sale al garage, pero para cuando él sale ya se había ido. La moto la tiraron porque no llegaron a sacarla, y sí se llevaron las bicicletas y unas herramientas.
3: Continuamos con lo destacado a nivel local. Para Virginia Caudanes, la implementación del régimen de responsabilidad penal juvenil es un golpe para los narcos. La vocera del gobierno provincial se refirió en conferencia a la ley sancionada en febrero y vigente desde este sábado, que establece la baja en la edad de imputabilidad para los menores. A partir de ahora pueden ser juzgados por sus delitos a partir de los 14 años, con penas que van hasta los 15 años de prisión.
7: En Santa Fe se terminó la impunidad. A partir del 5 de septiembre se puso en vigencia, ya rige la baja de edad de imputabilidad, y a partir de ahora el delito de adulto tiene pena de adulto. El delito de adulto tiene pena de adulto. Durante muchos años las organizaciones utilizaron a los menores para delinquir. Y esto también es un golpe para los narcos, que así lo hicieron, y que para nosotros, desde un primer momento de la gestión, el gobernador Puyaro fue muy específico y muy tajante con esto. Él estaba totalmente a favor de la baja de edad de imputabilidad, y para eso ya nos fuimos preparando a lo largo de la gestión. Santa Fe ya estaba lista para la entrada en vigencia de esta normativa, no solo ahora con un decreto y con un reglamento, como tiene que ser, para organizar interinstitucionalmente el abordaje de esta normativa, obviamente también con todo lo que es la estructura, la infraestructura, las oficinas. No tuvimos que generar nada, los cargos ni recursos humanos nuevos. Todo eso ya estábamos listos.
1: Otro tema, la municipalidad continúa con las tareas de limpieza y puesta en valor en el entorno del Parque Alberdi y el puente peatonal de la avenida 27 de Febrero. Se trata de un operativo conjunto entre distintas áreas locales donde se retiraron 600 kilos de residuos y un lavado intensivo mediante hidrolavadoras en los accesos y estructuras del sector. Además, se procedió a pintar todo el sector para remover viejas inscripciones y grafitis de las paredes. Así lo explicaba en diálogo con el móvil de LT10 Carlos Barragán, delegado municipal de mantenimiento.
8: Están trabajando aquí en la pasarela de Alem.
9: Ahora estamos trabajando en la pasarela, como en otros trabajos, estamos embelleciendo un poco la ciudad, más allá, bueno, de ciertos reclamos por ahí, pero ya estamos ajenos a los otros reclamos. Nosotros es solamente embellecer la ciudad, más para estos juegos que se vienen ahora. Y bueno, acá estamos trabajando como Dirección General de la Obra de Movilidad, tanto en la pasarela, gente de Herrero, donde se han soltado cosas, pintándola. Y tenemos otro trabajo más para destacar en la ciudad de Santa Fe.
8: Además veía que con cooperativas también aquí están trabajando la zona, de tanto en la Plaza Alberdi con cartelería como en el puente, que cae agua del puente ahora.
9: Sí. Yo creo también que es importante también como ciudadano mirar también la necesidad laboral de los compañeros. Esto es una logística donde se trabaja tanto con la parte ejecutiva, gremio, que quiero destacar muy bien el trabajo que están haciendo, dándole una mano también al empleado municipal, donde queremos destacar su gran funcionamiento. Y bueno, como yo le dije, el sol sale para todo.
3: Otro tema, se produjo un nuevo homicidio en nuestra ciudad. El hecho fue anoche en calle Seferino en Amuncural 7200, cuando dos hombres que circulaban en moto dispararon contra otras dos personas que se encontraban en la calle. Ambos heridos, de 25 y 38 años, ingresaron al hospital Iturraspe y uno de ellos falleció esta mañana. Según relataron los familiares al móvil de LT10, salieron a comprar pan y quedaron expuestos al ataque de estos motociclistas.
10: Salió a comprar pan allá en la otra cuadra con mi sobrino. Fue en el momento, justo para otra moto y lo llevaron. Todavía no lo vi a mi sobrino, yo no hablé con él.
11: ¿Qué crees que puede haber pasado?
10: La verdad que no sé, no tengo idea.
1: Otra de las informaciones, el gobernador se refirió sobre la protesta de familiares de internos frente a la cárcel de Recreo. Ayer alrededor de 50 allegados, recordemos, a reclusos de la institución penitenciaria se manifestaron por falta de comunicación con los detenidos y las condiciones de alojamiento. En ese marco, el gobernador Maximiliano Pujaro, a través del móvil de LT10, dijo que no van a avisar cuando se realicen traslados porque se pone en riesgo la seguridad pública y avisó que no van a permitir desbordes o desmanes. Así lo expresaba el gobernador.
12: Es una obviedad. Lo que pasó siempre que hay traslado de presos, hay malestar en los familiares porque no saben en dónde están, en qué pabellón están, cuándo son los días de visita y demás. Pero imagínense, no vamos a tocar timbre para avisarle que vamos a trasladar a los presos, porque es un operativo de máxima seguridad y hay que hacerlo, obviamente, con mucho sigilo y con mucha certeza para que no falle, para no tener ningún inconveniente. Y así lo hicimos. Ahora la cuestión está ordenada, los familiares saben qué día tienen las visitas, en qué pabellón están los detenidos. Así es que en términos generales va a empezar a funcionar la situación. Pero no vamos a permitir que haya ningún desborde ni ningún desmán. Aquí se va a seguir trabajando en el fortalecimiento de la política pública de seguridad.
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3: Y nos cuenta todo lo que sucede en nuestras redes sociales Gabriel Arrieta. ¿Cómo va, Gaby?
13: ¿Cómo andan, chicos? ¿Todo bien?
14: Todo bien.
13: Buenas tardes. Buenas noches ya.
14: Sí, buenas
13: ya noches. 7, 8, uh-huh. Sí, ya buenas noches. Bueno, hoy se trabajó muchísimo en redes sociales. Si les parece, lo vamos dividiendo por zonas. Con relacionado al área deportiva, se hizo un resumen habitual, como el que suele hacer nuestros compañeros de deportes. En este caso fue el gallego, que hizo un resumen de Unión. Y también ya están subidos los goles, para que vayan a revivir, en este caso, por el Tano Piccinino. Eso por el lado de deportes. Relacionado a lo que pasó en la ciudad, subimos imágenes de la ciclovía que se destruyó a días de haber subido. ¿Vieron que hay como una demarcación que separa la calle con la ciclovía? Uh-huh. Bueno, todas las imágenes de cómo quedaron, que se rompieron a días de su inauguración, están subidas a nuestras diferentes redes sociales, como así también la demolición del barrio Acería. Uh-huh. Eso con relación a lo local. Después también ya están los días en los cuales los empleados de comercio van a pasar su feriado, ya que cae sábado.
3: Algo comentábamos.
13: No, para Santa

0: Era, ¿cómo hizo esto? Bueno, se puso 11 remeras una arriba de la otra.
1: ¡Qué calor!
0: No, es terrible.
1: Para correr entonces, así.
0: Él agarraba... No, no, cuando termina, se pone las 11 carreras, las 11 remeras, agarra el premio y lo empiezan a grabar. Y claro, él empieza, se saca una con el premio, se saca la otra y así 11 veces, una detrás de la otra. Y claro, todas las luces se la termina llevando él, que termina sacando quinto, está subido el video. El método que utiliza para vender sponsors. Y claro, desde el primero al tercero nadie le prestó atención. Pero claro, él se sacaba remeras una detrás de otra y se iba sacando fotos. Así que se llevó todas las luces en esa carrera.
1: Genial.
0: Bueno, un método que encontró él para en este caso vender sponsors.
1: Igual qué calor, ¿eh? Porque
0: qué calor, post
1: carrera
0: sí.
1: Estás todo trasteado.
0: Pero bueno, él ya le había vendido fotito.
1: Vale, así que, la pena, ¿eh?
0: Exactamente, así que bueno, ahí ya está todo subido. Y todo lo que repasábamos en nuestras diferentes redes sociales.
1: Bueno, Gaby, muchas gracias.
0: Gracias, chicos. Nos
2: gracias,
0: vemos.
2: Gaby.
1: Adiós.
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2: Y eso te lo cuenta Julio Canteros. Unión Colón, ¿tenés hoy ahora?
4: Exactamente, bien. Exactamente, porque Unión va a jugar frente a Talleres el próximo sábado a las 20 horas. Arbitraje de Nazareno Araza. Acaba de firmar el contrato Tobías Rubio, es la última incorporación que hace Unión por la lesión de Lautaro Vargas. Ha firmado el contrato hasta junio del 2027 con opción de compra del 50%. Julián Palacios está en condiciones de reaparecer, va a volver frente al conjunto que dirige técnicamente Omar De Felipe. Cristian Tarragona ha sido expulsado, es muy factible que mínimo son dos fechas. Los dirigentes son optimistas en que tendría dos fechas de suspensión, no podría jugar ante Talleres y tampoco ante Independiente aquí en Santa Fe, y estaría en condiciones de reaparecer frente a Boca.
1: ¿Cuándo lo decide, perdón, Julio? Eso
4: el Tribunal de Disciplina lo va a definir y esta semana o la semana que viene.
1: Ajá, o sí, sea,
4: no va a jugar.
1: Una sí o sí.
4: Obvio.
1: Pero ¿pueden ser dos?
4: Sí, a ver, los dirigentes dicen... Tarragona no es reincidente, es la primera vez, pero es una roja directa. Mínimamente son dos fechas.
1: Ah, por obviamente. Roja directa son dos,
4: claro,
1: de mínima, de base.
4: Claro, y depende de la infracción. Lo que pasa es que acá hay un codazo, que yo no creo que haya sido con mala intención. Lo que pasa es que el jugador, él juega mucho con los brazos. Hoy lo explicaba en 10 en Deportes. Y cuando el jugador se va cayendo de instituto, lo alcanza a tocar con el codo. Entonces es obvio que iba a recibir la roja directa. Yo creo que mínimamente van a ser dos fechas. No creo que le apliquen tres fechas de suspensión como si las tuvo Adrián Maravilla Martínez en Racing. Uh-huh. Porque fue reincidente, porque fue de exprofeso ese codazo. Entonces el tribunal fue muy, muy duro en la sanción. ¿Qué más? Bien. Que Mauro Lunadial está en condiciones de reaparecer. Está para volver. Va a estar a disposición del técnico. Y posiblemente Unión cambie de esquema. ¿Qué significa? Que no va a jugar con dos delanteros, no va a ser el 4-4-2, sino es muy factible que haga un 4-4-1-1 para que Malcorra sea el enganche y el único punta Estigarribia. Y por el lado de Colón, va a jugar el domingo a las 18 horas, va a estar visitando Godoy Cruz en Mendoza, arbitraje de Fernando Echenique. No va a estar Matías Muñoz, que tiene un desgarro, Ignacio Lago, no hay... información precisa, esto no se estila en Santa Fe, que el cuerpo médico indique qué es lo que tiene cada futbolista, y también se podría perder el partido Pierre Barrios, así que habrá que estar atentos durante estos días, durante esta semana, porque bueno, el cuerpo médico de Colón tiene mucho trabajo y seguramente Iván Delfino tendrá que ver qué jugadores dispone para poder reemplazar a estos tres si es que no están a disposición del técnico para el partido frente al Tomba en la ciudad de Mendoza.
1: Perfecto.
2: Muchas gracias, Julio.
4: Chau, hasta,
2: Julio.
4: Hasta mañana.
2: Un placer.
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1: Y repasamos lo que sucederá con el pronóstico meteorológico. Para mañana miércoles se anticipa que el cielo permanezca despejado o con alguna nubosidad variable por momentos. Las condiciones estables a relativamente estables. 9 grados habrá de mínima con 22 de máxima. Para el jueves, nubosidad variable, pero algunos mejoramientos temporales habrá. Las condiciones relativamente estables a algo inestables, con 10 grados de mínima y 23 de máxima aproximada. En este momento la temperatura bajó, pero muy poquito en relación al inicio del programa, 15 grados 7 décimas en este momento y 60 el porcentaje de la humedad. La presión es estable, 1011 decimal 6 hectopascales.
2: 20 en punto, lo tenemos que despedir. Muchas gracias por escucharnos. Nos reencontramos.

0: mañana a las 19 para volver a hacer el resumen informativo de la gerencia de noticias de LT10. Será entonces hasta mañana a las 19, Isa.
1: Chau, Martín, hasta mañana.
0: Chau.

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Hola, muy buenas noches. Pasaron 15 minutos de la hora 20, así compartíamos este primer bloque de Música 10 aquí por el aire de LT10 hasta la hora 21. Comenzamos con Los Cafres, Casi que te pierdo, Dread Marai, Donde vive un sentimiento, y Alejandro Sanz, Y solo se me ocurre amarte. Actualizamos datos del tiempo a esta hora, en este día martes 8 de septiembre de 2020.

2026, luego de una jornada muy agradable que tuvimos en nuestra ciudad de Santa Fe. En este momento la temperatura es de 14 grados 8 décimas, humedad de 65%, la presión atmosférica 1011 decimal 5 hectopascales, con cielo despejado, viento en calma, y el pronóstico del tiempo elaborado por el Centro de Informaciones Meteorológicas de la Facultad de Ingeniería y Ciencias Hídricas de la UNL indica para el día de mañana miércoles cielo mayormente despejado con alguna nubosidad variable por momentos, condiciones estables a relativamente estables, temperaturas en gradual ascenso, vientos leves a moderados, predominando del sector este, oscilando entre el noreste y el sureste. La temperatura mínima estimada para nuestra capital 9 grados y la máxima 22. Para el día jueves se espera cielo con nubosidad variable y algunos mejoramientos temporales, condiciones relativamente estables a algo inestables. Temperaturas con poco cambio de las mínimas y suave ascenso de las máximas, vientos leves del sector este y sureste incrementando su intensidad a lo largo de la jornada. La temperatura mínima estimada para el día jueves, 10 grados y la máxima 23. Para el día viernes, indica cielo nublado, parecer nublado, condiciones algo inestables a relativamente estables, alguna posibilidad de lluvias débiles y dispersas o lloviznas a lo largo de la jornada, no descartándose algunos chaparrones algo más intensos. Temperaturas en suave ascenso de las mínimas y suave descenso de las máximas, vientos leves a moderados del sector sureste incrementando su intensidad hacia la tarde o la noche a moderados o regulares por momentos. La temperatura mínima estimada para el día viernes, 13 grados y la máxima 21. Te estamos haciendo compañía, Juan Manuel Zapata, en la selección musical y puesta en el aire. Saludamos también al operador de nuestra planta transmisora. Mi nombre es José Pepe Cosi, compartiendo por LT10 Música 10.

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Escuchamos a Alejandro Sanz y Solo se me ocurre amarte. No empalidece con la de Delio Valdés, Saber dónde ir y Café Tacuba eres. 20:30 minutos la hora en el país. Tenemos ahora información de servicio, cortes de energía previstas por la Empresa Provincial de la Energía para el día de mañana miércoles en Santa Fe y Santa Rosa de Calchines, de acuerdo a este detalle. En Santa Fe de 8 a 12, la zona comprendida por La Madrid, Alberti, Estrada y Javier de la Rosa por reemplazo de conductores. De 8 a 12, Ruta Nacional número 168, Carlota Soria de La Salle y Callejón 3, trabajo solicitado por terceros. De 9 a 13, Diagonal Pedro de Mendoza, Hugo Guast, Doctor Goyán y Caferata por reemplazo de conductores. De 9 a 13, Avenida Peñalosa, Diagonal Santa Fe, Ruperto Godoy y Lavaice por reemplazo de conductores también. Y de 13 a 14, la zona comprendida por Boulevard Pellegrini, entre San Lorenzo y Francia, por pasaje La Saga, entre Boulevard Pellegrini y Cándido Pujato, por mantenimiento de subestación. Y finalmente en Santa Rosa de Calchines, el corte será de 9 a 13, zona comprendida por las calles Uruguay, San Antonio, Fray Antonio Rossi y Urquiza, por reemplazo de conductores. Estos son los cortes previstos por la EPE para el día de mañana miércoles. 20:31 minutos, te seguimos haciendo compañía con Música 10 por el aire de LT10 AM 1020, por FMX 103.5 y por la web www.lt10.com.ar.

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Y en este segmento escuchamos a Los Enanitos Verdes, Luz de Día, Los Auténticos Decadentes con Natalia Lafourcade, Golpes en el Corazón, por último Gustavo Cerati, Adiós. 20:45 minutos. El alfajor más grande del mundo es argentino y batió el récord Guinness. El alfajor más grande del mundo pesó 3.112 kilos y consiguió superar ampliamente el récord que pertenecía a Uruguay desde 2010. La elaboración fue presentada el sábado pasado durante la primera jornada de una feria dedicada al café de especialidad. El encuentro se desarrolló en la Plaza de las Naciones Unidas, ubicada en el barrio porteño de Recoleta. Un representante oficial de Guinness World Records estuvo presente para controlar el pesaje, verificar el cumplimiento de los requisitos y certificar la nueva marca. El evento también contó con la participación del streamer y youtuber Iván Boayeruk Fernández, más conocido como Spring, quien meses atrás se presentó su propia marca de alfajores denominada Giga. La pieza argentina desplazó del primer lugar al alfajor elaborado por la firma Alfajores de las Sierras de Minas en Uruguay. Aquel producto había alcanzado un peso de 464 kilos y mantenía el reconocimiento mundial desde hacía 16 años. Para preparar el nuevo alfajor récord utilizaron 1.400 kilos de dulce de leche, 400 kilos de chocolate, 800 kilos de harina, más de 7.500 huevos y 100 kilos de miel. Debido a sus enormes dimensiones, el producto fue elaborado en 46 piezas. Todas fueron pesadas como parte del procedimiento establecido por Guinness World Records para validar el resultado definitivo. Hoy Guinness World Records hizo presencia para verificar un intento oficial para el alfajor más grande del mundo. El mínimo a ser superado era de 464 kilogramos oficialmente registrados en 2010 en Uruguay. Esto lo explicó la jueza encargada de certificar la marca. Luego de todo el proceso de verificación y luego de la validación, el proceso de pesaje de las 46 piezas, pudimos certificar que se cumplió un peso de 3.112 kilogramos, así que felicitaciones a Argentina, anunció ante la multitud. La confirmación fue recibida con gritos y aplausos por los asistentes. Una parte del alfajor fue distribuida entre el público, mientras que el resto se destinó a uno de los centros de primera infancia de la ciudad de Buenos Aires. 20:48 minutos. Te recuerdo la temperatura actual en Santa Fe, 14 grados 4 décimas. Último tramo de Música 10.

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9: 20:55 minutos con 14 grados de temperatura, 73 el porcentaje de la humedad. Estamos llegando al final de esta hora con Música 10. Gracias por habernos acompañado. Nos reencontramos luego, minutos después de la 22, aquí por el aire de LT10, junto a Rodolfo Marín en El Refugio. Chau, hasta entonces.

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2: Hora 21 en todo el país. El cielo se encuentra despejado en la ciudad de Santa Fe, la temperatura 14 grados 4 décimas, humedad 71%.